0: investigado. Deseo en primer lugar expresar mi disposición, por supuesto, a colaborar con la justicia. Al mismo tiempo quiero reafirmar que toda mi actividad pública y privada se ha desarrollado siempre con absoluto respeto a la legalidad.
1: La investigación sostiene que el exdirigente socialista cobró casi 2 millones de euros a través de la trama.
2: La noticia se ha convertido en un golpe político al PSOE, que ya venía muy debilitado de las elecciones andaluzas, y sobre todo porque Zapatero era un símbolo para la militancia.
1: Sí, de momento el partido mantiene su respaldo a Zapatero y todos los dirigentes aseguran su honestidad. No se espera que tampoco el presidente retire su apoyo, según fuentes de Moncloa. Escuchamos a Pachi López.
3: Todo afecta a nuestro ánimo, efectivamente. Pero nuestra primera reacción va a ser defender la presunción de inocencia de un presidente, como digo, que transformó este país. Porque estamos bastante hartos de que el que pueda hacer que haga.
1: Por otro lado, el PP defiende que el presidente Sánchez debería haber comparecido hoy mismo y ligan la imputación de Zapatero a él. Esther Muñoz.
4: Todos esos delitos a los que se le imputa a la Audiencia Nacional al expresidente José Luis Rodríguez Zapatero no se podrían haber llevado a cabo sino concurso del gobierno. Zapatero hoy no estaría imputado si Sánchez no hubiese puesto a su servicio al gobierno de España.
1: Los populares creen que la reacción de los socialistas empaña la labor de la justicia.
2: La otra gran noticia del día es que Jonathan Andic, el hijo del fundador de Mango, ha sido detenido esta mañana por el presunto homicidio de su padre, aunque ha quedado en libertad tras depositar una fianza de 1 millón de euros.
1: Sí, los Mossos lo han detenido este martes en su casa. La fiscalía pedía, y la jueza lo ha decretado para él, prisión eludible con fianza de 1 millón de euros que, como dices, ha depositado esta misma tarde después de que haya declarado únicamente a las preguntas de su abogado. Queda, por lo tanto, en libertad, pero deberá comparecer semanalmente en el juzgado, se le va a retirar el pasaporte y no podrá salir de España. Su familia, sin embargo, ha manifestado que creen que es inocente.
2: Y hoy hemos sabido que finalmente Alcaraz no va a ir a Wimbledon, que empieza a finales de junio en Londres. El tenista arrastra una lesión en la muñeca derecha desde abril y ha dicho que prefiere no competir, ¿no?
1: Sí, lo ha anunciado en sus redes sociales en un mensaje en el que ha querido también tranquilizar a sus aficionados. Asegura que la recuperación va por buen camino y Alex Correia, ex tenista y colaborador habitual del Larguero, acaba de explicar que cree que el murciano ha tomado la decisión de no disputar este torneo de hierba.
5: Piensa que si en tierra, que la pelota va más lenta, que tienes más margen,
6: claro,
5: pues ya no puedes efectuar los golpes como tú necesitas. Imagínate en pista de hierba que los servicios van muy rápidos, que te sacan mucho a la derecha, que hay botes irregulares.
1: Queda la esperanza de que si sigue mejorando, esté preparado para disputar la gran gira estadounidense en agosto.
2: Gracias, Irene. Hasta las 3 de la mañana. Chao.

Guille Galván, buenas noches. Ahora y así, para que charremos tranquilamente acerca de este disco. Nadie con ese nombre vive aquí, que tiene algunas canciones que son una joya, por ejemplo, esta, Canción Muralla.

0: ¿Qué tal estás, Guille?
1: ¿Qué tal? Pues nada, encantado de estar aquí.
0: ¿Estás contento? ¿Estás tranquilo? ¿Estás sin parar? ¿Cómo estás?
1: Pues un poco de todo. Justo hoy me preguntaban en una entrevista que si estaba muy agotado de la promo, porque el disco salió hace 10 días y es verdad que estoy con bastante actividad. Pero le decía que a veces te tienes que construir como un relato de lo que haces, una narrativa, pero que en este caso iba tan ligado a lo que había sido mi vida en los últimos tiempos que me salía de una manera bastante natural, ¿no? Y estoy recibiendo mucho cariño también de la gente que lo está escuchando, o sea que estoy bastante en paz.
0: Cuando estuviste de Gato Pardo, que fuiste uno de nuestros primeros Gato Pardos, de hecho viniste la primera temporada, aunque luego hemos tenido oportunidad de tenerte más veces en El Faro porque has venido con Vetusta, hemos conversado más veces en el programa, pero yo recuerdo mucho aquella primera entrevista porque te pusiste de seudónimo La Piquer,
1: sí.
0: Porque estabas viajando más que el baúl de La Piquer.
1: Sí, me acuerdo.
0: Y yo no sé si fue en esa entrevista cuando acabas de llegar de un viaje que habías hecho. Te habías hecho el Camino de Santiago, lo habías hecho tú solo, en invierno.
1: Uh-huh.
0: Habías llegado al Faro de Finisterre.
1: Uh-huh.
0: Y decías que al llegar al Faro te habías dado cuenta de que eso estaba suponiendo en tu vida un punto de inflexión. ¿Tú te acuerdas de ese viaje, de lo que supuso para ti ese viaje?
1: Sí, o sea, recuerdo que lo hice solo en un mes de febrero, bajo la lluvia, allí en Galicia. Y no recuerdo lo del punto de inflexión, pero bueno, sí que vino. No es que tuviera que ver exactamente con el parón del que vengo ahora, pero sí que recuerdo que fue después de terminar una gira y después de. Normalmente cuando termino las giras necesito construir refugios o olvidarme un poco de todo. En este caso, pues venía de un parón más largo vengo de un parón más largo con Vetusta, porque el último concierto fue hace año y pico, decidimos parar una temporada. Y esa necesidad un poco de relacionarme de la música o con la música de otra manera y mis circunstancias personales, pues han sido lo que han ido tejiendo este disco, ¿no? Que ha sido como muy natural.
0: Es que en ese viaje tú nos contaste que conociste a un coreano que no tenía móvil. ¿Te acuerdas?
1: Sí, entonces, la, que llamaba y la mujer a su casa. Estaba enfadada.
0: Sí, sí, porque tiene que llamar a su casa desde alguna cabina que encontrara o desde alguien que le dejara, sí, un teléfono. ¿Te acuerdas?
1: Sí, además era un coreano que yo le conocí según bajé del tren en Sarria y me decía chapurreaba un poco inglés, tampoco hablaba mucho. Que llevaba haciendo el camino pues los últimos 6 o 7 años porque le había encantado. Y que su mujer lo pasaba muy mal porque decidía hacerlo sin nada y no tenía ni móvil ni nada. Entonces que la mujer estaba esperando todo el día a que le llamara desde alguna cabina, desde algún pueblo gallego, para contarle que estaba todo bien.
0: Pues me acuerdo del coreano porque la primera escucha que he hecho de este disco, a mí me ha parecido, lo comentaba también Alejandro, él hablaba de la generosidad. Yo lo vinculo un poco más con la valentía porque me parece un disco muy desnudo, ¿no? O sea, nosotros estamos acostumbrados a escuchar a Vetusta Morla con muchísima producción, ¿no? Y de repente nos encontramos con Guille Galván, o sea, contigo, compositor, letrista, haces los coros muchas veces de Vetusta también, pero el disco que has hecho es como muy de casa. Me he acordado del coreano sin móvil, porque pensaba, es como quitarle toda la tecnología de repente a un disco. Y sentarme en casa, ahora estás apurado porque prácticamente no te ha dado tiempo a hacer la prueba de sonido, y te he dicho, tú tranquilo, si va a ser como cuando has estado en casa probando las primeras canciones, aunque luego sí que ha habido un proceso de producción, ¿no? Pero esa sensación de me lanzo con todo, que es prácticamente sin nada.
1: Sí, hay una a priori ahí como una necesidad de ir sin red, ¿no? Y de encontrar algo a pecho descubierto. Es verdad que el disco tiene más producción de lo que parece, ¿no? Porque hay muchas decisiones que tienen que ver con quitar cosas o con tener ciertos límites. Es verdad que el disco se ha grabado todo guitarra y voz de una primera tacada y muchas canciones se han quedado prácticamente así y otras han tenido refuerzo de otro tipo y colaboración de otros músicos y productores, ¿no? Siempre con la idea de mantener esa idea de intimidad, ¿no? Porque tenía la sensación de que era la primera vez que me ponía delante del micro a cantar mis propias canciones y que la mejor manera de encontrar esa voz era dándole protagonismo desde el principio, ¿no?
0: Decía cuando arrancaba el programa que te traíamos porque vives una versión del verbo perder, perder a un ser querido, perder a un padre. Cuando escribes los motivos que te llevan a componer y a publicar Nadie con ese nombre vive aquí, hay un texto al principio que yo leía y que quiero leer de forma un poco más extensa, ¿no? En diciembre de 2021 mi padre fue diagnosticado de un cáncer sin opciones de cura en fase avanzada. Los médicos nos dijeron que la enfermedad no dejaba ninguna elección, solo una horquilla de entre 2 a 5 años con opciones paliativas. Una barca de tiempo incontrolable donde había que encajar a la vez la resignación, el duelo y la esperanza. Entonces cuentas que sentiste la necesidad de empezar a escribir. Empezaste a escribir un poemario provisional, bueno, con un título provisional, El libro de los adioses, y de pronto escribes, me doy cuenta de que toda esa tristeza que me había ayudado a explorar lo que estaba sintiendo se convierte en una losa y necesitas ir a lugares mucho más luminosos. Entonces, me gusta mucho que hayas descrito este viaje, o sea, que describe el viaje del duelo, ¿no? La enfermedad, la pérdida del duelo, y de repente necesito encontrar luz porque hay que tirar para adelante.
1: Sí, yo creo que el dolor te a veces te da claridad o clarividencia, o es bueno sentirlo, pero hay que llevarlo hacia algún puerto, ¿no? Y yo tuve esa sensación de que ya había superado esa fase y que lo que tenía que hacer era que ese dolor me sirviera de linterna, ¿no? Y se convirtiera en algo que pusiera en valor a la gente que tenía viva alrededor, ¿no? A mi madre, a mi hermana, a mis hijos, a mi pareja, a la gente que me hace y me permite ser quien soy, ¿no? Y ese tránsito, pues me di cuenta que lo tenía que hacer con las canciones y cantándolas, ¿no?
0: Sí, hay un montón de preguntas que te haces que nos hemos hecho todos. Por ejemplo, ¿cómo honramos en vida? ¿De qué forma somos justos con la memoria y atentos con el presente? ¿Cómo nos enfrentamos a la incertidumbre y tratamos de agarrarnos a cualquier certeza? ¿Cuál es hoy tu familia, la de origen y la que has creado tú? O sea, son preguntas que todo el mundo tiene por el mero hecho de vivir, que es ganar, pero es también perder. O sea, es ir ganando cosas nuevas, ganando familias, hijos, amigos, pero perdiendo también por el, bueno, la forma natural que tenemos de llegar y de marcharnos, ¿no?
1: Sí, bueno, la metáfora del vaso es la más evidente, ¿no? Sí. Pero es verdad que para ir construyendo tienes que ir soltando también. Y bueno, pues despedirte de como decía antes Ale, pues de los que están por encima, de un padre o una madre, al final es ley de vida, por mucho que duela. Claro, lo terrible es despedirte de los que están por debajo, que yo creo que ahí hay poca poesía que poner sobre la mesa, ¿no? Por los que están en otra línea, ¿no? Ahí entran otras cosas que...
0: Contó Jero Álvarez una cosa muy bonita la semana pasada, que es quien ha hecho las fotografías de este libro y del disco, que os fuisteis a la casa de tus padres, a tu casa familiar, pero claro, no teníais llave del portal.
1: Sí, bueno, fuimos a la casa donde ya había nacido, que es una casa donde yo no había vuelto en 40 años. El disco se llama Nadie con ese nombre vive aquí, por una frase sacada de una canción de Nebraska, de Springsteen, y dio la casualidad que cuando me citaron para hacer la portada del disco, la foto de la portada que hizo Susana Blasco, la foto la hizo Laura Cebela, me citaron sin saber nada de todo esto en un local que estaba a 10 metros de esta casa en la que nací.
0: ¿En serio?
1: Sí, sí. Y claro, yo me quedé bastante loco porque además, bueno, durante todo el proceso del disco yo había estado aprovechando para hacer un, digitalización de material familiar, de cassettes grabadas, yo había estado proyectándome en esa casa que habían sido mis primeros 2-3 años de vida a través de recuerdos que yo estaba manejando mientras yo grababa esas canciones.
0: Y te cita a 10 metros de ese lugar.
1: Y me citaron en ese lugar sin que ella supiera nada, ni yo nada, ¿no? Entonces, cuando terminé de hacerme las fotos, llamé a Jero, con el que tengo mucha confianza, y sabía que si le proponía hacer una locura de estas, pues iba a entrar al trapo, y le dije, mira, me acaba de pasar esto, mañana quiero ir a esa casa y hacer la sesión de fotos del disco, aparte de la de la portada, quiero que sea ahí, aunque sea en las escaleras transitando todos esos sitios que yo, donde aprendí a andar, ¿no?
0: Pero vamos a ver, el nombre del disco, que es sí. Eso, es una canción de Bruce, ¿no? Del disco Nebraska. ¿Estaba pensado antes de esto?
1: El nombre del disco lo decidí una mañana se lo dije a Susana esa tarde y esa noche me citó en este sitio. O sea, no podía haber sido mayor coincidencia.
0: O sea, es
1: coincidencia.
0: Que nadie con ese nombre vive aquí se te podía haber ocurrido a ti solamente por entrar en el portal y dices, claro, ya nadie con ese nombre vive aquí, esta familia ya no vive
1: bueno,
0: aquí.
1: Hecho,
0: ¿no?
1: Sí, bueno, de hecho, cuando estaba haciéndome las fotos, tuve la suerte de que cuando entramos, claro, no teníamos llaves ni nada, estaban pintando la fachada. Entonces la puerta estaba abierta y los 20, 30 minutos que estuvimos haciendo fotos coincidieron con entradas y salidas de vecinos que me preguntaron, ¿qué haces aquí? Y les dije, pues mira, yo viví aquí de pequeño, tal. Y me dijeron de una manera u otra la frase también del disco, oye, pues mira, ya nadie con ese nombre vive aquí, a tu casa.
0: Exactamente. Sí. Bueno, ¿cómo es la vida, la verdad? Tiene estas cosas tristes y estas cosas maravillosas y luminosas y divertidas, y si no, no nos habríamos extinguido. O sea, nos habríamos extinguido por la pena hace millones de años, ¿no? Pero tenemos esa capacidad de ser unos supervivientes. ¿Vas a hacer gira?
1: Pues bueno, es la pregunta al millón. Me gustaría hacerla, no va a ser inminente porque ahora estoy de promo, este disco no es para festivales de verano y octubre y noviembre lo tengo reservado para la gira con Vetusta. Uh-huh. O sea que me gustaría que la presentación en directo de estas canciones pues fuera a partir de diciembre, enero, cuando uh-huh. pueda encontrar un hueco para hacerlo.
0: ¿Y alguna de las canciones de este disco las cantaréis en los conciertos de Vetusta?
1: No, esto
0: ni,
1: es otra
0: ni Vetusta,
1: cosa.
0: No te la va a pedir Vetusta, te va a decir, no. A mí es que me gusta esta.
1: No creo.
0: Pucho va a decir, yo quiero cantar esta.
1: No creo, vamos, no, son cosas distintas.
0: Bueno, podría ocurrir, ¿eh?
1: Sí, podría ser, sí.
0: Bueno, ¿qué vas a tocar? Me gustaría que tocaras una voz y guitarra.
1: Venga.
0: Y luego que te acompañe Alejandro en alguna otra.
1: Tus deseos son órdenes.
0: Vale, pues acércate al escenario que tenemos, haz como si estuvieras en casa, o sea, haces la prueba de voz así a pelo. En el faro. Se pone guitarra, auriculares. Ya está al lado de Alejandro.
1: Y pues voy a cantar. Nadie. ¿En qué momento dudé de ti?
0: ¿En qué momento dudé de
1: es
0: ti? ¿Tienes que hacer algo? ¿Tienes que calentar? ¿Tienes que hacer algo?
1: No, a estas horas ya como
0: no, venga, mucho. Nos lanzamos.
1: Vamos con todo.
0: Vamos con todo.

0: Qué belleza, la verdad. Qué bien. Felicidades, la verdad. Es que el disco es muy, muy hermoso, Guille. Y además, yo creo que estamos volviendo a escuchar los discos de principio a fin. O sea, no solo las listas de canciones que nos hacemos o que nos hace un algoritmo. Y entonces yo creo que los que estén empezando a redescubrir lo de escuchar un disco completo, este puede ser un buen principio, un muy buen principio. Porque sí, viajamos contigo, ¿no? A lo largo también de tus emociones.
1: Hombre, yo creo que los discos también tienen una lógica, una narrativa, un orden, ¿no? Que cuenta, aunque cada canción cuente una cosa, pero todos en su linealidad, pues te llevan a otro lugar, ¿no? Y siempre se agradece que la gente se tome la molestia de escucharlo de arriba abajo.
0: Alejandro, estás como muy atento, ¿no? La pregunta que hacemos siempre es...
2: Soy como un perro de caza, estoy ahí a la que salta.
0: A ver cuándo me toca. Pero hay una pregunta...
2: Un perdiguero,
0: que
2: ¿no?
0: Hay una pregunta que siempre te hago, que es si es fácil poner piano a canciones que están compuestas, por ejemplo, en este caso, para voz y guitarra. Bueno, yo sé que tenéis una relación de amistad desde hace ya un montón de tiempo, pero ¿ha sido fácil el acompañar con el piano, por ejemplo, en este caso, la canción con la que vamos a despedir, el túnel de la M30?
2: Bueno, en la grabación, en el arreglo, él ya...
0: trabaja en
2: piano. Hay un piano, entonces a partir de ahí es seguir como esa intención. Es verdad que la gente que escribe y compone con la guitarra, a veces la digitación y los acordes y tal, pues...
3: No lo hace bien.
2: No he dicho eso. Digo que la traducción de eso en el piano a veces es como que hay que... Que preguntas, ¿no? ¿Qué acorde es ese? Sol menor, pero igual ponen una inversión que, bueno, pues no siempre es entendible para los pianistas. Hablamos el mismo idioma, pero son dialectos, bueno, un poco peculiares. Sí. Pero en este caso es que estaba grabado así. Con
0: eso lo pasáis bien juntos, ¿no? Cuando estáis ensayando, tal o cual, sí, porque no sé. Que habláis, aunque, o sea, el mismo idioma realmente sí lo habláis.
2: Lo que hablamos.
0: No sé si musicalmente.
2: No, lo que yo creo que aquí, aparte de la admiración profesional, hay una cosa que es que su timidez y la mía, juntas, es como el uranio enriquecido. Nos convierte en algo. No, es verdad. O sea, nos convierte en algo que por separado no somos, porque por separado. Estamos dentro del espectro autista, yo oficialmente y él sin diagnosticar, pero no muy lejos.
1: Sí, juntos...
2: Pero se produce ahí como una cosa...
1: Sí, somos más parecidos a femenino y cansado.
2: Es que matrimoniadas, ¿no? También tenemos hay un punto ahí, matrimonio...
0: Es verdad lo que están diciendo. Bueno, entonces...
2: A mí me hace bien estar cerca de Guille porque sale una versión de mí que yo solo no consigo. Pero... Que él me pincha y me acaba convirtiendo en una tertuliana de Telecinco.
1: Yo quiero mucho a este pianista.
0: Te digo una cosa, tienes que traerle más, pero el Faro te saca esa parte, ¿eh? Esa parte que dices que te saca Guille también te la saca el programa.
2: Sí, lo que pasa
0: porque
2: es que
0: estás aquí que lo das todo.
2: Yo aquí solo estoy, me siento más cohibido.
1: No necesita nadie.
2: Pero, exacto. Pero esto es gasolina.
0: Bueno, venga, túnel de la M30.
1: Venga, vamos para allá.
0: Que en realidad es una canción de... Muy bonita de amor a la familia, porque es túnel de la M30 y uno dice, no sé dónde me meto, pero sí.
1: Bueno, es una canción que le escribí a mi hijo un día que me dijo que le daba mucho miedo hacerse mayor y olvidarse de las cosas buenas que tenía y que había vivido. Y le dije que, bueno, me quedé de cuadros, claro, al principio, y le dije que aunque nos hiciéramos mayores y nos fuéramos olvidando de cosas, pero que todo lo que llevamos dentro... Y toda la gente que nos ha querido la llevamos dentro para siempre, ¿no?
0: Sí.
1: Y no sé si le respondí a su pregunta o a su duda, pero bueno, le hice una canción y ahora me pregunta todas las mañanas que cuántas reproducciones llevan en Spotify. O sea que... Y así.
0: Vamos allá.

0: Guille Galván, gracias por el regalo. Alejandro Pelayo, gracias por formar parte también.
1: Me he equivocado en el final de la canción.
0: No se ha notado.
2: Que me he cortado yo una antes.
1: Son dos vueltas, ¿no?
2: Sí, pero me vas a cantar una antes.
0: Pues eso,
1: hemos hablado en casa, Guille, de hacerla exactamente igual y me lo cambias y no me dices nada y ahora parece que no me lo he preparado. Y me sabe mal. Pues sabe mal por ti.
0: Guille, Alejandro, muchas gracias. Un beso, chao.

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8: Para el dolor de garganta, para la afonía, nada de caramelos de eucaliptus, ¿eh? 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

En mi habitación, sin saber qué hacer, se me pasa el tiempo. Yo odio esa sensación. Yo tengo que estar haciendo cosas, no puedo perder el tiempo. Estar tumbado en el sofá mirando al techo está muy bien un día. El segundo día me agobio y salgo a la calle. Tengo que hacer un montón de cosas. Tengo muy presente la muerte. En cualquier momento me voy. Entonces quiero aprovechar al máximo todo lo que pueda. Creo que tampoco es sano ser así. Yo creo que hay que descansar, lógicamente, y hay que perder el tiempo también, que es muy sano. Pero bueno, a mí me ha tocado vivir la vida haciendo un montón de cosas, no parar, no parar. Así que nada, buenas noches, Farero, soy Roscón de Mallorca.

0: Mira, me ha pasado más de una vez en el aeropuerto que recibiendo clientes, que a lo mejor te llega una señora y te dice, espérate un momentito, que es que se me ha perdido mi marido. Y entonces yo le digo, mire usted, señora, mira qué alegría, qué bien. Las vacaciones que se va a pegar a usted tan estupenda sin su marido, ¿eh? Pero hace poco no pude hacer el mismo comentario, porque la señora que me llegó, que también había perdido a su marido, estaba la pobre estresadita, perdida. Era noruega, menos mal que hablaba inglés. Porque resulta que ella tenía la documentación del marido, el móvil del marido, lo tenía todo. Y la guía que tenía que recoger a todo el grupo para luego llevárselo de excursión por Andalucía, se había ido con todo el grupo para el hotel y los había dejado allí tirados a los dos. Así que menos mal que al final encontramos al marido y esta señora se pudo tranquilizar e irse de vacaciones tranquilamente. No, buenas noches, soy Ro.
1: Hola chicas, soy la persona con menos orientación que conozco. Yo doy una vuelta sobre mí misma y ya pierdo el norte. Soy la típica que cuando sale de su ciudad y tiene que coger un transporte público, lo coge en la dirección contraria o se equivoca de andén. Bueno, un auténtico desastre, pero hay fareros. Y Manuel, el hermano de mi amiga Inara, el de las entradas de Rosalía, me dijo que me bajase la app Citymapper. Y aquello me cambió la vida. No veáis cómo me desenvolvía yo en Londres con los trenes, los andenes y las paradas. Pero es que funciona bien hasta en Vitoria. Mirad lo que os digo. Me pareció más fiable que el Google Maps, que hasta entonces me parecía que después de la rueda, la lavadora e internet, era uno de los mejores inventos de la humanidad. Un beso, Scali. Agur.
2: Buenas noches, farero. ¿Para o perder? Pues yo que lo pierdo todo, pierdo el paraguas, las llaves, todo. Pero ahora le tengo a San Cucufato, que está ahí a la mínima, ¿eh? Me lo encuentra todo, el pobre se tiene ganado el cielo conmigo. Pues eso, pierdo todo, hasta la paciencia. Eso sí que no me lo encuentra, pero ya me encargo yo. Con mis 63 años ya la paciencia la tengo que tener. Un abrazo a todos, fareros, soy Rosa de Bilbao, por cierto. He perdido hasta el autobús ahora. Os mando el audio andando hacia mi trabajo. Es lo que hay. Un beso.
3: Elena, ¿qué tal? Buenas noches.
4: Muy buenas noches, Mara.
3: ¿A quién te recuerda Rosa Bilbao que lo pierde todo?
4: A Lala.
3: A Lala.
4: Lala es la persona del equipo que todo lo pierde, lo encuentra a veces, igual lo vamos encontrando otros miembros del equipo, pero claramente es ella.
3: Bueno, cositas. Estamos deseando escuchar a Espartano. Me hace mucha ilusión que haya vuelto.
4: ¿Y no podemos ya?
3: Si quieres, ya.
4: Ya.
3: Pero no he anunciado el Suena la Vida porque ya el sonido... He llegado a un momento en el que estoy perdiendo la paciencia con el sonido. No por los oyentes, que todos
4: son estupendos. Sí.
3: Y además me gusta mucho que entren y son salaos y es genial. Sino por el propio sonido. Cuando esta mañana estaba escuchando el programa de ayer y volví a oír eso, que no se sabe si es una lengua... O como ayer decía un oyente, es agua saliendo de la botella. O yo qué sé, me empecé a poner muy nerviosa.
4: Digo, no sé, igual ha perdido el norte hoy, con tanta actualidad del drama mundial que tenemos. Sí, igual eso en la vida le ha parecido como cosa menor.
3: Hombre, podría ser.
4: Podría ser.
3: Todo es menor. Menos mal que Farah nos deja iluminar las partes que queramos. Pero hay gente que decía, desde luego, es fácil perder el interés por la política. Hoy no. Hoy todo el mundo está pendiente, enganchado.
4: Bueno, entonces, veo que tu prioridad ahora mismo es meter el Suena la Vida. Vamos a hacerle caso a la jefa.
3: Olivar. Suena la Vida y Espartano, pero primero Suena la Vida.
4: Venga. Como no me dejáis dar fuse, voy a decirle a los oyentes...
3: Pero vamos a intentar escucharlo pensando que aquí no hay una lengua. Pon un momento. ¿O sí hay lengua?
4: No lo sé. No sé por qué has cogido como cierta
3: manía
4: esta premisa.
3: ¿Qué hay lengua? Hombre.
4: No lo sabemos.
3: Pero vamos a ver. Si es un ternero, no es un ternero, no es un gato, no es un perro, no es un cerdo, y todo eso se ha llevado un fiu, pues yo creo que hay lengua.
4: Por eso, todo tiene lengua. Igual sí que tiene lengua, ¿no?
3: Tiene lengua.
4: Tiene lengua. Yo creo que igual puede ser que tenga lengua.
3: Claro, yo digo, vamos igual a intentar quitar de aquí la lengua para que nos demos cuenta de que no hay posibilidad de que aquí lengua hay. Ponlo otra vez, por favor, Olivar.
4: Entonces, la pista sería, hay lengua, hay animal y hay líquido. ¿Alguien puede configurar, por favor, esto bien para que se lleve a alguien una cama voladora esta noche? Por favor, y nos quitamos esto de encima ya, al 900 100 800.
3: Espartano de Donosti.
4: Ay, Espartano, me ha hecho
3: ¿quién
4: una ilusión?
3: Es Espartano de Donosti, por si hay alguien que no conoce a Espartano de Donosti.
4: Mira, Espartano, ¿de qué temporada será? ¿Segunda, tercera
3: o primera?
4: Ha estado con nosotros muchísimo tiempo. Luego
3: trabajaba en gestión de residuos, que sí. Entonces siempre decía, o sea, un camión de la basura.
4: Exactamente. Sí. Nos relató su vida. Es una persona, iba a decir era, pero es divertidísima. Tiene las mejores anécdotas de este programa, las tiene él. Bueno, por circunstancias de la vida, dejó de mandar activamente, sabemos que nos sigue escuchando, y hoy ha hecho, después de muchísimo tiempo, meses te diría, una aparición estelar, y nos ha hecho una ilusión, así que vamos a escucharle.
5: Perder, así al principio como que suena mal perder, ¿no? Pues escuchar, yo he perdido tres cosas y estoy encantado. La primera, esa barriga cervecera, la he perdido, me encuentro más ágil, más activo, y que no me canso. La segunda cosa que he perdido es la hipoteca. Sí, señores, he perdido la hipoteca. Ay. Y ahora de mayor lo que he perdido es el miedo a la oscuridad. Lo que me da miedo es la luz. Cada vez que me llega el recibo de los cojones. Y poco más, faros y fareras. Gloria eterna al faro, Espartano de Donosti. ¡Qué salud tengo, madre mía!
3: Cosa que no hemos contado de Espartano es que es súper guasón. Entonces, super. Él deja esta nota de audio demostrando que está haciendo ejercicio, que ha dejado la barriga cervecera y ha ganado en salud, y que le hace estar muy en forma, y deja esta nota de audio sofocado porque tenía esa parte tan irónica.
4: ¿No fue Espartano quien imitó a Gila para hablar del precio de la luz también? Decía, esa isla central eléctrica, sí, oye, que mira, no pueden bajar el precio de la luz, que tengo que meter un pollo al horno. Yo creo que este era Espartano.
3: Y luego también nos hizo un rap.
4: Bueno, nos ha hecho de
3: dejaba
4: todo.
3: A ver, hay oyentes,
4: conocemos,
3: yo me acuerdo mucho
4: gallinas.
3: De ellos. Hay oyentes que han dejado nota de audio a diario durante, no una. Una, muchas, dos, sí. Tres, cuatro, cinco, seis, siete temporadas. Puedo recordar Pilar de Zaragoza, Juruku, o sea, muchísimos
4: Bernie,
3: oyentes.
4: El basurero rockero, el Bernie. Cristalero.
3: Y hay muchos oyentes que siguen dejando nota de audio diaria y se sienten, se sienten un poco apartados cuando empezamos a dar paso a oyentes nuevos, pero es que realmente tenemos que ir creando farería nueva, o sea, que los de siempre convivan con los nuevos que no conoceríamos voces nuevas. Y entonces hay algunos que se sienten y nos dejan notas de audio, ay, que ya no contáis con nosotros. Bueno, depende, pero uno puede alejarse un tiempo y luego volver.
4: Dicho esto, Espartano, te queremos ya para un ratito más. No te vayas de repente, solo asomes la patita y te vayas. ¿Tenemos a alguien para el Suena la Vida, Lala? Sandra, ¿qué tal? Buenas noches.
6: Hola,
3: Sandra, ¿desde dónde llamas?
6: Desde Bilbao.
3: Desde Bilbao. Son las 3 menos cuarto de la mañana. Sandra, ¿qué haces despierta?
6: Escuchando. Hay que trabajar tarde, lo de siempre.
3: Vale, pero ¿no madrugas mañana?
6: Bueno, un mediodía, vamos a dejarlo ahí.
3: Bueno, bien, muy bien. Vale, y entonces tienes una apuesta para Sobre la Vida que va con lengua.
6: Ajá.
3: Muy bien.
6: Me ha recordado al perrito que le dejé a mi ama cuando yo salí de casa para el nido vacío. Y yo creo que es eso.
3: ¿Es el perro comiendo?
6: Bebiendo agua.
3: ¿Bebiendo agua?
6: Sí.
3: Venga.
4: Olivar.
3: Perro bebiendo agua. Ya.
4: Ahí seguimos.
3: Ya. No conseguimos avanzar, Sandra, ¿eh?
4: Nada, ha sido un mini
3: avanzar, sí.
4: Sí.
3: Bueno, tenemos.
4: Pues nada, gracias, Sandra.
6: Nada, lo seguiré intentando.
3: Venga, un beso enorme, Sandra. Llévanos otro día, chao. Tenemos a Esmeralda.
4: Esmeralda, buenas noches.
7: Hola, buenas noches.
4: ¿Qué tal? ¿Desde dónde llamas?
7: Pues desde Madrid, Torrejón de Ardoz.
4: Muy bien.
3: ¿Y despierta por algún motivo?
7: Pues bueno, padezco un poquito de insomnio.
3: Ay, bueno,
7: pero os oigo todas las noches.
3: Claro, en buena compañía. ¿Has visto qué concierto
7: sí,
3: hemos tenido?
7: Sí.
3: ¿Eh? Concierto tan bonito que hemos tenido.
7: Es entretenido, por
3: sí,
7: lo menos.
3: Sí. Bueno, entonces, ¿qué es eso en la vida?
7: Yo creo que es alguien batiendo huevos.
3: Dale, pero vamos a ver, Esmeralda. ¿Dónde está la lengua en alguien batiendo huevos?
7: Bueno, lengua no, claro.
4: Di que los bate con la lengua, Esmeralda, y quedas como una reina.
7: Había pensado lo de Sandra, del perro bebiendo agua.
3: Bueno, vamos a ver, ¿podría estar batiéndolos con la lengua?
4: Aquí el que no arriesga no gana, Esmeralda.
7: Era el sonido lo que me parecía los huevos cuando los bates con el tenedor.
4: Bueno, pues hacemos la apuesta así. Olivar, ¿están batiendo huevos con un tenedor?
7: También se puede batir con la lengua.
3: Por eso, vamos a espera un momento, Esmeralda, no vamos a perder la esperanza. Vamos a hacer la apuesta.
4: Bien hecha. Olivar, ¿están batiendo huevos con la lengua? Están debatiendo, ¿eh? Ojo, mira cómo estaremos ahora, que está ahora mismo Olivar debatiendo con Lala.
3: Que estamos perdiendo la cabeza, venga.
4: No ha tenido mucho poderío aquí la lengua.
7: Bueno. Pues buenas noches.
3: No, qué buen rato.
4: No te me vayas, Esmeralda. Vamos a sacar.
3: Que tenemos a otro oyente.
4: Ah, que tenemos a otro oyente, perdón.
3: Es que
4: perdón.
3: Como nos queremos quitar de encima el sonido de una vez, espérate que hemos cogido carrerilla. Esmeralda, un beso fuerte. Hasta otra noche.
4: Gracias.
7: Hasta otro día, adiós.
3: Bueno, tenemos a Ratuán. Ratuán, ¿qué tal? Buenas noches.
8: ¿Qué tal? Buenas noches.
3: ¿Desde dónde nos llamas?
8: Nos llamamos desde Jaén.
3: Desde Jaén. Venga,
4: muy bien.
3: Vamos allá. Entonces, toda nuestra esperanza depositada en ti, Ratuán. O sea, imagínate la responsabilidad.
8: A ver, tampoco es... Pero eso es arriesgando un poquito y igual a suerte. Pero yo pienso, así de mi vida de chico, creo que a un caballo bebiendo agua.
4: Venga,
3: el caballo
4: no ha salido. Muy bien.
8: No lo sé, pero es lo que pienso.
4: Venga, un caballo bebiendo agua, Olivar. Ay, qué dolor de cabeza. Este suena a la vida, por favor.
3: Vale, entonces el caballo se iba a
4: un fiu. Regulinchi. Un minifiu.
3: Entonces hemos descartado cerdo, perro, gato, ternero, vacas, caballo.
4: Sí.
3: Vale.
8: Entonces no es, ¿no?
3: No es, pero vamos descartando los animales de la granja o del rancho.
4: Exacto.
3: Vale, pero le damos el
4: bombo.
3: El bombo. Venga, haces el bombo y así eliges el tema de mañana, Ratuán.
8: La verdad que... A ver, o sea, para elegir el tema de mañana, ¿cómo? ¿Me explicaste,
3: no tienes
8: por favor?
3: Que hacer nada más que decir para, y nosotras hacemos todo lo demás. Tú,
4: pensaba
3: para...
4: que se me iba a escaquear, digo, no, por Dios. Tú no, solo no, tienes no. que decirme, yo tengo un bombo aquí con unos números asociados a unos temas. Tú me dices para cuando quieras y lo demás va rodado, solo tienes que disfrutar.
3: Venga.
4: Dime para cuando quieras.
8: Para.
3: Venga.
4: Que hoy encima la rima la va a decir Mara, chicos.
3: No.
4: Ha salido el tema número...
3: Dice para.
4: Muy bien, me gusta que participen.
3: ¿Qué número es?
4: El tema, el número 18.
3: 18, me voy con mi bizcocho.
4: Me voy con mi bizcocho, te la he dejado de fácil.
3: Muy bien.
4: El tema 18.
3: Entonces, Ratuán, el número 18 va asociado a un tema, que es el tema sobre el que versará mañana todo el programa.
4: Y el tema es... Aire. Mañana hacemos el faro, aire.
3: Ayer está muy bien.
8: Perfecto. Aire.
3: Venga.
4: Perfecto.
3: Bueno, Ratuán, pues ya formas parte del equipo del Faro. Cuando quieras nos llamas otra vez.
8: Perfecto, pues quedamos en eso.
3: Venga, un beso fuerte. Adiós.
8: Buenas noches.
3: Tú sabes que me encanta la gente que se incorpora y entonces, por ejemplo, no sabe lo del bombo.
4: Bueno, claro, porque ha conectado ahora y nos parece fenomenal que nos llame, nos encanta.
3: Y entonces ya mañana dirá que hay un bombo con un número. O sea, gente, mira, lo que te decía hace un rato, ¿no? Que claro, si hacemos el programa con los mismos oyentes con los que arrancamos en el 2018, pues no conoceríamos a gente nueva. Uh-huh. Ni la gente siempre conocería a gente nueva, ¿no? Entonces, claro, para eso es bastante importante que hagamos este
4: aires
3: este
4: nuevos, aires nuevos para mañana. Ay. Y aires de siempre.
3: Ay, se me acaba de ocurrir una pregunta para el doctor Bueno. Si lo de hay niña que te da un aire, que dicen que se te puede quedar la cara paralizada,
4: sí.
3: Si esto tiene algún rigor científico.
4: Ah, muy bien.
3: Sí, mira.
4: Bueno, y la gente que se vuelve mal de la cabeza porque los vientos de Tarifa son un horror, por ejemplo, los de Tarifa, digo, cualquier parte del mundo, que es que realmente te vuelven loco. Los vientos estos constantes es un horror para la cabeza que te vuelve del otro lado. Muy bien.
3: ¿Y el aire acondicionado? Uy, para el médico no sé.
4: ¿Y los molinos de viento?
3: No, bueno, para el médico
4: no, claro. Y cuando te dice, en el colegio que te decían cuando te estabas morreando con uno o con una. ¡Aire, aire! ¡Que corra el aire! Bueno, muy bien. A ver, Farolillos, ¿tú te sientes culpable si pierdes el tiempo?
3: ¿Yo?
4: ¿Yo?
3: Yo sí.
4: Ya me imagino. Pero, o sea, estar en el sofá así como sin hacer nada, echar un par de horas en redes sociales. Tú es que de redes sociales
3: redes sociales
4: eres...
3: no. Pero estar en el sofá un rato depende del rato.
4: Hacer planes que no te apetecen mucho, pero dices, bueno, venga, así como de, bueno, voy a perder el tiempo, pero...
3: No, es que eso, para un plan nunca es perder el tiempo.
4: Que tú eres muy radical.
3: No, es que un plan nunca es perder el tiempo.
4: Ay, ya, qué poética.
3: ¿No?
4: Bueno, hoy vengo con un argumentario pro pérdida de tiempo, por supuesto, y una lista de las tres mejores y peores formas de perderlo. ¿Para qué perder el tiempo? ¿Qué significa exactamente esto de perder el tiempo? ¿Es sano perderlo? ¿Vivimos tan poseídos por la producción, el consumo y la sobreestimulación total que nos peta la cabeza si nos plantean tumbarnos en el sofá y echar una orilla haciendo nada, mirando a la nada y sin atender a nadie?
9: No lo sé. Estoy muy nerviosa.
4: Perder el tiempo, se define, implica dedicarte a actividades que no aporten valor, descanso o felicidad.
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1: Oye, y acabas agotada de no hacer nada. Y si me apuras, de mal humor. ¿Esto qué es lo que es?
2: ¿Pero esto qué es?
3: Claramente, ya lo dijo Aristóteles, la virtud está en el término medio.
4: ¡Eso es verdad!
3: Porque después de esas jornadas maratonianas que tenemos, que vamos por la vida como caniches al galope, uno se merece tener un día de desconexión y entregado solo a los grandes placeres. Capo Macheratese.
5: A mí lo que me apetece ahora es que llegue el sábado o el domingo por la tarde y tener una sesión de esas de, en las que te tumbas en el sofá y empiezas a ver pues una serie o una película o lo que sea, y un capítulo tras otro y otro y otro, aunque sea la cosa más estúpida del mundo y muchas veces ni te enteres de lo que está pasando.
6: Estoy contigo, hermana, podemos pa'lante con todo.
5: Pero esa relajación de no me quiero levantar del sofá.
3: Esto hay quien lo define como un guilty pleasure, esos placeres máximos que no siempre son confesables, como por ejemplo tirarte toda la tarde viendo telenovelas en el sofá sin siquiera preocuparte por pasar por la ducha. Escuchamos a Denia.
7: Gata salvaje, con tu pasión, con tu ternura, arráncame el corazón.
8: Ole con ole.
9: Ya os he contado alguna vez que soy fanática de Pasión de Gavilanes, pero ojo cuidado con La Gata Salvaje, también protagonizada por, Mario Cimarro, qué hombre. Eres una serpiente venenosa, mi señora la gatica salvaje. Nadie se burla de La Gata Salvaje.
10: Gata salvaje, con tu pasión.
3: Pues una fantasía, si me preguntáis. Tenemos check por mi parte a perder el tiempo haciendo maratones en el sofá porque claramente cumplen el requisito de actividades que aportan felicidad y descanso.
11: ¿Nos podemos poner esa medalla? Yo digo ese y sí.
3: Yo añadiría también sentarte solo a tomar algo, un café, un cachopo, da igual, lo que os venga bien. Y cuando digo solo, digo sin móviles ni leches en vinagre, solo por el placer de no escuchar a nadie ni producir nada. ¡Ay! Qué alegría solo escucharlo. Y otra cosa es dedicarnos un ratillo a vacilar al que se lo merece.
12: ¿Cómo?
3: Suena raro, lo sé. Esto igual es verdad que es un placer muy personal. Pero, por ejemplo, yo planteo. Tú tienes el día así tontorrón. Estás hasta la perita en dulce de los estafadores que te llaman día sí y día también. ¿Y qué haces? Pues dedicarles un ratillo.
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14: ¡Ostras, madre mía!
3: Bueno, ahí queda. Ahora que sabéis dónde tenéis que poner el foco, vamos a terminar hablando de las pérdidas de tiempo reales. Esto es, por ejemplo, un atasco. Los madrileños, que somos de los que más tiempo pasamos en España en desplazamientos, perdemos 69 minutos diarios en ir y venir y estamos unas 50 horas al año atrapados en un coche, atascados hasta las cejas. Las cifras también son sorprendentes si pensamos en la cantidad de horas que pasamos colgados del teléfono móvil, porque los datos oscilan entre 3 y 6 horas al día, jóvenes y no tan jóvenes.
15: ¡Oh, Dios mío!
3: ¿Es un delito echar una orilla viciado al Candy Crush, cotilleando las fotos de tu crush, viendo reels de perritos?
16: Aquí me voy a marcar un para nada, para nada, para nada, a lo Margarita.
3: No, no lo es. Pero al decimotercer perrito que veamos, igual es el momento de parar. Y otra cosilla que habría que frenar en seco, digo yo, son las charlitas con el ChatGPT. Porque es que la gente le corta unas chapas, le hace unas preguntas de aupa y venga ahí a gastar agua para nada. Rosalía, cariño, si me estás escuchando, esto va por ti.
17: Fui a tomar algo con mis amigas y vino un chico gay, Paquit nos tiró las cartas a todas, pero con el ChatGPT.
18: ¡Ay, madre mía!
17: O sea, directamente cogió ChatGPT y nos leyó el futuro a todas. Increíble, increíble, era increíble. Sí. Yo pensaba, wow, es que qué apañado, o sea, es que en un momento, pum.
18: Yo flipo.
19: La Rosalía. Que eso se gana es culparse millonaria.
3: Todo mal.

0: Dana Scali, solo te voy a decir una cosa. No voy a decir quién, pero un miembro de este equipo me recomendó una telenovela latinoamericana que se llama 100 días para enamorarse, que tiene 92 capítulos, que es Gloria Bendita, para tus tardes de domingo en el sofá. No te la pierdas.
1: Pero a mí me ha gustado mucho. Gata salvaje, ta, ta, ta, ta. De Denia Macotera, que estaba pensando ahí, pensando la vuelta de Espartano, la de oyentes que tenemos que estar con nosotros desde la primera temporada. O sea, que de repente nos puede venir a la cabeza, bueno, Fran de Valencia,
0: Kaiku
1: Santi de Madrid,
0: Segarreta,
1: Roberto de Madrid también,
0: Fran de Valencia,
1: luego Mar de Málaga, Mariló María José de Sevilla, Ro,
0: El Farero Solitario,
1: Casiana Madrid,
0: ¿qué más nos queda de los habituales?
1: El Guerrero,
0: por supuesto, que El Guerrero lleva con las frases desde la T1, yo creo que sin faltar un día.
1: Sí, Farero Motero también es del grupo de los primeros.
0: Farero Motero.
1: O sea, que he dicho Mar de Málaga también, dicho Ro, luego me acuerdo de Pilar de Zaragoza,
0: que
1: forma parte durante un tiempo, pues Andreu, que me parece que ya lo he citado.
0: Sí.
1: Luego recuerdo, bueno, ¿te acuerdas de Juruku, que lo citaba antes? Juruku. Que estuvo igual el primer año.
0: Sí.
1: Sí, que muchos oyentes se acordarán nuestras pérdidas muy fuertes.
0: El aficionado
1: flamenco. También murió la madre de Manuel de Hospitalet. Uh-huh. Como Demetria, así como. Demesia.
0: Demesia. Que también mandaba audio.
1: Sí. Vale. Venga.
0: Bueno, hasta mañana.
1: Chao.
0: Adiós.
1: Son las 3 de la madrugada, las 2 en las Islas Canarias. Irene Millán, buenas noches.
2: ¿Qué tal, Mara? Buenas noches. El presidente de Estados Unidos, Donald Trump, dice que la guerra de Irán terminará muy rápido. Lo dice horas después de matizar que el bombardeo que decidió paralizar sobre Irán por las insistencias de otros países estuvo a punto de cometerlo hasta una hora antes. Isabel de Leuce, buenas noches.
3: Buenas noches. Dice el presidente que tomó la decisión de suspender el bombardeo solo una hora antes.
4: I was an hour away.
3: We were all set to go. You're talking about y ha advertido yesterday. A Irán de que deberán sentarse a negociar en 2 o 3 días, si no ceden, avisa, están dispuestos a volver a lanzar otro gran ataque. Tan solo unas horas después de estas palabras, Trump ha vuelto a amenazar al régimen. Asegura que van a acabar muy pronto la guerra sin explicar cómo pretende alcanzar ese alto el fuego definitivo o cómo pretende hacerlo y que los precios del petróleo, que están disparados por el bloqueo del estrecho de Hormuz, no le preocupan porque se desplomarán enseguida. Recordemos que el alto el fuego está pospuesto sin una fecha concreta de fin. Trump asegura una vez más que Irán está suplicando un acuerdo de paz y algo similar ha dicho su vicepresidente J.D. Vance, que asegura estar convencido de que los iraníes ya han interiorizado que el arma nuclear es una línea roja para Washington.
2: Aquí en España, la noticia está en la imputación del expresidente Zapatero. La Audiencia Nacional le sitúa como el vértice y líder de una estructura estable y jerarquizada del tráfico de influencias a favor de terceros como Plus Ultra, según expone el magistrado José Luis Cálama. Este martes se han realizado registros en la oficina del expresidente, en la empresa de sus hijas y en otras dos mercantiles. La investigación sostiene que Zapatero cobró casi 2 millones a través de la trama. Isabel Vega.
5: El juez sitúa a Zapatero como líder de una estructura estable y jerarquizada dedicada al tráfico de influencias. Él tomaba las decisiones y ponía la agenda y su amigo Julio Martínez se encargaría de los clientes y del entramado societario para cobrar los beneficios, como con Plus Ultra. Dice el instructor que los administradores de la aerolínea acudieron a Zapatero para conseguir el rescate porque era una trama organizada. Los mensajes entre ellos revelan que daban por hecho que tendrían que pagar una mordida. La investigación apunta que Martínez firmó un contrato con la aerolínea para llevarse el 1% de ese rescate y que, siguiendo instrucciones de Zapatero, creó una empresa offshore en Dubái para poder cobrarlo. Fueron 530.000 euros que acabaron casi en su totalidad en Zapatero y la empresa de sus hijas, que facturaron a la consultora de Martínez, Análisis Relevante, por servicios que ahora el juez está poniendo en duda. La empresa de las hijas recibió fondos de otras sociedades de esta misma persona, hasta un importe que supera los 790.000 euros. El expresidente está citado a declarar el próximo 2 de junio.
2: Y por cierto, que la Unión Europea acaba de ratificar el acuerdo comercial con Estados Unidos. El documento pretende acabar con los aranceles sobre los productos estadounidenses y evitar así que Trump suba a los europeos. Antes de entrar en vigor, el texto deberá ser aprobado por el Parlamento. Es todo por el momento. Siguen en compañía del Faro con Mara Torres. 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

Far o perder. Hay una canción que viene como anillo al dedo, yo creo, que para este día. Es de un artista americano que se llama Beck. La canción es Loser. El estribillo decía algo así, decía en castellano: soy un perdedor, I'm a loser baby. Y en su día, aunque era un artista un tanto independiente y poco conocido, pero fue un éxito mundial. O a muchos os sonará y la recordaréis cuando la escuchéis, y a los demás os la recomiendo. Saludos fareros del farero sin nombre de momento.

0: Probablemente voy a hablar de algo que a priori no tenga mucho que ver con el tema de hoy, pero no quiero perder la oportunidad de darle visibilidad, y es que hoy es el Día Mundial de la Enfermedad Inflamatoria Intestinal. Creo que nunca he hablado de esto aquí y ya va tocando. Cuando tenía 18 años me diagnosticaron enfermedad de Crohn, y al principio lo primero que piensas es que vas a perder calidad de vida, pero afortunadamente no tiene por qué ser así. Hay veces que puedes perder la paciencia, puedes perder la gana, puedes perder fuerza, pero bueno, como a cualquiera en algún momento de su vida, ¿verdad? Y algo curioso y muy común es que cuando llegas a un sitio te sientes perdido hasta que no tienes controlado dónde está el baño. Un abrazo, soy el hijo de Juan.
1: Buonasera. La rabia de perder las llaves de casa, el fastidio de perder un objeto con valor sentimental, la frustración de perder los papeles en momentos inoportunos o de perder una gran oportunidad, el intenso dolor de la pérdida de un animal o un ser querido con el que aprendes a convivir. Pero lo que nunca deberíamos perder son dos cosas, la dignidad y la esperanza. Un saludo a todos los fareros y fareras de La Pucelana en Roma.
2: Mara, equipo, para lo de perder. Unas veces se gana y otras se aprende. Y aprender a perder, pues, ¿qué nos enseña? Te va enseñando la vida, pero no es lo mismo. Yo crearía la asignatura de aprender a perder. Puede que le quitara carga de trabajo a los psicólogos, evitaría más de una agresión en el fútbol y más de una discusión sin sentido. Y es que perder forma parte de la vida. Como canta Sabina, hemos nacido para perder. Y como decía esa niña, no pasa nada. Es mejor eso que morirse.
3: Pero no pasa nada, es mejor eso que morirse.
2: Desde Cuenca, el farero motero.
4: Buenos días a todos, fareros, fareras y equipo. En estos pueblos del Maestrazgo y Bajo Aragón Turolense estamos perdiendo la tierra. Se la están llevando camiones de gran tonelaje a empresas ceramistas de Castellón. Estamos rodeados de minas de arcilla y proyectadas muchas más. Estas minas revientan el suelo y con ello los acuíferos, las especies protegidas y los restos arqueológicos. Y todo eso con el beneplácito y la bendición del gobierno de Aragón, del de ahora y de los de antes. Además, el paso de estos camiones por estas carreteras nuestras ya tan deficitarias, pues están dando graves peligros para todos los que pasamos por ellas. En poco tiempo llevamos 9 camiones volcados. Ahí lo dejo. Un abrazo, soy Pili, la bodega La Trastienda.
5: Esta nota de audio que nos ha dejado Pili, que yo creo que es la primera vez que asoma por el faro, Pili, la bodega La Trastienda, esto que nos cuenta este problema que están viviendo en Teruel, nos ha llamado mucho la atención, tanto que yo creo que vamos a intentar, ¿no, Lala?, abordar este tema mañana. Lo apuntamos para abordar el tema que nos ha contado Pili sobre lo que están viviendo en Teruel, sí.
6: Hola, fareros y fareras. Durante muchos años pensaba que perder siempre era malo. Perder en un juego, perder el tiempo, perder a alguien. Luego crecí y entendí que hay pérdidas que te rescatan, que a veces perder un trabajo es recuperar el aire, que perder una relación es volver a dormir tranquilo y que perder el miedo es empezar a vivir. Me queda claro que hay derrotas y pérdidas que llegan disfrazadas, pero que con el tiempo descubres que eran una puerta de salida. Esa forma de perder sí me gusta, la que te empuja a tomar decisiones que a veces son difíciles, pero traen cosas bonitas. Un abrazo de la andaluza chilanga.
7: Buenas, fareras, fareros. Dos opciones para el audio de hoy. Por una parte, perder la paciencia, los papeles e incluso los nervios con mis hijas preadolescentes. Y por otra parte, mi peor pesadilla, que sería perder uno de los exámenes que me entregan mis alumnos después de todo el trabajo que hacen. A veces al final del examen te los entregan a diferente, no sé, que a veces no eres tan organizado como deberías y he tenido el susto alguna vez, aunque nunca me ha pasado, por eso es mi peor pesadilla, porque sería un disgusto tener que... No encuentro... Imaginaos. Drama, así que eso os quería contar. Un saludo desde el sur de California, un riojano por el mundo.
5: A ver, os cuento lo que me ha pasado con esta nota de audio. Cuando él dice que hay dos posibilidades de perder, una, perder la paciencia con sus hijas, cuando ha dicho, y lo otro es mi peor pesadilla, claro, yo creía que iba a hablar perder a sus hijas, como por ejemplo el oyente que nos contaba al principio del programa que su hermana se perdía en la playa, y dice, no, mi peor pesadilla es perder los exámenes. que siendo profesor es algo que los que no somos profesores nunca nos lo hemos planteado, ¿no? De pronto perder el examen de un alumno. Sí, no sé si a vosotros os ha pasado este giro también por la cabeza. A mí me ha pasado al escuchar este Riojano por el Mundo. Vamos a escuchar a Palentina.
8: Dicen que la esperanza es lo último que se pierde, y creo que es muy cierto, ¿eh? Porque podemos perder el ánimo, perder las ganas, perder la ilusión, y es duro, ¿eh? Podemos navegar entre pérdidas importantes que nos hacen zozobrar, perder el norte incluso, perdernos a nosotros mismos, o tener la mente perdida entre nieblas. Podemos perder la raíz, alejarnos de nuestros orígenes, o perderse en el tiempo, y perder el tiempo también, ¿eh? Y que yo creo que, a pesar de todo, como existe esa esperanza que siempre está ahí, no hay pérdida. Al final salimos. Y hoy está de moda Manolo García con su gira El Último de la Fila y como canta él, nunca el tiempo es perdido. Un besito, una palentina por tierras navarritas.
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5: Valentina es una de esas oyentes que ya puede empezar a engrosar la lista de oyentes de siempre, ¿eh? Porque lleva con nosotros por lo menos 4, 5, 6 temporadas. Sí, sí. Bueno, todavía os cuento lo que vamos a tener en esta última hora del programa. Rubén nos va a hablar de perder peso. Irene, de cuando Paul McCartney perdió el bajo. Su bajo, que estuvo perdido 50 años, medio siglo. Y a Paloma en la calle le han dicho que no saben perder y, bueno, estaba pensando en lo que acaba de decir Farero Motero, parafraseando a Sabina, que a veces uno pierde y otras aprende. Luego nos lo van a contar los compañeros dentro de un ratito porque querría que habláramos de literatura y os queremos hablar de un grupo de artistas, escritores y pintores que tras la Primera Guerra Mundial buscaron refugio en París y ahora veréis por qué. Muchos estaban heridos, estaban frustrados, estaban poco valorados por sus países de origen, especialmente venían de Inglaterra y de Estados Unidos, y encontraron en París un lugar y una persona, Gertrude Stein, que les ofreció libertad creativa para eso, para escribir, para pintar, para pensar. Estamos hablando de Picasso, de Hemingway, de Fitzgerald. ¿Por qué hablo de ellos en este Faro Perder? Porque son los denominados la generación perdida. Y precisamente Hemingway la retrató a la perfección en la novela Fiesta, que en octubre de este año celebra su centenario y que fue también llevada al cine esta novela en el 57 por Henry King.
11: Nuestra historia trata de otro París, el París de 1922, poco después de lo que solía llamarse la Gran Guerra. Nosotros formábamos parte de esa espectacular generación perdida de jóvenes que seguían viviendo como si estuviesen a punto de morir. El número 49 de la Avenida de la Ópera era el centro de nuestro mundo laboral. Pero nosotros vivíamos al otro lado del río, en la orilla izquierda, en un mundo bohemio de poetas.
5: Pintores. Hemos invitado al Faro a Rodrigo Fresán, autor de Sol, Sombra y Fiesta, que es un ensayo, un estudio sobre la novela de Hemingway, que va a salir publicado en octubre. Lo publica la editorial Debate con motivo del centenario de la novela. Y bueno, es un placer para mí saludarle. Rodrigo, ¿qué tal? Buenas noches, bienvenido al Faro.
12: Hola, ¿qué tal? ¿Cómo estás? Muchas gracias por la invitación.
5: Ay, Rodrigo, me ha gustado mucho escuchar cómo Hemingway describe lo de la generación perdida con esta frase maravillosa, ¿no? O sea, queríamos vivir el momento, no sabíamos qué iba a pasar mañana, porque eso es lo que define la generación perdida o una de las cosas que la definen.
12: Bueno, toda definición de generaciones hay que tener en cuenta que siempre es a posteriori, nunca es durante el momento. O sea, nadie decía somos la generación perdida mientras la generación perdida se estaba perdiendo, ¿no?
5: Sí, sí.
12: Lo del término generación perdida es el epígrafe de la novela de Hemingway que se publica como Fiesta en Inglaterra y también en España. El título original es El sol también sale, The Sun Also Rises, y es una frase que Hemingway se la escucha a Gertrude Stein, pero en realidad está dicha originalmente con muchísimo menos lirismo epifánico, y esto lo atestiguan tanto Gertrude Stein como Hemingway por el dueño de un garage o el empleado de un hotel que dice: ustedes son una generación perdida, pero no lo dice como algo poético, sino no sirven para nada.
5: Claro, claro, exactamente. Sí, sí, sí. Se le ha echado romanticismo con los años, con el décadas, pero efectivamente, la generación perdida es como: ¿dónde vais a ir a parar? ¿De dónde venís? ¿Quiénes sois? ¿No?
12: Sí, no son buenos para nada, no sirven para nada. Ustedes, en relación a la generación de vuestros padres, que era una generación como Dios manda, ¿no? El título de trabajo de la novela de Hemingway, el primero, era La generación perdida, en cualquier caso, también.
5: Rodrigo, ¿tú recuerdas la primera vez que leíste Fiesta?
12: Sí, bueno, lo leí muy, muy de adolescente y al poco tiempo leí En el camino de Kerouac, digamos, y, sí. Y es como el antecedente directa, ¿no?, de los beatniks, la idea del viaje como deslumbramiento, del movimiento constante, del dejar atrás unos Estados Unidos muy imperiales y muy, muy triunfales, pero también muy, muy puritanos, y venir un poco al viejo mundo a soltarse el pelo, ¿no? Esa era la idea, generalmente.
5: ¿Tú cuando la leíste, Rodrigo, sentiste envidia por esa generación, por esto que estás escribiendo? ¿De repente se da esa libertad? O sea, ¿qué sentías con respecto a esta generación?
12: Bueno, yo ya quería ser escritor cuando la leí y sentí envidia en términos literarios, más que nada, realmente. Es una novela muy, muy revolucionaria. Yo la volví a leer para escribir este ensayo. Sí. Y se sigue manteniendo perfectamente. Es un antecedente directa, como te dije, de los beatniks, pero también de Menos que cero de Bret Easton Ellis, ¿no? Es una novela generacional que, a diferencia de buena parte de las novelas generacionales, se sigue sosteniendo. Muchas veces las grandes novelas generacionales envejecen y mueren con la generación que representan, ¿no? Aquí técnicamente es algo muy revolucionario, el manejo de los diálogos, y además es una novela que se escribe, se publica un año después que El gran Gatsby, que el centenario fue el año pasado, y yo también escribí un librito, y siendo Hemingway y Fitzgerald un poco enemigos íntimos y competidores y socios, y escribiendo este tipo de libro al mismo tiempo, es muy gracioso porque, claro, El gran Gatsby cierra un poco una idea de la novela y Fiesta lo abre, ¿no? Hay una frase para mí muy ilustrativa del editor de ambas, de Charles Scribner. Tiene una frase muy buena que dice: Fitzgerald es como Strauss y Hemingway es como Stravinsky, ¿no? Lo ponía en términos musicales, ¿no? Como la tradición clásica perfecta formalmente y la gran aventura y la gran transgresión, sí, y la gran vanguardia.
5: La revolución, la vanguardia, sí. Sí, Rodrigo, ¿cómo surge el que Hemingway decidiera poner a España y a Pamplona en el epicentro de su novela? O sea, ¿qué encontró él como en Pamplona y especialmente en los Sanfermines, para quien no haya leído la novela, como para que él sintiera que podía existir un paralelismo entre lo que pasaba en París y lo que vivía en Pamplona?
12: Bueno, yo tengo una teoría que me parece que sigue vigente al día de hoy, que los turistas anglosajones vienen a España a hacer todo lo que no les permiten hacer en sus países, me parece, ¿no? Hay como una cierta espíritu aventurero y un paganismo y un cierto salvajismo, ¿no? Y en esa época eso era mucho más pronunciado, ¿no? Hemingway, de todas maneras, había combatido en la Primera Guerra Mundial, era un gran escritor vitalista, un hombre de acción, y entonces enseguida le fascina todo el tema de los toros y la fiesta del San Fermín, que los Sanfermines los pone prácticamente Hemingway en el mapa e inaugura un poco, quiero decir, el libro puede ser leído también casi como una especie de guía de turismo de aventura, ¿no? De hecho, cuando salió la novela en Estados Unidos en el año 26, se puso muy de moda entre los estudiantes, y hay testimonios en los campus universitarios norteamericanos de estudiantes vestidos como para Sanfermines, las chicas con el mismo corte de pelo un poco varonil de Lady Bret, y todos ahorrando dinero para venir ya a Pamplona durante los Sanfermines, ¿no? Y a Hemingway siempre le fascinó España, ¿no? La novela, de todas maneras, demoró en aparecer bastante en España. Se publicó primero, la primera edición es argentina, sale en el año 44, y en España recién se publica en el 48, porque Hemingway, si bien era un gran valor promocional para el país, al régimen de Franco no le caía muy bien, había sido corresponsal en la Guerra Civil, había recaudado fondos para los republicanos y después escribió Por quién doblan las campanas, ¿no? Que es una de las grandes bestsellers sobre la Guerra Civil Española y que en España recién se publica en los 70. ¿No?
5: Muy tarde, sí.
12: Sí,
5: Rodrigo, hay una parte que refleja el éxito que sigue teniendo la novela, que tú la leíste en tu tiempo, pero si ahora de repente a un adolescente se la mandan a leer en el instituto, la va a disfrutar. O sea, no va a encontrar la novela como un peñazo que me tengo que leer esto, porque encuentra muchos códigos que se parecen a toda la generación de gente joven. Por ejemplo, el vacío existencial y esa necesidad de vivir el día a día, o sea, de vivir el momento, de vivir la fiesta, como si mañana no fuera a llegar nunca. ¿Tú crees que esa es una de las claves de la novela de Hemingway y que generación tras generación nos haya servido para identificarnos con los personajes?
12: Sí, yo creo que es una novela, quiero decir, puedes marcar en todos los casilleros casi, ¿no? Es romántica, es una historia de amor, es una aventura, es un libro de viajes. Los diálogos son técnicamente formidables, una novela muy, muy dialogada. En eso Hemingway era un maestro e innovó muchísimo. A mí me cuesta imaginar el efecto que puede haber tenido en el momento de su salida, de haber sido algo realmente como lo fue, pero cataclísmico, porque la verdad que rompía muchísimo con todo lo que venía antes. Y yo creo que es una novela que es...
5: Perdona, Rodrigo, pero los personajes hablan... A ver, suena fatal lo que voy a decir. Hablan moderno. O sea, hablan como se habla. Tiene esa parte de esa frescura que tienen los diálogos, ¿no?
12: Sí. Y además tiene esta cosa que hay que tener verdaderamente un gran talento, ¿no? Que los diálogos... que lo que se dice tengan como un subtexto de revelación de lo que se piensa, ¿no? Ah. Y no se dice. Y eso está muy, muy bien hecho, ¿no? Y además es bueno, creo que fue Evelyn Vaugh que dijo que nadie hacía hablar a los borrachos por escrito como Hemingway, ¿no? Y la novela es una gran novela, quiero decir, el consumo de alcohol en la novela es altísimo, realmente. También estaba en el Gran Gatsby eso un poco, también, ¿no? Bebían mucho.
5: Bueno, Rodrigo Fresán, sacas el libro, este ensayo, creo que en octubre, ¿no? Justo coincidiendo con el centenario.
12: A finales de septiembre,
5: vale.
12: Sí, el centenario es el 22 de octubre, creo, y el libro sale un poco antes.
5: Bueno,
12: ¿sí?
5: Me gustaría que volviéramos a hablar el año que viene, o sea, vamos, para nosotros es la temporada que viene, que arranca septiembre, cuando estemos más cerca de tu ensayo ya podamos leerlo con detenimiento, pero ¿qué has descubierto tú que no supieras para escribir este ensayo sobre fiesta?
12: Es una novela que es, pues está, no, la historia de la novela es increíble, está llena de, quiero decir, podríamos estar hablando 3 horas y no te exagero, el librillo este que escribí yo también cuenta mucho. La odisea que fue la filmación de la película también está con Tyrone Power y Errol Flynn, que se escuchaba, pusieron ustedes la voz un poco al principio, que es muy gracioso verla, porque claro, como se hacían los castings en Hollywood en esa época, todos los actores tienen cerca de 50 años y en la novela tienen 20 y pocos, todos los protagonistas, ¿no? Y además hay un detalle que es también muy, muy original para la época y además muy desconcertante incluso, ¿no? Que el héroe de la novela, que es una especie de alter ego hemingwayano, Jake. Es impotente, ¿no? Nunca queda muy claro, tuvo una herida en la guerra, no se entiende muy bien por qué, pero es algo bastante novedoso, ¿no? Sigue siéndolo, ¿no?
5: Sí. Y todo esto lo desarrollas. Vale, pues mira, vamos a hacer una cosa. Rodrigo, te agradezco mucho que hayas estado este ratito con nosotras aquí en El Faro, pero nos volvemos a convocar después de verano, cuando ya se vaya a celebrar el centenario, y entonces hablaremos con mucho más detalle también sobre lo que has escrito, que bueno, estaremos deseando leer.
12: Sí, ahí te digo, hay una cosa que dice Hemingway en el libro, nada más para cerrar, que dice nuestra generación se caracteriza por aquello de que todo lo que le vaya a suceder ya le ha sucedido, ¿no? Que me parece que es una frase bastante, bastante reveladora. Ay, sí. ¿No?
5: Me dan muchas ganas de volver a leer la novela Fiesta. De verdad,
12: vale,
5: oyéndote,
12: pena,
5: me da muchas ganas de revisarla. Yo la leí en su tiempo, luego volví a leerla hace unos años, pero ahora al escucharte y pensando en todo lo que nos estás recordando, me apetece leerla otra vez. Sí,
12: sí, bueno, y te digo una cosa que es divertida del libro que escribí, es que recopilé todas las opiniones de grandes escritores norteamericanos sobre la novela y te das cuenta de la importancia que tuvo para Joan Didion, para Bret Easton Ellis, para una cantidad de escritores que juran por este libro fundamentalmente, ¿no?
13: Rodrigo Fresán, muchas gracias por este ratito en El Faro.
12: Nada, muchísimas gracias a ustedes.

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1: El estado de bienestar se caracteriza por una sanidad universal, servicios sociales que lleguen a todo el mundo, escuela pública de calidad, carreteras, autopistas donde podamos movernos con facilidad. Son derechos adquiridos que han costado mucho tiempo tenerlos en nuestra sociedad. Y la pregunta es, ¿son fáciles de perder? Julius, de Valencia.
2: Se bate contra el dragón.
3: Pues yo deseandito estoy de perder de vista los exámenes, las actividades evaluables, los criterios y el Excel de segundo de bachillerato. Acabamos esta semana y yo es que no puedo más.
4: ¿Es que no puedo más?
3: He empezado a notar falta de aire y he dicho...
5: ¡Uf, sabor!
3: Por cierto, me encantó la entrevista a los alumnos de Madrid. De hecho, se la he pasado a los míos. Los fareros, no perdemos la oportunidad de enganchar a más gente al programa. Soy Denia, de Macotera.
6: Estuvo, la verdad, que la tertulia con los chavales, con los estudiantes, con los que se van a presentar nada en 2 semanas a la prueba de acceso a la universidad, a la PAU, a la selectividad, merece muchísimo la pena, eso es verdad. Vamos a escuchar a... Por cierto, que la tenéis en podcast, por si os habéis perdido. Vamos a escuchar la nota de audio de Novia con gafas. Estate atento, Rubén.
7: A ver.
8: Pero la verdad es que siempre ha sido un hombre gordito y ha estado muchísimas veces a dieta. Pero en concreto hubo una ocasión en la que tenía que perder bastante peso para someterse a una operación. Y cuando la gente lo veía por la calle le decía, ¡oye Paco, pero cuántos kilos has perdido! Y él decía, no, no he perdido, he dejado. Porque cuando tú pierdes algo, lo pierdes sin darte cuenta. Pero cuando lo dejas siendo consciente de lo que estás dejando. Y a mí me ha costado mucho trabajo. Saludo a todos, soy Mercedes, la novia con gafas.
6: Bueno, Rubén, saludo primero a toda Rubén, Paloma, Irene, buenas noches.
7: Buenas noches.
9: Hola, ¿qué tal?
10: Buenas noches.
6: ¿Cómo te quedas con lo de dejar los kilos?
7: Hombre,
6: de Paco, el padre de la novia con gafas.
7: Es verdad, es un tema, desde luego, que está en la mente de muchos, lo de la pérdida de peso. Ayer escuchábamos el audio de Roberto en Los Farolillos, que hablaba de que su superpoder ideal sería el de comer sin engordar, que lo estuvimos aquí comentando las tres. Desde hace unos años, marca constantemente la actualidad este tema por la oleada de medicamentos que han surgido prometiendo perder peso rápidamente.
11: I'm on row. 34 pounds down.
7: Selena Williams, aparte de Bad Bunny, fue una de las protagonistas de la Super Bowl por el anuncio que se emitió durante el partido en el que promociona uno de estos medicamentos. En las redes sociales han proliferado los vídeos.
12: Mi proceso con el Ozempic.
13: He adelgazado 11 kilos en un mes y medio.
14: Me empecé a inyectar Ozempic para bajar de peso.
7: En los que se presenta como una alternativa más para adelgazar a pesar de tratarse de medicamentos sujetos a prescripción médica. El más famoso es Ozempic, pero hablamos de fármacos similares como Mounjaro o Wegovy. Este martes en Radio Murcia han resuelto muchas de las dudas en torno a ellos con José López Nicolás, catedrático de Bioquímica y Biología Molecular en la Universidad de Murcia.
15: Estos tratamientos realmente representan uno de los avances más relevantes en el abordaje médico de la obesidad en muchos años. Ahora bien, no son milagros, no se pueden utilizar sin supervisión profesional y es cierto que corren muchísimos bulos sobre ellos.
7: La Organización Mundial de la Salud los ha reconocido como esenciales para la humanidad y cree que deben estar accesibles universalmente. Su consumo en España crece año tras año. Las ventas de estos tres medicamentos superaron en 2024 los 4,8 millones de envases, un 50% más que el año anterior. A raíz de estas cifras, los expertos han puesto la lupa en su uso incorrecto para adelgazar, que descuida las enfermedades para las que fueron creados.
15: Ozempic se aprobó inicialmente para diabetes tipo 2, mientras que Wegovy se autorizó específicamente para la obesidad. La tercera, que es Mounjaro, contiene otra molécula. Puede producir, en el caso de la tercera molécula, pues pérdidas de peso todavía mayores en algunos pacientes.
7: Estos medicamentos reducen el apetito, aumentan la sensación de saciedad y ralentizan el vaciado del estómago, es decir, la comida permanece en nuestro estómago más tiempo. De esta manera frenan el instinto de comer compulsivamente.
15: No es solamente la obesidad una cuestión estética, ni muchísimo menos. Es una enfermedad muy compleja, donde intervienen genética, donde intervienen hormonas. Utilizar estos medicamentos sin necesidad médica pues puede generar riesgos innecesarios.
7: Frente a las narrativas milagro, lo que hay es ciencia, resultados, que lo que demuestran es que si estos fármacos no se combinan con hábitos saludables, su efecto incluso puede revertirse.
15: Cuando el peso baja, pues entonces el organismo aumenta el hambre y reduce el gasto energético. Pero si se suspenden, muchos de estos mecanismos de los que hemos hablado, pues rápidamente reaparecen.
7: Un estudio publicado en la revista de B&G con más de 9.300 participantes ha demostrado que la mayoría recupera el peso perdido en menos de 2 años. Además de los riesgos, abusar de estos medicamentos tiene otro efecto negativo y es el riesgo de desabastecimiento para personas que sí que lo necesitan.
15: La enorme demanda ha generado mercados ilegales y productos que no tienen las garantías sanitarias. Algunas personas compran supuestas versiones equivalentes en Internet sin controles de calidad y eso puede ser peligrosísimo.
7: Este consumo masivo se explica por una tendencia cada vez más palpable, la vuelta a la extrema delgadez. Lo corroboraba aquí en El Faro Inés Lorenzo, la directora de Vogue España.
4: Nosotros hemos visto un retroceso. Esto lo hemos hablado todas las directoras de Vogue, lo hemos hablado con Ana. Ha habido una vuelta a esa delgadez extrema que complica mucho también nuestro trabajo, ¿no?
7: Los expertos recuerdan, ningún medicamento puede sustituir a una dieta equilibrada, hábitos saludables, la actividad física y entender que las soluciones milagro no existen. Que el objetivo debe ser la salud y no perseguir estándares de belleza irreales.
6: Claro, a ver, se plantean muchas dudas. Bueno, dudas no hay ninguna cuando te lo receta un médico.
7: Desde luego.
6: Un endocrino, un médico que te... Exacto. Pero sí es cierto que diciendo la Organización Mundial de la Salud que es uno de los grandes medicamentos descubiertos con respecto a la epidemia de la obesidad, que es una epidemia muy bestia y que conlleva muchas otras enfermedades. Esto lo hablé también con el doctor Bueno cuando estuvo aquí.
7: Sí.
6: Yo creo que a principios de temporada le pregunté por el Ozempic y por estos medicamentos, ¿no? Pero luego tiene otro efecto, que es el que hablamos, el que citabas al final del reportaje, esa extrema delgadez que está volviendo. No es que esté volviendo la delgadez, sino la extrema delgadez, ¿no? Paloma Irene nos lo contaba la directora de Vogue, pero es que lo vemos en los anuncios. Precisamente venía del parking a la radio, hay anuncio de Mango. Hoy que todos hablamos de Mango por la imputación, porque han detenido al hijo del fundador, ¿no? Y la modelo no es que sea delgada, es que es extremadamente delgada.
7: Pero es que hablando de modelos, aparte de Inés Lorenzo, que cuando nos acompañó en El Faro con la Met Gala, también Nieves Álvarez, que estuvo también hace muy poquito, también nos comentaba que ella también veía un retroceso, que se estaba... Y precisamente ella mencionaba estos medicamentos que prometen adelgazar de forma milagrosa rápidamente, y ella decía, y ella que es modelo y que vive esto muy de cerca, que ella lo veía una cosa muy negativa.
6: Sí, o sea, desde luego adelgazar adelgazan. Porque a la vista está todos los estudios médicos que se hacen. Luego también es verdad que enseguida se recupera el peso si dejas de utilizar el medicamento, pero la realidad es más perversa y es que volvamos a tallas imposibles de las que huimos dejando atrás un tiempo que fue muy dañino para el cuerpo de la mujer y para la mente de la mujer especialmente, que fueron los 90. Cuando la modelo más exitosa era Kate Moss, que pesaba, 35 kilos. Oh, me estoy exagerando, ¿no? Pero me acuerdo que lo hablaba con Martina Klein también, porque ella vivió ese momento en el que no les dejaban comer porque tenías que tener tallas imposibles a las que llegar.
5: De aquella conversación que tuviste con Martina Klein, a mí se me quedó grabada la anécdota, lo que ella vivió cuando hacía modelaje en París, y te decía, yo lo único que comía era 4 cacahuetes en el metro de París de camino a casa.
6: Ella también es uno, fue la primera modelo que tuvimos, creo, como gata parda en El Faro, Martina. Mm-hmm. Y ella lo contaba con mucho detalle. Entonces, al margen de que sea, por supuesto, bueno para las personas que lo necesiten,
7: por supuesto, claro.
6: Y teniendo claro que la obesidad es una epidemia del siglo XX y del siglo XXI muy poderosa, que repercute en muchísimos otros aspectos de la salud de cualquier persona, hay que tener en cuenta esta otra cara.
5: Es que la extrema delgadez también es una gran problemática.
6: Y en la ventana estaban hablando de que la diferencia la marcaría quien pudiera pagárselo.
7: Claro,
6: o sea, que también estos medicamentos van
7: son
6: a marcar la diferencia entre tener un alto poder adquisitivo o no tenerlo.
7: Sí, porque son medicamentos muy caros y no todas las administraciones se pueden permitir financiarlo. Esto aquí en España, que tenemos una sanidad pública, el país de referencia donde se consume este medicamento es Estados Unidos, donde esa epidemia de obesidad está mucho más documentada y mucho más estudiada. Pero aquí en España, además de todos los problemas que hemos repasado de peligros, de riesgos, de mercado negro paralelo, existe ese, y es el hecho de que es un medicamento. Se está generando una necesidad de que parece que se deba recurrir a él, pero es que encima a través de unas vías inaccesibles porque es un medicamento muy caro.
6: Muy caro. Bueno, vamos a otro tema. Irene decía que nos ibas a hablar del bajo de Paul McCartney. ¿Qué le pasó?
9: Pues que estuvo 50 años en paradero desconocido y volvió a los brazos de sus dueños en el año 2023. Así fue ese momento.
10: ¡Wow! ¡Here it is! ¡Look at that! ¡Look at that!
6: Tan contento.
9: Aquí tocaban las primeras notas 50 años después de haber perdido este bajo. Este pequeño audio es de un documental que se publicó el pasado mes de abril, se estrenó en Reino Unido y que se titula McCartney y la búsqueda del bajo perdido y que resume esos 50 años en los que el bajo estuvo en paradero desconocido, incluidos los 5 años que duró la investigación, que termina con ese reencuentro entre Paul McCartney y su bajo.
6: Seguro que no solo reconocido por McCartney en su bajo, sino el bajo reconocido por McCartney.
9: Seguramente, seguramente, hubo ahí una conexión. Pero bueno, vamos un poco al inicio. Era 1961 cuando Stuart Sutcliffe deja los Beatles y Paul tiene que asumir el papel del bajista pues un poco a regañadientes. Están en Hamburgo, en Alemania, y allí es donde se compra su primer bajo, que es el protagonista de esta historia. Es un Hofner que curiosamente tenía forma de violín, lo que hacía que le fuese muchísimo más fácil de tocar siendo zurdo. Lo que cuenta en el documental es que fue el primer bajo con el que no se sintió torpe al tocar, estúpido, decía. Este bajo vivió el inicio de toda la Beatlemanía. McCartney tocó con él en más de 250 veces en el Cavern Club, el famosísimo club de los Beatles, y es el que se escucha en algunos de sus grandes temas como Twist and Shout, All My Love o el Love Me Do. Love, love me do.
6: Irene, ¿cuándo se pierde la pista del bajo?
9: Pues bueno, los Beatles ya se han separado en 1970 y entonces Paul McCartney forma una nueva banda que se llama Wings, y una noche en los 70 en el que el bajo se quedó en una furgoneta en una zona de Notting Hill en Londres, alguien abre la furgoneta y se lleva todo lo que hay dentro. Y ahí se pierde la pista de este bajo durante más de 50 años. Pero Paul McCartney dice que nunca se olvidó de su bajo.
10: Yeah, well, I think anything that's nicked, you want back, you know, especially...
9: Lo que cuenta en el documental es que estaba muy enfadado porque se lo hubieran robado y que lo quería de vuelta. Por eso un día de 2018 lo que hace es levantar el teléfono y llamar a un viejo amigo que se llama Nick Voss y que es del equipo de Hofner para preguntarle... ¿Sabes dónde está mi bajo? Aquí es donde empieza este periplo de 5 años de investigación, porque a este Nick Voss se le unen otros periodistas para arrancar una campaña de búsqueda a nivel global. Fueron decenas de entrevistas en medios de comunicación y cientos de correos electrónicos de fans las que recibían, que querían ayudar, pero que no daban muchas pistas útiles de dónde estaba el bajo. Hasta que un día les llega un correo de un paramédico contando que sabía perfectamente que había sido su padre quien había robado el bajo.
6: ¿Ah, sí?
9: Sí, y que como no pudo venderlo en el momento porque era demasiado reconocible y tenía miedo de que le hubieran pillado, le pidió al dueño de un pub que se lo guardara.
12: The most important bass in the history of rock and roll, the most important bass in the history of music.
9: Y lo que descubrieron los investigadores y que cuentan aquí en este corte del documental es que ese bajo que había sido tan importante para la música había pasado de mano en mano, yendo y volviendo del pub a cambio de cerveza gratis.
6: La verdad que el bajo de un músico no podía vivir no podía tener una vida mejor.
7: Que de cerveza en cerveza.
6: De mano
7: ¿verdad?
6: En mano, con gente que tomaba una cerveza.
9: Pues es muy curioso porque lo que cuenta Paul McCartney en el documental es que él siempre fantaseaba con que había sido una persona muy rica quien se lo había robado, que lo tenía en un castillo puesto en la chimenea a modo de premio, ¿no? Y resulta que al final lo que había pasado es que el bajo había acabado en un desván de Cathy West, que era descendiente del dueño de este pub donde había acabado el bajo, y que era una madre soltera con 2 hijos que vivía en Hastings y que ni siquiera sabía que tenía el bajo.
16: I was actually cataloging lots of guitars that I've got.
9: Contaba en el documental que lo que estaba haciendo un día era catalogar las guitarras que tenía y que muchas de ellas venían de este pub, que lo googleó, le salió la imagen del bajo de Paul McCartney, le entró el pánico y una vez se calmó, lo que hizo fue llevarlo directamente a casa de Paul McCartney, porque resulta que durante estos 50 años Paul McCartney había vivido a apenas 20 kilómetros del lugar donde había estado su queridísimo bajo que no encontraba. Pero, final feliz, pudo volver a subirse al escenario y tocarlo.

0: Y así fue como Paul McCartney recuperó su bajo perdido.
1: Se dice pronto, 50 años, pero es medio siglo.
0: Medio siglo perdido.
1: O sea, lo perdería con 20 años y lo recuperaría con 70.
0: Efectivamente.
1: Y que haya estado a 20 kilómetros de tu casa, ese bajo.
2: ¡Qué fuerte!
1: Con la de veces que habrá pasado Paul McCartney por ahí delante, sin saber que su bajo le estaba esperando.
2: Y esa pobre mujer que no sabía, me recuerda a la historia de Dolores, la que no sabía que tenía un Picasso en su casa y se pensaba que era un espejo.
3: Sí.
2: Es que iba, ¿qué iba a saber? No, pues ahí acabó el bajo, pues ella decía, madre mía, cuánto trasto tengo aquí. Pero bueno, si tuvo que pasar en ese momento, pues en 2023, pues tuvo que pasar en 2023.
0: Yo entiendo que ella dijera que entró en pánico cuando googleó la imagen y dijo, ostras,
1: que es el bajo de Paul.
0: Que es el bajo de Paul McCartney que lleva 50 años buscando.
2: Me ha tocado,
1: bueno,
2: a mí.
1: Para que veáis lo que son las cosas, esta historia de los 20, que solo le separaba de su bajo 20 kilómetros, me ha recordado a cuando Guille nos contaba que se fue a hacer las fotos a un lugar y cuando llega a ese lugar está a 10 metros de la casa de su infancia, de la primera casa de su infancia, donde su padre le había enseñado toda la música que conocía. Bueno, era muy pequeño eso cuando estuvo allí. Claro, imagínate cuando Guille va llegando a ese lugar y va reconociendo todos esos escenarios.
2: ¡Qué fuerte!
1: ¿No? Justo después de haber escrito y haber hecho un disco homenaje también un poco a su padre, a su madre y a esa vida familiar que tenían.
0: El destino un poco actúa, yo creo, en estas cosas.
2: No sabemos lo que es, pero desde luego algo es.
1: Eso sí.
3: Que ha sido súper emocionante escucharla, Guille. Es que luego, como estas historias siempre las rodea como una especie de mística, ¿no? Parece que estaban destinados a hacer música, a hacerla de esa manera, con esa gente en esos lugares.
1: Es verdad.
3: O sea, que al final, detrás de toda esta mítica que rodea a sus canciones o a sus carreras, es que realmente la realidad supera la ficción.
1: No, y luego, perdón, ese título de disco, ¿no? Sí. Nadie con ese nombre vive aquí. Que él lo tenía ya pensado, sí. Y justo al día siguiente llega a ese portal donde si él llama a cualquier lado, no, que nadie, ¿dónde te...? Iros, que nadie con este nombre vive aquí, ¿no? O sea,
3: total.
1: Que aquí no necesitáis buscar a nadie. Es que ha sido muy emocionante, es verdad. Bueno, Paloma, ¿la gente de la calle qué?
2: Vamos a la gente de la calle. No tienen mal perder en los juegos de mesa. No sé, ¿vosotros tenéis mal perder? ¿Os fastidia o lo veis una pérdida de tiempo?
3: Cero. O sea, no me molesta nada.
1: Perder.
3: De hecho, prefiero sacrificarme. Si sé que hay alguien que le molesta mucho perder, a mí me da igual.
1: A mí también.
0: Solo si juego con gente muy competitiva. Entonces ya me pico.
2: Se contagia.
0: ¿Y
2: en el...?
3: No, a mí tampoco. No, es que mi cuñada es súper competitiva.
1: Se le contagia a Irene, mi cuñado también es súper competitivo.
3: Jugar con ella es un temor.
1: Sí, y a mí no se me contagia, al contrario, pues nada, gana.
3: Sí, total, a mí me da igual.
2: Bueno, yo desde que estoy en el Faro, que hemos aprendido tantísimas cosas, yo ahora sí que me pico, porque ahora sí que sé más cosas de las que sabía antes, y ahora es como, es que soy una máquina, chavales, preparados, sí, y encima mis amigas no me creen, y es un drama, porque fallan, y digo, os lo dije, ¿no? Frase de madre, os lo dije. Pues bueno, nuestras granvieras tampoco tienen mal perder en los juegos, pero sí en el trabajo, es decir, son tan perfeccionistas que cuando fallan, sienten que han perdido. Una de ellas estudia moda y la otra interpretación.
4: Ah, me da igual. Un juego de mesa yo no me caso con eso. O sea, como que en las cosas mundanas, del día a día me da igual. Pero en hacer las cosas bien lo llevo mal, perder o hacerlo mal. Lo llevo mal porque soy muy perfeccionista. Entonces pienso, me he hecho como, ay, esto me ha salido muy bien. O por ejemplo, en mi arte, ay, no puedo.
5: Yo estudié diseño de moda y es verdad que en mi carrera como que la gente decía es que hay mucha competitividad, mucha toxicidad y yo creo que por ahí no llegas a ningún lado con ese mindset de voy a perder o voy a ganar o voy a quedar por delante de ti. Siempre lo veo más como hacia un tipo de trabajo más pues comunitario. En vez de competir, pues unirte para generar más fuerza, ¿no?
4: Si hablo de perder, claro. Es como una cosa más de perder un reloj interno mío, de un perfeccionismo mío interno, ¿sabes? De perder yo contra mí. Pero sí que hay mucha competitividad en el arte y mucha sensación de perdedor, como si a alguien le sale bien las cosas o tiene más suerte. Yo sí que lo veo mucho.
2: Aunque no queráis, os comparáis.
4: Yo tengo algún amigo que me han dicho de podrías ir más rápido en tu carrera si hicieras esto. Y yo pienso, es que yo tengo una brújula interna de pues me gusta disfrutar de la creación, ¿sabes? Yo creo que las cosas llegan, no sé.
2: Al menos la batalla contra el compararse la tienen ganada. Ahora tienen que regularse lo de ese perfeccionismo y sentirse perdedoras consigo mismas. Hay que relajarse un poquito, pero es muy fácil decirlo y luego muy difícil hacerlo. Y luego perder vínculos. Mara, aquí hablamos mucho, se nos llena la boca con las relaciones sentimentales, pero ¿qué pasa con las amistades? Tenemos que recordar que nos cuesta más cortar una amistad que una relación sentimental. Pero en la vida hay que ir soltando.
4: Yo cada vez llevo mejor lo de soltar, pero porque creo que también es un aprendizaje aprender a soltar, como no retener. Creo que es un aprendizaje y que también va por temporadas, me refiero. Lo que hoy te unía, mañana te separa. Creo que también es, bueno, igual dejárselo al destino, ¿sabes? Muchas veces no es fácil, porque de hecho con esto no quiero como darle menos importancia a sufrir una pérdida en todos sus sentidos, o una rotura de corazón, o de lo que sea. Pero, no sé, también es parte de crecer, creo.
5: A mí me cuesta.
6: Es muy difícil.
5: Me aferro y además que le doy mucho sentido al vínculo y a la relación, sea de amistad, sea de... Cuando hago un proyecto también, porque a veces el hacer un proyecto es como un poco una relación también.
4: Sí, sí.
5: Y eso, como echar todo de ti. Y claro, luego cuando se acaba o va mal, al final dices, uff, he invertido tanto que... Pero sí, eso sí que tengo que trabajarlo. Veo que tú vas más avanzada.
1: Es que yo, claro, yo suspiro porque a mí lo de perder una amistad o cortar con una amistad, o sea, ¿qué motivos te pueden hacer dejar una amistad o tener que soltar con un amigo o una amiga?
2: Es que por eso decimos que es muy difícil y nos hemos pasado tanto tiempo escondiéndolo, yo creo.
1: No, pero yo digo, ¿no? ¿Qué motivo
2: tiene que pasar?
1: ¿Qué tiene que pasar? O sea,
2: pues yo creo que muchas cosas.
1: ¿Ah, sí?
2: Sí, hombre, ¿no? Yo creo que de la noche a la mañana no se corta una amistad como se corta una relación sentimental. Yo creo que una amistad te puede hacer más traiciones que una relación sentimental y tú aguantar, porque es el amigo de la infancia, porque es el amigo que te ayudó en esto, porque encuentras miles de razones. No sé si os pasa a vosotros esto lo mismo,
3: sí,
2: que buscáis más justificaciones.
3: Más justificaciones, no sé. Yo siempre digo que hay que igual que se tienen ex, pues en las amistades también hay que tener ex. Yo tengo ex amigos, pero no pasa nada. De una forma orgánica, esa amistad se acabó. No como diría Rocío Jurado, porque no había tanto amor. Se nos acabó la amistad de tanto usarla. Pues
1: Roberto, ¿qué tal? Buenas noches.
7: ¿Qué tal? ¿Cómo estáis?
1: ¿Que quieres meter baza? ¿Quieres meter baza? ¿Qué? No es el momento, aquí lo tienes.
7: No, que acabo de llegar y estoy totalmente de acuerdo con Rubén. Que sí que es cierto que hay en algún momento de tu vida, por razones inopinadas e imprecisas, que pierdes el contacto con la gente, se va enfriando la relación, vas marcando alguna distancia, a veces queriendo, otras veces por circunstancias, ya digo, de la vida, que uno se mete en otras cosas, en otras lides, otros grupos de... Y no deja de ser exactamente tu amigo, pero ya no es tan amigo, cercano, próximo, con el que compartes tantas cosas, ¿no?
1: No, pero vamos a ver, una cosa, perdonad que forma parte del debate, ya sé. Una cosa es que tú te vas distanciando, porque la vida te va distanciando de algunas personas.
7: Pues eso.
1: Entonces pasa de ser tu amigo del alma a llamarte de vez en cuando, a verte de vez en cuando, y luego... Y otra cosa es lo que estáis hablando, que es cortar con un amigo.
7: Una
1: razón,
7: ¿no?,
1: que te haga cortar con un amigo, que yo creo que vais más por una traición. Estoy hablando cosas, estoy escuchando cosas
3: más,
1: como esa.
3: Sí, más que la distancia,
1: no que te distancie
3: al revés,
1: el tiempo, la vida, las circunstancias.
3: Sí, sino el mantenerlas de una forma artificial.
1: Yo digo una cosa, cuesta más mantener a los amigos y merece muchísimo la pena que mantener un amor. O sea, mantener a los amigos
3: desde
1: es
3: luego,
1: mucho
3: por
1: esfuerzo.
3: El nivel de intimidad, desde luego, pero yo me refiero a cuando tú ya te das cuenta de que estás manteniendo esa amistad por mantener.
1: Ya.
3: Mi grupo de amigos nos ha pasado, además. Era los que empezamos y los que hemos llegado al final. Entonces nos hemos ido un poco separando, algunos núcleos duros han permanecido, pero yo lo dije con dos amigos, además, dije yo, es que con estas dos personas yo no tengo nada que ver. Solo que forman parte de mi grupo, yo coincido con ellos en cumpleaños y en cosas, pero es que no tengo amistad con ellos.
7: Y al contrario de lo que ocurre con otras relaciones sentimentales, no tienes obligación de cortar. Se va enfriando, se va distanciando.
2: Vas perdiendo.
7: Claro.
2: Bueno, ya hablaremos.
7: Tampoco es hacer ghosting. Sí, tenemos que quedar. Eso es cuando dice, tenemos que quedar, tenemos que vernos más. Con familiares y con amigos, es porque después ya no te vas a ver nunca.
2: Ya no hay nada.
1: Ya veo. Bueno, que no nos da tiempo escuchar a Buria de Gijón, pero es que ha dejado una nota de audio. ¿Nos da tiempo? Lala, escuchamos a Buria, porque tienes una recomendación de cine muy interesante.
8: Sin duda la pérdida más dura es cuando muere un ser querido. Pero quizá la más agonizante es cuando se va a su mundo. Cuando te ve, te reconoce un instante, te sonríe y vuelve a su mundo letargado, incomunicado. La persona que vive con él no asume que ya no puede seguir cuidándolo, porque ni física ni psicológicamente lo puede soportar. Tú te sientes mal porque por mucho que te involucres no puedes estar presente las 24 horas del día. Y cuando lo ingresas en una residencia te sientes un traidor y sigues perdiéndolo un poco más. a Buria de Gijón para la gente inteligente del Faro.
1: Sí, es una pérdida muy, muy dolorosa, efectivamente. La pérdida en vida, ¿no? Siguen viviendo, pero igual no te reconocen. Bueno, lo citaba un poco con Alejandro, claro, en la primera media hora.
2: Pues aquí quiero recomendar la película Yo no me iré de amor, está ahora mismo en cines, es la ópera prima de Marta Matute, que sigue a Claudia, una adolescente que con su padre y su hermana tiene que cuidar a su madre enferma de Alzheimer. La película es dura, pero no lacrimógena, es realista, es la vida de millones de personas que viven esta situación en silencio.
9: A ver, ella, ¿cómo se llama ella?
10: Pues ella es
9: Claudia.
10: Claudia, claro.
9: Claudia, se llama Claudia. Pues pon aquí, Claudia.
2: Es en el momento en el que la madre no reconoce a su hija.
1: Yo no moriré de amor, nos la recomiendas. ¿La has visto en cine?
2: La he visto en cine y vale. Solo pido todos los premios posibles para la película. Triunfó en el Festival de Málaga, pero sobre todo para Sonia Almarcha, que interpreta a la madre y, permitidme, es una brutalidad lo que se ve en pantalla. Y te vas... Bueno, con una sensación que sin palabras. Yo estuve sin palabras muchos días.
1: Bueno, Paloma, Irene, Rubén, hasta mañana.
0: Adiós.
1: Roberto, me quedo contigo porque me tienes que decir cómo vais con el juego de los detectives, que veo que seguís.
7: No, hemos cambiado. Lo que pasa es que tiene anotaciones aquí porque tuvimos tiempo. Como te auguré, ya estaba casi a punto de caramelo y así fue. Y enseguida fue Adriana, de todas formas, Adriana, quien tuvo que desvelar qué escondía la historia con la que estuvimos jugando. No digo nada para
1: aquellos
7: porque... que...
1: ¿Ella hizo la pregunta clave que dar la respuesta también?
7: Sí, la respuesta también. La respuesta. Había hecho una de las preguntas claves que por lo que yo te dije hoy de aquí pasa. Sí. Y después ya llegó otra pregunta que coincidió con la carambola para que diera la respuesta definitiva. Esa ya está, expediente cerrado. Tuve tiempo nada, solo de comentar con Edgar, con la parda, con la propia Adriana. No entró ningún detective en la historia esta del estafador que cae en la red. Benítez, en este caso, lleva una investigación sobre un caso de estafa. El señalado, Eduardo, había sido denunciado por una empresa. La empresa había sido la perjudicada. Además, hay varios testigos, pero, aún así, al juez no le parece eso suficientemente contundente. Es decir, no le da como para emitir un auto de 85 folios imputando...
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0: Y quiere más. Y Benítez, por casualidad, pero por chiripa del todo, por una serendipia, en las redes sociales se da cuenta de que ahí hay una prueba que es fundamental. Es decir, que el estafador había caído por algo que tenía en las redes sociales.
1: Bueno, bueno. Pasamos al mundo de las redes sociales, en el juego de los detectives.
0: Sí, sí, ahí es donde está la... Ahí está lo que delata en este caso a Eduardo.
1: Está ahí, es pero no sabemos en qué red social. Puede ser Instagram, TikTok. Claro. No es importante.
0: Bueno, no sería tan importante. Tampoco sabemos qué tipo de estafa, porque estafas hay muchas.
1: Hay miles, sí.
0: Claro, y no sabemos qué tipo de estafas como para que una empresa haya sido la que denunciara.
1: Venga, 900 en 800 para hacer preguntas que vayan... llevando a la solución de este caso, estafador en la red. Y te voy a dar unas cuantas preguntas que se nos han ocurrido para el faro de mañana.
0: ¿Qué es?
1: Que gira en torno al aire.
0: ¿Aire? Soñé por un momento que era aire.
1: Soñé por un momento que era aire. Le voy a preguntar al médico. ¿Mm? Por
0: nitrógeno, oxígeno y argón. No. Sin forma definida.
1: Me he quedado. He perdido el habla. No.
0: Ya.
1: No, le voy a preguntar por lo de que te dé un aire.
0: Sí, y por la cantidad de aire que podemos tener en
1: por
0: el interior.
1: Por la cantidad de aire, sí, también. Sí. Por ejemplo, ¿cómo distingues un ataque de gases de un.
0: De un infarto.
1: O de un ataque de apendicitis.
0: No, pero esto no es exagerado.
1: No,
0: que hay
1: le
0: gente,
1: voy a preguntar por eso. Sí, sí.
0: Conozco a alguien cercano, que le han llegado a hacer un electro y tenía todos los síntomas y lo que tenía era. Una burbuja de aire aquí que le contraía el pecho y tenía todos los síntomas de un infarto.
1: Sí, puede ocurrir, se lo voy a plantear mañana. Luego, por ejemplo, ¿a quién te das un aire?
0: Esa es buena.
1: ¿A quién dicen que te das un aire?
0: ¿Eres buen fisonomista como para decir a esta persona se da un aire? Porque hay gente que no da una,
1: Eso está muy bien.
0: Y otros que sí.
1: ¿Quién te deja sin aire? ¿Quién te deja sin aire? ¿Te das aires de alguien que no eres? Bueno, igual la gente no lo va a reconocer, ¿no?
0: Sí, pero
1: bueno. Es verdad, ¿no? Lo de gente que se da aire de otros que no son. Luego, el aire acondicionado, los abanicos, Top Gun.
0: Sí.
1: Top Gun.
0: Y el temido pinchazo de la rueda de la bici.
1: Ah, claro. Sí, sí.
0: La bomba de aire.
1: La bomba
0: que
1: de aire.
0: Para...
1: Sí. Salir al aire, que es lo que decimos en la radio. Cuando tienes que arrancar un programa, ¿no? Y se enciende la luz roja.
0: On the air.
1: Y luego, yo no sé, porque yo no quería tenerlas, pero tú querías tener unas Air Jordan.
0: No, fueron las... A lo mejor es que no coincidió con...
1: Ah, con tu época.
0: Con mi época, con mi momento. Pero ya, sí. Yo creo que fue un poquito posterior.
1: Y luego, cuando los jugadores de baloncesto parece que se quedan suspendidos
0: en
1: el aire...
0: ¡Ay, qué bueno eso, eh!
1: Eso es increíble, ¿verdad?
0: Sí.
1: Bueno, deportistas de otro tipo.
0: Sí, pero sobre todo por la estética plástica que tiene un jugador de baloncesto cuando va a hacer el mate, el momento ese que se queda ahí como en suspensión.
1: Lo vamos a pasar muy bien mañana en el faro aire. Digo a los siguientes, no enviéis audio sin aire.
0: Ni abanicos.
1: Respirad.
0: No enviéis abanicos.
1: Bueno, venga, que disfrutéis ese amanece. Nos encontramos mañana. Que tengáis
0: Descansa.
1: Un buen miércoles. Que sea mejor que este martes. Desde luego, chao.

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1: Para conocer bien a alguien, hay que empezar por el principio.
2: Tengo la sensación como de que me dieron una patada y me lanzaron al escenario, ¿sabes? 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

0: Son las 4 o las 3 en Canarias. Y este miércoles, hoy, se celebrará la primera sesión de control al Gobierno después de conocer la imputación de Zapatero. Irene Villa, buenos días.
1: ¿Qué tal, Roberto? Buenos días. Segundo cara a cara entre el Gobierno y la oposición, después de salir a la luz la presunta implicación del expresidente en el caso Plus Ultra. Es la primera investigación abierta a un exjefe de Gobierno. La Audiencia Nacional lo sitúa como el líder de una presunta trama internacional y lo acusa de blanqueo de capitales. A las 9 comenzará la sesión de control en el Congreso, en la que los socialistas ya vaticinan que será bronca. Joan Gimeno, buenos días.
2: Buenos días. El PSOE espera un tono muy duro en la sesión de control, una sesión de control en la que el líder del PP, Núñez Feijóo, el de Vox, Santiago Abascal, y también Gabriel Rufián, de Esquerra, tienen pregunta al presidente del Gobierno. Y aunque las preguntas ya estaban registradas antes de conocerse la imputación de Zapatero y no se pueden modificar, se espera que al menos Feijóo y Abascal lo utilicen como arma contra Pedro Sánchez. La pregunta textual de Feijóo al presidente es cuándo le va a contar la verdad a los españoles. En cambio, la pregunta registrada por Abascal va por la vivienda y la prioridad nacional. La de Rufián es también bastante abierta. Le pregunta a Sánchez qué plan tiene, pero desde su equipo reconocen dudas de cómo plantearla ahora, dado el nuevo contexto. El Partido Popular ya calentaba durante el pleno de este martes con alusiones constantes de varios de sus diputados.
3: La guinda, su referente, su amigo, su padrino, el ínclito expresidente Zapatero, imputado por organización criminal.
4: De José Luis a José Luis, desde Ábalos el putero al gran padrino Zapatero.
2: No solo Sánchez tendrá que responder sobre Zapatero, también se espera que lo tengan que hacer los ministros, como Félix Bolaños, que es el que más preguntas tiene en el pleno de hoy.
1: La Unión Europea da vía libre al acuerdo arancelario con Estados Unidos en mitad de las amenazas del presidente Donald Trump. Los negociadores del Parlamento, Consejo y Comisión Europea han llegado a un acuerdo esta madrugada sobre el texto final que permitirá eliminar los impuestos a varios productos estadounidenses que llegan a Europa. Isabel de Leuce, buenos días.
5: Buenos días. Es un documento provisional para implementar este pacto porque deberá ser ratificado ahora por la Eurocámara y los Estados miembros. El texto incluye la eliminación de los aranceles a productos industriales de Estados Unidos a cambio de que Trump no aumente a más del 15% los gravámenes a las exportaciones del bloque. El comisario europeo de comercio, Maros Sefcovic, asegura que es un paso para construir una cooperación positiva entre ambas partes en asuntos que considera de importancia estratégica. El documento final llega 10 meses después de que Trump y Ursula von der Leyen firmasen el acuerdo en un complejo de golf y su implantación se retrasó después de las amenazas de anexión del estadounidense a Groenlandia y tan solo unas semanas después de que amenazase con imponer aranceles del 25% a los coches europeos si los compromisos finales no se implantaban antes de mitad de mayo.
1: Y en los deportes, el Arsenal se proclama campeón de la Premier después de 22 años y seguimos pendientes del futuro de Julián Álvarez en el Atlético de Madrid. Deportes, José Palacio.
6: Muy buenas, nuestro compañero Miguel Martín Talavera ha contado esta noche en El Larguero más detalles sobre el futuro de Julián Álvarez en el Atlético de Madrid. La dirección deportiva del club, encabezada por Mateo Lemain, no ve con malos ojos una venta millonaria de Julián, que recordamos tiene una cláusula de 500 millones de euros y contrato hasta 2030. Julián tiene buena relación con el Cholo Simeone, está contento en el club, pero hay intereses de los representantes en su salida. En lo meramente deportivo, el Arsenal ya es campeón de la Premier League tras el pinchazo del Manchester City en la noche del martes, 1-1 ante el Bournemouth, y 22 años después, los de Mikel Arteta ganan la Liga Inglesa. Y recordamos la noticia del martes, tras perderse Roland Garros, Carlos Alcaraz ha anunciado que no va a jugar Wimbledon debido a una lesión en la muñeca derecha que arrastra desde el Conde de Godó. La gran duda es saber ya cómo estará en verano para la gira norteamericana.
1: Pues es todo por el momento. Empieza Si Amanece Nos Vamos con Roberto Sánchez y todo el equipo. 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
0: Cuatro y cuatro, tres y cuatro en Canarias. Saludos, señoras, señores, ¿qué tal? ¿Cómo están? ¿Cómo estáis? Muy buenas noches, bienvenidos, bienvenidas y felices madrugadas de radio. ¿Tú cómo estás, Adriana? ¿Qué tal? Buenos días.
9: Muy bien, buenos días. Con las gafas muy sucias ahora mismo. Vale. Este es un problema del que se habla poco, ¿no?
0: Es verdad. Y mira que muchas veces decimos que podríamos plantearle a los oyentes el misterio. Iker, ¿qué tal? Buenos días, Iker. Este es un misterio insondable.
10: Buenos días.
0: Sí, tú no,
10: ¿qué
0: no
10: ha pasado? ¿Y qué? Se ha quedado patidifuso con las gafas.
11: Me he quedado ojiplático con las gafas. Claro, yo no llevo gafas.
0: No, claro. pero por eso digo, porque si no, seguro que sería uno de los misterios que habrías abordado ya, no una ni dos, sino varias veces.
11: No, miento. Sí que me las pongo para leer. Cuando me traen algún legajo ininteligible, me pongo las gafas así.
0: Sí, sí.
11: Hay, a la altura de la nariz.
0: Hay misterios insondables como... Es que estoy buscando el guión de los detectives. Me acuerdo y lo tenía aquí en la palabra hace un momento. Pero bueno, no, que es el caso de la estafa. ¿Os acordáis,
9: sí,
0: no?
9: De
0: Eduardo,
9: sí,
0: le habíamos puesto nombre al
9: que
0: presunto estafador.
9: Algo de la red. ¿Cómo era? ¿Que caía en la red?
0: En la red, pues sí, más o menos. Edgarita, ¿qué tal? ¿Cómo está? Buenos días.
10: Hola, buenos días.
0: Buenos días, buenos días. Sí que tengo una pregunta que ya hizo ayer en Nanomove. A través de YouTube se presenta así, es un buen amigo del programa, es un buen amigo del programa, además escritor de novela negra y por lo tanto que sabe muy bien cómo van los entresijos de este tipo de historias, y había preguntado si la estafa consiste en que Eduardo fingiera una baja laboral. ¿Por qué? Pongámonos en contexto. Nada, fue una historia que ayer tuvimos tiempo de desprecintar solo, poco más. Porque, sí.
10: Creo que eso decía José Ray.
9: Madre mía.
0: Ya, pero yo es que no estoy en ese mood
10: de
0: José Ray.
10: Desprecintado.
0: Claro. Pero tú te referías a otra cosa, José Ray.
10: A lo mismo. A la lata. Sí.
0: Tuvimos oportunidad de abrir la historia... Y algún oyente, como este mensaje que he leído ahí en la línea de comentarios de YouTube, y entre vosotros hicisteis alguna pregunta sobre el estafador que cae en la red. A ver, es el caso en el que está trabajando Benítez. ¿Por qué? Por una parte, hay una empresa que denuncia a Eduardo por estafa y hay testigos, pero nada de eso le acaba de convencer al juez instructor. Es decir, con eso no tiene para redactar 85 folios en un auto e imputar al tal Eduardo. Entonces, el juez pulcro quiere más pruebas. Y Benítez está buscando, ya no sabe dónde acudir, porque dice, hombre, a ver si está el testimonio de esta gente, la denuncia de la empresa que se siente estafada. Y, por casualidad, de pronto decíamos, en homenaje a Javier Cansado, de pronto, el investigador se encuentra con algo en la red. Una red social, que es lo que va a implicar definitivamente a Eduardo. ¿Os acordáis de qué preguntas hiciste ya o no?
10: No, yo sí, yo me acuerdo de las preguntas. Si Edgar dijo si era la ubicación y yo pregunté si era una foto y me dijiste que era una imagen.
0: Imagen está bien.
10: Y que la ubicación iba bien.
0: Por la ubicación íbamos bien.
9: Y yo dije si era una estafa de verdad.
0: Como una estafa de verdad.
9: Que si era una estafa de verdad, pregunté
10: broma.
9: Yo.
10: Sí,
9: si era algo que a veces hemos jugado con algo de ficción, con algo de dentro de la propia historia.
0: Sí. Hombre, tanto es así que Benítez, cuando encuentra la prueba definitiva, dice, hombre, ya está. Ahí está, sí. No, hombre, a lo mejor podría haber sido una denuncia falsa o que la empresa hubiera interpretado que... ha sido estafada y no lo hubiera sido, ¿no? Sí. Hay estafa de verdad. No sé si he respondido a la pregunta de Nanomove, si la estafa consiste en que Eduardo finge una baja laboral. Diré que no, por si no lo hubiera respondido todavía. Ya está, apareció el guión. Ahí está.
9: Anda, estaba.
0: Sí, que esto le quita toda la magia a las desapariciones misteriosas, así que lo siento.
11: Me ha recordado a mí el día de la rueda de prensa con la cantidad de papeles. No,
9: estás papelando.
0: A mí me estaba recordando más al momento de... Me ha pasado algo que le pasó a
10: verdaderamente a notable.
0: ¿Se acuerda usted dónde fue esa entrevista?
10: No.
0: Yo sí. Fue en los principios de la TDT. Lo que pasa es que como cambiaron tanto de nombre los canales, pero fue el canal que aquel momento tenía el diario El Mundo y era el programa estrella de la noche que presentaba Pedro J. Ramírez siendo director del Mundo. Fue con Pedro J. Ramírez.
10: Es verdad, cuando... no me acordaba que había un montón de programas.
0: Hombre, es que eso también lo tendríamos que hacer una noche, ¿no? Recuerdo eso cuando derivamos a la, no sé, por la vía esta nostálgica, yo qué sé, recuerdos de la tele, y caben también ahí todos aquellos que parece que ahora mismo hayan entrado en una dimensión que casi nos recordamos, ¿verdad?
10: Canales que ya no existen. La Sexta 3 de cine.
0: La Sexta 3 de cine, claro. Sí, sí, sí.
12: Molaba
0: sí.
12: un montón.
0: Eso es. Eso
12: se ponían Rocky cada semana 20 veces.
10: ¿No? Y luego está ese que sale el número de teléfono y señorita por ahí también. Así que pone, eso sí que sí. existe todavía, ¿no?
12: Busco a Salvajao y ponía el número ahí.
0: Pues sí, sí, sí. Y entonces, en ese, si hacemos ese programa sobre.
12: Ay, sí, porfa.
0: Si hacemos ese programa sobre aquello que echas de menos de la televisión, que desapareció, que lo que sea, os contaré, porque como aquella historia que hice un poco de hype, que dice Edgarita, sobre lo que ocurría en la redacción del programa, del Si Amanece, años A, cuando entrábamos sin que lo supieran en un programa de una TDT también de Barcelona, digamos. Sí, sí, era local. Oye, ¿tienes por ahí entonces lo de Rajoy? De ese momento fue.
12: ¿Ah, sí?
0: Sí, sí, sí, sí,
13: para apoyar a los jóvenes emprendedores que no tienen acceso al crédito.
14: Vamos a ver.
0: ¿Qué?
14: A ver, dime, si es capaz de contestar en un minuto. Sí, es que me ha pasado, bueno, una cosa verdaderamente notable, que lo he escrito aquí,
15: crear
14: y no
15: empleo
14: mi letra.
15: Y para los jóvenes emprendedores.
0: Bueno, pero a ver, señor Rajoy,
11: es algo verdaderamente notable.
0: Ya, pero que no tuviera ahí a mano lo que le iba a responder. Ahora recuerdo que el formato era como el tengo una pregunta para usted.
9: Sí, de jóvenes.
0: Era
9: sí,
0: parecido,
9: sí, sí.
0: Tal.
12: Ojo, Pedro J, apretando ahí, ¿eh?
0: Sí, sí, sí. Hombre,
12: tiene usted un minuto, ¿eh? Vamos a ver si espabilamos, ¿eh?
0: Pero que lo que no acabo de entender, porque lo que siempre se recuerda la anécdota y el fondo, claro, yo no recuerdo dónde venía, me creía que era una pregunta que le había hecho Pedro J, pues yo qué sé, sobre algún dato muy específico, estadístico.
12: No,
0: pero
12: no,
0: si
12: me
0: tú...
12: lo hizo la chica, de 10 años. ¿No?
0: Sí, sí, pero sí. Que si usted es candidato a y tiene medidas como aquellas que planteaba en aquellos momentos, que iba a plantar no sé cuántos, buscadme ese dato, por favor, de 2000
12: poco, árboles.
0: Árboles, sí. Así. Que iba a plantar, que salía una media en pero miles de árboles cada día, que no sé qué fue de aquello, pero era...
9: Luego se convirtió en la maceta en el balcón de Ayuso, eso es, que tampoco nos llegó.
12: Eso estaba muy guay, lo de la maceta en el balcón, sí, jolín, se han perdido esas cosas.
0: No, pero que, digo, si hubiera sido por algo, por algún dato muy preciso, estadístico, oiga, ¿qué se sabe de lo que va a destinar los fondos de la Unión Europea? No sé qué, no. Le pregunta, ¿qué medidas tiene usted para, no recuerdo ahora qué le decía, pero para intentar incrementar la tasa de trabajo entre los jóvenes? Y dice, lo tenía por aquí, pero se me
12: ha... No, claro, sí, lo ha apuntado, pero es que no entiendo la letra, ¿qué quiere que haga?
0: Por eso subió
12: tanto el paro juvenil, por eso, sí. Que nos perdió el papel.
0: Oye, que no se despisten los oyentes, que estamos con lo de los detectives.
9: ¿Eh?
0: Pero rastreando, mira, siguiendo la... ya me han encontrado por aquí el dato. Promesa estrella durante la campaña de 2008 de Rajoy. Era plantar de forma genérica 500 millones de árboles en toda España. Porque os reís.
9: Hombre, que tocábamos a muchos por español,
0: hombre,
9: ¿eh?
0: Hombre, muchos. O sea, ningún español ya se podría quedar...
9: Sin su árbol.
12: Diez árboles por español.
0: Redondeando, pero 10 para arriba. No, sí. Aquello que dice, no, tienes que tener un hijo, plantar un... No, lo de plantar
12: un
0: árbol...
12: Yo tengo 12 árboles, chaval. 12 árboles tengo.
11: Y escribir un libro también. Iba a escribir 500 millones de libros.
0: Pero lo bueno, porque dices, 10... Ya me parece una barbaridad. 10 árboles, o tirando más a 11, árboles por español, según el censo de... Porque claro, si tú...
9: Si cada español me da su árbol.
0: No, pero eso con estaba para la estadística hasta los niños de días.
9: Claro,
0: niños de
9: claro.
0: días que tendrían que atribuirle 10 o 11 árboles.
12: ¿Quieres días? Pero yo diciendo, ¿dónde voy a poner yo ahora 10 árboles? Ya acabo de nacer.
0: Espera un momento. Eso equivalía a unos 342.500 árboles al día. Que había.
12: Igual me vine un poco arriba, ¿no?
9: Igual sí. Quería generar empleo de esa manera. Igual era eso lo que llevaba ahí apuntado.
0: Pero es que yo ya decía, no me cuadraba la fecha, porque esto es en 2008. Vale. En 2004 ya llevaba una promesa parecida. ¿Cuántos he dicho antes de 2008? 500 millones.
12: 500 millones de árboles. Vaya perra, cogí con los árboles.
0: Se ve ya que un baño de realidad le hizo bajar un poquito el pistón, porque en 2004 llevaba la promesa de plantar 800 millones de árboles.
12: No.
0: 800 millones de árboles.
12: Madre mía,
0: bueno,
12: a 17 árboles o 18 por persona.
0: Lo publicaba El Mundo, por cierto. Creo que 14.000, eso equivalía a 14.270 árboles a la hora.
9: Ay, qué lástima.
0: Hay cosas de estas que pasan desapercibidas.
16: Ha sido mi presi favorito, lo tengo que decir.
0: Ya.
16: Porque cuando se fue el último día, como salió del restaurante, como salgo yo el sábado.
0: Sí.
16: Y con eso ya me tiene.
0: Oye, me estoy imaginando ahora al hater de turno, el que tiene el estigma de que en esta radio se habla de esto, en esta radio se habla de la otra, de lo otro, que además no tenga ni idea de cuál es la línea ni el espíritu del Se Amanece. Que venga, ya digo, con ese prejuicio y con ese estigma. Y que ahora mismo ponga la radio, pase por ahí por el dial, sea digital, o sea, y de, con lo que ha pasado de Zapatero y ahora se están riendo de Rajoy de 2004,
16: no
0: 2008.
16: Nos estamos riendo, si mola, no. Si estamos a favor.
0: Claro, claro, bueno, lo digo, que menos mal que has hecho esa apreciación, así para compensar que dice
9: que hubiera ofrecido Álvaro Zapatero y entonces estaríamos hablando de él.
0: Ahí está, ahí está. Bueno, oye, de Zapatero te va a tocar a ti, sobre todo en la segunda
9: poquito,
0: parte del programa.
9: Un poquito.
16: Yo lo hago yo.
0: No lo propongas. No lo propongas más veces. A ver, os recuerdo la historia. Venga, vamos a ver con la historia de los detectives. La foto que aparece, foto o imagen, porque la Parda preguntó si lo que encuentra Benítez en las redes es una foto. Yo dije, vamos a quedarnos con imagen, sí, en general. Bueno, dice Juan Siamanesh si esa foto, esa imagen, si está trucada con inteligencia artificial. No. Si estuviera trucada y fuera falsa, entonces no sé cómo le iba a servir al investigador. Pero bueno, seguro que Juan Siamanesh, si lo pregunta, será por algo. Teléfono 900-100-800 y repartimos números desde ya. A Cholón. Había tres libros, además, esta semana. Y una plaza para la final en este mes de mayo, que es la penúltima ya del curso. Edu Atope sigue preguntando por la naturaleza de la estafa. Que yo creo que es importante.
9: Claro.
0: Porque a lo mejor eso. Dice: ¿se trata de una estafa piramidal? No. No se trata de una estafa piramidal. Y. Pregunta Cobo si Eduardo es uno de estos que en las redes se hace pasar por el Brad Pitt de turno, que estafa.
9: Sí.
0: Tampoco es ese tipo de estafa. Bueno, está ahora mismo la investigación así dispuesta sobre la mesa, todo muy bien encarado. No me habéis hecho ni siquiera las preguntas típicas.
9: Las clásicas,
16: sí, voy yo.
0: No. Sí, ya quieres.
16: Sí.
0: ¿Cuál?
16: Está basado en un hecho real.
0: Vale, venga, va.
16: ¿Está basado en un hecho real?
10: ¡Qué desgana!
0: Que ha sido tan desganado que ni te entendía.
16: Es que sabes lo que pasa, que
0: ¿está
16: no...
0: basado en un hecho real? Me ha enviado, por ejemplo...
16: No, Edu, es convencida, no la hago convencida.
0: Ya. Edu Martínez de Madrid me ha enviado, suele tener una media que no rompe casi nunca de enviar una historia, por cierto, enviando una historia a detectives@cadenaser.com o una idea embrionaria de historia también se tiene también. Un número. Bueno, pues Edu yo creo que se lo tiene planificado y es rara la semana que no envía una propuesta de historia. Y en la de esta semana, que no diré cuál es, añade, dice: te las vas a ver putas cuando Edgarita te pregunte sobre si es un hecho real o no. No es de esta, Entonces, a la pregunta sobre esta del estafador sí que cae en la red, si está basado en un hecho real, ¿no confías mucho en la pregunta?
16: No.
0: La respuesta
16: poco.
0: Es que sí.
16: ¡Anda! ¿Ves? Como siempre he confiado.
0: La respuesta es que sí. Edurne Vizcaya, ¿qué tal, Edurne?
17: Hola, si amanece nos vamos.
0: Si amanece nos vamos, a ver. Bueno, pues sabemos entonces que está basada. Lo que pasa es que eso también hemos comprobado en los últimos tiempos que es concepto bastante...
10: Sí, no garantía de mucho.
0: Bueno, bastante laxo, sí. No sé si... La Parda, que es tan amiga de buscar, rastreando, empieza ahora, sale que si red, que
10: ya
0: si
10: está,
0: no sé
10: ya
0: qué,
10: estoy buscando
0: que si estafa.
10: Estafa,
0: pues,
10: redes...
0: Pues no busques. Porque vas a perder el tiempo. No busques, de verdad, hazme caso. Sabes que siempre cuando te he dicho no busques, es que no has encontrado.
10: No, es que no he encontrado.
0: Por eso digo. Entonces, hazme caso y no busques. Porque una cosa es que esté basada en hechos reales y otra cosa es que a lo mejor dos o tres ítems de los que salgan por aquí unidos te vayan a llevar alguna noticia, que no va a ser el caso. Edurne, ¿tú qué piensas? ¿Qué preguntas?
17: Pues bueno, ya que va por la... Por informática, ¿es importante saber de dónde es la IP del ordenador?
0: ¿De dónde es la IP del ordenador que ve...? Sí que tenía que ver la situación, la localización, algo que, por lo que preguntó Edgarita, dije, por ahí vamos bien, pero la IP del ordenador, no.
17: ¿Le están chantajeando para la competencia para que estafe a su empresa?
0: No. Es decir, que la empresa que se siente víctima de esa estafa no es porque crea que Eduardo está operando en nombre de la competencia o a favor de la competencia. No.
17: ¿Es una venganza personal?
0: Tampoco es una venganza personal. Se entiende que de Eduardo hacia la empresa esta, ¿no? Que se siente afectada. Sí. No es una venganza personal. ¿Es empleado de la empresa estafada? Pregunta Tony Aragón. ¿Eduardo es empleado de la empresa estafada? Ahí voy a decir que no. ¿Y si...? ¿Cómo? ¿Víctima?
17: ¿Víctima de la empresa? ¿Se está vengando?
0: No hay venganza personal. No es víctima tampoco. Es la empresa la que se siente víctima de la estafa. Uh-huh. ¿Mm? Y pregunta también Juan Siamanéis en YouTube si Eduardo era como community manager de redes sociales. Y por ahí es... No, tampoco se dedica a eso. Bueno, está todavía... Está mangas por hombro, sí. Claro. Es que acabamos de empezar, Edurne. ¿Tienes alguna pregunta más?
17: Pues es la última. ¿Se está haciendo algún empleado pasar por él? Con sus datos, con sus claves.
0: No se está haciendo ningún... Él no es empleado de la empresa estafada. Y nadie se está...
17: ¿Algún conocido que trabaje?
0: No, carece de importancia. Si tuviera algún conocido de la empresa, carece de importancia. Y nadie se está haciendo pasar por él.
17: Pues no hay más preguntas.
9: Edurne, vamos a preguntarla a la inversa, si es Eduardo el que se está haciendo pasar por otra persona.
17: Pues sí.
0: Por una persona que tenga relación con la empresa. No, tampoco. ¿No? Eduardo no se está haciendo pasar por ninguna persona. Bueno, oye, pues muy bien jugado, Edurne, que tienes un número para el sorteo de esta semana. Muchas gracias a ti. Un abrazo.
17: A vosotros.
0: Hasta luego. Adiós. Hasta ahora.
10: Voy a hacer yo la mía.
0: Vale.
10: Que no creo que vaya a ninguna parte.
0: Bueno,
10: pero bueno,
0: porque
10: sí.
0: ¿Qué es la de...?
10: No, que la del aparato electrónico, sí hay. Pero aparte de, supongo que para el dispositivo para ver las redes sociales.
0: Eso
10: pues
0: no es. Creo que... Yo contaría con eso, Parda. El dispositivo con el que haya visto en las redes sociales, que Benítez, pues yo qué sé, ahí pues manejando el teléfono, diga, cuidado. Pero si aquí tengo la prueba definitiva. Aquí tengo la prueba definitiva. Ya digo que es una historia ahora mismo que está muy mangas por hombro.
9: Sí.
0: Porque, sobre todo, si no concretamos qué tipo de estafa puede ser. Solo con eso. Sabiendo el tipo de estafa, yo creo que avanzamos muchísimo. Muchísimo. Pero hay que... ¿Os doy tiempo? ¿Pongo una canción de estas? ¿O tienes una pregunta?
9: Una pregunta. ¿La empresa es una empresa textil?
0: No.
9: Vale.
0: Ah, mira, es verdad que la naturaleza de la empresa también puede ser muy importante.
9: Sí, ¿no? Para saber, a lo mejor no llegamos a la estafa, pero llegamos a la empresa.
0: Bueno,
9: la estafa
0: es que
9: a lo mejor
0: sabiendo el tipo de empresa, igual ya nos podemos...
9: Estaba pensando yo en la gorra esa de Bad Bunny, de la que todo el mundo habla ahora, de Zara o algo así, que cambia, ¿sabes?
0: Vale, entonces también podríamos preguntar por ahí si se trata de alguna copia.
9: Sí, eso plagio. Es, plagio.
0: No. No, pero no, este que ha sonado como... No, cercano no, es no. Rotundo,
10: es, vale. ¿Es una empresa alimentaria?
0: No, tampoco.
9: ¿Y alimenticia?
0: estáis pidiendo que os ponga una canción de la lista de pero... ¿O tenéis más preguntas? Veo que está el público hoy... Está fría, ¿eh? Está fría aquí la expectativa.
9: Pues estafa, normalmente cuando decimos estafa se nos ocurren muchas, ¿no?
0: Ya, pues, ¿y ahora? Bien. No, pero... Edu busca una compensación económica, Edu... Es decir, que lo que quiere es estafar de alguna
10: ¿Qué
0: forma.
10: ¿Qué confianza, ¿eh? Con el estafador? Le
0: sí,
10: llama Edu.
0: Sí, Edu. Porque así imagino que... así hace la pregunta más rápida a Juan Siamanéis en YouTube, que es el más activo. Dice, no, esto muy típico en Estados Unidos de... No sé... Típico que dice, no, es que me ha caído el café hirviendo aquí en la entrepierna y le pido a McDonald's por habernos servido el café $300 millones. Y en realidad ni hubo café, ni estaba caliente. No va por ahí. No vale. Va por pedirle ninguna indemnización.
9: Vale, ¿y hay apuestas de por medio?
0: No hay apuestas de por medio. Oye, dentro de un ratito, como cada semana, vamos a despertar a Francesc Miralles.
9: Es verdad.
0: Que... ¿Os adelanto de qué va a hablar?
9: Sí,
10: sí, por favor.
0: Sí. Os voy a hacer una pregunta, hombre. Vosotros estáis, a lo mejor, no sé si ahora, en algún momento de vuestra vida... ¿Estáis muy pendientes de lo que la gente diga o piense de vosotros?
18: Sí, ya sabes que yo sí.
0: Sí, vale, pues sí, no, que no bueno, lo sabía,
16: que yo,
0: lo sabía.
16: Que yo ya sabes que respondo a todo el mundo. O sea, no muy pendiente, sino no, pero que estoy agradecido.
0: Agradecido, va. No, pero que te importa mucho, por ejemplo...
16: ¿lo que opinen de mí?
0: Sí, sí, claro.
16: No, no me importa nada.
0: Vale. Que no. Lo que opinen los demás está de más. Sí, pero eso claro. No pasa siempre.
9: No, claro que no pasa siempre. No. Y no pasa siempre a lo largo de la vida, ¿no?
10: Claro, eso iba a decir yo, que antes más, ahora me lo trae fresco todo.
16: Y luego depende de la persona. No me importa lo mismo, lo que piense una persona que no conozco y que a lo mejor no tengo trato, que
9: sí, Cuquín barra baja 89, ese que te escribe siempre en
16: eso
9: Twitter.
16: No me importa eso, pero sí me importa lo que piensa el director general de la cadena. Sí,
0: ya. No, pero también estaba pensando, llevándolo a esto de las redes, la de veces que nos ha dicho alguien que tiene además una gran proyección popular y que en redes a lo mejor recibe 1000 mensajes después de una actuación diciendo que eres el mejor, tal, y en cambio uno que le diga sí. Pues menuda porquería de concierto, ese ya le chafa la noche, ¿eh? Es decir, que hasta qué punto estamos pendientes de lo que nos digan, cómo nos puede condicionar. Sí que conoceréis, aunque no seáis vosotros, a la típica persona que quiere contentar a todo el mundo.
9: Uy, sí.
16: Sí, claro,
0: que quiere quedar bien con todo el mundo, ¿no? Bueno, pues de todo eso trae un libro, me ha dicho Miralles.
16: Qué bien, sois los mejores.
0: Podríamos empezar así, con Miralles.
16: Sí,
0: por Miralles, por favor, tal, eres el mejor. Por aquí,
16: pero
0: por
16: todos haciéndole la rosca, por
0: sí,
16: favor.
0: Sí, vale, pues eso será dentro de 5 minutillos. Ahora, ¿quién está despierto? Luismi Pérez, ya está. Madruga antes.
16: Madre mía.
0: Estamos en esta semana de transición en cuanto al tiempo, ¿eh? Y no sé qué plan tiene este día, Luismi. ¿Cómo llegamos al miércoles? Buenos días.
18: Buenos días. Llegamos a este miércoles con más calor. Ya, de hecho, hace más bonanza que ayer a esta hora. Y esta tarde vamos a pasar bastante más calor que el martes. Y, por ejemplo, rozaremos los 35 grados en el interior de Andalucía. También en Canarias hoy se va a disparar la temperatura con calima. Y en cuanto a nubes se refiere, muy pocas en todo el país. Algunas esta mañana en el Duero, en Galicia o en la costa mediterránea. Y esta tarde algún chubasquillo en el norte de Cataluña.
0: Por tanto,
18: más calor, que no solamente es patrimonio de esta época y también de nuestro país, sino de todo el planeta durante todo el año. Nuestro mundo es bastante más cálido que hace unas décadas. Y eso se traduce en que se está perdiendo nieve y se está perdiendo hielo. Y ese hielo, sobre todo el que tenemos en las plataformas continentales, por ejemplo en Groenlandia, en la Antártida o en los glaciares de las principales cordilleras del mundo, pues es un input de agua cuando llega al mar y por tanto puede subir el nivel del mar. Pero eso sí, hay diversos factores desde el punto de vista sobre todo geológico que pueden hacer tanto subir como bajar el nivel del mar. Y es curioso, pero el hecho de que terrenos como Groenlandia se estén quedando sin hielo no es sinónimo que tenga que subir mucho el nivel del mar. Incluso puede significar que baje el nivel del mar en esa zona norte del continente.
0: ¿Seguro?
18: Básicamente es por un fenómeno que se conoce como la isostasia, del cual luego os hablo.
0: Vale. Pues después
16: isostar.
0: Sí, no
10: ¿esa
0: no sé.
10: Era una de Brunete, la isostasia?
0: ¿Y qué hacía esa? ¿Qué era la que
10: esa vendía? Tenía un estanco, la isostasia.
0: Era la que tenía el estanco.
10: Sí, te vendía los cigarrillos de Aduro.
0: Así es lo que descubre uno, aquí con la historia de Brunete. Oye, quien tiene la palabra ahora es el detective Miguel de Cádiz. Miguel, ¿qué hay? Buenas noches, buenos días. Si amanece, nos vamos. A ver si nos ayudas a avanzar un poquito en la investigación esta del estafador que ha caído en la red, pero no sabemos ni qué estafa era la que se le imputaba, de la que se quejaba la empresa esta, ni qué empresa era, ni cómo Benítez lo descubre en las redes. ¿A ti qué se te ocurre, Miguel?
19: Bueno, pues a mí, como me han estafado con criptomonedas,
9: anda.
19: A ver si va por ahí.
0: Vale. Te voy a decir que no tiene que ver con las criptomonedas. ¿Cómo te has sentido estafado con las... nos puedas contar de la historia, Miguel, si quieres contarlo, claro.
19: Me dijeron que era una mínima inversión, parecía todo convincente, tal cual. Y una vez que ya hice el visum, llamé al CNMVS...
0: A la Comisión Nacional del Mercado de Valores, sí.
19: Ahí está, y me dijeron que era una estafa. Ay, bueno, pues es que ahora resulta que se han puesto en contacto conmigo para recuperar las criptomonedas, que ha avanzado mucho el valor.
0: Sí.
19: Y otra estafa, porque se ha hecho pasar el pollo por también por de la agencia de de Mercado Valores.
0: Ah, vaya. Porque la primera vez fue haciéndose pasar por alguien de la Comisión Nacional de Mercado de Valores, ¿no?
19: Por una empresa de mediación.
0: Ah, una agencia de inversiones. Que estaba...
19: Cuando me empezaron a pedir para recuperar las ganancias,
0: ya.
19: Me empezaron a pedir ya cosas muy personales, como
0: claro,
19: por ejemplo,
0: claro,
19: certificado
0: claro.
19: de cuenta y llamemos que. Pero bueno, ahora dentro de nada me van a insistir porque es que se esperan que yo cobre. Y entonces me voy a ir para el cuartel y le voy a poner una denuncia.
0: Ya. Oye, qué lástima no haber tenido los reflejos de haber llamado primero, antes de hacer la inversión, a la Comisión Nacional del Mercado de Valores. ¿Cuándo llamaste entonces?
19: ¿Cuándo, la verdad que sí.
0: ¿Cuándo empezaste a sospechar qué? ¿Qué fue lo que te hizo llamar a la
19: CNMV? Cuando me pidió el certificado de cuenta.
0: Ya.
19: En fin.
0: ¿Ha sido mucho dinero, Miguel?
19: No, que va, 150
0: bueno.
19: euros.
0: Bueno. Pero bueno.
19: Aprovechamos. Pero es que ahora resulta que cuando quiere, para recuperarlo me dicen que ya llevo ganado cerca de $20,000.
0: Ya. Los mismos que te han vendido
19: los
0: la moto
19: mismos,
0: dicen
19: los mismos que... Claro, tienen montones de móviles que supongo que serán de compañías españolas.
0: Ya. Oye, pero ellos cuando llaman no dicen que sea otra agencia de inversiones, sino los mismos, y que le dicen: usted, los 150 que invirtió en criptomonedas, ahora esto ha crecido y usted tiene ahí un patrimonio de que para recuperarlo pues tendría que pagarnos una comisión de no sé qué para recuperar los miles de euros en los que se ha convertido esto.
19: De dólares.
0: Sí.
19: Ya ve.
0: Bueno, oye, Miguel, menos mal que vamos a consolarnos con que sirva también tu mensaje para mucha gente, para
10: eso,
0: que reaccione.
10: Claro. Que nadie dé el número de cuenta ni por teléfono ni nada, ni de tarjeta.
0: Y que se llame para confirmar si esa agencia de verdad trabaja bajo el paraguas de o está legitimada por la Comisión Nacional del Mercado de Valores antes, que es lo que se arrepiente Miguel de no haber hecho.
19: Yo recomiendo que sea antes.
0: Claro. Bueno, Miguel.
19: De todas maneras, le voy a plantar la denuncia ya ahora.
0: Hombre, claro.
19: El 25, precisamente, que quedaron en mandarme por WhatsApp. Ah, y otra cosa.
0: Sí.
19: El WhatsApp me lo han pirateado de una manera porque.
0: También.
19: Me dijeron de compartir pantalla y fui tan necio que. Uy. Que la compartí.
0: Bueno. Miguel, cuando vaya avanzando esto, y espero que para bien, ponte en contacto con nosotros también y nos vas contando, ¿vale?
19: Venga, vale. Yo el lunes voy a ir a cuartel.
0: Nos vas diciendo. Mucha suerte, Miguel.
19: Un abrazo.
0: Hasta luego. Bueno, en este caso no se trata de una estafa de criptomonedas. El caso sobre el que estamos ahora investigando todo es ficción aquí en el juego de los detectives. Ya se ha despertado Francesc Miralles. Miralles, motivador, ¿qué tal? Buen día, buenos días.
20: Muy buenos días.
0: ¿Me esperas 2 minutos?
20: Sí, por supuesto.
0: ¿Cómo decías tú, José Ra? Que tengo un recadito, ¿no? Que tenemos que vender unas cobas.
10: Tenemos que vender unas cosillas.
0: En 2 minutos estamos aquí.
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25: Burr Lancaster tenía 52 años cuando rodó El Nadador.
26: No sé cómo lo consigues, no has cambiado nada.
25: En la película sale únicamente en bañador y para lucir el cuerpo que muestra hizo sesiones de pesas, flexiones y abdominales cada día de rodaje. La película, basada en un relato del escritor John Cheever, es la historia de un hombre que un día de verano tiene una idea: ir de piscina en piscina por las casas de vecinos y amigos para llegar a su casa.
27: ¿Por qué quieres ir nadando a tu casa?
28: No lo entiendo. Piscina tras piscina forman un río, hasta nuestra casa.
25: La película habla del fracaso del sueño americano. El protagonista es una especie de Ulises que en su particular odisea vaga por todas las piscinas antes de lograr regresar a su hogar.
28: Hoy Ned Merrill atravesará todo el condado nadando.
25: Una película que, a pesar de transcurrir en verano y entre piscinas, no es nada refrescante.
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0: 4:34, 3:34 en Canarias. Ya hemos despertado y saludado a Francesc Miralles, y hemos dejado con el continuará a la historia esta, en la que vamos avanzando, la historia de los detectives, del estafado que cae en la red. No me gustaría que cayeran en saco roto algunas preguntas que han llegado así in extremis a través de las redes sociales, de YouTube sobre todo, y que me parece que son buenas y que pueden servirnos también para el punto seguido de mañana. 51 dice, a ver, ¿podría estar relacionado lo de la estafa con la propiedad intelectual, por ejemplo, un software de una aplicación o un dominio web de una marca que ha registrado? No tiene que ver con la propiedad intelectual. Juan Carlos dice, ¿lo que ve Benítez en las redes es un anuncio de publicidad del propio estafador? No es anuncio de publicidad. Sabemos, por cierto, que nada tiene que ver con las criptomonedas. ¿La empresa estafada es Amazon? Pregunta Tony. No, no es Amazon. Y atención, porque Laura pregunta si la agencia estafada es una agencia de viajes.
9: Anda.
10: Uy, qué buena.
0: Y voy a decir que es lo más cercano que nos han dicho.
10: Anda.
0: Esta pista es muy buena. Laura tiene un número. Laura tiene un número para el sorteo, que bueno, no es fácil que se lo demos a aquellos que participáis, porque no, ya sabes que a través de las redes sociales, porque ya sabéis que siempre es mucho más difícil coger línea, y que esto es la radio, sí, hay sonido de por medio, y por lo tanto, hombre, siempre le damos prioridad a aquellos que llamáis. Pero es que esta pregunta es muy buena.
9: Una agencia de viajes, ¿eh?
0: Sin serlo, pero es la más. Os ha gustado también, ¿eh?
10: Sí, una agencia, una web de viajes o algo así.
0: Bueno, pues te voy a decir lo mismo. Web y agencia de viajes.
10: Vale. Tiene que ver con viajes.
0: Tiene que ver con viajes. Venga, eso lo dejamos para mañana, pero Miralles, que ya le he adelantado aquí al personal, a Adriana, a La Parda, a Edgar, de qué nos ibas a hablar.
10: Y qué
0: libro,
10: bueno.
0: El libro que traes hoy. Y nos han dicho, hemos coincidido los cuatro,
10: sí,
0: en que tú no tienes que ser de esas personas que sufre por ver qué es lo que piensan los demás, ¿no? Porque tú, a ver, que decía Edgar, un tipo como Francesc Miralles, que sea mejor en lo suyo,
10: es un fenómeno.
16: Y además que nada más verlo ya dices, este hombre tiene buen corazón también.
0: También, o sea, como persona, tanto como persona artística y personalmente.
9: Sí, y luego sí. Si lo googleas y ves todo lo que hace, todo, es imposible. O sea, todo. Es que lo hace, es todo, una... es imposible.
0: Miralles, o sea... ¿qué? ¿Cómo te quedas?
3: Bueno, ya no, pero sí que es verdad que en otras épocas de mi vida sí que me importaba mucho lo que pensaran de mí, pues compañeros de trabajo, la familia de una exnovia.
0: También, ¿no? Todo el mundo. Oye, no, Miralles, que se han sido, es que son unos cachondos, y cuando les he dicho de qué íbamos a hablar, dice, oye, ¿y qué os parece si le recibimos así con un baño de halagos, para por si él tuviera alguna duda, para que se le quite la tontería?
3: Muchas gracias, sois muy terapéuticos.
10: Bueno, lo hacen a Chava con Ayuso también, y el otro día también lo hizo Pedrerol con Florentino.
0: También. Oye, ¿cuál es el libro que te lleva a hablar de todo esto del ¿te pasa algo conmigo? Es el título, ¿no? El manual.
3: Exacto, es un título yo creo muy significativo de la psicoterapeuta Meg Josephson, que ha publicado Diana en español, y habla del drama de vivir pendientes de lo que los demás piensen de nosotros. Cómo eso nos hace sufrir.
0: Ya, y que eso, a ver, uno lo piensa fríamente, es que no se puede, eso no lo podemos controlar. Quiero decir que no vivimos rodeados de Sims, ¿os acordáis? ¿No? De los Sims, que puedes tú manejar a tu antojo y dices, pues este que sea más simpático, este que me quiera más. Es que eso es imposible, no está en nuestras manos, Miralles.
3: Sí, mira, viendo como tres reflexiones de esta autora joven, tres ideas útiles. Una dice, no puedes controlar cómo la gente te va a percibir.
0: ¿Ves?
3: La otra persona te va a seguir viendo a través del prisma de su experiencia y de su mundo interior, ¿no? Y aquí, en el acervo de la cultura popular española, Baltasar Gracián decía que quien critica se confiesa, ¿no? Y lo decía ya hace cuatro siglos,
0: ¿no? Madre mía, quien critica se confiesa, ya decía.
3: Eso decía.
0: Es como un refrán ya que ha quedado, ¿no?
3: Y eso lo que quiere decir es que lo que la otra persona pueda pensar de ti es su problema, y tiene más que ver con su momento personal o como ella es, que con tu momento o con quien tú eres.
0: Ya, oye, no sé quién dijo que en realidad esto es síntoma de que nos tenemos en muy alta estima, que nos queremos demasiado, que es como si fuera reflejo del egoísmo, de lo endogámicos, endocéntricos que somos, que parece que todo gire en torno a nosotros, ¿no? Si estamos pendientes de todo lo que puedan pensar los demás de nosotros.
3: Exacto, dice Josephson. No eres responsable de la versión que cada persona se hace de ti en su cabeza. Y esto lo podemos conectar con un clásico del desarrollo personal, a quien conocí, un hombre muy encantador, don Miguel Ruiz,
0: que
3: en Los Cuatro Acuerdos, justamente en el segundo, dice: la importancia personal, o tomarse las cosas personalmente, es una expresión máxima del egoísmo, porque consideramos que todo gira a nuestro alrededor.
9: Claro, nos damos mucha importancia a veces, Miralles, incluso a veces nos damos mucha importancia cuando hay alguien en nuestro entorno que está de mala leche, que está de mal humor, y decimos, ay, a ver si va a ser por mi culpa, ya, ¿no?
0: Yo he de confesar que sufro con eso.
9: ¿Sufres con eso?
0: Sí. No, lo confieso, sufro con el mal humor porque siempre pienso, oye, ¿qué podré hacer yo para que esa persona, no tanto, a veces también, en otra época, de si yo he sido el causante o tiene, porque además si le preguntas, siempre te dice, no me pasa nada, o tú sabrás, que no sé si es peor que te diga.
3: Exacto.
0: No me pasa nada o tú sabrás, ¿no? Miralles, esto es muy habitual.
3: Sí, en el libro Te pasa algo conmigo, dice que el hecho de que alguien esté de mal humor no significa automáticamente que sea por tu culpa, ni que sea tu responsabilidad cambiarlo, ¿no? Porque somos muy malos haciendo suposiciones. Ya. Y a veces la otra persona simplemente tiene un mal día, está enfadada con el mundo o con todo el mundo. Y
16: tiene turno de noche. Casos,
3: tiene turno de noche, sí, exacto. Ha dejado de fumar.
0: Ya.
3: Y eso también pone mal humor.
0: Sí.
3: Entonces, cuando alguien está así, si tú tratas de ser amable o de caer simpático, aún te haces más sospechoso
0: de
3: ser un tipo que quiere algo, y hay más mal rollo.
9: Ya, de verdad.
0: No, yo eso sí que lo he aprendido, ¿eh? No intento ser el buen rollista, porque si no, al final todo nos aboca, oye, ¿te pasa algo conmigo? Y tú sabrás. Uf, entonces,
9: no,
0: ¿para qué le habré
9: preguntado?
0: De todas formas, no estoy de acuerdo en algo que has dicho, en el de somos malos haciendo suposiciones. Porque lo malo que me pasa a mí es que soy bueno haciendo, que tengo cierta intuición y casi siempre averiguo y sé por dónde van las cosas.
3: Por tu entrenamiento con el juego de los detectives tantos años.
9: Claro, pues, tú no cuentas, Roberto. Te lo está diciendo Miralles, tú no cuentas.
0: Lo decía para ver si Adriana se atrevía a decir, a mí también me pasa algo parecido. ¿Tú no eres buena haciendo intuiciones?
9: Soy buena haciendo intuiciones, pero soy yo la que se cabrea, Roberto.
0: O sea, tú, claro,
9: a la que nunca le pasa nada es a mí.
0: Ya. Pero ¿y no te molesta cuando hay gente así que está un poco de uñas y no sabes por qué está?
9: Sí.
0: Y enseguida tienes la intuición de por qué puede ser.
9: Sí.
0: A veces nos equivocamos. Bueno, oye, tendrás, Ramón, ¿qué le pides? Cinco claves, ¿no? Como siempre.
18: Cinco claves.
0: Miralles, por favor. Cinco claves para
3: primera, ¿no?
0: Que nos sirva. Venga, la primera.
3: Asúmelo. Imposible gustar a todo el mundo.
0: Ya.
3: Y así como hay gente que te quiere, para otros siempre serás un indeseable.
9: Era la vecina rubia, ¿no? Perdón, la que decía lo de es imposible gustar a todo el mundo, no eres una croqueta.
16: Pues ¿no? Seguramente lo diría otra persona porque la vecina rubia plagiaba a todos.
9: Perdón.
0: Edgarita, presuntamente, ¿no?
9: Creo que lo vi en una
16: presuntamente, es que soy un Twitter antiguo y entonces... Pues,
0: ya, vale. No, y esta hater como los tuiteros antiguos que no tenéis ningún filtro.
9: Pero no eres una croqueta, Edgar.
0: Pero de todas formas, que esto no es Twitter, Edgarita.
16: Vale.
0: Un beso desde aquí a la vecina rubia, a la pareja, a los dos. Bueno, ya tenemos la primera, en la segunda, a ver si sale algún Koski también, que va en dirección a alguien. ¿Cuál es la segunda, Miralles?
3: Casi nunca sabrás por qué alguien está malhumorado, y tal como has dicho antes, Roberto, si realmente están enfadados contigo y preguntas la razón, lo más fácil es que te digan, tú sabrás.
0: Tú sabrás, claro. Uf, eso es lo peor. La tercera tiene que ver con... yo esto lo relaciono siempre con la gente habitualmente que decimos la gente tóxica, exista o no exista, pero bueno, la etiqueta esa que se le pone, yo los detecto enseguida porque casi siempre están malhumorados, casi siempre están enfadados, y a lo mejor es una forma de llamar la atención o de generar mal rollo, de que la gente, que a lo mejor tenemos a alguien así malhumorado cerca y nos ponemos nerviosos o no sabemos cómo actuar, pues que estemos así en ese proceso de desestabilización, ¿no? Hay gente que siempre va así por la vida, Miralles.
3: Exacto, hay gente que vive permanentemente enfadada y no los podemos salvar de ellos mismos. Yo estoy pensando en Calimero, de cuando era pequeño, que te acuerdas que iba con la cáscara en la cabeza y que decía, soy un... La palabra exacta no me acuerdo. Soy un desgraciado, soy un no sé qué. Y ese era el discurso con el que iba por el mundo, Calimero.
9: Pollito más bueno, sincero con el corazón.
10: León y Tristón también, ¿eh? El Tristón, sí,
3: Tristón también.
0: Sí, sí, sí. Bueno, pues y, el cuarto...
3: Fíjate, yo tenía un suegro de mi primera novia, que era un tipo encantador, que siempre me decía, Francesc, ¿tengo una suerte para la desgracia? Esa era buena también.
0: Esa es buena, ¿eh? Tengo una suerte para la desgracia. Bueno, buena para quien se la quiera aplicar. Aquí vamos a olvidarnos de cenizos. ¿Por cuál vamos? Vamos por la cuarta ¿no?
3: Por la cuarta. Si tu conducta ha sido decepcionante... Solo queda disculparte y hacerlo mejor la próxima vez.
0: Que a veces es posible que sí que hayamos
3: puede
0: hecho
3: pasar,
0: algo, ¿eh? A veces igual esa persona no se ha enfadado gratuitamente. Rara vez, pero puede ocurrir. Y que nos quedaría la quinta ya para cerrar esto, ¿no?
3: Sí, que no pasa nada por tener acabreadas a dos o tres personas, porque eso significa que te estás moviendo la vida. Uh-huh. Y la novelista Care Santos una vez me dijo... Pobre de aquel que a partir de los 40 no se haya ganado un par de buenos enemigos.
0: Vale.
9: Pues esta me encanta, mira.
0: También. Esta, Edgar, no te suena plagio de nadie. Esto no se lo atribuimos a nadie. Bueno, a la novelista Care Santos, ¿eh? Ya está. Pobre de aquel que a partir de los 40 no se haya ganado un par de buenos enemigos. Bueno, pues no sé cómo podríamos ponerle ya la guinda a todo esto.
3: Hay un poemita... de un autor que se llama P. Gardner, que nunca he llegado a saber muy bien quién es, a quién responde esa P, que a mí me lo mandaron una vez en un conflicto de estos en los que te hacen el vacío y no sabes qué ha pasado, y alguien me envió por la intranet, en la empresa donde yo trabajaba como editor, algo que se llamaba una nota amigable.
0: Una nota amigable, no era un PowerPoint, ¿no? De aquellos
3: de los
0: 2000.
3: No, me sirvió. Y es un resumen un poco, tanto del libro que hemos mencionado de Diana, como de estas claves. Y dice... Lo que se aprende en la madurez no son cosas sencillas, como adquirir habilidades e información. Se aprende a no incurrir en conductas autodestructivas, a no dilapidar energía por causa de ansiedad. Se descubre cómo dominar las tensiones y que el resentimiento y la autocompasión se encuentran entre las drogas más tóxicas. Se aprende que el mundo adora el talento, pero recompensa el carácter. Se aprende... que la mayoría de la gente no está ni a favor ni en contra nuestro, sino que está absorta en sí misma. Se aprende, en fin, que por grande que sea nuestro empeño en agradar a los demás, siempre habrá personas que no nos quieran. Esto es una dura lección al principio, pero al final... resulta muy tranquilizadora.
0: Bueno, pues hay que aplicarse la lección. No siempre es fácil, ¿eh? No siempre es fácil,
3: no es fácil.
0: Gracias por ayudarnos, Miralles, amigo. Un abrazo
3: un
0: muy fuerte.
3: Muy
0: hasta luego.
3: Con cariño.
0: Igualmente, Laura Martínez, ¿qué tal?
4: Hola, buenos días.
0: Buenos días. Oye, para seguir los consejos de Miralles, a veces, digo, hay que ser... ir contracorriente. Hay que ser torero, sí. No, que quiero decir, a veces hay que ser... alguien que va como al margen de los pasos que marca la sociedad, porque pasa, esto es muy fácil sobre el papel, pero pasar de lo que te rodea, y no sé si tú has estado indagando ahí en algo que podríamos llamar, ponerle el título de personajes que viven al margen, que van un poco por libre y que has podido encontrar en el cine, lo
4: encontrado,
0: tuyo, ¿no?
4: Encontrado, sí. Justo mencionábamos además con Miralles hace una semana un par de ejemplos que podían encajar hoy también en este repaso, como eran Perfect Days o Patterson. Al final son dos personajes, dos protagonistas que deciden vivir sin complicaciones y en el fondo despreciando un poco la opinión de los demás. Bueno, pues hoy os traigo más ejemplos.
0: No empezarás por el cine francés.
4: Empezaré por el cine francés.
0: ¡Oh, la, la!
4: Con
0: ¡oh,
4: los
0: qué maravilla!
4: Con además un clásico de la Nouvelle Vague, los 400 golpes de Truffaut.
0: Sí.
4: El protagonista no es que quiera vivir al margen de forma intencionada, como un acto de rebeldía, sino porque
10: eso
4: no...
10: Eso es lo que pasa en el vestuario de Madrid.
4: Efectivamente. Pues este es porque no encaja en ningún lugar.
5: Juanel, deme usted lo que tiene ahí. ¡Qué bonito! ¡Al rincón! ¿Entregaron todos sus cosas?
6: Sí, señor.
5: Pueden salir. ¡Alto! ¡Usted no, jovenzuelo!
0: ¡Usted no, jovenzuelo! Muy francés, también en el doblaje. Oye, este es un clásico de personaje al que le da exactamente igual todo, absolutamente todo, ¿eh?
4: El nota maestro Zen, protagonista del Gran Lebowski, vive al margen de todo y porque todo le da igual. No trabaja, no tiene ambiciones y no sigue tampoco con los pasos socialmente preestablecidos para triunfar en nuestra sociedad. Tiene una rutina simple, pero eso sí, le guarda profunda lealtad a su gente. Lo que los demás opinen de él, a él plin.
7: Tu mujer le debe dinero a Jackie Treehorn. Eso significa que tú le debes dinero a Jackie Treehorn.
8: La eterna historia de los gorrones, Lebowski.
11: No hagas eso. Tío, no lo hagas en la alfombra.
7: ¿Ves? ¿Ves lo que pasa, Lebowski?
6: ¿Ves lo que pasa?
0: ¿Ves lo que pasa?
6: Nadie me llama Lebowski. Os habéis equivocado. Yo soy el nota, tío.
12: Te llamas Lebowski, Lebowski.
0: Te llamas como te llamas. Oye, en este tipo de recorrido yo creo que tenemos tiempo, da tiempo y además tenemos ganas de ver propuestas más radicales.
4: Sí, hoy no podía faltar un ejemplo como el Joker, un personaje que indudablemente, y sobre todo en la película más reciente de Joaquin Phoenix, pues tiene, por supuesto, claros problemas de salud mental, pero a la vez es un tío antisistema, dispuesto a todo con tal de salirse del carril.
13: Yo no soy un monstruo. Solo voy un paso por delante.
14: ¿Dónde está Dent?
13: Tienes un montón de principios si crees que te van a salvar. Lo tiene controlado.
0: Bueno, ahí está claro. Hay ejemplos de gente que vive un poco al margen. Que también son sórdidos y tristes.
4: Este era el caso del Joker, pero estamos ante una situación similar con el protagonista de Taxi Driver, un hombre apartado, pero no como una elección vital, sino porque vive fuera de un mundo normal, también por una serie de consecuencias vitales que se muestran al principio de la película, y se siente profundamente desconectado con la vida que le rodea.
15: Por la noche salen bichos de todas clases.
0: Es verdad.
15: Furcias, macarras, maleantes, maricas, lesbianas, drogadictos, traficantes de drogas. Tipos raros. Algún día llegará una verdadera lluvia que limpiará las calles de esta escoria.
0: Yo estaba pensando en otros bichos y ahora que llega el mejor tiempo pues salen cucarachas a veces también. Oye, acabamos con un ejemplo cuando tu elección vital es, además, se convierte en tu motivo de lucha.
4: Sí, con V de Vendetta conocemos a V, un tipo enmascarado, alguien a quien el sistema ha borrado como individuo y que quiere construir una nueva identidad basada en una lucha radical.
13: El único veredicto es venganza, vendetta, como voto y no en vano, pues la valía y veracidad de esta un día vindicará al vigilante y al virtuoso. La verdad, esta fiche suas de Ferforrea se está volviendo muy fervosa. Así que solo añadiré que es un verdadero placer conocerte y que puedes llamarme V.
0: V, Lebowski, porque te llaman Lebowski. Oye, inventario para cerrar, venga.
4: Venga, los 400 golpes y Taxi Driver están en Filming, el gran Lebowski en Movistar Plus y Joker y V de Vendetta en Netflix.
0: La conexión que iba a hacer se entiende, se va a entender mal, pero enseguida precisamos, que nadie se moleste, porque hablando de gente particular. Aquí está flipando la amiga.
17: Flipando.
0: Está flipando tú también, ¿no, Julio? Yo
17: estoy flipando.
0: Que sí, que estamos flipando. Pero
17: estoy flipando.
0: ¿Me dejas, Julio, ya o no?
17: Estoy flipando.
0: Es que estamos buscándole un nombre a la sección y...
17: Estoy flipando.
0: Podría ser ese perfectamente.
4: Estoy, claro.
0: Estoy flipando. Marina, estoy flip. Es que esto es un juego. A ver, seguimos manteniendo la duda. Es como un detectives que llevamos en paralelo sobre el origen de Marina. Un día la presenté aquí como Marina Serrano. Hay mucho serrano en Alicante, en la zona de Murcia. Sí. Enseguida se interpretó que podría ser por ahí. No. Marina, estoy flip. Está flipando un día más, ¿no? Está flipando.
19: Efectivamente, como siempre.
0: Venga, ¿qué nos has traído hoy, Marina?
19: Pues traigo Empeños a lo Bestia, un programa, hombre, mítico, un programa estadounidense que se emitió de 2010 a 2015.
0: Poco tiempo me parece a mí.
19: Muy poco para lo impresionante que era, porque era donde la gente iba a empeñar trastos a ver si sacaban algo de dinerillo. Pero más que los trueques, siempre me pregunté qué tipo de gente viene a estos sitios.
0: ¿Ves?
20: ¿Cómo estás?
6: Aquí mi amigo Robert quiere empeñar esto.
20: ¿Tú qué?
6: Mi amigo Robert, este de aquí.
0: Bueno, a ver, que no lo había identificado, digo yo, ¿no?
22: Tampoco, no lo ves.
0: Que no lo veo tan raro, este hombre que había ido tan tranquilo a empeñar con su amigo Robert. ¿Qué pasa? ¿No se puede llamar uno Robert o qué?
19: No, es que hay un pequeño detalle.
0: ¿Qué?
19: Que Robert no existe.
0: ¿Cómo?
19: Es su amigo imaginario.
0: ¿Qué? O sea, que va...
22: Bueno, no existe. Bueno, claro. Eso será tu opinión.
0: Claro, eso será tu opinión. ¿Cómo que no existe el tal Robert?
19: No, que nada, que no, directamente pues no existe. Y bueno, pues que estuvieron un rato regateando, más nuestro protagonista que Robert, porque Robert no podía.
0: Pero a lo mejor oiría los consejos de Robert, si era
19: bueno,
0: su amigo.
19: Claro,
0: sí que oía e interactuaba con el tal Robert.
19: Eso sí,
0: ¿no?
19: Robert tiene sentimiento.
0: Ya, ¿por qué? ¿Qué estaban regateando? ¿Por qué?
19: Una pulsera.
0: Una pulsera.
19: Le estaban regateando y nada, pues...
22: ¿La pulsera era para Robert o era para él?
0: Bueno, si era para Robert, le tendría que ir preguntando al tal Robert, ¿qué hacemos? ¿Te gusta? ¿Nos la llevamos? Tal, ¿y qué pasó al final?
19: Claro, pues nada, al final no salió el regateo como le hubiera gustado a nuestro protagonista y lo echaron por la puerta por ponerse como un energúmeno.
0: Vaya, por Dios.
19: Y nada, pues como salió cegado por el enfado, se dejó dentro a Robert.
0: No me digas.
19: Sí, pero el dependiente se encargó de sacarlo también.
20: ¿Cuándo se fue?
1: Robert se quedó en la tienda. Venga, Robert, vamos.
0: Este es el empleado.
1: Robert está aquí. Perdona, Robert. ¡Te lo he traído!
2: Ah, ¿me has traído a Robert?
1: Aquí está, aquí
2: Gracias,
1: está.
2: Gracias, porque me lo había dejado.
1: Aquí tienes.
2: ¡Que te den! No pienso volver más a tu mierda de tienda.
1: Robert, pórtate bien.
0: Este tipo de escenas son las que le daban absoluta credibilidad al programa, como se puede comprobar, claro. Oye, esto parece esto de película, ¿no?
19: De película y de musical, como el que se montó Nicky.
0: Nicky, otra personaje, ¿no? Gente particular, estamos sí. repasando. ¿Quién es Nicky?
19: Pues es una mujer que iba a usar los equipos de música de la tienda.
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1: Oye, me encanta el doblaje. Por favor, y sobre todo, sin el doblaje, este programa no habría llegado a nada. Si tú ves el original, claro. A la tal Nikki, pues canta más bien, regular, claro. Pero lo bueno es el doblaje. Está, Nikki está todo el rato que está en la tienda, está así, a los dependientes, imagino que les llega a poner la cabeza como un bombo, ¿no?
2: Sí, sí, y está así hasta que ya la echan.
1: Otra que echan.
2: O sea, pero es verdad que ella es distinta porque se va de una forma muy estilosa.
1: ¿Cómo se va?
2: Pues se va con una letra cantada desde el desdén, dedicada a todo el equipo de la tienda.
3: Hora de irse, cariño. Lo siento.
4: Espera. Estás destrozando mi sueño. Eres un destrozasueños.
5: Oh, Dios mío.
4: Voy a hacer el moonwalk.
1: No, hombre.
4: Sois los enemigos. Enemigos.
1: Anda, toma ya. O sea, cantando y moonwalk y todo, ¿eh?
2: Sí.
1: No sabemos, después de su paso por ahí por los empeños a lo bestia, no sabemos cómo le ha ido en el mundo de la música. Sí que es cierto que nos podemos hacer una idea, pero no sabemos. Oye, a esta tienda no iba nadie normal. Una cosa es que te hayamos dicho, a ver, busca gente peculiar, pero nos estamos pasando, ¿no?
2: Ya, no, pero hombre, sí que ha ido gente, y gente muy importante además.
1: ¿Sí?
2: Sí, sí, sí. Y bueno, no te vas a poder ni imaginar de quién te estoy hablando.
1: No le pongas tanto misterio. Tanto
2: no, malo. No, es que hay que ponérselo. Sin desvelar su identidad, te cuento. Ven a entrar a una mujer acalorada y piensan, uy, qué misteriosa, ¿quién será? Pues va a flipar.
1: Estoy flipando.
6: Veo que estás sudando.
7: Sí.
6: Tiene que hacer mucho calor.
7: No,
6: fuera.
7: Estaba haciendo karate.
6: ¿Estabas haciendo karate?
7: Sí, soy la hermana de Bruce Lee.
6: ¿En serio?
7: Yeah. Sí, ¿eh?
1: Sí, sí, sí.
2: Claro.
1: Así en principio no me acaba de convencer. ¿Qué creéis? ¿Que será la hermana de Bruce Lee o no?
8: Creo que es amiga de Roberto.
1: Ya. Imagino que como es un programa de televisión, esto está todo pensado para el espectáculo, hará que lo intente demostrar bien, o si no, no van a creer que es la hermana de Bruce Lee, ¿no?
2: Efectivamente. Entre aleteos y patadas de borracha empezó a demostrarlo.
1: No.
6: Dijo que era la hermana de Bruce Lee.
1: ¿Y? Tenía sus dudas, ¿no?
2: Sí.
1: No consiguió convencerlo ni con esas. Oye, pero después del espectáculo este, la mujer empeñó algo, porque hemos hablado de los empeños a lo bestia y tal, y no hemos entrado una pulsera con Robert, que no era Robert, ¿y esta qué?
2: Esta empeñó un abrigo de zorro bisón.
1: ¿Cómo que de zorro bisón?
2: Sí, sí.
1: Zorro bisón.
9: Es un animal mitológico. El zorro bisón.
2: Zorro bisón.
1: Eso se lo tengo que preguntar a Rosa Moreno, ¿no?
2: Sí,
1: de zorro. Están el zorro y el bisón, pero el zorro bisón, esto. A ver, está el oso hormiguero, sí, pero el zorro bisón.
2: El zorro bisón, bueno, pues mira, si no te suena es porque no existe. Porque es que cuando lo escuché me metí a buscarlo en internet porque me costaba imaginarme la mezcla. Y efectivamente, el zorro bisón no habita entre nosotros, sino en la cabeza de esta señora.
1: Una pena. Y más cosas se ha habitado en la cabeza de esta señora.
2: Tanto.
1: Sí, sí.

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1: Son las 5, las 4 en Canarias. Y el juez de la Audiencia Nacional, José Luis Calama, continuará hoy con la investigación en el caso Plus Ultra. Irene Millán, buenos días.
2: ¿Qué tal, Roberto? Buenos días. La investigación de la UDEF del caso Plus Ultra señala que el expresidente del Gobierno, José Luis Rodríguez Zapatero, dirigía una estructura organizada mediante un entramado societario complejo, según el auto al que ha tenido acceso la cadena SER. Javier Bañuelos.
3: ¿Qué tal? Buenos días. Sí, la UDEF reconstruye una operativa sistemática de facturas genéricas carentes de contenido real con empresas que simulaban ampliaciones de capital con contratos ficticios, desviando incluso fondos al extranjero, en concreto a Dubái, donde se constituyó la empresa Landside Dubai, cuya creación, según la UDEF, salió de una comida en un restaurante de Madrid entre José Luis Rodríguez Zapatero y su amigo Julio Martínez. Esa fue la matriz, según la UDEF, de un entramado societario complejo formado por empresas carentes de actividad real, incluso sin trabajadores. En el vértice, Zapatero, según el auto, porque en su despacho de Ferraz instaló el centro de coordinación. Desde allí se impartían instrucciones, se elaboraban documentos, se gestionaban comunicaciones sensibles y se articulaba la operativa financiera y societaria. La red se apoyaba, según el auto, en 9 sociedades. En la cúspide, Análisis Relevante, que pagó 490.000 euros al expresidente del Gobierno tras haber recibido antes 300.000 euros de Plus Ultra. Esta consultora también pagó 240.000 euros a Wodefab, la empresa de las hijas del expresidente del Gobierno, que en total recibió 700.000 euros de empresas vinculadas al amigo de su padre, Julio Martínez.
2: Jonathan Andic ha quedado en libertad tras pagar la fianza de 1 millón de euros acordada por la jueza para evitar la cárcel por la muerte de su padre, Isaac Andir, fundador de Mango. Los Mossos lo han detenido este martes en su casa y lo ha trasladado a comisaría. Radio Barcelona, Andrea Villoria.
4: La jueza mantiene que hay indicios suficientes para considerar a Jonathan Andic autor del homicidio de su padre, Isaac Andic, incluso con premeditación. Este es el momento en el que salía del juzgado tras pagar 1 millón de euros solo 20 minutos después de que la jueza pusiera cifra a la fianza. Ahora la investigación sigue, pero con todos los indicios ya sobre la mesa. La obsesión por el dinero que sentía Jonathan Andic, según el auto de la magistrada. Su voluntad de cobrar la herencia del padre. Además de huellas y lesiones que descartan casi por completo que la caída del magnate fuera un accidente. La familia, sin embargo, mantiene la inocencia de Jonathan Andic, cree que la acusación le estigmatiza y piden respetar la presunción de inocencia.
2: Este miércoles se celebra en Murcia un proceso sin precedentes, en el que representantes de la Laguna del Mar Menor piden 500.000 euros de indemnización a 2 empresas agrícolas por los presuntos vertidos contaminantes a la Laguna. Alejandro Benítez, buenos días.
5: Buenos días. El juicio sienta en el banquillo al administrador de 2 fincas por el vertido de más de 160.000 metros cúbicos de salmuera entre 2015 y 2017, enfrentándose a una petición fiscal de 7 años de prisión. La acusación, impulsada por 5 organizaciones ecologistas gracias a la personalidad jurídica de la Laguna, contrasta con la defensa del acusado, quien niega los hechos asegurando que la actividad cesó en 2006. Esta pieza, que busca depurar responsabilidades por la contaminación agrícola, cuenta con la personación de 4 ayuntamientos de la región de Murcia.
2: Pues es todo por el momento. Siguen en compañía de Si Amanece Nos Vamos. La información vuelve en una hora, ya en tiempo de Hoy por Hoy, con Ángels Barceló, y está siempre actualizada en nuestra web, en cadenaser.com.
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1: 5 y 4, 4 y 4 en Canarias, segunda hora de Si Amanece Nos Vamos, aquí en la cadena SER, en el arranque de este miércoles 20 de mayo. Luismi Pérez, sigues por ahí, ¿verdad?
7: Claro que sí, buenos días, gente.
8: Está pillado, desayunando.
1: Está desayunando. Vamos. No, claro, como le
9: voy a decir. ¡Qué envidia me da! ¿Qué estás comiendo, Luismi?
7: No, un cafetico.
9: Pero sin nada para mojar.
1: Nada,
7: hasta sin azúcar, nada, solo, solísimo. Bueno,
1: ni unos fartons, ni nada. Intentemos no hablar todos a la vez. Venga, digo que con la que está cayendo, estamos en plena tormenta, bueno, de la política, digo, porque de la otra ya nos ha dicho Luismi Pérez que se va disolviendo poco a poco como un azucarillo. Sí. Oh, y queda por ahí. Después entramos en detalle, pero parece que queda algo, alguna lluvia, alguna tormenta despistada esta tarde en el norte de Cataluña, pero lo que está cayendo, a ver, Adriana, como avance, hoy vamos a necesitar más que nunca un mapa, necesitamos un avance para lo que está por caer dentro de un rato, Maurelos.
8: Sí, es que si no va a ser muy difícil que podamos contar todo. Necesitaremos ir poco a poco porque es que la noticia es de impacto. Todo empezó ayer por la mañana. De hecho, los que tenían puesta la SER se enteraron así.
10: Déjame citar una información que están dando ya varios medios. El primero en darlo ha sido El Confidencial, que es la imputación del expresidente del gobierno, José Luis Rodríguez Zapatero. Uh-huh. Está citado como imputado en la Audiencia Nacional por un presunto delito de blanqueo de capitales en el caso Plus Ultra.
8: Un rato después vimos un vídeo del propio expresidente Zapatero en el que decía cosas que nunca imaginamos escuchar.
11: Esta mañana he recibido una notificación de la Audiencia Nacional citándome como investigado. Deseo en primer lugar expresar mi disposición, por supuesto, a colaborar con la justicia.
8: A colaborar con la justicia, pero si esto suena tan a película americana, que sigue pareciendo todo esto un sueño ajeno a la realidad, incluso podría parecer una comedia romántica.
12: Hay alguien que hoy me decía una frase muy lapidaria que refleja muy bien cómo se siente en este momento la dirigencia y la militancia del Partido Socialista. Y me decían, bueno, es que no es lo mismo que un novio te engañe a que te engañe el amor de tu vida.
1: ¿No? Claro, no es lo mismo. O sea, que a ver, voy quedándome con estos conceptos, entonces. Sí. Desencanto, decepción amorosa.
8: Total.
1: Impacto, sí. Ficción, sí. Sueño.
8: Sí.
1: Vale, sigue trabajando en el asunto. Vale. Venga, dentro de un ratito, porque ahora, venga, ya tienes
13: periodismo, Morelos.
1: Ahí está, periodismo. Gracias, Pastor. Edgarita, aquí tienes ya tu dosis necesaria de grabófono. Venga, ataca.
13: Madre mía, voy a tardar dos minutos más y palabrita del Niño Jesús, que lo paso fatal yo sin estar haciendo el grabófono, ¿eh? Pero me he quedado un poco así con todas esas palabras que habéis dicho hasta el final, un poco patidifuso, ¿eh?
1: Ya verás.
13: No, si yo lo gozo el programa entero y estoy fritísimo por escuchar el grabófono bueno, con todas las movidas de actualidad que hay, no ganamos para presunciones de inocencia, ¿eh? O sea, esto es tremendo, cada día una. Pero esos son temas menores, pudiendo hablar de la gran Mercedes Milá.
1: Eso digo yo.
13: Entiendo a quien no le guste, que tiene que haber gustos para todos, como hablábamos antes, pero aún así yo recomiendo que vean la entrevista que le hizo anoche Broncano en La Revuelta, porque menudo dúo cómico,
1: sí,
13: inesperado.
1: Me han dicho que estaba desatada, ¿no?
13: Sí, iba a tope la tía. Hay dúos cómicos que intentan hacer gracia y no les sale tan bien. Estrena programa en Televisión Española y, claro, yo no tenía un dato, que resulta que es la más veterana, la más longeva del show business de este país. ¿Dónde? Más de 50 años de carrera lleva Mercedes Milá, que lo he mirado y lo del libro de Umbral ya tiene 33 años.
14: Pero luego 50 años en la tele.
15: 52.
14: 20 de ellos en Telecinco, en Galacito Gran Hermano.
15: Soy la presentadora más vieja.
1: Hombre, vieja.
15: De todas las cadenas de España. Fijaros lo que estoy diciendo.
14: ¿A día de hoy?
15: Te lo juro.
14: ¿Seguro? Vamos. Alguien tiene que haber, ¿eh? No.
1: ¿Qué va?
14: Ah, no, se murió. No, eres tú. Porque había otra persona, pero ya...
15: Era María Teresa Campos, que por desgracia no está entre nosotros.
14: No estaba pensando en ella, estaba pensando en otra persona.
15: Y ella y yo lo decíamos muchas veces, a ver quién se muere antes.
1: ¿Sabes? ¿Qué dices, abeja? Siempre con el humor negro este de la
13: venga,
1: vida.
13: Venga, vamos. Bueno, la cosa es que ella se documenta muchísimo cuando tiene que hacer una entrevista. Y Broncano cero.
1: ¿Tú crees, o sea, que Broncano no se documenta?
13: Más que nada porque además su entrevista no suele ir asociada a la obra que presenta el artista. Ya. Y él, bueno, y él hace cachondeo con ello. Pero yo he visto entrevistas serias en las que se nota que se han mirado la parte de atrás del libro. O sea, no, Broncano, sí. Hablo de entrevistas no, en general en la radio.
1: Sí, a mí me ha pasado. Sí.
13: Te ha pasado que se mira la parte de atrás del libro y va a funcionar. Y ahí cae, ahí te darás cuenta cuando te hace la pregunta, ¿cuáles son tus influencias?
1: No, te das cuenta antes. Te das cuenta bueno, antes ya. Incluso.
8: Cuando te piden
1: un
8: comunicado, ¿no? Sí.
13: O dicen, ¿qué? ¿Crees que tiene algo de autobiográfico? Y a lo mejor le están preguntando a James Cameron por Avatar, ¿sabes?
15: Okay. Dice, sí, conmigo, ¿le conoces? Resulta que yo a él, al empezar a hablar con él, le decía, oye, David, yo lo siento, pero me regalaron tu libro este verano, empecé a leerlo y me aburrí como una mona. Al tener que hacer esta entrevista contigo, lo volví a coger, pasé páginas y de repente noté como un anzuelo de dorada.
14: Ah, bueno.
15: Que se me enganchaba en la garganta y desde ese momento hasta el final no lo pude dejar porque me entusiasmó. Que parece que no te lo vas a acabar nunca y lo devoras. ¿Sí o no?
14: Yo no me lo he leído.
15: No lo has leído.
14: Yo no lo he leído, pero...
15: Yo lo que no entiendo es cómo haces un programa tú, de verdad. Pero...
1: Vaya.
16: Coño, estaré esperando a que salga la película, chiquilla, que es lo que hago yo siempre, ¿eh? Que es que menuda pereza ponerse a leer.
13: Ya. Vaya hostia, le da al final, ¿eh?
1: Hombre, pues sí.
13: Bueno, que también te digo que la gente que no suele ver el programa y solo ve los clips diciendo, estaban ayer, tienes razón, lo ha puesto en su sitio, cobra 24 millones, ¿sabes? Sí. Entonces, que la gente no tiene en cuenta que la novela que daban antes costaba más dinero, pero... me he dado cuenta de una cosa, Mercedes Milá, Podría ser mi madre.
1: ¿Pero quién? ¿Mola o Milá? Milá, podría
13: ser. Milá, perdón por la equivocación. No, puede ser mi madre, seguro.
1: Pasa, pero por edad, porque ella es un poquito mayor que la Lolo, incluso, ¿no?
13: No, pero no es por eso. Es porque tiene los mismos gustos que mi madre.
15: No me regalarás un sostén, ¿no?
14: No, no. ¿Por qué te iba a regalar eso?
15: No sé, por lo guarrísimo que pareces.
14: ¿Pero te da esa sensación?
15: A mí sí. Pero me gustas, ¿eh? Que seas guarro.
14: ¿Como así, como de que le
15: seas
14: gusta?
15: guarrete. A mí el que me gusta es el de Outlander.
14: Ah, el actor de la serie esa. ¿Te gustaría que fuese también un poco así?
15: Un empotramiento con ese autor.
1: Un empotramiento con el de Outlander.
16: Bueno, ¿y quién no querría un buen empotramiento del protagonista, eh? A mí me gustaría hacer su armario de IKEA. Y mira que no me hace gracia la serie, solo la veo para ver cuántas veces se quita la camiseta de ese tío gacha.
1: Ay, no grites, que después que creas escuela y todo el mundo va gritando
13: todo
1: por ahí.
13: Todo voceando por ahí. Oh. Bueno, no se cortó mucho, no. Mercedes Milano.
1: Oye, recordemos para los no iniciados que la Dolo estuvo varios minutos elogiando su trasero en su momento.
13: Sí, que tenía que hacer. Era nuestra experta en series. En la ventana del verano.
1: Nos recomendaba cada viernes. Igual era la Mikel Lejarza de la ventana del verano.
13: Sí, lo que pasa es que ella recomendaba el culo del protagonista. Bueno,
1: cada uno tiene su criterio estético o lo que sea, ya está.
13: Aunque también te digo, no era tan explícita como Mercedes. A mí lo que me dejó loco es que entraron en una espiral Broncano y Mercedes con lo de Outlander, que merece ser destacado porque fue pura comedia.
15: Pero no me haces caso porque tú estás muy enamorado de la tuya. Ya lo sé yo. A mí, de todas maneras, dame al de Outlander.
14: A ti que te den al escocés y déjate de tonterías, ¿no?
15: Y además te da unos whiskies buenísimos. Sassenach se llaman.
14: Tiene pinta de... Que fíjate qué virilidad, ¿eh? Te pilla ahí en una era en Escocia, ¿eh? Te apoya ahí una piedra de esas con musgo escocesa.
15: Bueno,
14: que...
15: bueno.
14: Que no tienes dónde agarrarte. Estás como un cervatillo recién salido. Estás ahí que te tiene que enganchar el de la cintura o pierdes pie, ¿eh?
15: Sí.
14: Follar en un prado en Escocia, ya puede ser fuerte el chaval, porque si no vas a...
15: Es fuerte.
1: Se le ve.
13: Como un cervatillo recién nacido en el musgo, es que es como... Bueno, es una lástima, pero tenemos que dejar a esta pareja para hablar de otra, además de la competencia, porque ayer visitaba el hormiguero Marcos Llorente, jugador del Atlético de Madrid y de la selección española.
1: Y gurú.
13: Que ya sabes que es de esa gente que cree que le intentan engañar con todo. Claro. O sea, a mí me flipa lo de los negacionistas porque no se creen nada. O sea, a lo mejor hay alguna cosa científica, una, que no sea un trampantojo.
17: Sí. Lo que dicen los especialistas es que el sol, el daño del sol...
18: Que depende del especialista, Pablo. Hay dermatólogos que no piensan como los otros.
17: Claro. Yo he hablado con la Asociación Española de Dermatología.
18: Está bien.
17: Y dicen que el daño solar...
13: No soy futbolista,
17: humeadora, el daño solar es acumulativo. Y que entonces el 90%, eso sí que está demostrado, ¿eh? El 90% de los cánceres de piel vienen por los 20 años de sol de la persona. ¿No estás de acuerdo en eso? No,
18: ¿Cómo miden eso?
1: Yo como dermatólogo tendría que decir, Llorente, yo como dermatólogo, ¿cómo me voy a creer eso?
16: Por eso digo yo, Marcos, ¿cómo miden eso?
1: Hombre, pues, a ver, con estudios, Miguel, hechos a lo largo de mucho tiempo, con mucha gente, se llama ciencia, en este caso, dermatológica, ¿sabes?
16: Bueno, esa es tu opinión.
1: No es mi opinión, es información. Eso está probado.
16: ¿Y quién lo ha probado?
1: Ya está.
16: Que tengo aquí colgado, o sea, que yo me tengo que creer lo que diga un tío metido en un laboratorio que está adoctrinado por la Agenda 2030.
1: Claro.
16: Entonces tú también creerás que las avionetas nos fumigan, ¿verdad?
1: No, eso sí que no está probado. No voy a hacerme una Marilo Montero que decía, bueno, no está probado científicamente que no nos fumiguen, claro. Que bueno, ya es la perversión, ¿eh?
16: Pues respeto tu opinión, pero no se puede estar de acuerdo en todo. Y ahora, si me disculpas, voy a coger el AVE, que me voy a Valencia a tomar el sol sin protección.
1: Venga.
16: Deséame suerte.
1: Suerte te deseamos, hijo. Sí.
13: Bueno, es curioso que todos los dermatólogos que conoce Marco Llorente son el 1 de cada 10 que recomienda que te pongas el sol sin crema.
1: Pues anda que no tengo caries yo por haberle hecho caso al dentista este que decía que...
13: Que comiera dulces ahí sin conocimiento. No. Bueno, yo tengo muchos colegas así que además me dicen, ¿no te das cuenta que te están metiendo mierda en el cuerpo? Y digo, no como tú que llevas saliendo todos los fines de semana de los 15 años y te lo gozabas en la ruta del bacalao. Que se iban el viernes y volvían el lunes a currar de empalme. Alba Carrillo, sigue ahí.
1: ¿Ahí dónde?
13: Ahí,
1: que no se ha ido, vamos, que no se ha ido de España. No se ha ido a Andorra.
13: Cada día está, no creo que se vaya.
1: Bueno, de momento.
13: Sí. Y te voy a decir algo, ya sabes que yo soy Tim Carrillo y estamos acostumbrados a la Angry Carrillo, sobre todo últimamente está muy enfadada. Hombre. Pero también tiene su corazoncito.
1: ¿Qué dices? Mira, bueno, díselo a Feliciano.
13: Bueno, aquí está haciendo las paces con su colaborador y amigo Alberto Guzmán.
19: Para que una persona como yo se quede sin palabras es porque estoy muy emocionada. Yo le he pasado muy mal también, pero sabes que soy a veces muy impulsiva y para decirte cosas que no quiero decirte porque te quiero como si fueras mi hermano, pues prefiero pues bloquearte y eso que soy muy dada. Eso me ha pasado con muchos novios, si te sirve. Te quiero mucho, Alberto, mucho, de verdad. Te lo quiero decir de verdad. Eres de las personas más importantes en mi vida. Por eso me duele que no te des el valor que mereces. Y que te traten a veces como tú no mereces que te traten.
1: Era eso, es la típica excusa, soy demasiado impulsiva y por eso maté a no sé quién. Claro.
20: Inquietante el fenómeno paranormal que acabamos de presenciar. Se trata de la primera vez que Alba Carrillo habla bien de alguien.
1: Bueno.
20: ¿Cuánto tardará en ponerlo a parir?
1: Bueno.
20: Nunca lo sabremos, Carmen.
1: Sí lo sabemos ya.
13: Ella no, a él no, pero ella siempre vuelve. Siempre vuelve y ya sabes que tiene una cruzada con lo de Masterchef, que va gente que no tiene sus cuentas claras del todo con Hacienda.
1: Claro, claro.
13: O que hacían bandera de que no hay que pagar impuestos. Pues ahí sigue, esta vez, el emérito.
19: Y que no paran de decirle, oye, si vienes a España, nadie te ha dicho que no, pero no puedes dormir en sitios de patrimonio porque tú no estás declarando tu patrimonio, dónde tienes que tributar, Hacienda, tal. Y es que hace lo que le sale de la real nariz.
21: Claro.
19: Entonces, en cualquier momento, pues le vemos en Masterchef cocinando.
20: No lo creo, guapa.
1: ¿Por qué?
20: A mí se me da mejor comer, que cada vez que voy a Sanjenjo me pongo tibio con mi amigo Pedro Campos.
1: Yeah.
20: Eso sí, me siento junto a la plebe porque soy muy campechano. Sí,
1: bueno, ya sabe que no puede dormir en sitios de patrimonio hasta que usted no...
13: A ver si...
1: la declaración de patrimonio que ha dicho.
8: Claro, es por
1: aquí.
8: El patrimonio.
1: Madre
13: bueno,
1: mía.
13: Hace días que no te pongo nada de Ilustres Ignorantes y ya sabes que es de mis programas favoritos.
1: Cuidado, porque siempre que dices que es tu programa favorito, ¿cuál fue el último? Este del mediodía
13: visto
1: de...
13: Visto lo visto.
1: Es raro que no salga por aquí un programa que diga, este es mi favorito, y después lo cancelan. Y Ilustres Ignorantes, una cosa es que no te haya llamado Coronas y otra cosa es que lo vayas a gafar así, que lleva casi 20 años.
13: No, y además goza de una buena salud porque ayer los invitados eran Laura Márquez.
1: Sí,
13: que...
1: Laura Márquez.
13: ¿Dónde empezó? ¿Dónde estuvo?
1: ¿Dónde estuvo Laura Márquez? Aunque ese verano no se le cruzaron bien las fechas y vino a hacer, aunque sea solo unos cameos. ¿Dónde?
13: ¿Dónde?
1: ¿Dónde?
13: La ventana de verano,
1: ahí
13: en el
1: estaba,
13: recreo.
1: Ahí estaba,
13: en
1: Laura
13: el recreo.
1: Márquez. También, sí.
13: Que luego estuvo también algún verano más, o sea que... ¿Sí? ¿Dónde nació?
1: Ahí.
13: Aquí. Y ahora mírala.
1: A los pechos de Edgarita.
13: Cómica de éxito, que... Además, cómica de éxito que ahora mismo es de mis favoritas, o sea que... ¿Sí? Puede ser mi favorita ahora mismo. Y luego también estuvo Albert Pla.
1: Vaya pareja.
13: Bueno... No era Albert Pla, pero era clavo. Si podéis ver la caracterización física que hicieron de Raúl Pérez, de verdad que merece la pena.
22: No, pero a mí me gustaría correr como los atletas de élite, de verdad. Mariano Rajoy, por ejemplo. Tiene que ser una sensación increíble saber que te llegan antes los brazos que las piernas cuando estás haciendo footing.
13: Ya está, y se queda ahí.
1: Se quedó colgado ahí, ¿no? El otro Albert.
13: El otro Albert, bueno, el verdadero también se queda un poco a veces. Mi otro programa favorito es Malas Lenguas.
1: Cuidado, hombre, que ahora además que tiene versión...
8: VIP Noche.
1: VIP Noche el sábado, sí, a ver si lo van a cancelar,
13: verdad.
1: Hombre.
13: Y además que está el traidor, recordemos que está Julio Guerra, que es el traidor que se fue de la SER para irse allí.
1: Que debe ser quien ficha a los contertulios moderados.
13: No sé.
1: Que tienen ahí Malas Lenguas, sí.
13: No sé, pero bueno, ese es mejor. Vale. A lo que iba, que ya sabes que ha ido... Yo hablo del otro Malas Lenguas, porque hay dos Malas Lenguas, el que habla de política...
1: Vale,
13: esas
1: no,
13: cosas
1: de ese, no, de ese no, de ese no.
13: A mí la política y eso ya sabes que me da pie perecísima. Y luego está el Malas Lenguas distendido de algarabía, costumbrismo y cachondeo, que ahí me tienen ganado, ahí me vas a encontrar.
1: Oye,
13: a mí.
1: Ahí no es donde está el Kaiser, ¿no?
13: Ahí es,
1: y no, el de la algarabía no, está en el otro.
13: Ahí está Carmen Osuna. Ahí está Carmen Osuna, que te saca un temazo de cualquier cosa. Por ejemplo, de ir a una piscina a ver yayas a hacer aquagym.
23: ¡A la
24: ¡Me encanta!
25: No hay medicina mejor que esta.
26: Los huesos ya están un poquito maduritos.
27: Este lo del gorro no le gusta mucho, ¿no?
28: No me gusta nada.
25: Feliz no. Contentísima.
27: ¿Viva qué?
29: ¡Viva feliz!
2: Yo también me he apuntado a Quallín, más que nada para ligar.
1: ¿Y lo hemos conseguido o no, Peláez?
2: Estoy en ello. Doña Serafina me mira mucho y Doña Patrocinio el otro día me cogió de la mano para poder salir de la piscina, más que nada. Ya. Pero bueno, es un comienzo.
1: Carmen Osuna, decías, ¿no, Edgar? Sí. Carmen Osuna.
13: Sí, algo así. Bueno, pero madre, vaya saraos que monta la tía. Soy fanísimo.
1: Sí,
13: ¿podría Osuna venir a que venga aquí a hacer un reportaje Si Amanece Nos Vamos, porfa?
1: Vale.
13: Y que venga, sí, una y si puede, que se traiga a Mis Torrendos también.
1: ¿Es también colaboradora del programa este de la parte
13: no
1: guay de Malas Lenguas o no?
13: De momento no, pero también tuvo su momentillo ayer. Creo que ahora yo quiero ser influencer.
1: Vaya,
13: porque voy a mirar algo que no exista ya, pero creo que Mr. Cecina, Cecina Mano, Super Cecina, sería mi nombre perfecto.
3: Burgo de Osma en Soria está de enhorabuena porque tiene una embajadora de lujo que promociona a diario y en redes sociales el producto más insigne de la localidad, del Torreno de Soria. Tanto es así que ella, Jessica, ya es conocida aquí en el pueblo como Miss Torrendos. ¿Por qué, Jessica?
4: Porque me he hecho famosa por cocinar Torreno de Soria.
1: Ah, mira, de Soria.
4: Un día de repente por la calle me dijeron, estaba pidiendo en una barra y pasó alguien al lado mío y dijo, hombre, Miss Torrendo, o señorita, mira, Torrendo, Lady Torrendos. Ya tengo un total de medio millón de personas más o menos viendo pues cómo cocino los torrendos y demás.
1: Claro, yo me iba a hacer Tiria. ¿Me gusta el señor Tiria? Mis Torrendo. Mis Torrendo, enseguida.
2: A mí alguna vez también me han llamado Mr. Torrendo. Supongo que es porque estoy que crujo, estoy buenísimo.
1: Seguro, sí, seguro.
13: Por eso es, por eso.
1: Crocante, bueno, está.
13: Doy por perdido mi dinero de las entradas que me debe Isabel Pantoja.
1: Que también fueron 150, ¿no? Como aquí
13: 150 ya son 300 euros más otros 30 euros de gastos de gestión.
1: Ojo, esto peor que
2: buena gestión hicieron, ¿eh?
1: Sí, peor que lo de las criptomonedas. Entonces, pero...
13: Sí, estoy fastidio. No, ya lo dejo.
1: Ya, pero ¿no dijiste que tu amiga abogada lo iba a luchar eso? ¿Lo iba a pelear o qué?
13: Ya, pero es que yo desde chiquillo, cuando he escuchado la voz de Agustín Bravo, me he quedado siempre encandilado.
1: ¿Y qué tiene que ver?
13: Pues nada, que yo sí a todo lo que diga. Y Agustín, por cierto, si nos estás escuchando, por favor, cuidado, queremos que vengas al programa también, con Carmen Osuna y con Mis Torrendos, con todo el mundo. Pero claro, si habla Agustín de la familia Pantoja...
5: Todo, todo lo que sí. Es que una madre tuviera tan mala relación con sus hijos. Tienen unos caracteres... Claro, es que no es fácil. Hay familias y familias, pero yo me alegro por ellos. Sí, con ella.
4: ¿Y la pareja de Kiko, Lola?
5: A Lola, bailando. Bailando, pues mira, fenomenal, pero pueden hacer ahí, pero eso es el Circo del Sol. Oye, pues yo te digo una cosa, si llegamos a un acuerdo no tengo ningún problema.
13: Madre mía, ¿cómo puede ser eso, eh? Sí. Bailando todo. Uf.
6: Sí, han pasado los años, pero el engolamiento de voz no ha ido a menos, ¿vale? Todo lo contrario. En cambio yo cada vez tengo la voz más aguda, ¿sabes?
1: Eso parece, sí.
13: La que no llegó a un acuerdo fue la chica que estuvo ayer en Ni Ahora Son Soles. Ya sabes cómo está el alquiler de fastidiado, mucha especulación, precios prohibitivos, sí, y además, ahora, cláusulas abusivas.
21: Había cláusulas de no puede entrar chicos a casa.
1: ¿Cómo?
21: Chicos. Él ya dio por entendido que me gustan los chicos, por ejemplo.
15: Ah, ¿y te gustan las chicas?
21: No, me gustan los chicos.
15: Ah, vale.
1: Pero que lo dio por entendido.
15: Perdón, a ver si había continuidad.
21: No podía fumar, no podía hacer fiestas, por así decirlo, en plan...
15: Me juntaba con mis amigos. Es su casa. Es que claro, es su casa.
21: O sea, yo estaba como si fuese un Airbnb alquilado de vacaciones. O sea, era a lo mínimo, no podíamos. ¿Por qué? Porque estaba la vecina de enfrente, aquí, un beso, doña Euralia, que nos controlaba todo. Si entraba un hombre...
1: Al día siguiente estaba ahí en el periódico.
2: A mí me pasaba lo mismo, por eso decidí instalarme en pisos de fondos buitres que estaban vacíos.
1: Sí, te refieres a ocupar, ¿no?
2: Hombre, es que dicho así suena muy feo, ¿no? Yo prefiero llamarlo alquiler no remunerado sin consentimiento del dueño. ¿A qué mola más así?
1: Sí,
2: mola
1: es más técnico, es más técnico.
13: En eso te pueden meter, te doy yo permiso. Bueno, y termino con una cosa que va a dar mucho que hablar. Estoy fritísimo porque llegue ya la semana que viene en Netflix...
1: ¿Qué?
13: El documental o docuserio o serie docu o como se llamen ahora.
1: ¿De qué?
13: De Rafa Nadal.
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0: ¿Me vale para el documental y para el próximo anuncio de relojes, coches o cervezas? Porque siempre me sacan solo diciendo una frase profunda. ¿Quién ha decidido que la tecnología sirva para mantenernos inmóviles? ¿Quién mira hacia afuera? ¿Quién mira hacia afuera sueña? ¿Quién mira hacia adentro despierta? Que al final, no sé si estoy anunciando un Kia o le estoy haciendo la sección a Francesc Miralles.
1: Sí, hombre, a Francesc Miralles y al Si Amanece, sí. Ahora, a ver si haces una sección al Hoy por Hoy también.
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1: Tiene gracia el jodido, pero no es un personaje.
8: No,
1: es que es, así, es que es así, Delgado, es así. Como Luismi.
14: Que prediga tu mal humor, por favor.
1: Que nos quita las penas y el mal humor, aunque nos tenga que hablar a veces de noticias. Bueno, a ver cómo está el partido hoy del tiempo. Sí. A ver con qué humor encaramos el día. El calor se va intensificando. ¿Esto para ti es buena noticia o mala, Mourelo?
8: Bueno, malísima. Ya no ves que estoy en mala leche ya.
1: Ya. Ya vamos a lindar con los 35 grados en el Guadalquivir de momento, pero viene para acá.
8: Sí. Viene.
1: Viene para acá, pocas nubes, menos lluvias todavía, como mucho decíamos. Alguna que no sabe por dónde anda todavía y esta tarde puede caer en el norte de Cataluña, Luismi.
12: Si así es, va a ser el sitio del país en el que todavía vamos a tener algún chaparroncillo esta tarde, pero de una forma muy localizada, básicamente en el interior de Girona. En el resto del país, algunas nubes esta mañana que se están moviendo entre la Comunidad Valenciana, el Ebro, Baleares, cuidado porque se están formando nieblas cerca del mar, y también tenemos algunas nieblas en Galicia o nubes pegadas al Cantábrico. En Euskadi, esta mañana con alguna llovizna, vamos, de andar por casa. Y ese calor, que viene, porque va a ir a más los próximos días, empezando hoy ya por el Guadalquivir con esos 35 grados a la sombra, por lo que encima del asfalto dando el sol, más de 50 grados, eso está demostradísimo, ese calor que va a ir a más los próximos días. La mañana todavía está siendo fresquita, se duerme bien, por lo menos, por ejemplo, en Ourense, en A Pobra del Tribes, tenemos ahora mismo 6 gradetes, son 10 los que tenemos en Ezcaray, en La Rioja, y 14 graditos ahora en Azuque Cadenares, en Guadalajara.
1: Bueno, aunque a los Llorentes de la vida les sirva, pues, por ejemplo, la racha que hemos tenido de temperaturas nada típicas de este tiempo para decir ¿dónde está el calentamiento? Pues, sí, una cosa, ya nos ha explicado un experto, un científico como Luismi, que tiene que ver con la otra, porque también explicaría el fenómeno extremo, pero sí que es cierto, estamos en el planeta, se ha recalentado, eso se está traduciendo menos nieve, menos hielo, y a ver, no es algo que nosotros nos estemos inventando ahora,
12: no.
1: Lo de la fusión de hielo. ¿Hasta qué punto la fusión de hielo, por favor? Que sobre eso hay muchas dudas, también mucho mito. ¿Hasta qué punto puede hacer aumentar el nivel del mar, Luismi?
12: A ver, hace aumentar el nivel del mar, sobre todo la fusión de hielo que tengamos en zonas continentales. Ya se sabe, y se puede probar en casa, que si tú tienes hielo encima de agua, cuando se funde ese hielo, ese agua no sube de nivel. Es un tema de compensación de volúmenes. En este caso, por ejemplo, todo el hielo que tenemos alrededor de la Antártida y, por ejemplo, el Océano Ártico, cuando se deshaga, porque está yendo a un ritmo frenético de deshacerse todo ese hielo, en sí el nivel del mar no va a subir, porque compensará una cosa con la otra. Es la zona más continental, por ejemplo, Groenlandia, todos los glaciares que tenemos en el interior de los continentes y sobre todo la Antártida, esa zona más terrestre, si va fundiéndose, todo eso no deja de ser un input de agua que va hacia el océano y lo hará subir de nivel. Lo más importante ya no es el hielo, sino lo que se llama la dilatación del agua. Eso es lo que va a hacer subir el nivel del mar, lo que ya está haciendo subir el nivel del mar, de momento no de una forma llamativa, no de una forma catastrófica, pero sí que la tendencia es que siga subiendo. ¿Por qué se dilata ese agua? ¿Por porque se está calentando. Un agua que está en un clima más caliente, en un planeta más caldeado, ese agua se dilata más y, por tanto, al tener otra densidad, lo que hace es hacer subir ese nivel del mar. Por tanto, es un pez que se muerde la cola. Tenemos más temperatura, eso es lo que dilata más el agua para arriba que va al nivel.
1: Ya, y después baja, porque si dices que es un pez que se muerde la cola, esto tiene que ver, como decías, el fenómeno este, isostasia, hablabas antes.
12: Isostasia.
1: ¿Qué es?
12: Isostasia no deja de... isostasia no deja de ser que en los sitios en los que hay hielo, por ejemplo la Antártida o por ejemplo Groenlandia, ese hielo pesa y pesa muchísimo. Por tanto, lo que hace es que el continente, toda la zona terrestre, se hunda. Literalmente, ese peso hace que la Tierra se hunda. Y claro, si la Tierra se hunde, lo que hace es que el nivel del mar compensa en forma de una subida. ¿Qué pasa? Que cuando se retira ese hielo, como ya se está empezando a retirar, el continente, la Tierra, ya no tiene esa presión contra el suelo, contra el manto, por ejemplo, terrestre, y lo que hace es, como si fuera un trozo de corcho, como si fuera un trozo de madera, lo que hace es empezar a emerger más, sube ese continente, con lo que el nivel del mar baja. Eso ya se está demostrando, ya se está viendo. Por ejemplo, los países escandinavos, en los últimos 40 años, ha subido aproximadamente 40 centímetros el continente, y es por eso, porque el hielo se retira. Es una compensación geológica que es una brutalidad y una maravilla.
1: Sí, sí, sí, es un efecto ahí de refracción o de rebote del que no habíamos hablado mucho. Muy bien, Luismi, un abrazo, gracias, hasta mañana.
12: Hasta mañana, gente.
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1: 5:30, 4:30 en Canarias, el kiosco de prensa lo abrimos con el claro protagonista del día, el expresidente José Luis Rodríguez Zapatero.
8: El País titula Zapatero imputado. Explica La Vanguardia que el juez lo sitúa al frente de una red de tráfico de influencias.
1: Recoge el diario.es que el juez apunta al origen de la trama corrupta que dirige Zapatero. Sería una reunión de Plus Ultra en Transportes para conseguir el rescate.
8: Esta es la primera vez que un expresidente es imputado por corrupción. Cazado el comisionista internacional Zapatero, es el titular del Mundo.
1: Habla este medio de la caída del alma del Partido Socialista e inspirador de Sánchez, que deja textual huérfana a la izquierda.
8: La mayoría de portadas recogen una imagen del vídeo que difundió Zapatero en el que defendió su inocencia tras la imputación judicial. El País apunta al socialista y sus dos jamases, ni gestiones ni sociedad mercantil.
1: Y el Mundo dice que Plus Ultra intentó la vía Ábalos, pero que Zapatero fue más útil para lograr el rescate. Más asuntos que encontramos sobre otros temas. En la portada del País, un testamento y tres visitas a Montserrat acorralan al hijo de Andic.
8: Según la jueza, el dueño de Mango y su primogénito se llevaban mal. El diario.es añade que la magistrada también señala la obsesión por el dinero de Jonathan Andic como indicio de homicidio de su padre.
1: La Vanguardia subraya que salió en libertad provisional tras depositar 1 millón. Sigue la resaca electoral tras las andaluzas en el diario.es. Moreno fija las cláusulas para pactar con Vox pese al riesgo de que bloqueen el gobierno andaluz.
8: El Confidencial indica que Moreno Bonilla se abre a un acuerdo parlamentario con Vox para gobernar en solitario.
1: En El Mundo vemos una entrevista a José Luis Martínez Almeida donde el alcalde de Madrid dice que no ve un Partido Popular duro y otro moderado y que Ayuso y Moreno Bonilla han demostrado ser ganadores. El Supremo delimita que solo los allegados pueden recurrir la eutanasia.
8: Lo leemos en El País. El Tribunal Supremo ha delimitado que solo las personas que tengan una vinculación especialmente estrecha con el paciente podrán recurrir la concesión de la eutanasia.
1: Es importante porque esta decisión excluye, por ejemplo, a asociaciones como Abogados Cristianos. En el diario.es, Salvador Illa resucita la legislatura con unos presupuestos que ponen fin a medio año de crisis encadenadas.
8: Republicanos y socialistas han acabado compartiendo la idea de que la estabilidad puede ser beneficiosa para ambos. La Vanguardia destaca que faltan los comunes, que están a punto de cerrar el pacto para los presupuestos.
1: Y cerramos de momento el repaso a la prensa del deporte, a la prensa general, con algo de deporte que después veremos también. La lesión en la muñeca privará también a Alcaraz de disputar Wimbledon.
8: Lo encontramos en la portada de ABC. El Confidencial dice que se trata de una muñeca maldita y pone el foco en una ausencia que se extiende a la hierba.
1: Bueno, pues ahora vemos también lo que dice la prensa del deporte, la prensa del género. Pero a ver con qué nos sorprendes hoy, Centella. ¿Qué tal? Buenos días.
16: Roberto, ¿qué tal? Buenos días. El titular de la contraportada es del País y dice: ¿por qué cambiar nuestro acento para integrarnos? Es un efecto del colonialismo.
1: Ah, un efecto del colonialismo.
13: Hablemos del colonialismo.
1: O sea, sí. Ir a Galicia, Adriana le pasa mucho, va a Galicia y enseguida empieza a imitar el acento de aquella gente. ¿Por qué? Cuéntanos.
16: Ahora sí. Antes de meternos de lleno, vamos a recordar algunas personas que conocemos y que se adaptaron bastante lentos.
1: Por ejemplo.
17: Estamos trabajando en ello. Y hemos dedicado tiempo ayer por la noche y esta mañana a trabajar en ello exactamente.
1: Exactamente.
16: Yo no recordaba esto.
1: Vale.
16: Aznar intentó integrarse con su amigo Bus y optó por un acento que él creyó bastante adecuado.
1: Que a lo mejor lo hizo inconscientemente, porque claro, se estuvo hablando en tejano, estuvo trabajando en ello toda la noche y con el tejano, claro.
16: Pues esta fue una decisión que también tomó, por ejemplo, Aitana.
18: Estoy añadiendo cada vez más baile y así va a ser en lo que viene, ¿no? Sí, va a haber un poco más, por lo que tú dices, ¿no? De la parte más electrónica.
1: Esto cuando había ido a Colombia y estaba con Sebastián, ¿no? Cuando su pareja.
16: Yo creo que le pasó un poco lo mismo que a Aznar, porque ella explicó después que no se daba cuenta, claro. Y que le pasa especialmente cuando está un poco cansada.
1: Oye, estoy como loco por encontrar también algo parecido que le ocurrió a Esperanza Aguirre cuando salió de una reunión que tuvo con la disidencia cubana en Miami, pero que la tuvo aquí en Madrid.
16: No
1: y
16: la
1: que
16: hemos encontrado.
1: Ya, pero sí, es que yo lo recuerdo perfectamente. No sé, pero es que es igual que Aznar, pero así con acento cubano. Esperanza Aguirre, sí. Oye, quizá hay algo más, ¿no? De todo eso que nos estás
16: pues
1: diciendo.
16: Pues sí, la realidad es que creo que estos casos no son el ejemplo como tal, pero estaba bien recordarlo porque la vergüenza lingüística pues existe. Es un miedo a no encajar del todo por algo tan básico como el acento, algo de lo que sabemos que no se puede escapar y que nos delata bastante rápido. Pero al parecer todo esto tiene algún vínculo con una herencia de la época colonial. Todo esto lo ha reunido en un libro la filósofa estadounidense María Alessandri.
1: Sí, unas dinámicas que llevan a las personas a intentar borrar su acento, como hiciste tú con el catalán.
16: Sí, justo, me salió genial.
1: Eso es, muy bien.
16: Borrar el acento para no parecer de fuera o de alguna zona concreta. Sabemos también que hay acentos porque están un poquito más aceptados que otros y que esa vergüenza pues no siempre es homogénea.
1: Oye, parecía una tontería esto. Hemos estado trabajando en ello, pero aquí hay un discurso, aquí hay teoría. Venga, cuéntanos más, va.
16: Pues a ver, en El País comparten un fragmento de este libro en el que se centra sobre todo en el caso concreto de México. Sin destripar mucho de qué va, habla de un sentimiento de inferioridad, de una especie de vergüenza, de esa que hablamos que está directamente relacionada con la lengua y que vendría del siglo XVI, estaría marcada por la colonización de España. Es como una especie de sentimiento de inferioridad por ser un pueblo que había sido colonizado.
1: Ya, una tendencia que sabemos entonces que se repite también, está centrado en México, pero que se repite en otros contextos.
16: Así es, porque se habla de una vergüenza compartida, de una vergüenza que es comunitaria en muchos casos, algo que sabemos pues que también comparten otras muchas zonas y que está relacionado con ese sentimiento de inferioridad que imponen muchas veces pues otras zonas.
1: Vale, ¿firmas?
16: Pues ni colonialismo ni borrado de acento.
1: Ah, vale, me creía que ibas a decir ni colonialismo ni colonialismo. O sea que sí, parecía que iba ahí. Oye, pues a ver, Edgarita, ya lo hemos apuntado en la actualidad deportiva, desde luego el tema es me gustó mucho un tuit de ayer de Alex Currecha que decía así que abandonó el Godó Alcaraz porque en realidad quería centrarse y quería reservarse para Roland Garros, pues fijaos ahora que esto es que la gente desde luego
13: la verdad sí. Que sí, a mí me gusta todo lo que hace Alex Currecha,
1: a que sí, es que es la sensatez. Bueno, lo que decíamos, que Alcaraz no va a disputar tampoco Wimbledon.
13: No, el tenista murciano lo anunció ayer a través de sus redes sociales y será el segundo Grand Slam que se perderá, ya que confirmó que tampoco estaría en Roland Garros. Una noticia buena. ¿Cuál? Porque dice que su lesión va por buen camino, así bueno, que algo es algo.
1: Bueno, menos mal, pero no le da ni para llegar al torneo que empieza ya la semana que viene. No. Y a que empieza dentro de una semana y un mes, que es el de Wimbledon.
13: Sí,
1: ¿no?
13: Hacen, o sea, lo que le llaman la gira esta de hierba, que es
1: sí,
13: Queens.
1: Sí, la gira de hierba, que son dos torneos.
13: La gira de hierba, que también es la que hace la parda. Sí,
1: bueno. Bueno, en fútbol, el Arsenal de Mikel Arteta se proclamó ya ayer matemáticamente anoche campeón de la Premier, ¿no?
13: Y lo hizo sin jugar, ya que el Manchester City tenía que ganar al Bournemouth.
1: Ese de Iraola. De Iraola,
13: vamos. Mm. Y el partido acabó con 1-1, se adelantaron los locales y ya en el descuento Haaland puso el empate definitivo, en el que puede ser el penúltimo partido de Guardiola como entrenador del City. Por su parte, Iraola, que sí que ha confirmado que se va, se despedía de su club, dejándolo clasificado para Europa League, por primera vez en la historia.
1: Europa League esta noche, por cierto, ¿no? A partir de las 9 se disputa la final de este año.
13: También con presencia de un entrenador español, porque el Aston Villa de Unai Emery juega contra el Friburgo alemán, que recordemos fue verdugo del Celta.
1: Oye, ¿las selecciones nacionales siguen anunciando sus convocatorias para el Mundial, que sabemos más?
13: Pues primero recordamos que Luis de la Fuente la hará pública el lunes a las 12:30, estaremos atentos, yo me voy a poner la alarma. Uh-huh. Pero ayer, después de escuchar la de Brasil con la presencia en el grupo de Neymar, sí, conocíamos también la de Portugal de Roberto Martínez, que es menos sorpresa, pero poca broma con la delantera de los lusos.
19: João Félix
3: Pedro Neto.
1: Muy bien.
3: Rafael León.
1: Rafael, lo dice bien, ¿eh?
3: Gonzalo Guedes.
1: Y
3: Gonzalo Ramos.
1: También.
3: Y Cristiano Ronaldo.
1: Madre mía, nos dijo, ahora viene lo bonito, como dijo Garreto. Pero madre mía.
0: Oye, pues se han convocado a Cristiano con 41 años, lo mismo Mortadelo. ¿Cómo? Digo, Luis de la Fuente me convoca a mí también, ¿eh? Que soy un año más joven en ese sentido, ya, ¿eh? Ese sentido. Hay cosas que no te dije, que todavía me duele.
13: Fuente tiene el poder de ser Mortadelo y Filemón a la vez, ¿eh? Los dos.
1: Correcto, correcto. A ver, apunte de baloncesto, que recordemos, este viernes se juega la Final Four con Semifinal 2 española entre Valencia Basket y Real Madrid, claro.
13: Sí, ayer pudimos escuchar al jugador de Real Madrid, Sergio Llull.
4: Es difícil jugar una Final Four, pero es más difícil ganarla todavía, ¿no? Porque son los cuatro mejores equipos de Europa este año y,
1: es lo que tiene.
4: Y seguro que se nos va a exigir muchísimo, pero es una cuestión de hambre y de quererlo más que el rival y para ello estamos trabajando.
19: A ver si al menos vosotros nos dais una alegría y os partís la cara por el Madrid, cosa que no han hecho las divas del equipo de fútbol, como Vini y Mbappé.
1: Cuidado.
19: Poneos las pilas.
1: Aviso, aviso.
19: Vini, segundo aviso.
1: Kylian,
19: cuarto aviso.
1: Ahí está, ahí lo lleváis. Maurelos, a ver, no te arriendo la ganancia, porque parece complicado resumir todo lo que ha pasado en las últimas horas, complicadísimo.
20: Y lo es, sobre todo porque no estábamos hablando de José Luis Rodríguez Zapatero. O sea, no,
1: a ver.
20: No de ese Zapatero del que usted me habla, estábamos hablando del otro Zapatero.
1: ¿De qué hablas tú ahora? ¿Qué otro Zapatero?
20: A ver, os pongo un ejemplo. Teníamos a Florentino, ¿no?
1: Sí.
20: Pues hace justo una semana encontramos al otro Florentino.
22: Ayer vimos a un Florentino.
25: Sí, a otro Florentino.
20: A otro
1: Florentino, vale.
26: A Florentino le pasa lo mismo que a mí, que puede ser Florentino y Pérez. Pues decían lo del otro Florentino. Pues
20: claro, que
26: ser.
20: Digo yo que si existe el otro Florentino, pues también existe el otro Zapatero.
1: Universos paralelos.
20: Claro,
1: algo.
20: Que es el que fue imputado ayer, porque el José Luis Rodríguez Zapatero, que terminó su presidencia del gobierno el 21 de diciembre de 2011...
1: ¿Qué pasa con ese?
20: Yo creo que sigue allí.
1: ¿Cómo?
20: Sí, en una especie de coma, en una especie de letargo.
1: Es otro.
20: A ver, ¿sabéis de lo que hablo? Tengo que llamar a Laura Martínez.
1: No.
20: Estoy
1: tú,
20: hablando
1: por favor.
20: como de Tony Cantó en Siete Vidas, en coma desde el 23F, o Resines despertando de su sueño que era todo lo serrano, o algo que ya ha avanzado sibilinamente Laura Martínez de él.
27: ¿Ves lo que pasa, Lebowski? ¿Ves lo que pasa? Nadie me llama Lebowski. Os habéis equivocado, yo soy el nota, tío. ¿Te llamas Lebowski?
1: Lebowski, te llamas Lebowski.
19: Nadie me llama José Luis, nadie me llama presidente.
20: Bueno, todo empezó, como decíamos, con la noticia.
28: Déjame citar una información que están dando ya varios medios. El primero en darlo ha sido El Confidencial, que es la imputación del expresidente del gobierno, José Luis Rodríguez Zapatero. Está citado como imputado en la Audiencia Nacional por un presunto delito de blanqueo de capitales en el caso Plus Ultra.
19: ¿Pero de qué habla esta señora?
20: Está perplejo, bueno, está despistado. Entiendo que está despistado el expresidente porque no es él.
1: Es el otro.
20: El Zapatero de ayer sí entendía qué estaba pasando y, de hecho, es que fue él el que se grabó un vídeo explicando que él sí quiere colaborar.
29: Esta mañana he recibido una notificación de la Audiencia Nacional citándome como investigado. Deseo, en primer lugar, expresar mi disposición, por supuesto, a colaborar con la justicia.
20: Vale. Claro, y cuando ocurre algo que tiene que ver con la justicia, con los tribunales, yo de manera inmediata me voy a buscar un nombre, que es además el nombre de un hombre, Miguel Ángel Campos, compañero de la SER, que ayer lo explicó, además, todo fenomenal en el intermedio.
30: Bueno, pues es muy grave. Hemos tenido ya acceso al auto y es muy detallado, muy prolijo en detalles. No hay unas pruebas directas sobre el propio Zapatero. No habla el propio Zapatero, no pillan a Zapatero en una, ordenando cualquier tipo de acción. Pero sí que todos los investigados, o la mayor parte de los investigados que están en su entorno, pues se les han encontrado mensajes, correos electrónicos, que apuntan a la participación de Zapatero como líder en esa trama de tráfico de influencia.
1: Palabra de Campos, ¿eh?
20: Palabra de Campos, venga, que sé que queréis un poquito de esos detalles a los que se refiere Campos.
30: Llegan a decir, nuestro pana Zapatero está detrás, en una de las frases literal que se les escucha decir a los investigados. Hay correos electrónicos que implican a la secretaria María Gertrudis de Zapatero en la emisión de facturas por supuestos trabajos de consultoría en los que pregunta al secretario de Julio Martínez Martínez, de su amigo, el representante de la empresa que le paga, que pregunta qué concepto añadir por esas facturas.
2: ¿Pana Zapatero?
1: ¿Pana Zapatero?
2: Zapatero a tus zapatos, me han dicho muchas veces, pero ¿pana?
1: ¿Pana Zapatero?
2: Gertru, sí, lleva toda la vida conmigo, desde antes de ser presidente del gobierno.
20: Claro, pero ¿de dónde viene esta imputación?
1: Porque
20: son muchas las voces que han hablado de manos limpias, que es verdad que presentó una querella contra Zapatero, pero es que esta investigación por la que han imputado a Zapatero, esto ya estaba en marcha.
5: Esta investigación se inicia por una querella de la Fiscalía Anticorrupción, en principio sobre el asunto del rescate de Europa, la posibilidad de que con esos fondos, 53 millones de euros que se aprobaron en marzo de 2021, se estuvieran blanqueando a través de una operativa en varios países europeos, pero ese es el inicio de esta investigación.
1: El inicio.
2: ¿De qué rescate está hablando? Me está costando seguir el hilo.
20: Pobrecito, a ver, es que es del otro Zapatero.
1: El
20: él sigue
1: 2011,
20: ahí. Él sigue ahí,
1: claro.
20: En 2011. Bueno, al que ha salido hoy en tromba el PSOE a defender, o sea, empezando por la portavoz del gobierno, por el Masáiz.
6: Yo tengo tanto afecto por el presidente Zapatero como inquina tiene la derecha.
20: ¿Mm? Claro, inquina.
2: ¿Inquina? ¿A mí?
1: No.
2: Pero sí, yo siempre he caído fenomenal. Les molesté un poco cuando gané así en plan sorpresa, sorpaso, pero inquina.
20: Bueno, a ver,
1: inquina.
20: La inquina de la derecha se vislumbró ayer un poco en la voz de Esther Muñoz.
7: Zapatero hoy no estaría imputado si Sánchez no hubiese puesto a su servicio al gobierno de España. En estos momentos no hay ningún partido más radical que el Partido Socialista. Es una organización criminal en lo económico y en lo moral.
20: El propio Zapatero, el imputado, no el que tenemos dormido en 2011.
1: No, el de ayer y hoy, vamos.
20: Eso
1: sí.
20: Es. Él defendió en el vídeo que publicó tras conocerse la noticia su trabajo.
29: Quiero reafirmar que toda mi actividad pública y privada se ha desarrollado siempre con absoluto respeto a la legalidad. Mi actividad privada y los ingresos y remuneraciones que he tenido han sido declarados vía IRPF con absoluta transparencia y legalidad.
1: Este es el Zapatero que dice El País, el Zapatero de los jamases. Yo jamás, jamás cual.
2: Miren, los pajaritos que se escuchan de fondo me suenan.
20: Sí. A Zapatero lo escuchamos hablar sobre Plus Ultra en la comisión de investigación a petición del Partido Popular.
9: La propuesta de Julio Martínez de ser consultor de análisis relevante una vez constituida. 70.000 euros brutos al año es lo que percibía por mi trabajo. Contrafactura, que cotizaba al impuesto a la renta de las personas físicas, porque soy autónomo, no tengo una sociedad, no he tenido nunca una sociedad, ni aquí ni en ningún sitio del mundo.
1: ¿No?
9: Ni en Kuala Lumpur.
1: Kuala Lumpur tampoco, descartado.
2: Efectivamente, compañero, en Kuala Lumpur yo no he estado. Capital de Malasia, por cierto. ZP, educa y entretiene.
1: Ya está hablando el de ayer con el de hoy.
20: Se van mezclando. Son muchos los que creen las palabras de Zapatero, de antes y de ahora, y que han salido a decirlo, por ejemplo, Eduardo Madina.
11: A mí la noticia ha sido un shock esta mañana cuando la he leído preparándome para venir al viaje aquí con el ex vicepresidente del gobierno de Portugal. Solo puedo decir que la persona que yo conocí, el presidente de gobierno con el que yo traté durante muchos años, es incompatible con los contenidos de una noticia como la que hoy he leído. Así que estoy seguro que este es un proceso judicial que va a demostrar perfectamente su inocencia, en la que yo creo.
20: Pues otro vasco y otro socialista, Patxi López, en la misma línea.
14: Que los socialistas, vuelvo a repetir lo que he dicho antes, vamos a defender el buen nombre del presidente Zapatero porque creemos de verdad en su inocencia.
2: Qué bien lo has dicho, Patxi. Qué bien.
20: Yo creo que sigue pensando.
1: Hoy no hace monólogos.
20: Hoy no hace monólogos y sigue pensando que en Patxi como Lehendakari. Ese Zapatero sigue claramente en 2011. Juan Fernando López Aguilar, eurodiputado socialista y ministro de Justicia en el primer gobierno de Zapatero.
15: Me resulta completamente inconcebible. Por eso estoy completamente conmocionado, consternado y también entristecido.
20: Zapata.
15: De ver cómo a partir de las declaraciones
20: la mesa,
15: de terceras personas, que es esencialmente lo que he podido colegir de mi lectura diagonal de un auto de 85 páginas, ha podido verse en esa situación que creo que es muy entristecedora, no solamente para él, sino para el conjunto de la familia del Partido Socialista.
20: Para el conjunto.
2: ¿Qué le pasa a Aguilar? Ya sé que quiere volver a ser ministro de Justicia, pero ya le he explicado que en esta segunda legislatura
20: que dejó de ser ministro de Justicia en 2007. Pero no volvamos al pasado al que nos lleva nuestro Zapatero congelado. Estábamos repasando lo que el PSOE dice de la imputación de Zapatero. Pues vamos a escuchar ahora al PP. Miguel Tellado.
1: El templado.
21: Y todo parece indicar que los indicios que conocíamos a lo largo de los últimos días sobre José Luis Rodríguez Zapatero están en el punto de mira.
20: Sobre el punto de mira, sobre todo esto. Zapatero en su vídeo dijo esto con contundencia.
14: Quiero reafirmar
29: con toda contundencia que jamás he realizado ninguna gestión
1: de los jamás
29: de ninguna administración pública ni el sector público en relación con el rescate de Plus Ultra.
1: Sí.
20: Vale, demasiada familia semántica de justicia llevamos, ¿eh? Tribunales, imputaciones, indicios, pruebas, lo que necesito es amor.
1: Ya, tú y todo el mundo.
20: Sí, es lo que Esther Palomera contó ayer, que muchos piensan de esta historia de Zapatero.
0: Hay alguien que hoy me decía una frase muy lapidaria que refleja muy bien cómo se siente en este momento la dirigencia y la militancia del Partido Socialista. Y me decían, bueno, es que no es lo mismo que un novio te engañe a que te engañe el amor de tu vida, ¿no?
1: No es lo mismo.
2: Perdone, no. Aquí sí que tengo que hacer un inciso.
1: ¿Qué pasa?
2: No sé por qué esta señora habla de mí en estos términos.
20: No, a veces se va a confundir. No estaba diciendo Esther Palomera nada. No. Es difícil de explicar ahora mismo, ¿vale? Siga usted congelado un ratito, a poder ser, ¿vale? Porque ahora entre periodistas anda el juego. Del diario.es, Ignacio Escolar sobre Zapatero.
3: El único que no tuvo un ministro condenado por corrupción de toda la historia de la democracia. Es por eso sorprendente que de toda la historia de la democracia vaya a ser Zapatero el primer expresidente procesado por corrupción.
20: Y José María Brunet, del País.
8: Yo también estoy, digamos, bajo los efectos del impacto de la noticia, pero me la tomo muy en serio. Es decir, creo que el expresidente tiene que hacer un esfuerzo serio, tomarlo muy en serio y que la defensa discurra por términos estrictamente jurídicos.
20: Vamos a escuchar a Chema Garrido del Plural.
10: Bueno, es una locura, es un disparate, es muy burdo. No es la primera vez que han aparecido informaciones, incluso decisiones judiciales que eran muy burdas contra dirigentes políticos.
1: ¿Antes del auto?
10: Pero es verdad que quizás nunca había llegado tan lejos la cacería. Es una cacería con guión escrito.
20: Venga, el contrapunto, Lucía Méndez, del Mundo.
12: Pero esto no es una campaña, no es una obsesión, no es un lawfare y no es un juez que le tiene manía a Pedro Sánchez y quiere tumbar al gobierno. De verdad, esto no es así. Otra cosa distinta es que yo tampoco estoy dispuesta a sumarme al jolgorio y la alegría, ¿no?, que están demostrando, claro, pues la gente del PP y la gente de la derecha española, que le tienen muchísimas ganas a Zapatero.
20: Claro, y estos y otros periodistas que han estado todo el día sin parar en las últimas horas, pues han llamado a catedráticos, a jueces, a abogados, y pasa un poco como con los compis periodistas, ¿eh?, que cada uno opina...
2: ¿Ya puedo intervenir entonces? Sí. ¿Entonces han imputado a ese otro Zapatero o no? ¿Es verdad o es mentira?
20: A ver, lo tendrá que decir la justicia.
1: No, bueno, imputado sí que está.
20: Imputado está, sí. Pero lo de si pasa algo lo tendrá que decir la justicia, la de ahora, porque escuchando tanto testimonio, normal que este Zapatero se haga un lío, ¿eh? No creo que le vayan a ayudar los juristas televisivos tampoco, porque es que aquí cada uno... Martín Pallín, magistrado emérito del Tribunal Supremo.
13: Yo ahí no veo actividad delictiva alguna. En el auto no aparece actividad delictiva alguna. De que haya influido, presionado o algo, es algo que la SEPI lo toma para Plus Ultra y cuatro compañías más.
20: ¿No piensa lo mismo el juez Jesús Villegas?
16: Si es inocente, tranqui. Si es culpable, que se vaya preparando, porque los tribunales españoles son implacables.
20: La voz la ponía así como para que se asustara Zapatero, ¿vale? Pérez Royo, catedrático de Derecho.
17: El auto es un auto vacío. Es mucho ruido y poquísimas nueces. No hay nada. Para que exista el tráfico de influencias, tiene que demostrarse en el auto que hay una conducta en la que está influyendo sobre el funcionario público. Y no hay ni una sola referencia en el auto de ningún funcionario público, ni siquiera de la SEPI,
1: ¿sí?,
17: sobre el cual se haya actuado por parte de José Luis Rodríguez Zapatero.
2: Unos que nada. Sí, otros que no. Pues si no hay nada, entonces no sé qué hicieron ayer todos los medios perdiendo el tiempo.
1: Bueno,
2: Mira que he aguantado todo este tiempo de grabófono sin decir nada.
1: Pues mejor así.
2: Pero ya ha explotado, no. Prepárate, José Luis, que vas pa'lante.
1: Otro.
2: Perdón,
1: con el tuit.
2: Presuntamente pa'lante, que no estoy para que me caigan más querellas.
1: Oye, hoy no cantas esto de la vida es espantosa.
20: No, ya está, no quiero eso. La vida es misteriosa, Roberto. No espantosa. Bueno, espantosa a veces. No tengo canción para esto del misterio, porque resulta que se ha compartido durante todo el día este momento vivido entre Zapatero y Aznar.
18: Por no abandonar todavía el...
23: ¿Te vas a Venezuela?
18: Suerte.
23: No, que tengas cuidado.
1: Habían tenido un acto juntos, ¿no? Sí. Y tal.
2: Yo no recuerdo a Aznar diciéndome esto de Venezuela, ¿eh? Lo recuerdo diciéndome otras cosas y ninguna bonita, la verdad.
20: Ya, pobre, él sigue en 2011.
1: Es el otro Zapatero.
20: Estoy pensando que si tuviera que poner una música hoy, La vida espantosa no, pero tendría que ser de misterio misterioso, porque ¿cómo si no es con la magia o con espíritus? Se puede explicar lo del PP en el caso ZP. Dani Mateo.
24: Hay gente con habilidades extrasensoriales que ya se veía venir este
1: adivinos, estado.
24: Por ejemplo, los políticos del PP que ven el futuro. Ellos no son Feijó, Bendodo, Ayuso. Son Feijodamus, Bendodisfuster, Y la pitonisa, Isa.
20: Claro, buen nombre artístico, se refería ese, ¿eh? A Dani Mateo a estas declaraciones, pues de ellos, de Ayuso, Bendodo y Feijóo.
4: Ya sabremos lo que pasa con Zapatero. Y les adelanto que vienen curvas.
5: Zapatero va a ser noticia las próximas semanas y nos va a tener que dar a los españoles muchas explicaciones de su gestión como conseguidor.
6: Hay novedades en materia de corrupción. Mañana habrá más. La próxima semana, mucho más.
1: Por esta.
6: Y empieza a haber muchas sospechas sobre el presidente Zapatero.
20: Bueno, muchos están preguntando también de dónde sale el cartel que ha publicado la cuenta de Twitter del PP en el que se ve a Zapatero con un fondo que dice, un cartel muy currado, ¿vale? Que ¿sí? pone imputado, imputado,
2: eso
20: imputado,
2: es
20: imputado.
2: Dale, que yo no estoy imputado.
20: Bueno, usted sigue en 2011, por lo que veo. Recordemos que tenemos a Zapatero congelado en el último día de su mandato, ¿ahí? Que estaba la pitonisa Isa. Ella, recordemos que decía que la justicia iba en su contra con el tema de su pareja, sí. ¿Acordaos? Con González Amador.
7: Todos los poderes se han organizado.
20: ¿Todos los poderes?
7: Desde el presidente, pasando por
20: todos.
7: El fiscal general del Estado,
1: todos.
7: La abogada del Estado, fiscales y
20: todos.
7: Funcionarios que nos querían mandar gotitas de cianuro.
19: Que de no ser mi pareja, no estaba en ningún lado.
20: Vale, pero ay, amiga, ahora parece que la justicia es justa y no persigue a nadie.
22: Me parece increíble que también hayamos escuchado lo del no pararán. ¿Qué pasa? Que también los jueces son fachas, ¿eh? Todo el mundo es facha, hay lawfare, España no es un estado de derecho, o es lo que pretenden que no sea. No sé, cuestionar el trabajo que...
7: Todos los poderes se han organizado.
20: ¿Todos los poderes?
7: Desde el presidente, pasando por
20: todos.
7: El fiscal general del Estado,
1: todos.
7: La abogada del Estado, fiscales y
20: todos.
7: Funcionarios que nos querían mandar gotitas de cianuro.
19: Que de no ser mi pareja, no estaba en ningún lado.
20: Vale, pero ay, amiga, ahora parece que la justicia es justa y no persigue a nadie.
22: Me parece increíble que también hayamos escuchado lo del no pararán. ¿Qué pasa? Que también los...

0: No sé, creo que nadie sería, ni la inteligencia artificial sería capaz de contar la de veces que en los medios hemos pronunciado Zapatero en las últimas horas.
1: Yo he hecho un cálculo estimado, Roberto.
0: ¿Ah?
1: Sí, estimo que el mismo número de veces que hace una semana dijimos el nombre de Florentino.
0: Ahí estará, ahí estará.
1: Y eso que estaba enfadado con los medios, sobre todo con algunos.
2: Yo me voy a dar de baja. Yo me voy a dar de baja.
0: A ver, se ha dado de baja.
2: Que mi padre me hizo hace 40 años y yo me costaba, digo, pero ¿cómo honro mejor a mi padre? Yo le honro mejor si me doy de baja. Porque mi padre no podría entender que usted escribiera en el ABC.
0: Madre mía, el
3: ¿Pero ¿qué le ha pasado a Florentino con el ABC?
1: No, uf, eso no te lo podemos contar ahora, que queda poco programa. Lo que no sé si hoy Florentino se volverá a suscribir, porque la portada de ABC lleva como titular Zapatero lideró una trama criminal.
0: Así. Tal
1: sí,
0: cual.
1: Sí, no hay comillas, no hay nada. Joder. Zapatero lideró una trama
0: criminal.
1: ¿Esto
0: en el ABC del que se habrá dado de baja ya Florentino o no?
4: Zapatero, Zapatero, Zapatero, en todas las portadas Zapatero. Pero esto no puede ser. Voy a llamar a Antonio.
5: Hola, soy Ferreras. En este momento no puedo atenderte porque estoy en un Al Rojo Vivo especial Zapatero. Ceja tu mensaje después de la señal.
4: Tú también, Ferreras. Pues yo tengo que desahogarme con alguien. ¿Hola? ¿Es el enemigo? Digo, el ABC. Al final es lo mismo. Sí, soy Florentino Pérez. ¿Podría hablar con Rubén Cañizares? ¡Ah, que no está! Bueno, da igual. Tú también me vales, niña. Perdón, quiero decir, señora. A ver, que el otro día llamé para darme de baja del ABC. ¿Cómo? Yo qué sé si hablé contigo. Al final lo tuvo que hacer mi nieto por el internet porque no había manera. La cuestión es que una cosa es que me haya dado de baja de vuestro periódico y otra que os olvidéis de mí. ¿Tan importante es lo del zapatero ese para que le dediquéis toda la portada? ¿Cómo? ¿Que es el primer presidente español imputado? Pues yo soy el primer presidente del Real Madrid puteado. Por si no os habíais enterado, la semana pasada, tal día como hoy, estaba convocando elecciones y en vuestra portada de hoy ni una mísera frase. ¿Que si he mirado en la sección de deportes? ¿Cómo la voy a mirar? ¿No te he dicho que me di de baja? He visto las portadas de los diarios en el kiosco de la esquina. ¿Qué? ¿Que todos los periódicos abren con lo mismo? Ya, pero yo solo estaba suscrito al vuestro. A ver, ¿qué tengo que hacer para que me saquéis mañana en portada otra vez? ¿Anunciar que me retiro? Eso os gustaría, ¿eh? Verme con un pino en la tripa. Pero a mí no me echen ni a tiros. No me cago en tu padre porque... Mira... ¿Cómo? ¿Que si se presentara finalmente Riquelme, lo mismo saldría otra vez en portada junto a Zapatero? Esto... Te tengo que colgar, que se me acaba de ocurrir algo.

0: Nos vamos.
1: Lo que dicen los especialistas es que el sol, el daño del sol...
2: Bueno, es que depende del especialista, Pablo. Es que hay dermatólogos que no piensan como los otros.
1: Yo he hablado con la Asociación Española de Dermatología y dicen...
3: Tú lo que eres es tonto. Eso es lo que eres tú. Tonto.
2: Bueno.
3: Aquí en Invernalia y en los Siete Reinos, donde vayas y lo preguntes. Eso es lo que eres tú, que no te engañen, hermoso.
2: Pero...
3: ¿Me haces caso?
2: Sí.
3: Tonto para siempre.

0: me dice que actualmente ella ha tomado las riendas absolutamente de todo y me concreta de su economía.
1: Mira esto, más $58, todo ganancias. 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
3: 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Chicos.
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3: No puede entrar chicos a casa.
1: Pues Homer Gumped ha entrado.
2: Sí, lo que dices.
3: No puede entrar chicos a casa.
2: Es que no puede entrar más de uno.
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0: Hola, muy buenos días. Por primera vez en la historia de nuestra democracia, un expresidente del gobierno tendrá que declarar como investigado ante un tribunal. El juez José Luis Calama ha citado a José Luis Rodríguez Zapatero el próximo 2 de junio como líder, como vértice. Esa es la palabra que emplea, de una estructura de tráfico de influencias destinada a obtener beneficios económicos intermediando ante organismos públicos en favor de terceros, principalmente la empresa Plus Ultra. Son las 6 de la mañana, las 5 en Canarias.
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0: La investigación apunta que el expresidente, cuyo despacho fue registrado ayer por la policía, era quien lideraba la trama en el momento en el que esta aerolínea trataba de conseguir un rescate que finalmente se aprobó por valor de 53 millones, mientras su amigo Julio Martínez Martínez se encargaba de gestionar el cobro de comisiones.
2: Esta mañana he recibido una notificación de la Audiencia Nacional citándome como investigado. Deseo en primer lugar expresar mi disposición, por supuesto, a colaborar con la justicia. Al mismo tiempo quiero reafirmar que toda mi actividad pública y privada se ha desarrollado siempre con absoluto respeto a la legalidad.
0: Esto decía el expresidente del gobierno a través de un vídeo que difundió antes de que conociéramos el contenido íntegro del auto. Un documento de 85 páginas en el que el juez Calama sitúa a Zapatero como pieza estratégica e investiga 2 millones de euros de sus ingresos. No todos consideran que provenga de la trama, pero sí quiere indagar sobre ellos. El dinero, según la investigación, se canalizaba a través de una compleja red de empresas instrumentales. Entre las empresas señaladas está la de sus hijas, registrada ayer también por la policía, y otra creada en Dubái por instrucciones, dice el juez, del expresidente para esconder comisiones. Enseguida entramos en los detalles técnicos de este auto que implica la imputación del expresidente Zapatero, sobre la que hablaba ayer así la ministra Elma Saiz.
3: No podemos olvidar que el origen de esta investigación tiene pues una denuncia de una organización ultra con manos limpias.
0: Pero esto no es así. El origen de esta investigación se sitúa en 2024, cuando las autoridades de Francia y Suiza advirtieron a la Fiscalía de supuestas maniobras de blanqueo de capitales procedentes de Venezuela. Pero más allá de las cuestiones técnicas, el juez apuntala el papel clave del expresidente a través de las conversaciones entre los responsables de Plus Ultra, que se referían a él como el pana Zapatero. Y todo este asunto ha tenido también su eco en la política, justo en el momento en el que el PSOE trataba de recuperarse del batacazo sufrido en las elecciones andaluzas del domingo. Los socialistas reconocen estar en shock por la imputación de una de las figuras más relevantes en la historia del partido. Esto decía el portavoz en el Congreso, Pachi López.
4: Todo afecta a nuestro ánimo, efectivamente. Y esta noticia que hemos conocido hoy, no le puedo negar que es un shock para la militancia y para el Partido Socialista. Pero, como he dicho, nuestra primera reacción va a ser defender la presunción de inocencia de un presidente, como digo, que transformó este país.
0: En cambio, para el Partido Popular, este asunto sirve como arma para cargar contra el presidente del gobierno y contra el PSOE. Lo hacía Miguel Tellado.
5: Pues los socialistas lo que tienen que hacer es responder ante la justicia, y todo parece indicar que los indicios que conocíamos a lo largo de los últimos días sobre José Luis Rodríguez Zapatero están en el punto de mira. Creo que tienen que dar explicaciones. La ciudadanía está sobrecogida viendo nada más y nada menos que a un expresidente del gobierno imputado, y creo que el auto es revelador en cualquier caso.
0: La ultraderecha, de hecho, presionó ayer al PP para que presentara una moción de censura en el Congreso, algo que los populares rechazaron apelando directamente al papel de los socios de gobierno, a los que exigen responsabilidad. Pero esos socios de momento no muestran signos de retirar su apoyo al Ejecutivo. Algunos incluso defienden al expresidente y denuncian el papel de la justicia. Lo hacía Gabriel Rufián, de Esquerra.
6: La pregunta que me hago es si todo esto estaría pasando si Zapatero no hubiera participado en las últimas campañas electorales y no hubiera manifestado su interés en participar en la siguiente. Yo creo que es un activo electoral, todo el mundo lo sabe, y como dijo aquel, quien puede hacer que haga.
0: Esta misma línea seguía al comienzo del día la otra pata del Ejecutivo, Sumar.
7: Tal y como sabemos que se está comportando últimamente pues algunas de sus señorías, o en general la judicatura, con algunos supuestos, pues podemos tener algunas dudas acerca de esta imputación.
0: Aunque estas declaraciones de la portavoz de Sumar, Verónica Barbero, fueron pasando a un intento por desvincular este asunto del Ejecutivo, esto decía su compañero de partido, Enrique Santiago.
8: Que yo sepa, el presidente Zapatero no forma parte del gobierno. Con lo cual, como no forma parte del gobierno, es un asunto interno del Partido Socialista que, mientras que no afecta al gobierno, no es algo que debamos plantearnos en el gobierno.
0: Y luego está el PNV, cuya portavoz Maribel Vaquero hablaba de una situación grave sin aclarar qué piensa hacer su partido al respecto.
9: Bueno, que las acusaciones en principio son graves, ha habido mucho ruido y hay mucho ruido en torno al expresidente Zapatero, pero que nosotros lo que pedimos es prudencia, ¿no? Y vamos a estar a la espera de lo que den las investigaciones y este proceso de instrucción, porque estamos en el inicio de un proceso de instrucción.
0: Será esta mañana cuando veamos más reacciones sobre la imputación de Zapatero en el Congreso, donde hoy está prevista una nueva sesión de control al gobierno. Pero otra de las imágenes del día es la puesta en libertad provisional de Jonathan Andic, a quien la justicia sitúa como principal sospechoso del homicidio de su padre, Isaac Andic, fundador de la compañía Mango. El hijo del empresario evitó su entrada en prisión después de depositar en tiempo récord una fianza de 1 millón de euros, apenas unos minutos después de que lo exigiera la jueza, que en su auto recoge la obsesión por el dinero de Jonathan Andic. Mientras en Figueras, este era el momento en el que varios vecinos rodeaban a un hombre que mató a cuchilladas a su expareja en una plaza en el centro de la localidad. El presunto asesino había sido condenado hace 2 días a 6 meses de prisión por maltratar a esta misma mujer. Y un apunte más de la política, concretamente de la andaluza, el candidato del PP, Juan Manuel Moreno, apelaba ayer a la ultraderecha para alcanzar un pacto en esa comunidad, a pesar de que reconocía que tendrán que hacer concesiones. También mantenía su intención de gobernar en solitario.
10: A nadie le vamos a pedir que nos regale su voto. Eso es evidente, pero sería un enorme error para quien plantee bloquear el gobierno de Andalucía a un gobierno basado y amparado en más de 1.700.000 votos, casi 20 puntos más que el segundo y casi 30 puntos más que el tercero. Sería ir contra el sentido común y creo que eso nadie lo debe de hacer.
0: El miércoles va a ser un día soleado en todo el país, aunque en algunos puntos del norte de Cataluña podrían registrarse lluvias. Jordi Carbo, buenos días.
11: Buenos días. Va a ser la primera jornada de esta semana que tendremos ya un tiempo plenamente veraniego. Ahora mismo el ambiente se nota fresco, pero ya estamos entre los 15 y los 20 grados en la mayor parte de poblaciones. Durante la tarde va a hacer calor. En el conjunto del país será moderado, con máximas de 25 a 30 grados, pero el calor ya apretará bastante en el Valle del Guadalquivir, con máximas que podrían llegar a superar ligeramente los 35 grados. Los 30 se superarán en el Valle del Ebro. Las nubes serán más abundantes durante la mañana, pero en general nos espera un día muy soleado, con estos chubascos durante la tarde en el Pirineo catalán, pero muy localizados. Y los próximos días, temperatura todavía un poco más alta, con dominio del sol.
0: Y en deportes, el empate del City anoche hizo campeón de la Premier al Arsenal y Guardiola sigue sin desvelar su futuro. Sampe, buenos días.
12: Buenos días, Ángels. No pasaron del empate 1 ante el Bournemouth de Iraola y los de Arteta se llevan la Premier a falta de una jornada y 22 años después. Guardiola no desmintió, pero tampoco confirmó tras el partido los rumores que le colocan fuera del City después de una década.
13: Listen, should talk with my chairman first, right? And after that, so we decide to have one more year, we talk everything and we'll decide.
12: Escucha, decía, tengo que hablar primero con mi presidente, ¿vale? Después de esto ya decidiré si sigo un año más, hablaremos de todo y decidiré. Y esta noche otro entrenador español de la Premier, Unai Emery, puede levantar después de las 3 ganadas con el Sevilla más la del Villarreal su 5ª Europa League. El Aston Villa se enfrenta desde las 9 de la noche en Estambul al Friburgo alemán, con el premio añadido para el ganador de disputar la Champions la próxima temporada.

0: Agustín Rodríguez Sahagún, muy buenos días.
1: Hola, buenos días, ¿qué tal?
0: Explicaciones.
1: A ver, hoy es miércoles de provocación y por muy cargada que venga la actualidad, pues bueno, tenemos que provocar un poquito a los oyentes también, ¿por qué no? A los compañeros, aunque ha habido algunas que les ha provocado, sobre todo, yo creo, ganas de bailar.
2: Sí. Vale, vale. No, a mí me ha hecho gracia la apuesta, me ha hecho gracia.
1: Está bien.
0: Sí. Vale, muy bien.
3: Ha empezado fuerte.
2: Alguien se tenía que reír. Alguien se tenía que reír. Me ha hecho gracia.
1: La cosa es que esta canción es lo nuevo de Quevedo. Bueno, forma parte del nuevo álbum de Quevedo. Esta canción se llama Al Golpito, que es una expresión que viene muy al pelo para días como hoy. Al Golpito es una expresión que se utiliza en Canarias para decir tranquilo, con calma. Pues eso, vamos a apelar a Dios, al karma, al universo, al cosmos, para decirle al golpito, no nos traigas tantas cosas.
4: Pensaba
1: a la
4: que hablabas golpito. De que había un golpe pequeño.
0: Un golpito pequeñito. Yo sí. Pensaba que era una expresión venezolana, mira.
5: A mí me gusta por que poder, Quevedo, ¿no?, sea nuestro guía jurídico.
0: Sí, exacto. Le vamos a entrevistar. Quevedo buenos
5: el
0: días.
5: El análisis.
0: Quevedo, buenos días.
6: Pero porque decís que tiene mucha cosa en la actualidad, viene con mucho...
0: No.
6: ¿Sí?
0: Ah,
2: una noche sencillita
6: nada.
2: Esta.
6: Sí, sí.
0: Ha estado muy tranquilo en las últimas horas. Desde ayer a las 9 de la mañana,
6: que no hay novedad, ¿no?
0: Está todo muy tranquilo.
7: Siempre llegan al golpito, al golpito.
8: Te volví adicto a mis labios.
6: Mira, qué cambio.
1: Sí. Es que lo hacen también con la orquesta Nueva Línea, que son las chicas estas que se pusieron de moda por la...
6: Hombre. ¿Cómo que me des un besito nada más?
1: Sí.
6: Eso es.
1: ¿Ves cómo te iba a gustar al final?
6: Sí,
0: venga,
6: oye,
0: vamos
6: a
0: ello.
6: Al principio,
0: que hay mucha cosa.

0: Vale.
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5: 6 y 12 minutos de la mañana, 5 y 12 en Canarias. El juez de la Audiencia Nacional coloca a José Luis Rodríguez Zapatero al frente de una red organizada para ejercer influencia, torcer voluntades y obtener para terceros resoluciones favorables de la Administración. Una especie de conseguidor para quien quisiera sacar algo de la Administración Pública, alguien que conocía los resortes. Para lograrlo, dice el juez, la trama se valía de los contactos del expresidente y a cambio, él, Zapatero, recibía dinero de esos terceros canalizado a través de su amigo Julio Martínez. El amigo de Zapatero, Julio Martínez, hablaba con los clientes, escuchaba sus peticiones y actuaba siguiendo las órdenes que recibía de Zapatero. Fue el quien, según la investigación de la audiencia, ordenó abrir una sociedad en Dubái para recibir los pagos en el extranjero y dificultar que en España se pudiera seguir el rastro del dinero.
6: Dice el auto que Julio Martínez creó la sociedad participada por una empresa a su nombre, pero por orden de Zapatero, y que lo hizo solo 7 días después de firmar un contrato con la aerolínea Plus Ultra, por el que cobraría el 1% del rescate público a la compañía si lo lograba.
5: Sergio Soto, buenos días.
6: ¿Qué tal, Ángeles? Buenos días. De esa proximidad temporal y de la ausencia de otros pagos en España, el juez deduce que la sociedad de Dubái se creó solo con el fin de cobrar de Plus Ultra. La aerolínea contactó con Martínez y él puso en marcha el mecanismo. También dice la audiencia que casi todo el dinero que pagó Plus Ultra a Martínez y casi todo el que manejó de pagos de otras gestiones, casi todo terminó en el entorno del expresidente del gobierno. Por una parte, porque Zapatero lo cobró en servicios de consultoría, por informes para análisis relevante, empresa de Julio Martínez. Por otra, porque Martínez contrató con ese dinero a la empresa de las hijas de Zapatero.
5: El juez imputa al expresidente los delitos de tráfico de influencias, organización criminal y falsedad documental y cree que la trama también cometió blanqueo. Isabel Vega, buenos días.
7: Buenos días. El juez sitúa a Zapatero como líder de una estructura estable y jerarquizada dedicada al tráfico de influencias. Él tomaba las decisiones y ponía la agenda y su amigo Julio Martínez se encargaría de los clientes y del entramado societario para cobrar los beneficios, como con Plus Ultra. Dice el instructor que los administradores de la aerolínea acudieron a Zapatero para conseguir el rescate porque era una trama organizada. Los mensajes entre ellos revelan que daban por hecho que tendrían que pagar una mordida. La investigación apunta que Martínez firmó un contrato con la aerolínea para llevarse el 1% de ese rescate y que, siguiendo instrucciones de Zapatero, creó una empresa offshore en Dubái para poder cobrarlo. Fueron 530.000 euros que acabaron casi en su totalidad en Zapatero y la empresa de sus hijas, que facturaron a la consultora de Martínez, Análisis Relevante, por servicios que ahora el juez está poniendo en duda. La empresa de las hijas recibió fondos de otras sociedades de esta misma persona, hasta un importe que supera los 790.000 euros. El expresidente está citado a declarar el próximo 2 de junio.
5: ¿Y cómo construye el juez la acusación contra Zapatero? Bueno, una de las bases, lo acabamos de comentar, es la sucesión de los acontecimientos. Cuando se firma el contrato con Plus Ultra y cuando se crea una sociedad en Dubái que canaliza el cobro, pero también en esos mensajes a los que nos referíamos. No son mensajes del propio Zapatero, él no aparece hablando en esas conversaciones, pero sí los responsables de Plus Ultra que hablan de él como conseguir el rescate.
6: En esas conversaciones se refieren al expresidente como nuestro pana Zapatero, de quien dicen que está detrás del tema, y Análisis Relevante, la empresa que contrata a Zapatero como consultor y que el juez considera una forma de despistar sobre el origen del dinero. A esa empresa la llaman la Finance Boutique que montaron estos y dan por hecho que tendrán que pagar una mordida. Uno de ellos resume: como dice un amigo, vamos a follar aunque tengamos que pagar un poquitín. En otra ocasión afirman, mañana Zapatero interviene directamente, va a intentar que nos den los permisos. Porque esa era otra vía de influencia, según el juez. Además del rescate, mediaban con las autoridades venezolanas para conseguir el permiso de vuelo a Plusultra.
5: La estructura, por tanto, es compleja, con varios niveles. Julio Martínez es interlocutor con clientes, crea empresas y la secretaria de Zapatero se encarga de la gestión cotidiana de la red. Eso es lo que dice el juez y la UDEF, que hace referencia a un entramado de empresas en España y en el extranjero relacionado con el intento de blanquear dinero que viene de Venezuela. Es una investigación que se inicia hace 2 años al sospechar que se emplea la compra de oro y de inmuebles en España para el blanqueo. Javier Bañuelos.
0: ¿Qué tal? Buenos días. Sí, la UDEF reconstruye una operativa sistemática de facturas genéricas, carentes, de contenido real, con empresas que simulaban ampliaciones de capital, con contratos ficticios, desviando incluso fondos al extranjero, en concreto a Dubái, donde se constituyó la empresa Landside Dubai, cuya creación, según ODEF, salió de una comida en un restaurante de Madrid entre José Luis Rodríguez Zapatero y su amigo Julio Martínez. Esa fue la matriz, según ODEF, de un entramado societario complejo formado por empresas carentes de actividad real, incluso sin trabajadores. En el vértice, Zapatero, según el auto, porque en su despacho de Ferraz instaló el centro de coordinación. Desde allí se impartían instrucciones, se elaboraban documentos, se gestionaban comunicaciones sensibles y se articulaba la operativa financiera y societaria. La red se apoyaba, según el auto, en 9 sociedades. En la cúspide, Análisis Relevante, que pagó 490.000 euros al expresidente del gobierno tras haber recibido antes 300.000 euros de Plusultra. Esta consultora también pagó 240.000 euros a WODEFAB, la empresa de las hijas del expresidente del gobierno, que en total recibió 700.000 euros de empresas vinculadas al amigo de su padre, Julio Martínez.
5: Ahora iremos con el terremoto político, pero en el fondo de todo el asunto está el rescate en sí. ¿Qué se rescató cuando se decidió entregar un préstamo con dinero público a esta compañía?
6: En toda Europa se rescató a las aerolíneas por considerarlas estratégicas. Aunque Plusultra representaba el 0,08% de los vuelos de AENA en ese momento, dijo entonces la compañía que cubría rutas que otras empresas no.
5: Unas 30 empresas recibieron rescates del gobierno en la pandemia. Jordi Fábrega.
8: El gobierno justificó el préstamo a Plusultra aludiendo a la consideración del transporte aéreo como sector estratégico en España y se basó para ello en un informe de la Dirección General de Aviación Civil y en otro de la Agencia Estatal de Seguridad Aérea. De hecho, Plusultra presumía entonces de ser la empresa española de transporte aéreo con mayor crecimiento en los últimos años y de operar rutas no atendidas por otros operadores. La compañía aseguró que utilizaba el dinero para pagar deudas con sus acreedores y para reincorporar a los trabajadores tras los ERTE. A día de hoy, la compañía sigue pendiente de devolver esos 53 millones del rescate, aunque sí ha pagado a la SEPI otros 12 millones en intereses. El de Plusultra es uno de los 28 préstamos que autorizó y pagó el fondo de rescate creado por el gobierno, casi todos ellos a empresas turísticas. Fueron en total 2.600 millones, de los que a día de hoy la SEPI ha recuperado algo más del 60%.
5: La imputación de Zapatero ha provocado un gran terremoto en la política española. Él, antes lo escuchábamos, niega haber cometido cualquier delito y dice que se pondrá a disposición de los medios y en su partido, donde intentaban ir cerrando la cicatriz de la derrota en Andalucía, se encuentran ahora con esto, pero deciden creer a su exsecretario general.
6: La primera reacción del PSOE ayer fue la de protestar por lo que veían como otro caso de lawfare, de mal uso de la justicia contra rivales políticos. La lectura del auto suavizó esa versión.
5: Pero los socialistas siguen creyendo que hay que defender al expresidente y Moncloa considera que no hay materia para sostener que haya cometido un delito. Eso será lo que hoy defienda Pedro Sánchez en la sesión de control al gobierno. Ana Fernández Vila, buenos días.
9: ¿Qué tal? Buenos días. El PSOE arrancó ayer el día con un contundente cierre de filas con Zapatero, enmarcando incluso la decisión judicial en la persecución que denuncian que llevan tiempo sufriendo por parte de la derecha política y judicial. El presidente pidió a su ejecutiva en un mensaje privado defender el buen nombre de Zapatero y una vez leído el auto, el apoyo lo mantienen. Es lo que se espera que haga hoy Sánchez en el pleno, según fuentes de Moncloa, aunque desde que se empezaron a conocer por la tarde los detalles de ese auto, los socialistas han ido modulando su reacción inicial y apostando por una mayor cautela. Ya antes, desde la mesa del Consejo de Ministros, la portavoz del gobierno, Elma Saiz, se centró en defender la presunción de inocencia y la legalidad de los préstamos a las aerolíneas, sin alusiones al lawfare que sí venían señalando desde el partido en voces como la de Patxi López.
10: Hay un principio fundamental en nuestro ordenamiento jurídico, que es el de la presunción de inocencia. Que la justicia haga justicia, pero sin perder nunca de vista ese principio fundamental.
11: Todo afecta a nuestro ánimo, efectivamente. pero nuestra primera reacción va a ser defender la presunción de inocencia de un presidente, como digo, que transformó este país. Porque estamos bastante hartos de que el que pueda hacer que haga.
9: Hacía referencia el portavoz socialista en el Congreso al gran golpe que esto supone para el partido, pero aseguran las fuentes consultadas que están tranquilos, se aferran a que en el auto no hay pruebas documentales, dicen, que demuestren la culpabilidad de Zapatero.
5: Era de esperar y así fue que el PP cayera sobre todo el gobierno en su conjunto y especialmente sobre Sánchez. Los populares vuelven a pedir su dimisión basándose en lo que tiene de símbolo José Luis Rodríguez Zapatero para el Partido Socialista en general y para Pedro Sánchez en particular.
6: Fue Zapatero quien ejerció de suerte de arma secreta la última campaña electoral de las generales y como defensor habitual del gobierno en los medios, aunque el PP no solo habla de este vínculo político, sino de otro, dicen, criminal.
5: Julia Molina, buenos días.
12: Buenos días. El PP podrá escuchar hoy a Sánchez en la sesión de control, pero defienden que el presidente debería haber comparecido ayer mismo.
13: Creo que tienen que dar explicaciones. La ciudadanía está sobrecogida.
12: Porque la estrategia de los de Feijóo pasa por ligar la imputación de Zapatero con Sánchez. Aseguran que sin la intermediación del gobierno, el expresidente no habría podido cometer los delitos que se le achacan.
14: Zapatero hoy no estaría imputado si Sánchez no hubiese puesto a su servicio al gobierno de España. En estos momentos no hay ningún partido más radical que el Partido Socialista. Es una organización criminal en lo económico y en lo moral.
12: Los populares critican la reacción del PSOE, creen que empaña la labor de la justicia y piden de nuevo elecciones, aunque no recogen el guante de Vox que exige al PP que presente una moción de censura.
14: Son los socios los que tienen que decidir cuánta corrupción más están dispuestos a tragar. Y por tanto, es en ellos en quien hay que poner la mirada.
12: Los de Feijóo prefieren situar la responsabilidad sobre los socios y evitar la frustración de una votación perdida por falta de apoyos.
5: Entre los socios de la izquierda, la incredulidad se convirtió en rechazo. Todos los grupos consideran la imputación una maniobra de la justicia para atacar a Zapatero por lo que representa, pero también entre ellos el auto matizó sus posturas. Josué Coello, buenos días.
15: ¿Qué tal? Buenos días. Sí, tras la imputación de Zapatero, la mayoría de socios defendieron su inocencia y apuntaron a la guerra judicial.
16: La pregunta que me hago es si todo esto estaría pasando si Zapatero no hubiera participado en las últimas campañas electorales y no hubiera manifestado su interés en participar en la siguiente. Yo creo que es un activo electoral, todo el mundo lo sabe, y como dijo aquel, quien puede hacer que haga.
17: Tal y como sabemos que se está comportando últimamente pues algunas de sus señorías, o en general la judicatura, con algunos supuestos, pues podemos tener algunas dudas acerca de esta imputación.
15: Estas palabras de Gabriel Rufián de Esquerra o de Verónica Barbero de Sumar fueron matizadas por otros socios conforme avanzaba el día, porque tras conocer el auto judicial, algunos diputados de formaciones que son socios nos dicen en privado que la cosa pinta mal para Zapatero o es más serio de lo que pensábamos. Quien no ha cambiado de opinión ha sido el PNV. Su portavoz, Maribel Vaquero, optaba por la prudencia.
18: Bueno, que las acusaciones en principio son graves. Ha habido mucho ruido y hay mucho ruido en torno al expresidente Zapatero, pero que nosotros lo que pedimos es prudencia, ¿no? Y vamos a estar a la espera de lo que den las investigaciones y este proceso de instrucción, porque estamos en el inicio.
15: Lo que no cambia respecto al gobierno es la postura de los socios y por ahora no van a romper tras la imputación de Zapatero.
5: La otra gran noticia del día es la detención ayer de Jonathan Andic, hijo del fundador de Mango. La policía lo arrestó por asesinar a su padre. Creen que lo que al principio se consideró un accidente fue que en realidad tiró a su padre por un barranco.
6: Dice la jueza que Andic, hijo, tenía una obsesión con el dinero y que quería la fortuna de Mango, es decir, de su padre. También que planificó el crimen. Ayer le impuso una fianza de 1 millón de euros, pero quedó libre apenas unos minutos después, cuando la pagó casi al instante.
5: Radio Barcelona, Andrea Villoria.
9: Sí, esa obsesión por el dinero es el móvil del crimen, según el auto de la jueza, un escrito en el que enumera los indicios contra Jonathan Andic. Por un lado, la mala relación con su padre, empresarial, por su rol en la dirección de Mango, pero también personal, como reflejan sus WhatsApps, mensajes en los que el hijo expresa, y es literal, sentir odio, rencor, ideas de muerte y culpa de ello a su padre, a quien pide cobrar la herencia en vida. La jueza asegura que, para reconciliarse, el padre aceptó ir de excursión a solas, sin escoltas, con su hijo. Fueron a Montserrat, a un camino sin riesgo, salvo, dicen, el punto exacto del incidente, y allí las pruebas tampoco concuerdan. Las huellas y lesiones son incompatibles, según los expertos, con un tropiezo resbalón. Además, los Mossos han descubierto que Jonathan Andic fue allí 3 veces la semana anterior, lo que, según la jueza, puede considerarse una planificación y estudio previo. A esos indicios añade otro más, que al conocerse que la investigaban, cambió de móvil, borró todo lo que tenía en él y dijo que el anterior se lo habían robado en un viaje exprés a Ecuador. Por todo ello, la magistrada concluye que hay indicios para considerarle autor del homicidio.
5: Entre tanto, en Andalucía, el PP trata de acelerar la investidura de Juan Manuel Moreno. El líder de los populares en esa comunidad plantea ya la posibilidad de un acuerdo a la ultraderecha, pero para gobernar en solitario, sin incluirles en el Ejecutivo.
6: Juanma Moreno apela a su contundente resultado y pide a la ultraderecha que no bloquee la formación de gobierno. Hacerlo, dice, sería ir contra el sentido común.
5: Así que propone un acuerdo parlamentario, pero no de gobierno. Andalucía, Elena Carazo, buenos días.
19: Buenos días. Ante su ejecutiva directiva autonómica reunida ayer en Sevilla, Juan Manuel Moreno reivindicaba el derecho a gobernar en solitario apelando a su legitimidad tras ganar en el 76% de los municipios, aunque asume que el sistema parlamentario le aboca a negociar con Vox.
20: Los andaluces no han otorgado una mayoría solvente, en definitiva una mayoría de gobierno, y vamos a ejercer esa responsabilidad.
19: Sin embargo, ponía la pelota encima del tejado de la formación que lidera Abascal, apelando a que un bloqueo de la Cámara andaluza rozaría la irresponsabilidad. Desde Vox aseguran que no van a regalar sus votos al PP para la investidura de Moreno y abogan por hablar de qué leyes se van a derogar y cuáles se aprobarán. Los socialistas, por su parte, acusan a los populares de negociar por detrás con Vox el gobierno para evitar la foto que retrata el pacto.
5: Maribel Vilaplana, la periodista que comió con Mazón el día de la Dana, se negó ayer a contestar a las preguntas de los diputados en la Comisión de Investigación del Congreso.
6: Dijo que ya había dado explicaciones en su declaración como testigo ante la jueza. Emocionada, aseguró que por prudencia y responsabilidad no iba a repetir su versión, porque los hechos no han cambiado y no dio ninguna respuesta.
5: Durante hora y media se limitó a decir: me remito a mi declaración. Radio Valencia, Natalens, buen día.
21: Buen día. Maribel Vilaplana afirmó que por prudencia y responsabilidad no iba a repetir la declaración que formuló ante el juzgado el pasado mes de noviembre, porque no han cambiado los hechos y por lo tanto no hay ninguna versión nueva de nada. Así respondía una y otra vez ante la insistencia de los diputados. Argumentó que ni entonces tuvo ni ahora tiene responsabilidades políticas y que ya había respondido en sede judicial.
22: Yo no tenía ningún cargo político, ni lo tengo ahora, por supuesto. No tenía ninguna responsabilidad, ni la tengo ahora. No participé en ningún sistema de emergencias, ni participo ahora. No tomé ninguna decisión en su momento, ni la tomo ahora. Y he colaborado en todo y más en la justicia. Mi máximo respeto, por supuesto, a esta Cámara, pero insisto, me mantengo firme. Soy prudente, soy responsable y ya está todo explicado.
21: Vilaplana, que reconoció no saber qué hacía en la comisión, afirmó que todo lo que sabía figura en su declaración y que no puede responder preguntas por boca de otra persona, así que todas las dudas que se tengan sobre Carlos Mazón, dijo, se las han de preguntar a él.
5: Y en Figueras, en Girona, los Mossos de Escuadra detuvieron ayer a un hombre que mató a su expareja en plena calle. De hecho, sobre él pesaba una orden de alejamiento por haber maltratado a la víctima. Radio Girona, Carles Couso.
23: El hombre de 48 años mató a su expareja con un cuchillo en una plaza del centro de Figueras cuando faltaban pocos minutos para las 3 de la tarde. El presunto asesino había sido condenado hace 2 días a 6 meses de prisión por maltratar a la misma víctima. El individuo aceptó la pena y se le impuso una orden de alejamiento de 250 metros. Sin embargo, horas más tarde, el mismo lunes, fue detenido por volver a lesionarla y la víctima quedó citada para ser examinada por el forense y para declarar ayer ante el juez. Ella no se presentó y el detenido quedó en libertad. Horas después, ha vuelto a ser detenido, esta vez como presunto autor del homicidio de su expareja. De confirmarse, sería la tercera víctima por violencia de género en Cataluña en lo que llevamos de año.
5: Son las 6:30, las 5:30 en Canarias.
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5: Es martes y vuelve el calor con temperaturas que recuerdan ya al verano. Los termómetros no bajarán de los 20 grados en prácticamente toda la península. Destacan los 35 que se esperan en Sevilla y los 33 en Toledo. El cielo estará despejado en toda la península y solo se esperan algunas nubes bajas en el litoral mediterráneo y Baleares. El juez de la Audiencia Nacional, José Luis Calama, imputa al expresidente Zapatero por presuntamente liderar una red jerarquizada de tráfico de influencias. La investigación le sitúa como el vértice de una supuesta estructura para ganar comisiones ilegales a cambio de usar su influencia y beneficiar a la aerolínea Plus Ultra.
24: El auto se centra sobre todo en el cobro de mordidas por el rescate de 53 millones de euros que el gobierno entregó a esta compañía durante la pandemia. El magistrado que cree que Zapatero cobró y ocultó comisiones por casi 2 millones de euros.
5: Irene Millán, buenos días.
24: ¿Qué tal, Ángeles? Buenos días. El expresidente difundió un vídeo antes de que saliera el sumario en el que aseguraba que era inocente y que nunca había mediado para conseguir el rescate de Plus Ultra.
25: Esta mañana he recibido una notificación de la Audiencia Nacional citándome como investigado. Deseo en primer lugar expresar mi disposición, por supuesto, a colaborar con la justicia. Al mismo tiempo, quiero reafirmar que toda mi actividad pública y privada se ha desarrollado siempre con absoluto respeto a la legalidad.
5: El magistrado dice que Zapatero lideraba esa trama que se puso en marcha cuando la aerolínea quería un rescate público durante la pandemia. Los responsables de la compañía trataron de llegar a Zapatero a través de su amigo Julio Martínez, quien, según el juez, era el que a través de la consultoría Análisis Relevante canalizaba el dinero que el expresidente cobraba por estas gestiones. Zapatero niega el cobro de esas comisiones, aunque sí reconoció pagos de esta consultora por trabajos de asesoría.
0: Lo hizo en la Comisión de Investigación del Senado en marzo, donde contó que no solo él facturaba de Análisis Relevante, sino que también lo hacía la agencia de marketing de sus hijas. Dijo que a él le pagaban por hacer informes y que algunos los hacía de forma oral.
1: Los informes escritos eran una parte de los informes. Yo hice muchos informes orales.
2: ¿Orales?
1: Sí, claro.
2: Venga, hombre, por favor, señor Zapatero, ¿orales? ¿A quién?
1: ¿A qué?
2: ¿A quién?
1: Al señor Julio Martínez y a...
2: ¿Cuando corrían por el Pardo?
1: Por supuesto, no.
2: ¿Cuando corrían por el Pardo? No.
1: Y a personas que le interesaba a él... No lo voy a decir personas, sí, porque obviamente... No. Para que las pongan en el foco, no.
5: El juez escribe en el auto que José Luis Rodríguez Zapatero se erige como el núcleo decisor y estratégico de la red, y el magistrado justifica esta acusación después de que los responsables de Plus Ultra se refirieran a él en sus conversaciones como el pana Zapatero.
0: También hace hincapié en cómo todos los implicados hablan de Grupo Zapatero en alusión a esa red de influencia liderada por el expresidente.
5: La noticia ha supuesto un duro golpe político para el PSOE, que ya venía debilitado de las elecciones andaluzas y sobre todo porque Zapatero era un símbolo para la militancia.
0: Los socialistas mantienen su respaldo a Zapatero y todos los dirigentes creen en su honestidad. No se espera que tampoco el presidente Pedro Sánchez retire su apoyo, según fuentes de Moncloa. Pachi López.
11: Todo afecta a nuestro ánimo, efectivamente, pero nuestra primera reacción va a ser defender la presunción de inocencia de un presidente, como digo, que transformó este país. Porque estamos bastante hartos de que el que pueda hacer que haga.
0: En el PP defienden que el presidente Pedro Sánchez debería haber comparecido ayer mismo y ligan la imputación de Zapatero con Sánchez. Esther Muñoz.
14: Todos esos delitos a los que se le imputa a la Audiencia Nacional al expresidente José Luis Rodríguez Zapatero no se podrían haber llevado a cabo sino concurso del gobierno. Zapatero hoy no estaría imputado si Sánchez no hubiese puesto a su servicio al gobierno de España.
0: Los populares creen que la reacción de los socialistas empaña la labor de la justicia. Zapatero está llamado a declarar el 2 de junio.
5: Es la primera vez que la justicia imputa a un expresidente del gobierno. Y en Cataluña, Jonathan Andic, el hijo del fundador de Mango, ha quedado en libertad después de depositar una fianza de 1 millón de euros por el presunto homicidio de su padre. Tardó solo 20 minutos en depositarla desde que la jueza puso cifra a esa fianza. La jueza mantiene que hay indicios suficientes para considerarle autor del homicidio de su padre, incluso con premeditación.
0: Según el auto de la magistrada, Andic sufría una obsesión por el dinero y voluntad por cobrar la herencia de su padre, y añade que hay huellas y lesiones que descartan casi por completo que la caída del magnate fuera un accidente. Sin embargo, su familia sigue creyendo en su inocencia y piden que se respete la presunción de inocencia.
5: Es miércoles, es 20 de mayo. Y a esta hora vamos ya con el primer repaso a las portadas de la prensa nacional, Irene.
0: Todos los medios abren con la investigación judicial al expresidente por el caso Plus Ultra. En El País leemos Zapatero imputado. En El Mundo titulan cazado el comisionista internacional Zapatero. En ABC titulan que Zapatero lideró una trama criminal. La Vanguardia cuenta que el juez sitúa a Zapatero al frente de una red de tráfico de influencias. En los digitales, el diario.es dice el juez sitúa el origen de la trama corrupta que dirige Zapatero en una reunión de Plus Ultra en Transportes para el Rescate. Y en El Confidencial abren con una cita: nuestro pana Zapatero detrás, los mensajes que confirman la intervención del expresidente en el rescate a Plus Ultra.
5: Y a partir de las 8:30, tiempo para el análisis en el abierto de Hoy por Hoy, esta mañana con Antón Losada, con Joan Subirats y con Lourdes Pérez. Estas son para ella las claves del día.
3: Muy buenos días. Este país, que lo ha vivido casi todo, nunca había tenido que afrontar la imputación en una causa penal de alguien que ha dirigido uno de los tres poderes del Estado, en este caso el Ejecutivo, encarnado en José Luis Rodríguez Zapatero. El expresidente que atravesó sus casi 8 años de mandato sin la mácula de la corrupción, el Bambi, que nunca fue tal, adorado por los suyos por la conquista de derechos sociales y el final de ETA, aparece transformado en los 88 folios del auto del juez Calama en el presunto urdidor, en el jefe de un entramado delictivo cuyo último fin habría sido ese tan viejo como la pana política. el venenoso tráfico de influencias para el enriquecimiento propio. La mera posibilidad de que quien pilotó los designios de España haya podido delinquir en su retiro es tan acongojante que conviene recordar que la ciudadanía que ahora nos escucha, presta a ocuparse de sus cuitas cotidianas, no se merece este estado de cosas. Aunque nunca haremos la colada si seguimos pensando que la corrupción son los otros y nunca los nuestros. En un rato el presidente Sánchez confrontará con Alberto Núñez Feijóo en el Congreso y ahí empezará a despejarse, o no, una de las claves de este delicado trance. ¿Hasta dónde y hasta cuándo, a la vista del auto del juez Calama, está dispuesto este peso electoralmente muy deprimido a atar su destino inmediato a la suerte de Zapatero? Porque ya se sabe que hay amigos, enemigos, compañeros de partido y compañeros de partido imputados. ¿Hacia dónde se decanta el presidente? No es en absoluto baladí. Especialmente, y esta es otra clave cercana, cuando en unos días comienza el juicio a su propio hermano. La semana de las posandaluzas ha quedado barrida y puede que por primera vez María Jesús Montero se alegre de no estar en las brasas de la caldera madrileña.
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0: pisar porque seguramente pisa el estribillo porque es la primera vez que escucho esta canción. Pero entonces no sé cuándo rompe el estribillo.
1: Ahora está a punto de llegar, está a punto de llegar.
0: Vale.
1: Te da tiempo de dármelo todos los días.
0: Ah, buenos días, Aste.
1: Mira, ahora.
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1: Buenos días, Barcelona.
0: No la conocía la canción,
1: frío,
0: no sabía.
1: Frío. Se llama Frío.
0: Vale,
1: es
0: vale.
1: Dani Fernández, que canta en los conciertos que va a volver a dar. Y
0: vale.
1: Eso es lo que te voy a contar después.
0: ¿Y tú estás contento? Porque,
1: estoy muy contento, sabes que soy muy fan de Dani Fernández.
0: Ya, ya lo sé. Bueno, es que tú eres muy fan de todo el mundo, en definitiva.
1: No, de todo el mundo no.
0: ¿De Quevedo eres fan?
1: No, no me llamaría fan. Otra cosa es que, bueno, escuche alguna canción de Quevedo.
0: Sí.
1: Pero vale. Hay una diferencia entre que puedas escuchar muchas cosas y ser fan. De Dani Fernández soy fan.
0: Vale.
1: Eso sí.
0: Muy bien, me parece muy
1: de
0: bien.
1: Hoy por hoy. Ultra fan.
0: No, pero ya eres un empleado,
1: un empleado.
0: Sí. Bueno, vamos con los amaneceres primero.
1: Bueno, hoy tiene que ver con Almodóvar, porque Almodóvar está en Cannes presentando su película, Amarga Navidad, y a partir de ahí, pues toponimos con Almodóvar. Almodóvar del Pinar en Cuenca amanecerá a las 6:49, mínimas de 9 grados, máximas de 27.
0: Toma
1: se está
0: ya.
1: Poniendo la cosa ya seria. En Almodóvar del Campo, en Ciudad Real, amanecerá a las 7:01 con mínimas de 13 y máximas de 31 grados. Pero eso es poco todavía comparado con Almodóvar del Río, que gana la competición de los Almodóvares de hoy. En Córdoba amanecerá a las 7:06 con mínimas de 13 grados y máximas de 34. A ver si al final de la semana todavía llegamos a algún 40. Igual 40 no, pero 30 y largos.
0: ¿Tú crees que ya es momento de sandalias?
1: 30 y muchos. Yo creo que hoy ya se puede.
0: Se puede. Hoy ya se puede sandalias.
1: Hoy ya se puede.
0: Vale.
1: En el 638-313466 han quitado ya ustedes el nórdico, lo quitaron hace mucho tiempo.
0: Si no, quítenlo, sobre todo si viven en Almodóvar del Río.
1: Pero a lo mejor Jordi, que vive en Pirineos, no lo ha quitado aún.
0: Es que a lo mejor no lo puede quitar nunca.
1: A ver su mensaje.
3: Hola, buenos días, me llamo Jordi, vivo en el Pirineo, aunque soy de Barcelona y mi juventud la pasé en Barcelona, era un gran consumidor de conciertos, pero yo creo que hoy los conciertos se han desmadrado, tanto en precio como, ¿qué es eso de a un año o un año y medio vista? ¿Estamos locos o qué? Yo iré a ver grupitos a salas pequeñas, si puedo, y algún grupo en decadencia en alguna fiesta de pueblo, eso es lo que hay. Adiós, buenos días.
0: Yo soy como Jordi, yo soy de tu equipo.
1: Un grupo en decadencia.
0: Me encanta.
1: En alguna...
0: Y salitas pequeñas. ¿Qué es eso de vender entradas a un año vista? ¿Quién sabe dónde estaremos a un año vista?
1: Sus amaneceres. Vamos. En el 638-313466.
0: Vale, y si a ustedes les gustan los conciertos a un año vista y los grandes conciertos, que sepan que Dani Fernández pone fecha su vuelta a los escenarios. Recuerden que sufrió un accidente, se rompió el hombro, me parece, la clavícula, algo se rompió, y ahora ya puede volver a los conciertos.
1: Ligamentos, ¿no? Pero sí, en el hombro ya contamos aquí cómo fue.
0: ¿Por qué me corrige si fue en el hombro?
1: Sí, sí.
0: ¿Vale? Pero
1: estaba puntualizando de los ligamentos.
0: Bueno, yo he generalizado.
1: No, pero aquí
0: es que tú eres el
1: rigor
0: médico.
1: Eres
0: tú,
1: claro.
0: Yo soy la inspectora, que como sabes, estoy
1: resuelves casos.
0: ¿Vale?
1: Sí, bueno, Dani se cayó en el escenario del Roig Arena, una aparatosa lesión en el segundo de los conciertos que daba en este recinto valenciano. Él mismo explicó a sus seguidores desde el hospital su recuperación.
4: Bueno, tengo rotura de ligamentos en el hombro, mañana de urgencia para...
1: Bueno, después de un mes de parón y cuatro conciertos cancelados, va a volver a regresar a los escenarios el próximo 6 de junio en Murcia.
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1: La canción también tiene muchas... En fin, se puede adaptar para la actualidad. ¿Por qué no vienes a joderme la vida?
0: Era la hecho, la pregunta sería, ¿por qué vienes a joderme la vida?
1: Era la fecha de regreso que barajaba junto a su equipo médico desde el principio. Ahora ya ha podido confirmar que será el 6 de junio.
0: Vale, pues ya todos aquellos fans como Sastre de Dani Fernández, pues ya saben.
1: Verá que hay muchos Danis, ¿eh?
0: Sí, sí, sí.
1: Sí, sí.
0: Tiene un tono así como... Me recuerda un poco a del Canto del Loco. A
1: Dani, Martín.
0: A Dani, ¿verdad?
1: Sí. De hecho, hay una cosa muy bonita que pasó también en Valencia, que en los 40 Music Awards, cuando subió Dani Martín a recoger su premio, dijo que había muchas figuras muy destacadas en la industria de la música, pero que él sentía... especial orgullo, se sentía reconocido en el haber dejado el legado en Dani Fernández.
0: Sí, es que a mí me suenan mucho. Oye, todo pasa en Valencia, ¿no?
1: Bueno.
0: Vale, ya está.
1: Pasan muchas cosas.
0: Lo que no pasó en Valencia es el Festival de Cannes, porque si es Festival de Cannes es en Cannes, no
1: claro,
0: es en Valencia.
1: Por eso le pusieron ese nombre.
0: Claro, si no le hubieran puesto el Festival de Valencia
1: siendo en Cannes, pues es un poco...
0: Bueno, que Almodóvar presentó ayer su película, 8 minutos de aplausos.
1: 8 minutos, ¿eh?
0: Esos son muchos minutos, ¿eh?
1: Bueno, sobre todo en el Bernabéu.
0: Es más que un boletín informativo.
1: Bueno, durante la presentación de Amarga Navidad en este festival francés, después de la proyección, recibió esta ovación. Vamos a escuchar ahora íntegros los 8 minutos, ¿te imaginas? Ahora vamos a escuchar, por interés de la audiencia, íntegros los 8 minutos de aplausos ya, a Almodóvar.
0: Cuando no tengamos nada que contar, que eso no pasa nunca, ¿eh? Pero cuando, al contrario, pero cuando no tengamos nada que contar, los 8 minutos de aplausos.
1: Dice él, el propio Almodóvar, que es el mejor recibimiento que le han hecho nunca.
5: Estoy sin palabras, estoy muy, muy, muy emocionado. Es difícil hablar en esta situación. De tantas audiencias que conozco con proyecciones de mis películas, los espectadores de esta gran sala.
1: Bueno, él compite por la Palma de Oro, que es el gran premio de este festival.
0: Muy bien, venga, Sampe, vamos con los deportes.
6: Pues estamos solo a 6 días de conocer la lista definitiva de Luis de la Fuente para el Mundial, y con la lesión de Fermín, el jugador del Barça, suena como sustituto posible el del Villarreal, Alberto Moleiro, que anoche nos contaba en El Larguero que el lunes estará muy pendiente a las 12:30 de la mañana, pero lamenta que pueda darse por esa circunstancia.
7: A mí me gustaría, lógicamente, ir por mérito propio. Yo creo que ningún jugador quisiera ir porque se lesione otro, pero si es verdad que hay que estar preparado para cualquier cosa, y si al final acabo yendo, pues me veo muy preparado para ir y rendir, y ojalá que pueda ser el lunes, la verdad.
6: En Inglaterra, el Arsenal es el nuevo campeón de la Premier, recupera el título 22 años después, a falta de una jornada y tras el empate de anoche del City con el Bournemouth de Iraola. Con los rumores de la marcha de Guardiola, la afición citizen le pedía anoche que siga un año más. Él ni confirma ni desmiente.
8: I'm fine. Let me talk about my chairman. So I know they love me so much. I love you more. It's the best place to be. I love that place. Let me talk about my club, right?
6: Decía, estoy bien, dejad que hable primero con mi presidente. Sé que me quieren mucho y yo les quiero más. Este es el mejor sitio en el que estar. Amo este sitio, pero dejadme hablar con el club, ¿vale? Bueno, el City acaba la temporada y puede que sea el último partido de Guardiola contra el Aston Villa el próximo domingo, el de Unai Emery, que esta noche se juega la final de la Europa League contra el Friburgo alemán desde las 9 en Estambul. El entrenador que más veces la ha ganado, Unai Emery, con 4, 3 el Sevilla, otra el Villarreal, no se considera el rey de esta competición.
9: I am not a king in this competition. I am now again with Aston Villa.
10: No soy un rey en esta competición. Estoy otra vez aquí con el Aston Villa en una nueva etapa. Todo lo que he hecho, por supuesto que está ahí, pero con eso no voy a ganar mañana. Necesito ganar mañana con los jugadores que tengo ahora, con el Aston Villa. Es un nuevo momento y espero que sea solo el comienzo de una nueva era para el Aston Villa.
9: A new way, a new moment, and hopefully a new era.
6: Así que, relacionado también con Inglaterra, os cuento una mala noticia. Ayer confirmaba Carlos Alcaraz su baja para la gira de hierba. No va a acudir ni a Queens ni tampoco a Wimbledon. Sigue recuperándose de su lesión de muñeca, con lo cual su siguiente horizonte está ya en el Abierto de Estados Unidos.
0: Pues sin Wimbledon. Vamos a contar lo que tenemos preparado para la segunda parte del programa, que no quiere decir que lo vayamos a hacer.
1: Tenemos un plan.
0: Tenemos un plan.
1: Pero puede que la actualidad nos lleve por otros planes. Pues
0: pero nuestro plan A es este que nos cuenta Teresa Truchado. Tere, buenos días.
11: Ángels, buenos días. Sé que ahora os estoy pidiendo demasiado y que la respuesta a lo que os vamos a plantear a las 10 en el Rincón y la Esquina sería mucho más fácil si estuviesen de vacaciones, cerca del mar, si no fuesen las 7 menos 10 de la mañana y no tuvieran nada que hacer el resto del día. Pero les pido un poco de ganas porque Marta Sanz y Manuel Delgado quieren reunir todos los motivos posibles para exclamar un categórico «Esto es vida». ¿Qué estaban haciendo? ¿Dónde estaban? ¿Con quién? ¿Qué les hizo parar y pensar que estaban viviendo un momento tan sumamente placentero? Después, a las 11, llega Pepe Rubio en el barco de los viajes de ida para poner rumbo a la vida de la protagonista de una de las fotos más reconocibles de la Guerra Civil. Ella es Marina Ginesta, o como muchos la conoceréis, la chica del fusil. Y terminamos este miércoles charlando con el editor, bibliófilo, poeta y librero de viejo Abelardo Linares. Nosotros empezamos a las 10 y les esperamos aquí en el magazine para hacer todo esto. ¡Hasta luego!
0: Siete menos 10 de la mañana, 6 menos 10 en Canarias.
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13: Hola, buenos días. Seguimos adelante también con la actualidad de Canarias aquí en la cadena SER, en esta jornada de miércoles 20 de mayo. El aumento del precio del queroseno derivado de la guerra iniciada por Estados Unidos e Israel en Oriente Medio tendrá gran impacto en el motor económico de Canarias. Es la previsión que hacen desde Selcam, donde señalan que los paquetes vacacionales se encarecerían hasta un 9%, un sobrecoste que asumirían las propias compañías aéreas y hoteleras, porque la demanda de turistas, dicen, no es tan grande como para que sean ellos los que asuman ese incremento. Una subida que perjudicaría, por tanto, los precios del turismo en las islas. José Carlos Francisco es el presidente de Selcam.
14: El impacto sobre el turista que viene a Canarias, total, estaría entre un 7,5% y un 9% de aumento. O sea, que son cifras que se pueden absorber por la cadena de valor. O sea, entre que el avión a lo mejor gana un poco menos, el tour operador también paga un poco menos.
13: El dato es que la llegada de turistas británicos a Canarias ha descendido casi un 4% en el acumulado de enero a abril. También ha sido Canarias la más perjudicada por la caída de viajeros alemanes a España. Son más de 44.000 menos los que han llegado también en los cuatro primeros meses del año, según datos publicados ayer por Tour España. Lo que parece confirmarse es que no ha tenido efecto la crisis del antivirus. Así al menos lo señalaba ayer la consejera de Turismo, Jessica de León.
15: La crisis del antivirus en Canarias no supuso ninguna afección al destino turístico y lo que estamos haciendo es recabar todos esos datos, todas las fuentes de los distintos países emisores, con el objetivo de seguir monitoreando cómo ha impactado en la imagen o no de Canarias. Es un proceso habitual que afortunadamente tenemos disponibles en Turismo Islas Canarias.
13: Y otro sector que se puede ver afectado, pero por otro motivo, es el sector portuario. Las regiones ultraperiféricas instan a la Unión Europea a flexibilizar la aplicación del sistema ETS de comercio de emisiones al transporte marítimo. Consideran que están perjudicando la competitividad y conectividad de los puertos frente a países terceros. Los puertos canarios, que son de titularidad estatal, reclaman un tratamiento distinto debido a su lejanía e insularidad. Ayer lo expresaban conjuntamente la presidenta de la Autoridad Portuaria de Las Palmas, Beatriz Calzada, y el presidente de la Autoridad Portuaria de Santa Cruz de Tenerife, Pedro Suárez.
16: Y hay rutas que han ido desapareciendo, y hay rutas que se están reconfigurando, y hay anuncios de compañías de que están ya próximos a dejar nuestros puertos porque no les sale rentable, y a ellos les da lo mismo, porque unas millas náuticas de diferencia para ellos no es ningún problema.
17: Sin duda alguna tenemos el apoyo de puertos del Estado, que depende directamente del Ministerio de Transporte, pero al fin y al cabo nuestra pelea es más por defender aquellas regiones que estamos alejadas del territorio europeo y que creemos que tenemos que tener un tratamiento distinto.
13: Y ayer el Ministerio de Política Territorial mostraba su disposición a alcanzar un acuerdo con Canarias para la participación de la comunidad autónoma en los aeropuertos, en los de interés general también, que podría cerrarse en una comisión bilateral en junio. El acuerdo, señalan, con Canarias sería en los mismos términos que los establecidos con el gobierno del País Vasco. Por cierto, hoy Fernando Clavijo estará en el País Vasco reuniéndose con el Lendakari Pradales. Seis minutos para que sean las 6:00 a.m. Provivienda rebaja las expectativas sobre el impacto de la anunciada hipoteca joven que aprobó el gobierno de Canarias este lunes. Según sus cálculos, apenas llegaría a 80-100 personas aproximadamente, según señalan, con lo que está presupuestado en la actualidad. Yanira Alfaya.
18: El gobierno de Canarias recupera la hipoteca joven para acceder a la financiación de primeras viviendas que no cuesten más de 250.000 euros. Ya estuvo vigente entre 2009 y 2012. En esta ocasión se ha fijado una partida inicial de 3 millones, por lo que Provivienda estima que apenas habrá un centenar de beneficiarios este año. Fernando Rodríguez pone el acento también en los tipos de interés.
19: En este sentido, propusimos también el que se establecieran medidas en poder limitar un tipo de interés más bajo para el caso de los jóvenes que quieran acceder.
18: Las administraciones están desplegando todo un catálogo de programas y ayudas a la vivienda, pero sin financiación suficiente, según Rodríguez. Prueba de ello es el plan estatal con 7.000 millones para el periodo 2026-2030. A Canarias le corresponden 370 millones.
19: También puede parecer mucho, pero si lo dimensionamos y decimos que apenas llega al 0,08% del PIB, y si eso lo comparamos con otros países como puede ser Países Bajos, Suecia, Reino Unido, donde dedican a vivienda el 3% de su Producto Interior Bruto, obviamente estamos muy lejos.
18: Y mientras la emancipación retrocede en el archipiélago, la tasa pasó del 20 al... De ello es el plan estatal con 7.000 millones para el periodo 2026-2030. A Canarias le corresponden 370 millones.
19: También puede parecer mucho, pero si lo dimensionamos y decimos que apenas llega al 0,08% del PIB, y si eso lo comparamos con otros países como puede ser Países Bajos, Suecia, Reino Unido, donde dedican a vivienda

0: con miles de jóvenes volviendo a casa de sus padres.
1: Y sobre vivienda, precisamente, la organización Derecho al Techo y el Observatorio DESCA han presentado ante la Sala de lo Contencioso Administrativo del Tribunal Superior de Justicia de Canarias un recurso contra el decreto del Gobierno canario para el acceso a la vivienda pública. Consideran que los nuevos requisitos limitan el acceso al registro de demandantes de vivienda de protección oficial y que es un decreto racista e ilegal. Miguel Ruiz es portavoz de Derecho al Techo.
2: Aunque no se haya llamado explícitamente como prioridad nacional, de hecho, el presidente de Canarias defiende que en este territorio no hay cabida la prioridad nacional, cuando la realidad es que este decreto es un ejemplo claro de la prioridad nacional, que nosotros le llamamos que es una prioridad racista, es una prioridad clasista, es una prioridad abiertamente ilegal.
1: Y otro asunto que tiene que ver también con la vivienda, porque actualmente el 40% de niñas y niños de Canarias viven en situación de pobreza o exclusión social. Datos donde están precisamente en muchas ocasiones la vivienda, los altos precios que están atrapando a familias, es la expresión que utilizaba la presidenta del Colegio de Trabajo Social en el Parlamento de Canarias, Maite Álvarez.
3: Familias atrapadas porque la pobreza infantil tiene que ver también con el estado emocional y con situaciones como la que cuenta Maitane Cabrera, presidenta del Colegio de Trabajo Social de Santa Cruz de Tenerife.
4: Una amiga funcionaria interina, 1.400 y pico euros. Se quiere divorciar porque está en su derecho. Con dos hijos, custodias compartidas. Quiere buscarse una casa. No puede. La ha encontrado la semana pasada, 950 euros. La he tenido que avalar. Ha venido a servicios sociales por primera vez. No sabía ni dónde estaba. A pedir las ayudas de alquiler, ¿dónde están? ¿Cuándo? Bueno, creo que en agosto. Ah, pero no es ahora. Y así todos los días.
3: Las trabajadoras sociales aseguran que llevan años viendo cómo algunas situaciones de vulnerabilidad llegan a los servicios sociales cuando la exclusión residencial ya ha comenzado. Lamentan que el sistema siempre llega tarde. Catalina Perazo es directora de Desarrollo Territorial de Save the Children y habla de que la infancia debe estar también en las políticas que aparentemente son de adultos.
5: Pero es que hay que poner a la infancia, a las familias con hijos e hijas, en el centro también en las políticas de mayores. Cuando hablemos de economía, cuando hablemos de hacienda,
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1: Minuto y medio para las 6 de la mañana. Vamos con el deporte. Francis Mata, buenos días.
12: ¿Qué tal? Saludos, muy buenos días. Ya hemos conocido la fecha de la última jornada de la Liga Regular en Segunda División. La Unión Deportiva Las Palmas jugará en Riazor el domingo 31 de mayo a partir de las 5:30 de la tarde. Ahí se podría decidir el playoff de ascenso a Primera División, la situación clasificatoria de la Unión Deportiva Las Palmas, el puesto que puede ocupar por un hipotético factor cancha en ese playoff de ascenso a Primera División. El equipo volvía en la jornada de ayer a los entrenamientos y lo hará el Tenerife. Después de varios días de descanso, prepara la cita al último partido de la temporada el sábado ante el Orense.
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14: Son las 7 de la mañana, las 6 en Canarias.

0: a un expresidente del gobierno y que ha dejado en shock al PSOE, sitúa a Zapatero como vértice de una supuesta trama para cobrar casi 2 millones de euros en comisiones. Una trama de sociedades sin actividad y con hilos en el extranjero. Entre esos indicios, el juez recoge varios mensajes que no son del propio Zapatero, sino de cómo se referían a él empresarios de Plus Ultra que trataron de conseguir su favor para que la aerolínea pudiera ser rescatada con dinero público. Esos mensajes aluden a Zapatero como nuestro pana, nuestro amigo, y describen lo que ellos mismos llamaban boutique financiera. Pedro Jiménez.
1: Era marzo de 2020, en pandemia. Los responsables de Plus Ultra tiraron de contactos para rescatar a la compañía y los mensajes en la investigación dan buena muestra de esas gestiones. Una vía con el entonces ministro Ábalos y la otra con el expresidente Zapatero, que fue la que se llevó el gato al agua. El presidente de la aerolínea escribe: «Como dice un amigo, vamos a follar aunque tengamos que pagar un poquitín». A partir de ahí contactan con un político chavista que les lleva hasta Julio Martínez, el empresario amigo de Zapatero, al que se refieren como su lacayo. Dan por hecho que habrá que pagar una mordida. Hablan de que Julio Martínez ya ha montado para ello lo que entre los miembros de la trama llaman una boutique financiera. El juez sostiene que el papel preeminente de dirección y control de José Luis Rodríguez Zapatero se deduce de múltiples evidencias, pero sobre todo de esos mensajes. Nuestro pana Zapatero detrás, bro, lo tiene Grupo Zapatero desde esta mañana. Saben todo lo que hacemos, incluso que Zapa es nuestro contacto, o mañana Zapatero interviene directamente.
0: La UDEF registró ayer el despacho de Zapatero en la calle Ferraz, dos sociedades mercantiles y también la sede de la empresa de sus hijas, que cree que servía para articular los pagos. José Luis Astre, hola.
2: Hola, buenos días. El juez describe a Zapatero como líder de una estructura estable y jerarquizada que se dedicaba al tráfico de influencias. Él daba las órdenes y su amigo y empresario, Julio Martínez, ahora lo escuchábamos, diseñó en teoría el entramado para que pudieran cobrar las mordidas, entre ellas las del caso Plus Ultra.
0: El juez habla de una operativa sistemática de facturas genéricas sin contenido real y de contratos ficticios a través de los que llegaron a desviar fondos al extranjero.
2: El auto señala que el amigo de Zapatero, Julio Martínez, firmó un contrato con Plus Ultra para llevarse el 1% del rescate y que para cobrarlo, por orden del expresidente, creó una empresa offshore en Dubái. Esto lo recoge el sumario, una empresa offshore en Dubái. En total fueron 530.000 euros que acabaron en manos de Zapatero y la empresa de sus hijas, que facturaron unos servicios que el juez cuestiona en su escrito.
0: Zapatero está citado a declarar el próximo 2 de junio. Ayer, antes de que hubiéramos podido leer el auto íntegramente, respondió a su imputación en un vídeo grabado. Niega gestiones en favor de Plus Ultra y niega tener sociedades mercantiles.
3: Jamás he tenido una sociedad mercantil, ni directamente, ni a través de terceros, ni en España, ni fuera de España, ni he participado en ninguna operación de este tipo. Deseo expresar que voy a ejercer mi derecho a la defensa con toda la firmeza y toda la convicción.
2: A principios del mes de marzo, Zapatero compareció en la Comisión de Investigación del Senado sobre precisamente el rescate de Plus Ultra. Reconoció que sí había cobrado cobros declarados, dijo, por la elaboración de informes para la consultora Análisis Relevante. El administrador de esta consultora es precisamente Julio Martínez.
3: 70.000 euros brutos al año es lo que percibía por mi trabajo. Cuando acepté la propuesta de realizar las tareas de consultor de Análisis Relevante, le propuse también que la agencia de mis hijas, Wondefab, hiciera las tareas de marketing, de comunicación.
2: Para el juez, esta sociedad está en la cúspide de las 9 en las que se apoyaba la red. Pagó casi 500.000 euros al expresidente del gobierno. Poco antes, la consultora había cobrado 300.000 euros de Plus Ultra. La empresa de sus hijas, Wondefab, también facturó a esta empresa otros 240.000 euros.
0: Por las reacciones políticas a la primera imputación de un expresidente del gobierno en España, empieza el día, empieza el miércoles, es 20 de mayo. El Partido Popular cree que Pedro Sánchez debería haber comparecido ayer mismo. Creen que sin la colaboración de Sánchez a Zapatero le hubiera sido imposible cometer los delitos que se le imputan. Isabel Fernández Pedrote, buenos días.
4: Hola, Ángeles, buenos días. La portavoz del PP, Esther Muñoz, dijo ayer que el PSOE es, en presente, una organización criminal en lo económico y en lo moral.
5: Todos esos delitos a los que se le imputa a la Audiencia Nacional al expresidente José Luis Rodríguez Zapatero no se podrían haber llevado a cabo sino concurso del gobierno. Zapatero hoy no estaría imputado si Sánchez no hubiese puesto a su servicio al gobierno de España.
4: En el Partido Socialista reconocen que están en shock, pero por el momento mantienen su respaldo a Zapatero e insisten en su honestidad. Lo dijo ayer Patxi López horas antes de que se conociera el sumario.
6: Todo afecta a nuestro ánimo, efectivamente, pero nuestra primera reacción va a ser defender la presunción de inocencia de un presidente, como digo, que transformó este país. Porque estamos bastante hartos de que el que pueda hacer que haga.
4: A lo largo de la tarde fueron rebajando las acusaciones de Laufer.
0: La imputación de Zapatero aterrizó ayer en el Pleno del Congreso, pero lo que se dijo fue solo un anticipo de lo que se espera hoy a partir de las 9 de la mañana en la sesión de control al Gobierno, que podrán seguir aquí en directo. Joan Gimeno, buenos días.
7: Buenos días. El PSOE espera un tono muy duro en la sesión de control, una sesión de control en la que el líder del PP, Núñez Feijóo, el de Vox, Santiago Abascal, y también Gabriel Rufián de Esquerra tienen pregunta al presidente del Gobierno. Y aunque las preguntas ya estaban registradas antes de conocerse la imputación de Zapatero y no se pueden modificar, se espera que al menos Feijóo y Abascal lo utilicen como arma contra Pedro Sánchez. La pregunta textual de Feijóo al presidente es ¿cuándo le va a contar la verdad a los españoles? En cambio, la pregunta registrada por Abascal va por la vivienda y la prioridad nacional. La de Rufián es también bastante abierta. Le pregunta a Sánchez qué plan tiene, pero desde su equipo reconocen dudas de cómo plantearla ahora, dado el nuevo contexto. El Partido Popular ya calentaba durante el pleno de este martes con alusiones constantes de varios de sus diputados.
8: La guinda, su referente, su amigo, su padrino, el ínclito expresidente Zapatero, imputado por organización criminal.
9: De José Luis a José Luis, desde Ábalos el putero, al gran padrino Zapatero.
7: No solo Sánchez tendrá que responder sobre Zapatero, también se espera que lo tengan que hacer los ministros, como Félix Bolaños, que es el que más preguntas tiene en el pleno de hoy.
4: Reacciones de los socios del Gobierno. La portavoz del PNV dijo ayer que ha habido mucho ruido en torno a Zapatero y pidió prudencia. Se dijo que los delitos que se le imputan son muy serios. En Sumar expresaron dudas sobre esta imputación y Rufián relacionó la imputación con la implicación de Zapatero en las campañas electorales.
10: Yo sí que tengo un mensaje para los jueces, o según qué jueces de este país. El PP ya gana elecciones. Ya está ganando las elecciones autonómicas de forma continuada. No hace falta que hagan política, ¿eh?
0: Los jueces han salido inmediatamente a defender la independencia del Poder Judicial.
4: Anoche, en hora 25, estuvo María Jesús del Barco, presidenta de la Asociación Mayoritaria de Jueces, y también María Emma Ortega, que es la portavoz de la Asociación Judicial Francisco de Vitoria.
11: Y lo que no puede ser es que critiquemos las decisiones de los jueces cuando el juez imputa a uno de los nuestros. Porque entonces es que no creemos en el Estado de Derecho, no creemos en la democracia y no creemos que la ley sea igual para todos.
12: Realmente estamos profundamente preocupados porque estamos viendo que es una dinámica que se produce en los últimos tiempos.
4: Estuvo también con Aymar Edmundo Rodríguez, portavoz de Jueces por la Democracia, que sí naturalizó las críticas.
13: Se tiene que aceptar que en una sociedad democrática las resoluciones judiciales pueden ser objeto de controversia, de opinión e incluso de crítica. Es algo que los tribunales vienen reconociendo desde hace mucho tiempo.
0: La portavoz del Gobierno, Elma Saiz, aseguró ayer que detrás de este caso está una denuncia del pseudosindicato Ultra Manos Limpias.
14: Es que quiero recordar que el origen de esta investigación es una denuncia de una organización ultra como Manos Limpias.
0: Manos Limpias sí interpuso hace unos años una denuncia sobre el rescate de Plus Ultra, pero se archivó. Así que no es el origen del auto de la Audiencia Nacional. Isabel Vega, buenos días.
15: Buenos días. La causa por la que Zapatero tendrá que declarar el próximo 2 de junio trae cuenta de una denuncia de la Fiscalía Anticorrupción que presentó a finales del año pasado en un juzgado de Madrid. Había tirado del hilo de un blanqueo de capitales venezolanos que perseguían las autoridades de Suiza y de Francia, que pidieron colaboración a España cuando su investigación les llevó hasta el rescate de Plus Ultra. Al analizar el destino del dinero público inyectado en la aerolínea, Anticorrupción se topó con ese empresario, Julio Martínez, amigo personal de José Luis Rodríguez Zapatero. Así cogió vuelo una investigación que saltaría por su gravedad y dimensión internacional a la Audiencia Nacional y que ha acabado imputando por primera vez a un expresidente del Gobierno.
0: El otro gran asunto del día fue ayer la detención de Jonathan Andic, el hijo del fundador de Mango, por la muerte de su padre. Creen que, aunque en principio pareció un accidente, en realidad murió porque su hijo lo tiró por un barranco. Ayer lo detuvieron y la jueza pidió 1 millón de euros de fianza. Y tardó solo 20 minutos en ingresar ese dinero por el presunto homicidio de su padre.
4: La magistrada sostiene en su auto que hay indicios suficientes para considerarle el autor del homicidio, incluso con premeditación. Añade que hay huellas y lesiones que descartan casi por completo que la caída del magnate en 2024 fuera un accidente. Detalla también que el hijo tenía una obsesión con el dinero y que lo que buscaba era hacerse con toda la fortuna de la empresa familiar, que por eso planificó su muerte. La familia sigue creyendo en su inocencia y piden que se respete la presunción de inocencia.
0: 7 y 10 de la mañana, 6 y 10 en Canarias. En la Comunidad Valenciana hoy los sindicatos de profesores tienen hasta las 5 de la tarde para decidir si firman el acuerdo con la Consellería, mantienen la huelga o plantean manifestaciones y paros sueltos.
4: Ayer volvieron a reunirse en un encuentro mucho más breve que el del lunes, esta vez ya sí con esa propuesta sobre la mesa que contempla una subida salarial de 200 euros, muy por debajo de lo que piden los docentes.
0: Radio Valenciana, Talents, buen día.
16: Buen día, es el ultimátum de la Consellería que sigue ofreciendo 200 euros de incremento salarial, renegociar la orden de plantillas y mejorar las de la enseñanza de 0 a 3 años. Retiraba el epígrafe sobre el valenciano que contempla la aplicación de la Ley de Libertad Educativa, que es una línea roja para todos los sindicatos. Durante todo el día de hoy, los sindicatos someten la propuesta a consideración de los docentes. Si la aceptan, se rechaza o se siguen negociando algunas propuestas porque son un punto de partida. Se van a convocar asambleas esta mañana y una concentración ante la Consellería y se valoran otras acciones de protesta, además de la huelga.
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0: 7 y 13 minutos de la mañana, 6 y 13 en Canarias. En nuestra redacción en Galicia está Ricardo Rodríguez. Buen día.
30: Buen día, Ángeles.
0: Y en la redacción de Extremadura, José Emiliano Barrena. Buenos días.
31: ¿Qué tal? Buenos días.
0: Richie, la Catedral de Santiago ha estrenado una nueva iluminación durante las noches.
30: La empresa Intervento, que ha ganado el concurso internacional convocado por Gobierno Central, Xunta y Concello para diseñar esa iluminación del templo compostelano, se apuesta por una iluminación minimalista, reversible y que agreda lo menos posible al patrimonio y la posibilidad de disfrutar de la observación del cielo desde un entorno privilegiado como es la Plaza do Obradoiro, porque la iluminación ornamental tiene que ser, Ángels, como el caviar. ¿Mm? Lo explica Miguel Ángel Lorite, que es el representante de esta empresa.
32: Nosotros entendemos la iluminación ornamental como un lujo. Es decir, y sabemos que el lujo, que el caviar no se toma a cucharadas cuando una persona... Hay que tomarlo, pero... con prudencia.
30: Así que un caviar lumínico del que podrán disfrutar visitantes y compostelanos en breve, porque se va a comenzar por la fachada de la catedral que da a la Plaza de Platerías.
0: No se me hubiera ocurrido esta comparación. El grupo Sanguijuelas del Guadiana ha donado 11.500 euros a la banda municipal, que es donde ellos comenzaron.
31: Sí, una generosa donación a la banda municipal de su pueblo, donde algunos de sus componentes dieron esos primeros pasos en la música. En concreto, Carlos tocaba la batería en la banda, Juan la percusión sinfónica y Víctor el saxofón. Con la donación han querido brindarle esa ayuda para instrumentos, formación o mejora de la indumentaria. Los Sanguijuelas del Guadiana han puesto en el mapa su pueblo Casas de Don Pedro con 1.300 habitantes tras el éxito registrado a nivel nacional en su corta etapa. La carrera de los Sanguijuelas podría sumar próximamente un nuevo reconocimiento, ya que están nominados a los premios de la Academia de la Música en la categoría de Mejor Nuevo Artista.
0: Y el aviso de una comunidad de vecinos de Santiago a los estudiantes en plena época de examen, bueno, un aviso, Richie, que suena amenaza.
30: Y que se echó viral estos Buenos días, Ángels. Tirando de ironía, esa comunidad de vecinos asegura que han tenido el privilegio durante los últimos meses de disfrutar de ensayos nocturnos de reggaetón, celebraciones improvisadas, gritos filosóficos a las 4 de la mañana y debates existenciales en el descansillo. Y ahora, en esta época de exámenes, comprendiendo que van a estar muy ocupados y por seguir con esas actividades comunitarias, prometen hacer, fíjate, un aspirado intensivo a primera hora, taladro recreativo de fin de semana, concurso de portazos y un karaoke vecinal versión grandes éxitos de los 80. Todo ello, dice la nota, para preservar la memoria histórica del inmueble, con lo que denominan una preciosa venganza pedagógica. Lo firman vecinos que también tienen memoria y aclaran, Ángels, ojeras.
1: Se la van a devolver. Y dos chicas que se quedan encerradas en un cine de Zafra, que fueron al baño y que cuando salieron el cine había cerrado.
31: Sí, estaban viendo El Diablo Viste de Prada 2, llegaron a la puerta del lugar y ocurría esto.
2: Estábamos en el cine de Zafra, hemos entrado al baño y cuando hemos salido nos han dejado aquí encerradas. Sí, es que no hay absolutamente nadie. Hay aquí.
31: Tuvieron que llamar a la policía para informarles que estaban dentro del cine, ya que les había dejado allí el regidor. Al final se le abrió la puerta y pudieron volver a sus casas.
1: Un ratito largo debieron estar en el baño. Richie, José Emiliano, hasta luego.
31: Adiós. Adiós.
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1: Y vamos ya con nuestra recomendación cultural para empezar el día. Hoy Dani de la Fuente nos propone un ensayo sobre la crisis de la vivienda.
12: Se ha escrito mucho sobre la vivienda desde un punto de vista económico o social, pero menos desde el lado más humano. Nos decía Marta Jiménez en Hoy por Hoy cuando nos presentaba Oxígeno. Hoy queremos recomendar Un metro cuadrado, un ensayo de Lucia Ramis, que parte de preguntas sencillas como ¿qué es una casa?
13: Yo creo que es un lugar al que volver, es un refugio y cada vez es más difícil sentirnos a refugio, ¿no?
12: ¿En qué momento tu casa deja de ser tuya para ser la de tus padres?
13: Esa es una pregunta que todavía no he sabido responder.
12: El derecho a una vivienda digna.
13: ¿Qué es esa dignidad, ¿no?
12: No solo nuestras casas, ¿qué pasa con nuestras calles y barrios, con nuestra vida?
13: Porque no solo vas a perder tu casa, seguramente vas a perder pues todo aquello con lo que has establecido unos vínculos, ¿no? La calle en la que vives, el barrio en el que estás. Vamos siendo poco a poco expulsados silenciosamente de nuestra propia vida, del lugar en el que vivíamos.
12: De lo más íntimo y humano a lo más colectivo, la escritora reflexiona sobre el alquiler y la propiedad. Precios desorbitados, sueldos que nos suben, ansiedad habitacional.
13: Cuando te renuevan el contrato del alquiler por un precio que tú no puedes permitirte, o directamente no te lo renuevan, o viene un fondo de inversión y compra el bloque de pisos en el que vives, y como no hay alternativas, porque cada vez es más difícil encontrar piso, empieza una cuenta atrás desde el momento que has firmado un contrato de alquiler. Y te vas angustiando, angustiando, angustiando.
12: Ganador del premio de no ficción, Libros del Asteroide, Un metro cuadrado no ofrece soluciones, pero sí muchos interrogantes y una invitación a la movilización.
1: 7 y 20 de la mañana, 6 y 20 en Canarias.
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4: Hola, ¿qué tal? Muy buenos días. Seguimos con la información de las islas de Tenerife, La Palma, La Gomera y El Hierro en la red de emisoras de la cadena SER en Canarias. Una sentencia pionera en el archipiélago reconoce como trabajador fijo a un empleado municipal víctima de abuso de temporalidad. Es decir, lleva encadenando contratos temporales. La sentencia reconoce expresamente que el trabajador del Ayuntamiento de Santa Cruz de Tenerife había superado procesos selectivos conforme a los principios de igualdad, mérito y capacidad, aunque sin obtener plaza, y que posteriormente sufrió una situación de abuso en la contratación temporal. Esta sentencia supone un antes y un después, consolidando así una nueva línea jurisprudencial frente al abuso de la temporalidad en las administraciones públicas. Es miércoles 20 de mayo y según la previsión hoy el tiempo mejora, van a subir las temperaturas, de hecho no se descarta ligera calima. Los termómetros marcan hasta ahora 16 grados en Santa Cruz de Tenerife, 15 en Santa Cruz de La Palma, 17 en San Sebastián de La Gomera y 16 en Frontera en El Hierro. Hay algo de fresco, pero irán subiendo a lo largo del día. Y en cuanto a las carreteras, lo más destacado es la cola en Tenerife, ya se lo imaginarán, en el norte, dirección Santa Cruz, entre Santa Úrsula y Tacoronte, que ya está instalada desde hace un ratito. En el resto, vías, de momento, sin retenciones relevantes. Son las 6 y 22 minutos de la mañana, así comenzamos.
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4: En las últimas horas les estamos contando en Láser en Canarias los casos críticos de decenas de niños y niñas que han sido abusados en sus entornos más cercanos. Las consultas de atención primaria pueden ser refugio y el primer paso para advertir un problema gravísimo. Sin embargo, el sistema no está totalmente preparado para abordarlos. La situación, la saturación asistencial y la falta de tiempo dificultan una atención adecuada. Aún así, los especialistas recuerdan que cualquier cambio de comportamiento, lesiones recurrentes o señales de miedo deben hacer saltar las alarmas. Giovanna Rodríguez.
14: Los menores muchas veces no saben poner nombre a lo que viven ni entienden que aquello que ocurre en casa no es normal. Por eso los profesionales sanitarios tienen un papel clave. No basta con esperar a que el menor hable, hay que saber buscar las señales. Y aunque existe formación específica, Priscila Díaz, médica experta en violencia infantil, vicaria y de género, insiste en que todavía falta una detección más activa y sensible.
15: Por ejemplo, yo tuve un caso en urgencias, ¿no? El menor venía acompañado por su progenitor y empezaba la custodia compartida con visitas en ese momento. El progenitor contaba que habían ido a un parque y que el niño se le había caído y se había dado un golpe en la cabeza. El niño venía con un gran cefalomatoma, es decir, un chichón enorme, y con mucho miedo, y no era capaz de contar nada. Entonces, claro, en ese momento yo intuí que algo raro había. Entonces le dije a la enfermera que trabaja conmigo, mira, sepárame al niño, vete a pesarlo, yo me quedo con el padre y pregúntale qué ha pasado realmente, porque el niño no lo contaba. Cuando se fue con la enfermera, le dijo, no, es que mi padre me empujó.
14: Por cultura, se tiende a no creer a la mujer cuando denuncia que sus hijos han sufrido abuso. La doctora explica que hasta hace no tanto era normal que se ejerciera violencia contra las mujeres y los menores dentro del entorno familiar.
15: Siempre creemos que la mujer tiene alguna intención oculta en lo que hace. Cuando una mujer va a un pediatra o a un médico de familia y cuenta, no, es que el padre de mi hijo lo está maltratando, el padre de mi hijo lo lleva sucio al cole, minimizamos todo. Minimizamos por cuestión cultural.
14: La ciencia todavía no ha dado respuesta a por qué un padre o un familiar decide abusar sexualmente de un menor. Sin embargo, Díaz señala que muchos de estos abusos tienen que ver con una dinámica de control y poder.
4: Gracias, Giovanna. Y no dejamos de lado la infancia porque el 40% de los niños y niñas de Canarias viven en situación de pobreza o exclusión social. Detrás de estos datos está en muchas ocasiones la vivienda, los altos precios que están atrapando a las familias. Es justo la expresión que ha utilizado la presidenta del Colegio de Trabajo Social de Santa Cruz de Tenerife en el Parlamento de Canarias, Maite Álvarez.
16: Familias atrapadas porque la pobreza infantil tiene que ver también con el estado emocional y con situaciones como la que cuenta Maitane Cabrera, presidenta del Colegio de Trabajo Social de Santa Cruz de Tenerife.
17: Una amiga, funcionaria interina, 1.400 y pico euros. Se quiere divorciar porque está en su derecho, con dos hijos, custodias compartidas. Quiere buscarse una casa, no puede. La ha encontrado la semana pasada, 950 euros. La he tenido que avalar, ha venido a servicios sociales. Por primera vez, no sabía ni dónde estaba. A pedir las ayudas de alquiler, ¿dónde están? ¿Cuándo? Bueno, creo que en agosto. Ah, pero no es ahora. Y así, todos los días.
16: Las trabajadoras sociales aseguran que llevan años viendo cómo algunas situaciones de vulnerabilidad llegan a los servicios sociales cuando la exclusión residencial ya ha comenzado. Lamentan que el sistema siempre llega tarde. Catalina Perazo es directora de Desarrollo Territorial de Save the Children y habla de que la infancia debe estar también en las políticas que aparentemente son de adultos.
0: Pero es que hay que poner a la infancia, a las familias con hijos e hijas, en el centro también en las políticas de mayores. Cuando hablemos de economía, cuando hablemos de hacienda, cuando hablemos de datos macroeconómicos.
16: Ambos organismos hablan de actualizar y blindar el Pacto por la Infancia que existe desde 2014 enfocado en políticas estructurales. Lamentan que por el momento solo existen parches.
4: Y no dejamos de lado, gracias Maite, la batalla en la vivienda, pero en esta ocasión la vivienda vacacional. La futura regulación de esta tipología en Canarias suma un nuevo capítulo. El Tribunal Superior de Justicia de Canarias ha archivado el procedimiento abierto entre ASCAF, entre la Asociación de Alquiler Vacacional, y la Consejería de Turismo después de que el Gobierno Autonómico entregara durante el proceso judicial la documentación reclamada por la asociación. Doris Borrego, presidenta de ASCAF, y Jessica de León, consejera de Turismo.
18: La Asociación Canaria del Alquiler Vacacional, ASCAF, lamenta el uso torticero de una resolución judicial que se ha hecho por parte de la Consejería de Turismo, mediante unas informaciones que se apartan claramente de la propia letra de la sentencia.
19: Y la Consejería además se excedió en exceso y en pulcritud, como reconoce el tribunal, al decir en la sentencia que la Administración no solo atendió 5.075 alegaciones, sino que introdujo algunas otras fuera de plazo y también las contestó.
4: Y más asuntos. El alcalde de La Laguna, no hoy por hoy, Tenerife, ha adelantado los planes para su municipio. Son tres las grandes obras que quiere impulsar en los próximos años, aunque reconoce que no se pueden hacer promesas vacías. Entre ellas, un túnel que complete la circunvalación de La Laguna, el soterramiento de la TF5 y también la construcción de la variante que desvíe esta vía principal de conexión con el área metropolitana. En la avenida Trinidad también plantea una renovación integral conjunta entre los vecinos y la Universidad de La Laguna como solución y objetivo. Luis Geray Gutiérrez es su alcalde.
20: Está fea, hay que reconocerlo, una avenida de Trinidad que para mí me ve lúgubre, una cosa que no empaca bien, no está bien, desarrollada, y hay que hacer un trabajo importante. Ahora mismo vamos a llevar a cabo una modificación por fases. Vamos a darle una propuesta también a los vecinos de los edificios de ambos sentidos de la avenida, para que también sea proyectado una avenida que le dé también el realce a la entrada de la ciudad.
4: Y en deportes, La Laguna Tenerife vuelve a la hamburguesa, su cancha, en un nuevo encuentro de la Liga Andesa. Manos de Juan y buenos días.
22: ¿Qué tal? Buenos días. Comparece hoy otra vez en casa La Laguna Tenerife para jugar un partido clave en sus aspiraciones de jugar los próximos playoffs por el título en la Liga Andesa contra el Juventud de Badalona. Y aprovecha Chus Vidorreta para reivindicar el mérito que tiene su club por su trayectoria de los últimos años y por estar peleando por este objetivo.
23: Le pido a nuestro público que disfrute de lo que están haciendo nuestros jugadores, que es algo, lo voy a decir con todas las letras, histórico. O sea, acabar 27, 21, 24, 21 y 25 los últimos 5 años, eso ya son muchos títulos en sí mismo. Y quizás, con buena intención, pues la gente se está equivocando de cuáles tienen que ser nuestros verdaderos objetivos.
22: La cita a las 8 en el Santiago Martín. Y en fútbol, el Club Deportivo Tenerife ya se prepara para su último partido de la temporada. Será este sábado a las 5:30 de la tarde contra el Ourense en Ocouto, y con la baja segura de Valde, que se lesionaba de gravedad en el último encuentro en casa del conjunto que dirige Álvaro Cervera.
4: Y último apunte, Canarias se prepara para una campaña contra incendios forestales. De hecho, ya el Gobierno de Canarias ha contactado con los ayuntamientos para que activen sus planes de emergencia. Así llegamos a las 6:30 en Canarias. Sigue la programación en Hoy por Hoy en la cadena SER con Ángels Barceló. Nosotros regresamos en 20 minutos con más información provincial. 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Gracias por acompañarnos un día más, por elegirnos para madrugar a su lado. Y no se olviden de lo más importante: ser felices.
1: Son las 7:30, las 6:30 en Canarias.
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1: Es el gran asunto del día y con ello van todos los periódicos, la imputación de José Luis Rodríguez Zapatero, la primera imputación a un expresidente del gobierno.
2: Y esas dos palabras son las que elige El País en su portada hoy a cinco columnas, Zapatero imputado. En su editorial, este periódico advierte al gobierno de que emplear aquí la palabra lawfare está de más, pide una respuesta inmediata y pública del expresidente también del gobierno. ABC titula, Zapatero lideró una trama criminal, habla de crisis moral y penal del socialismo. En El Mundo se lee, cazado el comisionista internacional Zapatero. Su caída deja huérfana a la izquierda.
1: Vamos a repasar enseguida en la revista de prensa lo que cuentan hoy los periódicos nacionales, pero también la repercusión en los análisis internacionales, porque la noticia, Ángel, ha llegado también al extranjero.
3: Sí, ha aparecido en medios de varios países. En el francés Le Figaro titulan el expresidente socialista Zapatero en el punto de mira en una investigación por tráfico de influencias. En el New York Times destacan que es el primer líder de la historia democrática de España que se enfrenta a una investigación penal. Y en el italiano La Repubblica dicen que su imputación por el rescate de Plus Ultra supone un ataque al corazón del sanchismo.
1: Es miércoles, es 20 de mayo. La imputación de Zapatero, insistimos, es la gran noticia del día y lo seguirá siendo hoy. De entrada, a las 9, vamos a escuchar en directo la sesión de control al gobierno, pero hay otros asuntos que son noticia y que ahora les contamos en titulares.
2: Jonathan Andic queda en libertad provisional después de abonar una fianza de 1 millón de euros. Tardó apenas 20 minutos en pagarla. La jueza le cree responsable del homicidio de su padre, fundador de Mango, por la mala relación entre ellos y por su obsesión con el dinero.
6: Juanma Moreno ofrece un acuerdo parlamentario a Vox para que el PP forme un gobierno en solitario en Andalucía. El candidato popular apela a su amplia victoria en las elecciones y pide a la ultraderecha que, por sentido común, no bloquee su ejecutivo.
2: Los Mossos de Escuadra detienen en Figueras, en Girona, a un hombre que mató a su pareja a cuchilladas en plena calle. Los vecinos trataron de retenerle hasta que llegó la policía. En El Ejido, en Almería, dos menores siguen en la UCI después del tiroteo en el que ayer un hombre mató a sus padres e hirió a 4 personas. Una de ellas, su hijo de 7 meses.
6: El Supremo permite recurrir la eutanasia a las personas que tengan un vínculo especialmente estrecho con el solicitante. El tribunal rechaza así un recurso presentado por la Generalitat contra un hombre que trató de frenar la muerte asistida de su hijo de 56 años.
2: Carlos Alcaraz anuncia que no va a participar en Wimbledon ni en Queens. El tenista, que ya anunció su baja en Roland Garros por una lesión en la muñeca, asegura que la recuperación va bien, pero que no está listo aún para jugar.
1: Y enseguida, en nuestro tiempo de economía, vamos a recordar cuántas empresas fueron rescatadas por el gobierno con el fondo que gestionó los préstamos a Plus Ultra, una vía con la que el Ejecutivo prestó más de 2.600 millones de los que ha recuperado algo más de la mitad. Jordi Fàbrega, buenos días.
7: ¿Qué tal? Buenos días, Ángel. Sí, un 63% de esos préstamos que se vehicularon a través del fondo de rescate que creó el gobierno tras la pandemia se ha recuperado ya. Fueron 28 las empresas que recibieron alguno de estos préstamos, muchas de ellas del sector turístico, también algunas industriales. 10 han devuelto ya la totalidad del dinero, el resto está en plazo de hacerlo, o otras, como es el caso de Plus Ultra, están renegociando los plazos para devolver esos préstamos.
1: Lo explicamos después de esta pausa.
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1: 7:35 minutos de la mañana, 6:35 en Canarias. La imputación del expresidente Zapatero ha vuelto a poner el foco sobre los préstamos con los que el gobierno rescató a la aerolínea Plus Ultra en 2011. Fueron 53 millones de euros de ayuda a través de un fondo que se creó para que las empresas estratégicas pudieran sobrevivir durante la pandemia. Jordi, si te parece, vamos a recordar primero cómo funcionaba este fondo y cuáles eran sus objetivos.
5: Pues este fondo fue una de las vías que creó el gobierno para mantener con vida a las empresas afectadas por la pandemia. Completaba, entre otros, a los famosos créditos ICO que beneficiaron a miles de compañías españolas. El fondo de rescate era un instrumento de hasta 10.000 millones de euros que se aprobó en julio de 2020 y que permitía a la SEPI, que es el instrumento de Hacienda en el que se concentran las empresas públicas de España, dar préstamos temporales de distinto tipo a compañías que tuvieran problemas durante la pandemia, que el gobierno consideraba que eran estratégicas o que formaban parte de un sector que el Ejecutivo considerara estratégica y que no hubieran estado en crisis previamente.
1: Claro, la pregunta que ya generó dudas en su día fue por qué se consideró a Plus Ultra una empresa estratégica.
5: Pues lo que decía el gobierno cuando aprobó el rescate a Plus Ultra en el Consejo de Ministros del 9 de marzo de 2021 fue que se aludía a la consideración del transporte aéreo como sector estratégico en España. Destacaba en el comunicado en el que se anunciaba ese rescate, esa decisión de dar los préstamos a Plus Ultra, que la compañía era una aerolínea que operaba vuelos de larga distancia a países de Latinoamérica. De hecho, Plus Ultra presumía entonces de ser la compañía española de transporte aéreo con mayor crecimiento en los últimos años y de operar rutas no atendidas por la competencia. El año previo a la pandemia, en 2019, esta compañía operó 823 vuelos desde España, básicamente desde dos aeropuertos que eran los de Madrid y el de Tenerife.
1: Y decías que son 53 millones de euros lo que recibió esta compañía aérea, lo que recibió Plus Ultra de este rescate. ¿Ha devuelto el dinero?
5: Pues no ha devuelto esos 53 millones de euros de préstamos, sí ha pagado 12 millones en forma de intereses, porque hay que recordar que estos préstamos que ofrecía el fondo de rescate tenían intereses. A principios de este año 2026, Plus Ultra anunció que estaba negociando con la SEPI una flexibilización del calendario de pagos, porque esos 53 millones se reparten en realidad en dos préstamos diferentes. Hay un préstamo ordinario, que es de 19 millones de euros, que la compañía tenía que devolver en 5 años, es decir, este 2026 tenía que devolver esos 19 millones. Hay luego otro préstamo participativo, en este caso de 34 millones de euros, para el que tiene un poco más de tiempo y que tiene que devolver en 2028.
1: ¿Y sabemos, Jordi, a qué ha destinado Plus Ultra este dinero?
5: Pues lo que dice la compañía es que el importe del rescate lo ha destinado a garantizar su continuidad, que el 40% del dinero, es decir, algo más de 20 millones, los ha gastado en pagar deudas que tenía con acreedores. El resto ha ido, dice Plus Ultra, en pagar compensaciones a los pasajeros que no pudieron volar durante la pandemia y también se destinó una parte de este rescate a abonar las nóminas de los trabajadores que, gracias a este dinero, insiste la compañía, pudo reincorporar después de haber estado en algún ERTE.
1: En total, 28 compañías fueron rescatadas por este fondo del que hemos dado todas las explicaciones. La mayoría eran empresas turísticas.
5: Sí, en total, la SEPI recibió 74 solicitudes de empresas que querían dinero de este fondo de rescate, solicitudes por importe de algo más de 5.300 millones de euros. Te recuerdo que el fondo eran 10.000, con lo cual las solicitudes llegaron más o menos a la mitad. Tras analizarlas, la SEPI descartó alrededor de la mitad de estas peticiones de empresas porque no cumplían las condiciones pero sí autorizó el rescate a 30 compañías, la mayoría, como dices, del sector turístico. Se autorizaron 30, pero al final se llegaron a materializar, es decir, llegó el dinero solo a 28. Hubo dos que antes de la formalización del contrato definitivo se echaron atrás. El más cuantioso de estos rescates fue el de Air Europa, con 475 millones de euros. Hay en total 5 aerolíneas que recibieron préstamos: Air Nostrum, Volotea, Wamos Air, además de Plus Ultra y de Air Europa. En el grupo de empresas rescatadas hay también muchísimas empresas hoteleras, desde Otusa, Esperia, el grupo SERS, y hay también otras empresas industriales, entre ellas Duro Felguera o Tubos Reunidos. De todo el dinero que se prestó, que al final fueron algo más de 2.600 millones de euros, el 63% había sido devuelto a principios de este año.
1: Jordi, gracias.
5: Hasta luego.
1: Hasta luego. Ana Uslé, buenos días.
8: Buenos días. 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
1: Siete y 42 minutos de la mañana, 6:42 en Canarias. Vamos a repasar la prensa, vamos a empezar por la prensa nacional. Antes ya apuntábamos algunos de los titulares, vamos a profundizar en ellos y en alguno de los análisis sobre la imputación de José Luis Rodríguez Zapatero. Isabel.
10: Por continuar con algunos de esos titulares, en el diario.es leemos que el juez sitúa el origen de la trama corrupta que dirige Zapatero en una reunión de Plus Ultra en Transportes por el Rescate, y La Vanguardia destaca que es la primera vez que investigan a un expresidente por corrupción. De los análisis, el editor del País hoy es a toda página. Sastrilla apuntaba algunas ideas y, por añadir, hablan de Zapatero como un referente para el mundo progresista, y leemos que nadie puede culpar a la oposición de aprovechar una mancha política como la que supone esta imputación, pero dice este diario que convertirla en una prueba de cargo de una supuesta corrupción generalizada es una imprudencia. Siguiendo por los editoriales, El Mundo dice que cae el tercer hombre de Pedro Sánchez y esto supone un golpe directo al corazón ideológico de los socialistas. Dice este diario que el expresidente ha convertido todo su patrimonio político en un negocio lucrativo. Entre los análisis, el catedrático de Derecho Penal, Manuel Cancio, escribe esta mañana en El País que, de convertirse en pruebas los indicios, hay que hacer una reflexión en España, que es urgente la transparencia en las supuestas asesorías de expolíticos que confunden las actividades de lobby con el tráfico de influencias. El director de La Vanguardia mezcla la imputación con la detención de Isaac Andic, de Jonathan Andic, escribe que ayer en ambos casos hubo más presunción pública de culpabilidad que de inocencia. El País titula sobre este caso: un testamento y 3 visitas a Montserrat acorralan al hijo de Andic, y en 5 días encontramos un perfil de Jonathan Andic. Hablan de él como el sucesor que no supo pilotar solo mango y fue relevado por su padre.
2: Este pasaje en la crónica que firma José Marcos en El País de cómo están los ánimos en el Partido Socialista cuenta el testimonio del alcalde de un pueblo de Extremadura de menos de 10.000 habitantes. Y dice este alcalde: me han venido 2 vecinos hechos y derechos que son militantes del PSOE de toda la vida y se me han echado prácticamente a llorar. Uno me decía que si era verdad era una traición al PSOE y el otro lo atribuía a un ataque de las derechas política y judicial. Así estamos, decía él, que cómo estamos, se preguntaba, pues tocados y hundidos, ¿cómo vamos a estar?
1: Decíamos también a las 7:30 que la imputación del expresidente Zapatero está en las ediciones de algunos periódicos internacionales, Ángel.
3: Sí, aparece en medios estadounidenses como el New York Times, pero sobre todo en periódicos europeos, en Le Monde, en el Times de Londres o en la República de Italia, donde, por ejemplo, destacan que supone un golpe contra el corazón de Pedro Sánchez, porque porque según este periódico, el presidente Zapatero ha sido uno de los grandes valedores de Sánchez. En el Guardian, por ejemplo, destacan lo inédito de esta imputación, escribe St. John's. Si bien otros expresidentes españoles, tanto en activo como retirados, han sido llamados a declarar en casos de corrupción, esta es la primera vez que uno de ellos es sometido a una investigación penal. Más allá de este asunto, esta mañana el New York Times publica que en el inicio de la guerra contra Irán, Israel se llegó a plantear incluso colocar al expresidente Ahmadinejad en el poder tras descabezar al régimen. Varias fuentes le cuentan a este periódico que Ahmadinejad estaba también al tanto de este plan.
1: En la prensa deportiva.
11: Sigue la cuenta atrás en el Real Madrid desde que hace ya 8 días el presidente Florentino Pérez anunciara la convocatoria de elecciones. La incógnita es si alguien, ese empresario Enrique Riquelme, le va a poder hacer frente. Leemos hoy en El País los movimientos que está realizando para llegar a tiempo al día 23, el sábado, que es cuando se termina el plazo. Dice que en abril firmó un gran préstamo con una decena de bancos para su empresa Cox y que ahora el Santander y BBVA son sus opciones para acreditar un aval de cerca de 187 millones de euros, el 15% del presupuesto del club, que como obligan los estatutos tiene que estar avalado por entidades reconocidas por el Banco de España.
1: ¿Y qué es lo más leído en cadenaser.com?
12: En La Ventana, un inspector de Hacienda que avisa después del fallo de Shakira, si las grandes fortunas no tributan, otros van a tener que acabar pagando más. Y dice, ha sido por una razón técnica, eso no le da toda la razón.
1: Claro. Íñigo, buenos días.
13: Buenos días, Ángeles. 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
1: Es miércoles y los miércoles la mirada es la de Maruja Torres. Maruja, buenos días.
19: Buen día, Ángeles, buen día a todos y todas. Creo que el señor Tedros, perdonadme la confianza, pero a estas alturas ya es como un pariente, se equivoca cuando dice, más o menos, que el mundo actual está demasiado fragmentado como para encontrar soluciones si se presenta una nueva pandemia tipo COVID o peor. Lo que quiero decir es que hierra cuando piensa que eso sería malo. Porque la segmentación política, el egoísmo social y el individualismo de los mulos enjaezados dominantes podrían lograr el prodigio de que en vez de sufrir unos miles o unas decenas de miles, en lugar de ser abandonados a su suerte los viejos y los pobres, una abúlica reacción de todos los acientíficos y terraplanistas al mando podría conseguir que el nuevo virus devastador nos asesinara a todos a la vez y en todas partes, quizá incluso a ellos mismos. Este mi sueño ha sustituido al que normalmente tenía de contemplar la extinción de la especie humana desde mi balcón y también al que en los últimos días me induce a imaginar que un medio, quizá este, me envía a la Puerta del Sol a retransmitir cómo la Llorona lo vive a su manera, intentando arrancar con los dientes la placa que, por fin del mundo, un día es un día, los guardianes de la memoria histórica habrán logrado colocar en la fachada de lo que fue Casa de Torturas del franquismo. Desvaríos estos, fruto sin duda del resultado de las elecciones andaluzas. Espero me perdonéis. Hay que seguir y el domingo 31 de mayo hay que salir de manifestación en Madrid para defender la sanidad pública. Convocan los vecinos de barrios y pueblos de la comunidad. Sale a las 12 de varios puntos y converge en Cibeles. Deberías venir, Tedros, guapetón. Así podríamos conocernos.
1: 8 menos 10 de la mañana, 7 menos 10 en Canarias.
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4: Hola, ¿qué tal? Muy buenos días. Seguimos con la información de las islas de Tenerife, La Palma, La Gomera y El Hierro en la red de emisoras de la cadena SER en Canarias. Actualmente, el 40% de los niños y niñas del archipiélago viven en situación de pobreza o exclusión social. Los trabajadores sociales aseguran que llevan años viendo cómo algunas situaciones de vulnerabilidad llegan a los servicios cuando la exclusión residencial ya ha comenzado. Lamentan que el sistema siempre llega tarde. Detrás de estos datos está también la vivienda. Los altos precios están atrapando a las familias. Es justo la expresión que ha utilizado la presidenta del Colegio del Trabajo Social de Trabajo Social de Santa Cruz de Tenerife en el Parlamento de Canarias, Maitane Cabrera, para contar una de las situaciones más comunes.
6: Una amiga funcionaria interina, 1.400 y pico euros. Se quiere divorciar porque está en su derecho. Con dos hijos, custodias compartidas. Quiere buscarse una casa. No puede. La ha encontrado la semana pasada, 950 euros. La he tenido que avalar. Ha venido a servicios sociales por primera vez. No sabía ni dónde estaba. A pedir las ayudas de alquiler, ¿dónde están? ¿Cuándo? Bueno, creo que en agosto. Ah, pero no es ahora. Y así, todos los días.
4: Es miércoles 20 de mayo y hoy van a subir las temperaturas. Llega un poco de calor. De hecho, no se descarta ligera calima. Los termómetros marcan hasta ahora 16 en Santa Cruz de Tenerife, 15 en Santa Cruz de La Palma, 17 en San Sebastián de la Gomera y 16 en Frontera en El Hierro. Hay algo de frío ahora por la mañana, pero según la previsión irá subiendo a lo largo del día. En cuanto a las carreteras, en la isla más conflictiva, en Tenerife, ya empiezan con colapso. La principal vía en el norte de Tenerife, dirección Santa Cruz. También muchos coches en la laguna, dirección hacia la capital, pero en esta zona la cola no es tan densa. En el sur ya se ven también los primeros vehículos, pero el tráfico avanza sin problema. Son las 6:52 de la mañana, así comenzamos.
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4: En las últimas horas les estamos contando en Láser en Canarias los casos críticos de decenas de niños y niñas que han sido abusados en sus entornos más cercanos. Las consultas de atención primaria pueden ser un refugio y el primer paso para advertir de un problema gravísimo. Sin embargo, el sistema no está totalmente preparado para abordarlos. La saturación asistencial y la falta de tiempo dificultan una atención adecuada. Aún así, los especialistas recuerdan que cualquier cambio de comportamiento, lesiones o señales de miedo deben hacer saltar las alarmas. Giovanna Rodríguez.
7: Los menores muchas veces no saben poner nombre a lo que viven ni entienden que aquello que ocurre en casa no es normal. Por eso los profesionales sanitarios tienen un papel clave. No basta con esperar a que el menor hable, hay que saber buscar las señales. Y aunque existe formación específica, Priscila Díaz, médica experta en violencia infantil, vicaria y de género, insiste en que todavía falta una detección más activa y sensible.
20: Por ejemplo, yo tuve un caso en urgencias, ¿no? El menor venía acompañado por su progenitor y empezaba la custodia compartida con visitas en ese momento. El progenitor contaba que habían ido a un parque y que el niño se le había caído y se había dado un golpe en la cabeza. El niño venía con un gran cefalomatoma, es decir, un chichón enorme, y con mucho miedo, y no era capaz de contar nada. Entonces, claro, en ese momento yo intuí que algo raro había. Entonces le dije a la enfermera que trabaja conmigo, mira, sepárame al niño, vete a pesarlo, yo me quedo con el padre y pregúntale qué ha pasado realmente, porque el niño no lo contaba. Cuando se fue con la enfermera, le dijo, no, no, es que mi padre me empujó.
7: Por cultura, se tiende a no creer a la mujer cuando denuncia que sus hijos han sufrido abuso. La doctora explica que hasta hace no tanto era normal que se ejerciera violencia contra las mujeres y los menores dentro del entorno familiar.
20: Siempre creemos que la mujer tiene alguna intención oculta en lo que hace. Cuando una mujer va con a un pediatra o a un médico de familia y cuenta, no, es que el padre de mi hijo lo está maltratando, el padre de mi hijo lo lleva sucio al cole, minimizamos todo. Minimizamos por cuestión cultural.
7: La ciencia todavía no ha dado respuesta a por qué un padre o un familiar decide abusar sexualmente de un menor. Sin embargo, Díaz señala que muchos de estos abusos tienen que ver con una dinámica de control y poder.
4: Gracias, Giovanni. Seguimos con la que ha sido la noticia del día. El vicepresidente del Gobierno canario, Manuel Domínguez, ha pedido a Pedro Sánchez que convoque elecciones generales tras la investigación abierta al expresidente José Luis Rodríguez Zapatero por presuntos delitos de organización criminal, tráfico de influencias y falsedad documental. El líder del PP en Canarias asegura que la situación es sumamente preocupante y critica el deterioro de la imagen de España por los casos de corrupción que afectan al PSOE y que desde ayer hemos conocido con esa imputación de el que fue el presidente de España, José Luis Rodríguez Zapatero.
5: Ahí quiero reconocer que la situación no es nada agradable, pero que debe de invitar ya de una vez por todas al presidente del Gobierno de España a convocar elecciones. ¿Qué más tiene que pasar en España? ¿Qué más tiene que suceder en nuestro país? ¿Qué más tenemos que ver? ¿De qué más tenemos que avergonzarnos para que de una vez por todas haya una convocatoria de esas elecciones nacionales y que sea el pueblo quien decida qué es lo que quiere de cara al futuro y aceptarlo entre todos?
4: 1. Ascendencia pionera en Canarias reconoce como trabajador fijo a un empleado municipal víctima de abusos de temporalidad, es decir, llevaba encadenando contratos temporales. Es una decisión judicial que tiene especial relevancia porque supone un precedente para miles de empleados públicos que llevaban sosteniendo servicios esenciales bajo fórmulas temporales y precarias. Maite Álvarez.
21: Sí, la sentencia reconoce expresamente que el trabajador del Ayuntamiento de Santa Cruz de Tenerife había superado...
5: ...y aceptarlo entre todos.
4: 1. Ascendencia pionera en Canarias reconoce como trabajador fijo a un empleado municipal víctima de abusos de temporalidad, es decir, llevaba encadenando contratos temporales. Es una decisión judicial que tiene especial relevancia porque supone un precedente para miles de empleados públicos que llevaban sosteniendo servicios esenciales bajo fórmulas temporales y precarias. Maite Álvarez.
21: Sí, la sentencia reconoce expresamente que el trabajador del Ayuntamiento de Santa Cruz de Tenerife había superado procesos selectivos conforme a los principios de igualdad, mérito y capacidad, aunque

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1: Hola, muy buenos días. Son más de 80 páginas de auto y recogen indicios muy serios contra José Luis Rodríguez Zapatero. El auto que imputa por primera vez

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1: Tarda años o incluso décadas. Esta sentencia supone un antes y un después, consolidando así una nueva línea jurisprudencial frente al abuso de la temporalidad en las administraciones públicas.
2: Gracias, Maite. Más asuntos. El alcalde de La Laguna estuvo ayer por los micrófonos de Hoy por Hoy Tenerife y ha adelantado los planes para su municipio. Son tres las grandes obras que quiere impulsar: un túnel que complete la circunvalación de La Laguna, el soterramiento de la TF5 y también la construcción de la variante que desvíe esta vía de conexión con el área metropolitana. También en la Avenida Trinidad plantea una renovación integral junto a los vecinos y la Universidad de La Laguna.
3: Está fea, hay que reconocerlo, una Avenida de Trinidad que para mí me ve lúgubre, una cosa que no empaca bien, no está bien, desarrollada, y hay que hacer un trabajo importante. Ahora mismo vamos a llevar a cabo una modificación por fases. Vamos a darle una propuesta también a los vecinos de los edificios de ambos sentidos de la avenida, para que también sea proyectado una avenida que le dé también el realce a la entrada de la ciudad.
2: Y en deportes, hoy el Canarias juega de nuevo en su cancha, en el Santiago Martín. Su entrenador Chus Vidorreta ha puesto en valor la profesionalidad y la trayectoria de su equipo, que en las últimas semanas ha puesto en duda la afición. Manos de Juan y buenos días.
4: ¿Qué tal? Buenos días. Comparece hoy otra vez en casa a La Laguna Tenerife para jugar un partido clave en sus aspiraciones de jugar los próximos playoffs por el título en la Liga Endesa contra el Juventud de Badalona. Y aprovecha Chus Vidorreta para reivindicar el mérito que tiene su club por su trayectoria de los últimos años y por estar peleando por este objetivo.
5: Le pido a nuestro público que disfrute de lo que están haciendo nuestros jugadores, que es algo, y lo voy a decir con todas las letras, histórico. O sea, acabar 27, 21, 24, 21 y 25 los últimos 5 años, eso ya son muchos títulos en sí mismo. Y quizás, con buena intención, pues la gente se está equivocando de cuáles tienen que ser nuestros verdaderos objetivos.
4: La cita a las 8 en el Santiago Martín. Y en fútbol, el Club Deportivo Tenerife ya se prepara para su último partido de la temporada. Será este sábado a las 5:30 de la tarde contra el Ourense en Ocouto, y con la baja segura de Valde, que se lesionaba de gravedad en el último encuentro en casa del conjunto que dirige Álvaro Cervera.
2: Y así llegamos a las 7 en Canarias. 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Gracias por estar un día más. 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
10: No ganamos para disgusto. Son las 7.
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10: ¿Qué tal? Buenos días. Toda España habla este miércoles de la imputación de José Luis Rodríguez Zapatero por un presunto delito de blanqueo de capitales. La Audiencia Nacional investiga al expresidente del gobierno por presuntos delitos de organización criminal, tráfico de influencias y falsedad documental. Y eso no es ninguna buena noticia para un país en el que a veces nos olvidamos, además, de las presunciones de inocencia. Al disgusto que se ha llevado el PSOE con la imputación de Zapatero, hay que sumar el que se ha llevado Coalición Canaria con la supuesta transferencia de puertos y aeropuertos. Ángel Víctor Torres, por sorpresa, antes de entrar en un foro del hacer, dijo que el Estado nos iba a ceder todas las instalaciones que no son de interés general y que las otras ya veremos. Pero lo que sonó a gran titular se quedó en un bluff al descubrir que Torres hablaba de los aeródromos de Antigua y del Berriel y de otros 9 helipuertos. Ya nos contará el ministro qué hacemos con todo eso. Disgusto también es que la organización

0: La Organización Mundial de la Salud alerta esta semana de que la humanidad está al borde de una nueva pandemia que será incluso más devastadora que la del COVID y que haya sido precisamente el director general de esa institución el que acusara hace una semana al gobierno de Canarias a cuenta del antivirus de generar alarmas innecesarias. Disgusto que Mónica García, la ministra de Sanidad, no sea tan efectiva resolviendo la huelga de médicos como gestionando la crisis del Ondius, porque solo en estas islas vamos ya por las 50.000 consultas suspendidas. Y disgusto es que Hacienda le tenga que devolver 60 millones de euros a Shakira porque, para no equivocarse nunca, vaya puntería. Podríamos seguir hablando de muchos más disgustos, con aire a tropelía, como que Salvador Illa haya esperado a reunirse con Junqueras para aprobar los presupuestos catalanes a que se celebraran las elecciones en Andalucía, o que solo 80 jóvenes canarios vayan a poder beneficiarse de la publicitada hipoteca joven activa. Con una partida de 3 millones de euros y los pisos a 250.000, no nos da ni para las pipas. Es miércoles 20 de mayo, empieza aquí, Hoy por Hoy Canarias.
1: Miguel Ángel Dasguani.
0: Bueno, pues vamos ya con el repaso informativo y con la noticia de la semana. José Luis Rodríguez Zapatero, primer expresidente imputado. El juez Calama le acusa de blanqueo de capitales, falsedad documental y tráfico de influencias por el rescate de la aerolínea Plus Ultra durante la pandemia, que recibió 53 millones de euros públicos. Yanira Alfayo, buenos días.
2: ¿Qué tal? Buenos días. En un extenso y contundente auto acusa a Zapatero de cobrar irregularmente casi 2 millones de euros. Dibuja una organización liderada por el expresidente en el vértice que se servía de un complejo entramado societario para canalizar y camuflar fondos, principalmente procedentes de Plus Ultra, que acababan en el bolsillo de la supuesta trama esencialmente de Zapatero y de la empresa de marketing de sus hijas. Son 9 las sociedades en cuestión, dice el juez, de algunas de ellas, que generaban contratos sin contenido real, contratos ficticios y facturación simulada. Pero hay 2 sociedades destacadas, 2 centrales. Análisis relevante de Julio Martínez Martínez, que es amigo de Zapatero y que recibió 300.000 euros de Plus Ultra. La segunda, Idella, también representada por Julio Martínez Martínez, presuntamente se hizo con el 1% del rescate a la aerolínea, 530.000 euros. Y Calama asegura que el expresidente del gobierno ordenó crear una filial en Dubái, prácticamente un paraíso fiscal para desviar el dinero al extranjero. Zapatero, en un vídeo difundido en redes sociales, lo niega todo, va a ejercer su derecho a la defensa. En las últimas horas han sucedido las reacciones políticas en las islas. El Partido Popular pide elecciones. Manuel Domínguez.
3: Ahí quiero reconocer que la situación no es nada agradable, pero que debe de invitar ya de una vez por todas al presidente del gobierno de España a convocar elecciones. ¿Qué más tiene que pasar en España? ¿Qué más tiene que suceder en nuestro país? ¿Qué más tenemos que ver? ¿De qué más tenemos que avergonzarnos para que de una vez por todas haya una convocatoria de esas elecciones nacionales y que sea el pueblo quien decida qué es lo que quiere de cara al futuro y aceptarlo entre todos?
0: La guerra en Oriente Medio puede encarecer los paquetes turísticos a Canarias en un 9%.
2: La alianza turística Excelcan prevé un gran impacto en el archipiélago por el sobrecoste que tendrán que asumir las compañías aéreas y hoteleras, en un momento además en el que la llegada de viajeros británicos ha caído casi un 4% de enero a abril. También ha descendido la llegada de turistas alemanes. José Carlos Francisco es vicepresidente de Excelcan.
4: El impacto sobre el turista que viene a Canarias total estaría entre un 7,5% y un 9% de aumento. O sea, que son cifras que se pueden absorber por la cadena de valor. O sea, entre que el avión a lo mejor gana un poco menos, el tour operador también paga un poco menos.
0: El gobierno de España va a ofrecer a Canarias un modelo de cogestión de los aeropuertos de interés general, igual que ha pactado con el País Vasco.
2: El Ministerio de Política Territorial ya ha enviado al gobierno de Canarias la propuesta para transferir al archipiélago la gestión de aeródromos y helipuertos que no sean de interés general. Y añade que van a continuar los contactos y el intercambio de documentos para avanzar sobre los aeropuertos, que sí son de interés general. La comisión bilateral para sellar el pacto podría celebrarse el próximo mes de junio.
0: El régimen canario, que exige 12 años de residencia en las islas para acceder a una vivienda pública, llega a los tribunales.
2: La plataforma Derecho al Techo y el Observatorio DESCA presentan un recurso en el contencioso administrativo del Tribunal Superior de Justicia de Canarias contra el nuevo régimen de acceso a viviendas públicas del Ejecutivo Autonómico. Se centra en el arraigo, pasa a exigir 12 años de residencia continuada en las islas o 15 de forma discontinua. También se exige, con carácter general, haber vivido o trabajado durante un mínimo de 5 5 años en el municipio donde se ubique la promoción. La plataforma Derecho al Techo califica el decreto de racista, clasista e ilegal. Miguel Ruiz es su portavoz.
5: Aunque no se haya llamado explícitamente como prioridad nacional, de hecho, el presidente de Canarias defiende que en este territorio no hay cabida la prioridad nacional, cuando la realidad es que este decreto es un ejemplo claro de la prioridad nacional, que nosotros le llamamos que es una prioridad racista, es una prioridad clasista, es una prioridad abiertamente ilegal.
0: Y dos hombres han muerto en las últimas horas en Canarias después de ser rescatados del mar.
2: Y tras sufrir paradas cardiorrespiratorias, el primero ocurrió en la playa de San Agustín, en Gran Canaria, y el segundo suceso en la zona de Las Galletas, en Arona, en Tenerife. En ambos casos, los servicios de emergencia realizaron maniobras de reanimación durante varios minutos, pero no fue posible revertir esas paradas.
0: Canarias afronta la campaña de incendios de este año, de 2026, con más medios humanos y técnicos.
2: Se ha celebrado ya la primera reunión de coordinación para el inicio de la campaña. Va a estar activa a partir del 1 de junio y contará con 2.600 efectivos. Ya para el fin de semana se espera una subida de las temperaturas. Montse Román, directora de Protección Civil.
6: Este fin de semana y principios de la semana que viene vamos a tener el primer episodio de riesgo de incendio forestal por un incremento de temperaturas generalizadas entre 30 grados, pero que pueden alcanzar los 34 y 36 grados en el archipiélago, especialmente en Fuerteventura, en el sur de Gran Canaria y en el suroeste de Tenerife, y que se va a acompañar de una entrada de calima, también pues esta entrada subsahariana. Entonces vamos a tener el primer episodio, por lo que con toda probabilidad vamos a tener esa primera prealerta por un episodio concreto, y a partir del 1 de junio la prealerta estacional hasta final de septiembre.
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0: Bueno, pues se fueron las lluvias débiles y llega este miércoles la calima. Además, las temperaturas, ahora sí, Yanire, comienzan a subir.
2: Calima ligera en altura hoy, sobre todo en Lanzarote y en Fuerteventura. En el resto de islas, en general, va a estar despejado el cielo, aunque al norte van a aparecer algunas nubes que pueden dejar precipitaciones débiles al final de la jornada. Especialmente en zonas de interior va a subir hoy el mercurio, Miguel Ángel, que nos va a dejar hasta 27 grados de máxima. Va a ser en Mogán, también 25 en Candelaria, área La Orotava o Santa Lucía de Tirajana. En cuanto al viento, moderado, aunque con algunas rachas fuertes en el noroeste y también en el este, y en las aguas de Canarias se espera marejada y olas de 1 a 2 metros.
0: ¿Qué imagen presentan las carreteras a esta hora de la mañana?
2: Vamos a repasar las principales vías del archipiélago. Estamos viendo cómo está en la isla de Tenerife La Cola, a la altura de El Sausal, también Tacoronte, también Guamasa, y además en la TF1 a la altura de Hoyafría, llegando a Santa Cruz de Tenerife. Es la situación en la isla de Tenerife, los puntos más complejos a esta hora de la mañana, pero estamos viendo también que en la isla de Gran Canaria hay algunas retenciones, sobre todo y en todo lo que tiene que ver con el entorno del Julio Luengo, llegando a la rotonda de Belén María. Mucha precaución también si están por la Gran Canaria 1 en sentido sur antes de llegar a La Pardilla, y en sentido hacia Santa Cruz a la altura de La Garita.
0: Vamos ya con las portadas de los periódicos. Se pueden imaginar cuál es el titular principal. El expresidente José Luis Rodríguez Zapatero imputado. Es la noticia como poco de la semana. Acapara hoy, como digo, todos los titulares, porque en las últimas horas se ha conocido el auto íntegro del juez Calama, que atribuye al expresidente presuntos delitos de tráfico de influencias, blanqueo de capitales y falsedad documental. Y además sitúa, Yanire, al expresidente en la cúspide, en la parte alta de una red organizada.
2: Sí, lo leemos en El País. Zapatero imputado, dos palabras en el titular del País. Zapatero imputado. La audiencia le atribuye tráfico de influencias en el rescate de Plus Ultra. La investigación sostiene que cobró casi 2 millones de euros a través de la trama, y el juez le implica en la creación de una sociedad en Dubái para canalizar el cobro de comisiones. También en la primera del País, otro asunto, el Supremo delimita que solo los allegados pueden recurrir la eutanasia. En El Mundo continuamos con el caso Zapatero. Casado, el comisionista internacional Zapatero, ese es el titular. La red corrupta actuó en España y en Venezuela, China y Emiratos con oro, petróleo y divisas. La caída del alma del PSOE, inspirador de Sánchez, deja huérfana a la izquierda. En el Confidencial, Zapatero tenía billete para irse ayer a Caracas a las 4:10 de la tarde con Air Europa por motivos privados. El expresidente del gobierno había planificado un desplazamiento de urgencia a Caracas este martes, pero la Audiencia Nacional y esa también investigación de la UDEF se adelantaron a su marcha con su imputación y el estallido de la operación Tíbet. En La Vanguardia, vamos con otro asunto de las últimas horas, acusado de homicidio por la muerte de su padre. El sucesor de Mango es Jonathan Andic, que ha salido en libertad provisional tras depositar 1 millón de euros.
0: Bueno, pues todo eso en la prensa nacional, pero Zapatero aparece también en las portadas del archipiélago, en todas, porque su imputación es un huracán político con impacto en todo el país.
2: Y lo leemos en La Provincia, en portada con fondo rojo, Zapatero de perfil y desdibujado. Esa es la portada de La Provincia. El titular es Incendio Zapatero. Hay otros asuntos en la prensa canaria, por ejemplo, Coalición Canaria rompe con el Partido Socialista tras la falta de respeto y la deslealtad con Clavijo. En El Día, misma portada, pero en lugar de fondo rojo, fondo blanco, y dicen cerco judicial a Zapatero. En otros asuntos, ultimátum y fecha límite del Tribunal Superior de Justicia de Canarias, Árico, para que acabe de urbanizar Abades. Y en Canarias 7, la imputación de Zapatero por corrupción deja al Partido Socialista en shock. Música popular es otro asunto para acompañar la visita de León XIV a Gran Canaria. Seguimos conociendo los detalles de ese viaje y la Consejería de Educación, que va a decidir el jueves sobre las clases, pero no se plantea suspensión de clases generalizada en el archipiélago ni en particular en las islas de Gran Canaria y Tenerife.

0: esta canción se titula Tengo un plan.
1: Sí, porque ¿qué he dicho yo? Vamos a abrir, digamos, un oasis de tranquilidad, vamos a abrir un apartado aquí de disfrute también con los minutos musicales, porque mira que viene cargada la actualidad. Y he querido poner esta, le dije esta mañana a Silvia Pérez, ¿qué ponemos? ¿Pop clásico español o un poquito así de
0: Pero
1: música?
0: Tengo un plan suena a la noticia del día,
1: a la
0: ¿no?
1: la noticia del día.
0: Ah, pues por eso, ¿dónde está la tranquilidad entonces?
1: ¿No te parece tranquila y Hombre, bonita la canción?
0: La canción sí, pero no, no me parece que el asunto de tranquilidad, porque la verdad es que Zapatero tiene esa cara de bueno, ¿no? Y es tan contundente, bueno, no sé, la sensación que nos ha dado todo, ¿no? Del auto en el que, bueno, por el que se decide investigar lo que, teniendo en cuenta la presunción de inocencia que debe imperar en todo momento, sí. La verdad es que qué feo. Es feo, uno no esperaba encontrarse un auto con tanto detalle, con tantas conversaciones en las que se hacen alusiones constantemente al expresidente del gobierno.
1: Mira, vamos a tener mucho tiempo de analizarlo, evidentemente, vamos a seguir conociendo detalles, estoy convencida. Esto es el inicio de una investigación. El auto es contundente, da bastantes detalles. Sí deja algunas dudas que todavía no se han resuelto, veremos si se resuelven, y evidentemente existe la presunción de inocencia, lo dice también un oyente en el WhatsApp en el 677-92-6015. Pero yo creo que la imputación de Rodríguez Zapatero es un shock, creo que la palabra es shock, y además shock nacional, porque no solo es el primer expresidente imputado de la historia de España, de la historia de la democracia, sino que además hablamos de un presidente muy particular, con un peso político muy importante en España, que nos puso en la vanguardia de los derechos sociales con numerosas leyes, ley matrimonio igualitario, ley de dependencia, que puede funcionar mejor o peor, que podemos criticar más o menos, pero que amplió los derechos de los españoles. También ese cese de la actividad armada de ETA, es decir, el peso político de Zapatero es tremendo, y conocer esta imputación ya de por sí es un shock. Veremos en qué queda.
0: Es que todo eso que cuentas es verdad, y eso es indiscutible, eso es innegable, y son avances sociales que se lograron en este país bajo el gobierno de José Luis Rodríguez Zapatero. Decían ayer algunos analistas, dice, hombre, es que no hay pruebas que lo incriminen. Claro, no hay pruebas porque estamos en una fase de instrucción. Entonces, el juez lo que hace en la fase de instrucción es ver, investigar, ver si hay indicios para tener a una persona como imputado, como investigado, y ha decidido, después de la investigación realizada, que sí, que hay indicios para imputar o para tener al expresidente como investigado. Eso sí, con la presunción de inocencia. Ahora habrá que demostrar todo eso que el juez cree que pudo haber pasado, ver si eso tiene verosimilitud o no. Presunción de inocencia siempre, aunque, como decimos, el asunto, cuando uno lee el auto, pues dice, pues pinta feo.
1: Es serio, miren.
0: Pinta feo, es serio. Esto no es una...
1: Exacto. Hay determinados perfiles del Partido Socialista que en las últimas horas han, vamos a decir, coqueteado con la idea de que esto sea un nuevo caso de Laufer. Yo, leyendo el auto, 88 páginas, no lo creo. Y también teniendo en cuenta, como he escuchado compañeros que se dedican exclusivamente todo el año a la información de tribunales, teniendo en cuenta la trayectoria del juez Calama, no creo que sea Laufer. Enseguida va a estar aquí, en cuestión de minutos, la vicesecretaria del Partido Socialista en Canarias, Elena Mañez, para que conozcamos también cómo ha sentado esta imputación en el Partido Socialista, porque desde el Partido Popular, por ejemplo, ya reclaman elecciones.
0: Y hay un nombre que podría tener cierta vinculación con el archipiélago. Le vamos a preguntar enseguida a Elena Mañez. ¿Hoy qué le vamos a preguntar a los oyentes?
1: Muy directa. ¿Creen en la inocencia de José Luis Rodríguez Zapatero? Les escuchamos, les leemos en el WhatsApp en el 677-92-6015. Y no quiero dejar de leer un mensaje que ha entrado Miguel Ángel. Ya inauguraron la pasarela del Padre Ancheta con graffiti. Tienen además en redes sociales el vídeo de cómo ha aparecido ese graffiti. Es para hacérnoslo mirar.
0: Es terrible
1: ese tipo de personaje.
0: Ayer Pablo Gandía, nuestro compañero, se iba a la pasarela del Padre Ancheta, grababa el vídeo, detectaba ese graffiti y lo ha publicado en redes. Entren ustedes en la página de la cadena SER, lo van a poder ver ahí ese vídeo. Y habría que poner cámaras o algo, porque la pasarela puede haber costado más dinero, menos dinero, pero lo que no se puede hacer es permitir estos actos incívicos y que queden impunes con dinero público, sobre todo cuando ha sido un dineral lo que ha costado, algo que va a ser por el bien de toda la ciudadanía. Bueno, la pregunta, ¿creen ustedes en la inocencia de José Luis Rodríguez Zapatero? ¿Creen que todo esto es una cuestión de lawfare, de guerra judicial, o que hay señales para investigar y llevar a cabo una investigación a fondo. 677-92-6015. La producción de este Hoy por hoy Canarias es de Yanire Alfaya. 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Son las 7:19.
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1: 7:22 minutos de la mañana. Hoy estamos todos muy pendientes de la tormenta política y judicial que sacude al Partido Socialista tras la imputación de José Luis Rodríguez Zapatero en el caso Plus Ultra. El juez Calama analiza presuntos delitos de organización criminal, tráfico de influencias y falsedad documental que le atribuye, como también le atribuye el cobro de casi 2 millones de euros de forma irregular. El expresidente está citado a declarar el próximo 2 de junio, acusado de ser el líder de una red organizada que usaba sociedades para canalizar y camuflar fondos, principalmente de Plus Ultra, para beneficiar a esa supuesta trama. Mientras el Partido Popular habla de que el tinglado se desmorona, el PSOE cierra filas y Pedro Sánchez pide defender el buen nombre de Zapatero. Elena Mañez es la vicesecretaria portavoz del PSOE en Canarias. Señora Mañez, muy buenos días, gracias por atendernos.
2: Hola, muy buenos días.
1: ¿Esta causa es lawfare? ¿Esta causa es guerra judicial?
2: Mire, lo primero que quiero trasladar es, por supuesto, respeto a la justicia, pero también tenemos que respetar la presunción de inocencia, porque hoy, leyendo titulares y algunos comentarios que se llevan vertiendo desde ayer, parece que quieren condenar a Zapatero cuando en estos momentos no hay pruebas, hay una fase indiciaria, pero del auto que hemos leído no hay ninguna prueba que permita establecer ningún tipo de responsabilidad. Yo confío, el 2 de junio Zapatero declarará ante el juez, defenderá su inocencia, y por parte del Partido Socialista y también personalmente, Zapatero es un referente, es una persona querida, que ha sido sin duda uno de los mejores presidentes que ha tenido este país cuando más hemos avanzado en derechos y en libertades, y a partir de ahí, insisto, respeto a la justicia. Es verdad que hay casos diversos y que algunos, bueno, pues bastante kafkianos, pero en el caso que nos ocupa, respeto a la justicia y también respeto a la presunción de inocencia.
1: Señora Mañez, desde el PSOE han insistido en vincular esta investigación del juez Calama con una querella de manos limpias, pero lo cierto es que en 2024 las autoridades judiciales de Francia y de Suiza pidieron colaboración a la Fiscalía Anticorrupción para investigar una supuesta red que presuntamente se dedicaba a blanquear fondos de Venezuela.
2: Sí, parece que ese es el comienzo de todo este procedimiento, pero vamos, en cualquier caso, más allá de cualquier otro tipo de declaración, yo insisto, estamos en un momento inicial del procedimiento, confianza en la justicia y confianza también en la defensa que haga a José Luis de su inocencia. Ayer oíamos inmediatamente declaraciones de José Luis Rodríguez Zapatero, diciendo que además también comparecerá ante los medios, dará las explicaciones que sean pertinentes y que va a defender su inocencia. Y a partir de ahí, insisto, es que parece que se quiere condenar de antemano sin respetar ese principio constitucional que es la presunción de inocencia. Pues dejemos que vaya caminando el procedimiento. Hemos leído el auto, yo creo que todo el mundo ha leído el auto del juez, y no hay pruebas en estos momentos de los que se derive ningún tipo de responsabilidad. No hay declaraciones ni conversaciones de José Luis en ninguno de estos asuntos. Así que, insisto, hay que dejar que la justicia camine, confianza en la justicia y confianza también en que José Luis defenderá su inocencia.
1: Claro, la fase de instrucción, que es como está el caso ahora mismo, no tiene por qué haber pruebas, ¿no?, sino indicios que lleven a abrir una investigación. O sea, que pruebas, como dice usted, señora Mañez, no hay ninguna, lo que hay es indicios que llevan, claro, al juez a poner en la situación de imputado, de investigado, a José Luis Rodríguez Zapatero. Por lo que hemos visto en el auto,
2: efectivamente, por eso no lo podemos condenar cuando estamos en una fase indiciaria. Insisto, uno lee algunas declaraciones y parece que se quiere condenar sin dejar que la justicia avance y sin dejar que José Luis ejerza su derecho de defensa.
1: En el auto, como dice usted, no hay declaraciones, no hay conversaciones de José Luis Rodríguez Zapatero, pero sí hay muchas conversaciones de dirigentes de Plus Ultra hablando de una supuesta implicación del expresidente cuando querían acceder a la ayuda. Dicen, y cito con lo que viene en el auto, nuestro pana Zapatero, así se refieren a él, hablo con el lacayo de Zapatero, otra conversación entre dirigentes de Plus Ultra. Conocido esto, ¿cree usted que Zapatero mintió en la Comisión de Investigación del Senado sobre el caso Coldo cuando dijo que no tuvo absolutamente nada que ver con el rescate de Plus Ultra?
2: Bueno, yo creo que hay que, insisto, la presunción de inocencia y el derecho a la defensa hay que respetarlo. A partir de ahí, terceras, cuartas personas pueden decir lo que puedan decir, pero eso no es una prueba de que efectivamente haya habido ningún tipo de comportamiento de tráfico de influencias, ¿no? Donde además, según el tipo penal, se exige que haya un comportamiento intencionado de presión hacia alguien para que tome decisiones. Y bueno, pues ahí están los expedientes, el procedimiento que se lleva a cabo con Plus Ultra y con otras empresas también de aviación, que fueron cinco en total las que se beneficiaron de estos préstamos, que son préstamos, no era un dinero, digamos, gratuito, sino que había que devolver. Y a partir de ahí, insisto, estamos en una fase indiciaria, hay que respetar el procedimiento judicial y hay que respetar también el derecho a la defensa de José Luis, que a día de hoy, lo que ha demostrado a lo largo de toda su trayectoria en la vida pública ha sido precisamente esa defensa de lo público, una persona con unas firmes convicciones democráticas y bueno, pues habrá que dejar que siga el procedimiento, pero insisto que hay que respetar por encima de todo el derecho a la presunción de inocencia. No se puede condenar a nadie sin permitirle ese derecho a su defensa. Lo ha dicho él públicamente a través de un vídeo que ha grabado, ni siquiera fue una nota,
1: Sí,
2: sino que
1: eso lo tenemos claro todos, yo creo.
2: dio la cara, pues entonces, pues hay que dejar que ese derecho pues también se manifieste.
1: Una última cuestión, señora Mañez, con respecto a esto. La investigación recoge muchos nombres. Uno de ellos es Manuel Aarón Fajardo, como un lugarteniente de Zapatero que mantenía conversaciones con dirigentes de Plus Ultra. ¿Ese nombre corresponde al hijo del senador lanzaroteño Manuel Fajardo?
2: Lo desconozco absolutamente, por lo tanto no puedo hacer ningún tipo de valoración, lo desconozco.
1: Pues Elena Mañez, muchísimas gracias por habernos atendido esta mañana para tratar lo que sin duda uno de los asuntos del día, presunción de inocencia para Zapatero. Hoy se hablará de este asunto en la sesión de control al gobierno en el Congreso de los Diputados y bueno, vamos a ver todo lo que queda por escribir. Elena Mañez, muchísimas gracias.
2: Muchísimas gracias, buenos días.
1: Buen día. La investigación de la Unidad de Delincuencia Económica y Fiscal sobre el caso Plus Ultra señala que el expresidente del gobierno, José Luis Rodríguez Zapatero, como estamos contando, dirigía una estructura organizada mediante un entramado societario complejo. Eso es lo que dice el auto al que ha tenido acceso la cadena SER. Dice el magistrado de la Audiencia Nacional, José Luis Calama, que esa red se nutría de sociedades instrumentales carentes de actividad real y mediante un núcleo operativo personal que ejecuta las instrucciones del líder y canaliza los beneficios obtenidos. Hoy, además, hay sesión de control en el Congreso que va a estar marcada por esa imputación del expresidente socialista al que dedica hoy su sonido del día, Marta Cantero.
3: Deseo, en primer lugar, expresar mi disposición, por supuesto, a colaborar con la justicia. Al mismo tiempo, quiero reafirmar que toda mi actividad pública y privada se ha desarrollado siempre con absoluto respeto a la legalidad. Mi actividad privada y los ingresos y remuneraciones que he tenido han sido declarados.
4: Si algo caracteriza a Zapatero es la convicción y claridad con que defiende sus ideas. Es elocuente y persuasivo. Tiene también la capacidad de separar con destreza el trigo de la paja, el ruido de la palabra. Habla de valores y de principios en un mar de argumentarios mediocres y cruce de descalificaciones, pero tira de ironía fina y lengua afilada cuando repele los ataques de sus adversarios. Zapatero es un referente dentro y fuera de España, para la izquierda por supuesto, pero también se ha ganado el respeto de una parte más amplia de la sociedad. Zapatero no ha sido condenado, ha sido llamado a declarar, ni más ni menos. El sentimiento de desolación en las filas socialistas responde a dos reacciones primarias. La incredulidad por la trayectoria y personalidad del expresidente del gobierno, al que aún creen, y el recuerdo de la entrada en prisión de dos exsecretarios de organización a los que también creyeron alguna vez. Solo el tiempo dirá si el suyo es un caso de lawfare, de instrumentalización de la justicia por sus enemigos políticos, o el de un artista del engaño al que el poder finalmente sí cambió.
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1: El 40% de los niños de Canarias viven en situación de pobreza o exclusión social.
5: Y detrás de este drama, en muchos casos, está la crisis de la vivienda. Lo han asegurado los trabajadores sociales en el Parlamento. Familias atrapadas porque la pobreza infantil tiene que ver también con el estado emocional y con situaciones como las que cuenta Maitane Cabrera, que es presidenta del colegio en Santa Cruz de Tenerife.
6: Una amiga, funcionaria interina, 1.400 y pico euros. Se quiere divorciar porque está en su derecho. Con dos hijos, custodias compartidas. Quiere buscarse una casa. No puede. La ha encontrado la semana pasada, 950 euros. La he tenido que avalar. Ha venido a servicios sociales por primera vez. No sabía ni dónde estaba. A pedir las ayudas de alquiler, ¿dónde están? ¿Cuándo? Bueno, creo que en agosto. Ah, pero no es ahora. Y así, todos los días.
1: 61.000 personas se han inscrito en los actos multitudinarios de la visita del Papa a Canarias,
5: que se van a celebrar durante esa visita los días 11 y 12 de junio. Un total de 36.000 personas se han inscrito ya para asistir a la misa masiva que va a celebrar en el Estadio de Gran Canaria el día 11, mientras que para el día siguiente en Santa Cruz de Tenerife, en la misa en el puerto de Santa Cruz de Tenerife, se han inscrito ya 25.000 personas para este acto.
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1: Bueno, pues este miércoles llega el calor y la calima.
5: Calima hoy en Lanzarote y en Fuerteventura, y nos va a dejar un ascenso generalizado de las temperaturas que van a notar 25 grados, por ejemplo, en Candelaria, La Orotava, Santa Lucía de Tirajana, la máxima de 27 grados en el municipio gran canario de Mogán. Por lo demás, los cielos en general despejados, y puede haber en el norte algunas lluvias débiles al final de la jornada. El viento va a soplar moderado y se esperan algunas rachas fuertes, eso sí, en el noroeste y en el este. Cuidado en el mar porque se espera marejada y olas de 1 a 2 metros.
1: Las carreteras, ¿qué imagen presentan hasta ahora?
5: Hacemos un repaso. Se ha complicado muchísimo la situación, por ejemplo, en Gran Canaria. Persisten las colas en toda la Gran Canaria 1, sentido sur, y sentido hacia también la capital, sobre todo a la altura de La Garita, Salineta, Melenara. Pero donde está lo peor hasta ahora de la mañana es en la Gran Canaria 2, acercándose al túnel de Julio Luengo y también a la altura del Guincho Costa. Ya la estamos viendo que hay una monumental retención en este punto, además de en la Gran Canaria 3 también las colas habituales. En la isla de Tenerife también esa carajera en la zona norte, en la TF5 sentido Santa Cruz, sobre todo en Tacoronte, entre Tacoronte y Guamasa, también retenciones en la TF2 entre las Chumberas y los Andenes. Y en la zona más al sur, ojo, si se acercan a las Chafiras, porque también está viendo cola.
1: 7:36.
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1: 7 y 39 minutos de la mañana, la llamada prioridad habitacional ya ha llegado a los tribunales. La plataforma Derecho al Techo y el observatorio DESCA han recurrido ante el Tribunal Superior de Justicia de Canarias el nuevo sistema de acceso a la vivienda pública aprobado por el gobierno autonómico. El decreto, como saben, exige hasta 12 años de residencia continuada en Canarias o 15 de forma discontinua, además de 5 años de residencia o trabajo en el municipio donde se ubique la vivienda protegida. Miguel Ruiz, portavoz de Derecho al Techo.
2: Aunque no se haya llamado explícitamente como prioridad nacional, de hecho, el presidente de Canarias defiende que en este territorio no hay cabida la prioridad nacional, cuando la realidad es que este decreto es un ejemplo claro de la prioridad nacional, que nosotros le llamamos que es una prioridad racista, es una prioridad clasista, es una prioridad abiertamente ilegal. Esto no es un invento nuevo ni del Partido Popular, ni de Vox, ni de Clavijo. Esto es un invento del Frente Nacional, de la extrema derecha de Francia en los años 80.
1: Bueno, pues acabando de ir a Miguel Ruiz, los colectivos denuncian que el texto es racista, clasista e ilegal. Y tenemos comunicación esta mañana con Gerardo Pérez Sánchez, que es profesor de Derecho Constitucional. Gerardo, buenos días.
3: Hola, muy buenos días.
1: ¿Una comunidad autónoma puede exigir, Gerardo, 12 años de residencia continuada para acceder a una vivienda pública? ¿O ese requisito podría vulnerar principios constitucionales básicos?
3: Bueno, aquí habría que diferenciar dos cuestiones. Primero, que se exija un número de años de residencia y, segundo, si ese número de años es desproporcionadamente elevado. Respecto de la primera cuestión, de si para acceder a determinadas ayudas, prestaciones o servicios se puede requerir algún tipo de residencia en número de años, ya sucede en varias prestaciones. Tanto el ingreso mínimo vital, que exige una residencia de un año, como pensiones no contributivas, que exigen 5 años de residencia, ya están en vigor, ya son normas válidas y que se aplican en nuestro ordenamiento jurídico y que nadie ha cuestionado. Otra cosa es que estemos hablando ya no de un año, no de 5 años, sino que estemos hablando de 12, 15 y que por la vía de la desproporción se puede hacer un análisis de si afecta algún tipo de derecho. Pero en su caso, en mi opinión, sería por la vía de lo desproporcionado. Yo entiendo que sí es constitucionalmente válido en este tipo de ayudas establecer requisitos dentro de los cuales pueda ser alguno un número de años de residencia. Y en modo alguno entendemos que eso pueda ser racista en tanto en cuanto que nada está vinculado con la raza, sino con la residencia, se sea de la raza que sea.
1: Claro, precisamente por eso te quería preguntar, porque los colectivos que han presentado el recurso hablan directamente de una norma racista y clasista, dicen también. Y la pregunta es si tú crees que hay base jurídica para mantener una acusación tan grave.
3: Desde luego yo racismo no veo de ninguna manera. Sí es cuestionable que a lo mejor cuando estamos hablando de 15 años o de 12 años pueda ser desproporcionadamente elevado, pero insisto que ya existen normas en nuestro ordenamiento jurídico que exigen un número de años de residencia, bien es cierto que mucho menor, 1 año, 5 años, y nadie las ha cuestionado, nadie las ha anulado y se están aplicando. Sí es cierto que recientemente existió una sentencia del Tribunal de Justicia de la Unión Europea que consideró contrario al derecho de la Unión Europea que se exigiera un número de años determinado para ayudas a la integración de los refugiados. Bien es cierto que la explicación que daba el Tribunal de Justicia de la Unión Europea es que si se está hablando de integración en una sociedad, es un contrasentido exigir un número de años en esa sociedad, porque si ya has estado 5 o 10 años en esa sociedad, integrado ya estás. Con lo cual entendía que había una contradicción entre el objetivo de la ayuda, ayudas a la integración, con la exigencia de un número de años. Bueno, ahí puede haber un análisis de desnaturalización de la ayuda, pero fuera de esas circunstancias y de esos razonamientos, quizás se pueda cuestionar por lo desproporcionado, pero no por el requisito en sí.
1: Gerardo, en medio de todo esto, estamos viendo además cómo Vox insiste cada día más en el concepto de prioridad nacional y cómo el PP, sin embargo, habla de arraigo. La pregunta es, ¿dónde están los límites constitucionales cuando se intenta priorizar a determinados colectivos en el acceso a ayudas públicas?
3: Bueno, aquí para empezar hay que diferenciar de lo que estamos de derechos fundamentales de otro tipo de derechos o principios rectores de la política social y económica, en tanto en cuanto cuando estamos hablando de derechos fundamentales, los márgenes que tiene la ley son más estrictos, mientras que cuando estamos hablando de otro tipo de derechos o de principios rectores, los márgenes que tiene la ley para establecer requisitos y regular son bastante más amplios. Aquí en el derecho a la vivienda, hay que recordar que está en la Constitución dentro del capítulo de los principios rectores y la ley tiene un margen un poco más amplio, no quiero decir que no tenga límites, pero sí tiene un margen de acción para establecer requisitos más amplios que si estuviéramos hablando de un derecho fundamental de los del capítulo segundo del título primero de la Constitución, que ahí sí existe una jurisprudencia que establece que el contenido esencial no puede en modo alguno tocarse. Yo creo que aquí hay cierto margen para la regulación legal.
1: Gerardo Pérez Sánchez, profesor de Derecho Constitucional, muchísimas gracias por habernos atendido esta mañana y por habernos aclarado estas dudas ante la denuncia de la plataforma Derecho al Techo. Muchas gracias.
3: Nada, un saludo. Un saludo.
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1: Y vamos con otro asunto de máxima actualidad cuando son las 7:46 minutos de la mañana. Se cumple la cuarta semana de huelga de médicos en España y se cumple con las negociaciones completamente estancadas. El Ministerio de Sanidad y las comunidades autónomas llegaron incluso a proponer a la plataforma de organizaciones de pacientes como mediadora en este conflicto, aunque la primera reunión de esas que estaban previstas terminó frustrándose porque los representantes médicos decidieron no entrar. En apenas una semana se cancelan en Canarias, en cada semana de huelga de médicos, unas 16.000 consultas y aproximadamente se aplazan unas 345 operaciones. Esta mañana queremos hablar y nos atiende desde los estudios de la SER en Madrid Karina Escobar, que es canaria, residente en la capital de España, es presidenta de la Plataforma de Organizaciones de Pacientes e iba a ser la persona que ejerciera de mediadora entre el Ministerio y los médicos. Señora Escobar, muy buenos días, gracias por atendernos.
4: Hola, buenos días.
1: Lo primero que me gustaría preguntarle es cómo recibió la plataforma de pacientes la petición del Ministerio y de las comunidades autónomas para ejercer de mediadores en este conflicto.
4: Bueno, nosotros siempre estamos a disposición, ¿no? Colaboramos continuamente con el Ministerio y con las consejerías y para nosotros que nos pidiesen, ¿no?, esta medida de poder mediar, nosotros queríamos más una figura de observadores, ¿no?, de lo que se estaba negociando, porque al final para los pacientes es un poco complicado entender, ¿no?, la situación, sobre todo porque los medios dicen una cosa, los sindicatos dicen otra, el Ministerio dice otra, con lo cual siempre estábamos con la incertidumbre, ¿no?, de si se estaba negociando bien, si se estaba atendiendo bien a nuestros médicos, porque el objetivo es que nuestros médicos o los profesionales sanitarios en general estén cuidados en nuestro sistema sanitario porque son fundamentales. Esto al final nos está afectando directamente y como plataforma nosotros siempre estamos a disposición de poder facilitar ayuda y, bueno, es lo que hacemos normalmente.
1: ¿Y qué ocurrió para que los representantes de los médicos decidieran no entrar a esa reunión de mediación?
4: Bueno, yo creo que un día antes de la reunión que teníamos después de Semana Santa, pues dijeron que no se sentían a gusto o de alguna manera que nosotros éramos parte del problema y que no sentían que los pacientes tuviésemos que estar y que hubiese mediación de ningún tipo. Preferían que las reuniones se grabasen y, bueno, pues si ellos no lo querían, tampoco puede forzar a nadie que tenga un mediador que no quieren.
1: Señora Escobar, estamos ya en la cuarta semana de huelga. Las posiciones entre el Ministerio y los sindicatos médicos están hoy más cerca del acuerdo que al principio o está más lejos.
4: Bueno, yo creo que en la última reunión se rompieron las relaciones entre el Ministerio y los sindicatos. La verdad es que fue una sorpresa porque esto yo recuerdo perfectamente en la reunión que no tuvimos, ¿no?, pero que sí estuvimos, sí que se dijo que se iban a avanzar, que habían temas importantes que iban a cerrarse y que estaban ahí, temas relacionados con las guardias, con horas, con temas concretos. Y bueno, llegó un momento en la negociación después, en el último mes, que dijeron que era fundamental tener una mesa de negociación propia sindical y cosas así. El Ministerio dijo que ahí no podía llegar y bueno, pues se han roto las relaciones. No hay conversaciones en este momento entre el Ministerio y los sindicatos, o sea, el comité de huelga. Y bueno, pues vamos a este mes también con una semana de huelga. Nosotros empezamos a contar desde la POP no solo de lo que íbamos en el año 2026, sino que desde diciembre de 2025 venimos arrastrando esta huelga, con lo cual estamos 30 días sin asistencia médica, que llevamos los pacientes en general, si contamos a nivel nacional. Y bueno, esto al final es que esto al final no es que, bueno, que sea un retraso, ¿no?, sino que al final es una pérdida de oportunidad y para muchos pacientes de diagnóstico, de terapias, y bueno, y es añadir sufrimiento sobre todo a las personas más frágiles.
1: Le traigo los datos de la huelga a Canarias. Fíjese, aquí el seguimiento oficial puede parecer bajo porque estamos hablando de un 11% de seguimientos por parte de los galenos, de los médicos, pero estamos hablando de casi 500 médicos en huelga y de miles de consultas canceladas. ¿Los pacientes empiezan ya a notar las consecuencias de esa huelga en la atención?
4: Bueno, yo creo que en Canarias en general la percepción de los pacientes ya es de tener una lista de espera bastante importante, ¿no? Creo que lo que sería atender la atención en medicina especializada o en el ámbito hospitalario ya venimos superando la media de toda España, quiero decir que son 162 días, con lo cual esto viene a empeorar las listas de espera y a la percepción que tienen los canarios en general de un poco de la dificultad de acceso, ¿no?, que tienen a sus consultas, a sus terapias, a sus tratamientos y a sus cirugías. Esto viene a empeorar una situación que estamos viviendo los pacientes a nivel general. Quiero decir, hay una percepción de que el sistema está desbordado, con lo cual estas huelgas al final pues lo que hacen es hacer más complejo todavía la situación.
1: En Canarias se había rebajado la lista de espera durante 2025. ¿Esta huelga podría hacer que se revirtiera la situación otra vez?
4: Sí. En Canarias y en otros sitios de España volvemos a poder sufrir esto, con lo cual parece que damos pasos adelante y que se va solucionando un tema que es vital para los pacientes y yo creo que para el propio sistema, y estos son pasos atrás. Sí.
1: Los médicos reclaman, señora Escobar, un estatuto marco propio y diferenciado del resto del personal sanitario. La plataforma de pacientes entiende que esa reivindicación por parte del colectivo médico, ¿o cree que podría generar desigualdades dentro del sistema sanitario?
4: Bueno, la verdad es que nosotros preferimos no meternos en esto porque nosotros hemos estudiado bien todo lo que viene en el Estatuto Marco. El Estatuto Marco que tiene el Ministerio pues tiene un capítulo especial para los médicos y en este sentido preferimos no entrar porque es todavía aumentar más el conflicto. Nosotros lo que queremos es ser responsables, no meternos en esa parte, sino que negocien de una manera constructiva, pensando en los pacientes, pensando en el sistema y, por supuesto, en el bienestar de nuestros profesionales, ¿no? Tener un estatuto marco propio, un estatuto marco lo que está dando es un marco para todos los trabajadores que trabajan en el Sistema Nacional de Salud. Tiene su lógica, ¿no? Querer uno específico, conseguir situaciones específicas, pues entendemos, no sé si es la vía más oportuna, pero en este caso la vía va a ser las comunidades autónomas. Quiero decir, los diferentes servicios de salud, bueno, pues ya están negociando con sus sindicatos para mejorar las condiciones y para ir avanzando, ¿no? Si se ha frenado a nivel nacional, pues tanto Galicia ahora mismo está ya, además de atención primaria, que ya estaba con el ámbito sindical, está en el ámbito hospitalario, Andalucía también ha dado pasos, Asturias también, con lo cual, pues no nos queda de otra manera que el servicio canario en este caso, pues esté, bueno, también planteándose de negociar de una manera bastante seria la situación con los médicos.
1: Una de las grandes demandas es acabar con las guardias de 24 horas. Desde el punto de vista del paciente, ¿el actual sistema es sostenible? ¿Es seguro para la calidad asistencial que atienda a un paciente, una persona que a lo mejor lleva 20 horas trabajando?
4: Bueno, es que el Estatuto Marco ya recoge en las últimas negociaciones que no son 24, sino son 17 horas. Quiero decir que hay cosas que ya se han avanzado, que es lo que decía antes. Eso que se repite mucho ya está en el papel, que son 17 horas y no 24. Quiero decir que todo el tema de las guardias está ya también, y era un acuerdo entre las partes, con lo cual, por eso digo que transparentar realmente lo que se está negociando y a los acuerdos que hayan alcanzado, pues es importante para los ciudadanos. Claro que no es sostenible, no es seguro tener un pues ser el paciente número cuando lleva muchas horas un profesional, ¿no? En este caso nuestros médicos trabajando y bueno, pues esto es, tenemos que dar calidad y también seguridad a los pacientes. Pero este tema en concreto, ya en el Estatuto Marco venían 17 horas y se ha avanzado en mejoras sobre esta negociación. Y después cuando baja los servicios sanitarios de cada comunidad autónoma también están negociando a la baja. Quiero decir, eso es como un tope. Cámara, después puedes negociar a la baja.
1: La pregunta que surge de inmediato con este tema es si hay médicos suficientes para afrontar una transformación.
4: Bueno, es lo que se necesita también es una memoria, ¿no? el sentido. Si bajamos a las 35 horas, tenemos a las 17 horas. Quiero decir que esto no es solo es plan hacer un plan de acción y ver cuándo es sostenible y no es sostenible, lo que se puede negociar y lo que no. Eso falta también. A nosotros nos falta tener un esquema claro, incluso para tomar decisiones a nivel político, donde sepamos en qué escenario nos vamos a plantear, porque la realidad es que cada vez es más difícil la asistencia sanitaria, el envejecimiento de la población, mayor cronicidad y arrastrar una lista de espera importantes, pero además la transformación de nuestro sistema, ¿no? Como un sistema que está muy enfocado al paciente agudo tiene que dar servicios al crónico, con lo cual estamos innovando muchos temas de medicaciones, de técnicas sanitarias, de un montón de cosas que va a cambiar la medicina, pero realmente necesitamos innovar en el proceso asistencial, en ver cómo hacemos una atención más centrada en las personas, donde los profesionales puedan colocarse mejor y podamos dimensionar nuestros servicios a la demanda tan compleja que tenemos.
1: Estamos hablando con Karina Escobar, que es la presidenta de la Plataforma de Organizaciones de Pacientes. Señora Escobar, hay otro dato muy llamativo y es que casi el 30% de la población ya tiene un seguro médico privado, ya sea por familia, por unidad familiar o por empresa. ¿Creen que esta huelga podría seguir empujando a más ciudadanos hacia la sanidad privada?
4: Bueno, no todos los ciudadanos pueden acceder a la sanidad privada. Esto es un coste más. Lo que tenemos que tener en cuenta es que la cronicidad lo que trae es pobreza. Quiero decir, pues las personas tienen que dejar de trabajar muchas veces. Estar enfermo es caro. Quiero decir que podemos tener tanto por cuidados, por medicamentos, por terapias, por dejar de ingresar, ¿no? Con lo cual, en enfermedades crónicas complejas es difícil un aseguramiento porque sería muy caro. Con lo cual, incluso muchas personas con cronicidad lo que nos trasladan es que se quedan fuera de los seguros, ¿no? Con lo cual, esto no se soluciona con un seguro privado.
1: Hablando de la sanidad privada, otro punto de tensión en el conflicto es la intención del Ministerio de limitar que jefes de servicio puedan trabajar a la vez en la sanidad pública y en la privada. ¿Ustedes esto de las compatibilidades cómo lo ven?
4: Bueno, eso quedó en el principio, sí que el Estatuto Marco ponía algo de esto, pero después lo dejó a criterio de las comunidades autónomas, no aparece esta situación en el Estatuto Marco actual.
1: Ya está en vigor el nuevo copago farmacéutico con más tramos de renta y límites mensuales. Las asociaciones de pacientes consideran que este nuevo modelo es más justo que el anterior. Hasta ahora había dos tramos, ahora hay cuatro.
4: Sí, yo creo que en este caso tiene en cuenta a las personas que están en activo, ¿no? Antes teníamos el tema de los copagos más relacionados con los pensionistas y con colectivos determinados, y en este caso, pues hasta las personas que cobren 35.000 euros, hay topes, ¿no? Ahí tienes topes, y eso lo que refleja es que un paciente crónico puede tener muchos tiene.
1: Ya está en vigor el nuevo copago farmacéutico con más tramos de renta y límites mensuales. Las asociaciones de pacientes consideran que este nuevo modelo es más justo que el anterior. Hasta ahora había dos tramos, ahora hay cuatro.
4: Sí, yo creo que en este caso tiene en cuenta a las personas que están en activo, ¿no? Antes teníamos el tema de los copagos más relacionados con los pensionistas y con colectivos determinados, y en este caso, pues hasta las personas que cobren 35.000 euros, hay topes, ¿no? Ahí tienes topes, y eso lo que refleja es que un paciente crónico puede tener muchos, tiene también compra tanto medicamentos que tengan

0: que tengan financiación y otros que no, con lo cual sí que pone topes, y topes importantes, ¿no? Que tú al final, si cobras menos de 9.000 euros, tienes un tope de pago de 8,23 euros, en cambio, si cobras hasta 35.000 euros, el tope son 61 euros. Con lo cual, esto es importante, pero nosotros queremos avanzar en esos copagos que hacen las personas que, por ejemplo, los niños con discapacidad no tienen que hacer frente a un copago, o otros colectivos, con lo cual... Y antes estabais hablando de la pobreza infantil. Cuando en una familia llega un niño con necesidades especiales en cuanto a enfermedad crónica, que en este momento en España un 19% de los niños entre 0 y 14 años ya tienen patologías crónicas importantes, con lo cual esas familias, al final, uno de los padres tiene que dejar de trabajar, no consiguen la dependencia ni la discapacidad fácilmente. Tenemos comunidades autónomas que tardan más de 3 años en darlo. Con lo cual, beneficiarse del copago farmacéutico, pues les cuesta al final, es una pérdida de oportunidad. Con lo cual nosotros queremos que tenemos que avanzar en qué es un crónico complejo, a qué gastos se enfrenta y en este caso que sea reconocido también en estos tramos de copago.
1: Nos quedan 2 minutos de entrevista y me gustaría preguntarle por otras 2 cuestiones, señora Escobar. Uno que está sobre la mesa son las agresiones a los sanitarios. En Canarias se registraron 248 agresiones a enfermeros y fisioterapeutas el año pasado. ¿Estamos normalizando un clima de tensión o de violencia dentro de los centros sanitarios? ¿Qué medidas se podrían tomar para revertir esta situación?
0: Es verdad que en el ámbito de las agresiones hace relativamente poco que se han empezado a contar, ¿me explico? Con lo cual, los datos son importantes, pero también cuando empiezas a analizar los datos hay un 17% de personas que son reincidentes. O sea que el problema está bastante acotado de cómo solucionarlo. Nosotros en el Ministerio de Sanidad acudimos todos los años al evento que se hace de todo el tema de agresiones, donde los servicios de salud están muy preocupados por la protección de sus profesionales y nosotros los pacientes también, ¿no? Esa situación de violencia no se debe dar. En este caso, nosotros siempre pensamos que los pacientes tienen que estar mejor informados, que tienen que conocer más cómo funciona el sistema sanitario, que también pues tienen que tener vías de comunicarse con el sistema, ¿no? Cuando tienen más de 160... Es que yo estoy mirando datos, por ejemplo, en Canarias, ¿no? Que para acudir al neurólogo tarde 143 días, pues yo entiendo que la gente también está desesperada, ¿no? Entonces, bueno, tenés que buscar cómo mejorar en los procesos asistenciales, cómo mejorar temas que son conflictivos, ¿no? A la hora de que las personas sean atendidas, y crear canales donde los pacientes también pueden decir en qué momentos no se encuentran bien tratados, ¿no? No solo un buzón de oiga, me ha pasado esto y me quejo, sino canales constructivos donde podamos colaborar pacientes y las autoridades sanitarias para poder buscar soluciones que hagan que todo este descontento, ¿no?, que tenemos, al final date cuenta que todos los problemas sociales acaban en sanidad, porque tiene las puertas abiertas 24 horas a cualquier problema, aunque no sea sanitario, y esto realmente hace que sean profesionales con un índice de sensibilidad en el sentido de recoger más problemas que otros sectores.
1: Estamos casi fuera de tiempo, pero no puedo dejar de preguntarle por otro asunto de máxima actualidad. El Tribunal Supremo ha avalado por una amplia mayoría que personas con una vinculación especialmente estrecha puedan recurrir judicialmente una eutanasia concedida. ¿Creen ustedes que esta decisión introduce más garantías en un tema tan delicado o puede acabar complicando el ejercicio de este derecho que ya está reconocido por ley?
0: Bueno, la verdad es que es un tema súper complejo. Nosotros hemos estado haciendo seguimiento a todo esto. Bueno, yo creo que bueno, es muy complicado. No tengo un posicionamiento claro, ni la POP lo tiene, y no quiero dar pasos en este sentido sin tener un posicionamiento claro de la POP.
1: Karina Escobar, presidenta de la Plataforma de Organizaciones de Pacientes, muchísimas gracias por habernos atendido esta mañana.
0: Muchas gracias a ustedes.
1: Un abrazo.

0: 8 en punto de la mañana, 8 y un minuto ya. 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Empezábamos Hoy por Hoy Canarias a las 7 en punto con toda la información y llega el momento del análisis. Antes les contamos las claves informativas que están marcando la actualidad de este miércoles 20 de mayo en Canarias, y nos las va a contar, como siempre, como cada mañana, Andrea Espósito. Andrea, buenos días.
1: ¿Qué tal? Muy buenos días. Confianza, respeto a la justicia y a la presunción de inocencia, así de contundente manifiesta el PSOE de Canarias su apoyo al expresidente José Luis Rodríguez Zapatero después de que el juez Calama la haya acusado de blanqueo de capitales, falsedad documental y tráfico de influencias por el rescate de Plus Ultra. En las filas socialistas piden no sacar conclusiones precipitadas de quien dicen es un referente, una persona querida dentro del partido y uno de los mejores presidentes del gobierno de España, Elena Mañez.
2: Ayer oíamos inmediatamente declaraciones de José Luis Rodríguez Zapatero diciendo

0: que además también comparecerá ante los medios, dará las explicaciones que sean pertinentes y que va a defender su inocencia. Y a partir de ahí, insisto, es que parece que se quiere condenar de antemano sin respetar ese principio constitucional.
1: En el PP Canario, sin embargo, ya han pedido a Sánchez la convocatoria de elecciones generales. Lo ha hecho su líder, Manuel Domínguez. Clavijo de momento no se ha pronunciado. El presidente ha viajado hoy a Euskadi, donde se reunirá con el lendakari Pradales y también con el líder del PNV, con Aitor Esteban. Aquí en Canarias estamos pendientes hoy del desahucio de un padre y su hija de 6 años en La Cuesta, en el municipio de La Laguna. Está previsto que tengan que abandonar su hogar, que es una vivienda de protección oficial, ahora en manos de un fondo de inversión, a las 9:30 de la mañana, tras una ejecución hipotecaria. La familia no tiene alternativa habitacional y las plataformas de inquilinos denuncian que aún no se haya emitido un informe de vulnerabilidad. La vivienda es precisamente el factor que está detrás de la mayor parte de los casos de pobreza infantil de las islas. Ahora mismo, el 40% de los niños y niñas de Canarias viven en situación de pobreza o de exclusión social. Y según el diagnóstico de la presidenta del Colegio de Trabajo Social de Santa Cruz de Tenerife, se debe a los altos precios que, dice, literalmente están atrapando a las familias. Maitane Cabrera.
2: Una amiga, funcionaria interina, 1.400 y pico euros. Se quiere divorciar porque está en su derecho, con 2 hijos, custodias compartidas. Quiere buscarse una casa, no puede. La ha encontrado la semana pasada, 950 euros. La he tenido que avalar, ha venido a servicios sociales por primera vez. No sabía ni dónde estaba. A pedir las ayudas de alquiler, ¿dónde están? ¿Cuándo? Bueno, creo que en agosto. Ah, pero no es ahora. Y así todos los días.
1: Y del tiempo, nubes en el norte del archipiélago, donde podrá llover sobre todo por la tarde, despejado en el resto, y calima que ya está entrando por Lanzarote y Fuerteventura. Las temperaturas subirán hoy, sobre todo en zonas de interior, llegando a rozar los 30 grados en algunos puntos. En las capitales hay a esta hora 18 en Santa Cruz de Tenerife y 19 grados en Las Palmas de Gran Canaria.
3: Muchas gracias, Andrea. Ya están por aquí Marta Cantero, Juan García Luján, Jorge Betancur y Yanire Alfaya. Marta, empiezo por ti. ¿Con qué titular? Bueno, es que no sé, hoy, ¿no? El titular parece que es,
4: sí,
3: unánime, por lo menos en la portada.
4: Es evidente,
3: luego,
4: ¿no?
3: Luego está que nos quedamos.
4: Sí, uno puede también querer poner el foco en otra cuestión, pero desde luego yo me quedo con el de Zapatero, con el siguiente resumen. A día de hoy, Zapatero está imputado, no condenado. Me parece que eso es nos lo debemos fijar bien en el consciente, porque si no, todo esto... eso de la condena del telediario y mucho más, ¿no? Hay que tener prudencia, hay que tener paciencia, esto es un proceso. Vamos a ver cómo se defiende en primer lugar en la declaración del día 2 y a partir de ahí cómo, qué recorrido tiene todo esto.
3: Jorge Betancur, buenos días.
5: Hola, buenos días, ¿qué tal? Sin duda, creo que la noticia relevante hoy, la de mayor alcance, la que se ha comido a todas las demás, es el auto de investigación de Zapatero, que es demoledor, porque te lo lees y es demoledor. Yo también creo que hay que confiar en la presunción de inocencia, que hay que respetar la presunción de inocencia, cosa que resulta bastante difícil, porque en este país la presunción de inocencia siempre la ejercen los políticos con los suyos, no con el contrario, ¿no? Incluso ni siquiera hay presunción de inocencia en algunos casos donde ha empezado una investigación judicial, ¿no? Basta una simple denuncia para que alguien, si es adversario, sea condenado inmediatamente por los partidos políticos. Pero bueno, nosotros no estamos ahí, estamos en la observación de la realidad, y Zapatero tiene todo el derecho a defenderse. Lo que le viene encima, leyendo las 80 y pico páginas del auto, es muy gordo.
3: Juan García Luján, buenos días.
6: Buenos días. Bueno, mirando a Canarias, desahucio en Tenerife, que siguen asistiendo todavía a esas noticias, creo que es bueno ponerlo en portada, como se ha puesto aquí hoy. Y aquí, yo estaba fuera en la redacción leyendo El País y me saltó un mensaje telefónico. Digo, qué pena que no me estuviera Daguani en su momento preguntando por el titular, que el teléfono de repente salió y dice, se ha perdido su señal de GPS. Digo, pues a lo mejor ese es el titular que pondría yo con la foto de la Moncloa hoy. Ahí, ¿no? Y si fuera director de un periódico de derecha, lo titularía pringados hasta las cejas, ¿no? Quiero decir que hoy los periódicos tienen, depende de quién esté detrás, tienen un titular o tienen otro.
3: Yanira Alfaya.
7: Bueno, me quedo con el mismo titular que los compañeros. A mí me parece que la mera imputación de Zapatero es un shock nacional. El auto es muy contundente, da muchísimos detalles, y yo creo que lo que sí podemos decir hoy es que no es la UFER, una idea que lleva deslizando el Partido Socialista las últimas horas, no lo ha dicho directamente, pero sí lo llevan deslizando las últimas horas, y conocido el contenido del auto, creo que es mucho más serio de lo que podíamos imaginar al principio, ¿no? Y esa sensación de incredulidad inicial que a muchos nos podía surgir, sí hay detrás cosas serias. Eso no convierte en culpable a Rodríguez Zapatero, pero el impacto por el presidente que fue, por el peso y la trascendencia política que ha tenido en este país, el impacto de la imputación, simplemente de la imputación, ya es tremendo.
3: Bueno, pues todo esto, el titular que acaban de dar coincide con el inicio de la sesión de control al gobierno en el Congreso de los Diputados. Está hablando en este momento Pedro Sánchez. Vamos a la publicidad y enseguida nos metemos en el tiempo de análisis. 8:07.
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0: 8:10 de la mañana. José Luis Rodríguez Zapatero, primer expresidente imputado en España. El juez de la Audiencia Nacional, Calama, ha decidido investigarle por el caso Plus Ultra. Le ha citado a declarar el 2 de junio y lo acusa de presuntos delitos de blanqueo de capitales, falsedad documental y tráfico de influencias por el rescate de la aerolínea, que recibió un préstamo de 53 millones de euros públicos. Eric Pestano, buenos días.
1: ¿Qué tal? Buenos días, Miguel Ángel.
0: Una imputación que es un tsunami en la política española.
1: Y buenos días a todos. El juez Calama, en un extenso y contundente auto, acusa a Zapatero de cobrar irregularmente casi 2 millones de euros. Dibuja una organización liderada por el expresidente en el Vértice, que se servía de un complejo entramado societario para canalizar y camuflar fondos que principalmente procedían de Plus Ultra, que acababa en el bolsillo de la supuesta trama, esencialmente de Zapatero, supuestamente, y de la empresa de marketing de sus hijas, que es What the Fab. Son 9 las sociedades en cuestión, dice el juez, que algunas de ellas que generaban contratos sin contenido real, contratos ficticios y facturación simulada. Pero hay 2 destacadas centrales. Análisis relevante de Julio Martínez, que es amigo de Zapatero y que recibió 300.000 euros supuestamente de Plus Ultra, y la segunda, Ideya, también representada por Julio Martínez. Presuntamente se hizo con el 1% del rescate de la aerolínea, 530.000 euros. Calama asegura que el expresidente del gobierno ordenó crear una filial en Dubái, luego prácticamente un paraíso fiscal para desviar el dinero al extranjero. Zapatero, en un vídeo difundido en redes sociales, que de momento es lo único que ha hecho para pronunciarse, lo niega todo y va a ejercer su derecho a la defensa.
2: Jamás he tenido una sociedad mercantil, ni directamente, ni a través de terceros, ni en España, ni fuera de España, ni he participado en ninguna operación de este tipo. Por tanto, deseo expresar que voy a ejercer mi derecho a la defensa con toda la firmeza y toda la convicción.
1: El juez recoge en el auto conversaciones de dirigentes de Plus Ultra en las que dicen textualmente: el pan a Zapatero, en la calle Zapatero, vamos a follar aunque tengamos que pagar un poquitín, esto entrecomillado. La imputación del expresidente, desde luego, es un vendaval de la política española. En el PSOE cierran filas y salen a su defensa de su buen nombre, y hoy la sesión de control del Congreso de los Diputados está marcada precisamente por esta imputación.
0: Está justo José Luis Rodríguez Zapatero, iba a decir Pedro Sánchez, respondiéndole a Santiago Abascal. Vamos a ver si nuestros compañeros pueden pinchar en directo esa señal. Está hablando Pedro Sánchez en respuesta a Santiago Abascal.
3: Es ponerse al servicio de estas élites internacionales que a usted le financian, porque su prioridad es su cuenta corriente.
0: Lo hemos cogido en la parte que hablaba de la prioridad nacional.
1: Decía, el Partido Socialista pues está marcado precisamente por esta sesión, por esta imputación, pero el Partido Socialista salió desde ayer ya en trompa para defender su buen nombre. Esto, por supuesto, también lo ha hecho el Partido Socialista de Canarias, y en Hoy por Hoy Canarias acabamos de hablar con Elena Mañez, que es una de sus integrantes más destacadas.
4: Zapatero es un referente, es una persona querida, que ha sido sin duda uno de los mejores presidentes que ha tenido este país cuando más hemos avanzado en derechos y en libertades, y a partir de ahí, insisto, respeto a la justicia.
1: Y lo último, en este auto se hacen referencia a varias personas claves. Una de ellas es Manuel Arón Fajardo, que es hijo del senador canario socialista Manuel Fajardo. Ese documento lo sitúa como un facilitador de contactos en Venezuela. Y mientras el PP, por supuesto, al ataque, dice un cuarto de siglo de socialismo corrompido por la indecencia de Sánchez y de Zapatero.
0: Muchas gracias, Eric. Marta Cantero, ¿qué impacto puede tener para el Partido Socialista que un expresidente del gobierno sea investigado por presunta organización criminal, tráfico de influencia, apelando, en cualquier caso, siempre a la presunción de inocencia? Pero todo esto tiene un impacto, entiendo.
5: Bueno, ha sido demoledor, desolador para el PSOE, porque ya vienen acumulando muchos hitos en este negativo, impactos negativos en este sentido. Yo lo primero que quiero aportar es de la declaración que acaba de hacer Pedro Sánchez, es que no va a haber descarta el adelanto electoral. Me parece que es una noticia por empezar a valorar lo último, lo más actual, y en relación a la parte política, ¿no? Después podemos ampliar en la judicial. Incluso me gustaría también comentar algo en relación al impacto ciudadano, ¿no? Porque efectivamente yo creo que ha habido, lo comentaba también ante Yanire, un inicio, reacción de incredulidad general, que después ha pasado por aparte de la ciudadanía a cierto hartazgo y a un nerviosismo y a una situación de desmoralización, sobre todo desmoralización en las filas socialistas, porque claro, ya es mucho lo que acumulan en relación a 2 secretarios de organización a los que se creyó en una ocasión y que después ha pasado lo que ha pasado. Desde luego, Zapatero no tiene nada que ver con estos otros dos políticos. Es un político de alta talla, de peso y de todo en su manera de expresarse, en los valores que defiende. Si por algo se ha caracterizado, es sobre todo por hablar en un tiempo en el que lo que hay es argumentario, lo que hay es marrullería y descalificación, siempre se ha elevado, ha sabido elevarse, ha sabido hablar de valores y de principios, y yo creo que ahí, en ese aspecto referencial, es donde más impacto ha causado la posibilidad de que realmente tenga alguna aspecto de su personalidad delictivo, ¿no? Vamos a tener, yo lo decía al principio, hay que tener mucha prudencia y mucha paciencia. Zapatero es una persona que se argumenta muy bien, desmonta muy bien argumentos contrarios. Vamos a ver qué capacidad tiene en la declaración del día 2 para desmontar algunas de esas indicios que el juez ha visto clarísimo, que aquí hay que decir en relación a todo este impacto político, que, por hablarlo claro, que Calama no es peinado, ¿no? Es una de las cuestiones que se ha puesto sobre la mesa. Esto parece que tiene un calado de otro tipo. Después ya veremos en el final del proceso cómo termina, pero tiene inicialmente un calado de otro tipo. Concluyo en el sentido, en la primera intervención, creo que hay que esperar a su declaración. Por un lado, a ver qué capacidad tiene para desmontar, sobre todo de cara a la ciudadanía, ese relato de que está muy pillado en una trama que además supuesta, presuntamente, él lidera. Y por otro lado, hay que ver la solvencia de esas pruebas, porque, por ejemplo, para que haya tráfico de influencia, tiene que haber un funcionario que ha estado implicado con nombre y apellido. Todavía eso no ha aparecido en el auto. Entonces, hay que ver si realmente las pruebas terminan por confirmar que esto ha sido así. Es muy difícil de probar determinados actuaciones de las que están, o indicios de los que está poniendo sobre la mesa el juez, así que tengamos paciencia para ver cómo se desarrolla todo.
0: Me gustaría preguntarle si ustedes creen que este caso alimenta la idea de lawfare y de persecución política que denuncia parte de la izquierda, o si refuerza la imagen de independencia judicial, Juan.
6: Sí, vamos a ver, por lo que he escuchado en las últimas horas, anoche en hora 25, distintos periodistas, acaba de comentar Marta también, es bueno decir que José Luis Calama no es peinado y que no es un juez que se le haya visto con una militancia, aunque algunos quieren resumirlo como que sí es amigo de Aznar o no es amigo de Aznar. Eso es bueno decirlo. Y que son 88 páginas las que tiene ese auto, y en el que a mí me llaman la atención varias cosas. Por ejemplo, una, el que ponga claramente que e insiste en el que el delito de tráfico de influencia no tiene por qué ni haberse consumado ni siquiera que haya cobrado la persona. Quiero decir que existiría el delito aunque al final no hubiera llegado ayuda plus ultra, aunque no llegara Zapatero dinero de esa ayuda como compensación. Y la verdad es que lo dice el juez y lo dice la ley. Simplemente que haya una intención, que haya un tráfico de influencia, es que alguien gestione algo y presione o hable o interceda ante un funcionario para favorecer una empresa. Eso es tráfico de influencia. Entonces, es algo tan sencillo como preguntar qué han hecho los últimos presidentes de la democracia española, salvo Rajoy, que se fue a su puesto, a su puesto de trabajo anterior. Aznar y Felipe González, los dos fueron, y además en los mismos años, fichados por dos empresas eléctricas, uno por Endesa, creo que Aznar, y Felipe González por Gas Natural, o al revés, no me acuerdo, cobrando 300.000 o 400.000 al año. ¿Por qué fichan a un señor como Felipe González o Aznar? Felipe González, desde luego, no es por abogado laboralista, no es por su trayectoria, desde luego, en el mundo de la energía. Lo fichan porque tienen agenda para que ejerzan tráfico de influencia. ¿Qué empresa monta José Blanco? ¿Cuántas empresas han montado distintos ministros que se llaman consultoras y que son interlocutores ante las administraciones públicas? O sea, el tráfico de influencias de exmandatarios, exdirigentes políticos, está a la vista, está en el escenario de todo el mundo. Quiero decir, se hace de forma clara y descarada en la empresa última, la de José Blanco, que fue a fichar a Garzón, ¿se acuerdan? Que porque necesitaba también, cuando tienes cliente, Garzón tendría más influencia en la administración, no estuviera el PSOE, sino más a la izquierda. En la de José Blanco hay algún político del PP, no recuerdo el nombre. Entonces, claro, está claro que el 88 folios, donde se dicen muchas cosas, habrá que esperar, porque el ser líder pero no público, que dice el propio auto, o sea que el juez se basa en correos, me llama también la atención que una de las fuentes de la investigación es una agencia oficial de Estados Unidos que estaba trabajando, una agencia de la administración Trump, trabajando contra la corrupción en Venezuela. Es una maravilla, o sea, que Trump vaya contra la corrupción, un tipo que se ha hecho millonario a base de tráfico de influencias, cualquiera que lea cualquier perfil biográfico de Trump. Entonces, yo creo que esta historia no hablaría, volviendo a la pregunta, Miguel Ángel, no, yo no hablaría de Loufar, yo hablaría de que se han puesto a mirar y han encontrado. Han encontrado cosas y para llegar a imputarlo el juez se lo habrá pensado mucho. Y yo, por lo que no he leído los 84 folios, pero lo que he ido leyendo de frases literales, se puede acceder a través del país, está el PDF entero. Veo que el juez ha buscado argumentos para llegar hasta la imputación. No me parece un juez peinado en este caso, ¿no? E incluso viendo yo escuché esta mañana a Miguel Ángel de Aguani entrevistando a Elena Mañez y no se parece tanto a una Elena Mañez que escuché ayer, como a las 10 de la mañana estaba haciendo unas declaraciones que, bueno, que ponía a Zapatero por los cielos. Y a medida que fueron transcurriendo las horas y se fue conociendo el auto, el argumentario del PSOE, que al principio salieron en trompa a decir San Zapatero, fue bajando un poquito el tono.
0: Me quedé exactamente con lo mismo.
6: Yendo al argumentario de presunción de inocencia.
0: Fíjate que me llamó mucho la atención también, porque habíamos visto las declaraciones que en Televisión Canaria las vi yo, por lo menos, de Elena Mañez hablando, y no se conocía el auto, y la postura era sensiblemente distinta a la que nos hemos encontrado esta mañana.
6: Sí, era una propuesta para santificar a Zapatero. Yo creo que estaba pensando ya, por si el Papa le escuchaba, cómo va a venir. Eran las declaraciones de ayer por la mañana.
0: Yanire, si se ha leído el auto completo. Yanire, ¿tú con qué te quedas de todo esto?
7: Que vaya tela. Tres dimensiones: la dimensión política, por supuesto, la dimensión judicial y la dimensión social, empezando por la política, porque venimos de hablar de esto con el Laufer. Yo creo, ya insisto, ¿no? Me repito, creo que no lo es, y creo que está cometiendo un grave error el Partido Socialista deslizando esto y metiendo todo en el mismo saco, ¿no? Porque lo que vienen a decir al final es: esto es una campaña contra el Partido Socialista. La dimensión política de la imputación de Rodríguez Zapatero, yo creo que no es comparable a, por ejemplo, la imputación de Ábalos o Coldo o Aldama, ¿no? Todo este caso Mascarillas. Y no lo es porque principalmente veníamos hablando con el caso Mascarillas de un caso directo al corazón del sanchismo, pero es que esta imputación es un caso directo al corazón del socialismo, porque probablemente sea uno de los presidentes y del Partido Socialista más destacados de la historia, José Luis Rodríguez Zapatero. Yo creo que no hay Laufer, creo que el PSOE de forma irresponsable está agrandando la desconfianza de la ciudadanía hacia el sistema judicial, y que no puede tirar siempre del mismo argumento cuando le estalla una papa caliente, un asunto judicial en las narices. Creo que es un error. De la dimensión judicial hay muchas dudas. Una vez leído el auto hay muchas dudas. Es normal que haya dudas también, porque es el inicio de una instrucción. Es decir, sobre todo, nos faltan por conocer los informes policiales, los informes de la UDEF, que seguramente a lo largo de los días pues vayamos conociendo algunos detalles. Sí hay algo que recoge el auto, y son mensajes de dirigentes de Plus Ultra, entre ellos, y en los que hacen constantes alusiones a Zapatero: el pana Zapatero, el lacayo de Zapatero, me llama Zapatero, me va a llamar Zapatero, ¿no? Son algunas expresiones que directamente ya desmienten algo que lleva sosteniendo muchos meses el expresidente. Lleva meses diciendo Zapatero que él no tenía absolutamente nada que ver y que no había hecho ningún tipo de gestión para el rescate de Plus Ultra. Y según estos mensajes, sí que hizo algún tipo de gestión. Que no quiero decir esto que sea ilegal o no sea ilegal, eso lo veremos más adelante y habrá una resolución judicial. Pero bien, desmonta este auto, desmonta el principal argumento de Zapatero, que lo lleva sosteniendo meses. Eso por un lado. A mí no me cuadran las cifras, por otro lado. Hablamos de 2 millones de euros, 53 millones de Plus Ultra, y el juez le achaca a Zapatero y a su entorno, a sus hijas, que se han lucrado de 2 millones de euros. Hombre, montar un entramado con 9 sociedades para llevarte 2 millones de euros, un expresidente que ya tiene su propia empresa, que ese es otro asunto a destacar, es que estamos conociendo ahora la versión empresarial de Rodríguez Zapatero, que ha reconocido, porque lo reconoció en sede parlamentaria en la Comisión del Caso Coldo, que él facturaba 70.000 euros de la empresa Análisis Relevante anualmente. Entonces, montar todo ese entramado para llevarte 2 millones de euros, a mí me parece que la cifra no cuadra. Puede que se amplíe con el transcurso de la investigación. Puede ser sobre la filial en Dubái. También hay muchas dudas. Hay muchas dudas. No sabemos, leyendo el auto, qué pasó finalmente con esa filial en Dubái, si se creyó, si se creó, si no se creó, si fue el dinero, si no fue el dinero, porque yo creo que esta es una de las claves, la filial en Dubái, ¿no? Dicen, bueno, pues con el dinero de principalmente de Plus Ultra y otras empresas, se crea una filial de a través de IDEA en Dubái, que es prácticamente un paraíso fiscal, y entonces desviamos así el dinero al extranjero y se podría ocultar el dinero. No sabemos todavía si esa filial al final se constituyó o no, hay que decir. Tampoco sabemos, porque el juez le achaca a Zapatero haber organizado una comida entre Julio Martínez Martínez, su amigo, y un hombre, Tomás no recuerdo ahora el apellido, creo que es Garrido, que llevaba una oficina gubernamental en Dubái, ¿no? Entonces se produce una comida y es ahí donde se acuerda crear esa filial en Dubái. Y el juez le atribuye a Zapatero la organización, pero tampoco sabemos cómo organizó exactamente Zapatero esa comida. No tenemos unos nombres muy concretos. Y lo que destacaba Marta al inicio, lo del tráfico de influencias, es que ¿cuál es la conexión con el gobierno de España? También deberíamos saberlos, ¿no? Un nombre y un apellido concreto, porque si bien, parece demostrado con los mensajes que sí hubo algún tipo de influencia, veremos si legal o no, para el rescate de Plus Ultra, tiene que haber una conexión directa y concreta con el gobierno de España para que haya tráfico de influencia.
0: Jorge, nos queda por irte a ti.
8: Sí, ese cooperador necesario es una figura fundamental y me imagino que terminará saliendo, ¿no? A ver, yo creo que primero vamos a empezar con la reacción del gobierno, ¿no? La reacción del gobierno es de manual, ¿no? Pero el problema es que es un mecanismo de defensa que ya ha naufragado estrepitosamente en varias ocasiones, ¿no? Les recuerdo el militante ejemplar de Coldo, les recuerdo José Luis Ábalos, les recuerdo la gente que ponía la mano en el fuego por Santos Cerdán, que acabaron en la unidad de quemados de la justicia española. No puede siempre recurrir al mismo argumento. Y el primer argumento que ha utilizado el gobierno, que ha deslizado otra vez la teoría del partido judicial que está contra Pedro Sánchez, es bastante frágil. Sobre todo cuando te enfrentas a un auto como este, ¿no? El gobierno además empezó fatal, porque empezó la portavoz del gobierno en una rueda de prensa diciendo que esto era una denuncia de manos limpias. Esto es un estrepitoso fracaso argumental, porque es mentira. O sea, esto empieza con dos comisiones rogatorias de Suiza y de Francia por un tema de blanqueo de capitales, ¿no? Zapatero ya empieza mal, porque aparentemente en el Senado ha mentido. Ha mentido porque aseguró no conocer a gente cuando se le preguntó por esas personas, que luego sí aparecen en sus comunicaciones con Martínez y con Análisis Relevante, ¿eh? y mensajes remitidos por el propio Zapatero. Aquí hay un tema, y es la agencia americana esta, HSI, que manda el volcado del teléfono del tal Rodolfo Reyes, que es uno de los implicados. Y en ese volcado de teléfono aparecen mensajes entre los miembros de la trama empresarial, pero además aparecen mensajes donde responden a mensajes de Zapatero y de Martínez, que han borrado sus mensajes, pero no han borrado los mensajes del otro terminal desde el que salieron los mensajes hacia ellos, ¿no? Esto, quiero decir, esto empieza a oler mal de entrada, ¿eh? De entrada. El problema está en que Zapatero dejó el Consejo de Estado, creo que en el año 2015 o 2016, no es un empleado público, no percibe una retribución del Estado, no es un cargo público, y por lo tanto es un ciudadano que puede dedicarse a todos los negocios legítimos mientras que pague Hacienda, ¿no? Y yo creo que el problema que tiene Zapatero ahora mismo es que le pueden emplumar por un tema de blanqueo de capitales, no tanto por hacer negocios, como por un tema de blanqueo de capitales, porque no haya declarado o tenga fuera de España dinero que tenía que estar aquí. El primer elemento que sale, lo ha dicho Yanir en su intervención, el primer elemento que sale es Plus Ultra, ¿eh? Pero es poco probable que si existe una trama de negocios vinculada a Venezuela, sea solo Plusultra. Estamos hablando de muchas más cosas que probablemente irán saliendo. Plusultra es una compañía rescatada con un solo avión, considerada estratégica en su día y polémica, y generó un escándalo, ¿no? El rescate. El problema que hay es que el Plusultra estaba participada por SNIP, que era una sociedad donde había tres empresarios venezolanos. Es una vieja amiga de Canarias, porque Plusultra es la compañía aérea que trae las mascarillas. Canarias...
0: Plusultra tiene ahora 7 aviones.
8: Sí, ahora. Sí. Alquilados probablemente, sí. Pero bueno, como muchas compañías. Canarias encarga a OneWeb Airways, una compañía sin aviones, le encarga el transporte de las mascarillas que se compró a la trama Coldo. Es que aquí todo está... O sea, es que aquí todos son vasos comunicantes, ¿no? Una compañía sin aviones le encarga al gobierno de Canarias el transporte de las mascarillas. Y esa compañía, One Airways, subcontrata a Plusultra para traer las mascarillas que se compró a la trama de empresarios corruptos que estaban con Coldo, con Ábalos, en el Ministerio a la sombra del Ministerio de Transporte. Esa compañía tiene empresarios venezolanos. Y parte de esos empresarios están en este sumario, aparecen retratados en este sumario. Yo creo, creo que, como dice Marta, hay que esperar. Nosotros no tenemos la obligación política de encender la hoguera y disparar primero y preguntar después. Creo que tenemos que ser prudentes, pero sí es verdad que esto tiene una dimensión. Ya solamente la imputación de Zapatero por un juez del peso de Calama tiene unas implicaciones demoledoras. Y te digo más, la vertiente política, que en esa sí podemos opinar sin ningún tipo de recato, porque es elemental, ¿no? Cualquier gobierno, con el 20% de lo que le ha pasado a este gobierno, estaría ya en crisis, presentando una remodelación de gobierno, una crisis de gobierno. O sea, en este país, bueno, ya nos estamos acostumbrando a casi...
6: ¡Qué desmemoria! ¡Qué desmemoria, Jorge!
7: Lo apartó del gobierno una moción de censura, cuando ya había una sentencia que demostraba una caja B del Partido Popular. Y fue una moción...
6: Hablaba el PP, que hablaba el partido del presidente de gobierno como organización criminal, punto uno. Punto dos, Felipe González Felipe González fue cuando perdió unas elecciones. Felipe González fue puesto por un señor llamado Garzón, que estaba en la Audiencia Nacional, como una X de un grupo terrorista. Tuvo un ministro y un secretario de Estado en la cárcel con condena. Y lo fue a despedir y le aplaudió con la oreja.
8: Yo te doy un segundo, si tú me das a mí los míos. Es decir, lo que no puede ser son segundos unidireccionales. Es decir, estaba diciendo que en cualquier país democrático, normal, un gobierno con el 20% de lo que le ha pasado a Sánchez habría dimitido. ¿Eso qué tiene que ver con que que le pasó al PP habría debido tener la misma conclusión? Es que parece que yo estoy afirmando una cosa y negando la anterior. Bueno, y lo que estoy diciendo, es que en este país, los partidos políticos conviven con la corrupción sin ningún tipo de problema. Que este país, que aparentemente es democrático, es un país con una tolerancia absoluta a este tipo de escándalos. Que al electorado parece que no le importan los chorizos. Y digo más, que la ruta suicida de hablar de que todo esto es una conspiración judicial nos lleva a un deterioro de la vida institucional. Y acabé, ahora pueden darme todas las correcciones que quieran del pasado.
0: Juan.
6: Primero, no te voy a permitir que me vuelvas a hablar cuando te estoy interrumpiendo. Sí. Eso es para empezar, ¿vale? Segundo, la verdad es que regulaste bien. Te aplaudo porque regulaste. Estupendamente. Sí,
8: reculé.
6: Porque claro, porque al decir en un país mínimamente... A mí, yo estaba respondiendo porque yo te hice una interpretación errónea, porque parecía que la frase podía llevar que nunca ha pasado esto en España. Vale, y que lo más grave que ha pasado es esto y que tendría que dimitir. Pero dijiste, no, en un país normal te refieres a que nunca ha sido normal tampoco. Te lo digo por eso, porque la tendencia que hay habitualmente actual cuando se habla de ahora mismo de Sánchez, bueno, vamos a ver, es la que ha habido con los otros presidentes. Esto es lo que más grave que ha pasado. Nunca ha pasado algo tan grave, ¿me entiendes? O sea, esa es la historia. Entonces, no, a mí, por ejemplo, me parece que uno de los colmos más altos de la democracia, bueno, que cuando se sacan estas cosas, por ejemplo, cuando el PP saca ese discurso, es que se olvida, por ejemplo, que ha habido un golpe de Estado o que ha habido terrorismo de Estado, ¿no? Entonces, se olvidan todas. Ahora que Felipe González arrancó la campaña del PP en Andalucía con las portadas del ABC, la gente se olvida que las portadas del ABC eran un osario de huesos para hablar del GAL, ¿vale? Y con el titular ponía la palabra González. Entonces, lo que quiero decir, que no me gusta la desmemoria cuando dice en esto se dimitirían, pues aquí no han dimitido con cosas mucho peores. Todavía ni siquiera no. Zapatero se ha sentado en el banquillo de los acusados, todavía no ha hablado con ese juez, no ha dado su versión ante los tribunales. Por tanto, esto que sea lo más grave para que lleve a dimitir Sánchez está muy bien como argumentario del PP, que repita disciplinariamente Manuel Domínguez y todos los que estén en el PP en el ruedo ibérico y en el archipiélago ultraperiférico, pero es una exageración.
5: A ver, a mí me gustaría, es muy difícil saber el alcance de, o sea, ya la gravedad de lo que ha ocurrido es demasiado como para que sigamos metiéndole un ruido para mí innecesario, en el sentido siguiente: ni generalizar ni comparar con otros casos. Cada caso ha tenido su momento, su hito y su calado, ¿no? Y este, hablemos de este, que es el que nos importa ahora, el que puede tener unas consecuencias muy impactantes a corto o medio plazo, y ahora diré cuáles creo que pueden ser. Y después hay una cuestión también muy importante: huyamos de la tendencia de hacer de jueces, y eso lo digo por los ciudadanos, por los políticos y por los periodistas. O sea, nosotros no somos jueces, no sabemos al final la solvencia de lo que hay ahí. Me remito a la intervención inicial que tuve: qué pruebas realmente van a constatar que estos indicios realmente son así. Hay una cuestión que planteaban ustedes, Guillanir, al principio, que preguntamos a los oyentes: bueno, ¿ustedes creen o no que Zapatero es inocente? Yo creo que eso también, eso es un acto de fe. Es decir, eso tú puedes creer o no puedes creer, pero eso, no estamos en esas ahora. Hay que analizar el impacto de esto en un país como España, en el impacto político y el impacto judicial. El tema judicial no es lo mismo. Hay algunas de las cosas, de contestar rápidamente algunas de las cosas que se han dicho aquí. No es lo mismo tener un lobby y no es lo mismo hacer una consultoría global, que lo que está en cuestión es si era real o simulada y simplemente instrumentalizar para cobrar. Eso es lo que está en cuestión. No es lo mismo eso que el delito de tráfico de influencias. Es decir, es que no es que aquí nos creemos, porque además la ley de lobbies no la tenemos en España, no está regulado, y eso es un grave problema, que sí está regulado en otros países.
6: En Europa es legal.
5: Una cosa no, y aquí también. Es decir, es que no todo es delictivo, no todo nos puede parecer éticamente que es muy feo que tú salgas de, nos puede, eso es todo cuestión, pero estamos hablando de presuntos delitos, que es donde está la raya. A mí me gustaría hablar de la rápida reacción de Zapatero. Él es un gran comunicador, sabe perfectamente manejar los tiempos en este sentido, porque es muy astuto y tiene mucha experiencia, y es un hombre además es sensato, es educado. Vamos a ver. Esa primera reacción me parece muy importante. Él, como Sabina, lo niega todo, efectivamente, todo, absolutamente. Vamos a ver, insisto, qué capacidad tiene para desmontar qué después de la declaración, que va a ser otro hito. De respecto a la reacción del PSOE, y ya con esto concluyo, es muy difícil ante una situación así saber reaccionar. O sea, ¿cómo reaccionas como gobierno, como partido y el propio Pedro Sánchez, que además es un político que te ha avalado y que te ha acompañado en unos procesos complicadísimos en un tiempo muy difícil, frente a otro gran líder como Felipe González, que ha jugado a la contra? Es muy difícil, y digo, acertar en la reacción. Los socialistas están desolados. Esa es la palabra, desolado. Yo he visto algunos en algunas intervenciones ayer que solo le faltaba llorar. Es que realmente están impactados, y hay que entenderlo, porque son personas que también se dedican al servicio público, que nos pueden parecer después mejores, peores, gustarnos poco, pero son personas que están en el servicio público, que lo hacen y que están impactados, porque es un referente real del socialismo. Lo decía antes Yanire, lo resumía muy bien. Hay que ver, por último, es un último dato que me gustaría dejar, las elecciones andaluzas fueron el domingo. estamos a miércoles, esto salió ayer, podía haber salido perfectamente porque ese auto ya estaba antes, en el mismo proceso de electoral o en la campaña, y se ha mantenido, se ha retrasado, bueno, o no se ha retrasado, no lo sabemos y tal, pero no coincidió con las elecciones andaluzas. Me parece que es un dato también que hay que poner sobre la mesa. Por último, en relación a Rajoy, oye, que presenten una moción de censura, porque yo no sé si esto lo que está haciendo es anticipar un fin de ciclo. Desde luego, esto es un mazazo demasiado potente para que quede como una cosa más en relación a los secretarios de organización anteriores.
7: Sobre la reacción del Partido Socialista, ayer escuchaba en cadena, en Nacional, en Hacer Nacional, que aludían a una frase que decía el entorno, ¿no?, del Partido Socialista, algunos dirigentes y demás, que yo creo que es lapidaria y dan el clavo. Pero bueno, ya hay ciertas dudas, incluso entre las filas socialistas serias, sobre la inocencia de José Luis Rodríguez Zapatero cuando no se ha desarrollado la instrucción. Y la frase es: no es lo mismo que te engañe un novio a que te engañe el amor de tu vida. Es que seguramente Zapatero sea el amor de la vida para muchos socialistas, incluidos dirigentes, simpatizantes, afiliados en definitiva del Partido Socialista, por el peso que ha tenido en este país. Es que lo han recordado en las últimas horas y yo creo que también merece la pena recordarlo. Es que el salto en derechos sociales que hemos tenido los españoles durante la etapa de José Luis Rodríguez Zapatero al frente del Ejecutivo es brutal. Nos puso en la vanguardia: ley de memoria histórica, ley de dependencia, la ley de matrimonio igualitario, también la ley de primera ley contra la violencia de género. Es un grandísimo salto en derechos sociales. Entonces, hemos construido un imaginario social en torno a Zapatero basado en esos hitos de España, y yo creo que ahora hay una quiebra, que no le estoy diciendo que sea haya cometido ilegalidades, a lo mejor de toda esta instrucción y del proceso judicial resulta absuelto y no ha cometido ninguna ilegalidad, pero sí hay una quiebra ya en el imaginario del partido de José Luis Rodríguez Zapatero, porque hemos conocido ya su versión empresarial, una persona que reconoce haber aconsejado a empresas contratar a sus hijas, que reconoce cobrar 70.000 euros de una empresa que está a cargo de uno de sus íntimos amigos. Entonces ya vamos a conociendo otra versión, y hay mucha gente a la que esto también le decepciona, sin tener por qué incurrir en ningún ilícito. Y sobre la reacción del Partido Socialista, que la ha ido modulando según han transcurrido las horas, lo que no podemos hacer, yo entiendo que es difícil y es un golpe durísimo para el Partido Socialista, pero lo que no podemos hacer es instalarnos en la conspiración. Es que el Partido Socialista está prácticamente que rozando el bulo, porque está constantemente, de forma sistemática, llevando a una querella de manos limpias el origen de esta causa. Y están obviando en muchísimas declaraciones que han hecho que hay un requerimiento de la justicia francesa y suiza para colaborar y abordar, analizar, investigar una supuesta trama que blanqueaba fondos procedentes de Venezuela.
6: Un último apunte solo, breve. Están hablando ustedes como en referente del PSOE. Zapatero va más allá. Yo diría el presidente es más respetado, incluyendo a Sánchez, de la izquierda en España. Quiero decir, la salida en tromba de Rufián, a la izquierda del PSOE, la salida de Pablo Iglesias, cerrando filas de Rufián, aunque hoy ha estado esta mañana matizando, diciendo: también tengo ojos en la cara, y enseñó el auto, diciendo: también tengo ojos en la cara, y tampoco, como que tampoco se iba a lanzar a la piscina, vino a decir esta mañana. Entonces, Zapatero es un referente no solo para el PSOE, sino para las organizaciones que están a la izquierda del PSOE, ¿no? O sea, entonces la situación de SOC es bastante importante.
8: A ver, no va a haber censura, no va a haber electoral. Esto va a ser un año a la parrilla, porque el Partido Socialista y Sánchez están a la parrilla.
0: Como las ranas en las cazuelas.
8: No va a haberlo.
0: Pero
8: no
0: lo digo hoy, que lo has escrito hoy.
8: No va a haberlo porque Sánchez no puede convocar elecciones, porque sabe que va a perder, necesita tiempo para desarrollar su estrategia, que, en fin, cada uno tiene su teoría.
6: Necesita un par de autos más.
8: Cada uno tiene su teoría de cuál es. Pero vamos a ver, esta es la primera vez en la historia de España que un presidente de gobierno acaba imputado por un juez. La primera vez. No hay precedente, ¿vale? Es verdad.
7: Pero lo determinante es qué presidente.
8: Es verdad.
7: Si llega a estar imputado Mariano Rajoy por el caso
0: que les pido que concreten, porque me tengo que ir a publicidad.
8: Sí, ya lo sé, pero es que, como tú comprenderás, yo tengo
0: un. Es lo mismo un novio que el amor de toda
8: la
0: vida.
8: Yo tengo un problema, Dawani, y es que a mí me ayuda mucha gente a intervenir. Entonces, mis intervenciones se alargan porque son colectivas.
0: Que tú, cuando quieres, sabes concretar.
8: Son colectivas. Bueno, que tú sabes. Es verdad que el Partido Popular, tesorero condenado, financiación ilegal, escándalo. El caso Gürtel, el caso Kitchen, es verdad que Barrio Nuevo fue ministro del Interior, entró en el talego, ¿vale? Entró en el talego por el tema del terrorismo de Estado. También los terroristas que estaban en el talego hoy están haciendo política en el Congreso de los Diputados. Es decir, aquí todo lo que ha pasado tenido consecuencias en las listas en las listas electorales de Bildu. Hay personas que estuvieron
6: en el Congreso de los Diputados. No hay nadie yo sepa.
8: No, Otegi no estuvo en el Congreso, no ha intervenido
6: que yo sepa, no está en el Congreso de Diputados. Que yo sepa, no está.
8: Perdona, repito, en instituciones políticas de este país están personas que estuvieron juzgadas por delitos de terrorismo y condenadas. Aquí no podemos fijarnos solo en un lado de la balanza, en Felipe González. Felipe González fue la X, pero la X no estuvo en el juzgado. Nadie le condenó. Nunca, jamás. Con lo cual, todo lo que. Y además, ese es otro argumentario. Cuando todo el mundo es culpable, nadie es culpable. A ver, esto que está pasando ahora, ya ha pasado en España. No. Jamás se ha juzgado a un expresidente, jamás se ha imputado a un expresidente de gobierno. Y además, como están buenos los otros para hablar, no hablemos. No, mira, chicos, eso no me vale. Este país está llegando a un grado de crispación institucional, de descrédito público, que además coincide con esta época en la que los ciudadanos estamos pagando nuestros impuestos para sostener paradores nacionales, ¿vale? Esto...
7: ¿Quién ha dicho que no hablemos?
8: Desmoraliza.
7: ¿Quién ha dicho que no hablemos?
8: No, parece, porque cuando estoy hablando me salta y digo, no, es que en el pasado, sí, claro, en el pasado y en la antigua Roma también, pero es que estoy hablando
6: estamos hablando de expresidentes. Cuando tú haces alusión,
8: vuelvo a afirmar lo que dije. Cualquier país democrático del mundo donde funciona una democracia absolutamente cierta, con la mitad de lo que ha pasado, estaría en una crisis de gobierno.
6: Tú hablas de expresidentes, ¿no? Dice que esto es lo más grave. Yo digo, de los expresidentes españoles vivos, el único que no ha tenido ningún ministro en la cárcel por chorizo o por terrorista ha sido José Luis Rodríguez Zapatero.
8: ¿Sí?
6: Es un dato real.
8: ¿Y?
6: No, para que se... Digo que no.
0: Bueno, nos vamos a publicidad.
8: Pues ha roto el récord él.
0: ¿Me puedo ir a publicidad?
8: Sí, sí, cuando quieras.
0: A 8:47. Adiós.
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0: 9.
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0: 9 menos 10. El nuevo régimen para acceder al parque público de vivienda en las islas llega a los tribunales. La plataforma de Derecho al Techo ya ha presentado un recurso ante el Tribunal Superior de Justicia de Canarias al considerarlo ilegal. Ahora, el gobierno exige 12 años de residencia continuada o 15 de forma discontinua para poder acceder a una casa. Las asociaciones de inquilinos hablan de prioridad habitacional. Desiree Rodríguez, buenos días.
1: Muy buenos días. Es la primera demanda contra las políticas de prioridad nacional respecto a la vivienda en nuestro país. Derecho al Techo y el Observatorio DESCA han llevado a los tribunales ese decreto del Gobierno canario aprobado en marzo y que lleva en marcha ya más de un mes, que contempla nuevos criterios para tener acceso a una vivienda pública. La cuestión más polémica, lo decías, es que la comunidad autónoma exige 12 años de residencia continuada o 15 intermitentes. Según estas organizaciones, es un criterio que excluye a la población vulnerable, sobre todo a los migrantes. Miguel Ruiz es portavoz de Derecho al Techo.
2: Que nosotros le llamamos que es una prioridad racista, es una prioridad clasista, es una prioridad abiertamente ilegal. Esto no es un invento nuevo ni del Partido Popular, ni de Vox, ni de Clavijo. Esto es un invento del Frente Nacional, de la extrema derecha de Francia en los años 80.
1: Las organizaciones asemejan este criterio a los de la prioridad nacional, que sustentan los pactos del Partido Popular y de Vox en Extremadura y Aragón, y en los que se pone por delante a los españoles en el acceso a los servicios públicos básicos. Defienden que atenta contra los derechos humanos y los tratados internacionales, pero los expertos en derecho lo desinflan. Las exigencias canarias son constitucionales, aunque podrían ser, eso sí, elevadas. Gerardo Pérez Sánchez, profesor de la Universidad de La Laguna.
3: Sería por la vía de lo desproporcionado. Yo entiendo que sí es constitucionalmente válido en este tipo de ayudas establecer requisitos dentro de los cuales pueda ser alguno un número de años de residencia, y en modo alguno entendemos que eso pueda ser racista, en tanto en cuanto que nada está vinculado con la raza, sino con la residencia, se sea de la raza que sea.
1: Los colectivos señalan también que el decreto del Ejecutivo Regional exige otras condiciones que tampoco cumplirían los canarios, porque se pide vivir o trabajar de forma ininterrumpida durante 5 años en un municipio concreto, y esto, dice, afecta a jóvenes que se van fuera o a los trabajadores de la hostelería que tienen contratos por temporada.
0: Gracias, Desi. Yanire, ¿tú crees que hay una prioridad habitacional?
4: Sí, encubierta.
0: Vamos, sí, y encubierta, claro.
4: Sí, lo creo. Lo que pasa es que aquí nos movemos en un límite que es el arraigo y la nacionalidad. Pero es evidente que si tú exiges 12 años, que a mí me parece desproporcionado para acceder a una vivienda pública, 12 años, principalmente, ¿quién no lleva 12 años viviendo, residiendo aquí? Muchísima gente migrante. Entonces yo creo que de forma encubierta esto sí es prioridad nacional. El arraigo es un mecanismo que se usa en España en muchísimos sistemas de una forma bastante común. Pero claro, cuando ya empiezas a elevar la edad, los años mínimos que exiges, hombre, yo creo que hay otras intenciones, y sí lo creo. A mí me parece una vergüenza, porque el trasfondo de todo esto es que la Administración Canaria, gobierno tras gobierno, se ha dejado con la vivienda pública. Aquí ha habido 20 años en los que no se ha construido vivienda pública. Ahora estamos empezando, y como se han visto que hay un parque público de vivienda totalmente escuchumizado, porque es lo que es, así es, hay que definirlo, escuchumizado, entonces claro, como tienen muy pocas viviendas, tienen que endurecer los criterios para acceder a esa vivienda pública, y lo han hecho con la vía de exigir 12 años de residencia en Canarias. Una vez más, los ciudadanos y ciudadanos que seguramente tengan derecho y que están en una situación vulnerable, estamos pagando la dejación de los políticos. Me parece vergonzoso.
5: En la primera parte estoy de acuerdo con lo que dice Yanire, que esto es una consecuencia de la inexistencia de un parque de vivienda pública. Por cierto, aquí en la Conchinchina, porque la vivienda pública en este país no se ha construido desde la crisis del 2008, parece que hemos entrado en un coma constructivo, ¿no? Antes nos sobraban viviendas por todos lados, nos salían por las orejas, y ahora hay una escasez de vivienda galopante. Y todo el mundo se va pasando la papa caliente, que los gobiernos, que la culpa es de los ayuntamientos es que la culpa es de la ley del suelo, en fin, entre todos la mataron y la zona se murió. No hay viviendas públicas. Bueno, ni pública, ni se permite la construcción de viviendas privadas en el número suficiente para que el mercado se regule y bajen los precios. Dicho eso, se puede discutir que 12 años sea una cifra excesiva. Puede ser. Quizás 5 años fuera una cifra más razonable. 5, 7, no sé. Se podría poner un límite temporal, porque también es verdad que vivimos en un estado donde los ciudadanos pagan con sus impuestos el dinero para que las administraciones públicas construyan, y que es lógico que haya una prioridad en quienes han estado trabajando y aportando el fruto de su trabajo a unas cuentas públicas que se convierten en infraestructuras que usan.
4: Está muy bien que queramos regularizar a medio millón de migrantes para luego que no tengan derecho. Está muy bien.
5: Educación que usan, sanidad que usan, quiero decir, que hayan aportado también a este país lo que reciben de este país, como cada ciudadano. Ahora, el límite de los 12 años me parece excesivo, puede ser. Ahora, llamar a poner un límite de años racista o clasista, o sea, que a mí me lo explique, porque eso está delirando. ¿Qué tiene eso que ver con el racismo y el clasismo? Tiene que ver con favorecer a los ciudadanos de un país. Y dicho, y por otra parte, digo otra cosa, otras comunidades autónomas, bueno, en sus oposiciones de acceso a empleos públicos, te obligan a aprender hasta determinado nivel la lengua propia de la comunidad, sea el País Vasco, sea Cataluña, sea Baleares. No sé por qué unas comunidades pueden establecer normas de prioridad nacionalista y Canarias no.
0: Juan.
6: Sí, bueno, me parece, vamos, que pedir que una administración pública tiene que atender a ciudadanos, el quien los va a atender tenga la obligación de saber el idioma de ese país, si eso es nacionalismo, pues nacionalismo son los todos estados que hay en el mundo y que habrá en el mundo, ¿no? Bueno, uh-huh. O sea, que un tipo que no sabe euskera lo contrata al ayuntamiento de Rentería, donde hay una población que a lo mejor solo habla euskera y no tenga que saber el idioma.
5: Comunidades pueden establecer normas de prioridad nacionalista y Canarias no.
0: Juan.
6: Sí, bueno, me parece, vamos, que pedir que una administración pública tiene que atender a ciudadanos, el quien los va a atender tenga la obligación de saber el idioma de ese país, si eso es nacionalismo, pues nacionalismo son los todos estados que hay en el mundo y que habrá en el mundo, ¿no? Bueno, uh-huh. O sea, que un tipo

0: cuando hemos pasado hambre, nuestros abuelos y bisabuelos fueron a Cuba, fueron a Venezuela, no fueron a Frankfurt, ni fueron a Dublín. Sin embargo, los que vienen de Dublín al día siguiente aquí tienen todos los derechos, y el que viene de Cuba no tiene todos los derechos. Por tanto, hay una ley de extranjería racista que da prioridad europea, prioridad continental. Eso ya existe y eso es racismo. Descendiendo a esta historia, va a depender, me parecen excesivos los años, pero que se hable de residencia o de empadronamiento no es lo mismo, porque a mí sí me parece que hay un cierto criterio en el sentido, vamos a ver, que tú lleves, ya tengas tus hijos y tal, seas canario o sea guineano, en la laguna, te apuntes a una lista de viviendas y estés un año esperando y te viene un tipo de repente de Santa Cruz, sea canario o guineano, y a lo mejor tiene unas condiciones un poco peores y al final coge la vivienda que tú llevas un año y pico en esas condiciones. Yo creo que el tema del empadronamiento durante cierto tiempo tiene una cierta lógica, porque si no, si hay ayuntamientos que no lo tienen esos criterios, todo el mundo va a esos ayuntamientos donde haya esos servicios, ¿no? Entonces habría que ver cómo se hace la historia. Pero luego, por otro lado, esto parece una reunión de teólogos. Estamos hablando de cosas que no existen, que es vivienda pública.
1: A ver, yo creo que tenemos que preguntarnos por qué se produce este cambio de criterio, ¿no? Y se produce porque hay una emergencia habitacional. Ese es el punto en el que estamos, una realidad distinta a la que hemos tenido hasta ahora en planificaciones sobre vivienda anteriores. No solo la escasez de vivienda, es la gentrificación, es un montón de cuestiones que ha ido desplazando y haciendo cada vez más difícil que la población local, por llamarla de alguna manera, en local están los canarios y los que residen aquí desde hace los acanariados, por entendernos. Entonces, yo sí entiendo que haya un criterio que cambie y tenga en cuenta eso, es importante. Que es mucho 12 años y también la combinación de 5 años trabajando en un solo municipio o viviendo, que también es otro criterio que puede dejar fuera hasta a propios canarios en ese acceso, ¿no? Si nos ponemos exquisitos. Pero yo creo que la intención es buena y desde luego no tiene nada que ver con el tema de la prioridad nacional. Aquí no se está discriminando por raza ni porque vengas de un país o vengas de otro. Se está discriminando porque hay gente aquí que se está quedando fuera de ese acceso a la vivienda.
2: No, sí, recorrido judicial no tiene, pero hay un filtro principal que es la residencia, que esencialmente deja fuera personas migrantes que son 12 años.
3: Bueno, muy interesante la tertulia de hoy, como todas, y hasta mañana.
0: Hasta mañana. Recuerda ZP, pobrecito ZP.
4: Son las 10 de la mañana, las 9 en Canarias. Lo estamos contando en directo. Pedro Sánchez mantiene todo su apoyo, ha dicho a Zapatero y ha descartado el adelanto electoral después de la imputación del expresidente Javier Liébana. Buenos días.
5: ¿Qué tal, Áñez? Buenos días. Sánchez no ha modificado su discurso. En la sesión de control al gobierno que estamos contando aquí en Hoy por Hoy, ha vuelto a defender la figura de Zapatero tras el contundente auto del juez.
6: Toda la colaboración con la justicia, toda, todo el respeto a la presunción de inocencia y todo mi apoyo al presidente Zapatero. Presidente Zapatero, señor Feijóo, no nos metió en una guerra ilegal. No mintió a los españoles ante el peor atentado terrorista de la historia de España, no. El presidente Zapatero extendió derechos y libertades. Nos sacó de una guerra ilegal en Irak y acabó con ETA, señoría. Eso es lo que hizo el presidente Zapatero cuando estuvo gobernando en este país. Así que, señor Feijóo, lecciones de quienes tanto tienen que tapar, tantas vergüenzas que ocultar, ninguna.
5: Esta ha sido la respuesta del presidente del gobierno, Alberto Núñez Feijóo, que le ha pedido que dimita y le ha acusado de llegar al poder para saquearlo todo. Congreso, Joan Gimeno, buenos días.
7: Buenos días, sí, tono muy duro de Feijóo, que en la sesión de control ha intentado vincular al presidente del gobierno con los hechos que el juez atribuye a Zapatero. El líder del PP le ha pedido a Sánchez que explique cómo Zapatero influía en su gobierno y si hablaba con él.
8: Solo hay que leer el auto para darse cuenta que sin su consejo de ministros, el señor Zapatero no habría podido delinquir. España está gobernada por corruptos y yo me voy a encargar en cambiar todo esto. Muchas gracias, señoría.
7: El líder de Vox, Santiago Abascal, en la misma línea, dice que Sánchez es el socio de Zapatero.
9: Toda España sabe que usted es el jefe de Ábalos, usted es el jefe de Coldo, usted es el jefe de Cerdán y usted es el socio o el jefe de Zapatero, pero eso ya nos lo dirán los tribunales.
7: A los dos, Pedro Sánchez les ha pedido que se miren al espejo cuando hablen de corrupción.
6: Sobre la corrupción, usted es un poco como Torquemada, ¿no? Torquemada con el resto, tragaderas consigo mismo. Como le decía el señor Feijóo, recordando su pasado, Usted lo que tendría que hacer, si quiere hablar de corrupción, es mirarse al espejo.
7: El presidente del gobierno ha reafirmado su voluntad de acabar la legislatura y de que las elecciones sean el año que viene, en 2027.
5: El que se ha matizado respecto a ayer su discurso en parte es Gabriel Rufián, que ha elogiado este auto del juez Calama y le ha preguntado...

0: contado en el Congreso a Sánchez, donde acaba el lobismo y empieza el tráfico de influencias. Si esto es verdad, es una mierda, le ha dicho el portavoz de Esquerra. Precisamente, Gabriel Rufián acaba de decir aquí en Hoy por Hoy que no le ha convencido la respuesta de Sánchez. Hacen falta más explicaciones, ha apuntado, y ha explicado que para él ha sido la pregunta más difícil que ha tenido que hacer en el Congreso en 10 años, que se ha leído el auto más de 15 veces y que le parece contundente, pero que ahora mismo no apoyaría en una hipotética moción de censura contra el gobierno.
1: Creo que, repito, no estamos frente a lo que sucedió con Cerdán y con Ábalos. Nosotros lo hemos dicho claramente, hasta que no estemos ante la Gürtel del PSOE, no actuaremos en consecuencia, pero sí que es cierto que lo dijimos claramente hace ya un año. O sea, a nosotros nadie nos va a hacer escoger entre corruptos profesionales de la derecha y cutres de la izquierda. O sea, nosotros, en cuanto veamos que hay algo así a gran escala, y no jetas que se llevan dinero, y evidentemente no estoy hablando de Zapatero, pues pediremos que la gente pues decida.
2: Ahora mismo no apoyarían una hipotética moción de censura que pudiera presentar el PP.
1: No, para nada.
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4: El PSOE Canario también cierra filas y sale en defensa de José Luis Rodríguez Zapatero y su buen nombre, Elena Mañez, vicesecretaria de los socialistas canarios, apuntaba que no hay pruebas concluyentes en el auto judicial, sino declaraciones de terceros.
5: A partir de ahí, terceras, cuartas personas pueden decir lo que puedan decir, pero eso no es una prueba de que efectivamente haya habido ningún tipo de comportamiento de tráfico de influencias, ¿no? Donde además, según el tipo penal, se exige que haya un comportamiento intencionado de presión hacia alguien para que tome decisiones.
4: Y en media hora está previsto un nuevo desahucio, en este caso en Tenerife, en la cuesta, en el municipio de La Laguna. Un padre y su hija de 6 años, que tendrán que abandonar su hogar, una vivienda de protección oficial ahora en manos de un fondo de inversión, tras una ejecución hipotecaria. Un desahucio que se inició su gestión hace 7 años. La familia no tiene alternativa. Iván González Corrín es el desahuciado.
6: Pasaron 7 años después, me vino ahora este fondo buitre. Como ya mis hermanas todos habían ido, yo me separé, me tuve que venir a casa de mis padres con mi niña, tengo mi custodia compartida, y ahora me veo en esta situación de que no tengo dónde ir, no tengo vivienda y aquí me veo, fuera con mis cosas en la calle. Y ya estoy, no tengo alternativa ninguna. Y tengo a mi hija de 6 años.
4: Y un hombre de 57 años resultó herido de carácter moderado tras sufrir un atropello por un turismo en San Miguel de Abona, en la isla de Tenerife. Los hechos se producían anoche en la avenida José Miguel Gambal Bello de ese municipio. El afectado tuvo que ser trasladado en ambulancia al Hospital Hospitén Sur.
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0: 9 y 7 minutos de la mañana, ¿qué tal? Muy buenos días, bienvenidos al Hoy por Hoy de Radio Club, en un miércoles en el que van a cambiar las temperaturas. Las lluvias débiles de los últimos días en Canarias van a dejar paso hoy a la calima. El polvo en suspensión volverá a ganar protagonismo a partir de esta tarde y los termómetros van a ir subiendo progresivamente hasta dejarnos un fin de semana con temperaturas que podrían superar incluso los 30 grados en algunos puntos de la isla de Tenerife. Así que el calor empieza a abrirse paso en esta recta final del mes de mayo y lo hace acompañado además de rachas de viento. Este cambio meteorológico coincide con un nuevo sofoco político en nuestro país, porque ayer la Audiencia Nacional decidía imputar al expresidente del Gobierno de España, José Luis Rodríguez Zapatero, por un presunto delito de blanqueo de capitales dentro del denominado caso Plusultra. Ahora mismo se está produciendo una sesión de control al Gobierno en el Congreso de los Diputados. Este tema, lógicamente, está centrando la atención informativa, porque la noticia es de un enorme impacto político y mediático y ha provocado ya una cascada de reacciones. El juez investiga presuntas irregularidades vinculadas al rescate de la aerolínea y ha ordenado incluso registros relacionados con el entorno del expresidente. Ayer se registraban algunas de las oficinas de José Luis Rodríguez Zapatero, también de la empresa que tienen sus hijas. Esta mañana, en la antena de la SER, la vicesecretaria del Partido Socialista en Canarias, Elena Mañez, hablaba así sobre este asunto.
1: Hemos leído el auto, yo creo que todo el mundo ha leído el auto del juez y no hay pruebas en estos momentos de los que se derive ningún tipo de responsabilidad. No hay declaraciones ni conversaciones de José Luis en ninguno de estos asuntos. Así que, insisto, hay que dejar que la justicia camine, confianza en la justicia y confianza también en que José Luis defenderá su inocencia.
0: Este miércoles seguimos además muy pendientes de la visita del Papa León XIV a Canarias. Cada vez queda menos, ya estamos en plena cuenta atrás. Los obispos han vuelto a sugerir en estas semanas previas que se suspendan las clases tanto en Gran Canaria como en Tenerife durante los días de esa visita. 11 de junio en Gran Canaria, 12 de junio en Tenerife. La Consejería de Educación no ha contestado de momento. Dice que, bueno, pues que va a tomar una decisión definitiva a partir de mañana jueves, que es cuando se van a conocer ya con detalle y cerrado los programas completos de esa visita, itinerarios, protocolos de seguridad y, bueno, pues una dimensión más exacta del operativo que está previsto. Cuando se tenga esa información, mañana jueves podría ser incluso, o a partir de mañana jueves, cuando la Consejería de Educación diga si suspende las clases y dónde las suspende. Sobre esta histórica visita del Papa ha hablado en este programa el alcalde de La Laguna, Luis Geray, que reconoció durante varios días, que durante varios días estuvo sobre la mesa la posibilidad de que el Papa hiciera noche en su municipio.
2: Ahora mismo puedo hablar y decir que cierto es que son muchísimos los flecos que hemos tenido que ir, bueno, pues solventando, que estaban ahí un poco también pues trabajándose de manera muy silenciosa, sobre todo en el ámbito de la seguridad, esas comisiones que están conformadas por todas las administraciones y evidentemente por las entidades religiosas, y por supuesto también porque, bueno, no queremos fallar.
0: Bueno, pues en esa entrevista concedida a esta casa, nuestro compañero Pablo Gandía, Luis Geray Gutiérrez, hacía balance también de la situación del municipio en una semana marcada por el estreno de la pasarela del Padre Ancheta. En ese repaso, el alcalde reconoció que la Avenida de la Trinidad no presenta en estos momentos su mejor imagen y que todavía quedan retos importantes por resolver en materia de movilidad y accesibilidad en el entorno universitario.
2: Está fea. Hay que reconocerlo, es una Avenida de la Trinidad que para mí me ves el urbe, una cosa que no empaca bien, no está bien, desarrollada, y hay que hacer un trabajo importante. Ahora mismo vamos a llevar a cabo una modificación por fases. Vamos a darle una propuesta también a los vecinos de los edificios de ambos sentidos de la avenida, para que también sea proyectado una avenida que le dé también el realce a la entrada de la ciudad.
0: Y este miércoles miramos también hacia el recinto ferial, donde se celebra una nueva edición de Gastro Canarias. Miramos también, además, hacia el Médano, donde se está articulando, donde está tomando forma una protesta que está dando mucho que hablar. Bueno, pues el ayuntamiento quiere poner un carril bici en el Médano y los residentes se niegan. ¿Por qué se niegan? Porque dicen que hay muy pocos aparcamientos como para que encima un carril bici quite más. Así que no es una cuestión del no por el no, sino de que no saben dónde meter los coches. Y como decimos, tanto es el malestar que algunos residentes están preparando incluso algunas movilizaciones. Y con esta música de verano azul de fondo, hoy queremos preguntarles también por otra realidad social que no deja de crecer. Fíjense, un informe reciente de la empresa... Perdón que faltaba beber un poco de agua. De la empresa GFK DAM, dice que ese informe dice que 5 millones de personas en España utilizan ya aplicaciones y redes sociales para ligar o para encontrar pareja. Son un 21% más que el año pasado y algunos datos curiosos sobre esa nueva manera de conocer gente. Las más usadas son Tinder y Grindr. Otro dato curioso, los hombres triplican a las mujeres en el uso de esas plataformas, de esas apps, y curiosamente, funcionarios y empleados públicos, según la consultora que publica el informe, son quienes más tiempo pasan en este tipo de plataformas, con una media de 3 horas y 50 minutos al mes, no al día, al mes, 3 horas y 50 minutos al mes. Hoy queremos preguntarles por sus experiencias, ¿cómo ligan ustedes? ¿Cómo se las ingenian para conocer gente en este siglo XXI? ¿En un bar? ¿En el gimnasio? ¿Buscan relaciones en el trabajo? ¿O son ustedes de los que utilizan las redes sociales? Y si usan las redes sociales, ¿lo hacen y tiran la caña con gente que conocen o con gente que les llama la atención por su perfil? Les leemos en el 677-92-6015, 677-92-6015, ¿cómo ligan hoy en día? Pedro Débora está en el control de sonido, Pablo Gandía se ocupa del guión y de la producción, y entre los tres les vamos a acompañar hasta las 11:20 de la mañana. Es miércoles 20 de mayo, empieza aquí el Hoy por Hoy de Radio Club Tenerife. Vamos ya a por nuestro primer café.
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0: Oye, Pablo Gandía, buenos días.
4: Muy buenos días, Miguel Ángel.
0: Esto es muy personal, o sea que el pregunta si quieres contestas y si no quieres no, porque lo
4: y un mago no revela sus trucos, Miguel Ángel.
0: No. Ah, tenías preparada la respuesta, ya sabías que
4: no. No, pero sí, bueno, te puedo decir cómo se está moviendo ahora.
0: No, claro, pero la gente, bueno, no me hables de ti, háblame de la gente de tu generación. ¿Cómo ligan? Gente de 24, 25 años, ligan por redes sociales. Sí. Porque los millennials son los que más utilizan este tipo de. Los menos, la generación Z, los más los millennials.
4: Te diría, Miguel Ángel, que ahora básicamente, pues a través de redes sociales, sobre todo si estamos hablando de Instagram, pues con ese like.
0: En Instagram se liga.
4: Ah, sí, y si no directamente
0: ya. Pones un corazoncito.
4: Claro, tú piensas que, por ejemplo, ya se ha roto esa barrera que antes era uno de los principales impedimentos, que era conseguir el número de teléfono, ¿no? Pero ahora puedes abrir el chat directamente por Instagram, llegar al perfil de esa persona y escribirle.
0: Pero, por ejemplo, a ti una chica que no conoces mucho o te pone un corazoncito en una publicación tuya y que no la conoces, uh-huh, y tú dices, este huevo quiere sal. ¿Tú lo piensas eso?
4: Sí, a ver, tienes que analizarlo dentro de un contexto.
0: O sea, si te lo pone una compañera de trabajo, te lo pongo yo y sabes que no. Porque un compañero de trabajo, no.
4: Que Miguel Ángel es de los que más like me da, ¿eh?
0: Yo pongo bastante, fijo, cuando me, pero porque me gusta, cuando me gustan las publicaciones lo pongo, pero no quiero nada, ¿eh?
4: No, ya.
0: No sé, por si acaso, ¿no? Porque es verdad que pueden dar a malas interpretaciones.
4: Claro, a ver, todo hay que entenderlo dentro de un contexto. Si es una persona con la que no tienes mucha confianza, pues si es una chica a la que acabas de conocer en algún contexto y de repente empieza a estar muy activa, pues a lo mejor piensas eso de este huevo quiere sal, que es una expresión que a mí personalmente me encanta. Y luego también, incluso si de repente notas que es una persona que no conoces de nada y que hay como una especie de acercamiento, pues incluso ya tú tratas de hacer lo mismo, por ejemplo, y nada, y si continúa, pues ya directamente pasas a vía direct, pero, ¿no?
0: ¿Había?
4: El directo, ¿no? Al direct. Que es como se llaman los mensajes en Instagram.
0: Claro, eso es lo que te iba a preguntar. ¿Le has mandado un mensaje a alguien alguna vez que no conoces y que dices, oye?
4: Sí, claro, por supuesto.
0: Así que no
4: quiere la cosa, sí, sí.
0: Ah, bueno, pues entonces si ligas por las redes.
4: Sí.
0: No hace falta meterse
4: por las
0: en
4: redes,
0: Tinder.
4: Y luego también...
0: No hace falta meterse en Tinder, sino por las redes, porque es verdad que...
4: Luego también te diré que funciona mucho en mi generación, pero que yo creo que esto es siempre una constante, ¿no? Pues esa amiga del amigo, esa amiga de la amiga, ¿no? Y que alguien actúe de Celestina. Creo que también funciona bastante.
0: Pues sí.
4: Y ya luego, bueno, también, por supuesto, la noche, ¿no?
0: Que nos cuenten, sin
4: y todos esos accidentes temporales.
0: ¿Cómo son los accidentes temporales?
4: No, de...
0: Ya sé tanto que no salgo,
4: pues,
0: que no ya... Sé,
4: pues si sales a algún sitio, a alguna discoteca, si sales a algún bar de copas, si sales a algún sitio y...
0: Pero la gente no sale ya con el mensajito previo, entonces, porque a mí me han dicho ya, en las discotecas no se ligan porque ya el 90% ya sabe, ya tiene el tema amarrado antes de salir.
4: Hay gente que lleva ideas preconcebidas, entonces, no sé, yo personalmente no soy de eso.
0: Bueno, pues cinco...
4: Es lo que te tiene que fluir por dentro.
0: Sí, sí, sí. No, el tema ha salido porque hay un informe.
4: ¿Tú quieres que yo te pregunte? ¿O?
0: No, yo a mí lo de las redes sociales no, ¿no? Me...
4: Ah, bueno.
0: No.
4: ¿Tú quieres de hincar rodilla y no es verdad, ángel de amor, que no está portado orilla?
0: Tampoco. pero bueno, prefiero el contacto personal. Mira, te doy una mala noticia.
4: A ver...
0: Dice, buenos días, Miguel Ángel, tienes razón en decir que la pasarela está abollada.
4: Me lo dijeron ayer también. Gente de
0: cuando
4: mi
0: vienes del norte.
4: Sí,
0: cuando vienes
4: me
0: norte.
4: Lo dijeron.
0: Ojo, dicho esto, la pasarela fuiste ayer, es una maravilla, ¿no?
4: Sí, voy a contarles mi experiencia en la pasarela. Además,
0: cara, pero una maravilla.
4: Sí,
0: por lo menos, oye.
4: Era una tarde muy bonita en La Laguna. De hecho, ahora daremos el parte de meteorológico y van a ver que vamos a tener una semana muy buena. Entonces, se pueden imaginar, estaba bajando el sol, ya incluso pues veíamos con cierta claridad las montañas de Anaga, también veíamos incluso el mar, ¿no? Porque sabemos que al dar la vuelta pues va cambiando el paisaje que tiene en el entorno. Y te diría que... realmente no cuesta tanto subirla. Entiendo que aquellas personas que tengan un problema de movilidad reducida, pues sí, tardarán un poquito más de tiempo.
0: ¿Pero la pasarela o las escaleras? La movilidad reducida, las escaleras no las subes ni de broma.
4: No, las escaleras es lo más complejo. Y luego también tenemos que entender que hay una cuesta desde la salida del intercambiador hasta ese ascensor, con lo cual también entiendo que puede ser complejo. Pero yo pensé que iba a ser un poquito más empinada esa subida desde la Avenida Trinidad. No me dio esa sensación. Ahora, te diré que había muchísima gente dando la vuelta.
0: Si tú tienes que empujar por ahí una silla de ruedas, tienes que llevar a alguien. Empujando una silla de ruedas, ¿puedes?
4: Tienes descansillos, pero claro, si tienes varios descansillos, pues te hace pensar de que es bastante compleja. Entonces, yo creo que no es fácil en ese sentido.
0: Bueno, sí,
4: yo
0: sí.
4: Creo que no es fácil. Entonces, ¿qué alternativa tiene esa persona? Pues
0: el ascensor, pero el ascensor no funciona de momento, ¿no?
4: Había gente mirando el ascensor, yo no llegué a pulsarlo.
0: No,
4: voy a tocarlo mucho por si acaso, para que dure
0: no
4: lo máximo posible.
0: No funciona de momento y hay gente que está pidiendo porque dice, oye, el ascensor está justo del intercambiador hacia la pasarela. ¿Qué pasa? Que si no se pone en funcionamiento hasta que acaben las obras del nuevo intercambiador, estamos hablando de 20 meses. Dice, 20 meses no podemos estar subiendo esas escaleras. Entonces la gente esta mañana estaba pidiendo a través del número de WhatsApp que se pusiera a funcionar el ascensor lo antes posible y no esperar hasta que esté hecho el intercambiador. O sea, que la pasarela te gustó.
4: Sí, me gustó. Sobre todo me gustó la parte en la que está el Padre Ancheta, esa plaza que se ha formado ahora, que me parece pues un entorno en el que pasar la tarde o incluso si hay aquellos alumnos que tengan exámenes que pueden ir allí a estudiar. Cosas que no me gustaron. Bueno, aparte también había mucha gente de curiosa, que esa imagen también me encantó.
0: Eso está muy bien.
4: Sí. Cosas que no me gustaron. Ya se veían restos de pipas, de gente que fue a sentarse en esos bancos, que también son agradables, las cosas como son. Y tenía aquello lleno de basura, también se veían colillas.
0: ¿Hay papeleras?
4: Y luego,
0: ¿hay papeleras? ¿Hay cenicero?
4: No vi papeleras, no. No
0: hay papeleras. Ceniceros
4: tampoco. A lo mejor habría que poner papeleras.
0: ¿Y ceniceros tampoco?
4: No, y prefiero no poner ceniceros tampoco.
0: No, yo no tengo que poner. ¿Y un cartel que ponga prohibido fumar?
4: Tampoco, no lo vi.
0: No lo sé, a lo mejor, no sé cómo. Uh-huh. Pero si la gente, si no hay cenicero y no hay un cartel de prohibido fumar, la gente fuma. Uh-huh. Bueno, está prohibido. Y si no está prohibido, ¿dónde tiras la colilla? No la vas a tirar a alguien. Yo qué sé. Uh-huh. Es como cuando hicieron el auditorio, que no le pusieron la taquilla. Y nadie pensó que había que poner una taquilla. Nos gastamos 13.000 millones. Y, no, bueno, y nadie se le ocurrió que había que poner una taquilla.
4: Calatrava habrá pensado, como se va cayendo a cachos, en algún momento se generará un hueco en la estructura y ya podremos montar ahí la taquilla. ¿No?
0: ¿Dónde está la taquilla, el auditorio?
4: Está en el interior, ¿no?
0: Está en interior, por eso olvidaron ponerla afuera. No, tiene que abrir el auditorio para comprar algo. Han tenido suerte que esto ha cogido en la época, tardó tanto que ha cogido en la época de internet. Pero
4: personalmente no vi cámaras, a lo mejor pueden estar bien escondidas y para cumplir esa función. Y luego te diré que vi esos tres grafitis.
0: ¿Tres grafitis?
4: Tres grafitis. Dos en concreto, bueno, más bien orientados en esa parte de la pasarela que da hacia Santa Cruz. Entonces, dos estaban en los reposabrazos y uno estaba en lo que viene a ser esa estructura que te impide ver pues el interior de la rotonda. Más o menos creo que era la misma firma. Entonces, bueno, estamos preguntando de hecho para ver de no de quién es la responsabilidad, de si está entregada o no la obra ya de forma definitiva, de cómo se tiene que proceder en cuestiones de seguridad, si tiene que haber seguridad privada, si efectivamente hay o no cámaras. Entonces,
0: no sabemos, claro, la responsabilidad es del cabildo, que es quien tiene la obra, o la responsabilidad es del ayuntamiento.
4: Ahora no sabemos si está entregada o no.
0: ¿Y cuánto es la multa por un grafiti? Esto pues, lo vamos a preguntar
4: sí,
0: también.
4: Eso es porque lo que estamos buscando por aquí, que de hecho ahora, desde que tenga el dato, pues ya te lo...
0: ¿Ustedes qué multa le pondrían a alguien que pinta?
4: Por ejemplo, el Ayuntamiento de La Laguna se gasta en torno a 100.000 euros anuales
0: para borrar
4: grafitis del callejero.
0: Pero es que hay que ser incívico para una obra recién estrenada. Yo no digo ni siquiera las que sean viejas. Pero para poner ahí una firma, por favor. Por favor. Y dice, somos unos guarros. No se sabe lo que se tiene hasta que se pierde. Pues es verdad.
4: Y si no me equivoco...
0: Y es dinero de todos, ¿sabes? Uh-huh. Entonces, en la casa de cada uno que quieres pintarte un grafiti en la pared, te lo pintas. No, oye, hay espacios reservados en algunas ciudades para poner grafitis. Oye, que hay que pedirle al Ayuntamiento de La Laguna que ponga una pared para pintar grafitis, que se pida, pero una obra nueva de todos, sí, ¿no? Bueno, que te da imagen como de...
4: Y habrá quien piense que cuanto más difusión se le dé, más animamos a la gente. Yo creo
0: yo creo que la difusión, esto es para que... Yo lo que invitaría es a la gente, si ven a alguien con haciendo un grafiti y no se atreven a decirle nada, porque a veces uno... se corta, ¿no? Y dice, ¿para qué le voy a decir algo? Si me van a
4: mí personalmente...
0: Pues grábenlo a los zorros con el móvil, saquen una foto y publíquenla por ahí, pero por lo menos hay que denunciarlo, o sea, hay que... No se
4: a mí
0: puede
4: personalmente me dolió
0: esto.
4: Ver eso ahí.
0: Claro que te duele.
4: Uno sabe lo que cuesta y luego nos estamos quejando de los impuestos y demás, bueno, que se destinará a un asunto o a otro, pero ahora también tendrá que incrementarse el gasto para limpiar eso, me imagino, ¿no? Entonces... Pues no sé, yo creo que también entre todos echarnos una mano y si nosotros pues nuestra arma o nuestro medio sirve para contarlo, denunciarlo y hacer un poco de conciencia, pues bienvenido sea también.
0: Sí, y para animar a la gente a denunciarlo, si no se atreve a decirlo, sí. Que lo graben y que lo pongan, que hagan públicas las imágenes.
4: Pero bueno, que muy bonita, ¿eh? Y
0: bonita.
4: También un paseo muy agradable, dentro de
0: ¿Y se tarda
4: otros
0: mucho,
4: dilemas.
0: ¿Se tarda mucho?
4: No se tarda mucho, creo que está sobre esos 4 minutos, 3.
0: Parecía que se iba a tardar más, sí. ¿No? O sea que, mira, al final no te da tiempo acabar la carrera, como decían en algunas bromas. Dice un oyente, dice, yo lo multo y lo pongo a limpiar el graffiti, tan sencillo como eso. Dice Miguel Ángel, y cuando hay papeleras la gente tira la basura al suelo de todas maneras. Parece mentira, y es verdad.
4: Sí, no, de hecho también había basura, ¿no? Gente que se ve que había comido en algún local de comida rápida y había dejado los envases.
0: Esto se arregla con un tipo que te ponga ahí a vigilar y que diga, oye, papel al suelo, chicle tirado al suelo, colilla tirada al suelo, 100 euros. Uh-huh. Ya verás cómo al tercer chicle.
4: A mí no hay cosa que más me cabré que una persona tirando una colilla. De hecho, siempre le suelo picar las luces, tocarle la pita, mirarlo raro.
0: Pero los chicles está bien. La colilla es un desastre, pero ¿por qué más una colilla que un chicle?
4: Sí, pues también ¿no? Lo que te lleves a la boca, ¿no? Por cierto, es un buen sitio para ligar, te diría, la pasarela.
0: ¿La pasarela?
4: Si te pones en ese lado que está orientado a Santa Cruz, hay unos banquitos, te pones a mirar los coches, te pones a mirar el mar y...
0: Qué bonito,
4: y pues nada, dando ideas también.
0: Qué bonito, sí.
4: Antes que estábamos hablando del Tinder, pues no, la pasarela de Parancheta es la que va a ser los matches.
0: Llamas a la tuna y que te canten ahí.
4: Sí. Bueno, la tuna, pues está cerquita, sí.
0: Pues, y además las capas al viento, con el viento que hace ahí arriba, pues con las capas.
4: Y las cintas y todo, sí. Oye, qué maravilla, qué bonita imagen.
0: Mira, qué bonito, sí. El clavelito es ahí, el clavelito. A ver cuál es el primer clavelito en la pasarela. Vamos con el tiempo.
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7: Se anuncia entre los dos tiempo inestable.
0: Bueno, tiempo inestable, no sé yo. Calor.
4: Tengo esto por aquí, que es una cinta, que yo creo que vamos a ponerla porque estaba cogiendo mucho polvo. Espérate, es que no leo ni el nombre, no sé, a ver.

0: Por fin.
1: Por fin sol, pero
0: por fin sol.
1: Podía haber, si ya la próxima vez redactamos mejor la carta, lo queremos sin calima, el sol, sin calima, sin tierra.
0: Sí, yo te voy a contar lo que tenemos hoy, porque sí que tenemos esas temperaturas agradables, ahora mismo 21 grados en Santa Cruz de Tenerife, también en torno a los 22 en Puerto de la Cruz, donde la máxima va a ser de 25, o sea que por ahí van a estar rondando la máxima en la isla de Tenerife, va a ser de esos 25-26, cielos poco nubosos o despejados. Cuando estamos hablando de la zona sur, que es verdad que a lo mejor se pueden nublar un poquito más. Y en cuanto al norte, pues esos cielos también que van a estar prácticamente despejados, con protagonismo en algún momento de alguna nube dispersa, pero que sí que nos va a dar cierta alegría y que pueden incluso incrementar un poquito más las temperaturas a lo largo de la jornada, Miguel Ángel, ¿no?
1: Bueno, yo no, pensando ya en el fin de semana, porque estamos a miércoles, pero es que el fin de semana va a ser sol, va a ser calor, o sea que va a ser un fin de semana perfecto para el tiempo de playa, de camarones, de cerveza y de pescado que se echa de menos. Vamos con el deporte. 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Hola, Arbelo, buenos días.
2: ¿Qué tal? Saludos, Miguel Ángel, Pablo, muy buenas.
1: Hoy nueva reválida, 8 de la tarde, Santiago Martín juega en la Laguna Tenerife y no sabemos lo que nos vamos a encontrar. Juventud de Badalona, ¿no?
2: Sí.
1: No, Juventud de Badalona sí no lo vamos a encontrar. Lo que no sabemos es qué Canarias nos vamos a encontrar.
3: Exacto, qué versión de los nuestros, ¿no? Sí, la verdad que nos visita un histórico, ¿eh? Miguel Ángel, tú que tienes unos cuantos añitos y que ya peinas canas como
1: mira,
3: yo.
1: Me acuerdo, mira, Rafa Llofresa, Jordi Villacampa, Montero. Que me encantaba.
3: Sí, señor. ¿Te acuerdas del Montigalá Juventud de aquella época
1: Juventud,
3: que se denominaba con los patrocinadores?
1: Sí. Ron Negrita Juventud.
3: Estamos hablando de un histórico, ¿eh? Y uno que haya tenido la suerte de poder viajar a Cataluña, a Badalona, y ver ese pabellón y ver todo lo que rodea esa ciudad, y que hay canchas por todos lados, pues la verdad que se empapa, ¿no?, de la cultura del baloncesto. Y parece... es un histórico el que nos visita, o sea que vamos a ver si le podemos meter mano, porque enfrente hay un buen equipo que viene de ganarle
1: Villacampa,
3: al Real Madrid.
1: ¿Te acuerdas? Villacampa era un guapero.
3: Hombre.
1: Villacampa era
3: señor,
1: el
3: con
1: guapera,
3: ese pelito. Y los hermanos Llofresa, Tomás y Rafa, los dos.
1: Sí.
3: Que tenían ese pelito así medio puntita con los pelos de pincho, ¿no? En aquella época, Rafa el rubito, Tomás... No, Tomás el rubito, Rafa era un poquito más... Y la verdad que sí,
1: me acuerdo mira, cuando estaba en el Luther King, que jugaba el Juventud con el Canarias, y iba ahí, veías todo el mundo esperando que llegara Villacampa, todas las niñas esperando que llegara Villacampa,
3: señor.
1: Que llegara Montero, madre.
3: Fue presidente del equipo hasta hace poquito.
1: Ahí ya le perdí la pista.
3: Sí, Jordi Villacampa, un míticazo que jugaba con la muñequera, y el número 4 creo que era, ¿no?, el que tenía. Y la verdad que estamos hablando de un histórico, que ahora tiene, por ejemplo, a Ricky Rubio, un jugador que hasta hace muy poquito era la gran estrella del baloncesto español, junto con los Pau Gasol,
1: Bueno, el Juventud tiene dos victorias más que el Canarias, nosotros tenemos una más que el noveno clasificado, que otro todopoderoso, que es Unicaja. Nos jugamos mucho hoy.
3: Nos jugamos mucho porque ya solo quedan tres fechas, Dos en casa, que son precisamente el partido de esta noche y con Bilbao. Y luego a medias está el partido del fin de semana, que viajamos a Granada, que es un recién descendido porque ya perdió la categoría el Covirán. Pero hay que conseguir como mínimo una victoria que te daría casi ya el pase. Y ya, bueno, si consigues dos y tres, de lujo. Pero como mínimo una victoria para poder cerrar esa presencia entre los ocho mejores. Ya luego será otro cantar, lógicamente las eliminatorias de cuartos, que probablemente puede que hasta te toque con un Real Madrid o con un propio Valencia o UCAM Murcia, que están siendo los mejores equipos de la competición. Pero esta noche urge ganar, sobre todo para recuperar sensaciones, porque lleva seis partidos consecutivos oficiales, cuatro en Liga y dos en Champions, donde el equipo de Chus Vidorreta no consigue la victoria, y esta noche se espera que ojalá recuperemos esa, ya no solo la victoria, como decimos, las buenas sensaciones para irse con buen sabor de boca. Encima que es un miércoles, 8 de la tarde, día laboral y demás, pues oye, por lo menos que salgas el Santiago Martín con buen gusto, ¿no?
1: Ale, vamos cortos de tiempo hoy, pero me gustaría preguntarte, para terminar, por cómo va el rompecabezas en la Federación Interinsular de Fútbol de Tenerife.
3: Es una locura. La verdad que las últimas informaciones que tenemos con la candidatura que ha presentado Ramón Hernández Bousou, quien fuera hombre fuerte de Juan Padrón en su momento, que fue presidente durante muchísimos años y luego también vicepresidente, por supuesto, de la Española con Ángel María Villar. Y parece que, bueno, no va a haber tal revuelo porque al final va a continuar el mismo, ¿no?, que Alejandro Morales Mancito. Lo que pasa que las últimas semanas, meses, incluso años, diría yo, ¿no?, que ha tenido que vivir Morales Mancito al frente de la presidencia de la Federación Tinerfeña, están haciendo una auténtica locura, ¿no? Muchos de los hombres que él puso en su plancha y con su grupo de gobierno son los que le han abandonado y que ahora están formando parte de ese otro proyecto paralelo, ¿no? Estamos hablando, por ejemplo, de Alfonso, el presidente del Longuera en el norte de la isla, y de otros muchos, ¿no?, que no están de acuerdo con la política de gestión de Morales Mansito y que intentan, lógicamente, destronarle de ese reinado al frente de la federación. Pero bueno, la verdad que los últimos acontecimientos no son nada positivos, y sobre todo cruces de declaraciones de unos y de otros, ¿no?, que es lo peor y que mancha, sobre todo, el nombre de la Federación Tinerfeña de Fútbol, que al final es la gran perjudicada, ¿eh? Ni Morales Mansito, ni Ramón Hernández Bouzou, sino la Federación Tinerfeña de Fútbol, que como decimos es la que sale perjudicada de todo esto.
1: Alárbelo, muchas gracias.
3: Buen programa, Miguel Ángel. Chao.
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0: 9 y 34 minutos de la mañana, nos metemos de lleno en nuestro Hoy por Hoy Tenerife. Lo recordamos como siempre, el 677-92-6015, 677-92-6015. El buzón para recibir todas sus preguntas y todas sus opiniones. Y abrimos este tramo con el sonido de la calle, Pablo.
1: Sí, también con Rubén Blades de fondo, con su canción Desahucio. Y es que justamente para esta hora está previsto un desahucio en el barrio de La Cuesta, en La Laguna. Los afectados son un padre, también su hija de 6 años, que residen en una vivienda de protección oficial. A través de un comunicado también se han volcado con ellos para tratar de impedir que se produzca este desahucio. Y allí, por supuesto, que ya nos vamos de inmediato con la unidad móvil de Radio Club Tenerife.
0: Ahí está nuestra compañera Maite Álvarez. Maite, buenos días.
2: ¿Qué tal? Buenos días, Miguel Ángel.
0: Maite, ¿cuál es la fotografía en estos momentos?
2: Pues la fotografía en estos momentos es de una gran barrera en la puerta del edificio, en la calle Rector José Escobedo, número 18, en esta esquina justamente de aquí, del barrio de La Cuesta, en La Laguna. Y ahora mismo, como te contaba, la fotografía es esa imagen de barrera, de vecinos, familiares, compañeros del vecino afectado de este edificio, y a la espera de que llegue la comitiva judicial, que ahora mismo ya está por aquí el furgón de la Policía Nacional, dos furgones de la Policía Nacional, aunque no se han bajado ningún agente del vehículo. Sí que están, ahí dentro, esperando a que sea la hora, a que llegue el resto de la comitiva, que justamente ahora mismo está pasando por delante de nosotros en esta calle del barrio de La Cuesta, y previsiblemente dentro de unos poquitos minutos ya se empezará a ejecutar el desahucio, a la espera, eso sí, de que pueda ser parado. Hace unos minutos el vecino afectado se metía dentro de su vivienda y ya no va a salir más hasta que se produzca el momento del desahucio. Ahora mismo, nos decía, antes de entrar en la vivienda, le daba todos los papeles, todo lo que tiene para poder justificar su situación de vulnerabilidad, de alta vulnerabilidad, porque sí que es verdad que el vecino Iván González tiene una niña menor a su cargo de 6 años, una menor que pues obviamente tiene una custodia compartida con su mujer porque está divorciado, pero sí que es verdad que él también tiene que hacerse cargo de ella. Para hablar de este asunto estamos aquí con Inma Évora, que hoy nos decía que venía a título personal como ciudadana a apoyar al vecino y a intentar parar esta ejecución, pero es verdad que también pertenece a la plataforma de afectados por la hipoteca. Vamos a hablar con ella. Inma Évora, ¿qué tal? Buenos días.
3: Hola, buenos días. ¿Qué tal?
2: Te preguntamos, porque esto es una situación que antes lo estábamos comentando, te estábamos preguntando, que pues creo que los motivos de alta vulnerabilidad están bastante claros, pero nos preguntamos, entre otras, ¿cómo es que un fondo buitre puede comprar una vivienda de protección oficial?
3: Bueno, pues esto es falta de voluntad política. Esto, además, no es la primera vez. Esto se ha denunciado públicamente cientos de veces desde la plataforma de afectados por la hipoteca, que empezamos en el 2010. Imagínate la cantidad de viviendas de protección oficial que hemos visto caer en manos de fondos buitre, ¿vale? Que después con ellas especulan, que es lo que estábamos hablando. Y después una cosa muy importante que parece haber olvidado la gente, el estallido de la burbuja inmobiliaria. Se llevó por delante a miles de familias, a través de una estafa hipotecaria. En ese momento no había una ley que permitiera defensa alguna a las personas que habían suscrito una hipoteca. No podían ni oponerse a la deuda del banco. Y actualmente, hoy, hay un montón de herramientas que podrían aplicarse y no se están aplicando ni en la justicia ni en la política. Aquí en Canarias se hizo un trabajo enorme, enorme en materia de desahucios, y a día de hoy a mí me sorprende, y es una de las razones por las que a mí me ha movido esto, porque veo que el panorama está totalmente desolador y cada vez va a peor. O sea, más gente en la calle, y todo el mundo ha olvidado que los bancos vendieron a precio de saldo las viviendas de miles de familias que ejecutaron sin defensa, dejándolos con deuda de por vida, y que se la vendieron a fondos buitre, que ahora están especulando. especulando con ellas.
2: Ima, te tengo que cortar porque ahora mismo estamos viendo cómo llega la policía judicial, llega en taxi el resto. Ima ha tenido que marcharse, la ha tenido que cortar porque estaba de espaldas justamente y no los estaba viendo. Y parece ser que en unos pocos minutos ya es posible que se proceda a esta ejecución. De momento, la idea es pararla, la idea están con toda la documentación en mano para intentar demostrar, argumentar de alguna manera que esta familia tiene una situación de alta vulnerabilidad en la que la situación, la alternativa fuera de aquí es muy complicada y en la que hay implicada pues una niña de 6 años.
0: ¿La niña Maite está dentro de la vivienda?
2: No, la niña está en el colegio. La niña está en el colegio y el afectado, el vecino, nos decía, estaba vestido con ropa de, bueno, pues de albañilería, porque se dedica a ello, y estaba vestido para irse a trabajar. Su última esperanza era poder parar la ejecución y poder irse a trabajar tranquilamente. Entonces, la vida de ellos es una vida normal el día de hoy. La niña está en el colegio, no se encuentra aquí, y están, pues bueno, esperando que se pueda producir ese paro. A la espera de lo que pasa. Ahora mismo estamos viendo aquí enfrente a la Policía Nacional junto a la comitiva judicial, a la espera de, bueno, pues de lo que puedan encontrarse, y ya te digo, esta barrera que se encuentra aquí en la puerta, de vecinos, de familia y de, bueno, también hemos visto a los integrantes, algunos de ellos del partido de Aragos Canarias, y también de, con la que hablábamos, con Inma Évora, de la plataforma Hoy Viene como ciudadana de afectados por la hipoteca. Vamos a ver si consiguen ese parón y bueno, pues a la espera de lo que puedan conseguir.
0: Tú has podido hablar esta mañana, vamos a terminar la comunicación, pero esta mañana sí. Quiero poner el corte porque has podido hablar esta mañana con el afectado, que es Iván González, y te contaba esto.
4: Sí. Después dejaron 7 años después, me vino ahora este fondo buitre, como ya mis hermanas todos habían ido, yo me separé, me tuve que venir a casa de mis padres con mi niña, tengo mi custodia compartida, y ahora me veo en esta situación de que no tengo dónde ir, no tengo vivienda y aquí me veo.
0: Eso es lo que te contaba Iván, ¿no, Maite?
2: Sí, justamente. Eso nos contaba...
0: ¿Cuántos años tiene Iván?
2: Pues no le preguntamos por ello, pero bueno, calculamos que alrededor de unos 30, 40 años podrá tener, pero es verdad que no le preguntamos y sí que hablamos con él, le preguntamos cuál era la situación y yo concretamente le pregunté, oye, ¿cuál es la alternativa? Que si hoy se produce lo que se espera, ¿qué es lo que vas a hacer después de esto? Y la verdad es que era, pues, entre un poco emocionado y un poco entre lágrimas, nos contaba que no tenía alternativa. Vamos a escucharlo.
4: No tengo ninguna alternativa. Me vería aquí fuera con mis cosas en la calle. Ya estoy. No tengo alternativa ninguna. Y tengo a mi hija de 6 años, ¿sabes? Y vivirme con una niña de 6 años en la calle, pues vamos a ver. Es difícil, ¿no? Esa es mi situación ahora mismo.
2: Justamente Miguel Ángel acaba de salir ahora mismo, Iván González está en la puerta, está pues al frente de esa barrera que te decía y con todo el papeleo en la mano, con un tocho bastante grande de folios que le acompaña, como decíamos, Inma Évora y el resto de sus, bueno, pues familiares, amigos que están aquí intentando de todas las formas pues parar, y bueno, está un poco entre lágrimas y esperanzado de poder pues parar este desahucio. Está en la imagen ahora mismo.
0: Gracias, Maite. Perfecta la radiografía en esa vivienda en la cuesta. Iván, que va a ser desahuciado. Vamos a ver si finalmente consiguen frenarlo o no consiguen frenarlo. Maite Álvarez, muchísimas gracias por toda la información y estaremos muy pendientes de lo que ocurra en esa vivienda. Un saludo.
2: A ti, un saludo. Conectaremos con todo lo que ocurra.
0: Bueno, 9:43 minutos de la mañana. Con esta durísima historia vamos a meternos de lleno en nuestra tertulia económica de los miércoles. Hoy nos acompañan José Miguel González, de Corporación 5. José Miguel, buenos días.
5: ¿Qué tal? Buenos días.
0: Héctor Fajardo, buenos días.
6: Buenos días.
0: El secretario de Comunicación de UGT. Estábamos hablando de vivienda y esta semana, José Miguel, Héctor, es noticia esa hipoteca joven que ha sacado, joven activa, que ha sacado el gobierno de Canarias para, bueno, pues ayudar a los más jóvenes a financiar financiar la compra de una vivienda. Saben ustedes que los bancos dan hasta el 80% de la financiación. Con esta iniciativa del gobierno de Canarias se espera llegar al 95% de la financiación, pero Provivienda ha rebajado las expectativas sobre el impacto que va a tener esta medida y dice que, según sus cálculos, con los 3 millones de euros que se han dotado, solo va a poder beneficiar a unas 80 o 100 personas, un impacto casi simbólico frente a la dimensión de la crisis habitacional en las islas. En general, ¿consideran ustedes que el despliegue de medidas para minimizar este problema de la vivienda está siendo suficiente o insuficiente, José Miguel?
5: Totalmente insuficiente. Y para mostrar el debate hay que dar un dato, que hay una brecha entre oferta y demanda de 140.000 viviendas. Entonces, obviamente esto es como endulzar el mar con un kilo de azúcar. Es decir, bien intencionado de titular, pero aquí o se construye vivienda, y ya no digamos el corregir este gap en tiempo real, que es imposible, sino al menos al ritmo que lo que se hacía antes de 2008, que eran unas 10.000 viviendas al año, en donde el 10%, más o menos es la ratio, es vivienda social, vivienda de protección oficial, que se denominaba en aquel momento. Actualmente sí está en torno a las 4 o 5 mil viviendas, si tomas el dato de 2024 o 2025, pero en los años entre 2008 y 2023 se entregaban 1.000 viviendas, y obviamente con un incremento poblacional, y eso, más allá de los dramas sociales, como el relatado en la entrevista anterior, aparece también un drama futuro. Es decir, esto es una guillotina que va a terminar por cercionar determinados tipos de aspiraciones, porque ya no es solo que los jóvenes se puedan emancipar, que es un problema desde esa perspectiva, sino, por ejemplo, el propio ámbito laboral, y ahí se podrá, por parte de tu, incorporar mayores reflexiones, pero es que las personas a lo mejor no están llegando a cubrir determinados tipos de puestos de trabajo, no porque no les guste o porque no lo sepan hacer, sino simplemente porque se pasan la vida en la carretera, y todos sabemos cómo está el tráfico, que es la primera noticia que ustedes siempre dan por la mañana.
0: Héctor Fajardo.
6: A nosotros, coincido con el compañero, a nosotros nos parece insuficiente esta medida, teniendo en cuenta, por ejemplo, si se quiere beneficiar a un torno a los 200 jóvenes, no toca sino a 15.000 euros por joven. O sea, una cosa absolutamente insuficiente. Evidentemente, la única solución, porque esto es un parche que ni siquiera llega a parche, la única solución es apostar por la vivienda pública, por el control rígido también de los alquileres, y porque ni siquiera, con respecto al ámbito laboral, ni siquiera a través de la negociación colectiva, nosotros estamos capacitados, la patronal y las organizaciones sindicales, de dar una pequeña solución a esto, teniendo en cuenta, si nos fijamos en el reparto de la riqueza, es que ni siquiera así, aunque subamos los salarios un 15 o un 20%, es imposible, ¿no? Por lo tanto, esto se resuelve a través de una apuesta directa por la vivienda social. UGT, a nivel confederal, presentó una reclamación colectiva ante el Comité Europeo de Derechos Sociales por vulneración desde España de la Carta Social Europea en materia de vivienda. Porque nosotros yo creo que la medida que hay que, una apuesta real, legislativa, que hay que tomar es evitar la especulación con el tema de la vivienda y al mismo tiempo ampliar la vivienda pública. Es la única solución a un problema que está generando ya no cuestiones ya de dignificación de las familias para poder desarrollar una vida, un proyecto de vida, pero ya directamente está provocando un problema laboral, que es que las empresas no encuentran trabajadores porque es imposible encontrar trabajadores porque no se pueden trasladar, por ejemplo, en el sur o en otro.
0: Está dando el dato José Miguel, sí, un déficit de 140.000 viviendas. Vivienda pública no se construye de la noche a la mañana. ¿Cómo solucionamos el problema mientras?
5: Pero ojo, no 140.000 viviendas públicas, 140.000 viviendas en general. Es sí, decir, sí, sí. Ponle tú un 10%. Aquí hay que tener en consideración que la vivienda, no aquí en Canarias ni en España, sino en el mundo, es un elemento de ahorro también, es decir, es un elemento patrimonial. Y la fina línea entre la propiedad privada y el derecho constitucional, pues ahora lo que están haciendo los diferentes niveles de la administración es repartir lo que ya está. Pero oiga, es que repartir lo que ya está, al final lo que hace es, como cualquier mercado, es hacer que suban los precios o lo que planteaba Héctor, dice, bueno, topemos los precios. precios, pues entonces no las pongo en el mercado. Y es lo que ha pasado en Barcelona, por ejemplo, es lo que ha pasado en todos aquellos municipios en donde han declarado zona tensionada, ¿no?, con la famosa iniciativa legislativa estatal. Porque al final, el elemento patrimonial que yo intento rentabilizar, más allá de las inseguridades, que si no me pagan y tal, que bueno, eso entiendo que jurídicamente no todo el mundo está dispuesto a soportarlo durante un tiempo, pero que se puede soportar, más allá de eso es, yo elimino un incentivo a rentabilizar mi patrimonio y decido, por ejemplo, el dato que se daba la pasada semana, como las herencias inter vivos, es decir, las transmisiones patrimoniales inter vivos, no mortis causa, que es una herencia natural, sino inter vivos, se incrementan por la bonificación incluso que hay del impuesto en Canarias. Bueno, pues eso se hace porque la forma de que nuestros hijos puedan independizarse es, pues si tienes la suerte de que tu unidad familiar tiene dos viviendas.
6: Y además es que hemos normalizado que una persona, para tener una vivienda, la mayoría social, insisto, se tenga que endeudar durante toda su vida y aparte destinar un porcentaje muy alto de su salario a poder tener un techo. Esto lo hemos normalizado.
5: El cómputo medio ahora está en 25 años. En mi época eran de entre 10 y 15, y ahora ya
7: 25 años para pagar la vivienda, dice.
5: Para pagar la hipoteca, sí.
7: Para pagar la hipoteca. Estamos hablando de una edad de emancipación ahora mismo en Canarias de 38 años. Sí, vale. Para emanciparse.
5: Pues súmale 25.
7: ¿A qué edad te emancipaste tú?
5: Yo a los 27.
7: ¿Tú a los 27? ¿Yo a los 25, Héctor?
6: Yo a los 23.
7: 23, fíjense. Y estamos hablando de los 38 años ahora mismo.
5: A los 27 con 15 años de hipoteca. Uh-huh. Es decir, que tenías un horizonte temporal más. Ahora mismo, sí, que no creo que con la edad que tiene uno se la ofrezcan, pero tendría ahora 80 años terminando de pagar la hipoteca.
7: Hablando de vivienda pública, Héctor, hay una denuncia esta semana de la plataforma Derecho al Techo por esa limitación que ha puesto el gobierno de Canarias encima de la mesa de 12 años de residencia para poder acceder a la vivienda pública. Lo han tildado, lo han denominado como prioridad habitacional. ¿A ustedes qué les parece esta medida?
6: A nosotros este tipo de cuestiones, evidentemente hay un problema de poblacional en Canarias, ¿no? Se ha hablado en muchas ocasiones de plantear una ley de residencia, etcétera, pero limitar acceder a una vivienda nosotros tenemos ciertas dudas de que no sea discriminatorio, ¿no?
7: Dicen que es racista y clasista.
6: Por eso mismo, esa es la denuncia nosotros que no tenemos ese planteamiento nacionalista, ¿no? En todos los derechos, es verdad que, pero hay que buscar una fórmula para evitar una sobrepoblación, ¿no? En Canarias, porque es un territorio limitado. Pero es cierto que yo creo que estas medidas no son suficientes ni nos parecen tengo ciertas dudas de que sean legales.
7: No son suficientes, ¿no? O son excesivas. Decía esta mañana un profesor de Derecho Constitucional, Gerardo Pérez Sánchez, esta mañana en esta antena le preguntábamos, a ver, profesor, ¿pero esto es legal? Y decía, hombre, lo que puede estar es legal, lo que puede estar en cuestionamiento es si el tiempo es excesivo, si 12 años establece una discriminación. Eso es lo que podría discutirse.
5: Sí, porque la legalidad, quiero decir, hay otro tipo de, y además él los mencionaba, las rentas mínimas o algún tipo de prestación no contributiva, en donde necesitas tener una cierta antigüedad en el lugar de residencia. Aquí hay que tener en consideración que no se limita el acceso a la vivienda, se limita el acceso a la vivienda pública.
7: Correcto.
5: Es decir, vengo de Leeds y me compro la vivienda que me parece, o vengo de Texas y también hago lo mismo. Ahora, el asunto es, yo creo, y además esto de prioridad nacional me parece, y lo digo así a las claras, una majadería, porque yo lo primero que le voy a preguntar a un alemán que paga sus impuestos y que nosotros tenemos fondos europeos, a ver si quiere prioridad nacional. Y veremos cómo nos quedamos sin recursos. A partir de ahí, obviamente hay que ordenarlo. Y yo coincido esta mañana con lo que se planteaba de que el debate es la excesiva dilación del tiempo, pero discriminatorio no es, porque aquí no se está diciendo que a una raza determinada no se le deja una vivienda independientemente del tiempo, sino es una cuestión de tiempo. Y tal y como hay otras medidas de corte público, aparecen esa a ver, para votar no puedes empadronarte hoy y votar mañana. También hay una. Ahora, si tú para votar exiges tener una antigüedad de 30 años, pues obviamente ahí es donde se está escapando la eficacia de la medida.
7: Bueno, voy a tocar otro asunto. que tiene que ver con lo que va a marcar la economía en este archipiélago, la está marcando ya de hecho, que es el aumento del precio de los combustibles derivados de la guerra en Oriente Medio. En lo que tiene que ver con el turismo, que es el motor económico de nuestra economía, el aumento del precio del queroseno, parece que va a tener un impacto importante en el turismo. Excelcam prevé que los paquetes vacacionales se encarezcan hasta un 9% uh-huh. en Canarias este verano, un sobrecoste que deberían asumir las propias compañías aéreas y las hoteleras, porque la demanda de turistas, dicen, no es tan grande como para que ellos asuman este incremento. Claro, la gente que dice hay que poner un límite al número de turistas en Canarias, verán esta noticia como positiva. El sector hotelero está preocupado.
5: Y deberíamos estar todos preocupados, es decir, los desórdenes en el control, esto forma parte de un informe que además me tocó presentarlo ayer en Las Palmas de Gran Canaria, en la Cámara de Comercio, y lo que nos viene a decir es que somos islas, vivimos del transporte y hay una especialización productiva que hace que las personas cojan un avión para consumir nuestros bienes y servicios. Y eso ha generado ahora mismo cifras récord incluso en el primer trimestre. Estamos en un contexto de crecimiento del 100% del precio del queroseno. El precio del transporte más o menos representa un 20% sobre los paquetes turísticos, pues estableciendo la extrapolación de ese crecimiento del queroseno sobre el componente de combustibles en un avión y el paquete turístico está...
7: Pero José Miguel, ¿por qué se produce ese incremento si el otro día la secretaria general de ALA, de la Asociación de Líneas Aéreas, decía que las compañías compraban el combustible con unos seguros que garantizaban el precio?
5: Ahora mismo está, es decir, ustedes van a adquirir un billete o han adquirido un billete y los precios no se han modificado, pero en el supermercado tampoco. ¿Por qué? Porque trabajan con esos amortiguadores naturales que son los seguros. Esos seguros se van a acabar. Es decir, tienen un horizonte temporal y lo que se te establezca es una prima de riesgo aún mayor. Y ese mayor precio va a aparecer en verano. O sea, esto es un pronóstico para lo que queda de 2026, no para un pronóstico actual.
6: Que a corto plazo no solamente va a afectar a los turistas, ¿no?, que tengan que asumir, o a las compañías, sino al final afecta a un incremento del índice de precios, seguramente, ¿no? Y que va a generar un problema
5: lo vimos el jueves pasado, un 0,7 mensual.
6: Para la clase trabajadora, que al final tiene, pues, afecta, ¿no?, a su capacidad adquisitiva de nuevo, y por eso nosotros en todas las mesas de negociación en las que nosotros estamos presentes, ¿no?, de convenios, de negociación colectiva, nosotros planteamos que es el momento ahora mismo de incrementar salarios. Por ejemplo, en el convenio de hostelería de Las Palmas, ¿no?, hemos retomado las negociaciones con la patronal, que luego nosotros decimos, las organizaciones sindicales en general son bastante comedidas al final en cuestiones que tienen que ver con el incremento salarial para hacerlo de la misma manera sostenible por parte de las empresas, ¿no? Y nosotros entendemos, por ejemplo, en el convenio de hostelería, que ya lo hemos solicitado formalmente a la patronal, un incremento del 4% para 2026, 4,5%, 4,5% y 4,5% para los años sucesivos, ¿no? ¿Por qué? Porque entendemos que no solamente las empresas se tienen que hacer fuertes con respecto a enfrentar situaciones eventuales como esta, ¿no?, en una economía global como la que tenemos, ¿no?, de lo que ocurre en Ucrania, lo que ocurre en Rusia, lo que ocurre en otros países, pues tienen sus efectos económicos en el archipiélago, y más cuando nosotros vivimos de una industria que es la industria turística, ¿no? Nosotros lo que en este momento de eventualidad global, nosotros pedimos a la patronal, a las organizaciones empresariales, un poco de altura de miras, porque entendemos que para mantener la economía, para mantener el consumo, necesariamente hay que incrementar salarios, porque esta eventualidad del incremento del queroseno va a tener, del incremento del coste de los combustibles, va a tener un efecto directo, ¿no?, en el archipiélago, y más cuando nosotros vivimos de una industria que es la industria turística, ¿no? Nosotros lo que en este momento de eventualidad global, nosotros pedimos a la patronal, a las organizaciones empresariales, un poco de altura de miras, porque entendemos que para mantener la economía, para mantener el consumo, necesariamente hay que incrementar salarios, porque esta eventualidad del incremento del queroseno va a tener, del incremento del coste de los combustibles, va a tener un efecto directo, ¿no?, en el índice de precios.
5: Si hay demanda que asuma la subida de los

0: aparecen las inflaciones de segunda ronda que se denominan. Entonces, obviamente, como bien se decía, desde el punto de vista sindical son consecuentes porque lo que tienen que hacer es no comprometer la competitividad de la empresa. Y ahí la negociación colectiva es la que tiene que mandar. Es decir, ahí en una negociación todas las partes pierden. Es decir, es imposible que una gane y la otra pierda, porque en el mundo de los juegos el turto es el rey.
1: Hablando de ganar y de perder, nos queda menos un minuto, pero me gustaría preguntarles la opinión por la gana Canarias con la compra de Naviera Armas por parte de Balearia.
0: Perdería con la desaparición de armas. Por lo tanto, el que aparezca más competidores es importante para el consumo y también para la generación de actividad. Y además que queda, hay un 30% más o menos de capital canario, que también es importante tenerlo en consideración.
2: Nosotros coincidimos en ese análisis, entendiendo que la concentración de poder en una sola empresa o en pocas empresas es perjudicial para la ciudadanía. Lo que vamos a pedir es el mantenimiento del empleo en la naviera y que se mantengan, aunque no firmamos el convenio de 2020 de Naviera Armas, porque entendíamos que retrocedía en derechos, en condiciones, porque se mantengan las condiciones hasta que se pueda negociar uno nuevo. Nosotros tenemos muy buena opinión porque venimos a negociar con Balearia en otro ámbito, en otros territorios, en cuanto a lo que ellos plantean de condiciones económicas y tal. Tenemos buena opinión porque hay buenas relaciones, ¿no? Hasta que podamos negociar un nuevo convenio cuando finalice este, en el que se mejoren los salarios de los trabajadores de armas.
1: No tenemos tiempo para más. Héctor Fajardo, secretario de Comunicación de UGT, José Miguel González, director de consultoría en Corporación 5. Muchísimas gracias a los dos.
2: Gracias a ustedes.
1: Vamos con las noticias de las 10.

0: Son las 11 de la mañana, las 10 en Canarias. La imputación de Zapatero sigue monopolizando la sesión de control al gobierno. Los ministros del Ejecutivo están defendiendo al expresidente frente a los ataques del PP, que no descarta una moción de censura, dice, aunque no en este momento. Javier Liébana.
1: El Partido Popular está convirtiendo el pleno en un monográfico sobre la imputación de Zapatero. El gobierno continúa con su cierre de filas en torno a él, mientras que Junts le acaba de volver a pedir a Pedro Sánchez que convoque elecciones. Congreso, Adriana Jordán, buenos días.
2: Buenos días. El gobierno cierra filas con el expresidente Zapatero. Defienden su inocencia. Dicen que el auto está en una fase inicial. El ministro de Interior señala que la limpieza del gobierno socialista es real.
3: Mire la diferencia de este ministerio a cuando ustedes estaban. Ahora se les deja trabajar a disposición de la Fiscalía y del Poder Judicial, no como ustedes, investigando a los partidos políticos y destruyendo pruebas. Gracias.
2: El Partido Popular continúa con su ofensiva con la imputación de Zapatero. Creen que la legislatura está en el final. Borja Semper pone el foco en los apoyos del Ejecutivo.
4: Señor Rufián está jodido. Está jodido. Por lo que ve, pero sigue apoyando al gobierno. Los grupos que sustentan al gobierno deben de estar muy preocupados y rasgan las vestiduras, pero están apoyando la corrupción.
2: El líder del PP, Núñez Feijóo, ha reconocido en una conversación informal con periodistas que no entierra la opción de la moción de censura, pero dice que queda mucho por ver. Y si el PP ponía el foco en los socios, Junts ha dicho esto.
5: ¿Quin argument democràtic els hi queda per no convocar eleccions?
2: El diputado Josep Pallés de Junts hoy le ha preguntado al gobierno cuál es el argumento que les queda para no convocar elecciones. No respondía el ministro de Justicia. Bolaños cree que el gobierno saca medidas adelante.
1: Acabamos de hablar aquí en Hoy por Hoy con Enrique Santiago, portavoz de Justicia e Interior de Sumar en el Congreso, que esta mañana ha hablado en los pasillos de la necesidad de regular las actividades de los expresidentes. Santiago mantiene que la justicia de este país, ha dicho, no es igual para todos, que espera que este hecho se investigue de la manera más objetiva posible, y al ser preguntado por la falta de explicaciones de Pedro Sánchez, que ha criticado también aquí en el Abierto Gabriel Rufián, Enrique Santiago ha dicho lo siguiente.
6: A nosotros nos faltan explicaciones por parte del expresidente del gobierno. Yo sí me he leído el auto y francamente no veo que por parte del gobierno de España en el año 2020 o 2021 se haya cometido ninguna irregularidad a priori, porque de lo que se trataba era en ese momento de permitir que compañías aéreas siguieran operando en una compleja situación por una grave crisis creada por la pandemia. Entonces,
1: además, en este momento en Figueras, en Girona, se acaba de guardar un minuto de silencio por el último asesinato machista en España. Ahí está Gemma Alegrí.
7: Hola, buen día. Sí, centenares de personas están concentradas a esta hora en la plaza del Ayuntamiento de Figueras para condenar los hechos. El hombre que tenía una orden de alejamiento sobre la víctima fue detenido dos veces en estos últimos días por quebrantarla y lesionar a la víctima. En ambas ocasiones quedó en libertad. Menos de dos horas después, la víctima de la última puesta en libertad la apuñaló en plena calle.
1: Deportes, Sampe, muy buenas.
8: Muy buenas. Esta noche.

0: Noche se disputa en Estambul la primera de las tres finales europeas de fútbol. A las 9 el Aston Villa inglés contra el Friburgo alemán. Unai Emery busca con los ingleses levantar su quinta Europa League después de las tres con el Sevilla y otra con el Villarreal. Precisamente el Aston Villa va a ser el rival del Manchester City en la última jornada de la Premier el próximo domingo, ya sin opciones para los de Guardiola, que con el empate de anoche con el Bournemouth de Iraola proclamaron campeones al Arsenal de Arteta 22 años después.
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3: Hace unos minutos estaba previsto un desahucio en la cuesta en el municipio de La Laguna, en Tenerife. Allí está Maite Álvarez. Maite, buenos días.
4: ¿Qué tal? Buenos días. Sí, a la espera de que se produzca este desahucio en el barrio de la Cuesta, el vecino afectado junto a familiares y amigos se agolpan en la puerta del edificio para impedir de cualquier forma que se produzca la ejecución. Con un bloque de folios en mano intentan que se pare el desahucio porque reúne todas las condiciones de vulnerabilidad al hacerse cargo de una niña de 6 años. Ahora mismo se respira una calma tensa en la esquina del edificio a la espera de si finalmente Iván tiene que abandonar la vivienda. Entre lágrimas, el vecino asegura que no tiene alternativa. Recordamos que el desahucio se produce tras una ejecución hipotecaria. La vivienda de protección oficial era el aval de un préstamo familiar y terminó perdiéndola. Además, denuncia falta de voluntad política al no conceder el ayuntamiento el informe de vulnerabilidad y, por tanto, no remitirlo a la jueza. Ahora mismo, a la espera de que se determine si finalmente tiene que abandonar o no la vivienda, el afectado negocia con la comitiva judicial y con la Policía Nacional.
3: Muchas gracias, Maite. Y hoy, tercera jornada de huelga de los médicos de este mes. Karina Escobar, de la Plataforma de Organizaciones de Pacientes y propuesta como mediadora en el conflicto con el Ministerio, ve en estas movilizaciones un deterioro de la sanidad pública.
5: Esto viene a empeorar las listas de espera y a la percepción que tienen los canarios en general de un poco de la dificultad de acceso, ¿no?, que tienen a sus consultas, a sus terapias, a sus tratamientos y a sus cirugías. Esto viene a empeorar una situación que estamos viviendo los pacientes a nivel general. Quiero decir, hay una percepción de que el sistema está desbordado, con lo cual estas huelgas al final pues lo que hacen es hacer más complejo todavía la situación.
3: Y a esta hora, reunión en Vitoria, en la capital de Euskadi, del presidente del gobierno canario, Fernando Clavijo, junto con el Endakari, para darles en la primera jornada que tiene de visita oficial en el País Vasco.
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0: La verdad que no me ha hecho pensar, falta pensar mucho, ¿no?
1: No, esta está hecho para quienes tengan un nivel A1 de música.
0: Esta es la sección de la canción del día dentro del Hoy por Hoy Tenerife. Siempre buscamos un tema que vaya relacionado con la actualidad. Hay veces que nos cuesta más decir, oye, ¿por dónde irán los pensamientos de Pablo Gandía? Pero con esta de Zapatero a tus zapatos...
1: Pues sí, claro, que seguimos hablando de José Luis Rodríguez Zapatero, después también de leer ese auto de más de 80 páginas, y que, bueno, seguiremos hablando también de esta cuestión. De hecho, estamos viendo cómo incluso en la televisión pues siguen abordando esta cuestión, y nada, poco a poco también iremos conociendo más detalles, ¿no? Porque hay algunas cuestiones que están sobre la mesa, como por ejemplo, qué ocurría con esa entidad en Dubái y demás, y también pues la amistad o la relación directa que tenía el expresidente con quienes estaban en la cúpula de Plus Ultra.
0: Muchas preguntas que se abren después de esa investigación abierta por la Audiencia Nacional. No hay pruebas, es verdad que en la fase de instrucción nunca hay pruebas, sino lo que hay son indicios de que pudo haber ciertas irregularidades. El tema ha sido un mazazo para el Partido Socialista. Se ha ido rebajando porque hubo una defensa ultranza ayer a primera hora, pero claro, cuando se conoció el auto y algunos detalles de que es verdad que no hay conversaciones de José Luis Rodríguez Zapatero en esas informaciones, en ese auto, pero sí de muchos dirigentes de Plus Ultra que hablaban de la presunta ayuda que le podría prestar Zapatero. Todo se ha llevado al juez a abrir una investigación. Primer presidente en la historia de nuestro país que es investigado por presuntos delitos de este tipo, y ahora habrá que esperar la presunción de inocencia encima de la mesa.
1: Por supuesto.
0: Pero el tema es complicado y porque parece que está con muchos datos y con mucha información ese auto de la Audiencia Nacional.
1: Y aprovecho, Miguel Ángel, que estamos en la canción del día, para cambiar el tema a otra cuestión que no tiene nada que ver, que antes estábamos hablando de esos grafitis que han aparecido en la pasarela de Padre Ancheta, que hemos preguntado, y que la obra todavía no está entregada al Ayuntamiento de La Laguna, y que ahora se deberá suscribir también un convenio en cuestiones de seguridad y de mantenimiento entre ambas instituciones, ¿no? Entonces por ahí más o menos lo...
0: La pregunta es, ¿quién tiene que limpiar el grafiti? ¿Se va a limpiar el grafiti? ¿Cuánto es la multa? ¿Y quién pone la multa por estropear mobiliario urbano? Vamos a intentar responderle, sobre todo buscar cuando se entregue la obra, quién establece las medidas de seguridad.
1: ¿Sabes lo que haría yo? Pondría dos cámaras en los ojos del Padre Ancheta, ¿no? Incluso pondría que el cuello fuera móvil, que se pudiera mover, porque yo creo que está mirando hacia detrás, está mirando hacia el barrio del Coromoto.
0: No vigila bien.
1: Pero está con la mano así, como cuidado con lo que haces, ¿no?
0: Se te ocurre cada idea que esta mira que normalmente no me las esperaba, pero esta de
1: que termine ya el programa, por favor.
0: Los ojos, ¿cómo era? Mira, en Mazinger Z tenía en la cabeza al Koji Kabuto, los que son de una generación lo recordarán, y después había otro personaje dentro de los dibujos de Mazinger Z que se llamaba el Barón Asler, y ese tenía como el Padre Ancheta los ojos así rojos. ¡Ping! Los japoneses te sacaban los ojos rojos. En fin, feliz programa.
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10 y 16 de la mañana, ya metidos de lleno en este segundo tramo de nuestro Hoy por Hoy Tenerife con el 677-92-6015, 677-92-6015, como enlace directo entre este estudio y ustedes. Si tiramos del refranero y tiramos de los tópicos, tenemos eso de una imagen vale más que mil palabras, pero aquí en este programa nos gusta decir eso de una canción vale más que mil palabras.

0: Silvia Pérez, compañera, muy buenos días.
1: Buenos días, Pep.
0: ¿Reconoces la canción, me imagino?
1: La reconozco porque es una de las grandes, decías, me da pena pisarla porque es una preciosidad y liga perfectamente con lo que vamos a abordar en estos minutos.
0: Chiquitita, de ABBA, del grupo sueco, que también ha sido versionada tanto en inglés como en castellano, sí. E incluso hemos visto a La Oreja de Van Gogh cantarla, y que a veces nos gusta también meternos de lleno en esas letras, desgranarlas, masticarlas para plantear un telón musical de cara a las entrevistas y a las voces de los expertos que entrevistamos aquí en este programa, en este Hoy por Hoy Tenerife. Esta canción se las traduzco así rápidamente. Es el canto de consuelo de una persona hacia una niña y en el que se hace esa invitación para que le deje entrar en ese dolor y para que lo puedan sobrellevar juntos. Esta semana hemos estado muy volcados con esa investigación que ha realizado nuestra compañera Silvia Pérez, que ha hecho bajo las siglas de esta casa, Radio Club Tenerife, la cadena SER, en Canarias, sobre ese silencio en el camino judicial de aquellas madres que denuncian los abusos que vienen sufriendo sus hijas. En estos casos, uno de esos denominadores comunes que les hemos contado, que también hemos escuchado en la voz de esas víctimas, pues tienen que ver con esos procedimientos que se archivan. No estamos hablando solo de un relato que proviene de las víctimas, sino que también Save the Children lo lleva alertando en los últimos años, y es que según la organización, pues en Canarias estaríamos hablando del torno al 70%, Silvia.
1: Sí, las madres no paran de, voy a decir, de gritarlo, porque se toman directamente con la burocracia desde el minuto uno, desde que llegan a un centro de salud para decir, oye, hay algo que no va bien, mi hija creo que ha sido agredida, les hacen preguntas incómodas, centros de salud que se niegan a hacer, por ejemplo, informes forenses porque no hay fluidos, lo hemos escuchado, o pruebas en las que los juzgados consideran que ese informe, ese documento es inconcluyente.
2: Me preguntaba a mí, ¿y el himen? Digo, no sé lo que es un himen, yo solo veo eso dilatado.
3: Aunque el médico haga el parte de lesiones, eso no es tan rápido. Igual son 3, 4, 5 días más tarde que tienes la pericial otra vez en el juzgado. Y claro, pues ya no tienes marcas. Siempre encuentran algún tipo de falla.
4: La doctora se llevó las manos a la cabeza y cuando la miró por dentro me dijo, Dios mío, no sé por qué no la vio un médico forense. Tu hija tiene fisuras anales que ya son...
0: Porque estos son crónicas. Los testimonios, pero también existe documentación. Existen esos informes periciales, incluso también vídeos, en el peor de los casos. Sin embargo, el material no está siendo suficiente para al menos proteger a los menores del peligro. Ricardo Ortega Ruiz, muy buenos días.
5: Hola, buenos días.
0: Ricardo Ortega es científico forense, también ingeniero biomédico y ha ejercido como perito judicial en casos de abusos y de agresión a menores en todo el país. Ricardo, ahora de inmediato pasaremos a conocer algunos de los aspectos, por supuesto, hasta donde puedas leer dentro de este tipo de casos. Pero antes que nada, para poner las cartas sobre la mesa, ¿en qué consiste el trabajo de un perito judicial en este tipo de procesos?
5: Pues en mi caso, como doctor en ingeniería biomédica, lo que me centro es en analizar las lesiones y ver cuál ha sido el origen, de qué manera se ha hecho esa lesión. Es decir, porque en función de los resultados que vaya a presentar una lesión, existe una mecánica que ha conducido a ella. No es lo mismo generar una lesión por fricción, por ejemplo, que pueda llegar a salir una ampolla, una lesión por agresión, que puede ser un bofetón, por ejemplo, o que haya sido utilizado una herramienta para la hora de poder ejercer ese hecho violento. Todo ello va a dejar una serie de marcas y estas marcas se pueden reconstruir hacia atrás de tal manera que nos puede decir de dónde ha venido esa fuerza, cómo se ha concentrado y a partir de aquí cuál es el origen más posible de que sea esa lesión.
0: Ricardo, hay muchos profesionales que se dediquen a esta materia en España porque también tiene que ser frustrante pues dedicar esa investigación, sacar esos informes adelante, pero que luego no terminen de cristalizar.
5: Somos muy poquitos, en el sentido de que incluso yo me doctoré hace unos cuantos años y era el único de toda mi promoción, y estamos hablando de casi 100 personas en la Universidad Politécnica de Madrid, que es una de las más potentes en este caso, y era el único, con diferencia, el resto se dedicaba a otras cosas y tal. Entonces el primer problema, el primer escollo al que se enfrentan las familias, legalmente hablando, es encontrar a alguien que les pueda representar en este carácter, porque somos muy poquitos. Y de los poquitos que somos, buena parte de ellos ya no hacen estos peritajes.
1: Ricardo, como experto en la materia, las pruebas con las que tú trabajas, con las que se presentan en los informes, ¿son contundentes o generan dudas? Porque la mayoría de casos se archivan, si no me equivoco, corrígeme, entre los que tú has estado presente, pues 52 juicios, 50 se han archivado. ¿Estás de acuerdo con estos resultados? ¿Qué es lo que ocurre para que con pruebas de este tipo el juicio termine siendo archivado, el proceso, perdón?
5: Pues es que es una locura todo esto a la hora de poder incluso investigar, a la hora de poder acceder a determinada información, a determinados procesos. De todo lo que nos ha ido llegando estos últimos años, que realmente son 2-3 años, y en 2-3 años más de 50 casos es una barbaridad de cualquier cosa, ¿no? Y de estos 52 casos que llevamos a día de hoy, tan solo dos no tenían razón, es decir, era algo, una caída accidental o una irritación. Pero quiero decir, cuando acuden a ti las madres, como investigador, es que ya saben que hay algo que no está bien. Y la información que nos pasan en forma de vídeo, en forma de imagen, vienen a demostrar. Uh-huh. El problema que viene es de estos 52 veces que hemos trabajado en este caso, tenemos alguno pendiente ahora todavía. 40 los han archivado casi directamente. No hicieron caso en absoluto. De 10 veces nos llamaron a declarar, de las cuales 4 no nos dejaron hablar siquiera. 3 veces de ellas atrasaron el juicio, lo alargaron, no sabemos por qué. Y en dos de ellas fueron extremadamente violentos contra las madres, ¿no? Es decir, pero vamos a ver, se supone que la judicatura tiene que ser neutral. Yo entiendo que el abogado contrario me tenga que dar caña, lo entiendo, porque al fin y al cabo es su labor y todo esto, ¿no? Pero no sé, damos por hecho que la judicatura tiene que ser absolutamente neutral, ¿no? Pero esa... bueno, es otra...
1: No, disculpa, sigue, Ricardo.
5: Que es algo que siempre te pilla de sorpresa, ¿no? Este hecho.
1: Los hemos ido contando durante esta semana distintos casos que se están viendo afectados aquí en Canarias. ¿Son tan graves los casos del archipiélago como parecen?
5: Pues paradójicamente son los más numerosos en los que más veces hemos trabajado. Prácticamente el 15% de los casos de todo el país provienen de las islas. Entonces, no sea ya por el grado de repetición, sino por el grado del coraje de las madres que se atreven a poner un punto. Y vamos a poner esto en marcha, porque no podemos permitir, ¿no?, que se siga esta investigación.
0: Uh-huh. Ricardo, sí que nos consta que también estás detrás de alguno de estos casos que hemos podido escuchar y que hemos denunciado. Sin entrar en detalles que, por supuesto, se puedan salir de esas cuestiones éticas y sin dar esos datos oportunos para que nos podamos hacer una composición, una imagen clara de cómo es este tipo de actuación, no sé si puedes ahondar en alguno en concreto.
5: Fundamentalmente allí estoy trabajando dos tipos de casos. Por un lado, agresiones, y por otro lado, abusos. Hay veces, la diferenciación en el caso de agresiones es que ha habido violencia física, pero no ha habido violencia sexual. Tenemos casos en los que, por ejemplo, tiene un palmetazo en el glúteo, por ejemplo, ¿no?, y tiene lo que es la mano marcada durante horas, quiero decir. Entonces el golpe ha tenido que ser muy contundente, que además perfila la mano y perfila también la sombra de algún dedo aislado, ¿no? Por otro lado, tenemos también, dentro de este mismo caso, un latigazo con un elemento largo, que puede ser pues perfectamente el cable de un teléfono móvil. Es decir, es algo que tiene una contundencia mínimamente rígida, pero que es ciertamente flexible. Entonces hablamos de algo que se pueda manipular, que se pueda enredar, que se pueda anudar, ¿no? Y con esto pues se marcan estas lesiones, ¿no? Y luego tenemos violencia sexual, por supuesto, de agresión sexual, con la manipulación de elementos sexuales de los niños, ¿no? Tenemos caso, por ejemplo, de la aparición de ampollas en lugares donde evidentemente no tiene que haber. Uh-huh. Una ampolla, para que se genere, todos nos hemos hecho ampollas alguna vez en la vida, pues por exceso de calor, por fricción, porque nos hemos quemado con el sol, con alguna bebida, con lo que sea, ¿no? Y entonces, en el caso de absorber este calor, el cuerpo reacciona, en este caso la piel, las capas exteriores de la piel reaccionan generando una especie de burbuja que se rellena de líquido con objetivo de proteger las capas más internas. Y estas se producen o bien por exceso de calor o por exceso de frío, por haber bebido tal, etcétera, etcétera. Cuando aparecen en estos sitios tan focalizados y que no tengan una extensión, sino que sea en un punto concreto y unas dimensiones concretas, ya te están dando información. No es que se haya sentado en algo caliente, no es que se haya enfriado por lo que fuera, sino que encontramos que hay una manipulación, por ejemplo. No dice, no, es que se hizo durante el baño. Digo, vale, pero es que el agua y el jabón lubrican, ¿vale? Entonces significa que cuando estás manipulando esta zona de una niña, pues lo normal es que no aparezcan estas cosas. Esto ha sido manipulado estando en seco, y eso lo hemos encontrado en varias ocasiones, ¿no? Y lo mismo con la manipulación anal. Eso también lo hemos encontrado también en varios niños, en los que podemos ver, incluso hemos llegado a reconstruir de qué manera se hacía. El hecho de colocar los pulgares en determinada posición, abrir en determinada posición, forzando la salida de los esfínteres, ¿no? que nos está, está marcando una lesión semipermanente, porque va a tardar un tiempo en regenerarse, y ahí marcamos pues esto, ¿no? De qué manera se ha generado la fuerza de compresión, hacia qué lado se han elongado los tejidos, y podemos observar qué es lo que ha podido ocurrir. Y además hay que sumarle otras lesiones que eso puede ser generadas por el abandono, ¿no? De estar determinados días sin bañarse o sin cambiarle, etcétera, etcétera. Eso también lo podemos encontrar, pero bueno, es otro tipo de negligencia.
1: Ricardo, estos informes que nos estás narrando y que estás documentando pertenecen a casos de Canarias, a casos de las islas, uno de ellos de Tenerife, por ejemplo. Y son casos que ahora mismo están archivados, casos que en los que los menores siguen acudiendo al entorno agresor. ¿Por qué crees que pasa esto? ¿Qué es lo, ustedes que están dentro, nosotros que no somos un poco la voz, pero no tenemos visión, no estamos dentro de los juzgados, simplemente estamos recogiendo lo que nos dicen las víctimas o profesionales, como es tu caso? ¿Por qué se está archivando? ¿Por qué si un profesional, como son ustedes, como son los peritos, que son las personas encargadas de determinar qué es lo que ha ocurrido, cómo ha sido ese mecanismo, cómo se ha dañado al menor, por qué se terminan archivando? ¿Porque esas pruebas no son suficientes?
5: Pues eso nos gustaría saber, porque hay veces que son absolutamente contundentes. Tenemos un caso que no es de Canarias, ¿no? Pero un caso en el que está incluso grabado en vídeo a partir de las cámaras de seguridad del propio padre en su propia casa, que no nos puede alegar, no, es que se ha grabado sin permiso. Hombre, está en su casa, tiene sus cámaras, sabe dónde están y sabe lo que hay. Y aún así, con todo y con ello, se termina archivando. Ignoramos los motivos muchas veces, es algo que está... Qué desesperante para todo el mundo realmente, ya no solo evidentemente para las madres, ¿no? Sino también para nuestros compañeros peritos que muchos de ellos han renunciado ya directamente a tomar este tipo de casos por la carga emocional que también nos supone, ¿no? Y me incluyo también en el sentido de que muchas veces dices, ¿qué hacemos aquí? ¿No? Pero claro, no, tampoco puedes dejar abandonadas a las madres en esta situación. Entonces, bueno, pues sigues adelante, hacer de tripas corazón y salimos adelante.
1: No se puede hacer nada, Ricardo. ¿Hay alguna forma de otro tipo de pruebas más, algún tipo de evidencias más? Somos conscientes que las madres se vuelven literalmente locas en el buen sentido de la palabra en busca de documentos, de información, de profesionales. Hay peritajes gestuales, aparte de los que ustedes hacen. ¿Se podría hacer algo más o simplemente esto depende de que en un juzgado entiendan la importancia de estas pruebas y las den por válidas para proteger a los menores?
5: Pues estamos buscando dos opciones. La primera de ellas es buscar de qué manera es la que podemos hacer que aquí se nos haga un poquito más caso. O la otra opción, a partir de una compañera, que si sale adelante os informaremos de ello, sobre elevarlo a instituciones europeas, que ahí sí nos están dando la razón. Madres a las que hemos atendido aquí en España, con los mismos informes que estamos haciendo aquí en España, están siendo emitidos a instituciones europeas y ahí sí que nos están dando la razón. De hecho, incluso recibimos una felicitación diciendo que no os preocupéis, que lo estáis haciendo estupendamente, que tenéis razón, pero bueno, continuamos nosotros desde Europa. Esto nos lo pasaron a través de una de las madres y bueno, eso por lo menos quieras que no te da ánimo, y dices, bueno, no estoy loco, no estoy falto de razón y esta defensa sigue teniendo sentido.
1: Sí, además hay que decir que hay muchas madres, incluidas algunas de aquí del archipiélago canario, que se van de España, se van del país para ser protegidas en Europa. Así que bueno, confiamos en que las instituciones europeas sí que avalen esta...
0: Ricardo, siempre nos gusta poner a disposición, por supuesto, porque ustedes nos dan su tiempo, este micrófono de la cadena SER para que hagan ese alegato final. ¿Qué le pedirías a las administraciones? ¿Qué posibilidad de cambio hay? E incluso, no sé si pues tanto tú como tus colegas se han unido para tratar de conseguir algún cambio en este sentido.
5: Pues lo que realmente pedimos es que por lo menos se nos escuche, que se nos ponga en igualdad de condiciones en el sentido alrededor del 80% de estas denuncias, de estas evaluaciones, de estos peritajes, no salen muchas veces no llegan realmente a instituciones judiciales, se quedan en el camino porque se archiva incluso antes de poder hacerlo. Entonces yo creo que el mínimo que se podría hacer es al menos escucharlo, ¿no? Independientemente de que luego tome la decisión que tomen, pero de estos 50 y algo, 40 directamente archivados, 4 veces no nos dejaron hablar siquiera. Entonces, por lo menos, el mínimo que consideramos es que por lo menos escuchen no solo al médico forense, sino que también hay una serie de disciplinas alrededor que tienen muchísimo que aportar.
0: Ricardo Ortega Ruiz, científico forense, ingeniero biomédico, también quien ha actuado como perito judicial en estos casos de abuso y agresión de menores, sobre todo también en algunos de estos que les hemos contado a lo largo de esta semana. Así que te voy a despedir con un mensaje que iba a ser pues la conclusión o una de ellas con las que te iba a decir adiós, Ricardo. Un mensaje que nos entra a través del WhatsApp del 677-92-6015. Qué horror lo que está contando el profesional, qué pena lo que le hacen a los niños y que no penalicen a los monstruos adultos que les maltratan. Es desagradable oírlo, pero hace falta que se divulgue esto para que apoyen a las personas que quieren solucionar este gran problema. Sin caer en ese carácter de morbo, sin caer en detalles escabrosos, pero por supuesto que hay que divulgarlo, hay que ponerlo en conocimiento, hay que contar cómo son esos procedimientos para poder entenderlos. Así que, Ricardo, muchísimas gracias.
5: Gracias por invitarme y para poder dar altavoz a lo que estamos también nosotros, los peritos, sujetos dentro de esta temática. Que morena fuera, de una palmada
0: se oyó el canto de una sirena. Y Silvia Pérez, compañera, otra vez más, enhorabuena.
1: Gracias, gracias. Pero bueno, la enhorabuena es para todos ellos porque son quienes aportan luz a todo este proceso. Así que bueno, vamos a seguir.
0: Y toda la información que les recordamos lo pueden consultar en la página web de Radio Club Tenerife, también en nuestras redes sociales y, por supuesto, en la página web también de la cadena SER. Así que con todo esto continuamos nuestro camino en este Hoy por Hoy Tenerife.

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1: 10:35 de la mañana, seguimos avanzando por nuestro Hoy por Hoy Tenerife con el 677-92-6015, como siempre, a su entera disposición. Ahora vamos a hablar del abuso de la temporalidad en las administraciones públicas, que ya saben que ha sido uno de los temas de mayor controversia cuando hemos estado hablando de esas cuestiones de la relación de la plantilla con las administraciones. Durante estos últimos años, el último capítulo legal, vamos a recapitularlo y ponerlo sobre la mesa, pasaba por esa sentencia del Tribunal Superior de Justicia de la Unión Europea y su posterior sentencia ya por parte del Tribunal Supremo. Pues bien, ahora vamos a hablar de un reciente fallo del Juzgado de lo Social número 6 de Santa Cruz de Tenerife que reconoce, ojo, por primera vez como trabajador fijo a un empleado municipal que venía encadenando contratos temporales. Vamos a saludar ya a quien está detrás de esta sentencia, José Alberto Díaz, abogado de Jusocan Abogados. Muy buenos días.
2: ¿Qué tal? Buenos días.
1: Muchísimas gracias por atendernos. Bueno, y a quien le suene la voz y también el nombre, exalcalde Lagunero también, pero ahora en otros frentes, en otras líneas de batalla. Vamos a comentar esta cuestión, señor Díaz, porque antes que nada, por supuesto, darle la enhorabuena por esta sentencia, que además va a generar pues esa nueva línea de jurisprudencia, pero estamos hablando en este caso del Ayuntamiento de Santa Cruz, ¿no? ¿Cuál era la situación de ese trabajador?
2: Bueno, un trabajador que ha venido prestando servicios de manera continuada, que se presentó, como han habido muchos, a diferentes pruebas elaboradas por con publicidad, ¿no? Y concurrencia y con el análisis de mérito y capacidad a pruebas para plazas en el ayuntamiento, pero que, como en cualquier corporación, sacan un número limitado de plazas. Él aprobó, pero no fue de los números del número de plazas salientes, uh-huh, y quedó, digamos, en reserva. A pesar de eso, lo contrataron y ha estado durante muchos años contratado en el ayuntamiento. Esa situación, uh-huh, lo que genera, en definitiva, es una situación de abuso, ¿no? Porque en realidad, conforme a la doctrina de la Unión Europea, que salió, como bien has dicho, ahora recientemente en abril. Y nosotros presentamos una demanda ya hace bastante tiempo, defendiendo un criterio, diciendo que si una persona que se ha presentado unas pruebas que han sido públicas, uh-huh, y que ha habido una evaluación, si habiendo aprobado, pero no cubriendo las plazas, porque llega el ayuntamiento y dice: oiga, pues yo voy a sacar 5 plazas, pero realmente esos 5 consiguen la fijeza y los otros pues le hacen un contrato temporal, ¿no? Eventual. Entonces, si se ha presentado igual que los otros llevamos diciendo hace bastante tiempo, presentamos esta demanda y celebramos el juicio el lunes pasado, ¿no? Y entonces decíamos que la condición es que tenía que ser ser fijo, no indefinido, uh-huh, no fijo, sino al revés, ser fijo porque se daban todas las circunstancias. Y yo creo que es la primera sentencia, me atrevo, de Canarias seguro, y me atrevo a decir que de España, porque la inmediatez del resultado, conforme a la sentencia del Tribunal Supremo que ha salido, pues evidentemente yo creo que garantiza casi el calentito de la sentencia recién recibida de fijeza, ¿no?
1: ¿De qué área municipal estamos hablando en este caso?
2: Es de servicios municipales, ¿no? Uh-huh. Es un trabajador que prestaba servicio, pero da para cualquiera, es decir, cualquier trabajador público en una administración pública que se haya presentado a un proceso de selección y que, como consecuencia de ese proceso de selección, en definitiva, haya sido aprobado o contratado, ¿no? O sea, que me presento un proceso, no consigo la plaza, pero me, uh-huh, contratan por haber estado en ese proceso. La sentencia de la Unión Europea y la reciente sentencia del Tribunal Supremo determina que, al haber abuso, si es continuado, no estamos hablando de hace 2 días, ¿no? Si es continuado, si lleva un tiempo prudencial en esa situación, lo que se considera la ley, la jurisprudencia ahora, es que hay un abuso en esa contratación y, por lo tanto, la condición no es convertirlo, como ha venido siendo hasta ahora, en un concepto que se llama indefinido no fijo. Sé que es un, uh-huh, tema jurídico, pero en definitiva que es como si estuvieses ocupando la plaza hasta que te la saquen públicamente, hasta que haya otro concurso, sino que la condición tiene que ser que sea fijo ya de esa plaza, como si lo hubiese adquirido, porque se ha dado todos esos requisitos. Me parece que es una sentencia importante, que la jueza, además, con criterios divergentes del Tribunal Supremo, asumió ese criterio y que, bueno, yo creo que acertadamente defendimos antes de que saliera el criterio definitivo del Tribunal Supremo.
1: Sí, le quería preguntar también por ese periodo, porque durante cuánto tiempo ha estado este trabajador bajo esa denominación laboral de indefinido no fijo.
2: Bueno, porque se le ha reconocido con la antigüedad, pues te puedes imaginar, desde el 9 de enero del 2020. Es decir, que lleva 6 años, pero bueno, hay muchas más trabajadores con mucho más tiempo, ¿no? Aquí el problema es que incluso la Unión Europea, la sentencia de la Unión Europea dice que los procesos de consolidación de los puestos de trabajo, que también es público y notorio su existencia por parte de la Administración, diciendo, bueno, pues vamos a consolidar conforme a pruebas, eso también el Tribunal Europeo ha dicho que no es válido, que eso no es la respuesta a una situación de abuso de la temporalidad por parte del Estado, ¿no? Y por eso el Tribunal Supremo, en esta cuestión que ha dictado recientemente, conforme a los criterios de la sentencia de la Unión Europea, pues establece que si se dan esos requisitos de la libre concurrencia, porque como todos sabemos, para adquirir la consolidación de un puesto de trabajo en la administración pública, pues la Constitución española establece que no puede ser a dedo, tienes que presentarte a un proceso público, ¿no? Que puedan concurrir más personas. Y eso se da con mucha regularidad. Pensamos en que la eventualidad en la administración es como consecuencia de que la gente los mete a dedo. Yo, como decía antes, como fui alcalde, pues sé de eso. Eso no funciona así. Se producen procesos de selección donde llega y dice, voy a hacer una bolsa de eventuales. Y entonces termina siendo una persona eventual durante muchos años porque no se le ha sacado la plaza. Y eso es lo que dice la jurisprudencia, es que bueno, eso es un abuso y por lo tanto tienen que darle la plaza si se dan esas condiciones de haber concurrido a un proceso selectivo, ¿no? Y esta sentencia a mí me parece importante y relevante porque es la inmediatez, la primera sentencia que se produce con ese criterio, que además la propia jueza asume esa responsabilidad y creo que con acierto, donde plantea que bueno, que ya el Tribunal Europeo en varias ocasiones ha dicho que no, la indefinido no fijo no es la fórmula válida, sino que considera que en este caso es exactamente fijo, ¿no? Y ya por lo tanto es como si hubiese consolidado el puesto, ¿no? Cuando se lo dije al trabajador, pues ya te puedes
1: Me
2: imaginar, ¿no?
1: imagino, sí.
2: Después de tantos años con la incertidumbre de la temporalidad de una relación, ¿no? Y vas cumpliendo años, se te va complicando más la vida para poderte presentar. Y desde luego es un acierto, yo creo que la sentencia es el criterio y espero que se reproduzca en todos los juzgados.
1: Claro, señor Díaz, porque uno se pone en el pellejo de algún oyente que a lo mejor sea empleador en el ámbito privado y pensará, ¿cómo es posible que a mí, por ejemplo, que no pueda hacer este tipo de contratos, de ir encadenándolos, pero que luego, por ejemplo, que sí que haya todavía, ¿no? Y pese a las sentencias, barra libre en la administración.
2: Sí, era un problema histórico, ¿no? Porque se permite que la administración pueda utilizar las figuras de la relación laboral de una empresa privada, pero en cambio no tiene las consecuencias que tiene para el empresario privado, ¿no? En el ámbito no público, de la fijeza, de la restricción del despido, aunque en realidad la tendencia actualmente es que el promedio de duración de los contratos indefinidos dura aproximadamente 45 días, porque se está utilizando mucho el periodo de prueba. Las empresas en el ámbito privado es verdad que contratan de manera indefinida porque está mucho más restrictivo y está más castigado, pero al mismo tiempo hacen que la duración del periodo de prueba sea mayor y por lo tanto hay una rotación muy amplia de trabajadores. Es verdad que se ha mejorado ostensiblemente y es cierto, como bien dices, por no desviar el tema, que es un elemento comparativo que puede estar con molestia, ¿no? Porque dice, hay mano libre para la administración. Que normalmente tampoco es que la administración vaya con una situación de voluntad de fraude, ¿no? Sino que también la administración es lenta, ¿no? Es una máquina que va muy lenta en los procesos Y después el número de gente que se presenta es alto, y entonces, bueno, pues eso requiere que los funcionarios sean los propios miembros del tribunal. Sí, se dan una serie de circunstancias, pero es verdad que ha habido una cesación, una dejación por parte de la administración de no estar permanentemente sacando plazas, que yo creo que es una responsabilidad que yo he tenido y que hemos tenido todos, y que es un tema que nos tenemos que afrontar. De hecho, la propia sentencia del Tribunal Supremo plantea que este tipo de sentencias que salen ahora, como esta que estamos hablando del abuso, tienen que comunicarlo a la inspección de trabajo para incluso responsabilizar a las personas que no saquen los procesos selectivos. O sea, que yo creo que va a haber una tendencia de la administración de tener cada cierto tiempo sacar a oferta pública los puestos de trabajo, cosa que también viene bien, ¿no?
1: José Alberto Díaz, el abogado que está detrás de esa sentencia del Juzgado de lo Social número 6 de Santa Cruz de Tenerife, que reconoce por primera vez en Canarias, tal y como él lo ha dicho, que pase a ser trabajador fijo, pues un empleado municipal que venía encadenando esos contratos temporales, lo hemos escuchado también desde el año 2020, ¿no? Y ya el propio término, el de indefinido no fijo, yo creo que lo dice todo. Así que José Alberto Díaz, abogado en JusoCan Abogados, muchísimas gracias. Y nada, me imagino que esto, por supuesto, abre la veda también si pasa a ser parte de la jurisprudencia y que ahora, pues también, no sé si habrá un aluvión, pero que entrarán más casos similares seguramente, ¿no?
2: Sí, seguramente ahora la gente, me imagino que pedirá a sus respectivos abogados por la reclamación de la fijeza. Muchas gracias por darnos voz y poder hacer público una cosa que yo creo que viene bien para los trabajadores.

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1: Son 6:47 de la mañana con el 677-92-6015 recibiendo todos sus mensajes y por supuesto siempre esa línea directa entre ustedes y este estudio de Radio Club Tenerife. Pedimos perdón de antemano por a lo mejor este tono de la canción, que por supuesto no se ajusta al tema en cuestión que estamos siguiendo desde primera hora de la mañana, pero es una forma también de descafeinar un poco pues un tema tan agrio como este. Maite Álvarez, compañera, muy buenos días.
2: Muy buenos días, Pablo.
1: Que recordamos que desde el primer momento la unidad móvil de Radio Club Tenerife se ubica en ese barrio de La Cuesta porque a las 9:30 estaba previsto que se produjera un desahucio, en este caso de un padre, de Iván González, y también de su hija de 6 años. Tiene custodia compartida, está separado. Estamos hablando de una vivienda de protección oficial y detrás pues hay un fondo y ahora, si no me equivoco, Maite, corrígeme, están en plenas negociaciones para ver si se paraliza o no ese desahucio.
2: Sí, eso es. Ahora mismo la situación es un poco de, pues, esa calma tensa. La verdad es que ahora mismo no se sabe todavía si va a tener que ser desahuciado, o sea, si se va a ejecutar ese desahucio o no, porque la idea es conseguir una prórroga, al menos de 15 días, para que el informe de vulnerabilidad que el ayuntamiento debía haber remitido al juzgado y que el juzgado debía haber reclamado, pues no se ha producido ese trasvase del informe. Entonces, ahora mismo el juzgado no puede hacer nada por paralizar el desahucio, pero la idea es que se conceda ese prórroga de al menos 15 días para que ese trasvase se pueda producir. Esa decisión, ese aplazamiento, la decisión última la tiene el adjudicatario, la persona o la empresa, en este caso, que ha comprado la vivienda a través de una subasta. Entonces, ahora mismo está esa persona aquí, la persona que representa a esa persona o esa empresa que ha comprado la vivienda, y pues están en esas negociaciones pidiéndole que por favor dé ese plazo, y él pues de momento se niega. Ha intentado en algún momento acceder a la vivienda y la gran barrera que comentábamos hace un rato, que todavía sigue ahí, está un poco más dispersa, pero siguen a las puertas del edificio. Bien. Se lo ha impedido, no lo han dejado pasar. La policía no tampoco ha podido hacer nada, simplemente ha estado ahí pues vigilando que no se produzca ninguna escena pues violenta y demás, pero sí que es verdad que no han intentado entrar y pues esta barrera se lo ha impedido. Por el momento, a la espera de que esa persona, de que ese adjudicatario pueda conceder esa prórroga y poco más. Vemos que Inma Évora, con la que hablábamos hace un rato de la plataforma de parar de frenar las ejecuciones hipotecarias, sí, de los desahucios, por decirlo así, que ahora no me acuerdo exactamente del nombre de la plataforma, nos decía que bueno, pues que la idea es esa, pararlo, aplazarlo por el momento y esperar un poco a lo que, bueno, pues a que esa persona tenga esa consideración, porque en la vía ideal es el informe de vulnerabilidad, porque a través de él es donde se le puede dar una alternativa alojativa a esta persona y a su hija, porque lo que es el desahucio se va a producir tarde o temprano, porque hay una persona que ha comprado la vivienda a través de una subasta, pero lo cierto es que la idea es conseguir esa alternativa alojativa.
1: Maite Álvarez, no te voy a despedir todavía porque ya tenemos por aquí al jefe de informativos de Radio Club Tenerife, Eric Pestano. Muy buenos días.
3: ¿Qué tal? Buenos días.
1: Que tenemos también la versión del ayuntamiento, porque sí que habíamos escuchado en un primer momento por parte de la representante de Drago Canarias, que también es concejala en el Ayuntamiento de La Laguna, que sí que habían habían llevado al ayuntamiento ese escrito para poder paralizarlo, que no habían recibido respuesta. ¿Hay novedades en torno a esto?
3: Bueno, fuentes del ayuntamiento lo que nos dicen respecto a este caso, ahora mismo están en marcha y además muy pendientes de todo lo que se vaya produciendo en este punto, es que el 18 de mayo se emitió un informe por parte del ayuntamiento sin ni siquiera haber recibido la notificación de desalojo para que el juzgado tuviera constancia de lo que hasta ese momento se había hecho con esta persona y cuál era la situación. En reiteradas ocasiones nos dicen desde el ayuntamiento se le ha ofrecido una alternativa habitacional para trasladarlo a una pensión, porque la clave de este asunto desde el punto de vista de esta institución es que él, la persona afectada, no es el propietario de la vivienda, lo son sus padres en este caso, y por tanto el lanzamiento se está produciendo a los propietarios. Él está en el interior, pero para resolver, con la voluntad de resolver la alternativa habitacional de manera provisional y en varias ocasiones, lo que nos dicen es que se les ha ofrecido una pensión. Además, también su hija la tiene en custodia compartida, entonces entienden que podría temporalmente al menos trasladarse con su progenitora, y confirman desde el ayuntamiento que el último ofrecimiento a través de los servicios sociales del Ayuntamiento de La Laguna se produjo esta misma mañana, para reiterarle de nuevo, no solamente de forma verbal, sino también por escrito, el ofrecimiento para ser trasladado a una pensión, y que esta persona pueda tener un techo, al menos de manera temporal.
1: Eric Pestano, muchas gracias.
3: Chao.
1: Y Maite Álvarez, unidad móvil de Radio Club Tenerife desde ese barrio de la Cuesta, pendiente también de todo lo que pueda surgir durante los próximos minutos. Micrófono abierto, por supuesto, y muchas gracias por el trabajo.
2: Eso es, muchas gracias, Pablo. Aquí seguimos.
1: Y a las 10:53 de la mañana llega Francisco Pomares con su enfoque particular.
4: Zapatero ha negado haber cometido ilegalidad alguna y sostiene que no intervino en el rescate de Plus Ultra. Pero se le investiga por tráfico de influencias, blanqueo de capitales, falsedad documental y por encabezar una organización criminal. Y lo peor es que el juez sugiere que no estamos ante un episodio aislado de compra de influencia política, sino ante una estructura profesionalizada de intermediación y obtención de beneficios económicos. Junto a alguna de las grabaciones telefónicas, básicamente inapelables, esa es la parte que más pone los pelos de punta. El retrato del principal mentor de Sánchez, uno de los hombres claves del PSOE actual, como alguien dedicado a la extracción de dinero público a cambio de vender su influencia. La respuesta del PSOE y sus socios ha sido básicamente acusar a la justicia en general y al juez instructor en particular de hacer política. Ni un gesto de agradecimiento a la decisión del instructor Calama de retrasar el auto hasta pasadas las elecciones andaluzas. Pero a pesar de los aspavientos y las reacciones, uno tiene la impresión de que el auto ha sorprendido a la mayoría del PSOE y a sus apoyos parlamentarios por su contundencia y por la acumulación de indicios delictivos. La impresión es que va a ser difícil desmontar el auto, y más difícil aún repetir con éxito la recurrente fórmula evasiva de «en realidad yo no lo conocía».

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1: Y Fumata Negra, otra vez, otro día más. Zenaido Hernández, muy buenos días.
2: Buenos días, Pablo, buenos días a todos.
1: Que ayer te hacía el asalto porque justamente estábamos hablando de esas iglesias peculiares que podemos tener más allá de nuestras fronteras, no solo de Canarias, sino incluso de España. Les habíamos dicho que íbamos a tener una segunda entrega, que es la de hoy. Comenzábamos haciendo un asalto y le preguntaba a Zenaido que si sabía cuál era pues aquella ciudad con más templos en el mundo. Contestaba que sí, que sabía que era Roma. De los trapolos a España.
2: Bueno,
1: ¿sabes cuál es?
2: En España, la verdad es que no lo sé. Puede ser Burgos, que tenemos la inmensa, la magnífica joya de la catedral gótica. Tenemos 14 catedrales que son patrimonio de la humanidad repartidas por todo el territorio. Tenemos un patrimonio magnífico, la verdad es que inmenso, el que España atesora, ¿eh? Pero no sé exactamente qué.
1: Santiago frío, Compostela. Frío.
2: Tampoco.
1: Sevilla.
3: Sevilla tiene un color.
1: Más de 120 templos se han ido.
2: Bueno, pues la Catedral de Sevilla, además, que está declarada, es una maravilla, ¿eh? Como todo Sevilla. Ahí está ese reconocimiento de patrimonio de la humanidad. Es la catedral gótica más grande del mundo. Yo no sé, además al lado está la Giralda, uh-huh. Es una joya, la verdad es que
1: es una joya,
2: una preciosidad. Los retablos son magníficos, el patrimonio que tiene pictórico con Murillo, entre otros grandes artistas, es de verdad para disfrutar de Sevilla, para estar mucho tiempo en ella, no es para una visita rápida. Pero bueno, además de Sevilla, tenemos Toledo, tenemos Canarias, aquí
1: sí,
2: no nos olvidemos.
1: Pero antes quiero hacer una parada en Santiago de Compostela, por ejemplo, donde podemos escuchar, además, en esa plaza de Obradoiro, pues no sé, Las Tunas.
4: Las calles están mojadas y parece que llovió.
1: Que es la recompensa, por ejemplo, para quienes han hecho ese camino de Santiago. Si hablamos también de esta catedral, Zenaido,
2: ¿sí?
1: Pues no sé, o sea, ¿qué nos puedes contar más allá de ese Botafumeiro que en ocasiones vemos
2: inmenso,
1: cómo se empieza
2: sí, que se mueve, le da uno pánico, ¿no? A veces, ¿verdad? Estar allí dentro.
1: Que
2: yo
1: hay
2: estaba...
1: quien paga para verlo, ¿no? Y
2: sí,
1: que,
2: bueno,
1: que
2: te
1: si,
2: dan
1: que
2: ganas
1: si paga,
2: y si
1: incluso
2: se suelta,
1: verlo...
2: ¿qué pasa? Qué tremenda catombe, ¿no? Bueno, construida entre... estamos hablando ya de un milenio largo, cuando empezó 1071, creo que fue, hasta el 1211, que fue cuando termina. Es la meca del Camino de Santiago que tantas personas recorren. Una de las rutas de los peregrinos más importantes del mundo. Ahí se mezclan estilos arquitectónicos, románicos.

0: Santiago, precisamente estos días ha anunciado una iluminación especial y luego el atentado que se ha hecho enfrente con las górgolas que están llamando poderosamente la atención, pero es una de las grandes joyas también que tenemos y que está considerada como una de las maravillas para muchos, ¿no? O sea, es que ese ranking de las nuevas maravillas del mundo, pues no está, cada uno pone la que le parece. Bueno, muchas personas coinciden, quizás por el numeroso, los numerosos viajeros que llegan, que concluyen las diferentes rutas que hay con Santiago de Compostela, ¿no?
1: Que la Torre Sur está inclinada también, si se fijan, si se plantan allí en esa plaza de Obradoiro, lo pueden ver perfectamente. Zenaido, vamos a hacer un repaso también por otras iglesias curiosas que tenemos repartidas por distintos lugares del mundo. ¿Te parece, por ejemplo, que nos vayamos incluso hasta Rusia, por ejemplo? Venga.
0: ¿Por qué no?

0: Que está complicado para un europeo entrar en Rusia, pero ya saben que Zenaido pues es capaz de todo. ¿En dónde estamos, Zenaido?
1: Uno no es un libro abierto, ni mucho menos, todo lo contrario. Uno aprendiz, bueno, la Basílica de San Pedro es la llamada al Vaticano de Roma. O sea, que es esa, ese dice que tienen el mayor espacio interior de una iglesia cristiana en el mundo. Son 193 metros de longitud por 44,5 de altura. Son 2,3 hectáreas. La más grande de todas las iglesias de la cristiandad, pero esa es la de San Pedro, no es la que estamos hablando, la de San Pedro en Roma. La de Rusia es otra que no es menos importante porque tiene que superarse, digamos, siempre, digamos que la de San Pedro es el referente. Ninguna iglesia puede superar a la de San Pedro, la de San Pedro es otra. Entonces la de San Basilio en Moscú, esa sí que tenemos como referencia, construida por Iván el Terrible, por orden de él, y conmemora la victoria sobre los tártaros de Kazán. Es patrimonio de la humanidad, está la Plaza Roja al lado, por lo tanto es también ese icono importantísimo, y la cúpula multicolor, ¿no? Que cuando se llega ahí a ese lugar, pues todo el mundo queda encandilado y son cientos, miles las fotos que se distribuyen con ese bulbo que simboliza el cielo de los otomanos, ¿no? Ortodoxo, más bien, ¿no? Bueno, es uno de los lugares. Yo he estado en la de Sofía,
0: La de Sofía, sí, que Turquía, es impresionante. Que además también sabemos pues cómo esos templos se van reconvirtiendo a lo largo de la historia. Por ejemplo, aquí en España tenemos el caso de la mezquita de Córdoba, pero allí también pues Santa Sofía, ahora como mezquita, pero que durante mucho tiempo también fue un
1: templo cristiano, exactamente. La conquista otomana fue la que la convirtió en mezquita. Estamos hablando del año 1453, según leo, ¿no? Pero ahora mismo ya es un museo, un gran museo. Se ha vuelto a habilitar en el año 20 de este siglo como mezquita de nuevo. Tienes, claro, por lo tanto, cuando acudes a ella, los requisitos imprescindibles que hay que respetar, del calzado, en fin, pero es inmensa. La verdad es que a mí me dio particularmente ganas de sentarme, como así hice, en el suelo. Luego te invitan a que te levantes rápidamente y te vayas, pero me dieron ganas de sentarme, lo hice para poderla contemplar con todo detalle, ¿no? Imaginarse uno situarse en aquel momento en el que se construye. Qué maravilla de templo, ¿eh? Qué grandiosidad.
0: Está complicado entrar ahora. De hecho, los guías te invitan a que, si la quieres ver, lógicamente, porque sabemos que la entrada a las mezquitas pues están acotadas a unas cuestiones de fe, decían, bueno, ustedes atrévanse a ponerse, por ejemplo, una chilaba y a entrar allí como un fiel más, ¿no?
1: Bueno, pues nosotros, no, ya tú ves, en los templos católicos en España, por lo menos, la invitación es a todo el mundo. Están abiertos la Sagrada Familia. Imagínate tú la cantidad de visitantes que reciben al año, más de 4 millones. Y ahora con la inauguración el próximo día 10 de la Torre de Jesús, pues se estima que muchísimos más. Eso es también es el fenómeno de la masificación turística, ¿no? Que estamos sufriendo en todos los lugares. Cuando hay un punto de referencia internacional, como es el caso de las mezquitas o catedrales que hemos mencionado, pues qué decir, ¿no? Son multitudes, ¿no? Las que día tras día acuden, y a veces es complicado, ¿no? Poder disfrutar, como cuando vas al Prado, ¿no? Y tienes que buscarte un rinconcito para poder contemplar una obra, ¿no? Se está tratando de limitar el número de personas precisamente para eso, ¿no?

0: No te esperabas este cambio, ¿eh?
1: No, no.
0: Del órgano radical, a George Michael. Así es como empieza la canción de Faith, sí, sí. De fe, que no habla directamente de la religión, pero que sí que quiero aterrizar con este tema de fondo, se ha ido. ¿Cuál es tu iglesia favorita de Canarias, la que más te ha impresionado?
1: Bueno, la que voy habitualmente, que es María Auxiliadora, en Santa Cruz de Tenerife, que soy de la parroquia del barrio Duji, que ahora, por cierto, celebramos el próximo domingo el Día de María Auxiliadora. La patrona de Don Bosco, de los salesianos, de Santa Cruz, bueno, pues de la isla toda, Taganana, por ejemplo, la de las nieves de Taganana, con el tríptico de la Navidad, es una iglesia recogida, o la de la Victoria. Tenemos magníficos templos, o la de Santiago en Los Realejos. Uh-huh. Hay muchísimas, evidentemente, bueno, más recientes en cuanto a la construcción, la Basílica de Candelaria, que es del otro día, se puede decir, o sea que estamos hablando, pero históricamente tenemos dentro de nuestra historia y en Canarias, bueno, remontándonos mucho más atrás, el templo de San Buenaventura en Fuerteventura, en Betancuria, donde estuvo Santiago
0: de Alcalá.
1: Es muy bonita,
0: esa es impresionante, a mí personalmente
1: está,
0: me encanta.
1: Está arruinadita la pobre, pero bueno, habrá que de alguna manera lo que queda, ¿no?, de aquel templo franciscano. Por cierto, Santiago de Alcalá, porque murió en Alcalá, se llama de Alcalá, si hubiera muerto en Betancuria, mejor para él,
0: hubiera,
1: ¿no?,
0: sido de Betancuria.
1: Hubiera sido de Betancuria. Sí, de
0: se le ha ido, nos apuntó por aquí un oyente en el 677-92-6015, que antes hablábamos de la Catedral de Burgos, dice, católica libre no, a la de Burgos, si no paga no entra.
1: Bueno, es claro, es que...
0: Ese también es otro dilema, ¿no? De hasta qué punto hay que pagar o
1: hay
0: no.
1: Hay que entenderlo. Bueno, una cosa, usted puede entrar en la catedral sin pagar si va, por ejemplo, al Sagrario. O sea, otra cosa, y eso a veces es un truco, que entra uno, va al Sagrario, evidentemente es fundamental, y luego a lo mejor echas un ojito y ves algo, pero para verla con el sostenimiento de las catedrales, de la luz incluso, nada más que de pagar la luz, encender la luz y apagarla, es un dineral, y hay unas ayudas estatales, pero no cubren todos los gastos, y sobre todo el mantenimiento, la restauración, eso ya es capítulo aparte, ¿no? Hay que pagar, tristemente, es patrimonio de todos, pero hay que sostenerlo, y también entre todos, no es que lo sostenga uno y el otro no, y que mire para otro lado. Es una manera, la Catedral de la Laguna, por ejemplo, tiene también un acceso limitado en determinadas horas para visitar el tesoro de la catedral, y la mayoría de los templos, así que tienen ya museos catedralicios, pues entonces entras con una pequeña entrada, que no suelen ser caras, ¿eh? Y yo creo que si sabes que va destinado para que aquello se pueda mantener, lo pagas con gusto.
0: Mi favorita es Santo Domingo, en La Laguna.
1: Magnífica, sí, señor. Magnífica. Estamos hablando del templo dominico de La Laguna, lo que queda de él, que es la iglesia de la parroquia de Santo Domingo, y al lado lo que es hoy el área de cultura del Ayuntamiento de San Cristóbal de La Laguna, que aún le falta por restaurar y que fue seminario.
0: Zenaido Hernández, muchísimas gracias. Otro día más. Mañana no sé qué proponerte. Ya lo comentaremos, no sé, lo negociaremos por detrás.
1: Yo te voy a proponer a ti que te den una cátedra, que sería la catedral, la cátedra o un aseo, que sería también aseo no seo, ¿no? Que es el nombre que se le da también a las catedrales. Donde
0: lo que yo haría con una catedral, Zenaido, lo que yo haría.
1: Con una cátedra.
0: Venga. Zenaido, muchas gracias.
1: Un abrazo.
0: Nada, fumata blanca ya, a las 11 y 7.
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0: Y saludamos ya a nuestra especialista en seguridad en la red y también experta en privacidad y seguridad en Internet, Jamie Poveda. Muy buenos días.
1: Buenos días.
0: ¿Qué tenemos hoy? ¿Cuál es la propuesta, el menú?
1: Pues mira, tenemos dos cosas. Una, hoy estoy en Bruselas en un congreso y casi cada año que vengo
0: pues
1: solemos
0: saludo
1: hacer
0: de nuevo.
1: Una pequeña
0: Bonjour.
1: Conexión.
0: Bonjour.
1: Y la cuestión es que he aprovechado esta mañana para ir a un panel referido a la parte de la protección de los menores y esta prohibición del uso de las redes sociales antes de los 16 años y demás. Y me ha parecido muy interesante trasladarle a la audiencia, y es lo que te digo, cada año si se puede nos conectamos y comentamos alguna cosa de estas interesantes, y hoy era el primer panel. Y era un poco porque se conectó la comisionada australiana de privacidad con nosotros y nos estaban contando su experiencia, porque si recuerdas es el primer país que lo prohibió el año pasado, con lo cual ya te tienen un pequeño recorrido de esto que estaba promoviendo el presidente y su equipo hace unos meses que lo comentamos. Y ellos nos comentaban una cosa muy curiosa y es lo que yo quería trasladar. Ya luego vamos a la otra parte que es menos, es menos académica, pero creo que es un tema interesante. Ellos se han dado cuenta después de un año y pico que tienen la medida impuesta, que bueno, hay menores saltándose la norma, claro que sí. Que hay un poco el, uy, ese es el más cool, el más guay, es el que está ahora mismo, porque además es malote y se está saltando las normas. Pero que se ha creado una cosa bastante particular, que es que ahora casi se ve mal que se diga que tú estás haciendo eso. Como el fumar, como que te miran ahí medio raro, en plan, tú no eres pequeño y no deberías estar fumando, o sea, es habitual.
0: Yo es lo que te quería que plantear incluso, Jamie, porque, por ejemplo, va a ser un escenario a lo mejor utópico, realmente va a ser así, imagínate, dentro de 20 años de un niño menor de edad, o en este caso menor de 16 años, usando una red social, ¿lo vamos a ver como un niño que fuma o que puede estar bebiendo ahora?
1: No lo sé, ellos lo que dicen, por ejemplo, mucho esta charla y por eso lo he querido traer al programa, porque es claro, es traer la información. Ya lo ha vivido, que han vivido un año de esto. Dice que no han tenido demasiadas quejas, que claro, es demasiado pronto para saber que bueno, si han tenido quejas de los jóvenes, claro. Pero formales de verdad, no. Y lo que sí es que se han dado cuenta de eso, que de repente, culturalmente, empezó a verse un poco regulero, ¿sabes? Entonces, y solo ha pasado un año, ¿eh? Entonces, que empezó a verse así como regulero. Entonces, creen que cuando pase más tiempo esto va a pasar. Luego también en la mesa había una psicóloga y una investigadora de la Unión Europea que están trabajando en ello y decían, bueno, mira, es que si eso lo hacen, pasado mañana tenemos una revolución de los adolescentes. Y ella decía, pues nosotros no la tuvimos. Dijo, la verdad es que los adolescentes, cuando tú les explicas el motivo, dijo, y como muchos de ellos ya dentro de poco van a pasar los 16 años y van a poder hacer lo que quieran, o han conseguido, en otros casos, el favor de sus padres, con lo cual ya tenemos el compromiso de acompañamiento de los padres, directo o indirecto, dice, pues no ha habido tal. En realidad lo que ha habido ha sido más compromiso de los padres, más involucramiento de los padres, para que sus menores pudieran mantener sus cuentas, y luego cuando se les ha explicado el motivo, ellos mismos han dicho, igual hubiera sido mejor que lo hicieran antes y así yo no estaba tan enganchado. Entonces, esta es la parte utópica. Luego también están los que no les ha gustado nada. Dentro del público habían jóvenes que estaban diciendo, oye, no nos habéis tenido en cuenta, esto es una forma de castrar nuestra comunicación. O sea, hay voces para todo, pero oye, traer esto, la experiencia de alguien que ya lo ha vivido, me parece muy bien y me parece muy guay que nuestros internautas, nuestros oyentes lo estén oyendo y sepan por dónde van los tiros y qué es lo que se está teniendo en cuenta.
0: Pero Jamie, no sé, debe ser los colegios, por ejemplo, los que den esa primera voz de alarma, porque ahí más o menos pueden ser conscientes de si un niño puede estar con redes sociales, ¿no?
1: Es que quizá, es que el problema es que la voz de alarma se tiene que dar en la casa. Es un conjunto. O sea,
0: cada uno sabe lo que tiene bajo su tejado, ¿no?
1: Exacto. Es un conjunto. Por un lado, la regulación nos ayuda a que haya un poco más de fuerza al decir esto está prohibido o esto no está bien. La regulación ayuda a que las propias plataformas empiecen a cumplir con cosas que deberían cumplir antes, que si hubieran tenido y lo hubieran hecho y no tuvieran algoritmos adictivos, como hablamos en el programa anterior, no tendríamos este problema. ¿Hola?
0: Jamie, sí. ¿Hola, Jamie? Pues nada, bueno, parece que nos ha fallado la comunicación con Jamie Poveda, con nuestra experta en privacidad y seguridad en Internet, que ya, bueno, lo ha dicho, nos está atendiendo además desde Bruselas, desde Bélgica, donde se están celebrando unas jornadas que tiene que ver con toda esta cuestión y donde se ha puesto sobre la mesa pues esa intención, bueno, más que intención, ya incluso propuesta en firme de Australia de limitar a los 16 años, o sea, pues que los menores no tengan redes sociales. Jamie, sí, te recuperamos ahora, ¿no?
2: Sí, perdón. Sí.
0: En casa de Herrero, cuchara de palo, ¿eh?
2: Sí, no, el los interneses y el roaming. ¿Qué te iba a decir? Que en principio la cuestión está que es un conjunto. O sea, está la regulación que nos ayuda a decir esto está prohibido, pero para todos los actores, tanto a los padres como a los colegios, como a todo el mundo, porque muchas veces en la casa es, no, esto es que tú lo prohíbes porque tú eres malo y no me dejas. Uh-huh. Y en el cole, es que en mi cole son malos y no me dejan. Entonces, al final no tenemos como una base a donde agarrarnos. Esto podría servir. Y luego las plataformas, que ya ves, si no se hubieran puesto a hacer cositas raras, como lo que hablábamos en el programa pasado, de los temas adictivos, pues no tendríamos este problema. Pero como ayudan y son parte del problema de adicciones, de problemas mentales, de problemas de salud y etcétera, etcétera, de los menores, porque que conste, no estamos hablando solo de niños, estamos hablando también de adolescentes y de gente joven que su cabecita ha sido moldeada por lo que están viendo en la pantalla y su cabecita y por lo tanto el ecosistema de su vida entera, que ya no solo la parte bonita de mira, es que ahora se dedican ahí a la parte social y si les cortamos las conversaciones, pero ¿con quién les estamos cortando las conversaciones? ¿Y qué contenido es el que les estamos quitando realmente? Entonces, tiene sus partes buenas, tiene sus partes malas y bueno, me gusta la idea de que nuestros oyentes sepan que no salen cosas de estas así, porque si vamos a prohibir, sino que es tiene todo un trasfondo completo y que ya hay otros estados que lo vienen haciendo y bueno, mira, ahí tenemos un feedback.
0: Jamie Poveda, te tengo que despedir porque tenemos una última hora que estamos pendientes del desahucio en la cuesta. Te pido perdón, hoy versión algo más reducida, pero también para que puedas aprovechar todo el tiempo allí desde Bruselas para seguir esas jornadas y también para que puedas disfrutar de la ciudad. Y ya, pues dentro de dos miércoles te volvemos a escuchar por aquí y nada, y nos cuentas. Mil disculpas, muchísimas gracias.
2: Muchísimas gracias. Que vaya todo bien. Puedes seguir rogándome. Puedes
0: seguir mintiéndome. Y que estamos pendientes de ese desahucio en el barrio de La Cuesta. Allí se encuentra la unidad móvil de Radio Club Tenerife. Maite Álvarez, muy buenos días.
3: Muy buenos días, Pablo. Ahora mismo la imagen es de, bueno, pues de el vecino sacando sus pertenencias en cajas, en maletas. Ahora mismo vemos, no sé si se escucha de fondo, pero hay un poco de tensión porque algunos de los vecinos, familiares, pues le están recriminando al adjudicatario, al que ha comprado esa vivienda mediante subasta, uh-huh. que, bueno, pues reproches, qué vergüenza debería tener uh-huh. y que respete que hay una niña pequeña. Está en la situación de tensión. Él al principio accedió a responderle y ahora ya se mantiene en silencio. La situación es, pues, esa imagen, la acera se va llenando poco a poco de bolsas, de una bicicleta, de, bueno, pues de las pertenencias, tanto del padre, de en este caso Diego Iván González, y de su hija pequeña de 6 años, que ahora mismo se encuentra en el colegio.
0: Se escucha perfectamente, bueno, pues, de hecho, como esa persona está increpando a, entiendo que algún representante de ese fondo.
3: Sí, exacto. Es una de las vecinas que, bueno, pues visiblemente muy muy enfadados y con una, bueno, pues una situación pues bastante desagradable en la que él, no sé si puedes escuchar.
0: Sí, lo que acabas de hacer, ¿no? Y se lo está echando en cara, parece ser.
3: Sí, esta es la imagen. Ahora mismo, mientras, bueno, pues saca los pertenencias, le gritan pues basura y otros insultos a este hombre que está, bueno, pues en representación de esa empresa. Hace unos minutos que le decía pues que por favor que tuviese consideración porque hay una niña menor en esta situación y él respondía que ha tenido tiempo para irse y que no es que él no que él no por su parte no concede más tiempo para que salga de la vivienda.
0: Maite Álvarez, compañera, muy pendiente desde primera hora de lo que está ocurriendo en ese barrio de La Cuesta. Te seguiremos escuchando a lo largo de toda la programación. Excelente trabajo, compañera.
3: Muchas gracias, Pablo. Aquí seguimos.

Y así despedimos este Hoy por Hoy Tenerife, marcado por ese desahucio en el barrio de La Cuesta, que seguiremos ampliando a lo largo de toda esta mañana radiofónica, ya no solo en tiempo de Hoy por Hoy Tajaraste, sino también con nuestra compañera Andrea Espósito y Maite Álvarez en tiempo de Hora 14. Se despide desde las riendas técnicas el compañero Pedro Débora, también con la asistencia siempre de Loida Mesa, todo el apoyo de la redacción de Radio Club Tenerife, especialmente hoy un afectuoso saludo y agradecimiento a nuestra compañera Silvia Pérez. Y nos queremos despedir con este We Are The World, porque con este biopic de Michael Jackson, pues no sé si a más de uno le habrá invadido en su red social, por ejemplo de Instagram o de TikTok, pues todos los vídeos de cómo se grabó esa canción. Más de 40 artistas que dejaron ese ego a un lado por un motivo, y era pues denunciar todas las injusticias, sobre todo que se estaban produciendo en África, pobreza, hambruna y demás. Así que así nos despedimos, esa colaboración además con protagonista Michael Jackson, pero también Lionel Richie al frente para poner orden allí. Nos despedimos, se despide este quien sea, Pablo Gandía. Mañana nos volvemos a escuchar, hasta luego.

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0: 11 y 24 minutos de la mañana, amigos y amigas que sintonizan Radio Club Tenerife de la cadena SER, bienvenidos una mañana más. Hoy una mañana diferente, una mañana en la que les vamos a hablar de cosas que nos interesan mucho, mucho, muchísimo. Como digo, les envío el saludo cordial como cada mañana en esta jornada de miércoles en el que el mes de mayo poquito a poco va cogiendo ya su destino. Hoy estamos en un hotel en Santa Cruz, en un hotel donde se forman, por cierto, los futuros trabajadores de la hostelería en Canarias. Estamos en el Hotel Escuela, en Ecanza, muy cerquita del Heliodoro, vamos, enfrente, y con ganas de compartir con ustedes una mañana en la que hablaremos nada más y nada menos de lo que luchan las ciudades por innovar en la cuestión social. Y es que fíjense, se puede innovar en urbanismo, se puede innovar en carretera, se puede innovar en muchas cosas, y en la acción social y en los asuntos sociales se puede innovar, se puede mejorar, se puede buscar. Yo estoy segura que sí, y además para ello hoy vamos a ahondar un poquito en estas jornadas, en esta escuela en la que estoy seguro, como digo, que más de uno, sus ponentes, nos van a poner sobre la pista de todos estos cambios. El saludo cordial, estamos, pues, José Juan Rolo, Carmelo, no me acuerdo de tu apellido, García, bueno, es que claro, está Carmelo, se vuelve a incorporar con nosotros también, le doy la bienvenida. Pedro Débora, Pedro Débora se vuelve a incorporar otro. Ah, no, que nunca se había ido. Y quien creo que ya está preparado es Pablo Gandía. Señor Gandía, muy buenos días.
1: Cri, cri, cri, cri. Ah, hola.
0: Ah, no hay nadie por ahí, no hay nadie
1: hola,
0: por
1: hola,
0: ahí.
1: Buenos días.
0: Pues mira que yo he tenido un momento nervioso porque estamos en medio de la ponencia y decía, no llega mi ponente, no llega mi ponente. Y de repente lo vi aparecer y parecía que se me había aparecido la Virgen. Sí, en este momento, Fernando Rodríguez, buenos días.
2: ¿Qué tal? Muy buenos días.
0: Pues encantadísima de saludarte. ¿Qué te voy a contar yo a ti, Pablo? Cuando estamos en una jornada, ya sabes que nos ponemos siempre por fuera, estamos pendientes de que vayan acabando los ponentes. Y de repente te da esa desazón y yo le acabo de decir a Ana, voy a morir. Espero no morir hoy, que sea mañana, porque hoy tengo muchas cosas que contar. ¿Estás preparado también para ponernos sobre la pista de esta mañana, Gandía?
1: Sí, por supuesto. Con
0: por
1: todo
0: supuesto,
1: lo que
0: consideres. ¿No? Bien, pues resulta que yo quiero empezar por el capítulo de ayer. Un capítulo de ayer donde conocimos que sí, el 80-90% de gente que quiere venir a la visita del Papa, pero, yo estoy viendo que en Tenerife parece que hay poca expectación al respecto. Vamos con el capítulo, Pedro.
3: Y en el capítulo de ayer,
4: principalmente, como bien comentabas, en el municipio de Santa Cruz y La Laguna son los más afectados por la visita del Papa, afectados positivamente, porque la ocupación sí ha aumentado para estas dos días, sobre todo día 11 y día 12. Tenemos una ocupación aproximada del 80%, aún es pronto para cerrar cifras, pero, y datos concretos, pero bueno, vienen siendo más o menos la cifra actual. Y sí hay algunos hoteles, sobre todo en Santa Cruz, que ya rozan el 90% de ocupación.
0: Bueno, pero yo creo que eso es gente que viene a currar. He rescatado un cortito para ti, Pablo Gandía.
1: Ah, qué sorpresa.
0: ¿Sí? Hace pues dos días que se inauguró la pasarela. Lo escucho y lo escuchamos juntos y luego me cuentas.
5: Bueno, la situación es que a mi madre le embargaron la casa.
0: No corresponde, esto sí que no corresponde con lo que yo quería poner, porque esto corresponde con lo que ha ocurrido en la mañana de hoy, perdóname Pedro Débora, un sonido que pasa por alguien que, bueno, ha visto que su techo desaparecía. Maite Álvarez no lo contará de inmediato porque hoy estaba previsto un desahucio. En una jornada en la que ahora sí, déjame que comparta contigo lo de los grafiteros, Gandía.
1: Venga.
0: Bueno, pues no lo tengo. En fin, pasa nada. No
1: pasa
0: nada.
1: Yo lo tengo aquí.
0: Yo te lo cuento. Eso es. Ayer te encontraste con el primer grafiti de la rotonda.
1: Sí, el primero, había tres en concreto. Los tenemos ubicados además en esa parte que da justamente hacia el intercambiador de la laguna. Vemos como dos de ellos están sobre los reposabrazos de unos bancos que la verdad que tienen unas vistas envidiables y que se puede ir a disfrutar allí cualquier tarde. Y otro está justamente en lo que viene a ser esa, bueno, no sé si llamarlo biombo o ese muro elevado que te impide, ¿no?, poder ver la parte interior de esa rotonda, esa glorieta de Padre Ancheta. Están además, no sé si con una especie de rotulador más que incluso incluso ese spray, pero bueno, que la gente que estaba pasando por allí, porque había mucho curioso y mucha persona que estaba paseando para inaugurar oficialmente esa pasarela, estaban escandalizados al verlo, ¿no? Y estaban bastante indignados, sobre todo.
0: Bueno, pues la verdad es que sí. Menos mal que era chico, porque si encima lo hace grande, como para darle un cogotazo, no te puedo decir otra cosa. Bien, los cochinos grafiteros era lo que decía aquel muchacho que cogió rolo en el primer momento y que decía cuánto tardarán en ensuciar este diamante en bruto, este lienzo en blanco. Pero, ¿cómo ha sido tu mañana? Cuéntame un poquito, Pablo.
1: Pues mañana intensa, en la que también hemos estado salpicando pues todo el programa con esas conexiones que hace nuestra compañera Maite Álvarez desde la cuesta. Lo último que nos contaba, por ejemplo, era como ya incluso estaban retirando esos enseres de la vivienda de Iván, e incluso pues se centraba Maite en una disputa que había por parte de una persona que había acudido para impedir ese desahucio y también con un representante de ese fondo que ha adquirido la vivienda, ¿no? Y se centraba además en cómo entre todos esos enseres, además destacaba pues los de esa niña, los de la hija de Iván, de 6 años, que ahora mismo está en el colegio, pero que también pues vive con él dentro de esa custodia compartida. Así que a ver también cómo se va desarrollando y qué última hora nos va contando ella.
0: Pues sí, espero que en lo que esté con posibilidad de entrar, Pedro me lo haga saber. Pero sigues con el Papa, ¿no?
1: Seguimos con el Papa también, hoy con el segundo capítulo que le habíamos propuesto a Zenaido, que hablara de iglesias, pues a lo mejor las más populares o que tuvieran alguna historia detrás, que nos explicara también incluso un poco sobre su arquitectura, y que hoy tenemos esa segunda entrega, sobre todo centrada en España, ¿no? Nos hablaba incluso del Botafumeiro en la Plaza do Obradoiro allí, en esa Catedral de Santiago, así que siempre con todos los detalles que nos los pone aquí la enciclopedia humana que es Zenaido Hernández.
0: Eso es. Lo que ocurre es que estaba viendo las cifras que se van dando de la visita y de lo que está previsto, y el lugar donde menos gente parece ser que tiene interés por ir a ver a su santidad es en la isla de Tenerife, porque tan solo 25.000 personas han pedido plaza, han confirmado su plaza en la plaza. Ah, no, que no es la plaza, que es en la autoridad portuaria. Pero me sorprende, porque la verdad es que se habla de cientos de miles en Cibeles, se habla de cientos también en la Plaza de Lima, en Madrid, se habla de, bueno, pero de Lima es en Barcelona. En Gran Canaria también se han confirmado un número importante, y en Santa Cruz de Tenerife me parecen poco, 25.000 personas, vamos, menos que Michael Jackson. En fin, ¿qué es lo que tiene Tenerife? Que somos así, pero cada uno que decida si le apetece o no le apetece asistir. Gandía, tienes unos cortitos que compartir con nosotros, ¿no?
1: Sí, tenemos por aquí también esas reacciones a otras noticias que han sacudido la mañana. La primera, que además tiene que ver con esa imputación del que fuera presidente del gobierno de España, de José Luis Rodríguez Zapatero, por supuesto buscando las reacciones en el seno del Partido Socialista. Vamos a escuchar a Elena Mañez.
2: Zapatero es un referente, es una persona querida, que ha sido sin duda uno de los mejores presidentes que ha tenido este país cuando más hemos avanzado en derechos y en libertades, y a partir de ahí, insisto, respeto a la justicia.
0: Respeto a la justicia. Por cierto, que comenzábamos este programa un poco de forma atropellada. Efectivamente, la noticia del día pasa por esa imputación de un presidente, y en fin, veremos a ver qué dice la justicia, pero para muchos se nos ha caído por el momento, y esperando a que se explique el señor, pues una persona que transformó completamente la vida de este país, logrando conseguir retos como el de eliminar ETA o sacar adelante muchísimas normas y leyes por las que hoy nos regimos y por las que, por ejemplo, las mujeres somos más libres. En fin, veremos en qué queda todo esto. Esa era Elena Mañez, pero también hemos tenido a otra respuesta, Pablo.
1: Sí, también por parte del líder del Partido Popular aquí en Canarias, Manuel Domínguez.
6: ahí. Quiero reconocer que la situación no es nada agradable, pero que debe de invitar ya de una vez por todas al presidente del gobierno de España a convocar elecciones. ¿Qué más tiene que pasar en España? ¿Qué más tiene que suceder en nuestro país? ¿Qué más tenemos que ver? ¿De qué más tenemos que avergonzarnos para que de una vez por todas haya una convocatoria de esas elecciones nacionales y que sea el pueblo quien decida qué es lo que quiere de cara al futuro y aceptarlo entre todos?
0: Bueno, pues nunca es mal momento para pedir que se adelanten elecciones independientemente por el motivo que sean. ¿Qué más nos cuentas? Porque hoy hemos tenido un capítulo de esos de los que duelen, de los de desahucios y de los de buscar alternativas a la vivienda.
1: Sí, y también vamos a escuchar en este caso al portavoz de la plataforma Derecho al Techo, Miguel Ruiz, porque ya entona, incluso con fuerza, eso de la prioridad habitacional ante la crisis del mercado de la vivienda.
7: Aunque no se haya llamado explícitamente como prioridad nacional, de hecho el presidente de Canarias defiende que en este territorio no hay cabida la prioridad nacional, cuando la realidad es que este decreto es un ejemplo claro de la prioridad nacional, que nosotros le llamamos que es una prioridad racista, es una prioridad clasista, es una prioridad abiertamente ilegal.
0: Ha tenido también respuesta a esto de pues uno de nuestros colaboradores también en la casa, Pablo.
1: Sí, de Gerardo Pérez Sánchez, del profesor de Derecho Constitucional de la Universidad de La Laguna, porque el gobierno de Canarias, dentro de este nuevo régimen, vamos a contextualizarlo, pasa de exigir esos 12 años de residencia continuada en las islas a 15 de forma también discontinua. Entonces, aquí se plantea ese debate y cuando se plantean esas preguntas, por supuesto, buscamos la voz de los expertos y de quienes conocen la ley al pie de la letra.
8: Sería por la vía de lo desproporcionado. Yo entiendo que sí es constitucionalmente válido en este tipo de ayudas establecer requisitos dentro de los cuales pueda ser alguno un número de años de residencia, y en modo alguno entendemos que eso pueda ser racista, en tanto en cuanto que nada está vinculado con la raza, sino con la residencia, se sea de la raza que sea.
0: Lo dejó bien clarito, ¿no? ¿Y con qué cerramos, Pablo?
1: Si te parece, cerramos con la presidenta de la Plataforma de Organizaciones de Pacientes, con Karina Escobar, que ha sido nuestra entrevista en estudio, en este caso con asistencia desde los estudios de Radio Madrid en Gran Vía 32, con quien hemos hecho pues esa radiografía, nunca mejor dicho, del sector sanitario, de los servicios públicos aquí, no solo en el archipiélago, sino también a nivel nacional, por supuesto, un nombre propio, la lista de espera.
9: Esto viene a empeorar las listas de espera y a la percepción que tienen los canarios en general de un poco de la dificultad de acceso, ¿no?, que tienen a sus consultas, a sus terapias, a sus tratamientos y a sus cirugías. Esto viene a empeorar una situación que estamos viviendo los pacientes a nivel general. Quiero decir, hay una percepción de que el sistema está desbordado, con lo cual estas huelgas al final pues lo que hacen es hacer más complejo todavía la situación.
0: Complejo para los médicos y mucho más para los pacientes. Tengo que decirlo, lo digo categóricamente. Me siento abandonada por los médicos. Me imagino que más de uno también lo pensará. Gandía, ¿qué te digo? Que muchas gracias.
1: Nada, compañera, disfrutar mucho de los exteriores.
0: Pues sí, en eso estamos. Uh-huh. Ya sabes que salir de casa, a veces te resfrías, pero de vez en cuando sí. Un paseíto no viene mal. En fin, dice un oyente por aquí, ¿y cómo vamos al Papa? ¿Nos cogemos asuntos propios? Pues pregúntele usted a su empresario a ver si le deja dos horitas o tres, que es lo que necesita. Maite Álvarez, buenos días.
10: Estamos escuchando en directo al
0: un canutazo, ¿no, Maite?
10: Y a su hermano, sí. Vamos a escucharlo.
0: Venga.
11: Y nada, que es muy difícil todo esto y que nada, que ahora lo que Dios quiera, lo que nos depare
12: claro,
11: Dios.
12: Claro, no tenemos. Solo la política tenemos en
11: Canarias. Ya...
12: No emiten los informes de vulnerabilidad que tienen que emitir, no hacen nada, te mueves para juzgado, te mueves para asistentes sociales, te dan largas en todos lados, y esa es la política que tenemos en Canarias.
11: No me dieron abogado porque...
12: Es más, mi hermano se citó en la Escuela de Abogados de Santa Cruz y lo primero que le dijeron es que se quedara aquí y que esperara a ver si lo echaban.
11: Que me echaran o no, que me quedara con mis cosas. Eso fue lo que el primer recurso que me dieron en el edificio del Cabo de Santa Cruz de Tenerife.
10: Bueno, esta es la imagen, Puchi. Esta es un poco la última hora de este desahucio. Hablábamos con Diego Iván González, que bueno, pues aquí ahora mismo vemos todas sus cosas, sus pertenencias en la calle, ¿verdad, Diego? Que bueno, pues ahora el ayuntamiento te ha ofrecido una alternativa provisional, no sabes tampoco hasta cuándo, ¿no?
11: Hasta cuándo, hasta que ahora hablé con Inma, lo que habló con ellos, que fue la que se encargó. Y ahí ya me dirán dónde iré y dónde me alojarán.
10: Bueno, esa es la situación hasta ahora, gracias, Diego.
11: Muchas gracias a ustedes.
10: Pues esa es la situación, Puchi. Aquí ahora mismo estamos viendo bueno, pues la acera repleta de pertenencias, de bueno, vemos juguetes, vemos ropa, una televisión, una maleta, pues bueno, todo en caja, pues lo que viene a ser una mudanza de todas sus cosas, y ahora a la espera de que venga ese coche de la Cruz Roja, que será el que cargue todas sus cosas y se lleve a bueno, pues a él y a su hija, que su hija, por cierto, está en el colegio, ahora mismo no está aquí, y menos pues será mal. Cuando los trasladen a esa pensión provisional que de momento le ha ofrecido el ayuntamiento.
0: Pues menos mal, y te lo digo porque en muchas ocasiones, cuando hemos asistido a algún desahucio, hay muchos, son tristes, está claro, pero hay algunos que digamos que tienen hasta cierto punto de razón en el hecho de la propiedad y demás, y utilizan sí, al final, también a los niños, pero en este caso pongo en valor el que el padre, su niña, está escolarizada y no la ha expuesto a esta situación. Chapó por el padre y por el tío. Tengo que decirlo categóricamente, un gran acierto.
10: Sí, ha sido una mañana, la verdad es que un poco tensa, complicada, desagradable. Hace unos minutos, cuando se acaban las cosas, algunos de los vecinos y familiares pues se ensalzaban un poco con el adjudicatario, esa persona que pues compró, persona barra empresa, porque no lo tenemos muy claro todavía, que compró esa vivienda a través de una subasta, y pues se ensalzaban en, por favor, denos más tiempo, y él decía, no, lo siento, no, tienen que irse y ya está. Entonces, bueno, pues esa era la tensión que había, se respiraba aquí. Ahora mismo, pues sigue un poco ese ambiente, un poco, pues esa calma tensa, esa, por algunos, tristeza. Vemos algunos de los familiares y demás bastante, pues, enfadados. Bueno, pues ahora mismo ya sí que está esta persona dentro de la vivienda y la policía aquí en lo que es en la puerta y demás, custodiando todo lo que es la entrada en el portal del edificio.
0: Gracias, Maite. Plantearemos este tema en este espacio que tenemos hoy, donde la Red Europea de Lucha contra la Pobreza y la Exclusión Social, pues seguramente algo tendrá que decir en esta jornada. Vamos con la primera, Pedro Débora.
13: Y ahora, la primera llamada del Tajaraste con Multiópticas Rodríguez.

0: Fernando Rodríguez, bien hallado, buenos días.
1: Muy buenos días.
0: La verdad que estamos en una jornada, está usted al frente de la vicepresidencia de esta red europea de lucha contra la pobreza y la exclusión social, que es esa organización no gubernamental que organiza junto al Ayuntamiento de Santa Cruz estas jornadas. Por tristemente tenemos que decir que tenemos el caso práctico hoy en antena, ¿no?
1: Pues sí. Estaba escuchando justamente ahora mientras esperábamos para empezar la entrevista y la verdad que este tipo de situaciones se están repitiendo cada día más. O sea, cada día van en aumento.
0: Hacía tiempo que no teníamos desahucios, ¿eh? Habían llegado a una fórmula diferente y se había parado por parte de las instituciones el desahuciar una familia, pero en este caso este fondo buitre quiere hacerse con la casa que en su día la madre de este muchacho, la abuela de la niña, tuvo que dejar de pagar.
1: Nosotros sí teníamos constancia de que se estaban volviendo otra vez a incrementar el número de pérdidas de viviendas, sobre todo incluso a partir del momento en que ahora mismo ya ha finalizado ese escudo social que impide que las personas vulnerables, las familias vulnerables pudieran en un momento determinado ser desahuciados de su vivienda o ser expulsados de su vivienda, pero realmente al final esa situación
0: la tenemos día a día. ¿Pero y por qué ha desaparecido ese escudo?
1: Tenía que haberse aprobado y haberse convalidado el decreto en el Congreso de los Diputados y efectivamente pues no fue así. O sea, y esas medidas pues han finalizado y por tanto aquellas personas que sí lograron en ese periodo de transición entre lo que se aprobó inicialmente por el gobierno y después lo que no se convalidó, sí que pudieron salvar la situación, pero hay otras personas que evidentemente no llegaron a tiempo. Ya el decreto no está en vigor y por tanto presumimos, por los datos que ya empezamos a ver, que efectivamente esto puede haber un aumento considerable en los próximos meses. Ojalá no sea así, pero lo cierto es que más allá de que sucedan, no estamos preparados evidentemente para afrontar este tipo de situaciones. Y esta es la realidad de lo que hemos visto hoy, de lo que estamos escuchando de este señor y su hija, que efectivamente no hay alternativa residencial para situaciones de este tipo. Y eso es lo que una de las cuestiones que nos preocupan y que precisamente en este foro de Ciudades por la Innovación es uno de los temas, de los grandes retos de esta ciudad, del municipio de Santa Cruz de Tenerife, diríamos de toda Canarias, que es justamente el acceso a la vivienda y el sostenimiento de la misma en el tiempo. O sea, al final la vivienda es la base para tener una vida digna, un hogar donde poder desarrollar otros derechos y evidentemente en estos momentos está en frágil, digamos, cumplimiento de ese derecho que tenemos todas las personas.
0: Lo que sí que está claro es que todo cambió el día en el que los dueños de las viviendas que tenían alquiladas, pues les dieron la opción de poderlas alquilar a más precio, sacando más dinero, es lícito, cada uno con su propiedad puede hacer lo que quiera. Lo que sí que está claro es que nuestra vida cambió a peor desde que llegó el alquiler vacacional. Digo, al resto de personas que tenemos que compartir espacio físico en una ciudad. Y el que diga lo contrario probablemente pues quiera encubrir otra realidad. Ustedes que trabajan desde la pobreza, que trabajan desde todo lo que es la exclusión social, ¿creen que ese fue el punto de inflexión que ha cambiado toda la vida en el aspecto del alquiler, de la compra y de tantas cosas y de la subida de precios de la vivienda?
1: Creemos que no es el único. O sea,
0: no es el único.
1: Eso
0: está claro.
1: En un problema tan estructural como es el problema de la vivienda y tantos factores los que influyen, no es el único. Diríamos que el principal, sobre todo, es la falta de vivienda asequible y sobre todo el número escaso de vivienda pública social, que hay que decir que apenas en Canarias apenas llega al 2% sobre el total del parque residencial. No tan así. O sea, hubo épocas en nuestra comunidad autónoma y en general en todo el país que el ritmo de crecimiento de la vivienda pública social era a razón de 5.000 y 10.000 viviendas anuales y a partir de una fecha determinada, sobre todo posteriormente a lo que es la crisis hipotecaria y donde hubo políticas de recorte en todas las políticas sociales y principalmente también en vivienda, cesó esa materialización de la vivienda pública social y ahora mismo, realmente, después de un periodo de vacío de 8 o 10 años, estamos sufriendo un problema grave en este sentido.
0: Muy grave.
1: Los hogares siguen creciendo, el mayor número de jóvenes que también desean emanciparse y, por tanto, no hay en este momento una oferta que absorba, digamos, todas las necesidades que en este momento tiene la población.
0: ¿Cree usted que también tuvo que ver el hecho en sí de que esa vivienda social que en su momento se creó y se dio, mire, nosotros estamos ahora mismo en un lugar donde muy cerquita tenemos las barriadas que se crearon en el entorno pues de la refinería, todos esos nombres que todos conocemos, esas viviendas a las que la gente se le asignó en su día, mejoraron, muchas no solamente se heredaron, se vendieron, se alquilaron. Ese concepto, desde luego, en este estudio que se hace de futuro, tendrá que cambiar, porque esas viviendas sociales ya no son sociales.
1: Y de hecho, hay que decir que tenemos, dentro de todo este gran problema que tenemos de la vivienda, tenemos una buena noticia. Ahora, recientemente, se ha aprobado el Plan Estatal de Vivienda, donde justamente uno de las cuestiones que plantea es que tiene que haber una protección para toda la vida de la vivienda pública. Es decir, que sirva para dar salida o para dar un hogar a las personas mientras lo necesiten, y el día que ya no lo necesites, obviamente se puede hacer de nuevo un recurso público para otra.
0: Esa sí puede
1: ser
0: una gran equivocación, ¿no?
1: Y esto es algo que no ha pasado en décadas anteriores, en planes anteriores, donde tenían esa calificación de 25 o 30 años y automáticamente pasaban ya al mercado libre. Evidentemente, ahora, con una protección pública para toda la vida o a plazos largos, como pueden ser incluso 50 años, podremos garantizar que efectivamente tengamos un parque público sostenible que pueda durar en el tiempo y que pueda dar salida a todas las personas. Es verdad que esta medida llega ahora, habrá que esperar muchos años para ver cuál es su efecto real, pero por lo menos es una buena noticia y una buena iniciativa.
0: Hombre, lo que sí es que era una medida que... Hay muchas de esas casas que ahora se han renovado y están hasta en alquiler vacacional y están en alquiler, sí, también, sí. Pero hay algunas que están cerradas porque no se ponen de acuerdo los herederos, porque no hay actitud en las familias para volver a esa casa que digamos que era casa de pobre, para que todos nos entendamos, y se mejora y no quiere saber nada del pasado, de tus antepasados. O sea, son muchas las cuestiones. Y lo que sí que está es cierto es que si uno tiene un techo donde resguardarse, lo que comas o no comas, lo que tengas dentro, eso ya es otra cosa. El techo, sin ¿usted duda. Cree que hace familia, hace vida, hace dignidad?
1: Totalmente de acuerdo. O sea, el techo, al final, una vivienda es lo que te hace ser, digamos, desarrollar todos tus el resto de derechos. Derecho a la salud, derecho a la intimidad, derecho a mantener una familia, derecho a tener un descanso saludable, derecho a tener un aseo personal. O sea, pensemos en aquellas personas que en un momento determinado no tienen vivienda. Por ejemplo, el municipio de Santa Cruz de Tenerife tiene altos índices de personas sin hogar que viven en situación de calle. Quizás es la cara más cronificada del problema de la vivienda. Es la situación límite a la cual llegan muchas personas. Y evidentemente pensemos cómo esa persona, por ejemplo, que no tiene hogar, cómo puede acceder a un empleo, cómo puede todos los días descansar para que al día siguiente pueda enfrentarse a sus tareas, asearte,
0: de ropa,
1: incluso mantener las relaciones sociales con otras personas. Cuando no tienes un lugar donde invitar a casa para que vengan, por ejemplo, tus hijos y tus hijas a jugar o a compartir un espacio.
0: O tus parejas, que la vida sexual también es importante.
1: Claro. Entonces, son un montón de cuestiones que al final se ven limitadas, y si te das cuenta, Puchi, estamos hablando en definitiva de derechos. Simplemente derechos, derecho a la salud, derecho a las relaciones sociales, derecho a tener una vida digna, en definitiva. Y evidentemente el hogar, colocado en el centro de las personas, sin duda es un condicionante. Y en este momento, nosotros lo decimos en nuestro informe del estado de la pobreza, en este momento la vivienda se sitúa con el mayor factor de empobrecimiento de la población. Es decir, el hecho de que automáticamente cuando pagas tu vivienda ya se te sitúa en pobreza severa es un hecho palpable. Cuando hay zonas tensionadas, como por ejemplo el municipio de Santa Cruz de Tenerife, donde los precios del alquiler se están alcanzando ya rentas que rondan los 800, 900 euros, en un salario medio en Canarias que está en torno a los 1.200, 1.300 euros, ¿qué te queda realmente como libre, vamos a decirlo así, para pagar el resto de los gastos que una unidad familiar tiene? Y esto es una evidencia que hemos visto que en este último informe que hemos presentado sobre la pobreza y exclusión social, que elaboramos cada año desde APN Canarias, hemos encontrado precisamente como este factor principal de empobrecimiento de la población.
0: Bueno, está claro que ustedes han inaugurado hoy esta jornada. Uh-huh. Hemos tenido el caso práctico en directo, tristemente, para este vecino y su niña, su hermano ayudándole. Hacía referencia también a un abogado de oficio. Qué difícil se está poniendo para todo el mundo acceder a los recursos. No le voy a decir que hay que ser catedrático, no, pero saber cómo tocar y saber dónde tocar, creo que es algo de lo que ustedes también hoy se están haciendo eco en estas jornadas, ¿no, Fernando?
1: Efectivamente, o sea, estábamos hablando ahora de reto y el desafío de la vivienda, pero también vamos a tocar en las jornadas cuestiones como pueden ser también la precariedad en el empleo, vamos a hablar también de la brecha digital, vamos a tocar también asuntos como todo lo que significa al final los problemas que día a día tienen las personas en lo que significa la agilización y la simplificación administrativa de los procedimientos administrativos. Hemos tenido ya la primera ponencia marco, que ahora ya tocará intervenir al compañero que va a hablar también en este espacio. Y en esa ponencia marco también se ha tocado cuestiones como la inteligencia artificial y todo lo que puede incluso influir positivamente y negativamente, también hay que verlo, como cualquier herramienta, el uso que se haga de la misma puede tener una influencia determinada, pero en definitiva, todas estas cuestiones que vamos a reflexionar durante estos dos días, lo que queremos es realmente extraer de aquí buenas prácticas que transformen las políticas públicas y sobre todo las políticas sociales, que nos hagan ser más eficientes, sobre todo en un contexto de escasez de recursos normalmente, en donde también los procedimientos son poco ágiles, y que realmente al final podamos entresacar entre todas las personas que acuden hoy a este foro, entre hoy y mañana, aquellas buenas prácticas que realmente puedan ser implementadas posteriormente en nuestras políticas sociales y que casos como el que hemos escuchado hoy no vuelvan a suceder más, porque realmente tengamos un sistema público de servicios sociales que atienda estas situaciones incluso desde la prevención y evitar que escenas como la de hoy se produzcan de una persona que se ve impedida de poder seguir accediendo a una vivienda. Y bueno, la buena noticia dentro de todo lo malo que ha sucedido, que evidentemente su hija no estaba presente, esto es algo que también tenemos que cuidar mucho. Estamos detectando a través de los informes que hacemos nosotros de pobreza y exclusión social un alto número de niños, niñas y adolescentes en pobreza infantil. Es algo que nos preocupa mucho en Canarias. Ahora mismo tenemos incluso una comisión en el Parlamento de Canarias específica de estudios sobre la pobreza infantil en Canarias. Somos la segunda comunidad autónoma con la mayor tasa de pobreza infantil de todo el Estado español. Y sin duda, si no hacemos nada por remediarlo, probablemente esos niños, niñas y adolescentes en el futuro sean adultos también en situación de pobreza. Y esto es algo que al cual tenemos que ponerle especial dedicación y tiempo y recursos para evitar que eso suceda.
0: Bien, Fernando, de todo este análisis, de todas estas ponencias, llegando a las cifras, porque son ustedes especialistas en eso, porque son los que nos han marcado la pauta. Una vez que conocemos la realidad, ¿a quién le pedimos que la transforme? ¿A la sociedad en general, a la clase política, a los que toman las decisiones, a los mecenas que pueden cambiar la vida aportando grandes fortunas o un 0,0 mínimo de sus grandes fortunas? ¿A quién le pedimos la solución?
1: Mira, cuando hacemos todos los años la reflexión y hacemos el informe, no nos gusta quedarnos solamente con los datos de que existe el 31,2% de la población en pobreza, que son 700.000 personas en esta situación, sino nos gusta también ser propositiva. Y hay un elemento clave que decimos nosotros y lo resumimos solo en esa solución. ¿Y por qué lo resumimos en esa solución? Porque creemos que es la clave de todo. ¿Cómo es posible que después de 15 años que venimos haciendo el informe, donde venimos observando que cada año se repite en la misma tasa de pobreza o que no mejora lo suficiente, no tengamos en esta comunidad autónoma un plan, una estrategia, un pacto en definitiva de lucha contra la pobreza y la exclusión social? Y cuando hablamos de plan, estrategia, pacto, no pensemos solamente en los servicios sociales. Si te das cuenta, antes hablábamos de derechos y hablábamos de diferentes ámbitos de la vida de una persona, hablábamos de empleo, hablábamos de salud, hablábamos de muchas cuestiones. Y si te das cuenta, al final no todas están en servicios sociales. Vivienda tiene mucho que decir, salud tiene mucho que decir, juventud, educación, en definitiva son toda otra serie de áreas que están dentro de los diferentes ayuntamientos, administraciones públicas, cabildo, gobierno autónomo, que se tendrán que poner de acuerdo entre todas. De ahí demandamos sobre todo coordinación interadministrativa, plantear entre todas un verdadero pacto con una ficha financiera, obviamente, porque lógicamente aquí también necesitamos inversión económica.
0: No, porque
1: si no hay inversión económica, por mucha voluntad política que pueda haber, que sabemos que la hay y hay preocupación por nuestros gobernantes, evidentemente con eso no vamos a conseguir salir de la situación en la que estamos. Tenemos el compromiso ya firme por parte de la consejera de Bienestar Social, que ya nos ha contactado y nos ha dicho que se quiere poner a trabajar precisamente en ese pacto, en esa estrategia de lucha contra la pobreza, y esperemos que efectivamente por fin se materialice 15 años después.
0: Bien, pero
1: y que podamos tener un plan.
0: Porque es que o cambiamos de mentalidad, o cambiamos de vida, o cambiamos de país. Quiero decir, todos queremos la vivienda social para poder tener más dinero, para no tener que pagar la hipoteca, para no comprar, para no tener crédito, para poder tener mejor vida. Y es que eso es así, pero claro, eso es así en sociedades modernas donde existe una cantidad de impuestos importantes que hacen que esos beneficiarios puedan ser muchos. Pero es que por esta regla de tres construimos Tenerife entero de vivienda y aún así siguen habiendo demandantes de vivienda.
1: Esto es lo que justo ahora mismo nos tenemos que sentar todas las que algo tenemos que decir en esto. Y como te decía antes, estamos hablando de diferentes áreas, de diferentes ámbitos en los cuales nos tenemos que sentar para pensar, innovar. Justamente además este foro va precisamente enfocado a eso, a poder extraer, principalmente mañana, que vamos a tener una serie de mesas técnicas donde todos los profesionales del ámbito del tercer sector, de los servicios sociales, en definitiva, de todos los que de alguna manera palpamos el día a día esta situación, nos sentemos a pensar de cómo hacerlo. Y cuando nos sentemos a pensar, tenemos que pensar en elementos innovadores, en elementos transformadores. No podemos seguir haciendo lo mismo que venimos haciendo ahora. Hay muchas cosas que son mejorables. Antes en la presentación, el señor alcalde hablaba de todo lo que tenía que ver también con redistribución de la riqueza. Sin duda, hay un verdadero problema donde la riqueza se concentra en poco y la pobreza se concentra cada vez en mayor número de personas. Y evidentemente esto es uno de los grandes problemas de los cuales hay que abordar, además de la vivienda, además del empleo precario. En definitiva, son muchas cuestiones las que tenemos que poner encima de la mesa y trabajar conjuntamente para llegar a conseguir un objetivo. Lo que no podemos seguir es sin hacer nada, evidentemente, y cada año presentando los mismos datos y sin soluciones de futuro.
0: Hombre, sí podemos hacerlo, pero claro, después nos quejaremos de que existe inseguridad, de que la gente salga a la calle a matarse unos a otros, de que la gente se robe y de un montón de cosas. O sea, esto, ya, desde luego, la transformación es importante y yo, sabiendo que están ustedes y que está todo este estudio en manos de ustedes, confío plenamente en que nuestros dirigentes políticos sepan escucharles para transformar.
1: Evidentemente, y cada año presentando los mismos datos y sin soluciones de futuro.
0: Hombre, sí podemos hacerlo, pero claro, después nos quejaremos de que existe inseguridad, de que la gente salga a la calle a matarse unos a otros, de que la gente se robe y de un montón de cosas. O sea, esto, ya, desde luego, la transformación es importante y yo, sabiendo que están ustedes y que está todo este estudio en manos de ustedes,

0: Sin duda.
1: Me voy a ir al informativo, Fernando, pero no se preocupe que nos queda un rato más que hablar.
0: Sí, hay que ser optimistas. Yo creo que también hay que, es una cuestión de militancia también y de creencia de que efectivamente las cosas pueden cambiar.
1: Y que no solamente depende de los políticos o de los que no tienen casa. Los que la tienen también pueden contribuir y participar de otra forma en esta sociedad. Gracias, Fernando. Fantástica la jornada.
0: Muy bien, gracias. Buenos días.

0: Es la 1:00 en Canarias. Alberto Núñez Feijóo acaba de apelar a los socios del gobierno para que muevan ficha y dejen caer, ha dicho, al Ejecutivo. Esto después de que el líder del Partido Popular se haya abierto al debate de la moción de censura si se complica la situación de Pedro Sánchez tras la imputación de Zapatero. Julia Molina, buenas tardes.
1: Buenas tardes. El líder de la oposición le ha lanzado una pregunta a los socios. ¿Qué más les hace falta para tomar la decisión de dejar a Sánchez solo?
2: Los mismos socios que sacaron del gobierno del Partido Popular en el año 2018 hoy tienen los mismos motivos elevados a la enésima potencia para dejar caer al gobierno. Si esto es así, es evidente que puede haber un cambio de gobierno en España.
1: Es él quien tiene la llave de la posible moción de censura y aunque no la descarta, el PP prefiere esperar. Están convencidos de que la situación se le va a ir complicando todavía más al gobierno. Por ahora, Feijóo se limita a poner el foco sobre los socios. Sostiene que tienen que ser ellos quienes muevan ficha y demuestren que están dispuestos a conformar una alternativa.
0: Mientras, el presidente de Castilla-La Mancha, el socialista Emiliano García Page, ha defendido tanto la presunción de inocencia de Zapatero como la de los jueces, ha dicho. Y a diferencia de lo que ha defendido Pedro Sánchez esta mañana en el Congreso, ha pedido no defender al expresidente, argumentando sus logros como político.
3: A quienes tienen furor en la defensa del presidente Zapatero, furor frente a la defensa serena que creo que hay que tener, quienes tienen ese furor agresivo en la defensa, les puedo pedir también y les pido que no utilicen ni la gestión ni los logros de gestión y menos aún los ideales como justificación para poder delinquir.
0: Del exterior, un primer grupo de activistas de la flotilla que intentaba llevar ayuda humanitaria a Gaza y que han sido detenidos por el ejército hebreo ya están en el puerto de Ashdod, en Israel, donde se va a determinar si son deportados. Sara Aranda, buenas tardes.
4: Los activistas están detenidos en ese puerto israelí y se desconoce en qué condiciones se encuentran. Los organizadores de la flotilla Global Summit han asegurado en un comunicado que van a ser trasladados a la prisión de Ketziot, al sur de Israel, y que solo entonces podrán comunicarse con ellos. La organización de Derechos Humanos Adalá denuncia que han sido secuestrados por la fuerza en aguas internacionales y trasladados en contra de su voluntad. Es solo un primer grupo. Está previsto que más activistas lleguen al puerto israelí en las próximas horas. Los organizadores aseguran que estos actos son una extensión directa de las políticas israelíes de castigo colectivo y hambruna contra los palestinos en Gaza.
0: La subida de los precios turísticos en España sigue adelantando las reservas y está reduciendo la duración de las escapadas. Eduardo Hernández.
5: Si la subida de precios continuada en el sector turístico mantiene una tendencia que se arrastra, de hecho, desde el año pasado y que sirve para encontrar viajes más baratos. Hablamos de las reservas anticipadas. Según datos de Wainabox, la antelación para comprar viajes este verano es de 9 semanas, cifra muy similar a la del 2025. Hace 2 años esa antelación para verano estaba en poco más de 5 semanas y hace 3 años eran unas 4 semanas. En cuanto a las escapadas, la plataforma asegura que esta vez van a ser más cortas, la mitad de ellas de como mucho 2 noches.
0: Deportes, son las muy buenas.
6: ¿Qué tal? Muy buenas. Empezamos con el Real Madrid porque acaba de comparecer en un foro económico Enrique Riquelme y se ha referido a las elecciones a la presidencia del Club Blanco. Cuéntanos, Antomeana, muy buenas.
7: ¿Qué tal? Ha dicho en el foro económico de expansión que siente la obligación ética y moral de presentarse para que los socios del Madrid puedan ver diferentes ideas de modelo de club. Desliza que el modelo del Madrid democrático no es el mejor porque le deja poco tiempo para presentarse y anuncia que piensa apurar el plazo hasta el sábado para ver si a él y a su equipo les merece la pena presentarse a esta convocatoria.
8: Estamos trabajando 24/7, me van a echar de casa, como sea así, ver si podemos llegar a proponer algo ilusionante. Vamos, si no se gana, al menos que cojan alguna de estas ideas para mejorar la calidad del Real Madrid, la calidad del socio, y es nuestra opinión, no tiene por qué ser la opinión de todos. Lo que te digo, no te voy a decir si hoy voy porque no lo sé. Estamos trabajando, tenemos 5 días, pues trabajaremos de aquí hasta el sábado en preparar el mejor proyecto. Había cosas que

0: Veníamos del pasado, que íbamos trabajando, y trataremos, si vamos, que me encantaría, pero si vamos, será bajo una decisión ilusionante.
1: Pues veremos si se presenta o no finalmente Enrique Riquelme. El sábado termina el plazo para presentar candidatura a las elecciones a la presidencia del Real Madrid. Mientras, hoy se decide el primer título de clubes a nivel continental. Se juega la final de la Europa League entre el Friburgo y el Aston Villa, que dirige el español Unai Emery. En cuanto a los clubes españoles, el sábado final de la Champions femenina con el Barça. El miércoles que viene la final de la Conference League con el Rayo, que esta mañana celebra Día de Atención a Medios. Y en baloncesto, tanto Real Madrid como Valencia Basket viajan hoy a Atenas. El viernes, duelo español en la semifinal de la Euroliga.
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0: 12 y 10 minutos de la mañana. Yo lo que prometo lo cumplo. Yo lo que prometo lo cumplo, y yo no voy a prometer vivienda porque no tengo para darle vivienda a todos ustedes, pero sí es verdad que el otro día un oyente me decía, ese chiquito que actuó en lo del Tenerife femenino que me gustó tanto, relájese, que yo le pongo la canción, que es una de mis canciones preferidas, porque la verdad, Abraham Mateo y Ana Mena aquí, esto es como para compartirlo con ustedes. De todo lo que ha pasado. Pero nosotros hoy estamos en una jornada en la que analizan, buscan y espero que encuentren solución a muchas de las cosas que están relacionadas con la pobreza, con la exclusión social y con todo lo que desde la administración se puede hacer. Inauguró la jornada, alcalde de Santa Cruz. Voy enseguida con usted porque antes, Pedro Débora, ponme la escoba mágica, que es la que nos trae la música siempre a esta hora de la mañana.
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0: Inauguró esta mañana este foro de ciudades por la innovación social en la que están participando no solamente ponentes, sino también un montón de asistentes que desde bien temprano, a eso de las 8:30, se registraron para participar y para recibir todo el material de aquellos que hoy están exponiendo esta realidad. Alcalde de Santa Cruz, muy buenos días.
1: Hola, ¿qué tal? Buenos días.
0: Del análisis y de lo que hoy los profesionales que están participando como ponentes y en las mesas redondas que tenemos, se llegue a esas conclusiones, me imagino que desde la administración se tomarán en consideración para resolver algunos de los problemas de sus vecinos, ¿no?
1: Bueno, para el Ayuntamiento de Santa Cruz, el área de servicios sociales no solamente un área cualquiera, es un área estratégica por presupuesto y también por inversión de todas las que tenemos en el ayuntamiento. A partir de ahí tenemos un plan estratégico para los próximos años que marca la hoja de ruta, un plan estratégico con servicios, con proyectos, con programas, con una ficha plurianual, de tal manera que tenemos una hoja de ruta, pero siempre conviene con los profesionales de otros municipios, de otras islas, con las entidades del tercer sector, conviene intentar llegar a conclusiones. En este caso, el objetivo en este foro es concluir con un manual de buenas prácticas en materia de servicios sociales que sea bueno tanto para las administraciones públicas como para las entidades sin ánimo de lucro, que son muchas las que colaboran con nosotros, Cruz Roja, Cáritas, la Asociación Don Bosco, Nuevo Futuro. Hay muchas entidades, afortunadamente, en el tercer sector que nos ayudan y colaboran a tener unos mejores proyectos, unos mejores programas y a llegar donde muchas veces no podemos llegar desde la administración, ¿no?
0: El hecho en sí, por ejemplo, con el que hemos comenzado hoy nuestro programa, hablando de un desahucio, sé que no es en su término municipal, sé que es prácticamente en la frontera, es en la cuesta, parte alta de Santa Cruz, esquina a la cuesta, como digo yo, hace pensar, y después debe tener el primero de los intervinientes que nos ha contado, ese escudo de vulnerabilidad que no se ha renovado, que esto va a volver a ser un quebradero de cabeza para los asuntos sociales de los municipios. ¿Estamos preparados otra vez para esto, para los desahucios y para la búsqueda de viviendas urgentes?
1: Bueno, nosotros desde hace muchos años aplicamos o intentamos aplicar, dentro de lo que nos permite la ley, un protocolo antidesahucio o que permita llegar a un acuerdo entre, en este caso, el arrendador y el arrendatario para intentar que las personas con vulnerabilidad pues tengan algún tipo de apoyo, ¿no? Lo cierto es que en muchas ocasiones ese protocolo consigue buenos resultados y en otras ocasiones pues no tanto, porque depende de una intermediación que a veces tiene éxito y a veces no. Entonces, efectivamente, si la normativa no ayuda a que ese protocolo tenga resultados, pues tenemos problemas, evidentemente, sí, sobre todo con las familias en situación de vulnerabilidad, que yo siempre distingo entre las familias en situación de vulnerabilidad de aquellas personas que simplemente pues están en otro tipo de situaciones diferentes y donde también existen derechos por parte de los arrendadores.
0: De todo lo que hoy se saque de estas ponencias, me imagino que existirá un compromiso. Antes nos lo decía el vicepresidente de la Red Europea de Lucha contra la Pobreza y la Exclusión Social, que motiva junto al Ayuntamiento de Santa Cruz estas jornadas. De esas conclusiones tendrán ustedes que tener compromiso. Compromisos que pasa también por los presupuestos. ¿Hasta dónde puede seguir creciendo los presupuestos en las cuestiones sociales en su ayuntamiento, alcalde?
1: Pues mira, los presupuestos son limitados, eso está claro. Nosotros hemos priorizado dentro de unos presupuestos que tienen que dar cobertura a muchas cosas, hemos priorizado siempre los servicios sociales. Siempre han tenido en algunos años aumentos en cifras de 2 dígitos y hoy en día estamos hablando de un presupuesto que llega casi a 40 millones de euros. Por inversión social por habitante, estamos posiblemente entre los 10 ayuntamientos de España que más invierten en servicios sociales por habitante. Luego, yo entiendo que siempre será una prioridad, pero también tengo que decir que los presupuestos en cualquier administración pública son presupuestos de carácter limitado.
0: Alcalde Bermúdez, gracias por atender los micrófonos del Tajaraste. Esta inauguración bien tempranito, ya se están siguiendo con los distintos foros y las distintas ponencias. Lo dicho, gracias por compartir con nosotros y sobre todo por ese compromiso que adquiere desde la alcaldía. Un abrazo.
1: Muchas gracias, un fuerte abrazo.
0: Sigo adelante. Y está bien conocer la intención de los políticos. Claro que sí, porque entre otras cosas, los que hoy están aquí representados les piden, a mí no me gusta nada la palabra exigir, exijo que me respeten, pues ya no lo respeto, exijo que me hagan partícipe, pues ya no le hago partícipe de nada, exijo que, pues no, ¿qué quieren que les diga? Hay otras formas de pedir y en el pedir tampoco está el dar. Déjeme que salude a el representante del Instituto de Gestión de la Innovación y del Conocimiento, que está aquí con nosotros, Pedro Márquez. Buenos días.
2: Buenos días.
0: Bienvenido a Tenerife y a esta jornada. No sé con qué se ha encontrado, aparte de con un programa estresante como este. ¿Qué tal le ha parecido la jornada, el concepto en sí? ¿Con qué ánimo ha venido a participar?
2: Bueno, hasta ahora, que empezó esta mañana, muy bien. Yo creo que la idea de traer gente de puntos distintos de España con ideas, con casos concretos, es muy útil. En el área de la innovación social, de los servicios sociales, lo más importante es compartir información, porque es muy difícil diseminarla, es muy difícil explicar lo que se ha hecho, ¿no? Y demostrar impacto. Entonces, poder traer gente con experiencia práctica para poder discutir y debatir sus soluciones es lo mejor que se puede hacer.
0: De esa experiencia en la que se aporta el conocimiento de, efectivamente, yo estoy de acuerdo con usted, la riqueza que tiene siempre escuchar otros casos. De esa riqueza, ¿usted cree que también se pueden comprometer o se pueden conocer los compromisos o la forma de solucionarlo en otros lugares? Porque yo a veces pienso que aprender gastronomía de otros sitios es bueno, pero saber cómo quedó la comida final, pues tampoco está nada mal, ¿no?
2: Claro, podemos contar todas las historias que queremos, pero si no podemos demostrar impacto, no sirve de nada, ¿no? Por eso también hoy uno de los temas de mi ponencia era la inteligencia artificial, que podría ayudar en ese aspecto, a recopilar datos, a demostrar lo que se ha hecho, a demostrar qué efectos positivos ha tenido, también qué efectos negativos. Yo creo que lo mejor que podemos hacer siempre es intentar aprender de todo lado.
0: Inteligencia artificial, innovación social y urbanismo. El nuevo horizonte de los servicios sociales en la era de la innovación. ¡Chachán!
2: Qué título más complejo.
0: Pues la verdad es que sí.
2: Tanta cosa.
0: ¿Qué le ha contado a los participantes?
2: Bueno, y yo creo que el primer punto ha sido hablar de la inteligencia artificial, que hoy en día mucha gente está asustada, tiene miedo. Yo lo que he dicho es, si miramos a la historia...
0: Algunos piensan que utilizarla es de tontos, también se lo digo.
2: Claro, yo lo que digo es la tecnología, sea cual sea, es una herramienta. Uh-huh. Si la usas bien, tendrás buenos resultados. Si la usas mal, no tendrás. Entonces,
0: y si no la usas, no estás correspondiendo a la vida que te ha tocado vivir, ¿no?
2: Depende, porque a veces puede ser una opción. Puede ser una opción personal, no querer usarla. Eso ya yo creo que queda al criterio de cada uno. Uh-huh. Y yo creo que sí, que si lo miramos como una herramienta, entonces ya lo pensamos de otra forma. O sea, no es la inteligencia artificial, ¿es buena o mala? Es qué puedo yo... ¿Cómo puedo yo utilizarla para mejorar, para intentar, en este caso, tener más, mejorar los servicios sociales, intentar llegar a las poblaciones más necesitadas e intentar hacer lo que no se ha hecho hasta ahora, por ejemplo?
0: Yo le voy a hacer una ruindad y usted me dice cómo la aplicaría. Una vivienda. Una vivienda pública que históricamente se le asigna a una familia que lo está pasando mal, que están en un estado de vulnerabilidad, pasan los años, esa familia mejora, esa casa no se devuelve, es lo que históricamente ha pasado en Canarias, no se devuelve, la hereda a alguien, ese alguien pues no sabe qué hacer con ella, en fin, que intermedia la administración para alquilar esa casa, pero resulta que cuando van a contabilizar cuánta gente vive allí, simplemente por una cuestión de censo, se encuentran que ese que vive allí, esto es un caso práctico, ni es al que la administración le facilitó el poder pagar esa cantidad de dinero en esa vivienda, ni es él ni lo conoce. La llave se la vendieron a un amigo de un amigo de un amigo. ¿Cómo se puede utilizar la inteligencia artificial en esos datos que son cruciales para que la administración pueda poner su mano y mediar, pues por ejemplo, para una vivienda?
2: si hay una cosa que la inteligencia artificial nos permite...
0: Nunca pensó que yo le hiciera esta pregunta.
2: No, pero bueno, voy a intentar buscar una respuesta. Si hay una cosa que la inteligencia artificial nos permite es analizar datos que antes no eran analizables. Datos, por ejemplo, textuales, texto que está perdido, a lo mejor fragmentado en 3 o 4 sitios distintos. Hoy en día es muy fácil digitalizar, analizar los datos y verificar. Sí que hay que tener cuidado con la privacidad de las personas, que todo el mundo creo que lo merece, tener derecho a la privacidad, pero sí que permite eso. Pero yo vuelvo a decir lo mismo, además lo he dicho en la ponencia, no hay ningún problema social que tengamos que lo tengamos por falta de tecnología. Normalmente lo que de verdad importa es la voluntad política y el compromiso, de que has hablado antes, no solo de los políticos, pero también de las varias partes interesadas. O sea, ese problema que has dicho... La inteligencia artificial puede ayudar, pero también se podría haber solucionado de otras formas, ¿no? Con una intervención directa, con más atención.
0: Claro, pero eso también requiere mayor cantidad de gente para controlar.
2: Claro.
0: Entonces, ese control a través de la estadística y los datos, por ejemplo, con la inteligencia artificial o con los recursos que teníamos hasta hace poco, sí que era posible.
2: Sí, claro. A ver, incluso en situaciones más extremas, por ejemplo, en intervenciones en países en desarrollo, donde muchas veces los datos son todavía peores, ya se puede utilizar algunas herramientas para llegar de forma mucho más enfocada a las poblaciones, a quien lo necesita. O sea, entonces, en este caso, todavía más. Sería posible, si hay interés y si se movilizan los recursos, es posible utilizar este tipo de herramientas para tener un control mucho más cuidadoso de este tipo de recursos.
0: Vamos a ponernos en situación. Ese control, ese conocimiento de los datos sociológicamente nos hace pensar, bueno, yo siempre digo de broma, nos vamos a extinguir, digo yo. Nos hace pensar que o cambiamos la forma de pensar de los que ahora mismo estamos poblando esta tierra o nos vamos a otro sitio. ¿Por qué? Pues porque... se ha instaurado ese espíritu de no tener mucha capacidad para renunciar a cosas. Todos queremos tener de todo. Todos queremos tener un estereotipo que vemos en las redes sociales. Todos queremos ser más de lo que verdaderamente nos hemos preparado. ¿Cómo puede, de alguna forma, la administración y desde su punto de vista sociológico de investigación cambiar ese paradigma?
2: A mí me parece que eso, de verdad, es un resultado de las redes sociales, ¿no? En que se crea una idea, una apariencia de que todo el mundo está viviendo una vida súper chula, menos yo, ¿no? Eso es una ilusión, claro. Entonces, yo creo que lo principal es que tenemos que darnos cuenta, a lo mejor hay un proceso de aprendizaje social colectivo, de que nos demos cuenta de que eso es una ilusión, ¿no? Eso es como abrir una revista en los años 90 y veo los modelos ahí, pienso, ¿por qué no? ¿Por qué no soy yo como ellos? Al final había, en ese entonces había un filtro, hoy en día no hay ese filtro de las revistas, pero es lo mismo, hay personas que reciben algún tipo de atención, pero porque se preparan, porque hacen algo. Entonces yo creo que lo primero que tenemos que darnos cuenta es eso. Después también, a ver, al final también hay distintos momentos políticos, ¿no? Momentos sociales, momentos políticos. Yo creo que ahora a lo mejor estamos viviendo en esta época de la economía de la atención, todo el mundo quiere llamar la atención. Yo creo que en algún momento tendremos que revertir algo de eso. Incluso si miras, por ejemplo, hay una historia que se ve mucho en los periódicos, que siempre se dicen los hijos de los ingenieros de Silicon Valley, o sea, de Google, sus hijos no juegan con tablets, ¿no? Porque ellos saben el impacto que el uso exagerado de ese tipo de tecnologías tiene en las personas, porque las han desarrollado ellos. Entonces yo creo que al final la sociedad siempre va así en estos ciclos, estas olas, ¿no?
0: En esta ponencia que ha tenido, ¿qué cara ponían los que le estaban escuchando?
2: Uy, al inicio muy interesados, al final más cansados, ¿no?
0: Así me gusta, don Pedro, que sea usted. Aquí no se viene a decir bobería, aquí se viene a decir la verdad. Claro, es que si usted empieza a contarles cómo, desde sus estudios, la inteligencia artificial, utilizándola en base a estadística, a datos, a mejor o mayor rapidez en tener datos que a lo mejor antes se tardaba físicamente yendo casa por casa, pues mire usted cuántos viven aquí, qué edad tienen, pues eso ya se hace de otra forma, lo mismo pero era porque eran las 9 de la mañana, lo mismo se le durmieron y todo eso, ¿no?
2: Creo que en general a la gente le ha gustado y a algunas personas lo que me han dicho que les ha hecho pensar y a lo mejor repensar sus estrategias. Es verdad que muchas veces cuando estás en la práctica implementando proyectos, estás como entras en una rutina, una forma de hacer las cosas, y que alguien, por veces, te pare y diga, mira, piensa en esto, piensa en el otro, te puede ayudar. Entonces, uh-huh. eso es lo que quería yo, era un poco estimular el debate.
0: Pues sí, creo que lo ha estimulado y mucho. Tengo por aquí algunos mensajes. Dice, buenos días, razón tiene, la riqueza se contempla en pocos, como por ejemplo las energías eólicas que están cedidas a empresas catalanas y aún así seguimos pagando la luz más cara de toda España, y cómo siguen construyendo hoteles en las costas como Cuna del Alma, suma y sigue, y se les sigue ayudando a los de fuera. Bueno, estas son las cosas que piensa la gente. Lógicamente puede rebatírsele con la inteligencia artificial y con la inteligencia emocional, pero dice, y si todo esto es así, ¿por qué se carga la vivienda con tantos impuestos, muchas veces por triplicado, para mantener los privilegios de los políticos y sus chiringuitos? Pues quiero decir, cambiar lo que la gente piensa de toda esta situación, esto no lo arregla, ¿no? Antes se decía, eso no lo arregla ni el médico chino. Ya no se puede decir eso, porque los chinos tampoco pueden estigmatizarlo. Esto no lo arregla la inteligencia artificial, eso está claro.
2: No, pero tampoco la culpa es la inteligencia artificial. Al final, las desigualdades extremas no son de ahora, no las hemos inventado ahora. Esto es un problema desde siempre, y una vez más hubo distintas olas de la sociedad, distintas, digamos, corrientes. Yo creo que la inteligencia artificial por sí misma no va a solucionar, creo yo, ningún problema que tengamos. La inteligencia artificial, vuelvo a repetir, puede ser una herramienta, ¿vale? El problema de la vivienda, por ejemplo. Yo puedo tener, mi empresa de construcción puede tener inteligencia artificial, tener 50 superordenadores, pero hay una materialidad en la construcción de un edificio que no se puede evitar. O sea, hay que poner cemento y acero. Estas cosas tardan y no van a cambiar. Pueden ir un poco más rápidas con la inteligencia artificial, pero no van a cambiar. Si volvemos a sufrir una crisis, volvemos a tener un momento en que se para la construcción y después tardamos 10 años en volver a construir, eso la inteligencia artificial no lo va a cambiar. O sea, eso es un problema humano. Los humanos tenemos que querer solucionar los problemas para...
0: ¿Usted es ingeniero?
2: No, soy sociólogo.
0: Sociólogo.
2: Sí.
0: Que me gusta a mí un sociólogo. Es que yo creo que es una profesión que está infravalorada. Se lo digo de verdad. El grado de sociología empezó hace poquito en la Universidad de La Laguna. Yo creo que hacen falta más sociólogos y menos ingenieros, pero ya cada uno que vaya con su suerte. ¿Qué le digo, Pedro Márquez? Gracias por compartir
2: Muchas
0: este
2: gracias.
0: Ratito con nosotros. Intentar entender efectivamente cómo a través del estudio de las personas, del territorio, de tantas cosas, se tienen que sacar conclusiones que luego se meten en Internet, esa Internet que todos conocemos de toda la vida, que parece que es que ahora lo de la inteligencia artificial se inventó ahora, y resulta que lo reorganiza, lo pone al servicio gratuito o casi gratuito de la gente, donde a lo mejor un alcalde tendría que plantearse si tiene sobrepoblación en su territorio, si a lo mejor no se trata de construir viviendas, sino de reconvertir las que tienen, en fin... que gracias por compartirlo
2: Muchas
0: con nosotros.
2: Gracias.
0: Cuando yo vuelva a nacer, seré médico, y cuando vuelva a nacer por tercera vez, seré socióloga. 12 y 30 minutos de la mañana, estamos en Tajaraste, Pedro y Débora. Vamos a poner un poquito de esas cosas que tú y yo tenemos a media y continuamos. Hoy estamos en Ecanza, en el Hotel Escuela, que está, tengo que decirle, no había visto la reforma de la recepción. Está como los chorros del oro, vamos. Fantástico. ¿Ustedes se imaginan estudiar aquí? Maravilloso, ¿no?
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0: 12 y 33 minutos de la mañana. Usted es una mujer de palabra, ¿no?
1: Siempre.
0: Siempre. Pero antes de entrar en política incluso.
1: Pues sí.
0: Bien.
1: Yo lo que puedo hacer...
0: ¿Usted me dijo que venía a 12:30 y está aquí?
1: Por supuesto.
0: Porque estuvo inaugurando las jornadas esta mañana. Lo primero que le pregunto, ¿qué le parecen las jornadas?
1: Muy bien. Yo creo que a veces entre todas y todas tenemos que pensar qué es los servicios sociales que queremos, qué es los cuidados, ¿sí?, la atención a las personas que queremos, y para eso la innovación social es fundamental.
0: Es la consejera que está aquí sentada conmigo, Candelaria Delgado, una mujer de palabra, pero le voy a decir una cosa, unas jornadas como esta, esto usted le van a comprometer en muchas cosas, porque esta gente, ¿sí?, analiza, pueden utilizar o no, que me ha encantado el sociólogo que acabamos, uh-huh, de entrevistar con la inteligencia artificial. Esta gente analiza y le va a hacer una serie de demandas, sí, una serie de peticiones, sí, que esto tiene que cambiar la sociedad, y esto, si tuviera usted todas las perras hasta el infinito y más allá, como dicen los dibujos animados, se pone a firmar talones y ya está. Pero claro, es que los recursos son limitados, consejera. Y no se puede llevar todos los recursos, los asuntos sociales, porque el resto de los que pagan impuestos también quieren tener recursos. ¿Cómo se establece el equilibrio?
1: Pues mira, yo ahí le diría que lo que tenemos que hacer toda la sociedad canaria es hacer responsable también al Estado en esto. Porque es verdad que el Estado no me está dando todos los recursos que le tiene que dar a Canarias. Uh-huh. En materia de dependencia, sin ir más lejos, me subvencionas nada más que el 22% de lo que me cuesta la dependencia en Canarias.
0: ¿Usted por qué no le dice para la leche que da la vaca que se la coma el ternero? Porque 22%, eso es nada y menos.
1: Pues por eso, pues imagínese, si nosotros el resto lo tenemos que poner en la comunidad autónoma, uh-huh, pues evidentemente no tenemos los derechos suficientes. El otro día hablamos, por ejemplo, del plan corresponsable o de los dineros que van a venir para pobreza infantil. Y en Canarias no se tienen en cuenta las tasas de pobreza infantil que tenemos, con lo cual el Estado, en vez de darme 30 millones anuales, tendría que darnos 80 o 100 millones anuales.
0: Pero eso que el Estado no tampoco tiene ilimitado los recursos, o sea, a lo mejor también la sociedad tendría que cambiar un poco, consejera.
1: Bueno, todos tenemos que cambiar, pero yo creo que también el Estado tiene que saber dividir los recursos entre las comunidades autónomas con aquellas comunidades autónomas que históricamente hemos tenido un déficit. Porque nunca hay comunidades autónomas donde la dependencia se financia con el 40% por parte del Estado, incluso con el 50% de nosotros, solo el 22%. Oye, aquí hay un y más cuando nosotros estamos somos los que lideramos el ranking de la dependencia en este último año. Lideramos todas las cifras positivas, son de esta comunidad autónoma. Hemos crecido en prestaciones, hemos crecido en personas atendidas, hemos reducido la lista de espera, hemos puesto más personal para atender la dependencia, y usted no me compensa a mí con nada de eso.
0: Bien, vamos a ponernos en situación. Esa fórmula que usted me ha dado, hay que repartir mejor, sí, de aquellos que cobran los impuestos, también de los canarios.
1: Bien. Efectivamente.
0: Eso se lo compro, como digo yo, eso lo entiendo perfectamente. Vámonos ahora a la realidad. Esta gente que hoy está aquí, entre otras cosas esta red, sí, europea de la lucha contra la pobreza y la exclusión social, nos dan cifras, nos dan datos. Por cierto, esto para usted y para mí. Cada vez que hablan de la pobreza infantil, yo pienso que los niños solos no viven. O sea, son pobres, pero porque sus familias a su vez son pobres, evidente, la madre es pobre, el padre es pobre. Y probablemente después de 15 años de análisis de cifras, el abuelo también era pobre.
1: Sí, porque se está perpetuando esa pobreza estructural, y esa pobreza estructural la combatimos, pues como bien también decía el alcalde esta mañana, con un reparto de la riqueza. Es verdad que nosotros tenemos la cifra de datos en turismo elevado, y eso pues se tiene que traducir en una mejora en los salarios, se tiene también que traducir en que la especulación del uso de la vivienda pues tenemos que interferir en ella. Evidentemente, el plan de vivienda que está elaborando mi compañero, y que también ha habido actuaciones en materia de vivienda, hay que seguirla reforzando, el acceso a la vivienda pública, a la vivienda social también, pero también desde el Estado, porque eso sí es política del Estado, el bajar esos alquileres, poner la limitación de los alquileres, yo creo que eso es importante. O una cuestión que estamos luchando a nivel europeo, que en Canarias se limite la venta de viviendas a extranjeros que no sean residentes en Canarias, para no hacer ese uso especulativo de la vivienda, y es una cuestión que ha llevado nuestro presidente Fernando Clavijo a Europa. Yo creo que oye, allá hay otros países ultraperiféricos de la Unión Europea que ya tienen esas políticas, porque en Canarias no se puede hacer.
0: Y el reducir el número, voy a explicarme bien bien, porque yo sé que después las palabras se pueden cambiar.
1: Sí.
0: El reducir el número de demandantes de todo, es decir, resulta que queremos hacer más carreteras porque no caben más coches. A lo mejor habría que limitar el número de coches, claro, pero es que el número de coches corresponde a la cantidad de habitantes que se tienen que mover. Es que no cabemos, consejera.
1: Sí.
0: Si aquí se limita o se normaliza, o incluso, fíjese lo que le voy a decir, se saben las cifras reales de los que vivimos, en función de eso también nos darán los presupuestos.
1: Los servicios, efectivamente.
0: Y en contrapartida los servicios, pero es que no sabemos ni cuántos somos.
1: Hombre, aquí hay una cuestión. Canarias es un territorio limitado, geográficamente hablando.
0: Es que no podemos más.
1: Además de que somos un territorio fragmentado. No es lo mismo una comunidad autónoma que está en todo, es continental, donde los servicios pueden estar cercanos, donde en una comarca puede haber unos servicios y se sirve la otra, que en un territorio fragmentado, donde tienes que multiplicar por 8 islas esos servicios, porque evidentemente somos islas, como reza nuestro eslogan del gobierno de Canarias, somos islas iguales y tenemos que tener todo el acceso a los servicios. Por ejemplo, nosotros una de las cuestiones que hemos estado haciendo en materia de discapacidad, en materia de dependencia, con ese convenio que hemos firmado con los cabildos insulares, precisamente para eso, para que tengamos una persona, sea de la punta abajo de Fuerteventura, como sea del Hierro, de Frontera, Valverde o cualquiera de sus municipios, tenga el acceso a los mismos servicios. Es decir, tengamos acceso para las personas con discapacidad, para las personas mayores. Nosotros ahora tenemos en marcha el Plan Marecía de Personas Mayores, donde estamos actuando en las 8 islas con actuaciones de envejecimiento activo, por ejemplo. Porque lo que necesitamos es que todo, pero claro, eso es lo que yo intento hacer entender a Madrid, en las diferentes conferencias sectoriales que veo, que la doble insularidad en Canarias significa un coste añadido a los servicios y que eso tienen que financiarnos con otros parámetros, con otras medidas. No, nos financia la insularidad. No, usted está financiando la insularidad en las dos islas capitalinas. No está financiando la doble insularidad, y lo que significa que no tengamos los suficientes profesionales en isla no capitalina, pues primero, porque no hay profesionales en esa isla, o que también nosotros estamos abriendo formaciones en las diferentes islas para que haya, tengamos ese personal, sino también por un problema que tenemos de la vivienda, y todo eso se acumula.
0: Pero fíjese, yo creo que en el único ámbito en el que el gasto, entiéndame gasto, que no, yo nunca lo llamo gasto, porque cuando...
1: Yo llamo inversión.
0: Exacto, cuando yo voy a hacer la compra digo, uy, qué gasto, ¿no? Estoy invirtiendo porque tengo que dar de comer a la chiquilla.
1: Exacto.
0: Bien, en un momento determinado fue la educación, porque como dejamos de parir, pues resulta que los chiquillos no crecían, cosa que ya ha cambiado porque aquellos que vienen a vivir con nosotros sí están pariendo. Y entonces volvemos otra vez a entrar en ese proceso de demandas y de búsqueda de mejora de la vida de todos aquellos que pagan sus impuestos en Canarias y que viven en Canarias.
1: Efectivamente.
0: En unas jornadas como esta, en la que los ponentes son fantásticos, tengo que decirle, están analizando y están dando cifras, usted no sale de aquí corriendo. Volvió y todo.
1: No,
0: porque de las conclusiones de lo que salga de aquí saldrán compromisos políticos.
1: Bueno, de hecho hay algunas ya que ya las estamos haciendo.
0: Bien,
1: por
0: me
1: ejemplo,
0: alegra.
1: El tema de adecuar las viviendas, por ejemplo, colaborativas en las que vivan jóvenes y mayores, en que puedan prestarse mutuamente compañía, en que puedan prestarse ayuda mutuamente, ya la estamos llevando a cabo. Estamos dando subvenciones para precisamente para crear esas viviendas. O todo el tema de adecuación de viviendas a personas con discapacidad que pueden perfectamente vivir solas con unos apoyos frente a las residencias de toda la vida. O crear residencias que parezcan hogares funcionales donde pues esa persona mayor pueda compartir la vida con unos cuidados, pero que sea más un entorno más cuidado, más pequeño, no con tantas macro residencias como había hace. Eso ya lo hemos puesto también en el plan de infraestructura sociosanitaria que estamos elaborando con los cabildos insulares. El tema de la inteligencia artificial ya la hemos aplicado, ya la estamos aplicando en tanto en discapacidad como en dependencia. Lo que nos hace es que el empleado público tenga esas ayudas para poder analizar los expedientes mucho más rápidamente
0: más rápido, claro.
1: Y resolver mucho más rápidamente.
0: Pues mire, consejera, yo no sé cómo usted no ha salido corriendo.
1: Pues no, no.
0: Porque además siempre va con zapato cómodo, quiero decir.
1: No, también llevo tacones a veces, no te preocupes.
0: Usted no le hace falta, porque usted es una persona, en fin.
1: Pero bueno, el ser de, yo creo que el ser trabajadora social me ha dado también esa capacidad de, nosotros hacemos inventiva con pocos recursos, hacemos inventivas para que esos recursos lleguen a donde tienen que llegar y sean tal. Pero bueno, en Canarias hemos crecido en materia de presupuesto en esta consejería bastante. Hemos incrementado, pues el año pasado incrementamos más de 300 millones de euros, el año anterior también, con lo cual...
0: Pero usted no se lo puede llevar todo, también se lo digo claramente, porque los que pagan impuestos también quieren otro tipo de cosas.
1: Bueno, como dice...
0: ¡Ay, qué difícil es lidiar con la realidad de la vida! ¡Qué difícil! Mira, pero
1: como,
0: vamos...
1: Como dice mi compañera, la consejera de Hacienda, dice, tú eres especialista en buscar dinero... no solo en Canarias, sino pues yo me voy al ministerio y luchamos para que Canarias tenga mayor financiación del ministerio, pero también me he ido a Europa.
0: Con esa compañera llévese bien.
1: Siempre. Con Matilde siempre.
0: Sí, muy bien. Porque es la perrita.
1: Muy bien. Además, sabe entender las cuestiones que estamos haciendo desde esta consejería,
0: pues,
1: y las pone como prioritarias siempre.
0: Yo le voy a decir una cosa. Dice que los hombres políticos, cuando entran en política, hay un efecto que es el blanqueamiento de su pelo. Fernando Clavijo ya no es que tenga canas, es que ya no tiene pelo negro. Menos mal que algunas mujeres nos teñimos. Si no, a usted le hubiera salido alguna caminilla más. Consejera, gracias por volver y gracias por seguir trabajando. Otro hubiera tirado la toalla. Lo digo de verdad.
1: Nunca.
0: ¿Qué quiere que le diga? Usted sabe que en este programa nunca se miente. 12:45, voy a cerrar este programa con un trabajador del Servicio Técnico de la Atención Social del Ayuntamiento de Santa Cruz. Muy bien. Los ponentes, los políticos y el que lidia con la gente, ¿qué? Pues con él vamos a cerrar. No se me marche.
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0: te puse, ¿te parece bien?
1: A mí me parece muy bien. Yo soy dico y un timple fundamental.
0: ¿Tú eres dico? Yo soy dico. Pero si tú llevas trabajando aquí en Santa Cruz toda la vida.
1: No, bueno, casi toda la vida. Ya llevo más tiempo en Santa Cruz que Nico.
0: Por eso te estoy diciendo que es que estamos con Patricio García, que él es trabajador del servicio, él es técnico de la atención del Ayuntamiento de Santa Cruz. ¿Cuánto tiempo llevas en esto?
1: Pues en el Ayuntamiento de Santa Cruz llevo desde el 2005.
0: Vamos, yo le entré digo yo toda la vida.
1: En el 2005 por educación. Después hice un montón de cosas más, estuve hasta en fiesta, había un trabajador social en fiesta en algún momento.
0: Sí, sí, sí, y hace falta un trabajador social en fiesta.
1: Rolo asiente.
0: Sí, porque compartimos muchas cosas, ¿verdad?
1: Y nos conocimos. Y después ya me metí en los servicios sociales directamente y he estado durante 9 años en Añaza, los servicios sociales de base, y en el 2019 pasé a San Andrés con todo lo que es Anaga.
0: Pero claro, fíjate tú, es que claro, lo que tú tienes de conocimiento, en realidad la demanda vecinal en todos los ámbitos es muy, muy parecida. Quiero decir, lo mismo demandan en asuntos sociales que pueden demandar en fiestas o que pueden demandar en cualquier otra concejalía. O sea, quiero decir, el estar al servicio de los ciudadanos, en el fondo eso a ti te ha dado un bagaje profesional muy cercano, ¿no?
1: Sí, una experiencia importantísima. Además, yo creo que los profesionales, en este caso yo como trabajador social, creo el haber tocado diferentes aspectos, estar trabajando con diferentes equipos.
0: Enriquecido.
1: Bueno, también estuve en el Instituto Canario de la Mujer y mi formación.
0: Espera un momento, vamos a empezar la entrevista. Patricio García, ¿dónde no has trabajado?
1: Pues no, en el campo social. Yo vengo del movimiento estudiantil.
0: Imagínate.
1: Cuando estábamos en el instituto formamos todo lo que era el movimiento estudiantil, organización de asociaciones, y estuvimos implantando asociaciones de estudiantes por toda Canarias. Esa fue mi fuente de inspiración, de formación.
0: Pues te voy a decir una cosa, lo mismo vas a tener que volver a eso.
1: Sí, sí.
0: Lo mismo vas a tener que volver a eso, porque lo que sí es que si no cambiamos la fórmula en la que estamos metidos de que nos lo dé todo la administración, a lo mejor si desde la gente joven le formamos en que hay que aportar algo también, lo mismo cambiamos la situación, la revertimos, ¿no?
1: Sí, yo creo que lo tenemos que revertir, pero por una cuestión muy importante, y es que las personas tenemos que participar. O sea, si estamos en un sistema democrático, la participación es la fundamental. Y yo creo que parte de todos los problemas que se van sucediendo es porque hemos abandonado algo muy importante, y es la participación y el compromiso social. Tú verás, y tú lo conociste como lo conocí yo, más jóvenes, pero en los años 80, cuando se empezó todo el sistema democrático, la participación en las sesiones de vecinos, la participación, nosotros fuimos pioneros de poner los consejos escolares en los centros educativos, la participación en las asociaciones vecinales. Era, vamos, todo el mundo se apuntaba, participaba, y eso hizo posible el sistema democrático que tenemos ahora y los servicios públicos, la exigencia de los servicios públicos.
0: Claro, si antes, tú solo exiges pero no aportas, claro. Ahora mismo, por ejemplo, vas a ir al concierto de Bad Bunny, 290 euros una yo para ir y no verlo, pues no voy. Cuando ya sea más mayor, seguro que lo trae Caraballero, si me está escuchando me mata, a los carnavales. Quiero decir, ahora mismo esa capacidad de sacrificio, de no vivir la vida, tú tuviste plan de vivienda, tú pagaste un crédito personal, a ti te ayudaron tus padres, tú echaste un techo encima de la casa de tus padres. Claro, es que si todas esas cosas las analizamos, lo que ha cambiado es que si me lo da papá Estado, si me lo da papá Ayuntamiento, si me lo da papá Cabildo, pues lo mismo me lo gasto en el concierto de Bad Bunny. O sea, con todos mis respetos, para que la gente haga su dinero con lo que quiera. Entonces, por eso te decía, a lo mejor vas a tener que volver al movimiento estudiantil, aunque ya estés viejo para cabrero.
1: Sí, no. Ahora me toca estar en el otro lado, en la universidad, pero sí es verdad que yo por lo menos, con el alumnado que tengo, le intento explicar que la participación en el mundo universitario no tiene que ceñirse solo a obtener unas clases, sino que debe de ser vivir la universidad, vivir la universidad, vivir la universidad en todos los elementos de participación que tienen oportunidades, no como servicio solo, sino como agentes de construir la universidad, de construir, porque es un espacio de formación muy importante. Entonces, en ese sentido, sí es verdad que tenemos que enganchar. Y lo relaciono con lo que decía esta mañana Pedro, que tiene que ver mucho con la participación, con la información, con el compromiso, con el conocimiento, con la coordinación. Él decía, la inteligencia artificial nos viene a dar una herramienta muy importante, pero si no hay comunicación entre las administraciones, entre el tejido asociativo, entre los servicios que se prestan, pues no va a servirnos de nada toda esa herramienta. Por tanto, tenemos que tener fundamentos concretos, que es la participación y la comunicación en toda la red social para que eso se pueda aplicar.
0: Patricio, ¿Charín es tu jefa?
1: Sí. Una muy buena jefa. No,
0: es que estoy ya, me quedan 5 minutos y la verdad es que estamos hablando con un hombre que es joven pero es muy experimentado y estamos hablando con una mujer que es joven y que tiene una fuerza. Antes le decía a la consejera que si no le daban ganas de tirar la toalla y salir corriendo. ¿A usted le ha dado alguna vez ganas de tirar la toalla y salir corriendo en su ámbito, en el ámbito de toda la asistencia social del Ayuntamiento de Santa Cruz?
2: Hombre, sí, en muchas ocasiones, pero yo creo que estaba ahora escuchándoles, ¿no? Yo era de esa jiribilla que desde pequeñita era la delegada, la representante del colegio. Si iba al campamento y eran 10 días, también era la representante del campamento toda la vida. Sí, yo creo que eso es lo que me lleva a día a seguir, ¿no? Porque al final yo soy pues trabajadora social de profesión, estoy en excedencia en mi trabajo y muchos días, ¿no? Me levanto y digo, ¿tendré yo necesidad de esto? Pero después llegan momentos, pues como la mañana que hemos compartido en el día de hoy, que estamos realmente debatiendo y hablando, como por ejemplo una nota que me dejaba el lunes por la tarde una señora, porque presentábamos el viaje Trulenque, y una señora me daba un sobre así, y yo me asustaba, digo, ay, mi madre, ¿qué me está dando la señora? Me
0: quedaba sobre, los sobres.
2: Claro, yo la abrí en público también, y ella, no lo abras, yo, no, y era una nota donde la señora escribía, que agradecía la labor que estábamos haciendo. Entonces, esas cosas son las que digo, pues mira, la verdad que vale la pena y que dan fuerzas. Yo todavía, bueno, tengo edad para eso, como para decir estar todavía del tingo al tango desde las 7:30 de la mañana hasta las 10 de la noche sin problema. Y yo creo que cuando se me quiten esas ganas, pues tendré que tomar la decisión de seguir mi vida en otro aspecto.
0: En otro aspecto, bueno, espero que no. Quiero decir, está claro que a ustedes le llegan una serie de demandas. Yo necesito que alguien venga a casa y me ayude. Bien, ¿tiene usted derecho o no tiene usted derecho? Sus hijos son unos caraduras, usted tiene perras guardadas, sáquelas del colchón. Quiero decir, eso es un ejemplo. Es que yo quiero vivienda, todo Santa Cruz entero. Hacemos vivienda, hacemos chabolas y aún así habrán demandantes de vivienda. Sí. Chabolas me refiero a casas chiquitas.
2: Esa es una de las cuestiones que tienes que al final reflejar, ¿no? Que problemáticas siempre van a haber y realmente...
0: Pero ¿cómo se justifica el que sí uno y otros no?
2: Bueno, al final...
0: ¿Eso no es su gran dilema, Charín?
2: No, yo creo que eso hay unos profesionales detrás. En este caso, la propia Ley de Servicios Sociales establece que los trabajadores y trabajadoras sociales son los referentes en cuanto a la atención social. Igual que cuando uno va al médico y el referente es el médico y te diagnostica lo que tú tienes, en este sentido es igual. Y yo creo que tenemos que seguir velando y luchando por un sistema de servicios sociales público fuerte que vaya respondiendo a las necesidades. También, al final, que esas necesidades van a ir cambiando. Y no es lo mismo. A mí me pasa, te lo digo sinceramente, con mi abuela muchas veces y tal. Dice, pobreza cuando yo era pequeña, que me pegaba comiendo agua con gofio durante... obviamente hemos evolucionado y obviamente no nos encontramos en ese punto, pero realmente hay otras necesidades sociales que están a día de hoy. Y hay necesidades sociales que da igual en muchas ocasiones la cuestión económica, que influye mucho, pero a día de hoy nadie se salva de que de repente vas a tener una madre, un padre con una dependencia grande, vas a tener un hijo o una hija que pueda tener una discapacidad, de repente en un momento de tu vida tienes una circunstancia de una complicación económica y no tienes para llegar a fin de mes.
0: Pero es que entonces, voy a ir mucho más allá, sí. La famosa brecha digital, que mucha gente dirá, ¡qué tontería! Pues mire, hay niños que en sus casas no se pueden conectar para hacer sus deberes y tener las mismas opciones que tienen los niños, que sí hay internet y que no tiene que ser su madre la que tenga la tarifa plana. Entonces, ¿qué ocurre?
2: Mira,
0: que son cosas que van cambiando.
2: Así es.
0: De la leche con gofio a el internet libre para todos.
2: Ya hablaban y decían otra cosa. Ya no solo, es que esta mañana lo veíamos y cambiaban de la brecha digital a los zombies digitales. dentro de 15 años vamos a tener otra problemática social que van a ser los zombies digitales.
0: Pues usted dentro de 15 años espero que esté aquí. José Juan Rolo estará jubilado y será usuario y yo tres cuartos de lo mismo. Patricio, gracias. Charín, nada. Gracias.
2: Gracias a ustedes.
0: Mira, son mira, cosas una... que van cambiando.
2: Así
0: es. De la leche con gofio a el y internet hablaban, libre para todos.
2: Y hablaban y decían otra cosa. Ya no solo, es que esta mañana lo veíamos y cambiaban de la brecha digital a los zombies digitales. Dentro de 15 años vamos a tener otra problemática social que van a ser los zombies digitales.
0: Pues usted dentro de 15 años espero que esté aquí.

0: Son las 2, la 1 en Canarias. 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
1: ¿Qué tal? Buenas tardes. Con Pedro Sánchez exhibiendo su voluntad de agotar esta legislatura y tras defender a ultranza esta mañana en el Congreso a Rodríguez Zapatero.
2: Toda la colaboración con la justicia. Toda. Todo el respeto a la presunción de inocencia. Y todo mi apoyo al presidente Zapatero.
1: Los socios de Sánchez empiezan a modular por primera vez de forma clara su respaldo al Ejecutivo, con Feijóo dando un pasito más hacia una moción de censura para la que no ha llegado el momento, dice, apelando a estos partidos para que abandonen a Sánchez.
3: ¿Qué es lo que hace falta más para que los socios respondan a sus electores y a la decencia en política? Los mismos socios que sacaron del gobierno del Partido Popular en el año 2018 hoy tienen los mismos motivos elevados a la enésima potencia para dejar caer al gobierno.
1: Pues con todo esto, esta mañana hemos visto el gesto torcido del PNV, pieza clave para el futuro de esta legislatura. Hemos escuchado la petición de dimisión por parte de Junts y discursos, desde luego, nada eufóricos por parte de la izquierda. El respaldo se mantiene, pero desde luego el tono ha cambiado mucho en las últimas 24 horas, una vez se han conocido los detalles del auto que implica Zapatero en esa trama corrupta. Congreso, Josué Coello, ¿qué tal? Muy buenas tardes.
4: ¿Qué tal, Casal? Buenas tardes. Sí, por ahora el apoyo de los socios al gobierno sigue intacto a la espera de los acontecimientos del 2 de junio, aunque el mensaje se ha modulado en las últimas horas respecto a la defensa inicial a Zapatero. Era Rufián el que en la sesión de control le decía esto a Pedro Sánchez.
5: Si esto es verdad, es una mierda. Si esto es mentira, es una mierda aún mayor, que hemos visto muchas veces. Pero merece una respuesta.
4: Quien no ha cambiado su postura es el PNV. Habla de informaciones graves y apuesta por la prudencia. Maribel Vaquero.
6: Voy a decir lo mismo que dije ayer. Nos mantenemos a la espera. Está el inicio. La instrucción está en un inicio. Por lo tanto, vamos a ver cómo se desarrollan los hechos.
4: Otros grupos como Podemos también creen que el gobierno Casal tiene un problema grave con el caso Zapatero.
1: El corazón roto, decía Rufián esta mañana con Ángels en Hoy por Hoy, mi pregunta más complicada en 10 años. Mañana de alta tensión en el Congreso de los Diputados tras la imputación del expresidente del gobierno presente durante toda la sesión de control. De momento, tras su vídeo de ayer, previo a conocer los detalles del auto, Zapatero sigue guardando silencio y seguimos a la espera de que comparezca ante los medios para dar explicaciones. La UDEF analiza ya la documentación incautada en los registros, documentos con los que la justicia trata, digamos, de apuntalar los indicios señalados en ese auto de 85 páginas. Luego ampliamos, pero la UDEF abrió una caja fuerte en el despacho de Zapatero, pero no llegó a clonar el móvil del expresidente del gobierno. Nosotros a Inmedia situamos la última hora política, la última hora de las investigaciones y también vamos a trazar los perfiles de los otros nombres que aparecen en ese auto, más allá de Rodríguez Zapatero, sus hijas y su amigo, el empresario Julio Martínez, personas muy influyentes, muy próximas a Zapatero y que ocupan puestos de responsabilidad en diferentes empresas. Por lo demás, noticia política de última hora. Acuerdo en Más Madrid, la ministra de Sanidad, Mónica García, va a ser la candidata y rival de Ayuso en la comunidad y finalmente no habrá primarias ni una lista alternativa encabezada por Emilio Delgado. Radio Madrid, Roberto Torija.
7: Emilio Delgado renuncia a liderar Más Madrid y deja vía libre a Mónica García para medir de nuevo sus fuerzas contra Ayuso en las elecciones autonómicas. Delgado será el número 3 en la lista de la Asamblea e irá también en las listas del Congreso. Se deja, por tanto, la puerta abierta a marcharse a la política nacional si consigue escaño en las generales. Acuerdo que sella la paz entre ambos después de un enfrentamiento en público y que evita las primarias que hubieran desgarrado el partido a menos de un año de las elecciones.
1: Ahora ampliamos en Hora 14 Madrid. De momento nos vamos nosotros hasta la redacción de informativos.
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1: Y con más cosas de este miércoles, en redacción Javier Liébana, ¿qué tal? Muy buenas tardes.
8: ¿Qué tal, Casal? Buenas tardes. Sanidad ha aprobado la ampliación del cribado de cáncer de mama a mujeres de entre 45 y 74 años. Hasta ahora, el programa de detección precoz se dirigía a mujeres de entre 50 y 69. La implantación será progresiva y las comunidades autónomas dispondrán de hasta 6 años para alcanzar una cobertura cercana al 100% en los nuevos grupos de edad. Además, son relevantes las palabras que acaba de decir el empresario Enrique Riquelme, que por primera vez ha asegurado que se quiere presentar a las elecciones del Real Madrid porque sospecha que pueden ser las últimas antes de la privatización del club.
9: Creemos muchos que tenemos la obligación ética y moral de los que no estamos de acuerdo con esa privatización, de que el Real Madrid siga siendo de sus socios y de que el Real Madrid tenga un lugar un poquito más especial para esos socios, mayor transparencia, gobernanza.
8: Riquelme ha dicho que el sábado dará a conocer si se presenta o no contra Florentino Pérez.
1: Del tiempo, termómetros disparados ya a temperatura

0: Temperaturas por encima de los 30 en muchos puntos del país. Jordi Carbó, ¿qué tal? Muy buenas tardes.
1: Buenas tardes, y hasta 35 grados esperamos, por ejemplo, en el Valle del Guadalquivir. Pasaremos de los 30 en el Valle del Ebro y en varios puntos del interior. En la mayor parte del país, máxima alrededor de los 25, de manera que ambiente entre cálido y caluroso. En una tarde soleada, solo algunas nubes en el Mediterráneo y solo algún chubasco muy aislado en el Pirineo más oriental.
0: Pues ya está aquí el calorcito. Con la producción de Aldo Gómez y con Elena Sánchez y Emilio Escribano en el control de sonido, arrancamos. Son las 2 de la tarde y 5 minutos.
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4: ¿Qué tal? Buenas tardes. El expresidente Zapatero es protagonista de unas jornadas especialmente intensas después de su imputación en un presunto caso de corrupción que en Canarias no ha dejado indiferente a los principales partidos. En el PSOE piden calma, al igual que en Coalición Canaria, que añaden la necesidad de responder a preguntas políticas cuanto antes. En los populares ven la oportunidad de una moción de censura y convocatoria de elecciones.
5: Un deseo y una esperanza, y es que el día 2 de junio, cuando tenga que comparecer, pueda acreditar, como él ha dicho, su inocencia.
6: Primero, respeto a los jueces y la separación de poderes. En segundo lugar, máximo respeto a la presunción de inocencia, pero en el ámbito político es evidente que hay muchas incógnitas.
7: Le voy a ser sincero, me gustaría que hubiese la posibilidad de una moción de censura.
4: Enseguida nos iremos también en directo hasta la cuesta en La Laguna, donde un hombre y su hija acaban de ser desahuciados de la casa donde vivían, una vivienda de protección oficial en manos ahora de un fondo buitre. El ayuntamiento les ha proporcionado ya una pensión para que puedan instalarse allí.
8: Me acaba de llamar a Cruz Roja, que vino un coche a buscarme ahora para llevarme mis cosas. No sé dónde me llevarán porque hablo con Isma, con ellos, pero sé que me van a llevar a un sitio donde puedo estar con mi hija.
4: Casi la totalidad de informes periciales sobre abusos sexuales a menores no se admiten como prueba en caso de juicio. Los jueces entienden que solo son válidos los informes médicos y obtener pruebas contundentes de agresiones es muy complejo, lo que provoca que el 70% de los casos se terminen archivando. Los peritos especializados ven ahora con esperanza el apoyo que reciben de Europa.
9: Con los mismos informes que estamos haciendo aquí en España, están siendo emitidos a instituciones europeas, y ahí sí que nos están dando la razón. De hecho, incluso recibimos una felicitación diciendo que no os preocupéis, que lo estáis haciendo estupendamente, que tenéis razón.
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4: Es miércoles 20 de mayo, luce el sol en prácticamente todo el archipiélago, salvo en el norte de las islas, donde se esperan lluvias esta tarde. La calima ya está entrando por Lanzarote y Fuerteventura, y también se nota ya la subida generalizada de las temperaturas, especialmente en zonas de interior, donde se rozan hasta ahora los 30 grados en las cumbres de Gran Canaria, por ejemplo, y también en el sur de Fuerteventura. En las capitales, algo más fresco, hay 24 grados en Santa Cruz de Tenerife y 22 en Las Palmas de Gran Canaria. En la realización está Loida Mesa. Es la 1:07 de la tarde. 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Las reacciones a la imputación de Zapatero se han extendido por toda la vida pública y de los partidos en el país, también aquí en Canarias. Los tres principales partidos han aprovechado para demostrar su parecer sobre el cuestionamiento de este símbolo del socialismo, que de momento tendrá que declarar por los cargos relatados por el auto del juez Calama. Eric Pestano, buenas tardes.
10: Buenas tardes. Desde el Partido Socialista a los Populares, pasando por Coalición Canario, y ha sido un día de muchos pareceres. La posición más llamativa ha sido quizá la de Carolina Darias, la de la alcaldesa de Las Palmas de Gran Canaria, al hilo del argumento que defienden hoy los socialistas, que salen en masa a defender la inocencia de Zapatero. Daría lo que hace es dar un paso quizá más emocional, y en Hoy por Hoy el Drago ha reconocido que el impacto que le produjo la información.
5: Sí que tengo una gran confianza en su persona, ¿no? Y tengo que reconocer que la noticia de ayer ha sido pues muy, muy complicada de digerir para nosotros, ¿no? Para mí y para todos. Pero también expreso el respeto a la actuación judicial, siempre lo he hecho, compartiendo lo que se haga o no, pero siempre el respeto y sobre todo confianza. Y mostrar un deseo y una esperanza, y es que el día 2 de junio, cuando tenga que comparecer, pueda acreditar, como él ha dicho, su inocencia.
10: En el lado contrario, los populares se relamen ante el escenario de un símbolo político como Zapatero y que pueda caer y que pueda estar involucrado en un posible caso de corrupción, y se esmeran en seguir sembrando descontento contra Sánchez en forma de deseo. Quieren una moción de censura que termine en elecciones. Esto lo ha dicho Manuel Domínguez esta mañana, que es el número 2 del Ejecutivo Canario, pero también es presidente de los Populares en las Islas.
11: No soy muy optimista en que partidos que están desangrando a España, partidos que están viendo cómo cada vez que le va mal al gobierno de España, pues a ellos les puede ir mejor, me refiero a los partidos independentistas, se vayan a sumar a una opción como esa.
10: Y además hoy también Fernando Clavijo, el presidente y secretario general de los nacionalistas, se encuentra de visita en Euskadi y allí ha calificado la situación de grave y de inédita por ser la primera ocasión en la que es imputado un expresidente y lo que plantea es la necesidad de despejar dudas políticas.
6: Máximo respeto a la presunción de inocencia, pero en el ámbito político es evidente que hay muchas incógnitas. Yo he tenido la oportunidad de leerme el auto en la noche de ayer y que hay muchas preguntas que cuanto antes se despejen desde el punto de vista político, mejor para la salud democrática.
10: Me insiste en que es necesario respetar los tiempos de la justicia.
4: El vínculo de Zapatero y Canarias pasa por la isla de Lanzarote. No es de extrañar porque durante los últimos años el que fuera presidente ha demostrado públicamente su predilección por este destino hasta el punto de que tiene una vivienda allí y pasa cierto tiempo por la isla. Entre tanto, tejió relaciones con los miembros de la agrupación insular hasta participar de forma activa en los últimos años con varios miembros destacados. Incluso llegó a lanzar la última campaña electoral de la socialista Loli Corujo. Entre las casi 90 páginas del auto del juez se nombra el hijo del actual senador por la isla, Manuel Fajardo. Se trata de Manuel Aarón Fajardo, una persona que se señala como facilitador de contactos y gestiones en Venezuela. En Ser Lanzarote han hablado con su padre, que defiende la inocencia de su hijo. Carlos García, buenas tardes.
12: Buenas tardes. Ha hecho una valoración el senador lanzaroteño del Partido Socialista, Manuel Fajardo Palarea. Ya no solo dice como padre, sino incluso como letrado que es. Y en referencia al auto, recuerda que se trata de un correlato de hechos y que su hijo no aparece o no se le menciona como investigado. Además, ha aprovechado para mostrar su total confianza en su propio hijo.
13: Como letrado que soy, y ya no solamente como padre, es que estamos ante un auto y casi un correlato, me imagino que en base a algún informe de carácter policial, las personas que aparecen referenciadas en el mismo, por lo menos procesalmente, del auto no se deduce que estén investigadas. Sinceramente, yo tengo total confianza en mi hijo, ¿no? Y si algún día a mi hijo le citan como investigado, dará las explicaciones oportunas.
12: Además, y sobre lo que se está diciendo del expresidente del gobierno, José Luis Rodríguez Zapatero, el propio Manuel Fajardo Palarea lo ha calificado de auténtica barbaridad. Hay que recordar precisamente esa relación estrecha entre Zapatero y Lanzarote. Ha participado en numerosos encuentros con la militancia socialista, donde, por ejemplo, llegaba a decir cosas como esta.
14: ¿Qué es lo que más me enorgullece a mí del Partido Socialista? La lealtad. La lealtad de los compañeros que lo dieron todo, que lo han dado todo, que lo están dando todo. Y que son leales al partido, en los buenos momentos y en los menos buenos.
12: Los militantes de la isla siempre le han mostrado su apoyo hasta el punto de que ha sido nombrado, allá hace tiempo, Zapatero, militante honorario del Partido Socialista en Lanzarote.
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4: Es la 1:12. Durante toda esta semana les estamos contando en la SER en Canarias los casos de decenas de madres de víctimas y de niños y niñas que han sido abusados sexualmente en sus entornos más cercanos. La mayoría de estos casos se archivan y uno de los fallos más detectados es la admisión de las pruebas. Las víctimas buscan alternativas en peritos especializados, pero sus informes no son admitidos por la mayor parte de los jueces al entender que el único informe válido es el de un médico. Hoy hemos hablado con Ricardo Ortega, uno de estos peritos, que lamenta que sus informes no han sido reconocidos en ninguno de los 52 casos en los que ha trabajado en los últimos 3 años. Es una información de Silvia Pérez.
15: Ricardo Ortega es doctor en ingeniería biomédica y científico forense. Su función como perito judicial es analizar las lesiones y saber cuál es el origen, leer el daño y descifrar cómo se ha generado.
9: Una lesión por fricción, por ejemplo, que puede llegar a salir una ampolla, una lesión por agresión, que puede ser un bofetón, por ejemplo, o que haya sido utilizado una herramienta para la hora de poder ejercer ese hecho violento. Todo ello va a dejar una serie de marcas y estas marcas se pueden reconstruir hacia atrás de tal manera que nos puede decir de dónde ha venido esa fuerza, cómo se ha concentrado y a partir de aquí cuál es el origen más posible.
15: Sus informes son una pieza clave para aportar luz en los procedimientos de abusos sexuales a menores. Denuncia el bloqueo al que se enfrenta en los juzgados, donde cuestionan la veracidad de la documentación. Solo de sus casos, el 15% pertenecen a niños canarios. El 80% de todos los informes ni siquiera llegan a instituciones judiciales y los que sí llegan no se admiten.
9: 40 los han archivado casi directamente. No nos hicieron caso en absoluto. 10 veces nos llamaron a declarar, de las cuales 4 no nos dejaron hablar siquiera. 3 veces de ellas atrasaron el juicio, lo alargaron, no sabemos por qué, y 2 de ellas fueron extremadamente violentos contra las madres.
15: Según Ortega, en cambio, los mismos informes entregados en nuestro país sí han sido admitidos en Europa desde donde ya trabajan. Es la única vía abierta para proteger ahora mismo a los menores a los que la justicia española ha dado la espalda.
4: Pues a este bloqueo a la hora de entregar pruebas dirijo y su mirada, Marta Cantero.
16: Un escándalo. No puede calificarse de otra manera el trato que da la justicia española a los menores cuyas madres denuncian abusos de sus progenitores. Ya no lo dicen solo ellas, siempre cuestionadas. Lo dice un perito forense que ha participado en casos como el triple crimen de las niñas de Alcácer. No entiende, ni él ni nadie, por qué no se tienen en cuenta las pruebas contundentes que se presentan ni sus peritajes. En muchos casos ni se les escucha y se archivan los casos con una indiferencia pasmosa ante la gravedad de lo que se denuncia. Y se obliga a esos niños y niñas a permanecer en el entorno del agresor, en esas visitas de riesgo. Ante el clamoroso silencio de jueces sin alma, los tribunales europeos sí están teniendo en cuenta los informes que los tribunales españoles desechan sin miramiento. ¿Cabe mayor vergüenza para un país que este pisoteo inhumano de la infancia agredida? Nos sumamos como medio de comunicación al grito de estas madres y especialistas. Si miramos para otro lado, seremos cómplices de esta apisonadora judicial que ha decidido no dar voz a los hijos de los agresores. ¡Qué vergüenza!
4: En plena huelga de los médicos que afrontan ya su cuarta semana de protestas reclamando un estatuto marco propio, se suma oficialmente el Colegio de Médicos de Santa Cruz de Tenerife como institución a sus reivindicaciones. El conflicto está cada vez más enquistado y está teniendo serias consecuencias en el Servicio Canario de Salud. Así lo ha manifestado Hoy por Hoy Canarias la presidenta de la Plataforma de Organizaciones de Pacientes, a quien el gobierno y las comunidades habían propuesto como mediadora, pero el comité de huelga rechazó. Yanira Alfaya.
17: Karina Escobar iba a ser la mediadora, la que pusiera voz a los pacientes en el conflicto, pero todo se truncó.
18: Pues dijeron que no se sentían a gusto, o de alguna manera que nosotros éramos parte del problema y que no sentían que los pacientes tuviésemos que estar y que hubiese mediación de ningún tipo. Preferían que las reuniones se grabasen y, bueno, pues si ellos no lo querían, tampoco puede forzar a nadie que tenga un mediador que no quieren.
17: Ahora las negociaciones entre el Ministerio y el Comité de Huelga permanecen estancadas, en punto muerto. El seguimiento de la huelga en Canarias ronda el 10% según Sanidad. Puede parecer poco, pero se traduce en que 500 médicos paran cada jornada, con una demora media de 106 días para una operación y de 121 para una consulta. La plataforma asume que las listas de espera subirán.
18: Que esto al final no es que, bueno, que sea un retraso, ¿no?, sino que al final es una pérdida de oportunidad y para muchos pacientes de diagnóstico, de terapias y, bueno, y es añadir sufrimiento sobre todo a las personas más frágiles.
17: Y desde la Asociación El Defensor del Paciente también constatan el impacto en la actividad asistencial. Antonio Betes.
19: Que personas que estaban a punto de ser intervenidas o citas con especialistas suspendidas minutos antes, o sea, con, imagínense, pues el trauma para el paciente, ¿no?
17: Reclaman planes de refuerzo cuando se desatasque el conflicto para poner al día las listas de espera.
4: Y se lo contábamos hace un momento, hace poco más de una hora, un padre y su hija de 6 años han tenido que abandonar su hogar en la cuesta, en el municipio tinerfeño de La Laguna. Así, entre gritos de los vecinos, se ha llevado a cabo este desahucio de una vivienda de protección oficial, ahora en manos de un fondo de inversión. Ambos, padre e hija, se han trasladado ya a una pensión que les ha proporcionado el ayuntamiento. Maite Álvarez, buenas tardes.
20: ¿Qué tal? Buenas tardes. Sí, hasta ahora la imagen es muy distinta y distinta a la que hemos visto durante la mañana, con mucha tensión, como acaban de escuchar. Hace unos minutos que ha llegado el coche de Cruz Roja para llevarse las pertenencias de Diego Iván y su hija de 6 años, aunque tiene que buscar un trastero que por el momento no tiene. Lo que sí ha proporcionado el ayuntamiento, como dices, es una pensión que será donde viva los próximos días mientras busca una vivienda.
8: No hay manera de que me pongan el desahucio, ni por ninguna manera, y nada, aquí me ves con mis cosas de la calle y ahora buscando una opción donde las asistentas y Cruz Roja y demás busquen donde una alternativa habitacional para meterme.
20: No han podido parar el desahucio en una mañana en la que se ha pronunciado el Ayuntamiento de La Laguna, que señala que Diego Iván no es titular de la vivienda y se empadronó a sabiendas de que este procedimiento estaba en marcha. Además, el 18 de mayo el consistorio asegura que envió el informe de vulnerabilidad al juzgado. Recordamos que en este caso la vivienda es de sus padres y el lanzamiento se produce por una deuda de sus padres, que avalaron la licencia de taxi de una prima y al no pagarla le retiraron la vivienda como aval.
4: Canarias y Euskadi quieren reivindicar conjuntamente su presencia en las decisiones que se tomen sobre el Pacto Europeo de Migración y Asilo que entra en vigor el próximo 12 de junio. Así lo han acordado esta mañana los dos presidentes autonómicos en una reunión en Vitoria. Clavijo y Pradales además han incidido en su reclamación de una política de Estado en materia migratoria que reconozca la situación de ambas comunidades como frontera sur y frontera norte. David Yurre.
1: Clavijo y Pradales vuelven a sumar ahora en respuesta a la inminente entrada en vigor del nuevo reglamento europeo que endurece los criterios de asilo y control fronterizo y que, según han lamentado, no tiene en cuenta la Europa de las regiones, hace tabla rasa y trata a todos por igual. De ahí este nuevo paso al frente en forma de escrito conjunto que van a remitir a la Unión Europea y al gobierno de Sánchez, en el que ambas comunidades reclaman voz y voto en los mecanismos de seguimiento y financiación y el reconocimiento diferenciado de Canarias y también de Euskadi como frontera norte. Advertía el presidente canario.
6: En el caso de Mauritania hay un campamento de refugiados de más de 150.000 personas esperando dar el salto y en cualquier momento podemos tener otra influencia masiva y eso tiraría por tierra pues cualquier tipo de capacidad de poder albergar en condiciones dignas a lo que es las personas que huyen del hambre y de la muerte, ¿no?
21: El Estado debe de una vez por todas hacer sus deberes y despejar todas las incertidumbres normativas y operativas que afectan a esta cuestión, que son muchas.
1: El emplazamiento también del Lehendakari, al que Clavijo ha invitado a viajar a Canarias durante la visita del Papa, que precisamente va a girar sobre la migración, ha dicho Pradales, tras agradecer la invitación, que hará todo lo posible para poder asistir a esa cita.
4: Ángel Víctor Torres confirma que será el candidato socialista a las elecciones autonómicas de 2027. Lo ha hecho en pleno rifirrafe en el Pleno del Congreso, tras una pregunta de la diputada canaria del PP, Laura Lima, en la que criticaba al PSOE y al ministro por las diferentes crisis que han afectado al partido en los últimos tiempos. Entre otros, la investigación de Zapatero, el caso Coldo, el del Tito Berni o el último, el frente abierto con el gobierno canario por la emergencia del crucero del antivirus.
22: ¿Y viene a darnos lecciones de humanidad usted, señor Torres? Guárdeme un cachorro. Afortunadamente a su gobierno le queda muy poco en Moncloa y en Canarias nadie volverá a darle poder. Serán ustedes recordados por ser el partido de las mascarillas, del show del antivirus y del Tito Berni.
23: Con todo lo que ustedes difamaron, gané las elecciones en el 19... con más apoyo en el 23 y la voy a ganar también en el año 27, porque los canarios saben quién defiende a su tierra y quién hace lo contrario. Miren, miren lo que hacen ustedes. Ustedes son capaces, el Partido Popular, de levantarse en el Consejo de Política Fiscal y Financiera, Matilde Asián, incluso con la reprimenda de su socio de gobierno, para tener más fondos canarias. Y ustedes, por orden del partido, se levantan.
4: Es la 1 y 22, seguimos.
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4: 1:24, en 2 años aproximadamente, la inteligencia artificial gestionará y coordinará las catástrofes que se produzcan en Canarias, desde erupciones volcánicas hasta incendios o accidentes de tráfico. El gobierno de las islas entrenará a la IA con todos los escenarios y protocolos posibles para que sea capaz de reaccionar y tomar decisiones en caso de emergencias. Néstor Godoy, buenas tardes.
0: ¿Qué tal? Buenas tardes. El gobierno de Canarias ya está trabajando en una plataforma unificada de emergencias para dar soporte a la atención de dichas emergencias. Será un programa donde se va a entrenar a una inteligencia artificial para que sea consciente de lo que está pasando en cada momento, como si fuese directamente la persona que está atendiendo en la emergencia. Carlos García es el responsable de tecnología del 112 Canarias.
3: Es como un asesor, pero tiene que ser mucho más certero que los actuales, porque al final están en juego vidas humanas. Les propondría soluciones en tiempo real, simulaciones, escenarios que pueden pasar durante una emergencia. No solo contemplamos las emergencias diarias, que puede ser un accidente de tráfico o cualquier tipo, sino también grandes catástrofes o emergencias de mayor magnitud, como puede ser una erupción volcánica, un terremoto, un incendio o lo que sea.
0: Esta nueva herramienta se espera que esté ya implementada cuando los dos nuevos edificios de servicios esenciales estén en marcha, situado uno en Ginamar y otro en La Laguna. Se espera que ambos edificios estén terminados en diciembre de 2027, aunque no trabajarán a pleno rendimiento hasta 7 meses después.
4: A partir de mañana, los autónomos canarios se podrán acoger a una nueva línea de subvenciones orientada a facilitar la conciliación. El objetivo es evitar que estos trabajadores por cuenta propia tengan que escoger entre mantener abierto su negocio o atender a su familia. Se podrán solicitar las ayudas por maternidad, guardería y cuidado de niños. Carlos Moreno, buenas tardes.
5: Hola, buenas tardes. Y será con carácter retroactivo desde el mes de octubre. Se incluyen subvenciones para que el autónomo pueda contratar a una persona que ocupe su puesto por maternidad con riesgo en el embarazo de hasta 8.800 euros. También por maternidad, así como para la contratación de apoyo al cuidado de menores o personas dependientes y hasta un 75% para subcontratar servicios externos de cuidado como guarderías, talleres de verano o centros de día. No se excluye la contratación de familiares. Manuel Domínguez es el vicepresidente del Gobierno canario.
7: Para mí es fundamental porque en determinadas ocasiones, en función de la actividad que esté desarrollando ese autónomo, la confianza es fundamental. Creemos que es oportuno que no se limite a que puedan ser personas de la unidad familiar. Que le permite al autónomo centrarse en su actividad, que le permite al autónomo tener bien atendido a sus familiares y que le permite al autónomo tener más competitividad y mayor rentabilidad. Creemos que es una acción sumamente importante en la que, aunque parezca pesado, insistiré en su carácter retroactivo a octubre del año 2025.
5: El programa también incluye incentivos adicionales si tras la reincorporación del autónomo, la persona contratada continúa la empresa con un contrato indefinido.
4: Una veintena de miembros del Partido Comunista de los Pueblos de España se concentraba esta mañana ante la Ciudad de la Justicia en Las Palmas de Gran Canaria en apoyo a los miembros de esta formación que fueron sancionados por unos hechos ocurridos en diciembre de 2023. Según aseguran, ese día habían asistido a una concentración contra el genocidio palestino ante la sede del Consulado de Estados Unidos en Las Palmas de Gran Canaria, cuando denunciaron que les habían tirado huevos a los asistentes, momento en el que se produjo un forcejeo con agentes de la Policía Nacional que custodiaban el edificio hasta el punto de que una mujer, según dicen, fue agredida por los agentes. Ahora recurren esas sanciones ante la Sala de lo Contencioso Administrativo del TSJC contra la delegación del Gobierno. Carmelo Suárez, miembro de esta formación.
9: Cambian la narrativa. Ellos cuando ven que nosotros vamos colocando argumentos, pruebas, algunas fotos de cómo se desarrollaron los hechos, entonces ellos van readaptando su versión de los hechos para tratar de defenderse de algo que es indefendible. Ellos ocasionaron los altercados que allí se dieron producto del maltrato que le dieron a la mujer que fue a denunciar que se estaban lanzando huevos desde el edificio de enfrente.
4: La delegación del gobierno ha rechazado ampliar la red de cámaras de videovigilancia en Las Palmas de Gran Canaria. El consistorio hizo esta petición en septiembre del año pasado ante las demandas de algunos vecinos para reforzar la seguridad en algunos puntos críticos de la capital, especialmente para barrios como Chamán, donde los residentes piden mayor presencia policial tras el asesinato del dueño del bar Sumilandia. Carolina Darias, alcaldesa en la SER.
10: Nosotros hemos solicitado a la delegación de gobierno la instalación de cámaras de seguridad. No nos la han dado. Por tanto, el ayuntamiento ha hecho su trabajo. No lo digo como un reproche, sino lo digo pues como una cuestión de constatación de saber qué es lo que sucede y porque a lo mejor no se instalan pues todas las cámaras que nos piden los vecinos, porque no es una cuestión que dependa del ayuntamiento.
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4: Partido trascendental el de esta noche para la Laguna Tenerife para no perder de vista las posibilidades de estar en la lucha por el título. Óscar Herrera, buenas tardes.
8: Hola, buenas tardes, Andrea. Es un partido aplazado por la disputa de la Basketball Champions League en su momento de la Laguna Tenerife. Precisamente el Juventud de Badalona está justo por delante en la clasificación con dos victorias más que el equipo aurinegro. Los de Bidorreta tienen 17 triunfos. Los de Badalona pueden sellar hoy el pasaporte definitivo para el playoff, que es lo que persigue en la Laguna Tenerife. Chus Bidorreta.
11: Nosotros, bueno, trataremos de controlar el rebote y de imponer nuestro ritmo, aprovechando, como digo, las buenas sensaciones que nos dejó el último partido a pesar de la derrota contra el Barcelona.
8: Eso será esta tarde a partir de las 8 en el pabellón de Deportes Tenerife Santiago Martín. Por su parte, el sábado el Granca, que espera ese partido impaciente, puede sellar la permanencia el conjunto claritano ganando al Baxi Manresa.
4: Gracias, Óscar. Pues hasta aquí la información de Canarias. Terminamos con el deporte llegando casi a la 1:30 de la tarde. Ya saben que seguimos en las plataformas digitales de la SER y que tienen siempre la última hora actualizada en todas nuestras redes sociales. Sigue Hora 14 con Javier Casal. Feliz tarde.

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1: 2:30, 1:30 en Canarias, Pedro Sánchez mantiene su intención de agotar esta legislatura y llegar a 2027. Feijóo ya no descarta presentar una moción de censura, pero no cuenta con los apoyos necesarios, al menos de momento. Y hoy, tras el tornado de ayer con la imputación de Zapatero por corrupción, la crónica gira en torno a la continuidad de la legislatura, al cambio de tono de algunos socios y también a un futuro, ese futuro que Pedro Sánchez liga al futuro judicial del expresidente del gobierno, Rodríguez Zapatero, al que ha dado todo su respaldo durante la sesión de control esta mañana en el Congreso.
2: Señor Sánchez, ayer un juez imputó a su faro moral.
3: Toda la colaboración con la justicia, toda, todo el respeto a la presunción de inocencia y todo mi apoyo al presidente Zapatero.
2: Aplaudieron a Ábalos y está en la cárcel.
3: Si quiere usted mirar a la corrupción, mírese al espejo.
2: Defendieron a Super Santos Cerdán y va camino de volver a la cárcel.
3: O recuerde las fotos que tiene de su pasado.
2: Solo falta saber cuánto podrá aguantar sin negar también a Zapatero.
3: ¿Qué información le pasan a usted? ¿La misma persona que se le pasa al jefe de gabinete de la señora Ayuso, al señor Miguel Ángel Rodríguez, con sus famosos talantes?
2: Solo hay que leer el auto para darse cuenta que sin su consejo de ministros, el señor Zapatero no habría podido delinquir.
3: Le digo una cosa, señor Feijóo. Al gobierno se llega con votos, no con atajos. Al gobierno se llega con votos, no con atajos.
2: Y tiene razón. España está gobernada por corruptos y yo me voy a encargar en cambiar todo esto.
3: Habrá elecciones en 2027 y si los españoles quieren, aquí seguiremos 8 años o 4 años más para seguir haciendo avanzar a España.
1: Sánchez reivindica el legado de Zapatero en un día de shock en el PSOE y también para buena parte de la izquierda. Decía esta mañana Rufián aquí en la SER. Hoy hay mucha gente con el corazón roto. El PP quiere que el gobierno se cueza a fuego lento, por estrategia, porque creen que vienen más cosas y el tema va a escalar, y también por obligación, porque las cuentas no salen. Pero antes de nada, antes de meternos en las consecuencias políticas, la última hora de las investigaciones, porque la UDEF sigue analizando la documentación que se llevaba ayer de la sede de las empresas mercantiles, de la empresa de las hijas del expresidente Zapatero y también del propio despacho de Zapatero. Vamos conociendo poco a poco algunos detalles de ese registro. Javier Bañuelos, ¿qué tal? Muy buenas tardes.
4: ¿Qué tal, Casal? Buenas tardes.
1: Los agentes abrieron una caja fuerte, pero sabemos que no clonaron el teléfono móvil de Zapatero.
4: Sí, tenía Casal sentido que ayer viésemos un taladro a la salida de los registros. Ese taladro, esa herramienta del GOI, del Grupo Operativo de Intervenciones Técnicas de la Policía, bueno, se utilizó para abrir una caja fuerte que la UDEF localizó en el despacho de Zapatero en Ferraz. Fuentes de investigación aseguran a la SER que dentro de esa caja fuerte, a priori, no había nada relevante, al menos por el momento, porque ahora mismo los agentes de la Brigada Central de Investigación de Blanqueo y Anticorrupción están analizando todavía a fondo toda la documentación intervenida. Los agentes se llevaron bastantes documentos, entre ellos agendas, cuadernos, facturas, contratos y también varios discos duros, pero en ningún caso, Casal, en ningún momento clonaron, como dices, el teléfono de Zapatero. Primero, porque no estaba allí, y segundo, porque el juez no lo autorizó explícitamente, a diferencia de lo que sí acordó con el móvil de su secretaria Gertrudis, a la que sí se le intervino ayer su teléfono. El juez Calama lo autorizó argumentando su papel operativo esencial en la red, pero Calama no vio necesario hacer lo mismo en el caso del expresidente del gobierno. Todo pese a que es el propio juez, recordemos, Casal, quien sitúa a Zapatero como el líder de esta supuesta trama y a pesar de que todavía quedan 13 días para que declare en la Audiencia Nacional.
1: Documentación clave, clave para apuntalar los indicios que señalan al juez, el juez que señala el juez Calama en este asunto, en el que sitúa a Zapatero como líder de esa estructura, de esa organización de tráfico de influencias a cambio de comisiones por mediar, por ejemplo, en el rescate de Plus Ultra.
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1: Zapatero prometía ayer una comparecencia ante los medios en los próximos días. De momento, pocas pistas sobre esa comparecencia y si el contenido completo del auto pues hará variar o no su estrategia de defensa. De momento, Zapatero esta mañana ha recibido en su casa la visita de su abogado, que no ha querido hacer declaraciones a la salida. Recordemos que el vídeo que grabó Zapatero reivindicando su inocencia se grabó antes de que pudiéramos leer los 85 folios del auto. Ese auto es el que ha hecho cambiar el tono de muchas declaraciones políticas y que ha llevado a Feijóo a hablar de una moción de censura, pero acto seguido dice que todavía no ha llegado ese momento. Julia Molina, ¿qué tal? Muy buenas tardes.
5: ¿Qué tal, Casal? Buenas tardes.
1: Esto lo ha dicho Feijóo primero en una charla informal fuera del hemiciclo, luego ha estado en un foro, en el de expansión, luego ha vuelto a atender a la prensa, pero insiste el líder del Partido Popular en lo mismo, ¿no? Que dará ese paso cuando toque y por eso ha apelado a los socios, especialmente al PNV.
5: Sí, lo que dice Feijóo es que activará ese botón cuando crea que ha llegado el momento, pero en el Partido Popular no desvelan qué momento es ese. De lo que están convencidos es que este tema va a escalar, así que no tienen prisa. Dicen que hay que calmar la ansiedad y por ahora ponen la responsabilidad sobre los socios.
6: Los socios tienen que mover ficha. Los mismos socios que sacaron del gobierno al Partido Popular en el año 2018 hoy tienen los mismos motivos elevados a la enésima potencia para dejar caer al gobierno. Si esto es así, es evidente que puede haber un cambio de gobierno en España. Si los socios siguen siendo cómplices de la corrupción, esto lo tienen que responder los socios.
5: Feijóo elude la presión de la ultraderecha, que le pide que fuerce la caída de Sánchez en el Congreso, y desvía el foco hacia Junts, el PNV y el resto de socios. Públicamente les pide que dejen caer a Sánchez, pero fuentes populares admiten que no los han llamado todavía para tantear una mayoría alternativa. Creen que ahora mismo el gobierno se desgasta solo y que así seguirá siendo cuando lleguen los siguientes capítulos, la declaración de Zapatero y la evolución en los tribunales de otros casos como el de Ábalos y Cerdán, así que esperarán porque creen que el tiempo corre a su favor.
1: Pues eso. A fuego lento, Feijóo apela de nuevo a los socios, les echa en cara que respalden al gobierno en estas circunstancias cuando, recuerda Feijóo, echaron a Rajoy precisamente por un caso de corrupción. Aquí el ASER, Gabriel Rufián, dice que de emoción nada, aunque admite que esto ha sido un golpe duro, porque Zapatero no es ni Cerdán ni Ábalos, y hay una parte de la izquierda, sea o no del PSOE, que tiene desde ayer el corazón roto. Rufián con Ángels esta mañana en Hoy por Hoy.
7: No actuaremos en consecuencia, pero sí que es cierto que lo dijimos claramente hace ya un año. O sea, a nosotros nadie nos va a hacer escoger entre corruptos profesionales de la derecha y cutres de la izquierda. Zapatero no es ni Santos ni es Ábalos. O sea, Zapatero, repito, es un referente para muchos de nosotros que incluso no le votamos nunca. O sea, el que vota al PSOE o a la izquierda lo que tiene el PSOE ya sabe que según quién es peor, pero ¿y qué? Tienen el corazón roto. Yo creo que hoy hay mucha gente con el corazón roto, a no ser que se demuestre, y yo espero con todo mi alma que sea mentira, pues ni nada, ¿no?
1: Rufián, que ha estado durísimo dentro en el hemiciclo. Estamos en el Congreso. Josué Coello, ¿qué tal? Muy buenas tardes.
8: ¿Qué tal? ¿Qué tal? Buenas tardes.
1: Josu, los socios de izquierda han rebajado mucho el respaldo inicial de ayer. Hoy han sido mucho más tibios porque el auto dice lo que dice, pero ojo, ojo a las posiciones, sobre todo de Junts o del PNV, que son clave para que Feijóo logre sus deseos de impulsar una moción de censura. Junts pide la dimisión de Pedro Sánchez y el PNV, con quien recordemos el PSOE, sostiene su gobierno en Euskadi. Pues digamos que tuerce un poco el morro, habla de acusaciones graves, pero no suelta la mano del PSOE.
8: Sí, vamos por partes, porque por un lado la izquierda ha empezado a replegarse respecto a su apoyo inicial a Zapatero. Si ayer hablaban de guerra judicial, hoy ya ponen el foco las informaciones que hemos leído en el auto judicial. Acabamos de escuchar a Rufián con Ángels, pero poco antes, en su respuesta a Sánchez en el control, el portavoz de Esquerra le decía esto.
9: Si esto es verdad, es una mierda. Si esto es mentira, es una mierda aún mayor, que hemos visto muchas veces. Pero merece una respuesta.
8: Y en la misma línea ha ido Enrique Santiago, diputado de Sumar. En Hoy por Hoy ha desligado la figura de Zapatero del actual gobierno y le exige que dé explicaciones.
10: A nosotros nos faltan explicaciones por parte del expresidente del gobierno. No es en este momento procesal el gobierno quien tiene que dar explicaciones, sino que son las personas que aparecen en el auto.
8: Y quien ha descrito bien este camino a la inversa de los socios con el apoyo a Zapatero ha sido Jone Belarra.
11: De hecho, mucha gente ayer salió, digamos, en defensa de Zapatero, viendo lo que ha pasado con el fiscal general del Estado. Después de leer el auto, mucha gente se ha deshecho ese camino, digamos, por la contundencia que tiene.
8: Y luego están los socios de derechas, que son los que empiezan a estar con la mosca detrás de la oreja con este caso. Aunque en el PNV piden prudencia.
12: Voy a decir lo mismo que dije ayer, nos mantenemos a la espera. Está el inicio, la instrucción está en un inicio, por lo tanto vamos a ver cómo se desarrollan los hechos.
8: Su portavoz, Maribel Vaquero, reconoce la gravedad de las informaciones y apuesta por esperar al día 2 para moverse en una dirección u otra. Mientras que fuentes de Junts Casal hablan de respetar la presunción de inocencia, pero en su línea, ojo, nos dicen que es el momento de que Cataluña se aproveche de la debilidad del Estado español.
1: El PNV a la espera, gracias Josu. En el PSOE también han ido rebajando el tono inicial. Ferraz ya ha abandonado la estrategia de ayer de señalar a la justicia por lawfare, y el presidente de Castilla-La Mancha, García Page, cree que es un error confundir o mezclar los logros de Zapatero con los negocios de Zapatero.
13: A quienes tienen furor en la defensa del presidente Zapatero, furor frente a la defensa serena que creo que hay que tener, quienes tienen ese furor agresivo en la defensa, Les puedo pedir también y les pido que no utilicen ni la gestión ni los logros de gestión y menos aún los ideales como justificación para poder delinquir.
1: Las críticas de Page, la defensa eufórica de Sánchez y luego está el resto del partido. Ana Fernández Vila, ¿qué tal? Muy buenas tardes.
14: ¿Qué tal, Casal? Buenas tardes.
1: Porque, Ana, este discurso de Sánchez esta mañana pues no encaja, primero, con el shock interno que hay y, segundo, con la sensación que ha dejado la lectura reposada del auto de ayer, ¿no? Hoy ya aparcan las acusaciones, como digo, por Laufer y algunas voces en el partido, en privado, admiten que están muy, muy preocupados.
14: Sí, el PSOE mantiene el apoyo a Zapatero, pero cada vez con más dificultades para explicarlo, tras un auto que admiten que es serio, contundente y que está bien construido. Ya no hablan de Laufer y se agarran a que de momento no hay pruebas, solo indicios, dicen, y creen que eso no vale para condenar a nadie. Y es ahí, de hecho, en las pruebas donde ponen el límite.
15: Presunción de inocencia y por la vivencia personal mía con Zapatero, yo le voy a seguir defendiendo hasta que se demuestre lo contrario.
14: El portavoz parlamentario Patxi López es de los pocos dirigentes que han querido hablar hoy en público de este asunto. En privado hay fuentes que justifican que le deben a Zapatero creer en su inocencia por quién es, por su legado. Pero ya hay voces que se niegan a poner la mano en el fuego. La imputación ha dejado al partido en estado de shock, de preocupación y de dolor, del que no saben cómo salir, por lo menos hasta escuchar a Zapatero el día 2 de junio. Porque también señalan que deben ser él el que se explique. No podemos hacer la defensa por él, reconocen algunas fuentes.
1: 2:41 PM. Rodríguez Zapatero, la empresa de sus hijas, el empresario amigo Julio Martínez Martínez, la offshore, la canalización de los pagos, las conversaciones, los pana, los bro, todo esto ya lo hemos contado, pero hoy queremos fijarnos también en algunos nombres de personas muy influyentes, muy próximas a Zapatero y que aparecen también en ese auto. Entre otros, Javier de Paz, el actual presidente de Movistar Plus, Isabel Vega.
16: Buenas tardes. Sí, hay un amplio elenco de nombres en las más de 80 páginas del auto. Javier de Paz aparece en un grupo de WhatsApp denominado AR, siglas de la consultora Análisis Relevante que gestionaba Julio Martínez. Él está en el grupo, igual que Sergio Sánchez, titular del 25% de esa mercantil y que colaboraba con Zapatero en los informes de consultoría. El propio expresidente del gobierno figura en el chat, lo que sirve a la UDEF para evidenciar su participación en los hechos, aunque este auto no plasma las conversaciones que mantuvieran. Aparecen, no obstante, otros nombres, como el de José Luis Ábalos, al que se sitúa en una comida con Zapatero en 2020, fechas en las que los dueños de Plus Ultra intentaban llegar a ambos para conseguir el rescate, aunque fuera, como decían, pagando un poquitín. De esto hay una curiosidad, un pago a Jessica Rodríguez, que también sale en el auto, de un financiero venezolano realizado en diciembre de 2020. Fueron 2.000 euros y se desconoce en concepto de qué. Un nombre más, el del entonces ministro de Inclusión, José Luis Escrivá, con un mensaje de Coldo García, se le sitúa en una reunión con Zapatero que él niega haber mantenido.
1: Esta mañana ha estado con nosotros aquí en la SER, en Hoy por Hoy, el catedrático de Derecho Penal, Manuel Cancio. Le hemos preguntado por el debate legal que nos deja todo esto, debate sobre el papel de los expresidentes y esa fina y delgadísima línea, ¿no?, que hay entre ser un lobista y el tráfico de influencias, porque no es exactamente lo mismo. Zapatero no sería el primer mandatario que tiene actividades de mediación gracias a su agenda, con la que otros expresidentes también han ganado mucho dinero. Hay que recordar que esto ha ocurrido en España, pero que también ha ocurrido con otros mandatarios fuera de nuestro país. En España está pendiente una regulación sobre los lobbies que está, Joan Gimeno, ahora mismo paralizada en el Congreso de los Diputados, ¿no? Buenas tardes.
17: Sí, buenas tardes. Es una proposición de ley del PSOE que superó el primer trámite parlamentario hace casi un año, en junio del año pasado, con la abstención del Partido Popular, por cierto, pero que desde entonces está bloqueada porque no cuenta con los apoyos suficientes para continuar con su recorrido en el Congreso de los Diputados. Tras la imputación de Zapatero, hoy Gabriel Rufián ha reabierto el debate de los lobbies en la sesión de control.
18: La pregunta que yo le hago, señor presidente, es ¿dónde acaba el lobismo y empieza el tráfico de influencias?
19: Tengo que recordarle que tenemos en esta Cámara precisamente un proyecto de ley para regular toda la acción de lobby y está a la espera de que los grupos parlamentarios le den cauce para poder ser aprobado.
17: El propio Pedro Sánchez hacía referencia a ese proyecto de ley que obligaría a registrar a los grupos de interés, a empresas, consultoras, despachos profesionales o asociaciones y que serviría también para trazar las influencias. Sin embargo, fuentes parlamentarias reconocen que esa iniciativa no regularía la figura de los expresidentes, que es lo que va a buscar ahora la izquierda. De hecho, fuentes de Sumar aseguran que van a proponer la creación de un estatuto del expresidente que sí regule de forma concreta la actividad de los exjefes de gobierno como lobistas.
1: Por cierto, muy interesante esa entrevista con el catedrático de Derecho Penal, como Manuel Cancio, esta mañana en Hoy por Hoy, que tenéis en la nueva app de la SER. Y nosotros seguimos actualizando en el directo de nuestra página web cadenaser.com la última hora tras la imputación de Rodríguez Zapatero. A la vuelta. Nos ponemos con la última hora del caso Andic, el hijo del fundador de Mango en libertad bajo fianza y al que la justicia señala por matar a su padre y hacer que aquello pareciera un accidente. Jonathan Andic, al que retratan como un personaje ambicioso en una familia muy preocupada por una herencia. Ahora lo contamos.
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1: 2:47, y sí, poco a poco vamos conociendo detalles de la investigación de los Mossos que ha acabado con Andic en libertad bajo fianza de 1 millón de euros. Al margen de las señales encontradas en el lugar de los hechos en Montserrat, como digo, la clave de todo, según el auto, sería el dinero, la fórmula elegida por Andic padre para dejar a sus hijos su patrimonio. Andrea Villoria, y ese es el punto de inflexión, ¿no? El momento en el que Isaac Andic decide que va a modificar su testamento. Andrea, ¿qué tal? Buena tarde.
30: Buenas tardes. Sí, la jueza fija, y es literal, la obsesión de Jonathan Andic por el dinero como móvil del crimen. Una motivación que se refleja, dice el auto, en los mensajes de WhatsApp que intercambiaban y en los que el hijo expresa literalmente sentir odio, rencor e ideas de muerte de las que culpa a su padre, a quien pidió cobrar la herencia en vida. Además, meses antes de morir, su actitud cambió, dice la jueza, cuando supo que su padre quería cambiar el testamento para dedicar una parte de la fortuna a crear una fundación que ayudara a los más necesitados. Por eso, dice el auto, el hijo propuso al padre ir de excursión, los dos solos, para reconciliarse. Fueron a Montserrat a recorrer un camino sin riesgo, salvo el punto exacto del siniestro, una ruta que además el hijo hizo 3 veces la semana anterior, algo que para la acusación denota planificación. Allí los indicios tampoco cuadran, las huellas y las lesiones de la víctima son incompatibles, según los expertos, con una caída accidental. Y un detalle más, Casal, cuando supo que le investigaban, el hijo cambió de móvil, borró el historial y dijo que el antiguo se lo habían robado en un viaje express a Ecuador.
1: Andrea, ayer el hijo quedaba en libertad tras abonar la fianza, ese millón de euros impuesto por la justicia. Uh-huh. ¿Qué sabemos de él? No sé si acude a su puesto de trabajo en su empresa o si está desaparecido.
30: Pues no, Jonathan Andic no ha ido hoy a la sede de Mango. De hecho, nos dicen que hace tiempo que no pasa por allí, pese que conserva su cargo como vicepresidente de la compañía. Durante 17 años dirigió la línea de ropa masculina, pero dejó ese cargo el verano pasado, cuando el consejero delegado actual, Tony Ruiz, tomó las riendas de la empresa en sustitución del padre, de Isaac Andic. Entonces, según fuentes de la multinacional, le invitaron a apartarse de la gestión de Mango y centrarse en el patrimonio familiar desde el family office que la familia tiene en el Paseo de Gracia de Barcelona. Con todo, hasta ahora, la muerte del fundador de Mango y la investigación policial no han pasado factura a la empresa. El año pasado la compañía cerró con un beneficio neto de 240 millones de euros, un 11% más que en el ejercicio anterior.
1: Esto es de serie. Andrea, gracias, un beso.
30: A vosotros, hasta
1: y
30: ahora.
1: Y esta mañana en Figueras. Minuto de silencio por la última mujer asesinada por su pareja, un caso especialmente grave porque el asesino machista había sido condenado, existía un orden de alejamiento, pero él se la saltó. Un dato, al menos 7 de las 21 mujeres asesinadas en lo que llevamos de año en nuestro país estaban protegidas por una orden de alejamiento. 10 minutos para las 3. Sanidad amplía el arco de edad para detectar el cáncer de mama. 5 años por abajo, 5 años por arriba. Era una petición recurrente de los colectivos afectados que ven como cada vez son más jóvenes las mujeres que padecen este tipo de tumor y como aumenta también la incidencia entre mayores. Mariola Lourido, ¿qué tal? Muy buenas tardes.
2: Buenas tardes.
1: Mariola, los cribados se amplían para las mujeres, lo remarco, entre 45 y 75 años. Ahora serán las comunidades autónomas las que tienen un plazo, o tienen 6 años, ¿no?, para implantarlo.
2: Y la medida se toma por la evidencia científica. El 10% de los cánceres de mama se diagnostican en mujeres de menos de 50 años, dice la ministra Mónica García.
3: Porque hay muchos casos que aparecen antes de los 50 años y porque para mujeres mayores de 70 sigue siendo una herramienta muy útil para poder detectar tumores a tiempo.
2: Las pacientes están contentas, pero creen que esa implantación progresiva y ese plazo de 6 años para la cobertura total es demasiado largo. Toñi Girón, presidenta de la Federación.
4: Las comunidades autónomas tienen que adaptar sus programas de detección precoz con urgencia. No puede haber diferencias.
2: Y las oncólogas piden recursos. Marta Blanco, de la Asociación Española contra el Cáncer.
5: Debe proveerse a estos programas de todos los recursos e infraestructuras necesarios para que las comunidades autónomas lo puedan llevar a cabo con equidad y calidad adecuadas.
2: Sanidad calcula un coste de más de 500 millones de euros, que puede ser menor porque hay comunidades autónomas que ya han o están ampliando el cribado, como Navarra, Castilla y León, La Rioja o la Comunidad Valenciana.
1: Por cierto, en clave más política, la ministra de Sanidad, Mónica García, ha logrado un acuerdo en su formación en Más Madrid para que solo haya una lista de consenso, es decir, para sortear primarias en Más Madrid y que no haya una candidatura alternativa, la candidatura que preparaba Emilio Delgado.
3: Básicamente, yo siempre lo digo, yo soy ministra gracias a que tengo una organización con militantes que se lo curran día a día en la calle, que están todo el día currándoselo, claro, en la calle. Esos son los militantes de Más Madrid.
6: Tú sabes que nos han acompañado todos estos años mucha
1: García
6: gente,
1: y Emilio Delgado mejor. Discutieron en La Sexta. Finalmente se ha logrado evitar el incendio. Mónica García será la candidata que se enfrente a Ayuso en la Comunidad de Madrid y Emilio Delgado tendrá un lugar en las listas al Congreso de los Diputados.
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1: 2:53. La semana pasada fue Donald Trump. Hoy es Vladimir Putin el que visita a China con una pompa parecida. Fanfarrias, trompetas y un recibimiento por todo lo alto. Los dos gigantes están de acuerdo. China y Rusia consideran que la reanudación de la guerra en Oriente Próximo sería inaceptable. También han expresado su voluntad de crear un nuevo orden mundial. Vladimir Putin y Xi Jinping han cerrado una veintena de acuerdos, incluida la construcción del mayor gasoducto del mundo. Información de Sara Aranda.
8: Los mandatarios aseguran que las relaciones entre China y Rusia se encuentran en el nivel más alto de su historia. Putin y Xi han firmado una declaración para fortalecer su cooperación estratégica y han presumido de ser un ejemplo de verdadera asociación. En el encuentro han acercado posturas sobre el gasoducto Fuerza de Siberia 2, que permitiría a China cubrir la octava parte de su demanda energética. Putin asegura que Moscú es un socio fiable y estable para Pekín y que le seguirán suministrando gas y petróleo de forma segura, pese al cierre del estrecho de Hormuz. Los mandatarios han pedido el cese de las hostilidades en Oriente Próximo y condenan los ataques. Menos de una semana después de la visita de Trump, reclaman un orden internacional justo y razonable. Advierten del peligro de la fragmentación de la comunidad internacional y del retorno de la ley de la selva.
1: Y en este punto, a 5 minutos para las 3 en punto de la tarde, nos vamos a acercar hasta la redacción de informativos con otras cuestiones de este día. Javier Liébana, ¿qué tal? Muy buenas tardes.
13: ¿Qué tal, Casal? Buenas tardes. El secretario de Estado estadounidense Marco Rubio acaba de publicar un mensaje dirigido al pueblo cubano. En él justifica la teoría de que los militares y Raúl Castro, el hermano de Fidel Castro, se han llevado mucho dinero y que por eso, dice, los cubanos no tienen electricidad o comida suficiente. No se debe a un bloqueo petrolero de Estados Unidos, ha dicho, haciendo de portavoz de Donald Trump.
14: El presidente Trump ofrece una nueva relación entre Estados Unidos y Cuba, pero tiene que ser directamente con ustedes, el pueblo cubano, no con Gaesa. Primero, estamos ofreciendo 100 millones de dólares en alimentos y medicinas para ustedes, el pueblo, pero tiene que ser distribuido directamente al pueblo cubano por la Iglesia Católica otros grupos caritativos de confianza.
13: Una relación no, pero sin el castrismo. Por su parte, el secretario general de la OTAN, Mark Rutte, ha dicho en referencia a Estados Unidos que la alianza debe poner fin a su dependencia insana que tiene con un único aliado y ha dado por hecho que Washington seguirá disminuyendo su presencia militar en Europa.
1: Corresponsal comunitario Enrique García Pozo.
15: 5.000 soldados estadounidenses retirados de Alemania y otros 4.000 que finalmente no irán a las bases de Polonia. Washington reduce su presencia militar en territorio europeo y el secretario general lo justifica. El aumento del gasto en defensa por parte de los europeos explica estos movimientos que no han llegado por sorpresa y lanza este mensaje a los aliados europeos. La alianza debe poner fin a su dependencia insana de un único aliado, en referencia a Estados Unidos. Palabras de Rutte horas antes de una reunión clave de ministros de Exteriores para preparar la cumbre de la alianza que se celebra a comienzos de julio en Ankara.
1: Y con las llegadas de las altas temperaturas, como nos decía Carbó, a las 2 con valores de hasta 38 grados en algunos puntos de España, empiezan también a viralizarse, a propagarse los influencers y algún que otro futbolista hablando de los supuestos efectos secundarios que tienen las cremas solares. Los dermatólogos recuerdan la evidencia, ¿no? El uso de crema solar es el único remedio para evitar, por ejemplo, que uno pueda desarrollar un cáncer de piel. Marina Fernández.
16: Como dura ha sido la reacción de la Academia Española de Dermatología a la última aparición televisiva del futbolista Marcos Llorente.
17: Permítame la expresión, es un auténtico disparate el daño que se está haciendo a la población.
16: Agustín Buendía es investigador y director de la Fundación Piel Sana y en la inauguración del Congreso Anual de Dermatología ha hecho este llamamiento a los medios que dan espacio al discurso negacionista.
17: Por favor, solo información de evidencia científica y de alguien con un currículum y con una formación para poder hablar del tema.
16: Evidencia que se ven obligados a recordar.
17: Está demostrado científicamente que el principal factor de riesgo para el desarrollo de cáncer de piel es la exposición a radiación ultravioleta. No solamente es el principal factor de riesgo, sino que es el único modificable.
16: Evitando la exposición o protegiéndose del sol, porque aquí va otra evidencia. El melanoma es uno de los tumores malignos que más rápido aumenta en incidencia en España.
1: 8 minutos de aplausos, de ovación para Almodóvar anoche en Cannes. Ahora estamos allí con Pepa Blanes.
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1: Y hemos visto en la rueda de prensa de esta mañana, Pepa, a Almodóvar completamente emocionado, ¿no?
20: Completamente emocionado y además reivindicativo con su chapa de Palestina, radiante después de ese recibimiento que contabas y dejando claro que el arte tiene que ser libre, que no hay que aceptar censuras y que como europeos tenemos que resistirnos.
4: estamos también obligados a convertirnos en una especie de escudo contra estos monstruos como Trump, Netanyahu o el ruso. Estamos obligados porque aquí sí obedecemos las leyes internacionales.
20: Lo decía en esa rueda de prensa de Amarga Navidad, que ha sido un acontecimiento en Cannes. También ha dicho que tiene nuevo guión, ojo, y que nada de retirarse, porque lo que le gusta es venir aquí y competir en este festival, que eso le sigue dando emoción, Casal.
1: Y ojalá tenga mucha suerte. Pepa, cuídate, te leemos.
20: Adiós.
1: Nos marchamos. Esta noche tenemos Hora 25 desde las 8 con Aymar, con el análisis de otro día intenso e informativo. Y nosotros regresamos, como siempre, mañana desde las 2, la 1 en Canarias, aquí en Hora 14. Hasta mañana. Adiós.

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2: Saludos, buenas tardes, bienvenidos al Tiempo de Radio para el Deporte, sintonía de la cadena SER en este miércoles 20 de mayo del año 2000.
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0: realidad, porque Radio Club Deportivo no va a parar durante el verano y tampoco lo hace la actualidad vertiginosa. Por ejemplo, tenemos hoy baloncesto en el Santiago Martín a las 8 de la tarde con la narración en directo de Alejandro Arbelo y de Carlos Pérez en el Santiago Martín, todavía con entradas a la venta, hora de estar con el Canarias, que es cuando más lo necesita y le hace falta una victoria al cuadro de Chus Vidorreta para garantizarse su presencia en los playoffs por el título. Si es hoy, mejor que mejor, porque el rival es directo, el Juventud de Badalona, uno de los clásicos del baloncesto nacional. Además, la actualidad apunta al lunes, que es el día en el Luis de la Fuente va a dar a conocer la lista de convocados para el Mundial. España, que va a ir con un canario seguro, Pedri, seguramente Jeremy Pino sería el segundo, y el tercero podría ser Alberto Moleiro, que pasó ayer por la antena del Larguero, está ilusionado, dice que nadie de la federación le ha llamado, pero está en la prelista Moleiro, así que de aquí al lunes hay tiempo para especulaciones, pero ya estamos en la cuenta atrás, porque el mes que viene tenemos Mundial, arranca el día 11 de junio el Mundial de Estados Unidos, México y Canadá. Y además, hoy es el día en el que la SER les ha contado, bueno, pues algo que tanto entusiasma y tanto motiva a los seguidores del Club Deportivo Tenerife. El color, el diseño de las camisetas de la temporada que viene. Óscar Herrera, ¿qué tal? Muy buenas.
1: Muy buenas tardes.
0: La pregunta es, ¿te gustan mucho, te gustan poco, te motivan, te entusiasman?
1: Me gustan bastante, muchísimo, ¿sí? Diría, porque además son, bueno, aparte de, son unos colores los nuestros, los de siempre, ¿sí? Pero hay alguna novedad que forma parte también de mi, digamos, vestuario habitual, ese color.
0: Vale, es que lo hemos contado en Radio
1: como,
0: Club Tenerife.
1: Como hoy, que hoy no hay cámara.
0: Bueno, no hay cámaras, pero ahora contamos cómo vas vestido. Digo que hemos contado en RadioClubTenerife.com que hay novedades en todas las equipaciones, en la primera, en la segunda, en la tercera, y también en la vestimenta de los entrenamientos, que se está vendiendo muy bien esta temporada y que en el Tenerife aspiran a que también se venda bien en el curso 26-27. Empezamos por la primera, Óscar, que nos han dicho que, no sé si hacer esta comparativa, este símil, o dejarlo para más adelante, pero vamos, nos han contado que tiene que ver con las olas y el mar.
1: Sí, fíjate que me estaba acordando, generalmente hay siempre una asociación de ideas y una asociación de imágenes, y me he ido rápidamente a la de la rapadura del Canarias. No tiene nada que ver, que si no las estoy comparando, si no, va a ser como esta.
0: No, pero en este caso va a ser blanca y azul,
1: claro,
0: con los colores de toda la vida,
1: azul,
0: la primera.
1: La de la rapadura del Canarias, que es decir, se sale del amarillo y se sale del negro habitual del Canarias, tiene esa simbología. Y este acaso, la del Club Deportivo Tenerife, efectivamente, nuestro mar, nuestro Atlántico, pues está perfectamente representado.
0: Lo que hemos contado en la página web, en RadioClubTenerife.com, que es la gran apuesta para elevar las ventas, porque es verdad que la primera no se vendía tanto en los últimos años.
1: Sí.
0: Macron, que es la firma que sustituye a Hummel, plantea que la mitad de la camiseta sea blanca y la otra azul. O sea, que nos dejamos de camiseta solo blanca, inmaculada blanca, ¿no?
1: Esto genera siempre mucha controversia, como todo, porque es una cuestión siempre muy subjetiva. Los colores y las tonalidades y las formas y los diseños es muy subjetivo. Uh-huh. Te puede gustar a ti mucho, a mí nada, o viceversa. Y en este caso, sí es una apuesta que podría ser un poquito más arriesgada. Uh-huh. Pero yo creo que es el momento de innovar. Y bueno, me parece fenomenal que Macron haya apostado y que en el Tenerife pues hayan aceptado esas propuestas.
0: Una fusión que busca conquistar la afición del Rodríguez López, entremezclándose el blanco y el azul, que se encuentran en la propia indumentaria, ¿no?
1: Sí, efectivamente, claro, muy presente. Es la primera equipación. La primera equipación es la más usada, generalmente en los partidos. La que más se usa, como local la usa siempre, y como visitante también ocasionalmente la puedes usar. Y bueno, al final hemos tenido diferentes, voy a decir una palabra que no me gusta especialmente para esto, pero tuneos, ¿no? De las camisetas, con el aspa de una manera, con el aspa de otra manera, con las pintaderas, sin las pintaderas, y en este caso siempre es la... Pero curiosamente tú lo has dicho bien. Es la primera equipación, la más usada y la, no digo la menos vendida, pero la que menos tirón suele tener.
0: Y luego con un detalle en las mangas, ¿no? Que dicen que es en color negativo, que no sé bien a qué se refieren. Pero eso es lo que sabemos de la primera equipación.
1: Cierto.
0: Vamos con la segunda, que Óscar Herrera dice que va a gustar muchísimo. Macron pretende volver al negro, que ya triunfó hace un par de temporadas, pero con el escudo a modo de holograma, dando protagonismo a la heráldica de la institución blanquiazul. Y apuntamos en RadioClubTenerife.com, ojo a los dorsales y al nombre del futbolista, porque va en color azul cielo. Y apuntamos también que desde el club, cuando hay cuando llega ese momento de hablar con la marca y decirle, oye, ¿qué colores te identifican aparte de los habituales? Les han dicho, pues mira, el azul cielo forma parte de nuestra idiosincrasia. Y apuntamos también que es una camiseta con detalles y que no es lisa, la negra.
1: Efectivamente, y que tiene además en sus costados un relieve efectivamente de lo que sería de arriba abajo horizontal, sí, una línea horizontal, pero sobre todo la parte más llamativa es ese contraste entre el negro y el azul cielo, uh-huh, donde tú has dicho el dorsal, pero también el escudo del, uh-huh, Club Deportivo de Tenerife, y destaca y sobresale.
0: Es bonito, ¿eh?
1: Es, o sea,

0: ver el escudo a modo holograma, como se dice aquí en el artículo.
1: Sí.
0: En color azul cielo.
1: Para que se hagan una idea los oyentes, para que se hagan una idea aquellos que estén ahora mismo y en su mente imaginándose cómo sería, busquen la segunda equipación del Atlético de Madrid.
0: Vale.
1: Y tendrán una idea con un color distinto, porque el Atlético de Madrid evidentemente no utiliza el azul, utiliza otro resalte, otro color que contrasta, y eso es un poco la línea.
0: Vale.
1: No es exactamente igual, pero un poquito para que se haga una idea.
0: ¿Podríamos decir que la segunda equipación va a pulverizar los registros, que va a ser la que más se venda?
1: Sin duda, yo creo que sí.
0: Bueno, que va a ser la gran novedad, ¿no?
1: Sí, porque además la camiseta del centenario, yo todavía la veo por ahí, la veo a aficionados y me sigue gustando muchísimo, y es una camiseta que gustó mucho también. Y que luego puesta en el futbolista, en los jugadores, destaca mucho también.
0: Que no es lo mismo si te la pones tú o me la pongo yo.
1: Claro,
0: destaca
1: no,
0: más en el futbolista.
1: Destaca más en el futbolista, lógicamente. Queda mucho mejor marcada y demás, todas esas cosas. Pero bueno, si se la pone, me lo invento. Mi tío Ramón también le va a quedar bien, seguramente. Con lo cual, no tengo ningún tío que se llame Ramón, pero digo, que para cualquiera le va a quedar. El negro siempre queda bien.
0: Sí, además ya triunfó el negro, con el dorado, y creo que también combina bien ese negro con el azul cielo, que hay gente como Nacho Abad, como Juan Galarza, que un poco orientan, ¿no? Que son un poco los empleados, los altos cargos de toda la vida, y que, bueno, está bien la referencia de ellos, ¿no? Lo que
1: siempre, claro. Porque es que has nombrado a dos personas y a dos profesionales con un peso indiscutible en el Tenerife histórico y el actual, Juan Galarza, y por supuesto Nacho Abad, que ya muchísimos años y conoce perfectamente el mercado son las tendencias.
0: Una cosa, lo que te diga la marca, ¿no? Que vendrá con su catálogo para vender muchísimo, pero luego el Tenerife orienta, ¿no?
1: Pero yo creo que partimos de una base, y es que hay un antes y un después de la era Hummel, y Macron va a aterrizar en Tenerife con fuerza, en el Tenerife con mucha fuerza. Es una marca que está creciendo, que ya es reconocidísima a nivel internacional, entre las grandes marcas que pueda haber de firma deportiva, y Macron se está empezando ya a ver en equipos de baloncesto, en clubes importantes en Italia, también en la Liga CB, y poquito a poco entrando también en el mundo del fútbol.
0: Va a vestir, o está vistiendo ya, los árbitros de la UEFA, ¿no?
1: Sí, efectivamente, a los propios colegiados.
0: Y a la vez, y a otros muchos clubes importantes del fútbol nacional, ¿no?
1: La Estrella Roja, creo recordar. Hay equipos también en Europa que tienen Macron y que no sé muy bien, tú has dicho Macron, yo digo Macron, bueno, eso es un poco secundario.
0: A ver si nos sacan de dudas.
1: Pero que nos saquen de dudas en función de cómo se pronuncia realmente la marca.
0: Vale, y la tercera equipación, que aquí a lo mejor surge cierta controversia, ¿no? Porque una de las novedades es que el Tenerife pretende romper con el pasado. Ahora le ponemos todos los asteriscos que hagan falta a esta información, porque es la propuesta de Macron. Luego el Tenerife, pues evidentemente puede introducir sus detalles. Tú me decías hoy en la redacción que, bueno, que si el Tenerife ha introducido detalles, lo habrá hecho ya, porque las camisetas están listas, ¿no?
1: Sí, tienen que estar listas. Estamos hablando
0: de estará producido ya.
1: 20 de mayo, pues no más allá del 5 de junio.
0: Claro.
1: No más allá del 5 de junio.
0: Esto hay que presentarlo, ¿no?
1: Sí, hay que presentarlo, además,
0: primero
1: como
0: el acuerdo,
1: corresponde.
0: ¿No?
1: Primero, o al unísono. Yo creo que puede ser el mismo acto para presentar ese acuerdo por todo lo grande. Yo luego tengo otra curiosidad, que ahora te la planteo, que es también menos importante, pero también tengo otra curiosidad al respecto de las camisetas. Y lo de la tercera va a dar mucho que hablar, porque no digo, porque ese aspecto no lo tenemos confirmado, que se vaya a pagar ya y a cerrar el acuerdo en el que el Tenerife, desde el año 2013, si no recuerdo mal, ha tenido una alianza formidable y magnífica, plausible, con la Asociación Española contra el Cáncer, pero el rosa no aparece.
0: En la propuesta de Hummel, la propuesta a la que
1: Macron,
0: nosotros hemos tenido acceso y que anticipamos en Radio Club Tenerife, la propuesta para la tercera equipación es verde. Ahora, el adjetivo para el verde, pues es que en la redacción teníamos cierta discusión, porque a uno nos dicen verde chillón, y otros dicen, bueno, verde botella. Tú me decías, verde cerveza, ¿no? Bueno, verde...
1: Yo lo veo más...
0: Verde Heineken, que me has dicho tú.
1: No, pero tampoco.
0: También hay algunos compañeros que decían, verde pistacho.
1: Eso. Háganse una idea de un pistacho. Pues más o menos. También debe decirme un amigo, pero no es lo mismo un pistacho maduro que un pistacho... No nos volvamos tan locos.
0: Y luego,
1: pero yo me imagino, Manos, que hasta ahora muchos oyentes de Radio Club Deportivo, cuando tú has dicho verde, habrán saltado de sus butacas, asientos o donde estén, o habrán pegado un frenazo y están conduciendo.
0: Bueno, es lo más leído en la web radioclubtenerife.com en el día de hoy y en mucho tiempo, porque lo está petando, como se suele decir en estos casos, el artículo que hemos publicado a este respecto. Ojo, porque esto también abre cierto debate. La tercera equipación, con un color verde predominante, y hemos dicho, con trazas de otro color complementario.
1: Sí, señor. No confundir con trazas de alérgenos. No tiene nada que ver con las trazas alimentarias. No.
0: No confundir tampoco ese color complementario con el de la Unión Deportiva Las Palmas.
1: No, exactamente así. No, exactamente así. Yo creo que estamos dando ya una información bastante relevante y precisa como para generar muchísima expectación, ¿no?
0: Y te decía yo que algunos nos estaban diciendo hace unos minutos de entrar, antes de entrar en el programa, en el estudio, de, oye, hasta aquí.
1: Sí.
0: No se pasen contándolo todo.
1: Efectivamente. Hombre, podemos entrar en otro campo.
0: A ver.
1: Los precios.
0: Sí. Eso te iba a decir, pero espérate, para concluir con el catálogo. Primera equipación, blanca y azul, pero no como suelen verse habitualmente el blanco y el azul, sino digamos que se entremezclan esos colores y digamos que un poco se quiere dar protagonismo a esas olas del Océano Atlántico que serían protagonistas en esa primera equipación. La segunda, negra y azul cielo. La tercera, verde, con trazas de otro color complementario. Y las camisetas de entrenamiento. Lo que hemos contado en RadioClubTenerife.com, que lejos de apostar por unas equipaciones de catálogo, la marca italiana Macron plantea al Tenerife una camiseta, que esto también ha dado mucho de qué hablar, una camiseta psicodélica.
1: Rompedora la llamaría yo.
0: Rompedora. Este término alude a cambios realizados para alterar la percepción de un color básico. Unas ondas rodean el centenario escudo blanquiazul. Y hasta ahí.
1: Pero es una apuesta muy, yo no voy a decir arriesgada, no creo que sea arriesgada. Todas las apuestas en moda y en ropa deportiva son arriesgadas. Y luego entra, insisto y repito, y es muy importante, la parte subjetiva. Yo cuando me voy a comprar ropa para hacer deporte, a mí me gustan mucho los colores chillones. Esos colores con verde pistacho, rosa fucsia. A mí me gustan mucho los tenis así, de esos colores chillones. Una camiseta para correr igual. Pero hay mucha gente que le gustan los clásicos. Un clásico beige, o un marrón, o un negro, o el rojo clásico. Entonces es subjetivo, pero sí es verdad que es una apuesta muy, muy atractiva.
0: Un estimado compañero de la redacción, claro que hoy no tenemos el YouTube activado.
1: No.
0: Me manda esta aproximación, estos diseños. ¿Sabes qué compañero es? Que me dice, no me nombres. Compañero de la radio. ¿Van por ahí los tiros, Óscar?
1: Sí.
0: Sí. Vale. ¿Y con ese diseño que tienes en el móvil?
1: Sí, sí.
0: ¿Dirías que van a triunfar las equipaciones de Macron o Macron?
1: Sin lugar a dudas.
0: Vale.
1: Sin lugar a dudas. Vale. Lo tengo clarísimo.
0: Bueno, pues ahora devuelve el móvil y cuéntame tú cuánto van a costar las camisetas.
1: Va a haber un incremento.
0: Porque con lo bonitas que son.
1: Va a haber un incremento en el precio, y si se confirma el precio final, que ha generado también cierto debate interno, porque lógicamente sí, es una apuesta también importante, va a haber un incremento en torno al 12% aproximadamente, un poquito más del 12-13%.
0: Pero esto todo, digamos que está en fase propuesta.
1: Correcto. Es decir, o sea, esto no es definitivo. Claro. Esto es lo que a día de hoy se está valorando como una propuesta que veremos si sale adelante. Yo creo que hay muchos visos de que sí, pero en cualquier caso, efectivamente, no tiene la aprobación, el sello definitivo de para adelante. Y ese precio tendría un incremento hasta los 85 euros.
0: Vale. Hombre, 85 euros está muy bien si se compara con los 150 que pretendían clavarnos, que yo no sé si alguien la ha comprado, por esa equipación de Hummel con el sello de campeones.
1: Sí, con el sello de campeones.
0: O sea, te ponen un sello y te dicen, no, esto vale 150 euros.
1: Bueno, ahí me parece una pasada de frenada absoluta.
0: Una pasada de frenada absoluta, sí. A ver, mensajes de los oyentes. ¿Cómo les gusta mantener el suspense? Manoj y Óscar, ganas de ver las equipaciones. Gracias por el programa. Muchas gracias, amigos. Tengo también un mensaje en el móvil particular como diciendo, no cuentes esto.
1: Yo
0: no
1: también. Yo enseguida he empezado. Se me ilumina el móvil y me han entrado notificaciones de todo tipo.
0: Buenas tardes desde Córdoba. Que le pongan al Tenerife una equipación verde. Es como si al Madrid lo visten de azulgrana. El último recuerdo que tengo de la verde no me gusta, que fue la Luambi.
1: Aquel verde no tiene nada que ver con este verde.
0: Vale.
1: Y aquel verde no. A mí tampoco me gustó aquel verde, ni aquella
0: canción. Otro dice, Óscar, ¿cómo que Macron? Bastante tiene el presidente de Francia con su país como para que estés confundiendo. Otro oyente nos manda una imagen extraída de la propia web de Macron, pero vamos, que no tiene por qué ser coincidente, ¿no? Porque claro, ya nos están diciendo que si nos está vendiendo Macron unas camisetas de catálogo. Otro dice, además es el amigo Damián Peña, yo no voy a responder a esto, pero Óscar si quiere puede responder. Dice, ¿pero ustedes ya han visto las camisetas? Hombre, yo las camisetas no, o sea, yo no he tenido la camiseta en la mano.
1: No,
0: la camiseta no.
1: No, la camiseta física no.
0: La camiseta
1: no.
0: Físicamente física no.
1: No.
0: Vale. Otro dice, Macron viste a los árbitros de España, a ver si no nos roban como el último año en segunda y si nos dan algo, mejor. Dice, buenas tardes, lo más importante de todo lo que han contado es el precio de esas camisas. ¿Está confirmado? Pregunta un querido oyente.
1: Yo, a ver, quiero ser, y siempre lo somos, lo más rigurosos posible, y absolutamente rigurosos. Yo me atrevería a decir que sí, pero bueno, pero vamos a esperar a que realmente
0: es que fíjate, esa propuesta salga. Hay un oyente, ¿no?, que nos envía un enlace y nos dice, es que estas mismas camisetas sin escudo en la web de Hummel salen 8,99. Pero es que vamos a ver, es que la camiseta de un club es algo más que una tela. Yo creo que te compras la camiseta de un club, primero porque está guapa, pero antes que eso, porque es la de tu club, ¿no? Yo creo que hay que entender ese contexto en el que estamos, en que las camisetas valen muy caras. Yo cuando viajo y digo, bueno, pues me voy a comprar, no sé, cuando estuve en Alemania, digo, pues me voy a comprar el suéter del Stuttgart. Y sé que es una clavada, pero bueno, ahí tengo el suéter y está guapo.
1: Sí. De hecho, bueno, aquellos que son mitómanos de camisetas y de ropa deportiva y de aquí.
0: Y lo que tú has dicho, el centenario me parece precioso, un artículo de coleccionista.
1: Luego vamos a lo de siempre. Los precios van en función, caros o baratos, en función de tus gustos. A mí me puede gustar algo muchísimo. Yo puedo, voy a poner un ejemplo, puedo pagar por una botella de vino 75 euros y a mí no me va a parecer caro si lo disfruto o 55 o 25 o 35. Y a lo mejor a otro que no le guste el vino o ese vino le puede parecer caro. Quiero decir, eso siempre también tremendamente personal.
0: Aquí nos están diciendo que si los precios de referencia son los de los mismos clubes de primera división a los que viste Hummel, perdón, a los que viste Macron.
1: Ah, no los he comparado, no lo sé.
0: No,
1: lo
0: yo desconozco. Sé que, por ejemplo, al Real Betis Balompié, ¿no? Lo viste Hummel y estoy mirando mientras que me apunta este oyente que si podría ser así. Y efectivamente, Oscar, la camiseta Macron del Real Betis Balompié cuesta 84,95.
1: Vale, pues o sea no, que, no lo sabía y no había
0: no, pero es que los oyentes están en todo,
1: de compararlo, ¿no?
0: Y además, es una cosa que siempre hablamos en la redacción, Oscar, es tremendo el conocimiento vasto con V que hay del tema camisetas por parte de, a los oyentes les flipa.
1: Tema bonos.
0: Tema camisetas, tema estadio. Les encanta.
1: Ahí el otro día un oyente a través de Instagram me mandaba su propio diseño. Goyo León me mandaba un diseño. Estaban muy bonitas, muy, muy, muy bonitas. Y al final es, como tú dices, una pasión por parte de muchos aficionados y seguidores del Tenerife. Mira, y muchos oyentes.
0: Hay un oyente que me dice que esto está confirmado, que la información de Oscar va a misa y que la camiseta va a costar 85, el pantalón va a costar 40, las medias van a costar 15 y la camiseta de entrenamiento va a costar 79.
1: Toma ya.
0: Los oyentes es tremendo, ¿eh?
1: Toma ya.
0: Sí.
1: ¿Es caro? Camiseta,
0: yo lo pagaría.
1: Yo también.
0: Yo lo pagaría.
1: Yo, por esta concreta de la que estamos hablando, que es por la del Betis, no. Por la del Club Deportivo de Tenerife, por supuesto que sí.
0: A ver, más mensajes, dice otro. Oscar, tanto marear la perdiz, pero lo importante, ¿cuándo se abre el mercado de fichajes?
1: Hombre, no, el mercado de fichajes está abierto ya. Es que sí. No hay una ventana, solo un cierre, una fecha de cierre. Pero tú puedes firmar ya un jugador ya que esté libre y que llegar a un acuerdo, o no que esté libre, llegar a un acuerdo con X jugador para incorporarlo ya una vez que haya finalizado. Es verdad que los contratos expiran el 30 de junio.
0: Claro, sí, por eso a veces para presentar, cuando presentas un fichaje antes del 30 de junio tienes que matizar que...
1: Sí, y sobre todo porque luego los contratos que se firman, ya lo hemos explicado, computan o no en ese tope salarial, en ese coste de plantilla, si van después del 30 de junio o antes del 30 de junio.
0: Hay un montón de mensajes, Oscar, que no me va a dar tiempo de leerlos todos. Dice uno, yo siempre he pensado cómo la selección de Escocia nos ha fijado en nuestras equipaciones, antes que nosotros. Lo digo por el ASPA. Pregunta por aquí si Escocia está en el Mundial, y la respuesta es que sí. Sí, hay una Escocia-Brasil.
1: Sí. Iremos con Escocia. Yo voy a ir con Escocia por la camiseta y por el buen whisky que tienen.
0: Para un padre de familia que tenemos que pensar en tantas cosas, me parece muy caro. Otro dice, ya. Negro con azul cielo, eso es precioso, me la compro ya. Otro dice, y cuando te ves con cuatro miembros de la familia que la quieren,
1: claro,
0: ¿qué haces?
1: Claro.
0: Buenas tardes, Oscar. Esos precios para las pensionistas son caros. Hola, Manos y Oscar. Yo me imagino una camiseta con un arco iris con tantos colores. Pero tampoco hemos dicho tantos. ¿Tan difícil es volver a Puma y tener camisas serias y no inventos absurdos? Aquí hay quien opine antes de verla.
1: Los tiempos han cambiado de todos modos. Y vuelvo a lo mismo. Y ha mencionado, estoy entre una firma deportiva que a mí me flipa y me fascina. Y yo tengo mucha ropa para entrenar Puma. O sea, a mí la firma... Pero los tiempos han cambiado.
0: Vale, el último mensaje de esta tanda. Me parece mal que no esté la camisa rosada. Y, Oscar, luego lo comentamos, pero me consta que desde la propiedad se están implicando personalmente en la forma de presentarlas, que ya el año pasado fue una pasada.
1: Sí, correcto, ¿no? Y este año también lo que nos dicen es que va a ser un espectáculo, un espectáculo muy guapo.
0: Hype. Sí, por las nubes.
1: Un espectáculo. Y ahora comentamos alguna cosita más al respecto de lo del acuerdo con la Asociación Española contra el Cáncer y de los modelos que pueden vestir esas camisetas, que es tan importante como la propia camiseta.
0: Madre mía. Deja algo para estos días, Oscar. Van a ser las 2:20. Seguimos en antena en Radio Club Deportivo.
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0: 14 horas y 20 minutos. De inmediato estamos con Alejandro Scale, con la agenda en blanco y azul. Y también de inmediato, pues buscamos alguna historia curiosa que compartir con ustedes. Estamos hablando de las camisetas, Óscar Herrera. Y tenemos algún detalle pendiente de contar, ¿no?
1: Pues vamos a ver, hay una figura esencial o unas figuras esenciales que son que las camisetas no se presentan con un maniquí, sino con un ser humano y habitualmente jugador del Club Deportivo Tenerife. Entonces,
0: casi siempre sí.
1: Casi siempre sí. Entonces yo lanzo una pregunta. ¿Estará vinculada la continuidad o no de Aitor Sanz con su presencia como una de las figuras?
0: No creo.
1: De modelos de esas camisetas.
0: No creo.
1: No digo que vamos a ver.
0: Pero
1: no
0: digo más.
1: No digo que sea influyente una cosa para la otra. Pero me refiero. ¿Han estado o estarán en el Club Deportivo Tenerife pendientes de la decisión de Aitor y pendientes de esa comunicación oficial para ver si es elegido o no como modelo, como uno de los modelos? Ahí lo dejo.
0: A punta retirada, ¿no? Digamos que esto, si fuera sí. La bolsa, cotiza...
1: Sí, pero yo no me atrevo tampoco a decirlo al 100%, ni mucho menos. Sí, tenemos muchos indicios, tenemos pistas, tenemos bueno, algún dato que nos envían por ahí también, pero a plena fiabilidad, pero apunta. Todo apunta a eso.
0: Ya. Hay un montón de mensajes con respecto a este tema de las camisetas. Nos están mandando por aquí camisetas de catálogo de Macron. Nos preguntan si qué tipo de verde es el de la tercera equipación. Otro oyente nos dice que los diseños de Puma son viejunos, que está bien que se apueste por Macron.
1: No, viejunos no son. Puma ha mejorado muchísimo. Puma es una firma espectacular, ¿eh?
0: Y luego, Óscar, hay un montón de mensajes que van en una dirección de una información que sí que manejamos, y es que el Tenerife podría mantener la colaboración con la
1: correcto.
0: Asociación Española contra el Cáncer de la mano del verde.
1: Ese es otro aspecto correcto, efectivamente, que se al final la simbología de los colores tiene mucho que ver con el tipo de cáncer, ¿no? En este caso, el rosa, por supuesto, también, el cáncer de mama, pero efectivamente no significa que el Tenerife vaya a cerrar un acuerdo que es beneficioso desde el punto de vista ya no solo de la imagen, que no es una cuestión de imagen, es una cuestión de compromiso social. Y el Tenerife tiene un compromiso social corporativo, pero tiene un compromiso social real que debe mantener, sí, claro. Sí.
0: Bueno, hablando de camisetas, el otro día, lo habrán visto por las redes sociales, que se ha hecho muy, muy viral, ese momento en el que hay un chiquillo con una pancarta preciosa que dice: Dani Fernández, quiero tu camiseta. Y vemos ahí los valores que tiene Dani como deportista, como ser humano y como persona criada en una familia muy, muy, muy tinerfeñista, ¿no? Que fue y se acercó a él y lo llevó al césped. No sé si lo has visto, Óscar.
1: Sí. Y además eso habla perfectamente de lo fácil que es contentar a todo el mundo. No se puede contentar. No. Tú no puedes acercarte a todas las personas que te pueden...
0: Que se lo digan a Pedri, ¿no? Que...
1: No, y a tantos. Deportistas, en este caso futbolistas o cualquier tipo de profesión que tenga una relevancia social. Pero lo de Dani Fernández es un gesto que no cuesta. Que no cuesta y que hace feliz a un niño, a una persona, a su familia, a su entorno, pero sobre todo a ese niño. Con lo cual, bueno, aparte de los valores futbolísticos, lo que Dani ha demostrado es que es un chico sensacional.
0: Como
1: ¿no?
0: tuvimos
1: que
0: tanto tiempo para coincidir y para hablar, para conversar, Domingo Falcón, Nico González, Castañeda y un servidor en Ponferrada, porque fueron un montón de horas de programación y de carretera y tal, me preguntaban ellos por Dani Fernández y yo les decía que la imagen, que a lo mejor puede parecer, perdón por la expresión, un poco chuleta, que engaña, que Dani es un tipo que a lo mejor parece eso, pero que en realidad es un tipo muy tímido, muy reservado, pero un tipo sensacional y con unos valores que, bueno, escuchamos a su padre en su momento, ¿no? Que es un tipo muy buen tipo.
1: Yo lo veo y yo tengo un hijo de su edad, justamente de su edad, un año más, y al final esa coraza que es de la... No es un patrón general de todos los jóvenes, ni mucho menos, pero por lo que detecto y demás, es una coraza un poco para esa humildad también, y a veces parecen...
0: Eso es.
1: Chulo playa, yo a veces a mi hijo se lo digo, fantasmilla, es un fantasma, ¿no? Pero pues luego no. Yo quiero decir, al final son chicos que se esconden, digamos, detrás de esa imagen y Dani es un caso para nada.
0: Pues le voy a robar dos minutos nada más al padre, no de Dani, que el padre de Dani ya estuvo aquí, sino al padre de Adexe, que es este niño que se llevó la camiseta para casa. Hablamos con Tinguaro. Hola, Tinguaro, ¿qué tal? Muy buenas.
3: Hola, buenas tardes.
0: Además me consta, Tinguaro, que oyente de radio, consumidor de radio y sobre todo, y ante todo, aficionado del Tenerife hasta las trancas, ¿no?
3: Aficionado hasta las trancas.
0: Qué bueno. Tinguaro, ¿cómo fue la idea de tu hijo de hacerle la cartulina a Dani Fernández?
3: Oh, lleva todo el año yendo al estadio, le gusta Dani Fernández, le gusta Daniel Portero, le gusta Fran Sabina, le gusta Aitor, le gustan todos los jugadores del TT. Él lo dice así.
0: Qué bueno.
3: Un cinco añitos, él sabe cuál es su equipo y es lo que siente.
0: Qué maravilla. Y bueno.
3: Y nada, le hizo un cartel y ese día pues nos sacamos la foto con el equipo. Sacaron la foto con los niños y se lo dijo a Dani, ya había tenido un encuentro con él una entrevista que había sido en la Ciudad Deportiva, que también en un sorteo le tocó. Pues, el destino quiere que le toque a mis hijos
0: bueno.
3: vivir esa experiencia. También a mi hija Valentina le han tocado varias ocasiones encontrarse con el presidente, estar en el palco, salir
0: qué afortunado,
3: con los jugadores al campo en otras temporadas. Pues es lo que tiene ir todos los años al estadio y ser seguidor fiel y saber de qué equipo eres, que eres el Tenerife.
0: Querías un poco bueno aprovechar esta ocasión para dar las gracias personalmente a Dani Fernández, ¿no? Y bueno, su padre también escucha este programa, así que bueno, puedes aprovechar la antena de la cadena SER para darle las gracias, que imagino que ya lo habrás hecho en privado, ¿no?
3: Sí, por privado se lo hemos hecho, en persona también, pero hacérselo público, que muchísimas gracias por el acercamiento a mis hijos, a la afición en sí, que este año el equipo, los jugadores han tenido más acercamiento que otros años. No sé si porque son gente, son pibes de aquí, de la tierra, y han estado en nuestro lugar también, siguiendo al equipo. Y la verdad que son chicos humildes. Fran Sabina, Dani, César, la gente que se ha venido de fuera también muy humilde. Uh-huh. Y ya los que tenemos ya con experiencia, pues ya nos conocen de hace años ya.
0: Muy bien. Agustín Guaro, mil gracias, ¿eh? Un abrazo, un placer.
3: Venga, muchas gracias.
0: Oscar, que guarda Dex esa camiseta, ¿eh? Que nunca se sabe.
1: Desde luego que sí, desde luego que sí. Aparte por lo que significa, ¿no? Para él, para Dex, y tú lo has dicho bien, nunca se sabe. Dani Fernández, estamos hablando de un jugador que está llamado a ser fundamental en el Tenerife y posiblemente más allá del Tenerife, ¿no?
0: Claro, es que no se puede contentar a todo el mundo, porque nos están escribiendo algunos oyentes y dicen, pues Aitor Sanz no contentó al mío que sacó una pancarta en Mérida. Otro dice, pues mi hijo también es muy del Tete y me dijo, papi, quiero una camisa de Dani. Y no,
1: ya
0: no
1: sé quién es el de la pancarta en Mérida, que sí. Allí estaba yo, y justo cuando se bajaban de la guagua accediendo al estadio, lo vi, y vi la pancarta.
0: No además. No se puede contentar a todos. En fin, Oscar, pues nada, mañana más, mañana sí. Se va a Candelaria, ¿eh?
1: Mañana va a Candelaria, la plantilla del Tenerife a hacer una ofrenda después del ascenso, y bueno, allí estarán todos los integrantes del staff técnico, la plantilla, es el último acto en la isla antes del partido del
0: porque
1: del
0: me han dicho que el domingo nosotros viajamos con el equipo, que a la vuelta se va cada uno para su casa, y Dios,
1: claro, es que
0: Dios empieza, todo.
1: Empiezan las vacaciones ya para los jugadores, sí, sí, el sí. 24 de mayo, y la pretemporada pues van a tener ahí los que vuelvan a la isla por una larga, que se lo han ganado, una larga estancia de verano, de vacaciones, van a tener bastantes días de vacaciones.
0: Pues sí, hay un oyente que dice que llames a Dani Gómez a ver si quiere volver. Pero bueno, yo creo que segundas partes en estos casos.
1: Yo también estoy de acuerdo.
0: No, Dani regenerar, Gómez, resetear, que hay un montón de jugadores jóvenes en el mercado.
1: Sí, sí, sí, sí. Y yo con quien estoy, y lo dejamos para otro día, con quien estoy absolutamente convencido de que al Tenerife le puede funcionar muy bien, es Baba Diokku. No sé qué hará el Granada, si lo comprará o no lo comprará, pero yo me encantaría ver a Baba.
0: Oscar, te dejamos ir. Un placer.
1: Un abrazo.
0: Un abrazo. 2:28.
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0: Y voy a toda velocidad porque nos está esperando José Antonio Duro para su consulta semanal aquí en Radio Club Tenerife. Pero antes, Alejandro Jale, ¿qué tal? Muy buenas.
13: Hola, ¿qué tal? Muy buenas.
0: ¿También estás expectante por saber el tono de cada una de las camisetas? ¿El tono, el diseño?
13: Sí, después de haber leído hoy la información, la verdad que sí. tengo ganas de conocer a ver cómo va a ser el diseño. A mí la marca no me termina de convencer, ¿ah, no? Pero los diseños puede que me terminen de cerrar un poco la idea de Matrón.
0: Oye, ¿te ha llamado la atención? ¿Está puesta por el verde?
13: Sí, sí, se recupera un verde que a mí prácticamente me gustó, ¿eh?
0: Ustedes sí, el de Luambi.
13: No, pero a mí sí me gustó el de Luambi. Hubo dos verdes, el verde y el naranja no, pero hubo uno que era verde con dorado, que sí me terminó gustando.
0: Tienes razón.
13: Ese sí estaba bonito y es bonito recuperar ese tipo de...
0: Tienes toda la razón. Sí, sí. El verde, que era casi payaso, era el verde con el naranja. Pero hubo un verde sí, muy bonito. Y me apunta un oyente por aquí que la camiseta verde de Gabri de Buist, que además me manda una imagen, también es muy bonita. La de portero.
13: Sí, sí, la de portero, la verdad que últimamente están haciendo unos muy buenos diseños, ¿eh?
0: Ya. Bueno, pues habrá que esperar. Habrá que esperar también para conocer cuáles son los modelos que Óscar Herrera dejaba ese asunto encima de la mesa. Porque, hombre, si renueva Aitor, pues podría ser Aitor, y podría ser Enrique, y podría ser David. Pero, hombre, a lo mejor también alguno de los fichajes nuevos podría ser de modelo. O Dani Fernández. Dani Fernández también.
13: Sí, sí, podría ser tranquilamente alguno de ellos. No sé cuál es el plan de apuro, digamos, sí, para presentarlos cuanto antes o esperar un poquito, pero sí imagino que habrá ahí un mix de jugadores.
0: Ya. Bueno, vamos a ver qué ocurre. Para la próxima semana quedan las reuniones con los futbolistas que nos siguen. Claro que alguno, se lo decíamos ahora a Óscar, pues alguno ya estará de camino a su destino, ¿no? A su destino vacacional, porque este domingo empieza ya el periodo veraniego, ¿no? Para todos los jugadores del Tenerife.
13: Sí. Sí, después del partido del sábado ya quedan liberados. Yo imagino que ya en el transcurso de estos días y horas que quedan también habrá un contacto con aquellos que no van a continuar para que tengan una referencia, porque como tú bien decías, no vuelven a la isla después del partido, la gran mayoría. Así que vamos a ver si la semana que viene hay algún tipo de oficialidad con todo esto.
0: Oye, a Dani Fernández hay que valorarlo más, ¿eh? Porque me están llegando por aquí un montón de mensajes de oyentes. Por ejemplo, uno que incluso me manda una imagen y dice: Dani Fernández en la celebración con el Tenerife y mi hijo Alejandro, campeón de Liga Alevín preferente con el Barranco Hondo. Me cuenta aquí, me manda la imagen de Dani dándole un beso a su hijo en la celebración por el ascenso. Luego otro me dice también que Dani ha tenido otro detalle con él en la Ciudad Deportiva. Bueno, pues la verdad que es un tipo muy cercano, mucho más de lo que pueda parecer, ¿eh?
13: Y lo que más destaca de Dani es que solo tiene 18 años, ¿eh? Y parece un chico con la cabeza muy bien amueblada, pero es apenas un adolescente.
0: Pues sí. Dice un oyente que su hijo es un poco más del Tete gracias a Radio Club, ya que cada día que lo recoge del cole escuchamos Radio Club y siempre vamos comentando y se sabe las canciones. Qué bien, Javi. Pues mira, yo también cuando iba al colegio escuchaba la radio. Sí, sí. Cuando las clases como ahora, ¿no? Que son de 3 a 5 en determinados cursos. Sí que escuchaba la radio. Este programa, justamente, hace no sé cuántos años, Alejandro Scale, que estamos mayores ya. Hace 30 años.
13: Hace tiempo ya, ¿eh? Sí, sí, por lo menos.
0: En los años 90, sí, sí, sí. Además, me acuerdo una vez que esta casa empezó su transmisión de un partido de la UEFA, de una eliminatoria, pero súper pronto. Pues no sé si era el partido con el Maccabi, que era a las 3 de la tarde, a las 4, y empezaban con una previa larguísima. Sí, sí. Scale, ¿alguna cosa más? Mañana en Candelaria imagino que hablará Felipe, ¿no?
13: Sí, mañana el agradecimiento a la Virgen. Habían estado en verano para pedirle que vaya todo bien y que se consiga el ascenso. Se consiguió y ahora a modo de agradecimiento mañana a la 1 en Candelaria, con el presidente a la cabeza, va toda la plantilla para la Villa Mariana.
0: ¿Alguna pregunta para José Antonio Duro, que nos está escuchando?
13: Pues nada, felicitarle por la temporada que ha hecho y agradecerle también porque nos acercó a muchos rivales y sobre todo nos dio ese gol del ascenso hace un par de semanas atrás.
0: Pues sí, vamos a ir para cumplir con el trámite, ¿eh? Hemos estado con el Tenerife en esta casa. Claro. Desde el amistoso aquel que transmitimos Scale y yo en La Palma, en la Isla Bonita, que siempre es un placer ir a La Palma con el Mensajero y con el Atlético Paso, desde entonces y desde el Trofeo Teide hasta ya cerrar temporada y poner el candado. Vamos a estar el sábado en Ourense, en Ocouto. ¿Puede el Tenerife asistir a un funeral, entre comillas, deportivo de un rival que puede descender el Ourense este fin de semana. Pero, vamos, el partido tampoco tiene mucha chicha, ¿no?
13: Bueno, el Ourense para salvarse tiene que casi una carambola. Tiene que ganar su partido sí o sí y que no ganen ni Talavera de la Reina ni tampoco el otro equipo que está implicado, que es el... Hay dos equipos metidos en la pelea, con lo cual lo tiene muy difícil.
0: Ya, bueno, vamos a ver qué once dispone Álvaro Cervera, pero me atrevo a decir que Gabri De Buis y 10 más. Y espero que Michael Mesa, que el otro día no me gustó que no jugase Michael.
13: Yo espero que también juegue Michael, sí.
0: Uh-huh. Y de Aitor Sanz, Alejandro Scales, a esta hora, ¿cotiza al alza, a la baja?
13: Uf, cuanto más tiempo pase, yo creo que más cerca está su renovación. Pero claro, esto es tan cambiante y él tampoco tiene tan claro que yo no sé qué va a pasar. Yo creo que el domingo el sábado va a jugar.
0: Yo llevo mucho tiempo diciendo que se retira, pero claro, como una decisión personal y además como también se puede cambiar de opinión en la vida, pero yo sigo pensando que se impone esa intención suya, que además de algún modo verbalizó en esa entrevista en Radio Club Tenerife el día 1 de enero de este año 2026. Scale, gracias, un placer, ¿eh?
13: Un abrazo, hasta mañana, gracias.
0: Quédense escuchando a José Antonio Duro, que viene en un par de minutos a asomarse a este programa.
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0: Seguimos adelante en el Radio Club Deportivo, la cita habitual de todas las semanas con José Antonio Duro. Hola Duro, ¿qué tal? Muy buenas.
30: Hola Manos, ¿qué tal? ¿Cómo estáis? Muy buenas.
0: Que nos vamos para Orense, última estación, último partido en Primera Federación para el Club Deportivo Tenerife. Este sábado a las 5:30, intrascendente para los blanquiazules, pero muy relevante para el Orense que se juega la vida.
30: Sí, desde luego que sí, en esa zona baja de la clasificación donde está todo muy igualado con un montón de equipos en 40 puntos, pero con un Orense que se tiene que salvar. Yo te lo digo, es uno de los partidos que más me apetecía, más históricos por ver al Tenerife. Y hemos hablado mucho de esto en Mérida, en Ourense, en el Estadio Couto. Habría que preguntarle a Castañeda cuándo fue la última vez que jugó el Tenerife en Ourense en el Estadio de Couto. A mí me hace mucha ilusión y esto es por ponerle un aliciente a un partido que para ellos es importantísimo, pero evidentemente para el Tenerife es para disfrutar y para que jueguen los que quiera Cervera o diga que tienen que jugar.
0: Está claro. Además ha dicho Cervera que va a seguir en la línea de dar el premio, ¿no? La recompensa por el trabajo, por la actitud a los menos habituales. No sé si compartes esta visión por parte del míster, que dice que ya habrá tiempo para pensar en el futuro.
30: Sí, desde luego. Hay que acabar la temporada y que la gente disfrute. El otro día, por ejemplo, haciendo el resumen del partido del Heliodoro, vi sonreír y vi encantado de la vida a Iván Chapela, vi cómo marcó un buen gol. Me alegro, la verdad, muchísimo por él, porque es un tío muy currante que se lo merece, que a lo mejor no ha sido una temporada para recordar, sí que va a ser, pero que a lo mejor no ha tenido unos números enormes en lo que a minutos y goles se refiere. Así que, sin duda, hay que acabar la temporada, hay que hacerlo con buen pie y, evidentemente, que los chavales aprovechen también este tipo de partidos, porque sí, no se juega nada el Tenerife, pero a lo mejor más de uno se juega más de lo que podríamos pensar de cara al año que viene en segunda división.
0: Está claro. Oye, ya que me mencionas a Chapela, marcó gol el otro día, decía Álvaro Cervera en su rueda de prensa que llegaron a desilusionarse un poco porque pensaron que sería un fichaje de rendimiento inmediato y nada más lejos de la realidad, ¿no? Ha tardado en ir asimilando los conceptos, sobre todo en ponerse a tono, recuperar su mejor versión debe ser un objetivo para la próxima temporada, y no sé si lo ves, si lo ves encajando en el Tenerife en segunda división, convirtiéndose en un hombre importante como lo fue en su momento para Álvaro Cervera.
30: No sé si en el Tenerife hay muchos casos que, sobre todo, y creo que ya lo hemos comentado en esta sección, si miramos hace un año y me dicen lo de Fabricio, no me lo hubiera creído, pues lo mismo con Iván Chapela. Lo que pasa es que Manoj, y más esta semana en la que ha subido el Deportivo Eldense, hay que felicitarles, a mí se me viene a la cabeza el rendimiento de Iván Chapela, tanto en Elda como en Salamanca anteriormente, como en el inicio cuando conocimos a este futbolista, y creo que es un jugador que tiene mucho que decir y es un caso de la plantilla del Tenerife entre los que sabéis que yo tengo muchos en la cabeza, el caso de Javi Pérez, el caso de Michael, el caso de Marc Mateu, por supuesto, pero Iván Chapela es un muy buen futbolista, lo ha demostrado en esta primera federación, en esta tercera categoría, y oye, yo creo que tiene mucho fútbol, de ahí a que sea en Tenerife, eso son palabras mayores ya.
0: Bueno, vamos a ver, porque desde luego es un momento de, no voy a decir fin de ciclo, pero sí fin de trayecto para el Club Deportivo Tenerife, porque hay muchos futbolistas que saben que este próximo sábado se bajan del proyecto definitivamente, no quiero nombrarlos otra vez, pero están en boca de todos, y luego hay otros que evidentemente se suben al vagón del Club Deportivo Tenerife con vistas a la próxima temporada, que fichajes va a haber, y muchos, ya lo decíamos la semana anterior, duro.
30: Lo primero es que hay que acabar la temporada, hay que poner el nombre, el minuto, el partido de cada uno en la jornada 38, que son luego cuando miramos los periodistas y los entrenadores y los directores deportivos las estadísticas. Oye, eso cuenta también. El gol de Iván Chapela el otro día, desde luego que cuenta. El gol de Enrique el otro día, desde luego que cuenta. Y ya veremos de cara al verano, de cara al año que viene. Entiendo que desde hace un par de semanas e incluso algo más, ya se tiene muy en la cabeza quién va a seguir, quién no va a seguir, con quién se quiere contar y con quién no, pero creo que puede haber alguna que otra sorpresa. No creo que ni mucho menos el partido de Ourense vaya a ser definitivo precisamente para esto, pero creo que hay que jugar los partidos y hay que demostrar muchas cosas también en este tipo de situaciones a final de temporada, y sobre todo para el que esté un poco despistado, para el que le hayan dicho, oye, que no vas a seguir, esto es el Tenerife, esto es un escaparate importantísimo y esto es un club en el que hay que dar la cara siempre, también en Ourense, en Ocouto, el próximo fin de semana, aunque no se juegue nada el conjunto de Cervera.
0: Estaba por aquí con Óscar Herrera, y para que veas en qué estamos despistados hoy o en qué estamos entretenidos, hemos contado en la cadena SER, en la página web, cómo van a ser las camisetas del año que viene. Aquí se habla poquito de Ourense, ¿eh?
30: Eso llama mucho la atención, ¿no? Lo de las camisetas, siempre.
0: Siempre.
30: He visto esta mañana también algún que otro equipo en primera que va a jugar este año con la del año que viene. Bueno, cosas de la modernidad que a mí sobre todo me atropellan, pero bueno, al final es lo más importante, ¿no? Que la gente esté identificada, y más después de un ascenso donde mucha gente se puede subir al barco, comprar la camiseta, estar con el equipo, y por supuesto que sí, que al final, y he visto la camiseta, es lo más atractivo, sin ninguna duda, porque además siempre llaman mucho la atención este tipo de cosas, y más cuando empiezan estos tramos de competición después de las temporadas, claro.
0: Oye, que sirva esta conversación de esta semana un poquito para cerrar ya el capítulo Primera Federación y hablar de la Segunda División, que ya estamos componiendo el mapa de lo que va a ser la categoría en la que va a militar el Club Deportivo Tenerife la próxima campaña. He leído en algún periódico de la península que van a subir los ingresos por televisión, porque es una segunda división muy apetecible, con el Real Oviedo, con el Real Sporting. Veremos si hay derbi canario, porque esto va a depender ya de lo que consiga o no consiga la Unión Deportiva Las Palmas, de los puntos que pueda lograr y luego de su posible concurso en un playoff. Pero estamos hablando de una categoría con muchos históricos, a la que puede sumarse con casi total seguridad este próximo fin de semana el Real Club Deportivo Mallorca. Va a ser una segunda de muchos quilates, ¿eh?
30: No, desde luego, pero bueno, la segunda división siempre tiene esto, ¿eh? Lo que pasa es que estando el Club Deportivo Tenerife lo tiene, si cabe, un poco más. Creo, para el que se quede en Primera Federación, que no es el caso, que el año que viene va a haber un problema, porque mira tú, que te va a bajar la Cultural, te va a bajar el Mirandés, te va a bajar, veremos, el Zaragoza y alguno más que va a ser importante. Eso ya se los quita el Club Deportivo Tenerife en segunda, pero hay que tener en cuenta que este año la circunstancia en segunda división, y hemos dado muchas vueltas en Play Segunda a la categoría durante muchísimos años, Manuel, pero este año, Mirandés y Huesca, por ejemplo, a esta hora, falta de dos jornadas, están a 3 puntos de la salvación y parece que está lejísimos la salvación para Ostenses y también para el Club Deportivo Mirandés, pero es que el Córdoba está a 4 puntos, me parece, de los puestos de playoff y parece que está muy cerca. Son las circunstancias que deja esta categoría, que de alguna forma es inexplicable. Si no son esas las puntuaciones, son parecidas o son las de la semana pasada, ¿eh? Y es algo que el año que viene hablaremos de dónde está el Tenerife y demás. Y siempre he dicho lo mismo. Y este año, tú sabes que yo entro en muchas emisoras, entro mucho en Albacete, en Córdoba, en Gijón. Hay que disfrutar también de los finales de temporada tranquilos, porque si no, luego vienen los nervios. En Tenerife lo sabéis también. Y bueno, pues ya veremos a dónde nos llevan los designios del fútbol, que queda mucho tiempo por delante todavía, claro.
0: Claro, sí, sí. Lo que no sé yo bien es si el entorno del Tenerife, después de un año de aprendizaje, un año en el purgatorio, va a aprender a ser menos exigente de lo que acostumbra, ¿no? Y si al Tenerife le va a aceptar, pues, que el objetivo sean los 50 puntos. Yo creo que hace falta mucha pedagogía en las próximas semanas, en los próximos meses, con la presentación de la campaña de venta de abonos y con la presentación de los primeros fichajes. Hay que recordar, Duro, que el tope salarial del Tenerife, lo decía Felipe Viñambres en esta sintonía, va a estar de mitad de la tabla para abajo, desde el puesto 12 para abajo, porque lleva acumulando 3 ejercicios en pérdidas. Y yo entiendo que la afición le exige al Tenerife lo mejor. Incluso escucho algunos nombres de posibles fichajes que desea la afición, que desea el entorno, y que así lo expresa a través de las redes sociales, que me parece una auténtica barbaridad. Porque el Tenerife, insisto, es un recién ascendido a segunda división y así tiene que valorársele, ¿no?
30: Manu, no me creo absolutamente nada del tema límites salariales y tal. Evidentemente, vale, son números, eso está ahí, por supuesto que sí, pero ¿quién le iba a decir al Castellón este año que iba a estar arriba, o que al Zaragoza, al Huesca, o al Cádiz, o al Leganés, o al Real Valladolid, que está 3 puntos por encima de los puestos de descenso, con un límite salarial, el que sea, pero con un objetivo muy alto, iban a estar ahí abajo? Y ya no por una cuestión de sufrimiento, porque se han salvado a falta de 3 jornadas, 2, la mayoría, 4, incluso el Granada 5, pero es una cuestión de sufrimiento. Y eso sí que te digo que no se olvide, y es una cuestión ya de experiencia en los medios, de experiencia en el fútbol y de experiencia en plazas grandes, como en este caso es Tenerife y el Club Deportivo Tenerife. Se olvida muy rápido lo del descenso, se olvida muy rápido lo de la Primera Federación. Hay que empezar de cero, con otros jugadores seguramente, con gente que seguirá haciendo una columna vertebral importante del Club Deportivo Tenerife, pero a partir de ahí hay que decir que esto empieza de cero, que ya veremos dónde está el Tenerife. Y sobre todo, sí, está claro, es importante, por supuesto, lo del dinero, el límite salarial y tal, pero más importante es atinar con los fichajes y sobre todo el empuje de la gente, porque eso es lo que hace en esta segunda división tan igualada estar en un sitio o en otro. ¿Quién le iba a decir al Valladolid, al Pucela, al Granada o al Real Zaragoza que iban a estar en la zona baja este año? Y sobre todo, hay algo que no se puede olvidar en Tenerife, y es que en las últimas temporadas ahora desciendes, ¿eh? Ahora sí que desciendes, porque antes, y esto sí que recuerdo comentarlo contigo a principio de año, antes descendía a Las Palmas un año a Segunda B, descendía al Tenerife a sufrir un par de años, descendía un grande de vez en cuando. Ahora todos los años descienden megaproyectos como el del Real Zaragoza. Y aquí estamos. Y eso sí que no se puede olvidar, porque hay que tener los pies en el suelo, y más en esta segunda división, donde el Deportivo Eldense, que ha subido este año, te va a hacer un proyecto, no para estar arriba, pero un muy buen proyecto de fútbol en segunda división.
0: Pues sí. Oye, acabo con una recomendación para aquellos oyentes que no la hayan escuchado. Entrevista de nuestro compañero Óscar Herrera la semana pasada a Juan Carlos Cordero, explicando esto del límite salarial, también poniendo encima de la mesa la conveniencia que muchos clubes tienen de vender, de soltar, no voy a decir soltar lastre, mejor dicho, de hacer caja, ¿no? En verano, en el periodo de pretemporada. Pero él, desde la distancia, decía, si puede el Tenerife quedarse con todos sus activos, que lo haga, porque claro, los que digamos, los que pueden estar en la rampa de salida por tener pretendientes, son futbolistas muy buenos. Estamos hablando de Landázuri, estamos hablando de Dani Fernández, estamos hablando de Nacho Gil. Y decía Cordero, si el Tenerife puede, que se quede con todos. ¿Tú cómo lo ves?
30: Uf, mira, has nombrado, por ejemplo, a Landázuri. Yo a Landázuri, como futbolista y como proyecto de jugador, un jugador además que tiene ya mucha experiencia en la Primera Federación, en la Segunda División con el propio Club Deportivo Tenerife, creo sin duda que es uno de esos valores que tiene que crecer con el equipo. Y lo mismo Fabricio. Son futbolistas, quizá no sea el mejor ejemplo Fabricio en este caso, pero son futbolistas que tienen que crecer y en todos los aspectos, deportivamente, que no pueden o que no deben, yo creo, desde mi punto de vista, marcharse a otro sitio más desconocido y más teniendo en cuenta lo particular que es Tenerife para seguir creciendo y para seguir creciendo también económicamente. Y eso, de cara al proyecto del Tenerife, es el mayor valor que puede tener Landázuri, Dani Fernández, por supuesto, los canteranos. Sinceramente, creo que hay pocos lugares, a pesar de donde venga el Tenerife, a pesar del límite salarial, por supuesto, en los que un futbolista pueda estar más a gusto que en Tenerife, más allá de las particularidades que tiene la isla y la prensa de allí también. Pero sí, evidentemente, lo primero es seguir con los tuyos. Y, por supuesto, Landázuri está entre los tuyos y los canteranos ya, ni te cuento. Porque se me vienen también a la cabeza David Rodríguez y César Álvarez, que sobre todo, seguramente por el primero, haya ya quien pregunte, ¿no? De cada año que viene, pero bueno.
0: Oye, y ahora sí que acabo. Te quería preguntar por la longitud del campeonato, que es verdad que este asunto, bueno, siempre lo ponemos encima de la mesa cuando estamos en segunda división. Evidentemente queríamos volver y ha vuelto el Tenerife. Es una liga de 22, es una liga muy larga, pero es verdad que desde fuera puede chirriar, ahora que estamos, insisto, fuera de la categoría, a punto de entrar en ella otra vez, pues que algunos estemos ya con la vista puesta en el Mundial de Estados Unidos, México y Canadá, que arranca en cuestión de un par de semanas, y que pueda coincidir la disputa de los playoffs con el arranque del Mundial, que lo comentaba esta mañana con nuestros compañeros en Ser Las Palmas. ¿No te queda la sensación de que es una categoría muy larga, que además la segunda división no respeta los parones internacionales y esto del virus FIFA afecta y mucho a los equipos que tienen futbolistas internacionales? ¿No habría que darle una vuelta al formato de competición como en su momento lo hubo para introducir los playoffs y para que incluso el sexto clasificado o a veces incluso el séptimo pudiese tener premio?
30: Desde luego que una vuelta hay que darlo. O sea, eso está claro. Y si yo no digo esto aquí, Manoj, pues evidentemente tú me estás contando, oye, no, que empieza el Mundial, que hay que tener en cuenta que la segunda división no acaba. Eso está claro, o sea, no hay ninguna duda. Pero, y sé que la gente se va a reír, pero no es la primera vez que lo digo en la radio y no va a ser la última tampoco, oye, no me cambiéis más el fútbol, porque eso es precisamente lo que está, de alguna forma, desconectando al personal. Quiero que mi liga de segunda división, que yo estoy enamorado de ella, sea de 22, que dure con los playoffs hasta cuando tenga que durar y que no me quiten, ni me bajen, ni me cambien equipos, porque ya nos queda, Manoj, ponerle canastas claro encima de las porterías a los campos. Entonces, la gente tiene que saber siempre, y mira, tenemos un buen ejemplo con la Primera Federación, al principio, o el que no ha pasado por aquí, no sabe exactamente cómo funciona esto. Bueno, pues ahora, por ejemplo, la afición del Club Deportivo Tenerife ya lo sabe, pero la segunda división funciona bien, tiene que funcionar así, y sé que hay problemas y, por supuesto, hay que darle una vuelta. Y el mayor problema, que esto con Ejido lo hacemos durante toda la campaña, es el tema de los internacionales, por supuesto. Oye, que hay parón de selecciones y los futbolistas se tienen que marchar de su club con el que se están jugando la vida. Pero no sé cuál es la solución, ese no es mi tema. Mi tema es defender lo que tenemos, y lo que tenemos es muy gordo y es muy potente, porque es una de las mejores ligas del mundo, vamos.
0: Eso te iba a decir, que seguramente es la mejor segunda división de Europa, la segunda división española. Y en ella estará el Club Deportivo Tenerife, y con duro la analizaremos también la próxima temporada, 2026-2027. Te encargo una camisa verde, de las del Club Deportivo Tenerife. No sé si verde botella, verde chillón, pero te encargo una,
30: Verde Toledo, por supuesto. Un abrazo, Manoj, que vaya bien la temporada. Y nada, estamos en verano, el año que viene, y donde está el Tenerife, allí estaremos.
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3: Pedri González, ¿qué tal? Muy buenas.
4: Buenas, ¿qué tal? Vamos a pasar un buen rato.
3: Aitor Sanz Martín. Aitor, ¿qué tal? Muy buenas.
5: Hola, muy buenas.
3: Ojalá que sea un año bonito, ¿eh?
5: Esperemos que sea un año bonito, por eso trabajamos.
4: Buenas tardes, ¿todo bien?
3: Ni te imaginas cuántas ganas teníamos de hablar contigo. Y creo que tampoco te imaginas cuánto la gente te sigue en Tenerife,
4: Sí, bueno, algo veo siempre que voy para allá, el cariño que me tienen.
3: Kilian Rodríguez. Hola, Kilian. ¿Qué tal? Hola,
6: ¿qué tal?
3: ¿Cómo estás? ¿Todo bien?
6: Bien, bien, muy bien. Con eso créeme que es con lo que sueño, y si eso pasa, me quedaré más que contento.
3: Ya, gracias.
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0: Pues ya estamos en tiempo de baloncesto. Recuerden que hoy a las 8 juega la Laguna Tenerife contra el Juventud de Badalona. Partido importante para intentar acercarse el conjunto de Chus Vidorreta a los playoffs por el título. Carlos Pérez, básquet aurinegro, ¿qué tal? Muy buenas.
7: ¿Qué tal, Manu? Buenas tardes. Pues sí, un partido con una frase grabada para ambos equipos. Objetivo playoff, buscan ambos conjuntos estar entre los 8 mejores de la Liga Endesa final de temporada y va a tener una oportunidad de forma matemática el Juventud de Badalona en la jornada de hoy para poder cerrar una de esas plazas. Si ganan, ya lo van a tener hecho de cara a estar entre los 8 mejores de forma, ya te digo, irrevocable. Y la Laguna Tenerife, al contrario, si consigue hoy el triunfo, no lo va a tener de forma matemática, pero sí va a dejar pues encarrilada esa clasificación ya de forma virtual para estar en esos playoffs de la Liga Endesa. Dos dinámicas muy distintas, una Laguna Tenerife que llega tras 6 derrotas seguidas y la peor racha en los últimos años para el conjunto aurinegro, y el Juventud de Badalona pues que llega pues sabiendo rehacerse de una forma extraordinaria a esa baja en el interior de Ante Tomic, que ha sido pues sin duda muy importante, pero que están jugando muy bien a pesar de esa ausencia en el juego interior de los catalanes, y que además se han reforzado con un ex aurinegro que tan solo disputó un par de partidos la temporada pasada, recordarán ustedes, en esos playoffs de la Liga Endesa, donde jugó con la Laguna Tenerife, como es el pívot francés Yanis Morin, que se ha incorporado en este caso al Juventud de Badalona, va a estar hoy en Tenerife. Veremos si el transfer desde Japón, porque estaba jugando este año en la liga japonesa, pues les llega a tiempo para que pueda ser de la partida, pero sin duda pues sería un argumento más a tener en cuenta para la Laguna Tenerife de cara al partido de hoy. Lo dicho, dos dinámicas muy diferentes, un Juventud que llega en un muy buen estado de forma, un Laguna Tenerife que llega pues con muchas derrotas, pero sí que es cierto que con buenas sensaciones tras una segunda parte hace unos días donde le puso pues las cosas complicadas al Barça, y un partido pues que es más importante para la Laguna Tenerife porque quiere cerrar ya pues cuanto antes, o dejar encarrilada, mejor dicho, esa participación entre los 8 mejores.
0: Te pregunto, Carlos, por las cuentas, aunque me parece que están muy claras, ¿no? Para intentar el asalto a las posiciones de playoff en las que ya se encuentra la Laguna Tenerife.
7: Sí, las cuentas están prácticamente claras, Manoja. La Laguna Tenerife, como te decía antes, le vale con ganar un partido aquí a final de temporada para estar entre los 8 mejores. Ya luego luchar por esa séptima plaza será otro cantar, porque Bilbao Basket también está opositando claramente para ello, y de hecho va a cerrar la temporada aquí en el Santiago Martín la Laguna Tenerife jugando ante el propio Bilbao. Pero para estar entre los 8 mejores, con un triunfo más, teniendo en cuenta que a Unicaja de Málaga, que ahora mismo tienen 16 victorias, le quedan 3 partidos por jugar, 2 de ellos al completo ante Breogán y Baskonia, y uno de ellos precisamente ante el rival de esta noche, la Laguna Tenerife, que es el Juventud de Badalona, pero que se suspendió el descanso del partido. Con un marcador de 53-33, va ganando momentáneamente, como te digo, ese partido por 20 puntos el conjunto de Dani Miret. Y vamos, cuando se reanude en tan solo unos días ese encuentro, pues tendría que remontar esos 20 puntos en esos dos últimos cuartos, cosa que no parece muy viable. Se tendría que dar un milagro, y le ponemos pues a priori esa derrota también a Unicaja de Málaga en el casillero, ¿no? Por tanto, en el mejor de los casos, si se cumplen estos pronósticos, el Unicaja solo podría llegar a 18 victorias, y la Laguna Tenerife, pues sumando hoy el triunfo, si lo consigue, ya tendría esas 18 victorias. Y Unicaja no podría llegar nunca a superar a la Laguna Tenerife con 18 victorias, porque el Canarias, en caso de empate, recordemos, siempre quedaría por encima porque le tiene ganado el averaje al conjunto malagueño. Muchas cuentas, muchos supuestos, pero vamos, salvo hecatombe mayúscula y que la Laguna Tenerife pierda todos los partidos aquí a final de temporada y que el Unicaja gane 2 de los 3 encuentros que le quedan, pues sería sin duda la única posibilidad que yo veo ahora mismo para que el Canarias se quede fuera de esos puestos de playoff.
0: Bueno, pues si tenía alguna duda, me queda perfectamente claro con las cuentas de Carlos Pérez de Básquet Aurinegro. Esta tarde lo contamos todo en la antena de la cadena SER, y nos falta escuchar a Chus Vidorreta con respecto al duelo contra la Peña.
8: Tenemos un calendario apretado, como ya sabíamos que iba a suceder después de la Final Four. Bueno, creo que el equipo hizo un buen trabajo, como ya dije en rueda de prensa, en los 25 últimos minutos contra un gran Barça, que en este momento está con 9 victorias en los últimos 10 partidos. Competimos hasta el final, tuvimos momentos de muy buen baloncesto, y por lo tanto creo que llegamos reforzados al partido, lógicamente con la baja de Rocas Giedraitis y los problemas físicos que arrastra Aaron Dornekamp, pero con la ilusión de hacer un buen partido. Bueno, yo creo que ellos están un poco en la misma dinámica que el Barça. Tienen una baja muy importante, que es la de Ante Tomic, pero están compitiendo muy bien sin él, con lo difícil que es siempre competir cuando te falta un jugador tan importante como es Ante. y bueno, están obteniendo muy buenos resultados. Solo han tenido una derrota, creo, en los últimos 4 encuentros.
0: Esto decía Chus Vidorreta, el partido a las 20:00, así que lo contaremos en la SER y, por supuesto, también mañana el análisis y los protagonistas estarán aquí en Radio Club Tenerife con Óscar Herrera a partir de las 2. No hay tiempo para más, se quedan ya con las noticias y luego con La Ventana en la SER. Buenas tardes.
9: Son las 4 de la tarde, las 3 en Canarias. Netanyahu ordena acelerar la deportación de los integrantes de la flotilla a Gaza detenidos en Israel después de las imágenes de uno de los ministros más ultras de su gobierno humillando a los activistas maniatados en el suelo. Esas imágenes han provocado un terremoto internacional, con Italia llamando al embajador israelí e incluso con críticas dentro del propio gobierno de Netanyahu. Sara Aranda, buenas tardes.
10: Buenas tardes. El primer ministro israelí justifica el secuestro de la flotilla Global Sumud. Israel tiene derecho, ha dicho, a impedir que simpatizantes terroristas lleguen a sus aguas, pero no respalda el trato que les ha dado el ministro de Seguridad Nacional. En un vídeo publicado por el propio Ben-Gvir, se le ve recorriendo una nave con decenas de activistas arrodillados y esposados de manos y pies. Los agentes forcejean con ellos mientras el ministro ultra les increpa y se burla dándoles la bienvenida a Israel. Nosotros somos los amos, grita mientras ondea la bandera Israel, e impedir que simpatizantes terroristas lleguen a sus aguas, pero no respalda el trato que les ha dado el ministro de Seguridad Nacional. En un vídeo publicado por el propio Ben-Gvir, se le ve recorriendo una nave con decenas de activistas arrodillados y esposados de manos y pies. Los agentes forcejean con ellos mientras el ministro ultra les increpa y se burla dándoles la bienvenida a Israel.

0: De espectáculo vergonzoso el vídeo. Asegura Ben Gvir que algunos aún no han entendido cómo hay que comportarse con los que dice son partidarios de Hamas.
1: Casi el 80% del profesorado valenciano rechaza la propuesta de la Consejería de Educación para desactivar la huelga y un 60% quiere continuarla. Es un día clave hoy para las negociaciones entre ambas partes. Radio Valencia, José Fores Romero.
2: Desde las 9 de esta mañana, los docentes de la Comunidad Valenciana pueden votar en un formulario acordado por 3 de los 5 sindicatos convocantes de la huelga indefinida. El tiempo de votación concluye a las 9 de la noche, 4 horas después del comienzo de la reunión prevista a las 5 en Consellería, que pide un sí o un no a esta última oferta que parece que no convence a nadie. Es, dicen los sindicatos, un buen inicio, pero nada más. De momento, rechazo total a la propuesta y deseo de continuar con la huelga indefinida.
1: La exconcejala de Urbanismo de Alicante, que tuvo que dimitir por el escándalo de las viviendas protegidas y que está imputada en la causa, dice que no recuerda haberse reunido con el responsable de la construcción, también imputado, y tampoco sabe si sus suegros, que fueron beneficiarios de una casa, estaban empadronados ahí. Radio Alicante, Elena Escudero.
3: De nada o casi nada se ha acordado ante la jueza la exedil popular de Urbanismo en Alicante, Rocío Gómez, de algo tan obvio como saber si su suegro, con el que permutó su piso en esta urbanización, está empadronado en ella o no, o de si se reunió con el promotor de la misma, igualmente imputado. Sí se ha acordado Gómez de que todavía no era concejala, ha dicho cuando se apuntó a la promoción de vivienda pública. También ha declarado en esta sesión como testigo la jefa de patrimonio, quien ha revelado que desaparecieron los nombres de cargos municipales sospechosos del informe que ella misma elaboró cuando se conoció el asunto. La jueza trata de esclarecer en instrucción si cargos del Partido Popular en este ayuntamiento o sus familiares se beneficiaron irregularmente de esta promoción de vivienda pública de lujo.
1: Son las 4 y 3, las 3 y 3 en Canarias.
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5: El presidente de Canarias ve razonable los términos del acuerdo alcanzado con el País Vasco y el ministro de Política Territorial, el Víctor Torres, para la participación de la comunidad autónoma en los aeropuertos. Fernando Clavijo, eso sí, dice que no colma sus aspiraciones.
6: Esa es la aspiración de Canarias, que yo creo que está perfectamente enmarcada en el Estatuto de Autonomía. Obviamente, en un proceso de negociación, pues somos conscientes que en los procesos de negociaciones pues no puedes llegar al máximo en el minuto cero. Ahora mismo, el acuerdo que ha alcanzado Euskadi con el gobierno español, a nosotros nos parece un acuerdo razonable, que si bien no colma todas nuestras aspiraciones de poder tomar decisiones efectivas, sí al menos en materia de cooperación y coordinación, pero de gestión, nos permite ser consultados previamente, ser escuchados y en algunos casos incluso poder incluso hasta poner nuestras objeciones.
5: Reunión clave mañana para decidir qué hará la Consejería de Educación sobre las clases durante la visita del Papa a Canarias. Aunque mañana no está previsto tomar una decisión, el Gobierno de Canarias advierte de que podría demorarse unos días más para fijar si las clases serán o no telemáticas en la totalidad de las islas capitalinas o si la medida afectará solo a determinados centros. La reunión será este jueves en el Obispado con representación de la diócesis, la delegación del Gobierno, la Consejería, Cabildos y Ayuntamientos. Poli Suárez es consejero de Educación.
7: Tampoco está decidido que vayamos a tomar la decisión mañana, pero insisto, lo que queremos es dar una respuesta lo más pronto posible. Hay muchas peticiones de suspensión de clases, hay otras peticiones de no suspender las clases. Nosotros lo que estamos haciendo es ese trabajo riguroso, serio y prudente para poder tomar una decisión, la mejor decisión posible por parte de la Consejería de Educación.
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11: Recordemos que la Nobel Bank, la nueva ola francesa,

0: Ese fue un movimiento cinematográfico de finales de los 50 y a lo largo de todos los años 60, y luego se alarga en el tiempo, que no fue solo un estilo, sino que es una forma de vivir el cine, una forma de filmar, una forma de montar, una forma de pensar el cine. Y es que todo el cine posterior sería impensable sin las aportaciones y los caminos que abre la Nouvelle Vague. Y por ejemplo, el que para mí es el mejor cine de la historia del cine, que es el cine americano entre el 67 y el 80, entre Bonnie and Clyde y El Graduado y La Puerta del Cielo, no hubiera sido posible sin las aportaciones de la Nouvelle Vague.
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0: Hola, buenas tardes. Hace 28 años Hollywood nos impactó a todos con Armageddon. Estamos escuchando el tema central de su banda sonora, una película protagonizada por Bruce Willis, donde un enorme asteroide amenazaba la Tierra y había que sacrificarse para evitarlo. Bueno, eso pasó hace 28 años. Hace cosa de 66 millones de años, un meteorito que medía unos 14 kilómetros de diámetro, que tampoco parece nada del otro mundo. Bueno, pegó tal castañazo en la península de Yucatán, en México, que arrasó con casi todo lo que había de vida en la Tierra. Ese sí que cayó. Por ejemplo, provocó la extinción de los dinosaurios. Y eso ocurrió entre las épocas Cretácica y Paleogénica. Y como ya veo la cara de Isaías, y no veo, pero intuyo, la de Matías Valles en Radio Mallorca...
1: Buenas tardes, Carles. No, sí. No estoy a la altura.
0: Paso a explicar el porqué de esta cita. Es como los periodistas trabajamos con las palabras y vamos rebuscando siempre las que pueden ayudarnos a contar o a describir mejor una historia. Yo llevo horas, bueno, y hoy mucha gente, desde ayer, vamos, escuchando aquí mismo en la cadena SER lo del meteorito Zapatero, que está muy bien traído, ¿eh? Está muy bien traído porque el impacto y el terremoto que ha provocado la imputación del expresidente del gobierno, esa acusación de que dirigía una red de tráfico de influencias, blanqueo de capitales, oro, divisas, petróleo, la sociedad offshore en Dubái, exista o no exista, bueno, todo eso... A nivel político, social, muy importante, social, y desde luego mediático, pues sí, yo creo que es comparable a lo del meteorito de los dinosaurios. Otra cosa es cómo vaya a terminar finalmente la historia, ¿no? ¿Cómo y cuándo? Porque aquí hay que insistir en las dos cosas fundamentales, que son, por un lado, respeto a la justicia, que sigue trabajando, faltaría más, y también presunción de inocencia, ya lo decíamos ayer. Zapatero distribuyó ayer un vídeo donde lo negaba todo. No ha dicho nada más. Y, claro, como después hemos leído el auto judicial... y no son cuatro vaguedades, hay mucho detalle, muchísimo, muchísimo indicio. Las pruebas como tales, pues ya veremos si aparecen o no. Lo que pasa, claro, es que una cosa va a ser el recorrido judicial de todo este asunto, pero otra muy distinta, el político-social, que ya ha explotado con toda la pirotecnia, y es normal que sea así, ¿eh? Es normal y se entiende, porque es que es muy gordo, es muy grave lo que se plantea. Por cierto, si quisiéramos seguir con la comparativa, los ecosistemas de la Tierra, para volver a estar como estaban antes del meteorito, tardaron 700.000 años.
2: Lo que se aprende contigo.
0: O sea, mucho tiempo. Y no sigo con los dinosaurios, que igual os aburre. De hecho, Matías Valles no ha ido por los dinosaurios, sino ha ido más directo al grano, con dos artículos que ha publicado con poquitas horas de diferencia en Diario de Mallorca. Uno titulado Zapatero de ti no lo esperábamos, y otro que tiene ripio incluido. Cada trama tiene su aldama. Donde podemos leer, ser de izquierdas exige la perfección, no se puede cometer un solo desliz, lo cual no solo es exigente, sino muy aburrido. De ahí que los, en principio, incorruptibles Ábalos o Zapatero se arrojan en brazos de los aldamas de turno, que aportan algo de picante, por no hablar de dinero, a la existencia gris de los izquierdistas de pro. En un ripio, único género literario autorizado por la corrupción casposa, cada trama tiene su aldama. Y dice, y escribe más adelante, el equivalente... En la también supuesta organización criminal de Zapatero sería Julio Martínez Martínez, el compañero de running y mecenas del expresidente del gobierno. La fascinación de los políticos modositos por el mal se traduce, insiste Matías Valles, en que cada trama tiene su aldama, una verdad bipartidista. Ni siquiera la deplorable estética aznarista justificaba que los populares se echaran en brazos de personajes como Correa o el Bigotes, los prealdamas. Ya solo falta identificar a los aldamas que permanecen inevitablemente activos en los ministerios actuales.
1: Me lo inspiró precisamente cuando Aldama declaró en el juicio contra el Ábalos y Colón Supremo que le dejaron protagonizar un auténtico mitin. Me parece muy bien, como acusado tiene derecho a defenderse, pero fueron 8 horas de autopropaganda, y él dijo en el ministerio había otros aldamas, ¿no? Y ahora, porque recordemos que en el auto que ya conocemos como auto de Zapatero también sale Coldo, también sale Ábalos, sale hasta Jessica, que es como incomprensible, ¿no? Es decir, todo el reparto habitual. Entonces yo creo que estos chicos malos, está primero el atractivo de los chicos malos, y luego otra tentación, que es que los estadistas que han trabajado a precio, a salarios bajos para su responsabilidad, luego tienen este desquite, esta venganza que hemos visto en Clinton, en Obama,
0: en Blair,
1: que hemos visto en Sarkozy, en Tony Blair, en el rey de España, Juan Carlos I, y que ahora, por desgracia, estamos viendo unas dimensiones, pues quizá penales, no lo sabemos todavía, en Zapatero.
0: Hablaba ese nombre, Isabel Vega, compañera de tribunales en la SER, te espera una buena. Buenas tardes.
3: ¿Qué tal? Buenas tardes.
0: ¿Cómo estás? Hoy repetimos. Minuto de juego y resultado. En el auto del juez aparecen, que por cierto, el juez Calama hoy cumple años.
2: Sí,
0: hoy cumple 67 años. Bueno, aparecen muchos nombres Y como aparecen muchos, vale la pena que lo jerarquicemos también. ¿Tú a quién destacarías y qué importancia le atribuyes a cada uno de ellos?
2: Yo, bueno, él mencionaba a Ábalos, a Koldo y a Jessica, porque hay que recordar que el juez señala que los administradores de Plus Ultra querían a toda costa conseguir ese rescate. Y entonces ellos llegan a la conclusión de que van a necesitar ayuda de alguien importante. Y abren como dos vías para conseguir influencia. Por un lado,
0: ¿Ábalos?
2: La de Ábalos, y por otro lado, la de Zapatero, que es la que se supone que dio frutos. Por eso aparecen esas referencias a esos nombres de la causa de mascarillas que ya conocíamos. Pero hay otros nombres curiosos que probablemente seguiremos oyendo a medida que avance la instrucción, como Javier de Paz, el presidente de Movistar Plus, que comparte un grupo de WhatsApp, un chat, que se llama AR, son las siglas de Análisis Relevante, la consultora de este amigo de Zapatero, de Julio Martínez. Ahí está Javier de Paz, está el propio Julio Martínez, está también el expresidente del gobierno, que por eso la UDEF dice que era plenamente conocedor de todas estas actividades, y está también Sergio Sánchez, otro nombre del que oiremos hablar, es una persona cercana a Javier de Paz y a Zapatero, ostenta el 25% del accionariado de esa consultora de Análisis Relevante y habría estado haciendo a la limón con Zapatero esos informes de consultoría por los que el expresidente del gobierno facturaba a la consultora.
0: Esta mañana en Hoy por Hoy han tenido debates muy interesantes y han entrevistado al profesor Cancio, que ha insistido mucho en lo finita, lo delgada y lo delicada que es la línea que separa hacer lobby, que digamos es algo, es una, además vamos a hablar con nuestro economista de cabecera para preguntarle por esto, hacer lobby, y la otra es tráfico de influencias directamente, que es cobrar dinero por hacer que una administración cambie una decisión o tome una decisión determinada para beneficiarte a ti o a otros que a ti te interesan. Y claro, Didi Matías,
1: No, no, que eso esta delgada línea roja que tal, ya no solo se transita entre efectivamente el momento en que la acción se convierte en delito, sino una vez que el delito se analiza, sentencia del Tribunal Supremo contra el Fiscal General del Estado, cinco jueces perfectamente capacitados lo condenan y dos juezas igualmente capacitadas, preparadas, con el mismo conocimiento, con la misma formación, lo declaran inocente. No es que se abstenga, lo declaran inocente. Por tanto, yo creo que no hay que entrar. Yo creo no hay que entrar. No, por supuesto, cada cual entra lo que quiere. Pero creo que lo penal se dirimirá, por desgracia, en años. Sí. Pero la cosa es ver a Zapatero con lo que simboliza para mí. O sea, no estoy tan jodido como Rufián, a lo mejor, pero sí estoy fastidiado emocionalmente con lo que significa involucrado con estos personajes, con esta trama en que uno le llama lacayo a Julio Martínez de Zapatero, en que emplean el lenguaje obsceno que ya hemos visto, en la trama de Ábalos Koldo. Es decir, este es el Zapatero que conocíamos y ahí está el shock, ahí está este brusco zarpazo, el meteorito que hemos
0: subido. Y el titular de tu otro artículo de Zapatero de ti no lo esperábamos.
3: No, es que el shock y el desconcierto viene precisamente por esto que tú subrayabas ahora, porque hay gente muy prestigiosa con el mismo código penal y leyendo exactamente el mismo auto de imputación, pues dice que efectivamente es muy sólido y puede conducir al encausamiento, o dice que que es endeble porque hay pruebas que no se conocen todavía, ¿no? O por lo menos que no están en el auto. Este es el desconcierto. Por eso yo discrepo de ti, Francino,
0: ¿lo de los dinosaurios?
3: Este análisis prehistórico es que hay que hablar de dos meteoritos. El primero ya ha caído. El primero ya ha caído porque ha caído en el centro de Zapatero y de lo que supone Zapatero en su contacto con Pedro Sánchez. Y este ha caído y se va a mantener y se va a explotar políticamente mientras dure el procedimiento, que va a ser un procedimiento largo. Y el segundo ya veremos, pero el segundo, claro, puede ser un meteorito o que afecte a Zapatero o que afecte a una justicia que efectivamente le ha imputado y a lo mejor no le puede condenar con esos indicios que en estos momentos aparecen, que son muy contundentes, en el auto del juez instructor, y de ahí viene el desconcierto de una gran parte, digamos, de la población que está escuchando esta trama. Claro.
2: El problema, sobre todo, es que no sabemos qué nos falta por saber.
0: Claro,
2: Es la situación en la que estamos
0: ahora. ¿La sociedad
2: offshore
0: existe o no existe? ¿Dio orden de que se constituyera, sí o no?
2: ¿Y
0: qué otros elementos tienen
2: los investigadores para llegar a esa conclusión que se plasma en el auto? Sí. En los próximos días iremos conociendo más informes policiales y documentación del sumario y podremos ver hasta qué punto esos extractos que ha utilizado el juez para informar a Zapatero de cuáles son los hechos que se le imputan, tienen más o menos sustento.
0: De hecho, esta mañana en el Congreso de los Diputados, Guillermo Lerma, buenas tardes. Guillermo, ¿estás ahí, no? ¿En el Congreso? Deberías estar. No, que digo que esta mañana en el Congreso, en el cruce que han tenido Pedro Sánchez y Alberto Núñez Feijóo, ha vuelto a sugerir el presidente del Gobierno que el Partido Popular tiene información. Porque está diciendo, ¿quién le pasa a usted información para poder presumir de que esto va a escalar, va a crecer, va a tal. Claro, ese es un tema muy delicado también.
4: Claro, o sea, lo que ha hecho el presidente Sánchez es reprocharle al PP la utilización de todo este caso, previa incluso a conocer ese auto y a conocer siquiera la citación de Zapatero, que fue algo que supimos ayer por la mañana. Están recuperando algunas intervenciones de la campaña de Feijóo, del propio Tellado, el fin de semana, en las que tanto el presidente del Partido Popular como el secretario general advierten de que se conocerán más cosas sobre Zapatero. Es cierto que ellos hacían referencia a informaciones periodísticas, a publicaciones en algunos medios, pero dando por hecho que todo eso iría a más. Y ha sacado también a relucir en la sesión de control, Carlas, pues los ya conocidos mensajes en redes sociales de Miguel Ángel Rodríguez, esos famosos palantes. Ha hecho, digamos, una especie de juego de palabras diciendo que el gobierno va palante, o sea, que va a seguir adelante con su agenda legislativa. Es verdad que con una mayoría en el Congreso que no le permite aprobar prácticamente ley, y que lo que va para atrás, ha dicho Sánchez, son los acuerdos que está firmando el PP con la otra derecha.
3: Dicho lo cual, Guillermo,
0: quiero Matías, decir, voy contigo después, ¿eh?
3: Que el PP y Feijóo, como antes lo hizo Casado, consideran un ocupa de la Moncloa a Pedro Sánchez desde el primer día que llegó con la moción de censura. Esto ya es conocido, pero también es cierto que si hubiéramos conocido un auto semejante, cambiando el nombre de Zapatero por José María Aznar, exactamente con los mismos datos,
0: igual,
3: supongo que estaríamos, el PSOE y el gobierno estaría utilizando igualmente. Quizás en otros términos, pero lo estaría utilizando igual.
1: Sí. Es que la postura del PP es muy comodona, es decir, en dos días, domingo a martes, Pedro Sánchez, el PSOE, el gobierno, sufre dos zarpazos que son prácticamente definitivos. Las andaluzas en un terreno propicio y después lo de Zapatero. Las dos veces el PP no dice vamos a poner una moción de censura, vamos a derrotar a Sánchez. No, señor Sánchez, váyase, que con usted no lo tenemos muy claro y nuestro candidato quizá no es lo suficientemente fuerte para enfrentarse a usted. Es decir, quiere que le resuelva el problema. Bueno, el domingo Tellado hace una cosa todavía peor. Dice, Sánchez está acabado, por supuesto, esto es el mensaje de cada día, y tiene que llegar. Y cuando piensas que va a decir, tiene que ir Feijóo, no dice Feijóo, dice el PP. Es que, es decir, ni siquiera se termina de comparar a Feijóo con Sánchez. Y un factor definitivo en lo judicial en este caso, pero en lo último. Otro factor clave es si este juego, por supuesto un juego verbal con los Aldama, se acaba también materializando en que un Aldama hable. Correa habló, Aldama ha hablado, aquí hay Aldamas posibles, hay un Aldama peruano por allí que no se sabe muy bien cómo va a reaccionar, y claro, en la tesitura en que se ha colocado el propio Zapatero, si alguien de los que han estado en contacto con él le atribuye ahora determinados comportamientos, será todavía más difícil de desmentir que lo que ha ocurrido.
0: Guillermo.
4: Decía que es interesante esta referencia al debate sobre la moción de censura, porque este es un tema que para el PP se había convertido en incómodo, porque al final situaba todo el foco de la presión en la decisión de Feijóo, ¿no? Si alguien quiere presentar una moción de censura y tener cierta credibilidad a la hora de plantearla, es el líder de la oposición. Y es verdad que Vox venía utilizándola como una manera de intentar retratar a Feijóo, que no era valiente, no daba el paso, y en las últimas horas hemos visto cómo el PP desde Génova intentaban de alguna manera mantener viva esa posibilidad, decir no lo descartamos, aunque no en este momento, pero al mismo tiempo diciendo que todo el foco debía estar en los socios, porque tienen que ser ellos los que retiren su apoyo a Sánchez. Es decir, de alguna manera Feijóo intenta que ese debate siga vivo, porque es una manera de él poder trasladar la idea de que el Ejecutivo está en una situación de mucha debilidad, que es cuestión de tiempo que caiga, pero al mismo tiempo no quiere tener la responsabilidad de ser él el que la presente. Y si te parece, Carlas, vamos a escuchar, porque ha sido interesante, las palabras de Feijóo este mediodía cuando se le preguntaba exactamente por eso, por la moción de censura.
5: Los mismos socios que sacaron del gobierno del Partido Popular en el año 2018 hoy tienen los mismos motivos elevados a la enésima potencia para dejar caer al gobierno. Si esto es así, es evidente que puede haber un cambio de gobierno en España.
0: Él pues lo tendrá que convencer, ¿no?
4: Claro, y juega con el recuerdo de la moción de censura que le quitó el gobierno a Mariano Rajoy, pero claro, ahí es cierto, había una sentencia firme y la situación no era exactamente la misma. Es cierto que la realidad del gobierno es muy delicada, eso lo admiten en el PSOE. Hay muchos casos, le esperan al PSOE unas semanas muy complicadas por delante, hasta meses. La declaración, meses desde luego, pero es que va a haber una coincidencia y Isa igual nos puede contar un poco más, pero va a coincidir prácticamente en la declaración de Zapatero ante el juez Sánchez, con el inicio del juicio del hermano del presidente de Pedro Sánchez, y a la vez también sigue avanzando el resto de piezas que hay en los distintos juzgados sobre la cuestión de las mascarillas, o donde se estudia también las cuentas del PSOE.
3: Guillermo, pero, solamente
4: claro, esa comparación es un poco engañosa. No.
3: Claro, claro que es engañosa. Es que, quiero decir, aquella moción de censura se presentó con una sentencia firme que condenaba al Partido Popular que presidía Mariano Rajoy. Aquí no hay ni sentencia firme, ni hay una condena, ni tampoco se está hablando del PSOE directamente. Entonces, claro, esta es una diferencia de matiz que no quita, sí, sí, desde luego, carga
0: gravedad,
3: al auto, ni gravedad, no quita, pero para hacer el paralelismo yo creo que...
1: Pero, en todo caso, una moción de censura, aunque fracasara, podría servir para potenciar al candidato Feijóo, pero sí, ahora muy bien alguien me decía del foco, es que el foco nunca está en Feijóo. Feijóo siempre tiene a alguien a quien echarle la culpa, y lo que se olvida en esto de los socios, que son Junts y PNV, es lo que ha dicho el PP durante los últimos años de Junts, de Puigdemont. Hombre, es difícil que pida el apoyo expreso de estos partidos en una moción de censura.
0: Oye, he invocado antes a nuestro economista de cabecera, Santiago Nuño Becerra, buenas tardes.
6: ¿Qué tal, Carlos?
0: A ver, lo de la delgada línea roja, como la peli, que separa el tráfico de influencias de la actuación de lobbies. Por cierto, bueno, tú que conoces este mundo de la economía, de las transacciones, de los negocios y tal, ¿qué tanto por ciento, qué peso tiene el disponer de buenos contactos a la hora de cerrar buenos negocios? Es bueno, blanco negro, ¿no? Me imagino.
6: Desde los inicios de la historia, todos. ahora, evidentemente, la comparación hay que cogerla con lo que es una comparación, ¿no? Pero bueno, en la República Romana, César constituyó un lobby.
0: Estamos entre los dinosaurios y César, estamos ahí bien, mirando al pasado.
6: O sea, fijémonos si la cosa va para largo. Los lobbies nos podrán gustar o no, pero son inevitables. Entonces,
0: habría que regular su funcionamiento.
6: Aquí está, se han de regular.
0: Esta mañana lo contaban, en el cajón donde lleva un montón de tiempo guardado el documento, o los documentos, ¿verdad, Guillermo? De sí. Esto, pero bueno, en fin, ahí seguimos.
4: Hay una ley ahí en trámite.
0: Sí, pero joder, más lenta que...
6: Pero... Pero, yo, bajo mi punto de vista, y evidentemente no soy experto jurídico en el tema, para mí el país del mundo donde están mejor regulados es en Estados Unidos. En Estados Unidos hay una ley federal con una serie de requisitos y con consecuencias penales por el incumplimiento. La Unión Europea tiene, no tiene una ley, tiene un registro que es obligatorio, pero que es de procedimiento muy lento. En consecuencia, tiene consecuencias también, evidentemente, pero es un procedimiento mucho más lento. Entonces, el lobby, partiendo de la base, vuelvo a insistir, que es inevitable, lo que hay que hacer es regularlo muy bien y vigilarlo muy bien.
0: Para que no pasen cosas.
2: Marcar unas reglas de juego, claro, de manera que si te salen las reglas esté claro, sea blanco o negro. El problema de la acreditación del tráfico de influencias es que requiere efectivamente prueba o mucho acervo indiciario de que ha existido una presión moral sobre ese funcionario, desde la autoridad, desde el poder, del que influye sobre el influido.
0: Que es lo que niega Zapatero haber hecho.
2: Claro, Zapatero dice que jamás se ha dirigido a ningún tipo de administración pública para nada, y en particular para nada que tenga que ver con Plus Ultra.
1: De hecho, habría que encontrar al funcionario influido. Pero hay una cosa que quería preguntarle a Santiago. Santiago, lo que sí tenían que estar muy claras son las razones para darle 53 millones de euros, nada menos, a Plus Ultra, que hace un vuelo o dos vuelos diarios. Y tenía que ser una empresa estratégica, tenía que estar, por supuesto, a corriente de pagos. Y eso sí se podría vigilar al margen de cualquier lobby.
0: Claro.
6: Bueno, todo eso que apuntas, Matías, es totalmente verdad, pero es mi opinión, yo creo que lo que influyó también en el rescate de Plus Ultra, o en lo que motivó el rescate de Plus Ultra, fue evitar la quiebra, por encima de todo lo demás. Es decir, que en un país turístico, como es España, eminentemente turístico, quiebre una compañía aérea, esto es muy gordo. Y yo creo que este fue un argumento totalmente intangible, pero que tuvo que pesar.
0: Muy bien. Isa, ¿alguna cosa más de calendario, de calendarios coincidentes? Eso que sugería Guillermo, que pues, la próxima semana o la otra, el 2 de junio, la citación de Zapatero tal vez coincida con...
2: Empezamos, si queréis, por mañana, que declara Víctor de Aldama en la Audiencia Nacional por el caso Mascarillas. Ya sabéis que es una fábrica de titulares, o sea, que alguno querrá regalar seguro al hilo de José Luis Rodríguez Zapatero. Y luego es que el 28-29 de mayo arranca en Badajoz el juicio al hermano de Pedro Sánchez. Son 11 acusados, Miguel Ángel Gallardo está entre ellos. El juicio arranca esos dos días con cuestiones previas y a partir del día 1 de junio empiezan ya a declarar los testigos. Sí. Está previsto que los acusados, David Sánchez entre ellos, declaren la recta final. Podría ser que fuese el mismo día. El calendario provisional que maneja el tribunal es que va a ser al día siguiente, el día 3, el día 4, probablemente ya declarará y en el centro...
0: La primera semana de junio será una semana especial.
3: ¿Te respetarán las vacaciones por lo menos o no? Porque...
2: Bueno, vamos a cruzar todos los dedos, por favor.
0: ¿Tú crees que mañana tendrás que asomarte otra vez a la ventana?
2: A mí me encantaría, yo aquí estoy muy a gusto.
0: Pero tú lo pronosticas, ¿eh?
2: Pronostico.
0: Muy bien, Isabel Vega, muchísimas gracias. Guillermo Lerma, un abrazo, compañero.
4: Hasta luego,
0: un abrazo. La palabra del día no. La palabra del momento, en fin, imputado.
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3: Pues sí, imputado es la palabra más repetida desde hace 20 horas en este país, un término que echa raíces en el verbo latino putare, que significaba varias cosas: calcular, pensar o considerar. Y es esta última acepción la que sirvió para construir diversas palabras que acabaron llegando a nuestro idioma. Así, imputado, el término que nos ocupa, nombra aquel considerado responsable de un delito, culpa o acción. Y con ese sentido y esa definición aterrizó en nuestro diccionario hace 300 años. Como ese término suena a sentencia firme, en 2015 se cambió por investigado, otra palabra latina en la que se intuye el sentido de vestigio, es decir, la pista, el rastro, la huella, el indicio que en este caso busca el instructor de un proceso por ver si de ellos se puede inferir la comisión de un delito. Palabras hermanas de imputado, pues serían también reputado, con la que nos referimos a aquel individuo considerado, pero por su honor, por su fama o por su crédito. Y tenemos también diputado, que en origen era quien recibía una diputación, es decir, un encargo que se daba a reputados sujetos para hacer una cosa concreta. Más tarde, cuando ya hubo parlamentos en España, pasó a denominar a quienes ocupan un escaño. En fin, seguramente en estos pocos segundos muchos oyentes han atado cabos mentalmente para concluir que en cualquier momento de la historia un reputado diputado puede acabar imputado. Y sí, la evidencia y la etimología avalan este juego de palabras.
0: Bueno, ya tenemos la palabra del día. En un instante hacemos números con Santiago Niño Becerra, pero antes, noticia de última hora. El Ministerio Español de Asuntos Exteriores ha convocado a la encargada de negocios de Israel en España, que es la máxima representación que ahora mismo tienen aquí, por el trato inhumano dispensado a los activistas de la flotilla detenidos estos días atrás. El ministro José Manuel Álvarez está en Berlín, así que a Berlín nos vamos. Corresponsal Carmen Viñas, buenas tardes.
8: Hola, buenas tardes. Sí, Álvarez ha exigido disculpas públicas al gobierno israelí por el tratamiento indigno que se ha dispensado a los miembros de la flotilla, a tenor del vídeo publicado por el ministro ultra de seguridad israelí, Ben-Gvir, en el que se burla e increpa a los activistas detenidos, entre los que se encuentran 44 españoles. En el vídeo aparecen maniatados y obligados a mantenerse con la espalda totalmente doblada por las fuerzas de seguridad israelí. Escuchamos a Álvarez.
9: Ese tratamiento es monstruoso, es indigno, es un inhumano. Exijo disculpas públicas a Israel. He convocado urgentemente al Ministerio de Asuntos Exteriores a la encargada de negocios de Israel
0: Carmen,
9: para trasladarle...
8: Sí, eso estaba, quería comentaros que Álvarez ha dicho que va a convocar de nuevo a la encargada de negocios israelí, a Dana Ehrlich, para, dicho, trasladarle todo el rechazo, repulsa y toda la repugnancia por este trato absolutamente, ha dicho, abominable e inaceptable. También ha comentado Álvarez que se pondrá en contacto con otros países, con ciudadanos, de miembros de la flotilla, para adoptar una respuesta común. Y ha recordado que este ministro ultraisraelí ya ha sido sancionado por España, donde tiene prohibida la entrada, y ha anunciado que pronto recibirá un tratamiento similar en toda la Unión Europea.
0: Pues esta es la noticia de última hora que hemos contado aquí en la SER. Un abrazo, Carmen, muchísimas gracias.
8: Hasta luego, igualmente, chao.
0: Y ahora sí, hacemos números.
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0: Santiago, acabo de ver una cosa insólita de la que tú seguramente tendrás conocimiento. Está convocada una subasta para comer con Warren Buffett, el gran inversor, y esa subasta alcanza ya los 9 millones de dólares. ¿Esto qué es? O sea, ¿hay que pagar para comer con este hombre y a ver quién puja más alto? ¿O esto es un crowdfunding de ricos? No sé, ¿qué es esto?
6: Bueno, esta es una, digamos, costumbre que se instauró...
0: Matías, ¿tú sabías algo de esto?
1: Sé que lo hacía cada año, pero ahora ha metido un jugador de baloncesto.
0: ¿Ah, sí?
6: Sí. A ver, esta es una costumbre que se instauró hace 20 años y la recaudación obtenida por la puja por comer con el señor Warren Buffett se destina a fines sociales, ONGs, etcétera, etcétera. Esta no es la cifra más alta, 9 millones, creo que fue en el 2016 o 17 la superó. La idea es esa, o sea, es decir, se puja, quien quiera, es una puja abierta, quien quiera puja para tener una comida con este señor. Claro, 9 millones de dólares nos pueden, a nosotros, a mí al menos, me parece que es una exageración. Bueno, pero claro, para quien tenga 30 mil millones,
0: sí, es caldería.
6: Bueno, pues 9 millones no es mucho.
0: ¿Y quién es el jugador de la NBA que ha convocado también?
1: Stephen Curry, que es este jugador de los Golden State, el mejor lanzador de triples de la historia probablemente, y que es quizá uno de los mejores, y lo han puesto allí en el... Supongo que el que vaya no querrá mejorar su mecánica de lanzamiento de triples, pero lo que sí pienso, Santiago, es que igual espera que el gran Warren Buffett le dé consejos por más de 10 millones de dólares.
0: Bueno,
1: es decir,
0: pero
1: que acabe ganando.
0: Pero la recaudación se destina a algún fin, me imagino,
6: sí,
0: ¿no?
6: Sí.
0: Vale.
6: La gran pregunta es si el señor Warren Buffett va a contestar todas las preguntas que el que ha ganado la apuesta o el que ha ganado la subasta le haga. Si a mí me dijeran, no, supongamos que yo tuviera los 30.000 millones de dólares que hemos dicho antes.
0: ¿Y querías comer con Warren Buffett?
6: Si a mí me dijese, si comes con Warren Buffett o con Diamond de JP Morgan, me es igual, y te va a contestar una lista de preguntas que tú lleves, yo los pago, evidentemente.
0: ¿Qué es lo primero que le preguntarías?
6: ¿Qué es lo primero que le preguntaría? Bueno, inversiones, una idea de inversión o una cartera de inversión a 6-7 meses vista. Es lo primero que le preguntaría, evidentemente. Lo segundo, que van a hacer las commodities más destacadas, petróleo, gas, etcétera, etcétera, porque claro, estas instituciones tienen detrás un servicio de estudios que riámonos, ¿no? Ahora, esto es lo que yo no tengo claro. Es decir, que esta persona, en este caso Warren Buffett, vaya a contestar todas las preguntas que se le formulen.
0: Bueno, Stephen Curry seguramente sí, porque debe ser más complicado. Oye, Santiago, hablando de gente que tiene mucho dinero, ayer a esta hora estábamos todos comentando y conmocionados lo de detención y posterior puesta en libertad provisional bajo fianza del hijo del propietario de Mango, de Jonathan Andic. Pagó 1 millón de euros en cuestión de 20 minutos, porque es una persona que tiene muchos recursos económicos. Oye, todo esto, en términos de reputación económica, tiene un coste. Es decir, a ver cómo lo explico esto. Mango hoy, si yo quisiera comprarlo, ¿me saldría más barato que ayer?
6: Si Mango cotizase en el Standard & Poor's, hoy Mango, la cotización de Mango sería más baja que ayer, seguro. ¿Por qué? Porque a pesar de que no haya ninguna condena, no haya absolutamente nada, precisamente por lo que tú dices, Carlos, por lo que te apuntas, el tema de la reputación, a pesar de que la ropa que vende Mango sea hoy igual de buena de lo que era ayer, etcétera, etcétera, o sea, es un intangible. Lo que pasa es que Mango no cotiza, no en el Standard & Poor's, Mango no cotiza en ninguna parte. Es decir, el 95% del capital está en manos de la familia y el 5% del capital lo tiene Jordi Ruiz, que es el consejero delegado y tiene el 5% de acciones porque se las cedió el señor Isaac Andic hace años. Vale. Entonces, las acciones, insisto, la tienen, si no recuerdo mal, tres, cuatro miembros de la familia. Bien, entonces, Mango no cotiza, pero Mango vale. Es decir, actualmente se estima que el valor de Mango, solamente teniendo en cuenta su contabilidad, roza los 8.000 millones de euros.
0: No está mal.
6: Es decir, esto quiere decir que si alguien quisiera comprar Mango, tendría que poner encima de la mesa al menos 8.000 millones de euros. Todo esto es teórico, claro, porque luego vienen los ajustes, las due diligence, en fin, etcétera, etcétera.
0: Bueno.
6: Bien, lo que sucede, Carlas, y esto es muy importante, porque es o sea, yo estoy convencido, esto es una opinión mía, ¿eh? Yo estoy convencido que si alguien hoy quisiera comprar Mango y hiciese una oferta por menos de 8.000 millones, la totalidad del capital, al menos el 95%, lo aceptaría.
0: Bueno.
6: Es decir, hoy Mango yo creo que vale menos.
0: Vale. Oye, la última, Santiago. Opinión, ¿bien, malo o regular lo de Bizum como método de pago en comercios?
6: Bien, muy bien.
0: Vale.
6: Muy bien.
0: No hay más preguntas, señoría. ¿Con algún horizonte de evolución?
6: Bueno, muy bien, porque esto puede, en el límite, puede llegar a significar prescindir de los sistemas de pago tipo Apple Pay, Google Pay, Samsung Pay, etcétera, etcétera. Y, por un lado, y en segundo lugar, prescindir también de las tarjetas, que recordemos que todas tienen su base en Estados Unidos. Ahora, lo que pasa es que esto será un proceso no corto, ¿eh?
0: Bueno, pues ya lo iremos contando.
3: Yo tenía otra pregunta concreta para ti, niño. Si tuvieras los 30.000 millones de euros, ¿comprarías Mango o le harías preguntas a Warren Buffett?
0: Le preguntaría a Warren Buffett si es negocio comprar Mango.
3: Mira.
6: A ver, comprar Mango cuesta bastante más de lo que cuesta la cena. No, pero yo iría a comer con Warren Buffett.
0: Vale,
6: sí,
0: vale, claro,
6: sí.
0: Todos.
6: O sea,
0: y si te llevas a Matías, ya nos levantáis de ahí hasta las 6 de la tarde. O sea, vamos.
3: Y no te va a cobrar.
0: Directamente.
1: Entonces, Warren Buffett tiene 95 años.
0: Ya.
1: O sea, se pagan estas cantidades para comer con una persona de 95 años.
0: Bueno.
6: Sí, pero Matías, dicen que tiene una mente mente no clara, lo siguiente.
0: Los 95 de hoy son los 62 de ayer. Santiago Nuño Becerra, cuídate mucho. Hasta la próxima
6: semana. Igualmente. Adiós, a todas y a todos. Hasta luego.
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0: La vida renace no siempre. En lo que llevamos de año, 20 mujeres han sido asesinadas víctimas de la violencia machista, esa que algunos niegan que exista. Hoy, de hecho, el mismo Ministerio de Igualdad ha confirmado el caso de la mujer asesinada el pasado sábado, seguramente lo recordáis, en una vivienda cuartel de la Guardia Civil, en Dolores, en Alicante. Y también hoy, la plaza del Ayuntamiento de Figueras, en Girona, ha cogido el minuto de silencio convocado por el asesinato ayer de una mujer de 33 años, en plena calle, a manos de su expareja, pero además con una secuencia horaria y una reiteración que pone los pelos de punta y que nos cuenta la historia de otro fracaso. Hay éxitos en la lucha contra la violencia machista, hay éxitos indudables, pero hay fracasos muy dolorosos. Carles Couso, Radio Girona, buena tarde, buenas tardes.
1: Hola, buena tarde, Carles.
0: Es que esto nos recuerda al título de un libro, o sea, es que el caso de Erika es prácticamente la crónica de una muerte anunciada. Recuérdanos la cronología, por favor.
1: Sí, Erika, una mujer trans de 33 años, era la expareja sentimental del asesino, Andrés Reche, un hombre de 48 años. Durante el fin de semana pasado, el asesino agrede a su expareja y pasa la noche en un calabozo. El lunes, ante el juez, acepta 6 meses de cárcel y una orden de alejamiento. Pero al salir de los juzgados pasan pocas horas cuando, en plena calle, vuelve a agredir a Erika y la policía lo vuelve a detener. Todo esto el lunes. Andrés vuelve a los calabozos y se le dice a Erika que el día siguiente, martes, vaya a los juzgados. Allí el juez le tomará declaración y el forense revisará las heridas. Es martes y la víctima, desconocemos los motivos, no se presenta a los juzgados. En este momento el juez le comunica a Andrés que queda en libertad, que no lo manda a la cárcel, pero le recuerda: estás condenado a 6 meses de cárcel y no puedes ni comunicarte ni acercarte a Erika. Faltan 15 minutos para las 3 de la tarde de ayer martes y en una plaza del centro de Figueras, la plaza Josep Tarradellas, a tocar de una escuela, Andrés Reche mata a cuchilladas a la mujer. La deja tendida en el suelo, derramando sangre, tira el cuchillo debajo de un coche, un cuchillo grande. Y Carles, como quien se lava las manos antes de comer, permíteme esta frialdad, pero es que es así, va a la fuente del parque y se limpia los brazos.
0: Hay un vídeo que es donde se puede ver y que luego se ve como un grupo de personas intentan inmovilizar y al final lo consiguieron, por eso lo detienen, y es tremenda. O sea, por recapitular, o sea, a este hombre lo detienen 2 veces antes de asesinarla y todo en menos de 48 horas.
1: Sí, de hecho, Carles, el juez que ayer por la tarde levantó el cadáver de Erika es el mismo juez que por la mañana dejó salir a Andrés del juzgado. Claro, y esto ya desde ayer hace sobrevolar la pregunta de qué ha fallado y si el juez tenía toda la información que necesitaba para saber qué estaba pasando en esa casa, en esa expareja, en esa relación.
0: Cira García Domínguez, buenas tardes.
2: Buenas tardes, Carles. Encantada de saludarle.
0: Saludamos a la magistrada que está en la Plaza 14 de la sección de violencia sobre la mujer de Madrid. Seguramente desconocemos detalles muy concretos de este caso específico y lo acaba de comentar nuestro compañero desde Girona, pero claro, llama mucho la atención que un agresor, que agresor, 2 veces en tan pocas horas, acabe asesinando a la víctima. No sé si los jueces y las juezas tienen potestad para algún tipo de medida más restrictiva cuando parece tan evidente que hay peligro para una víctima. Pregunto, no es por meter el dedo en el ojo a nadie, pero es que dices, ostras.
2: Efectivamente, cuando un agresor con una sentencia condenatoria quebranta en pocas horas, ya nos está poniendo de manifiesto un dato muy relevante, que hay un riesgo especialmente, es decir, alguien que desobedece la resolución judicial en tan poco tiempo sin dar margen, es porque tiene malos planteamientos, malas intenciones en su propia cabeza. La ley nos obliga a los jueces, a las juezas, que cuando se quebranta una orden de alejamiento, una sentencia, se tenga que adoptar una medida más restrictiva, porque eso está poniendo de manifiesto que la orden, en este caso la sentencia, no está funcionando, ¿no? Como puede ser incluso el ingreso en prisión preventiva o adoptar una medida más restrictiva.
0: O sea, eso se podría hacer. Se podría hacer en un caso así. Hablemos de un supuesto, pero se podría.
2: Efectivamente. Se puede, pero cuando las víctimas no comparecen, que aquí tampoco sabemos cuáles son los motivos por los que las víctimas no compareció, si se agotaron todas las posibilidades para citarla a través de la policía. Es habitual que tengamos quebrantamientos y las víctimas manda un oficio a la policía para que la policía vaya por ellas, las traiga a declarar y saber qué es lo que está sucediendo. Más cuando en este caso parece que hubo una agresión en plena calle. Entonces, bueno, pues no podemos dejar siempre en que la víctima decida declarar o que decida denunciar si aquí es un delito ya de contra la administración de justicia, ¿no?
0: Magistrada, si no la he entendido mal, perdón, es que ha dicho así muy de pasada que hay frecuentes quebrantamientos. Ay, se nos ha cortado. ¿Se lo ha cortado o está ahí? Se nos ha cortado. Bueno, pues
2: no, la escucho, sí, sí,
0: ah,
2: estoy
0: sí,
2: aquí.
0: Perdón, sí, ya está. No, que aquí ha dicho que los quebrantamientos...
2: Estoy aquí.
0: Sí, sí, que los quebrantamientos son frecuentes. ¿Cómo de frecuentes? ¿Cómo se gestiona eso?
2: Muy frecuentes. Es verdad que con tan poca diferencia de horas que se quebrante una orden o una sentencia no es tan frecuente, pero que se quebranten las
0: Vale.
2: órdenes de alejamiento es prácticamente el ABC que tenemos en los juzgados, desgraciadamente. En muchas ocasiones son meramente quebrantamientos en el sentido de que la víctima, pues en ocasiones voluntariamente reanuda la convivencia con el agresor, pero cuando ya hay un incidente de violencia nuevo, es decir, además de quebrantar, agrede a la víctima, como en este caso ha sucedido, estamos ante un agresor donde hay un riesgo muy grave o muy elevado, ¿no? Y esto sí tendría que haber sido advertido, bien a través del sistema Biogen, bien a través de la propia sentencia y sobre todo del contexto y las circunstancias en las que se produjo esa agresión en la vía pública, que habría testigos, o había datos, o había elementos.
0: Está claro que hemos mejorado en muchas cosas, pero en algunas todavía necesitamos mejorar bastante más. Tira García Domínguez, le agradezco muchísimo estos minutos en la ventana, de verdad, ¿eh?
2: Venga, muy amable, gracias, un saludo.
0: Un abrazo muy grande. Quiero recordar que el teléfono 016 atiende a las víctimas de violencia machista, a las familias, a su entorno, las 24 horas del día, todos los días del año, el 016. El número no queda registrado en la factura telefónica, pero hay que borrar la llamada del dispositivo y ya por completar, si es una situación de emergencia muy evidente, se puede llamar quien sea al 112 o a los teléfonos de la Policía Nacional, que es el 091 de toda la vida, y de la Guardia Civil, que es el 062. Y ahora vamos a quedarnos en Zaragoza, porque el arzobispado ha puesto en marcha una iniciativa que la han llamado Parroquias Seguras, que consiste o quiere consistir en que 5 parroquias de distintos barrios de la ciudad acojan y deriven a los servicios sociales correspondientes mujeres que sean víctimas de violencia machista. Pero la idea, que es de un párroco de uno de estos barrios, ahora lo escucharemos, no ha caído nada bien entre algunos colectivos como el del 8M, que de hecho mañana han convocado una manifestación bajo el lema Más recursos y menos rosarios. Radio Zaragoza, Eva Pérez Sorribes. Buenas tardes, Eva.
3: ¿Qué tal? Buenas tardes.
0: A ver, empecemos por el comienzo. ¿Cómo empieza esta historia? ¿Y por qué, sobre todo, por qué las parroquias dan este paso? ¿Qué es?
3: Pues mira, la idea parte de Gonzalo Gonzalvo, que es párroco y vicario de varios barrios obreros de Zaragoza, barrios muy populares, justo donde residían en pasado Silvia y Eugenia.
4: Silvia murió a tiros frente a la peluquería en el barrio de Las Fuentes. Eugenia, en el barrio de San José, tenía 49 años y fue acuchillada en su domicilio. Y a raíz de esta situación es desde la que, nos planteamos, algo podemos hacer.
3: Fueron estos crímenes de violencia machista, los últimos que han sucedido aquí en Zaragoza, los que llevan a este párroco, a Gonzalo, a quien acabáis de escuchar, a plantear abrir las parroquias a estas mujeres, a formarse, ellos y su personal, para atenderlas en un primer momento y derivarlas después a los servicios públicos especializados. A esta idea se le da forma de convenio y la semana pasada la presentan el arzobispo de Zaragoza y la alcaldesa Natalia Chueca. Y a partir de ahí se empieza a generar contestación política y social. Esta mañana ha habido comisión de servicios sociales en el Ayuntamiento de la ciudad, el Partido Popular apoyaba la idea y en la izquierda, mientras en el Partido Socialista se daba la bienvenida a la iniciativa, Zaragoza en Común la rechazaba con rotundidad.
5: Luchar contra la violencia machista no es solo una tarea de las administraciones públicas, es una tarea de todos, que eso no lo entienden, y de toda la sociedad. Tejer una red que desde cada rincón de esta ciudad pueda ayudar a las mujeres a dar ese primer paso, porque muchas veces tienen miedo. La parroquia es un sitio comunitario, muchas personas se acercan no solo a rezar.
6: Es una institución que ha estado sistemáticamente predicando el perdón a los agresores y el silencio, ¿no? Que igual que con las archidiócesis, pues a lo mejor lo tendríamos que firmar con la red de gasolineras.
7: Es bueno el cambio de paradigma de que una gente que antes no estaba implicado directamente en los problemas de la violencia de género tome la iniciativa de decirle a la ciudadanía, aquí estamos, sí es positivo. De luchar contra una lacra social, serán bienvenidas.
3: Y fuera de la política, que acabáis de escuchar el debate que ha habido esta mañana en el ayuntamiento, pues fuera de la política, en lo social, dos plataformas, la de Somos Más, Mujeres Supervivientes de esta Violencia, y la Asamblea Ciudadana del 8M, la rechazan también. Consideran que la Iglesia no debe ser lugar para esto, ni que los sacerdotes, que predican aquello del matrimonio para toda la vida y hasta que la muerte nos separe, pues puedan aconsejar en este campo. Pero ellos, se lo preguntábamos esta mañana a este párroco, responden así.
4: Y es que aquí es el respeto a lo que ellas quieran. No, nosotros no vamos a decir nada. únicamente abrimos puertas, acogemos, escuchamos y orientamos hacia los servicios sociales. Y luego también protegemos a las personas que en un momento determinado puedan tener una situación de pánico o de peligro, ¿no?
3: Mañana el colectivo del 8M ha convocado concentración, vale. Y como escucháis, pues el debate está servido.
0: Un debate ciudadano muy interesante. Un abrazo, Eva. Muchísimas gracias.
3: Adiós.
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1: 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Audiobiografías en La Ventana. Tenemos unas cuantas pendientes. Escuchamos algunas. La de Isabel, por ejemplo.
2: Nací en un mágico día de San Juan. Micrófono en mano, he estado en guerras en otras plazas y palacios. No es un farol. No he ganado Londres. He publicado novelas y tampoco he acariciado el planeta. Ahora que peino canas, las medallas importan menos. Me inquieta más la ruin desmemoria, por eso de los genes. Escribo, ordeno fotos y vídeos por si acaso. Mientras tanto, sueño con volar y con mis fantasiosos poderes disipar nubarrones y dejarme seducir por lo que soy.
1: Hoy me vuelo que estamos en un especial nacimientos, que lo sepáis, Matías, Isaías.
3: Este ha sido muy bueno, este
1: sí,
3: me gusta mucho.
1: Sí. A ver, Jaume.
4: 4 kilos y medio, amoratado por el forceps y embutido en inabrochable pelele, llegué sobredimensionado. Desde entonces, gigantismo en la presencia, incontinencia en el verbo, hipérbole en el gesto, dimensión exorbitada dentro de la cual un ego descoyuntado danza como cascabel en sonajero. Ahora, contra todo pronóstico, 2 grandes cosas. 2 hijos bien entallados y mejor estructurados. Grandeza, por fin.
1: Qué importante la oralidad.
5: Sí, sí.
1: Qué bien lo cuenta.
5: Se ha ido creciendo,
1: sí,
5: además.
1: Sí, ¿eh? Sí. Grande.
5: Se ha gustado. Gigante.
3: Además, se confirma que el día más importante de nuestra vida fue el día del nacimiento. O sea, que todo lo que hemos hecho después ya no tiene importancia.
1: Otro nacimiento, Miguel. Aquí hay un inicio inquietante.
6: Mi nombre es Miguel y hoy es el último día. La luz apaga y a partir de aquí ya no recordaré nada. Todo esto aún no ha ocurrido y espero que se demore en el tiempo. De lo que sí puedo hablarles es de mi etapa de madurez, en la que conocí a la mujer de mi vida, que me dio, sin duda, el regalo más hermoso, nuestra hija Olivia. Anteriormente tuve una adolescencia rebelde, hasta la tildaría de irritante e insoportable. En cuanto a la infancia, la más feliz y soñada que cualquier niño podría tener. Finalizamos con el día de mi nacimiento, que al igual que el último día, tampoco recuerdo nada.
1: Venga, otro nacimiento. José Manuel.
7: Mamá. Que debía querernos tanto, nos envolvía con el cordón para retenernos. Mi hermana mayor no lo logró, yo sí. Me veo desde arriba, suspendido sobre el paritorio. Los médicos le abren el vientre y me desenredan. Estoy morado, no respiro. Tras varios azotes, lloro. Nací un 5 de enero. Para mamá, más que regalo de reyes, siempre fui una cicatriz de 20 puntos. Ahora, a mis 70 años, puedo hablar de mi madre sin dolor. Aprendí a vivir sin los abrazos que nunca me dio.
1: Bueno, estás menos alegre que otras,
3: verité,
1: la verdad.
3: Verité total.
1: Verité, ¿no? Total. Y Marc, ¿qué nos cuenta, Marc?
8: Nací en las rebajas de verano del 78. Tuve una infancia feliz, pero también era un niño miedoso y tímido. A los 14 empecé a tocar en grupos de música y con uno de ellos hasta ganamos un concurso. El trabajo y la paternidad me quitaron tiempo para hacer música, así que lo dejé. Fui padre a los 30, a los 32 y a los 43. Ahora, con casi 50, en mis pocos ratos libres, juego a ser panadero, escritor y diseñador de camisetas.
1: Bueno, sigue abierto el correo electrónico audiobiografias@cadenaser.com. Notas de audio en menos de 30 segundos, que nos acercamos ya al final de mes y habrá final mensual y votación emocionante.
5: Matías, anímate.
3: Venga, sí.
1: Hasta la próxima.
3: No recuerdo cuándo nací. Un abrazo a todos.
1: Sí. Cuídate mucho. Isaías, hasta luego.
5: Hasta luego.
1: Noticias en la SER. Son las 5 de la tarde, las 4 en Canarias. Y lo hemos comentado hace unos minutos aquí en La Ventana. El gobierno español ha convocado a la encargada de negocios de Israel en nuestro país después de las imágenes de un ministro ultra de Netanyahu humillando a los activistas de la flotilla. Alejandro Becerra, buenas tardes.
9: ¿Qué tal, Carlos? Buenas tardes. Activistas detenidos allí en Israel. Álvarez exige unas disculpas públicas a Israel por esas imágenes del ministro israelí Ben-Gvir, uno de los más ultras, riéndose de los detenidos maniatados en el suelo, entre los que, por cierto, hay españoles. Escuchamos al ministro José Manuel Álvarez.
10: Ese tratamiento es monstruoso, es indigno, es un inhumano. Exijo disculpas públicas a Israel. He convocado urgentemente al Ministerio de Asuntos Exteriores a la encargada de negocios de Israel para trasladarle todo nuestro rechazo, toda nuestra repulsa y toda nuestra repugnancia por ese trato absolutamente abominable e inaceptable.
9: Francia e Italia también han llamado a los embajadores de Israel en sus respectivos países y el vídeo ha provocado incluso un cisma dentro del gobierno de Netanyahu. Álvarez, por cierto, que ha pedido ser muy respetuosos con los expresidentes y expresa su gran afecto y cariño hacia Zapatero. Una de las responsables de Médicos Sin Fronteras en la zona donde ha estallado el brote de ébola, que ya ha dejado más de 600 casos sospechosos entre República Democrática del Congo y Uganda, asegura que los hospitales están llenos.
11: Our isolation is full of suspect cases. We don't have space for them. The team called around.
9: Dice que no tienen suficiente espacio para seguir aislando pacientes porque está todo lleno de esos casos sospechosos. Añade que lo más importante ahora es conseguir material. Ha pedido ser muy respetuosos con los expresidentes y expresa su gran afecto y cariño hacia Zapatero. Una de las responsables de Médicos Sin Fronteras en la zona donde ha estallado el brote de ébola, que ya ha dejado más de 600 casos sospechosos entre República Democrática del Congo y Uganda, asegura que los hospitales están llenos.
11: Our isolation is full of suspect cases. We don't have space for them. The team

0: sospechosos era de 131 personas. Y lo publica hasta ahora la revista Nature. 6 niños con atrofia han conseguido levantarse de sus sillas con un mini robot. El aparato apenas pesa 1 kilo y ayuda a la recuperación neuromuscular de estos niños. Javier Ruiz Martínez.
1: La mejoría que provocan 6 semanas de entrenamiento con el robot puesto en la rodilla se mantiene incluso después de interrumpirlo. Los 6 niños elegidos para esta prueba del MIT estadounidense y la Universidad de Pekín, niños de 6 a 10 años, no podían levantarse de la silla debido a la atrofia muscular que sufrían. Se les trataba con fisioterapia o con aparatos demasiado voluminosos, pero este robot portátil de rodilla solo pesa 960 gramos y en solo 30 sesiones, durante 6 semanas, pudieron hacer algo que nunca habían conseguido: levantarse de sus sillas sin ayuda.
0: Deportes, Claudia López, muy buenas.
2: Muy buenas, hoy ha sido el media day del Rayo Vallecano de cara a la final de la conferencia en la que se enfrentarán al Crystal Palace. Han hablado varios jugadores y también lo ha hecho Íñigo Pérez, el míster, que ha confesado cuánto daría por el título europeo.
3: Entregaría prácticamente todo lo que tengo por ver celebrar a Vallecas en sus calles, en el estadio, celebrarlo con ellos al día siguiente. Sí, elige lo que quieras, pero entregaría todo lo que tengo, sí.
2: El Rayo ya ha hecho historia llegando a la final, intentará proclamarse campeón el miércoles que viene, 27 a las 9 de la noche en Leipzig.
0: Son las 5 y 3, las 4 y 3 en Canarias.
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5: La diputada de coalición canaria en el Congreso de los Diputados, Cristina Valido, ha reclamado en la Cámara Baja al gobierno estatal que agilice la aplicación de la bonificación del 60% del IRPF y el resto de ayudas comprometidas para la reconstrucción de La Palma tras la erupción del volcán, al considerar que la recuperación de la isla aún no ha terminado.
6: Comparto que necesitan oxígeno financiero las administraciones que han sufrido esas catástrofes. ¿Por qué no las administraciones de La Palma? Con su superávit, con una situación de solvencia financiera, que están enfrentando muchas obras para las que el dinero del Estado no ha llegado. ¿Por qué para ellos no? Le pido que aplique la misma medida para las instituciones de La Palma que van a aplicar para las administraciones de todos estos territorios. Para nosotros La Palma sigue siendo una prioridad. La reconstrucción no ha terminado, ministro.
5: Y la Audiencia de Las Palmas ha condenado a 4 años de cárcel a un joven acusado de tratar de matar a otro en junio de 2024 al propinarle 2 golpes en la cabeza con una barra durante una persecución en el barrio de la Isleta tras reconocer los hechos ante el tribunal. El acusado ha aceptado la pena solicitada por la Fiscalía y por la acusación particular al llegar a un acuerdo sobre los hechos, por lo que también fue juzgado en su momento su hermano, un menor de edad, que asestó 4 puñaladas al joven. Alexis Betancur es el abogado del acusado.
7: Ha habido arrepentimiento de reparación del daño causado y también ha habido la circunstancia atenuante de drogadicción. Transmitir por parte de mi cliente su arrepentimiento, el perdón a la víctima, evidentemente, y esto no tenía que haber pasado.
5: Y la Fiscalía de Salud de Tenerife ha solicitado casi 24 años de prisión para un hombre acusado de tentativa de asesinato, detención ilegal, violencia de género, amenazas graves, conducción temeraria y sin licencia, delitos que los que fueron víctimas su expareja y un amigo de su mujer.
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8: ¿Quieres instalar paneles solares en tu vivienda, pero no quieres encargarte de todo el papeleo? Para eso se ha creado la figura del gestor de autoconsumo, para acompañarte durante el proceso de poner en marcha tu instalación. El gestor puede encargarse de pedir ofertas, presentar la documentación, inscribir la instalación o coordinar los cambios en el contrato de la luz. Y esto es especialmente útil si vives en un edificio, ya que podrá hacer las gestiones de una vez, en nombre de todos los vecinos, y coordinar todo el proceso de forma más sencilla y ágil. ¿Y quiénes son gestores de autoconsumo? Puede ser el administrador de fincas, una empresa instaladora o energética, o incluso una persona de la propia comunidad de vecinos. Sumarse al autoconsumo ahora es más fácil y ahorrar en la factura de la luz también. Infórmate en personasconenergiapropia.es.
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13: Son las 5 y 9 minutos de la tarde, las 4 y 9 en Canarias. Momento para poner en marcha en La Ventana, todo por la radio, con Toni Martínez al frente del equipo.
14: Hola, ¿qué tal? Hola. Aquí estamos. Hoy Armand Jaumà, Íñigo Espinosa, La Prados y su humilde opinión, con Javier Coronas.
15: Hola.
14: Y su palabra secreta, con Marta Estévez, con Emma Vallespinós, con Mario Panadero, Lidia Ramón, Cristina del Casar, Manu Zoco, Alicia Gaitona, Elena Sánchez, Borja Troya y Toni Suárez, todos bajo la dirección de Javier Coronas. Vamos a hacer mec-mec.
16: Yo me aburro.
17: ¡Van pa'lante! ¡Claro que vais pa'lante!
18: No hace falta que grite.
19: A mí de momento no me da órdenes nadie.
20: ¡No quiero! ¡Relate! ¡Relate!
21: Este mundo es oscuro.
22: ¡Ay, qué disgusto!
23: De mí no tienen nada que decir.
24: ¡Ay! ¡Ay!
25: ¡Mec, mec!
26: ¡Vamos a poner gañitas!
25: ¡Ay!
26: ¡Mec, mec! Y ahora con muchas ganas.
25: ¡Eh!
26: ¡A reventarnos de querer! La tristeza absoluta.
27: Acabamos de conocer la noticia, entonces poco puedo valorar. La verdad es que nos falta muchísima información al respecto.
28: Ya verás, te va a gustar, te va a gustar, te va a gustar.
13: Pues nada, Corona, gobiernas tú. No sé si palabras, si greguerías, si tal.
26: Sí, creo que primero vamos a decir la palabra y creo que tenemos la sintonía que nunca pongo.
2: La palabra que la cadena SER no ha pronunciado en los últimos 7 días.
26: Chirimbolo.
13: Chirimbolo.
14: Chirimbolo.
26: Chirimbolo.
13: Ni una sola vez.
26: He hablado en los últimos 7 días y creo que en los últimos 7 años. He hablado con Isaías y es una palabra que no está ni aceptada ni reconocida y que sirve para nombrar muchas cosas. Entonces, hoy lo tenéis muy fácil porque chirimbolo es una palabra que yo creo que nació en Aragón, que vale para decir, el micrófono podría ser un chirimbolo. O sea, vale para todo. Y ya dicho esto, no quiero entretener mucho el ritmo de la radio. Y canto greguerías, ¿no?
14: Es tonto.
0: de alegría. Venga, empezamos. Ahí estamos. Empezamos las greguerías con Merilio, que da su análisis sobre el caso Zapatero.
1: Me he leído el auto entero y lo que me parece realmente delictivo es que las hijas de Zapatero le pusieran a su empresa de nombre What the Fap.
0: Marco Llorente, peleándose contra la ciencia en El Hormiguero, pues ha enfadado a la gente y deja preguntas como la de Adán Carona.
1: Hablando de hacer lobby, ¿cuánto paga Don Cáncer de piel a Marcos Llorente para cabildear contra la crema solar?
0: No. Más de arrestos. Este es local e informa Loca de los Peines.
1: Estoy flipando. Han arrestado al mecánico de mi barrio por tráfico de drogas. Soy cliente suyo desde hace años y yo no sabía que era mecánico.
0: Es el turno de Vilma, que hace una propuesta que entusiasma a la COE.
1: El problema de la vivienda se solucionaría si la gente se quedase a dormir en su puesto de trabajo.
0: Claro, win-win. Y acabamos con el vecino de la izquierda que habla sobre gente confundida.
1: Hola, venía a recoger un paquete. Vale, esto es Seúl, esto es Seúl.
3: ¡Ostras! Ya.
0: ¿Qué? Se ha equivocado.
3: Nada, tupido velo.

Se va acabando la cuenta atrás, ya solo faltan 2 días para el primero de los 12 conciertos que Benito Antonio Martínez Ocasio, también conocido como Bad Bunny, va a ofrecer en España, 2 en Barcelona y 10 en Madrid, en el Estadio Metropolitano, que es este campo que tiene forma así como de chirimbolo, ¿no? Y esto que estamos escuchando va a ser el grupo que va a abrir los shows en todas las fechas de la gira europea. Ellos son Chuwi, un cuarteto puertorriqueño que combina ritmos latinos con sonidos electrónicos. Y esta canción se llama

0: ¿Y para quién son los 15 segundos de gloria hoy, Lidia Ramón?
1: Pues se los voy a dar a la cantante Amaya, que ha deslumbrado interpretando su particular versión de Volver al piano en una fiesta tras el estreno de Amarga Navidad en Cannes. Así la presentaba Pedro Almodóvar como una de las mayores estrellas españolas.
2: Her name is Amaya, is one of the biggest stars in Spain. And I hope that it will be soon also in France.
1: Esperaba que les gustara tanto en Francia como en España, y así sonaba esta versión.
3: A ver.
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1: La de Pamplona aparece en la película cantando Las simples cosas de Chavela Vargas.
0: Bueno, tenemos... Madre mía.
5: Imagínate que suena bien.
0: Otro día, tenemos otro día con las noticias cargadas de adrenalina. En estos días, los ciclistas no pueden escuchar la radio porque dan positivo. Todo es urgente, todo es dramático, todo...

0: Zapatero por la mañana, zapatero a mediodía, zapatero por la noche.
1: La imputación de
2: zapatero.
3: ¡No quiero oírlo! ¡No! ¡No!

0: Mucha calma y mucho sosiego hace falta, pero la calma y el sosiego no abundan en la política española. Ayer comentamos aquí, yo decía, tengo la impresión de que hay mucha gente hablando sin información. Mucha gente que dice, yo no tengo información, pero voy a opinar. Ayer escuchamos a dirigentes políticos diciendo, las acusaciones a Zapatero son un invento, es una operación política de los jueces. Lawfare, lawfare. Y hoy, las mismas personas, una vez han conocido completo el escrito del juez, dicen lo contrario. Llegamos al mismo punto. Águeda Micó, de Compromís, ya no ve tan claro que sea una guerra sucia judicial, lawfare.
1: Yo soy prudente porque realmente no lo sé. Parece que no está tan claro que haya lawfare.
0: El diputado de Sumar, Alberto Ibáñez, cree que no huele bien.
2: El auto no pinta bien, no huele bien.
0: Abundando en el olfato, Gabriel Rufián materializa.
3: Si esto es verdad, es una mierda. Si esto es mentira, es una mierda aún mayor.
0: La disyuntiva no es positiva. Solo hay una persona que ha dicho ayer y hoy lo mismo. Maribel Vaquero, del Partido Nacionalista Vasco, lo dice además susurrando.
4: Bueno, que las acusaciones en principio son graves. Ha habido mucho ruido y hay mucho ruido en torno al expresidente Zapatero, pero que nosotros lo que pedimos es prudencia, ¿no? Y vamos a estar a la espera de lo que den las investigaciones y este proceso de instrucción, porque estamos en el inicio de un proceso de instrucción.
0: Bueno, hay muchas cosas por aclarar. La más gorda seguramente esta.
5: El magistrado apunta que el expresidente impartió instrucciones para crear una sociedad offshore en Dubái que debía canalizar el 1% del rescate de la aerolínea.
0: El juez dice que Zapatero dio instrucciones para constituir una sociedad offshore en Dubái. Y Zapatero dice esto otro.
6: Asimismo, quiero volver a reiterar que jamás he tenido una sociedad mercantil, ni directamente, ni a través de terceros, ni en España, ni fuera de España, ni he participado en ninguna operación de este tipo.
0: Ni ha participado. Zapatero podría decir, sí di instrucciones, pero no era para mí. Nadie sabe si existe una explicación alternativa a la del juez. La única persona que puede darla es José Luis Rodríguez Zapatero, que ayer dijo también esto.
6: Atenderé en los próximos días a los medios de comunicación.
0: Mario Panadero, que se está pervirtiendo, se está maleando, me recordó ayer que esto es lo mismo que dijo en su día Santos Cerdán.
7: Cuando conozcamos el informe daré todas las explicaciones que tenga que dar y convocaré a todos los medios a una rueda de prensa en Ferraz y lo explicaré.
0: Y luego nunca más se supo.
8: Yo no sé lo que me ha pasado, ¿eh? No lo sé.
0: El presidente del gobierno, Pedro Sánchez, esta mañana ha defendido al presidente Zapatero.
9: Toda la colaboración con la justicia, toda, todo el respeto a la presunción de inocencia y todo mi apoyo al presidente Zapatero.
0: Al presidente, al presidente. Ya ha ensalzado sus logros como presidente.
9: El presidente Zapatero, señor Feijóo, no nos metió en una guerra ilegal. No mintió a los españoles ante el peor atentado terrorista de la historia de España, no.
0: Alberto Núñez Feijóo ha planteado lo siguiente. Si José Luis Rodríguez Zapatero influía, ¿sobre quién influía? Para que haya tráfico de influencias tiene que haber un destinatario de la influencia.
10: Solo hay que leer el auto para darse cuenta que sin su consejo de ministros, el señor Zapatero no habría podido delinquir.
0: Bueno, ¿por qué dice esto? Si se habla del rescate de Plus Ultra, de la compañía aérea Plus Ultra, es que eso lo aprueba el Consejo de Ministros. En el relato del juez hay varias personas que se refieren a José Luis Rodríguez Zapatero como alguien que está haciendo gestiones sobre Plus Ultra. No es que lo diga una persona ocasionalmente, son varias personas que hablan sobre gestiones de Zapatero en torno a Plus Ultra. Ayer Zapatero lo negó rotundamente.
6: Quiero reafirmar con toda contundencia que jamás he realizado ninguna gestión ante ninguna administración pública ni el sector público en relación con el rescate de Plus Ultra.
0: Claro, él dice jamás. Yo os he estado escuchando hablar antes de la delgada línea roja que separa el lobby de la influencia, pero según Zapatero no hay línea, ni roja, ni verde, ni gruesa, ni fina. Él dice que no ha hecho jamás una gestión sobre Plus Ultra. Si está mintiendo, en el caso de que sí existieran esas gestiones, aparte de lo que averigüe el juez, el gobierno lo tendría que saber. Porque para influir tienes que ir a ver a alguien y decirle, oye,
11: Ocasión Plus. Te compra, te vende de mi nuevo.
0: Esto va así. El rescate de Plus Ultra lo propuso el Ministerio de Hacienda, a propuesta de la Sociedad Española de Participaciones Industriales, tras un procedimiento. Todo esto está arreglado. ¿Puede averiguar el gobierno si alguna de las personas que participaron en ese procedimiento tuvo una reunión, una llamada, un contacto con Zapatero o con algún enviado de Zapatero? Las decisiones del Consejo de Ministros se toman con un orden del día. Siguen una organización, son procesos complicados, siguen unas normas. Parece que rescatar una aerolínea con 53 millones de euros sea como ir al súper.
12: ¡Qué poco cuesta comprar bien!
0: Pero a lo mejor todo esto pues son sutilezas, en la discusión política todo va con brocha gorda. Aquí vamos a escuchar a Alberto Núñez Feijóo, que intenta hacer un juego de palabras y se equivoca en la concordancia del verbo.
10: El que pueda robar, que roba.
13: ¡Caramba! ¡El gran Isaías!
0: No puede. Y eso que lo lleva escrito, ¿eh? Yo creo que no puedes poner un subjuntivo y un indicativo así a lo loco. Bueno, en todo caso sí que parece que, vistos los últimos meses, sí parece que le convendría a Pedro Sánchez instalarse una alarma, ¿eh? Que cada vez que haya algo raro a su alrededor suene. Y ahora especialistas secundarios.
14: El defensor del oyente. El defensor de...
15: Especialistas secundarios para que hagan lo que les salga del chirimbolo. Directamente, venga.
16: Muchas gracias. Bueno, pues ya lo escuchas esto, ¿no? Toca oír a los oyentes, escuchar sus quejas, sus propuestas, sus paranoias. Pero tranquilos, porque cuando veáis que la cosa se hace dura, pues... pensemos en los sueldos que ganamos, el pastonazo que nos llevamos por este trabajo. Pensad en eso. Ya tenemos a un oyente. Muy buenas tardes, ¿qué tal? Hola.
17: ¿Qué tal? Muy buenas tardes.
16: ¿Tu nombre, amigo? ¿Tu nombre?
17: Julio Juernes.
16: Julio Juernes, ¿qué tal? Te veo bien, te veo alegre y tal, ¿bien, no?
17: Sí, muy bien, muy bien. ¿Y vosotros qué tal? ¿Bien también vosotros?
15: Sí, bien.
16: Muy bien, sí.
15: Entretenidos.
16: Gracias por preguntar. Oye, buen tono, ¿no? ¿Qué nos querías comentar, Julio Juernes?
17: Mira, no, simplemente yo quería poner en valor en ese momento casi cada tarde en el que Francino canturrea sobre una sintonía, por ejemplo. Van a hacer pom, pom, pom, pom, pom, pom, pom, pom, pom, pom. Se pone la sintonía de la palabra del diálogo. Y es que es tan mono Francino, yo me muero de amor cuando lo escucho. ¿Así? Mira que yo estoy felizmente casado, vale, con mi mujer y yo la adoro, pero cuando Francino hace es que me lo como.
16: Oye, que joder, ostras, qué bueno.
17: No, de verdad,
16: qué buen rollo para empezar, ¿no? Qué bueno.
17: No dejes nunca, Francino, de hacerlo, porque aunque te llamen loco, tú sigue pompeando, porque a los oyentes no se arrancas una sonrisa y cierta excitación también.
16: Hombre, pues nada, canturrea sobre la sintonía. Bueno, pues Julio Juernes, muchísimas gracias, qué maravilla de comentario.
17: Sí, que lo estáis haciendo muy bien y hacéis un programa genial, digan lo que digan por ahí.
16: Bueno, quien dice, bueno, pues muchas gracias. Oye, yo casi que lo dejaría aquí, porque si se estropea este buen rollo, pero me dicen
15: no,
16: que tenemos
15: tiene que haber más. Tiene que haber más.
16: Hay más llamadas, más oyentes. Hola, tu nombre, oyente, ¿qué tal? Buenas tardes.
17: Oyenta. Nati de Plástico.
16: Nati de Plástico. ¿Qué nos comentas, Nati? A ver.
17: Que pues mira, tema de greguerías. No las greguerías en sí, que son fabulosas, sino lo de la cuando cantáis las greguerías, que siempre le toca a uno, cada día uno de vosotros.
16: Sí, a veces lo hacemos todos, a veces lo hace Iturriaga, otras veces es...
17: Me encanta.
16: ¿Lo cambiarías?
17: Pero mira, tengo una propuesta para Antonio Martínez.
16: Ah, mira, para Antonio. Que
17: pida a los oyentes que canten las greguerías. Y entonces cada día pones a un oyente cantando greguerías.
18: Muy buena idea.
17: Claro,
16: al teléfono,
17: antes,
16: ¿no?
17: Pues cada uno a su estilo, alguien pues heavy metal, otros más flamenquitos, otro más rollo reggaetón. Y mi teoría es que con el mero hecho de cantar greguerías ya explicas muchísimo de tu vida, de tus sentimientos, de tus vicisitudes.
16: Es verdad, es como una audiobiografía en una
17: palabra.
16: Os
17: ahorráis las audiobiografías y ponéis gente cantando greguerías, que es... Yo cuando escucho a Iturriaga o mira hoy a Coronas cantando greguerías, yo ya sé cómo le ha ido el día. Solo con el greguerías que canta yo, si le ha pegado un palazo a si le ha quedado en el arroz,
16: sí.
17: Si se ha dado un ostión contra un chirimbolo, si tiene lumbago, es una ventana al alma de las personas cantar greguerías.
16: Jolín, qué poético. Pues tomamos nota de esto. Los oyentes canten greguerías, qué bonito. Venga, va, pues una última llamada. Esta, a ver si es preciosa y positiva como esta. No lo estrepemos con el último oyente. Buenas tardes, ¿qué tal?
19: Hola, me llamo Jíbaro José.
16: Cuéntanos, Jíbaro José.
19: Una propuesta así también. Yo tengo otra propuesta como la anterior compañera para hacer más divertido y sorprendente el programa. Porque
17: porque a veces sí que es un poco, se estanca.
16: ¿Sí?
17: Pero,
16: hombre, sí. Pero a ver, ¿en qué se estanca? Cuéntanos, ¿qué tienes en la cabeza? A ver, cuéntanos.
17: Normalmente a los diferentes colaboradores, porque yo soy bastante oyente de La Ventana, les hacéis preguntas que tienen que ver con lo suyo, ¿no?
16: Claro,
17: un poco provisibles, ¿no? Provisibles, ¿no? O sea, yo lo que os digo es que los saquéis de su zona de confort. Por ejemplo, al niño, al Becerra, pues en vez de preguntarle por...
16: respeta.
15: ¿Qué pasa?
17: Al niño Becerra.
16: Niño Becerra, no al niño.
17: Becerra.
16: No le pregunte al niño, no. No es así.
17: Quito la coma,
16: Don Becerra, Santiago, junto, niño Becerra. O sea.
17: Don Santiago, niño Becerra, sí, primero de España. Pues,
16: pregúntale al niño. O sea, Francino, tú escuchas a Francino decirle, niño, ven. No, no, ¿verdad?
17: Pues a veces sí. A Isaías sí. A Isaías sí le dice niño. Isaías le dice bueno, niño. Sí, lo escucha hoy.
16: ¿Qué propones que le preguntemos
17: pues
16: al niño Becerra?
17: En vez de preguntarle por el PIB y el turismo y no sé qué tal, por ejemplo, de Santiago. ¿Vinicius o Mbappé?
16: Ah, mira.
17: Y a eso le
16: descoloca.
17: Que no se lo espera. No se lo espera ni en la audiencia. Yo creo que eso está bien para romper la
15: monotonía. Sorprender.
16: Sí.
17: Claro, Bollero.
16: Bollero viene hoy, sí, por ejemplo, ¿no?
15: Sí.
17: En las ingles. Depilación con cero o maquinilla. En y sus, eso ya, que sé. Ya,
16: en sus ingles, en sus ingles, supongo.
17: En sus ingles, sí, señor.
16: Pues me gusta, bueno, oye, puede funcionar. Bueno, esto es cuestión de Francino, no nuestra. Esta es una
15: bueno,
16: propuesta.
15: Pero es una idea, ¿eh?
16: Oye,
17: sí,
16: construcción.
17: Mi mujer me ha dicho, no llames, que te van a enviar a la mierda. Yo,
15: No, hombre, no.
16: A la mierda te puedes ir, pero no va a ser ahora. O sea, eso, tranquilo, no te preocupes. Muchas gracias, Jíbaro.
17: Un saludo.
16: Es constructiva esta sección,
15: sí,
16: Francino.
15: Hoy sí, ¿eh? Ha habido días de más crítica, pero de todo se aprende, efectivamente.
16: Está muy bien.
15: Venga, ¿y ahora?

0: Hubo uno que ayer se proclamó campeón.
1: Sí, sí, porque sí. De las pocas ligas que quedaban por tener campeón era la Premier. Y ayer el empate del City de Guardiola ante el Bournemouth de Iraola pues hizo que 22 años después el Arsenal se proclamara campeón de la Premier. Y así lo celebró la plantilla.

0: El Arsenal celebra la Premier y ojo al acento español. El sí, sí. Arsenal de Mikel Arteta va a jugar la final de la Champions ante el PSG. El Manchester City hasta ahora de Pep Guardiola, que por cierto parece que se va. El Bournemouth de Iraola.
1: De Iraola, sí.
0: De momento tiene plaza europea. Y parece que también se va a ir. El Aston Villa de Unai Emery juega hoy la final de la Europa League ante el Friburgo. Y el año que viene el Chelsea va a ser de Xavi Alonso.
2: Sí, sí.
1: Van a ser campeones españoles todos.
0: Sí, es que el año que viene lo de los banquillos va a estar curioso. Porque aquí, por ejemplo, en Madrid ya sabemos que cambian de entrenador equipos. El Madrid, el Villarreal, el Rayo, el Atleti Bilbao.
2: De momento.
0: Seguramente el Valencia.
2: ¿El Valencia también?
0: Hombre, sí, no va a seguir volando, sí. ¿No? Y en, con el año que les ha dado. Y en el calendario madridista, hoy es un día señaladito.
2: ¿Por?
0: 28 años de la séptima Copa de Europa del Madrid.
2: ¿De la séptima? Ostras,
0: sí, ¿cuál? La de Mijatovic.
2: La de Mijatovic,
0: la de Mijatovic,
2: sí.
0: A la Juve.
2: ¿Y la de Zidane cuándo fue? El gol aquel fantástico.
0: ¿La de la chilena?
2: Sí, no. Bueno, chilena no.
0: Bueno,
2: sí.
1: Hoy es el aniversario de Wembley, la del Barça, hoy, ¿no?
0: Sí, es que ahora...
3: Eso no lo has dicho, Marta.
0: Sí. No, porque esa para mí no es señaladita.
2: Es verdad, es verdad, que además se hacían un programa especial en Radio Barcelona, sí.
0: Y a la semana que viene...
2: 34 años.
0: Y a la semana que viene la final del Rayo.
2: Bueno, sí, el miércoles hablaremos.
0: El miércoles.
2: Vale, pues ya, ¿no? Pues venga, pues venga. ¿Qué opináis de esto?
4: Que no pase un día sin querer. Opinión de mierda.
5: Mi humilde opinión con la Prados.
4: Que no pase un día sin que cuentes tu miseria. Hola, hola, hola.
6: Hola.
4: ¿Qué tal? Violeta. ¿Cómo estáis?
2: Muy bien, muy bien.
1: No te importa.
4: Me alegro. Se te ve.
2: Buen rollo. ¿Qué pasa? ¿Qué
4: no
2: te pasa, Violeta?
4: No puedo
2: ¿Qué
4: más.
2: Te pasa?
4: Vengo a decirlo. Lo voy a decir. Tengo 31 años.
2: Bien.
4: Y no tengo el carnet de conducir.
2: Pero eso es malo, bueno, ¿no? En fin.
4: Bueno, pues eso parece, porque cuando dices que no tienes el carnet de conducir es como cuando dices que no has visto The Office, que todo el mundo reacciona como si estuviese yo comiendo mercurio, en plan,
2: no
4: has visto The Office. No. Y es como, no he visto The Office y no baso mi personalidad en un personaje de ficción y no pasa nada. Entonces, ya está, estoy harta con esto.
2: ¿Quieres que te dejen en paz? Oye, ¿pero tú el carnet te lo quieres sacar o no?
4: No, bueno, claro, ese es el punto. No es que no lo tenga, es que no me lo quiero sacar.
2: El carnet. Sí, vale.
4: Pero,
2: vale.
4: O sea, lo raro no es que yo no me saque el carnet. Lo raro es que hay muchísima gente sacándose
2: carnet. ¿Cómo? ¿Qué es esto?
4: O sea, el otro día, por ejemplo, vi una chavala en internet que decía, ¿cómo sacarse el teórico en una semana? Y es como, pero vamos a ver, ¿yo por qué iba a confiar en alguien? Que ya no solo está... ¿sabes? Conociendo todos los misterios y secretos de la carretera, sino está aprendiendo a manejar una máquina de 2 toneladas. O sea, en una semana. Yo porque me iba a fiar de esa gente, tío. O sea, ¿tú qué aprendes en una semana? ¿Tú te dejarías operar por alguien que ha aprendido medicina en una semana?
2: No, desde luego que no, seguro que no. Entonces, ni en un mes, ni en un año.
4: Y luego he visto a gente completamente hundida por no sacarse del carnet y es como, amor, es que tú eres un ser bípedo, es que lo natural para ti es andar, es que es normal que tú no nazcas sabiendo conducir. A mí una persona que se ha sacado el carnet a la séptima, pues lejos de generarme intranquilidad, lo que me da es confianza.
2: Sí, porque ha mejorado, ha evolucionado.
4: Exacto. Entonces,
2: sí.
4: Yo no es que esté siendo vaga con este tema, yo estoy siendo prudente. Bueno. Y estoy aprendiendo por observación, como el guerrero número 13, pero con pasos
2: 13.
4: De peatones. Sí, esa es mi manera de aprender. Y luego también, es que me da miedo... O sea, es que es una locura todo, pero luego te lo sacas y te regalan el de moto.
2: Sí. El moto, tampoco quieres el de moto.
4: No es que no quiera el de moto, que no tiene sentido que lo regalen, Francino, que son dos máquinas diferentes. Que no tienen nada que ver.
2: Yo me examiné de las dos cosas.
4: Bueno, pues así me gusta.
2: Claro.
4: ¿Y ahora qué utilizas?
2: La moto más que el coche.
4: ¿Ves? Pues un peligro.
2: Bueno, pero ¿y tú cómo sueles
4: desplazarte? No tiene nada que ver, que es como cuando te regalan el mechero con el paquete de tabaco.
2: ¿Tú cómo te desplazas? Transporte público,
4: pues
2: metro, autobús.
4: Como para empezar, no soy una pombo, pues utilizo el transporte público, no me pasa nada. Y luego también no tengo coche, pero tengo familiares y amigos. Entonces se crea una sinergia muy bonita en la que ellos pues me desplazan y ellos pues disfrutan de mi compañía.
2: ¿Eres buena copilota, entonces?
4: Al final, ese es el mejor destino, ¿no? Vale, en plan, los amigos que haces por el camino. Que si soy buena copilota...
2: ¿Sí?
4: No, soy la peor. Soy la peor porque, como no hablo coche, nunca
2: no
4: sé indicarte, ¿sabes? Nunca sé decirte dónde va a aparcar, no sé qué es un cede al paso, no sé qué... Y lo peor no es eso,
2: ¿Qué es lo peor?
4: Que no soy capaz de dejar una canción entera.
2: ¿En la radio o donde sea? ¿Y eso por qué?
4: Pues porque... No, pero no os pasa, esto le pasa a más gente, ¿no? O sea, porque... ¿No? Pues, vale, estoy sola en esto, pero a mí me agobia no escuchar todas las canciones que pueda en un trayecto, ¿sabes? Como que me agobia solo escuchar una, como que la vida es muy corta como para escuchar solo la gasolina, ¿no?
2: O sea, ni conducir ni acompañar. Bueno,
4: no,
2: bien.
4: Pues porque se están dando carnet a gente que no necesitamos, se están dando más carnet, entonces estoy en contra de esto. Mira lo de los futbolistas. que presuntamente no solo le regalan el carnet, sino que también le regalan un coche.
2: Sí, sí, no, y sin
4: es
2: presunto.
4: Es como, tío, ¿cómo me voy a fiar yo, sabes, de una persona que no sabe lo que es el consentimiento, va a saber lo que es el ceder un paso, tío? O sea...
2: Oye, ¿y hoy cómo has venido hasta aquí, por curiosidad?
4: En taxi, cojo muchísimos taxis.
2: Taxicómana.
4: Me encantan los taxis. Sí, sí, sí. O sea, mi mayor red flag es que soy la persona del grupo que siempre va a decidir a coger un taxi. O sea, si la diferencia es más de 10 minutos, me vale, me merece la pena. Uh-huh. O sea, es que el taxi al final está, me encanta. O sea, creo que es un lujo así como súper accesible, que yo que sepa, lo que te da es que me parece hasta barato.
2: A mí me gusta,
4: tío,
2: mucho también.
4: Sí, es que te da estatus, te da empaque, te da misterio, te da así como un aura a los Sarah Jessica Parker, aunque vaya a Piti,
2: igual,
4: da
2: igual. Igual, exactamente, sí, sí, igual. Sí. Sí, sí.
4: Y luego, hay una cosa que me molesta muchísimo a los taxis, eso sí, y es que coges un taxi y el taxista te dice, ¿a dónde vas? Y se lo dice y te pregunta, ¿por dónde quieres que tire? Y es como... ¿Quién tiene el carnet de conducir?
2: Claro.
4: ¿Quién tiene el carnet de conducir? Tú eres el profesional de las ruedas. ¿Cómo que quieres, por dónde quiero que tire? O sea, ¿cuál es la respuesta correcta de ahí? En plan, mira, quiero que tire por el camino más largo. Por el camino más largo y que haya muchísimos semáforos, ¿vale? Que haya muchísimos semáforos. Y si puedes pillar un camión de basura también. Y pon la COPE.
2: Bueno, pues ya está. 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
2: La Ventana en tiempo de todo por la radio, y ahora con la irrupción del gran José Antonio Páramo. Oh,
19: que además vengo con junta de vecinos. Os he convocado junta de vecinos.
2: No,
19: sí, junta de vecinos, 49 millones de vecinos. 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
26: Siguiendo las recomendaciones del defensor del oyente, todos aquellos oyentes que quieran cantar greguerías no tienen más que telefonear al WhatsApp de La Ventana. Saben que tienen que dejar un mensaje de audio. El WhatsApp es el 638-86-55-80. Tienen que llamar a este teléfono por WhatsApp, dejar un mensaje cantando las greguerías, como ustedes quieran, porque saben que las greguerías y la manera de cantar las greguerías dice mucho,
27: mucho
26: de cada uno de nosotros. Nos dice si somos optimistas, pesimistas, si somos unos cenizos, si somos idiotas o si somos más o menos espabilados. Y ahora, algo completamente diferente, que es lo de Emma Vallespinós, que está todos los martes, pero ayer no la pudimos poner, y todos los miércoles, que no la ponemos el martes, traemos a Emma Vallespinós para que nos traiga una recomendación literaria. Esta es la de hoy.
28: Hoy recomendamos Hija única, una novela divertida, tierna y con la dosis justa de nostalgia que firma Carlota Vissier en la editorial Temas de Hoy. Hija única es el relato de una niñez sin hermanos, pero también un retrato a todo color de la infancia en los años 90. Irasema, la protagonista, es una niña de Cuenca cuya madre abre Partifan, el primer parque de bolas de la ciudad. Eso la convierte en una niña famosa, envidiada a ratos y marginada a veces a partes iguales por los críos que celebran cumpleaños en el local. Las tardes de Irasema en el parque de bolas están llenas de normas. No puede trapichear con chuches, ni tirar bolas fuera de la piscina, ni distraer a las monitoras o contestar al teléfono fijo. Como toda hija única, la infancia de Irasema está perfectamente archivada y fotografiada por su madre, con un inventario que incluye dientes de leche, el cordón umbilical, los tarros vacíos de sus tres primeros potitos y dos cuadernillos rubio de problemas resueltos.
2: Mira.
26: Muy bueno. Pues para hijos únicos, para gemelos, para hijos de familia numerosa, todos pueden llamar al 638-86-5580 y cantar las greguerías. Y ahora, especialistas secundarios.
29: Oh. Música de tango, eso es lo que significa, ¿no? Que cruzamos el charco y nos vamos hasta Buenos Aires, porque ahí está nuestro compañero, el editor de la revista La Cancha de tu Madre, Néstor Gambetta.
30: ¡Qué bueno!
29: ¡Qué bueno!
30: ¿Cómo andan por ahí, mi boludito? Querido, qué gran placer.
29: Ya empezamos.
30: ¿Viste? Venga. Conectar con la patria chica, que es España, y con la Sociedad Española de Radiodifusión y todas sus emisoras, ¿verdad? Repartidas por la geografía, en capitales de provincia,
29: saluda ya.
30: En ciudades, en pueblucho, ¿no? Y también placerazo, como no saludar ya al mítico Carlas, el minotauro francino, que estará por ahí también Tony el Pegaso, el caballo alado Martínez, estará también por ahí Javier el Chirimbolo Coronas, y estará también Violeta, la taxista, la Prados. Qué bonito, qué lindo.
29: Oye, vamos a parar, paramos los saluditos ya, porque te hemos llamado porque, joder, me he enterado de que vas al Mundial. O sea, que sí, te vas al Mundial, sí, que te ha fichado la selección argentina, te ha fichado para ser coach emocional, coach motivacional de los jugadores, sí, tú, chico.
30: Tremendo quilombo, bueno, tremenda, bueno, tremenda.
29: Enhorabuena, enhorabuena, Néstor.
30: Sí, gracias, no, gracias, no, pues por ahí tremenda responsabilidad, viste, ¿no? Pero voy a ser un coach motivacional, alegro manontropo.
29: Eso exige explicación, porque no lo he pillado.
30: Sí, los jugadores, a ver, te comento, los jugadores del albiceleste, como todos los jugadores de fútbol internacionales, son jóvenes, son malcriados, endiosados, con un ego enorme, unos pelotudos de la Santa Concha de su madre. Entonces, yo lo voy a hacer, escucho, motivacional, pero de intensidad baja. No sé si me entendés. Si yo tuviera que hacer de coach motivacional en el Todo por la Radio con el pequeño Mario.
29: El pequeño Mario.
30: Tendría trabajo, ¿eh? Motivarle, hacerle sentir importante en el grupo, pero viste, con Iturriaga, por ejemplo, lo contrario.
29: Claro, claro.
30: A Iturriaga tendría que decirle, escúchame, boludo, que la medalla de plata fue hace 60 años. ¿Viste? Vale. Por ahí. No, con Corona lo mismo. O sea, sos una estrella de la tele, pero en Facebook y en Insta no son nadie.
29: Es verdad.
30: Entonces
29: es
30: va
29: verdad.
30: Regularlo. ¿Viste? Claro.
29: Regularlo. Pero entonces yo imagino que las superestrellas como Messi. Julián, el Dibu, todas estas estrellas no necesitan de un pseudo psicólogo que les diga que son muy buenos en lo suyo, ¿verdad? Es esto.
30: Que son muy buenos en lo suyo. Y claro, obvio.
29: Pero entonces, ¿cómo lo haces? ¿Les dices frases motivacionales de esas o no se las dices? Porque no me queda claro, no me entero de nada.
30: Yo lo que hago, en vez de decirle pelotudeces como no limites tu desafío, desafía tus límites, o a la cima no se llega superando a los demás, sino superando a ti mismo.
29: Chorradas.
30: Si le digo esto a Messi, me agarra de la pechera, me da bofetones hasta que escupa sangre, ¿no?
29: Normal.
30: Entonces, yo lo que hago, le suelto frases de estas relocas motivacionales, pero lo que hago es complicarlas. Alargarlas, revirarlas.
29: Subordinadas.
30: Ejemplo, yo agarro a Messi y le digo, por ejemplo, un poquito de rever, mira, a ver, escúchame. A ver. Leo, los retos que uno se plantea en la vida son aquellos que al conseguirlos te hacen sentir como un barco, pero que el camino que recorres para lograrlos discurre entre montañas sinuosas en las que el águila, por muy alto que vuele, siempre verá el suelo si mira hacia abajo y el sol si mira hacia arriba.
29: Pero esto qué quiere decir, no tengo
30: ni más mina me reputa idea, pero es la idea.
29: Vale.
30: Vos le decís esto a Messi, se te queda mirando así con cara de niño que le han quitado el chupete. Es tremendo, ¿no?
29: O sea, con cara de Messi se te queda.
30: Claro, cara de Messi, no sabes lo que estoy diciendo. Ella lo activa. No sabe en qué sentido, pero lo activa. Por ejemplo, yo agarro al Dibu y le digo.
29: Al Dibu Martínez, ¿qué le dices?
30: Dibu, cuando notes que la oscuridad se cierne, mirá en el interior de tu corazón. Y tratá de encontrar el alarido errante que se lleve a ese lugar en el que los niños juegan sin volver la vista atrás en la deriva de los sentimientos que nunca controlaste.
0: Sí, lo que sé, sí.
30: ¡Bum! ¡Bum!
29: Si esto lo tiene que leer,
30: explota. ¡Explota! Pero como un dibujo animado. Explota la cabeza, sale de la cancha. No sabe qué reconcha he dicho.
29: Y esto es bueno. Esto es tu trabajo en el Mundial, ¿no?
30: Esto veremos cuando acabe el Mundial, si es un trabajo bueno, si funcionó, si no funcionó.
29: Va a tener faena la selección argentina contigo, Néstor.
30: Suerte, Néstor.
29: Candidato para el Mundial, Argentina, supongo, ¿no?
30: Argentina, por supuesto. Argentina y nadie más.
29: Y nadie más. Gracias, Néstor.
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30: Es buena,
4: Muy buena.
5: De las mejores. Bueno, bienvenidos al concurso. Hoy he hecho como la profesora, como la jefa de estudios. He separado una pareja porque creo que nos lleváis bien. Sí. Creo que nos lleváis bien. No, los espes no, porque sois inseparables. Pero Cartoni, vais a jugar solos.
2: ¿Ah, sí?
5: Porque estoy dándome cuenta de que...
0: ¿Qué dices? Hoy estoy solo como Chirimbolo.
5: Sí, como Chirimbolo. Pero aparte es que veo que os influís el uno al otro y prefiero que seáis vosotros mismos.
0: La influencia hay que regularla.
5: Por supuesto. Entonces...
2: ¿Tenemos que dar lo mejor de nosotros mismos?
5: Bueno, no hace falta que sea hoy.
2: Vale.
5: Carlas Francino Murgades, Murgadas, Antonio Manuel, Martínez García.
26: Sia.
4: García.
5: García. Bueno, a que no jugáis. Los Espes y también Espes. Violeta Prados Ortega. ¿Lo he dicho Espes, bien, Violeta?
7: Sí, Ortega.
5: Ortega, que es de Granada, ¿no? De Granada, Ortega. Ortega. Y también a Paco. Paco, ¿cómo estás? Paco. No vamos a dar muchos
8: Hola, buenas tardes.
2: Hola, Paco.
5: ¿Cómo estás, Paco?
8: Buenas tardes. Paco, aquí Paco, bien, Paco, ¿qué tal?
5: Paco, vale, Paco, que, no, Paco. Que no se note mucho el acento, Paco. Vale.
8: Ay. Vale.
5: Intenta
8: vale.
5: hablar poquito, porfa. ¿Cómo le hubiera gustado a la madre de Paco que se llamara Paco? Hostia. Antonio, Delfín, Adolf...
4: Ya está.
5: Franco o Chirimbolo.
26: Ostras.
5: Carles Francino Murgadas.
2: Delfín.
5: Delfín. Antonio Manuel Martínez García.
26: Fake.
5: Fake.
26: Ahí va.
4: Joder, buena.
5: Espes.
4: Bueno, tenemos claro, ¿no? Adolf.
5: Adolf. Adolf. Adolf.
26: Adolf. Adolf.
4: Adolf. Paco o Adolf.
26: ¿Paco o Adolf?
2: No es lo mismo, ¿eh?
5: No, no. Violeta Prados Ortega.
7: Antonio.
5: Antonio. Paco, ¿cómo te quería llamar tu madre?
4: Hemos cubierto todo, ¿eh?
8: Pues mi madre me quería llamar Antonio.
2: ¡Oh! ¡Toma! ¡Mírala!
26: ¿Y qué pasó?
7: Qué bonito nombre. Y luego fatal, perdón.
8: Porque se puso mi padre por delante.
2: Ah.
5: Se puso tu padre por delante, ¿no? Como si fuera un toro.
8: Ajá.
5: No pasa nada, que esto acaba de empezar, Paquito.
26: Hostia.
5: No pasa nada. De momento la fake, Antonio Manuel Martínez García ya no la puede utilizar.
26: No, pero hay otros.
2: Sí.
5: Hay otros. Bueno, si se acuerdan.
26: No lo dice nadie.
5: ¿Vale?
26: Sí, se acordarán, sí.
5: Sí, se acordarán, sí. Atención.
9: Siguiente pregunta.
5: Calla. Atención. No puedes decir que es la fake a otros, también te lo digo, Tony.
26: No, yo ¿vale? No. Bueno, no sé nada, no sé nada.
2: Pero si tú vale. No te enteras.
5: De que, yo me entero de todo. ¿De qué trabaja Paco, antiguamente llamado Antonio, hasta que sí. su padre se puso por en medio.
2: Ex Antonio.
5: Él reparte óvulos.
4: ¡Ostras!
5: Óvulos congelados.
4: Espero,
5: y, fecunda- si no. y fecundados, claro. Cadáveres. Órganos de trasplantes. O semen. Carles Francino Murgadas.
2: Me encanta,
26: la precaución,
2: Paco, ¿eh?
26: La precaución sobre la fake... Que ha expresado Corona.
5: Cállate.
26: Esta segunda
4: está influenciando, esto es tráfico de influencia.
5: Cállate,
4: ¿no?
5: Tony.
26: Yo digo que es una lástima que yo no la puedo utilizar más y tenga que decir...
5: No, si le toca a Carles. Tú cuando te toca a ti. ¿Ves cómo, la pareja estaba rota?
2: Pero yo, sí. creo que no se ha puesto esta de trampa. Esta huele a fake, pero hombre. No será fake.
5: A mí no me mires a los ojos, a mí, que no te sí. pienso mirar.
2: Yo creo Paco, que Paco transporta cadáveres.
5: Cadáveres. Antonio Manuel Martínez García.
26: Yo creo que óvulos fecundados, fíjate.
5: Óvulos
26: qué
5: fecundados,
26: amplio abanico.
2: Sí.
5: Espes.
30: Dirían cadáveres, pero muertos, ¿eh?
4: Sí, porque claro. cadáveres si no, muertos. The Walking Dead, claro.
5: Violeta.
7: Yo es que creo que a los óvulos y al semen se le corta la cadena del frío si los transporta, así que voy a decir órganos.
5: Órganos, muy bien. Paco. Oh.
8: Pues reparto.
5: No. Canta el blancazo, Paco. Canta el blancazo primero.
8: ¡Ah, blancazo!
5: Y nunca mejor dicho, más blancazo que este sabido nunca en la cadena SER. ¿Qué transportas?
8: Correcto. Semen de cerdo.
5: Claro.
8: Es que lo único que pedía era tener las manos suaves.
4: Claro. Qué chorrazo. Sí.
30: Como el cura, pero... ¿no?
4: Sí, el cerdo tiene un chirimbolo muy largo hay que extraerlo. Sí,
5: claro que sí.
30: Lo que tiene.
5: Pues nada, un blancazo. O sea que Paco, muy Perfecto. Bien. Sabía yo que está en traba.
4: Yo he extraído.
2: Pero no era la fake. No era la fake.
5: No, era la fake. No. Que Tony se empeñe.
2: Te voy a pillar.
5: ¿Cuál es el sitio? Ojalá. Ojalá me pillaras, Carles.
2: O pillases.
5: O pillarías. ¿Cuál es el sitio donde ha hecho el coito más raro, Paco?
2: Hostia, me llevamos un camino entre el semen de cerdo y esto.
5: Bueno, sí, pues sí. Ahora...
2: No, bien.
5: Os podéis hacer una idea de con quién estamos hablando. Tenemos todo tipo de oyentes.
2: Sí.
5: Y para nosotros son todos iguales.
2: Es la riqueza de la SER.
4: Son humanos.
5: La riqueza es todo.
26: Sí, pero...
5: En el sitio que ha coitado más raramente Paco ha sido en una barca. En el sitio más raro que ha coitado Paco ha sido en un tren. En el sitio más raro que ha coitado Paco ha sido en un avión. Y en el sitio más raro que ha coitado Paco ha sido en un autocar.
2: Nah, yo, ¿quién maneja mi barca?
5: Carlas barca. Francino sí. Murgadas.
2: Barca.
5: Barca. Barca. Claro, Antonio hombre, Manuel Martínez
2: raro, raro, no, raro, no, no, raro, raro ninguno no en realidad.
5: Barca, bueno, pues habréis follado en todos los lados. O sea, bueno, raro, oye, en una barca no es fácil.
29: Ofrece poca, no, poca estabilidad.
26: Poca estabilidad, no sé bueno, que esté en tierra.
5: En una barca no es fácil.
26: Claro, tú te llevas la barca a tierra y ya está estable. Pero claro, ¿qué sentido tiene?
5: Yo lo hice en el Titanic y casi no acabo.
2: Por favor.
26: No, yo creo que una barca también. Yo
5: dije. Una barca. Espes.
26: A ver, hermano.
29: Barca, barca también. Vamos a sumar.
5: Sí, sí, barca, no. Prados.
7: Yo digo que es la fake.
5: Tú dices que es la fake.
7: Sí.
5: ¿Cuál es el sitio más raro donde has coitado, Paco?
3: Es en el aseo de un Mercadona.
2: Por de un Mercadona, concretamente.
5: Sí, bueno, sí. Esa publi que no vamos a cobrar, pero bueno. O sea, que sepas todo, el Mercadona. Todo es publi, que la gente
7: pero sabía que el Mercadona tenía aseo.
5: Bueno, tenía aseo, si tenían la piña. La gente ha follado mucho en Mercadona. por lo tanto, es la fake y Violeta Ostras, Prados tiene oye. Dos aciertos muy
7: buenos. Ya, me llevo un tocadisco y a casa, Violeta, Paco.
26: Tranquila.
29: Perdona, oye, es Violeta, la, Violeta del Vado, la,
3: o sea, Violeta,
5: Violeta del Vado, cómo me mola. Sí,
26: sí. Todos somos Violeta.
5: Sí, tengo que recordar que Carlas tiene cero coins, Tony también con tus especulaciones sí. Tienes cero coins. Sí, sí, los Espes, pese a ser una pareja, no hacéis ni el 25% de Violeta, que tiene dos aciertos.
7: Bueno.
5: Y Paco tiene una. Quedan dos preguntas y
2: cuidado,
5: todo
2: ¿eh?
5: Se juega
2: cuidado.
5: Aquí. Pregunta.
6: Siguiente pregunta.
5: Cállate, Julio. Oye. Pregunta blancazo. Es que no sabe nunca cuándo tiene que entrar, de verdad.
2: ¿Por qué no le miras?
5: No, porque no le da al chirimbolo. Claro. él cuando entre, que toque el chirimbolo... Y yo ya sé que claro, va a entrar. Y si me interrumpe, lo único que me queda pues es hacer pues mi comodín del público. Las dos palmadas.
9: Antes muerde que sencilla. ¡Ay, que sencilla! ¡Ay,
5: que
9: sencilla!
5: Que si no, no la gasto hoy. Como no se habéis interrumpido. Atención, pregunta, blancazo. Solamente son dos buenas. Estamos hablando del hobby que tiene Paco. Paco hace bastantes cosas. Dos de estas siete son las correctas.
2: A ver.
5: Senderismo, escalada, barranquismo, surf, skate, surf. Lo de la tabla en el agua. Surf.
26: Sí, surf.
5: Skate. Arbitraje o aeromodelismo.
2: Arbitraje.
5: Sí, bueno, árbitro. No, digo escaladismo, o sea, digo escalada.
29: Vale. Claro, de empresas.
5: Claro, arbitraje, sí. Claro, no puede ser. Igual un notario, no un notario de arbitraje.
2: Yo creo, si
5: no os acordáis de las seis primeras.
26: No, es que ahora sin ser pareja tenemos que acordarnos de dos.
2: Claro, yo digo que hace senderismo y arbitraje.
5: Hace senderismo y arbitraje. Son las dos que hace.
2: Sí.
29: Senderismo y arbitraje.
26: Sí. Y esto me parece raro, ¿eh?
5: Antoine, ya, pero es que no eres pareja ya de él.
26: Ya,
5: déjale que sea libre por una vez.
26: Sí, déjale. Pero yo senderismo sí. Yo senderismo sí creo que es senderismo.
5: Es que tiene toda la pinta de hacer senderismo. Es que nada, le hayas escuchado todo lo que ha hecho en su vida, vamos, transporta semen.
26: Se acaba senderismo, barranquismo, como los
5: senderismo demás, ¿no? Y barranquismo, porque
29: pero
5: así
29: bueno, rima. Pero por favor, eso está bueno, como
5: vale,
29: está,
5: después...
29: Íñigo, di la tuya,
26: Para olvidárselo del semen de cerdo, senderismo hace.
29: Senderismo para olvidarlo, claro. Todo el olor ese que tienes ahí se te queda. Y aeromodelismo.
5: Y aeromodelismo.
29: Se hace el modelo en el aire.
5: Prados.
26: Cuidado, Violeta, sabes que si aciertas, pierdes.
2: Hay que jugar a favor,
5: No, pues si llevas jugando a favor todo el concurso y acierta todas.
7: ¿Qué hago?
5: Sé tú misma.
29: A favor
7: vale,
29: de la casa.
7: Pues yo voy a decir escalada y skate.
5: Escalada y skate porque empieza igual, ¿no?
29: Entonces ya está.
5: Escalada.
7: De hecho, no.
29: Ahorro de energía, ¿eh? Has cogido la ESC y las dos esas.
5: Sí, igual que vosotros.
7: Me iba a decir skate, pero que me
5: senderismo y barranquismo, sí, ¿verdad? Sí, sí. Que te deis un razonamiento que ojalá esto se estudie. Esto después de 20 años se estudiará.
26: Pues senderismo y barranquismo parece lógico.
5: Bueno, os digo, sí, lógico. Ya te escucharás después en casa, Antonio. Esta persona no hace aeromodelismo, no hace escalada, no hace barranquismo, no hace escate, no hace surfer, y lo que hace es senderismo. Mira. Y arbitraje.
2: ¡Toma!
5: Por tanto, esto, Paco, toma. ¿Cómo se llama esto, Paco?
6: ¡Blancazo!
2: ¿Cómo que blancazo? He acertado yo. Yo, senderismo y arbitraje.
5: Vale, pues Paco, no es blancazo, ¿vale?
6: Vaya.
5: Pero no pasa nada, no te vengas abajo. Porque,
2: el empate, si porque, ganas ahora, el empate te vale para el tocadiscos.
5: Porque Francino no tiene más que un acierto. Lo que vamos a intentar es que no acierte aquí la bruja, ¿vale? No pasa nada.
10: Siguiente pregunta.
5: Voy, que vamos ya con tiempo. Buah, ¡qué emoción, tío! Vamos. Esto es como Eurovisión de los últimos minutos. Grupo o grupa que le gusta a Paco. R.E.M., que se dice REM, Oasis, Pearl Jam... Police, David Civera o Julio Iglesias. Venga,
2: no,
5: Charlie.
2: Pues, ¿has dicho Pearl Jam o Paul Young?
5: Pearl Jam.
2: Pearl Jam. Sí. Yo como detesto Oasis, espero que no sea Oasis. Entonces, pero digo Oasis.
5: Sí, ya, vale, venga. Madre mía, te gusta centrarte. Tony.
11: Julio Iglesias.
2: ¿Eh?
5: Espes.
29: Civera.
2: Vamos.
5: Prados.
12: Yo digo, tío, ¿qué digo? Es que, claro...
2: De Julio Iglesias.
5: No.
2: Di lo que quieras.
5: Voy a acertar. Voy a acertar.
12: Police.
5: Police. ¿Ves? Pues ya te ha fastidiado, Paco. ¿Cuál es tu grupo favorito?
12: No,
5: dilo tú.
6: ¡Blancazo!
2: ¡Toma! ¡Ey! Toma.
5: Pues te llevas el tocadisco,
2: bravo.
5: Paquito.
6: Muchísimas gracias a todos.
2: Un abrazo, Paco.
13: Bravo, Adolf.
5: Tu silencio te ha dado el tocadisco.
2: Viva Antonio.
5: Viva Antonio siempre.

0: Son las 6 de la tarde, las 5 en Canarias. El gobierno valenciano y los sindicatos no han llegado a ningún acuerdo para desconvocar la huelga de docentes en una reunión que ha durado apenas 10 minutos.
1: Sí,
0: Alejandro Becerra.
1: Ninguno de los sindicatos estaba de acuerdo con la oferta que les había hecho la Consellería de Educación. Tampoco los docentes estaban de acuerdo, así que en principio la huelga va a seguir. Radio Valencia, José Fore Romero.
2: No se puede decir que la de este miércoles haya sido una reunión maratoniana entre la Consellería de Educación y los sindicatos que representan al profesorado de los centros de educación públicos de la Comunidad Valenciana. A las 5 de la tarde estaba convocada la mesa con el ultimátum dado por la Consellería para que los sindicatos se pronunciaran sobre si mantenían la huelga indefinida o aceptaban la última propuesta planteada por la administración, y ninguno de los 5 sindicatos ha aceptado esa propuesta y la Consellería ha dado por finalizada esa reunión.
1: La ministra y portavoz del gobierno, Elma Saiz, insiste en un mensaje de confianza sobre la justicia y sobre el expresidente Zapatero.
3: De confianza en la justicia y confianza en el presidente Zapatero. Hay un principio fundamental de nuestro ordenamiento jurídico, que es el de la presunción de inocencia, respeto absoluto a la justicia, pero insisto también, confianza en el presidente Zapatero.
1: Muchísimas. Países Bajos y Canadá han convocado a los embajadores de Israel en esos países después de las imágenes de un ministro ultra humillando a activistas de la flotilla y que han desatado una crisis internacional. Además, la bolsa española ha subido un 2,16% hoy y ha recuperado la cota de los 18.000 puntos en una jornada marcada por el descenso del precio del petróleo y la evolución de las nuevas tensiones en Oriente Próximo. Además, la patronal del gas ve improbable que los precios se disparen a niveles de verano de 2022, cuando se produjo el shock de precios por la guerra de Ucrania, y todo aunque se prolongue el cierre de Hormuz. Sira Valdés.
4: La situación de los mercados energéticos, especialmente en Europa, es distinta a la que se dio durante el verano de 2022 tras la invasión de Ucrania. Por eso, desde la patronal Sedigas, consideran improbable que el precio del gas natural pueda llegar a tocar los niveles que tocó entonces, cuando la cotización llegó a superar los 500 euros megavatio hora, 10 veces más que ahora. Joan Batalla es su presidente.
5: Con toda la prudencia, la bola de cristal no la tenemos, lo decía, el tema de la duración del conflicto, pero la situación es distinta.
1: Aunque se prolongue el cierre de Hormuz. Sira Valdés.
4: La situación de los mercados energéticos, especialmente en Europa, es distinta a la que se dio durante el verano de 2022 tras la invasión de Ucrania. Por eso, desde la patronal Sedigas, consideran improbable que el precio del gas natural pueda llegar a tocar los niveles que tocó entonces, cuando la cotización llegó a superar los 500 euros megavatio hora, 10 veces más que

0: estructuras para avanzar en esa diversificación de orígenes.
1: De hecho, el incremento de producción en algunos países, aseguran, está permitiendo cubrir buena parte de la oferta de los países del Golfo que se ha perdido desde el inicio del conflicto.
2: Deportes, Toni López, muy buenas.
3: ¿Qué tal, Becerra? Muy buenas. Terminó la etapa 11 del Giro de Italia con victoria del ecuatoriano Jonathan Narváez al sprint por delante del balear Enric Mas.
4: Ha sido imposible. Lo hemos intentado en el sprint. Sabía que era más rápido, pero bueno, tenía que intentarlo. No he podido soltar de, en la subida.
3: En nunca la general pocos cambios, sigue el líder Afonso Eulalio, medio minuto por delante de Vingegaard, y la cita del miércoles, futbolísticas en Estambul, final de Europa League a las 9, Aston Villa-Friburgo.
2: Son las 6 y 3, las 5 y 3 en Canarias.
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6: Los dermatólogos tendrán que adaptarse a los diferentes colores de piel que conforman la sociedad debido al aumento de población extranjera, según aseguran los expertos reunidos hoy en Maspalomas, en el Congreso de la Academia Española de Dermatología. Ahora esos profesionales deben tener más en cuenta las tonalidades de piel para más oscuras, en las que es más complicado diagnosticar algunas enfermedades. Ricardo Fernández es presidente de este congreso.
7: Para nosotros el rojo es un color fundamental. En sus diferentes escalas, muy eritematoso, menos eritematoso, en la piel negra no hay rojo, no hay rojo. O sea, son todas escalas de grises, marrones, negros, azulados.
6: Y hoy se ha celebrado un coloquio en la Universidad de Palma de Gran Canaria para comentar los retos que afrontan las universidades públicas canarias como motor para afrontar los grandes desafíos del archipiélago: reducir la dependencia energética exterior, solventar los desafíos sociales, en especial la pobreza, la necesidad de equilibrar la convivencia entre residentes y visitantes y plantear soluciones en ámbitos que van desde el territorio hasta la economía o la sostenibilidad. Hablan los viceconsejeros del gobierno regional responsables de transición ecológica, Julieta Schallenberg, y de turismo, José Manuel de Sanabria y Universidad de Ciro Gutiérrez.
8: Cuando pensamos en España decimos, vale, tienen casi un 60% de renovables, pero es que la otra parte, el 40 y pico, es una mezcla entre nuclear, entre gas, entre petróleo. Nosotros no, nosotros somos 95% dependientes del petróleo. Una monodependencia que condiciona enormemente toda nuestra economía.
9: Reducir los índices de pobreza, que es una obligación para nosotros, y equilibrar en el ámbito social también la vida de residentes y turistas, creo que también nos estamos obligados a hacer eso, ¿no? Y tenemos que buscar la manera de equilibrar.
10: Es que las dos universidades públicas son nuestro cerebro, son el cerebro de Canarias.
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6: Son las 6 y 8 minutos de la tarde, las 5 y 8 en Canarias, y es momento de abrir, como cada semana, nuestra ventana del cine.
7: Cada miércoles tenemos una cita con un señor que ama el cine.
8: Una historia de amor muy bonita y que no voy a contar qué final tiene.
7: Que dice lo que piensa para bien.
9: Me parece uno de los mejores actores del mundo.
7: O para mal.
10: Me olía que era una majadería, pero confirmado.
7: Alguien que se define con una sola palabra.
8: Es tremendo.
7: Y que a esta hora abre la ventana del cine.
10: No la abras, no la abras.
6: Y la abre.
7: Carlos Boyero.
6: Hola, Carlos, buenas tardes.
9: Buenas tardes, ¿qué tal, Carlos?
6: Abrimos la ventana del cine, pero hoy deberíamos preguntarnos cómo se abre la puerta del cine. ¿Sabes por qué?
9: Coño, ¿eso qué es?
6: Pues, hombre, la puerta, la puerta para entrar y para salir del cine.
9: Ya, pero me dejas
6: ¿Tú te has quedado alguna vez encerrado en el cine?
9: No.
6: ¿De no poder salir?
9: Creo que no, pero no sería de las peores cosas que me podrían ocurrir.
6: ¿Qué te ha pasado en una sala de cine así extraño o qué has hecho en una sala de cine?
9: Uy, algunas cosas no se pueden contar. Pero muy, muy gratas, de todas formas. Pero cosas extrañas, me parece que te lo he contado alguna vez de niño, que me en el hombre que sabía demasiado, que me llevaron mis padres y no podían quedarse, y venían a buscarme a la salida y no aparecieron. Y entonces pillé un llanto acojonante con los acomodadores allí, porque no estaban mis padres, y encima había visto una película que contaba el secuestro de un niño en Marruecos, un matrimonio norteamericano y tal.
6: Y a pesar de eso no le cogiste manía al cine, todo lo contrario.
9: No. Procuré que me llevaran acompañado siempre con mi madre, ¿sabes? Hasta que... Luego descubrí el inmenso placer de ir solo al cine. Ahí no...
6: A mí también me gusta mucho.
9: Compartes todo contigo mismo exclusivamente.
6: Sí. A mí también me gusta mucho.
9: Te quiero decir, si vas con gente querida, o con amigos, con alguien, con la novia, o con niños. A mí me gusta llevar a los niños al cine. Antes los llevaba mucho porque disfrutan tanto ellos que yo me lo paso muy bien también. Pero ya te digo, aparte de ciertas cosas inconfesables, no me han ocurrido.
6: Te lo pregunto lo de la puerta del cine, porque es que el otro día en Zafra, en Badajoz, a dos chicas que fueron a ver El Diablo Viste de Prada, la 2, la segunda parte que han hecho ahora, Bueno, lo contaron ellas en un vídeo que se ha hecho viral, que tiene un montón de visualizaciones, porque, coño, cuentan que...
9: Uy, espera, que me lo estoy imaginando.
6: Se fueron al baño un momentito al terminar la película y al salir les habían cerrado.
11: Hola, buena, mira, verás. Entramos en el cine de Zafra, hemos entrado al baño y cuando hemos salido nos han dejado aquí encerrada. Sí, es que no hay absolutamente nadie. Hay aquí, nos hemos metido en la garita, hay aquí un montón de llaves, pero claro, no sabemos qué llave es la que abre y tampoco podemos abrir y dejar esto abierto y irnos. Sí, es que de verdad acabo
12: es que
11: de encender, porque acabo de encender la lucecita de la garita que hay aquí, que si no está todo oscuro. Vamos, que no hay nadie.
12: Nadie, nadie, que no hay nadie.
9: El lavabo del terror, ¿no?
6: Sí, el diablo viste de Prada. Sí,
9: ¿qué pasaría ahí en ese lavabo? ¿Quién la habría dejado? ¿Pudieron salir?
6: Sí, claro. Pero claro, se grabaron ese vídeo.
9: Es de las cosas más raras que han ocurrido en los cines, ¿no?
6: ¿Has visto alguna película solo, como único espectador? No digo en un pase particular, ¿no? Sino en una sala.
9: Pases particulares infinitas.
6: Sí, no, pero no.
9: No, en una sala de estar...
6: Yo sí.
9: Tú sí me,
6: en Puchardá,
9: me lo contaste, me parece.
6: En Puchardá. En unas navidades hace un montón de años iba a ver el proyecto de La Bruja de Blair.
9: Joder,
6: era una peli
9: de miedo.
6: A mí las pelis de miedo me dan miedo. Entonces llegué allí y digo, coño, no hay nadie. Y les dije, bueno, pues no pasa
9: igual
6: nada.
9: Igual era una trampa para
6: no
9: pasa nada. A ti dentro
6: no,
9: La Bruja
6: no,
9: de Blair.
6: No pasa nada, me voy. Me dijeron, no. La ley indica que aunque haya un solo espectador,
9: hay que proyectarlo.
6: Sí, tal. De verdad que no os importa. Sí. Y lo habéis solo. Sí,
9: y
6: sí.
9: Pasaste un miedo.
6: Un poquito, sí. Bueno, no tenía que esconderme de nadie porque tampoco tenía que disimular. Estaba solo.
9: No, pero una sensación curiosa en una...
6: Muy curiosa.
9: Con una película de terror. Además, fue famosísima.
6: Sí,
9: porque
6: sí.
9: La gente le impresionaba mucho, sí.
6: Bueno, segurísimo que no veremos a una persona sola en la sala viendo la película, es el último capítulo del universo Star Wars, El Mandaloriano y Grogu. Que se estrena esta mañana, mañana mismo llega. Esta película llega tras el exitazo de la serie de Disney Plus, El Mandaloriano. Seguimos las aventuras de este guerrero, con un pequeño extraterrestre de la misma raza que el Yoda. De hecho, si es que hablan muy parecido.
13: Todos hemos escuchado historias acerca de un cazarrecompensas mandaloriano y un niño.
14: Solo doy caza a criminales de guerra imperiales. Eliminaremos a todos los malos de su baraja.
13: Esto no es por venganza, es para evitar otra guerra.
14: Ponerte en peligro. Revisa tu armadura.
13: Protegemos todo aquello por lo que la rebelión ha luchado.
15: Buena suerte. La vas a necesitar. Cinturón.
13: Necesitamos a un profesional.
14: Agárrate.
13: ¿Qué pasará cuando no estés allí para protegernos?
14: ¿Estás bien? Yo iré detrás de ti. Vete. Ya.
16: Mandalorian.
6: Pim, pam, pum, tan, tan, tan. Bueno, Pedro Pascal, Sigourney Weaver, no está mal, ¿eh?
9: Bueno, ahora te cuento lo de Pedro Pascal. El otro día me planteaba, porque el pase de esta película le hicieron ahí en Pozuelo, en los Kinépolis, y yendo hacia allí, en el taxi me planteaba, Carlos, tu vida es un fracaso si tienes que venirte a Pozuelo para ver una película que se llama El Mandaloriano y Grogu, ¿qué he hecho yo para merecer esto, no? Sabiendo que... La Guerra de las Galaxias lo han explotado hasta el infinito y van a seguir con ello, ¿no? Porque es una fábrica de dar dinero, ¿no? Y aquello que empezó para mí también con la Guerra de las Galaxias, el Imperio Contraataca y el Retorno del Jedi. Después deben de haber hecho ya, no sé, 40 o 50.
6: Yo he perdido la cuenta
9: también. Y además son... mecánicas, no tienen el menor interés. Entonces, alguien ha tenido la brillante idea de una serie que yo no lo... Una serie de Disney que no la he visto.
6: Yo no la he visto tampoco, no.
9: Que es El Mandaloriano y sí. Grogu, que al parecer tuvo un éxito con los niños.
6: Sí, eso sí.
9: Notabilísimo, eso sí, y tal. Pues bueno, esto hacerlo en cine.
6: ¿Y qué tal el resultado?
9: Bueno, es una película de acción, qué tontería acabo de decir, como no va a ser de acción, solo faltaba que fuera como es cine de aventuras con un toque negro también, y cuenta las hazañas de este tío que es un cazarrecompensas, el Mandaloriano. Joder, me cuesta.
6: Mandalorian.
9: Y que, bueno, ayuda a la presidenta de la Nueva República, no la de los malos, sino que al final ganaron los buenos. Y anda por ahí dando mamporros durante, pues, 2 horas y media, yo creo. Tiene un aliciente para mí, y me dirás que te está volviendo tonto, Carlos, y es que el Grogu este es el... ¿Te acuerdas del personaje de Yoda?
6: Sí, claro.
9: Que era aquel sabio filosófico y que es como... ¿A qué se parece? Que era como un... Es un mono, ¿no?
6: No era un mono.
9: No,
6: era... No se parecía a un mono.
9: Bueno, muy raro y tal, sí. Pero que era... Pues aquí lo cogen de bebé, el Yoda cuando era bebé. Y al parecer ha tenido un éxito entre el muñequito, entre los niños.
6: Se agotan.
9: O sea, que está se agotan agotado, las... ¿no? Y estoy pensando comprarme yo el muñeco y llevarlo a vivir conmigo, porque me cae muy bien ver al Yoda de bebé.
6: ¿Te lo pasaste bien?
9: A ratos.
6: La película es la que hace de película la número 12, esta de
9: la todo, 12.
6: Del Star Wars. Pues, sí, sí.
9: Harán 100.
6: Empezaron 100, con una trilogía que estaba muy bien.
9: Bueno, estuve entretenido a ratos y otras pensando en lo mío. Y me hace mucha gracia lo de Pedro Pascal, que es el protagonista y que es como actor de moda. Muy...
6: A mí me gusta mucho ese actor.
9: Ya, pues aquí lo vas a ver durante 3 minutos. ¿Ah? Porque le ponen una máscara.
6: Anda.
9: Y toda la película con una máscara, excepto una secuencia en la que se quita la máscara, lo debe de haber exigido su agente en contrato de... Ya nos llevamos un pastón, pero joder, que se le vea la cara, que es Pedro Pascal, que dije que no le voy a ver en... Y luego está Sigourney Weaver, la maravillosa Sigourney Weaver, haciendo un papelito muy corto, que digo, una tía con su talento.
6: Con esa presencia, de verdad.
9: Y esa presencia, y que quede, pues bueno, para... Y aparece también, tiene cosas curiosas, para cinéfilos, ¿no? Hay un personaje que es un monstruo, que no se le ve el careto, pero la voz es Martin Scorsese.
6: ¿Anda?
9: Y tal. Eso porque aparece por allí, pero dices, Scorsese. Debe ser un favor entre amiguetes. Esto lo dirige Jon Favreau o incluso la productora, si Scorsese va... Y que a él le hacen gracia estas cosas, pero diciendo, ¿dónde está Scorsese? ¿Dónde
6: poner
9: está
6: la voz, Scorsese? ¿Poner la voz supone hacer un cameo también o no? O
9: si
6: no
9: aparece, supongo, no sé. O igual son los nuevos cameos, igual no ya sé. No aparece nadie y solo son las voces. Y bueno, pues la vi, ya te digo, mi próximo, igual lo hago ahora cuando salga del programa, ir a comprarme...
6: Un Grogu,
9: el bebé, lo instalo en mi casa, hablo con él y mi vejez será mucho más feliz.
6: Bueno, ¿por qué no?
9: El Yoda bebé me hace mucha gracia. No es que le encante a los niños, a mí también. Sí, sí.
6: Bueno, has hablado de Sigourney Weaver como uno de los atractivos para ir a ver El Mandaloriano y Grogu. En la semana pasada, lo comentamos además aquí, en La Ventana del Cine, habías publicado un artículo sobre Charlize Theron en El País y es la protagonista de una peli que se puede ver en Netflix, con un título muy raro. Y la peli tiene un punto, yo creo, raruno también. Tú no dirás si te ha gustado mucho o poco, que es Depredador Dominante. Aquí se cuenta la historia de Sasha, una escaladora en plena naturaleza, que de repente se enfrenta a la persecución de un psicópata que se le aparece, que le quiere dar caza en una especie de juego macabro de supervivencia.
17: ¿Vas a ir sola? No te lo recomiendo.
18: Quiero llegar al paso de Grandai.
19: ¿Lo quieres fácil o complicado?
18: Lo que sea mejor.
19: ¿Crees que sabrás llegar?
18: Sí, creo que sabré llegar.
19: ¡Lo has encontrado! ¡Soy el de la gasolinera!
18: ¡Hola!
19: ¿Disfrutando?
18: Algo se metió en mis cosas anoche y se lo llevó todo.
19: Lo siento, es una superputada. ¿Tienes hambre?
18: Casi, que solo las cosas...
19: Es muy sencillo. Tienes hasta que termine la canción para llegar lo más lejos que puedas. ¿Llevas calzado adecuado? No pasa nada.
6: Vale, que escuchemos un poco las voces originales, aunque sea un momento.
20: You're going it alone? I wouldn't recommend it.
21: I'm trying to get to Grand Isle Narrows.
6: Ahí está Charlize Theron.
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6: Qué historia, ¿no?
9: El título es horroroso.
6: Sí, yo me lo comentaste el otro día.
9: Por casualidad, ¿no?
6: Depredador dice, dominante.
9: ¿Qué hago? ¿Qué voy a ver? Depredador dominante. Dices, no jodas, es una película que se llama así. Pero luego, para mí tiene un atractivo único. Se ha estrenado solo en Netflix,
6: sí,
9: pero las pelis
6: sí, bueno,
9: ya
6: ahora hacen eso.
9: Hace tiempo, ¿no? Yo no, pero cuando vi a Charlize Theron, dije, joder, tengo que verla. Es una mujer que me encanta y me parece muy buena actriz. Lo que pasa es que ella, harta de que la consideraran solo guapísima, ya. Hizo
6: Monster.
9: Una película, Monster, que engordó bueno, sí, 50 sí. kilos,
6: película
9: que
6: dura,
9: interpretaba una asesina lesbiana, muy reivindicativa y tal. Y yo me dije, y le dieron el Oscar, por supuesto, o sea, lo que no había, y dices... Qué tristeza decir, si es que culpa tengo yo de que me hayan parido tan hermosa y tan guapa. O sea, tengo que engordar 50 kilos y hacer un papel de ese tipo, ¿no? Pero bueno, pero tengo la sensación, aquí no sonríe ni una sola vez, cosa que le ocurre en sus últimas películas a Charlize Theron. Da la sensación de que vive en un mundo árido y que quiere reivindicarse, sobre todo como actriz, y me puse a verla, pero ya te digo, por el enorme amor que le tengo. Y vi que es una película visualmente deslumbrante.
6: ¿Ah, sí?
9: O sea, de la... sí, sí. Y eso que la ves
6: en la tele.
9: En la tele.
6: Por grande que
9: yo
6: sea
9: tengo,
6: la tele.
9: Sí, sí, sí, yo tengo una tele muy grande, pero no es
6: lo mismo.
9: No es el cine, ¿no? Pero los paisajes empiezan en Noruega, en las montañas de hielo, o sea que esta tía le va el rollo de riesgo, del deporte de riesgo, ¿no? Y no voy a contar más de lo que ocurre al principio, y luego se va a un parque natural en Australia, que es de una belleza inconmensurable, y cómo está filmado. Te quiero decir que te quedas nota mirando, lo cual es muy importante, el tono visual
6: de una
9: película.
6: Es cine,
9: ¿no? Y bueno, y luego tengo a mi amada Charlize Theron corriendo todo el rato por la selva.
6: Porque la persigue un zumbao.
9: Perseguida por un zumbao. Eso es lo que menos me gusta, que se come a la gente también, además de no le basta
6: con
9: matarla y tal. Bueno, es eso, que se la zampa, ¿no? Y bueno, acaba bien, pero...
6: Se deja ver la peli.
9: Sí, se deja ver. Tiene ritmo y tiene tensión. O sea que es, olvídense del título de Depredador Dominante. Dices,
6: bueno, hoy hemos hablado de dos películas.
9: Y si en casa no, pues no tienen nada que hacer.
6: Pues
9: y
6: yo me lo apunto, ¿eh?
9: Si les encanta Charlize Theron,
6: como es tu caso.
9: En mi caso, que es que es muy buena actriz, muy buena.
6: Que sí,
9: Hay una película que a mí me encanta que se llama En el Valle de
6: Ela.
9: ¿Te acuerdas?
6: Con, ¿cómo se llama? El...
9: Con Tommy Lee
6: Tommy
9: Jones.
6: Tommy Lee Jones, qué buena es esa película.
9: En la cual ella se desmaquilla también, el pelo se lo pone negro, o sea, hace cualquier cosa para que el público diga, no es la Charlize Theron, no es una tía buena, es una actriz formidable. Y se puede ser por las dos cosas, una porque te parieron así y la otra por tu talento.
6: Bueno, hemos hablado de dos pelis de acción, por utilizar tu expresión de antes, en el Festival de Cannes, que está ya terminando, no sé si hay muchas pelis de acción. Pepa Blanes, buenas tardes.
0: ¿Qué tal? Buenas tardes. Pues mira, ha habido una de acción-terror que la verdad ha sido un poco despropósito para mi gusto. Era una de las pelis más esperadas. Era Hope, de un director coreano que la verdad es que hace... hace películas de terror que yo, que soy una cagona y no me suele gustar mucho, he visto algunas anteriores y la verdad es que es un tipo bastante interesante. Y esta tiene unos 40 minutos, que es el prólogo, impresionantes, con una persecución de coches, una persecución de... Hay un monstruo que no vemos hasta los 40-50 minutos, pero una vez pasa eso, ya hablabais de Pedro Pascal, que no se le ve, pues aquí los monstruos son Alicia Vikander y Michael Fassbender, a los que tampoco se les ve. Entonces, bueno,
9: qué
0: esa
9: manía,
0: es la acción,
9: ¿no?
0: Que
9: le ha dado...
0: con tapar a Fassbender y a Vikander.
9: Y con el pastón que deben de cobrar estos. Sí, perdona.
6: Pero no te ha gustado esa peli.
0: No, la verdad es que no me ha convencido. De hecho, que una peli de acción y de terror me aburra, pues es significativo de que algo falla, ¿no?
6: Pero empieza bien y luego se tuerce.
0: Sí, los 40 minutos, pero luego salen los monstruos, que son las criaturas más feas más allá de la Tierra. Y entonces,
6: mejor el Grogu.
0: Se pasa un poco... mejor Grogu, sí.
6: Mejor Grogu, mejor Grogu. Oye, tú no te has quedado nunca encerrada en un cine, ¿no?
0: No me he quedado encerrada en un cine, no, y además yo tengo un poco de claustrofobia.
6: Ya, pues entonces mejor que no. Oye, que en fin, que anoche fue el turno de Almodóvar y Amarga Navidad, y hubo una ovación larga, ¿eh?
0: Sí, suele pasar aquí porque la verdad es que es uno de estos autores que aquí en Cannes quiere mucho, presentó Amarga Navidad.
9: Le quieren en todos los sitios, ¿eh? No te equivoques.
0: Sí, le quieren
9: es
0: verdad,
9: amado
0: es
9: universalmente, por lo menos en los festivales. Y tal.
0: Sí, y ese aplauso fue bonito y él dijo una cosa así como, echaré de menos cuando no venga, ¿no? Y hoy en la rueda de prensa le preguntamos, ¿pero qué, que te retiras? Y decía, no, si ya tengo el guión de la siguiente. Y aprovechaba y hablaba, le preguntaban, aquí sabéis que ha habido dos polémicas, una, las posibles listas negras de Hollywood, donde podrían haber metido a Bardem, y otro, una lista negra en Francia, donde ya han señalado a todos esos artistas que han cuestionado una fusión empresarial, ¿no? Que puede poner en manos de un solo tenedor todo el cine francés. Entonces, un directivo de Canal Plus ha dicho que todos los que hayan firmado el manifiesto no vuelven a trabajar con él. Entonces, le preguntábamos por...
6: Qué bonito, qué buen rollo todo.
0: Sí, estamos muy bien. No sé si volver o no volver. Y entonces decía Pedro Almodóvar esto sobre la censura.
1: Estamos también obligados a convertirnos en una especie de escudo contra estos monstruos como Trump, Netanyahu o el ruso. Estamos obligados porque aquí sí obedecemos las leyes internacionales.
6: Bueno.
0: O sea, dejaba claro que en Europa se obedecen las leyes internacionales y que no vamos a hacer servilismo ante Trump. Ojalá no lo hagamos, ya veremos cómo
6: va. Oye,
0: Pepa,
6: ¿hay algo que te huela a Palma de Oro ya, de lo que has visto?
0: Pues hay dos películas que yo creo que son las favoritas. Una es la japonesa de Hamaguchi Sudan, que es una historia muy bonita de dos mujeres, una amistad entre dos mujeres que hablan de la vida, que reflexionan sobre los cuidados, sobre el proceso productivo en el que vivimos y el capitalismo. Y otra es Minotauro, que es la película del ruso Andrei Sivyanastev, y que hace un remake de una película de Chabrol, La mujer infiel, que es una infidelidad, un marido que se obsesiona con la infidelidad de su mujer y acaba matando al amante y escondiendo el cadáver. Bueno, esto que es la película de Chabrol, él hace lo mismo en la Rusia de 2022 con la invasión de Ucrania de fondo. Y lo hace de una manera magistral, la verdad, con una familia burguesa, con la amenaza de Putin que recluta a los trabajadores de las empresas. La verdad es que es muy interesante. Este director casi muere por el COVID, se exilió de Rusia y ahora ha hecho esta película fuera de Rusia, pero no sé dónde la ha rodado, creo que es en Lituania, pero parece que hubiera podido rodar en la mismísima Rusia, la verdad.
6: Minotauro. Bueno, pues nos lo apuntamos y ya cuando salga el palmarés ya veremos si tienes dotes proféticas.
0: Si acierto o no.
9: ¿Cómo se llaman los dos directores de los que has hablado?
6: Tú eres un cabrón.
0: ¿Quieres hacer que me trabe, bollero? Risuke Hamaguchi, el de Drive My Car.
6: ¿Sí?
0: El director de Drive My Car.
6: El de Drive My Car, bueno.
9: Sí. Y el otro...
0: Y el otro es el de Loveless, el de Leviatán, que es el ruso Andrei Sibianastev.
6: ¡Toma!
9: Vale, pues me los apunto. Ah, y...
6: Ven a por más. Venga, Pepa, Blanes, un beso muy grande. Cuídate mucho.
0: Adiós, hasta luego. Chao.

0: O sea que hoy te traes a Bowie para cerrar la ventana del cine.
1: Claro.
0: No está mal.
1: Tiene una frase esta canción que me ha obsesionado siempre. Dice Bowie, podemos ser héroes solo por un día, ¿no? Yo creo que no he llegado ni a eso, ni a un día.
0: Por favor, no te flageles.
1: Es fantástico, fantástico Bowie, ¿no? Qué penita que este tío se muriera y que no siga sacando. Qué músicos.
0: Esta mañana estaba hablando yo en los 40 Classics de otra canción de Bowie, de Starman.
1: Joder.
0: Que en una época de mi vida la escuchaba en bucle.
1: ¿Cuántas tiene buenas?
0: Muchas.
1: Y fíjate que a mí me molestaban sus cambios de imagen y todo ese rollo y todo el diseño.
0: Con escucharle y no mirarle.
1: Pero qué pedazo músico, ¿no? Era maravilloso. Y Héroes es un...
0: Qué bien.
1: Es genial.

0: Carlos Boyero, hasta la próxima semana. Cuídate mucho, amigo.
1: Tú también, Carlos.
0: Venga,
1: un abrazo.
0: Chao.
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9: Faltan 22 minutos para que sean las 7 de la tarde, las 6 en Canarias. Acabamos de cerrar, nada, hace un poquito, la Ventana del Cine. Y ahora abrimos nuestro Club de la Escucha.
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9: Hola Eugenio, buenas tardes, buena vez Prada.
15: Buenas
9: tardes. Hoy en los estudios de Radio Madrid. Oye, esta tarde te propongo abrir el Club de la Escucha de una manera un poco diferente, de una manera singular, con una mezcla de música, de bolero concretamente y de gramática. ¿Vale? ¿Compras?
15: Usemos la música, que en el podcast está más complicado.
9: Venga,
15: pero la radio...
9: A ver, la letra del bolero es como son los boleros, un poco rancieta. Pero creo que nos viene muy bien para el podcast de hoy.

0: placer.
1: Bueno, ya he dicho que la letra era un poco rancieta, como corresponde a un bolero. Esa sería la parte musical. Y luego está la parte gramatical. He buscado definición de diccionario. ¿Qué significa vergüenza? Una turbación de ánimo ocasionada por la conciencia de alguna falta cometida o por una acción deshonrosa y humillante. El podcast que hoy presentamos en el Club de la Escucha se titula precisamente Vergüenza. Es una serie exclusiva de Podimo, presentada por el periodista Dani Sousa, que hace una cosa muy particular también. Se mete en un lugar incómodo. Historias reales, contadas en primera persona, sin intermediarios, sin juzgar, y ahí puede pasar de todo. Por ejemplo, vergüenza por ser una persona estafada en una historia de amor, como Blanca.
2: Conocí a un italiano. En mi primer contacto con él no fue mío, fue de él hacia mí. Y me envió un mensaje por Mythic. Me gusta tu perfil, este es mi teléfono, busco una relación seria. Este es mi WhatsApp o mi teléfono. Y enseguida pasamos. Pues lógicamente le escribí un WhatsApp y ahí empezó una conversación intensa de horas, de mensajes de WhatsApp, hasta las tantas de la mañana. Por la mañana, buenos días, amor, en italiano, amore. Buenos días, amore, tal, qué tal. Digamos que es la fase que todo el mundo conoce como bombardeo de amor.
1: Claro, las cosas no son siempre como empiezan, sino como terminan. Y en el caso de Blanca, terminó mal, estafada, y entonces, además de la vergüenza, aparece la culpa.
2: Cuando me pasa la estafa, lo que siento es culpa, no, me siento idiota. Me digo a mí misma, es que de lo buena que eres tonta, Blanca. Es que lo que estaba yo intentando es ayudar a una persona que ya incluía en mi círculo.
1: Dani Sousa, buenas tardes.
3: Buenas tardes, Carles.
1: ¿Cómo estás, amigo? Bienvenido.
3: Haberme enseñado este bolero antes, hombre, y a lo mejor me pensaba de ponerlo de sintonía, claro. Yo no sabía que existía este bolero y a mí también me gusta este tipo de música.
1: Oye, ¿cómo surge esta historia, el podcast de Vergüenza? ¿Cómo nace?
3: Pues nace un poco...
1: ¿Viste la serie de Javier Gutiérrez y Malena Alterio?
3: La vi.
4: Sí, ¿no? Me encanta.
1: Vergüenza ajena, bueno, que es un tipo de vergüenza.
3: Y uno se siente identificado.
1: Sí,
3: o sea,
1: totalmente.
3: Nos pasamos todo el día sintiendo vergüenza. Yo estoy sintiendo vergüenza, como os decía ahora antes de empezar la sección, de estar aquí.
1: Has estado muchos años en el albir, que son dos días.
3: ¿Cómo has tenido estado, hombre? Yo a ti de becario te he vendido temas. Yo iba de becario a venderte temas a ti, ¿verdad, Francino? Entonces, para mí, pues hoy estoy pasando vergüenza de estar aquí, porque para mí es un sitio importante estar aquí.
1: ¿Y esto cómo surge?
3: Estas vergüenzas, pues bueno, son 9 capítulos y surge un poco. Tú has leído la primera acepción, supongo que es la que has leído, ¿no? Del diccionario.
1: Sí, hay más.
3: Hay más. Y surge un poco eso de sentir con la productora ejecutiva de este podcast, que es Verónica Figueroa y que es compañera ahora vuestra en El País Audio. De que nos pasamos todo el día sintiendo vergüenza por diferentes cosas. Entonces nos pusimos a imaginar. Ella me propuso un formato, que era este formato que yo creo que hay que poner en valor, que es que yo doy un pequeño contexto de 30 segundos al principio. Y después es ayudar a que la gente cuente sus propias historias, ¿no? Un poco situarnos como periodistas ahí, en decir, yo soy tu ayuda, no quiero ser el protagonista eres tú y yo voy a darte todo lo que sé hacer para que tú cuentes tu historia de vergüenza. El caso de Blanca, por ejemplo... Ella es una persona, ha estado aquí en La Ventana, creo, alguna vez, hace tiempo. Ella tiene una asociación, que es la Asociación ANCEME, Asociación Nacional contra la Estafa con Manipulación Emocional. Pero claro, cuando ella monta una asociación, ella se convierte en una experta. Y ya nadie le pregunta por su historia. Entonces, surge un poco de tener esas conversaciones tranquilas. Aquí en la radio, pues supongo que tendremos hasta en punto, como mucho, ¿no? Que va a venir el boleto. Pero a mí me gusta, me hace sentir bien como periodista y como profesional sentarme horas a hablar con alguien y después...
1: Destilar.
3: Exacto. Y después sacar... O sea, muchas veces nosotros mismos no sabemos contar nuestras propias historias.
1: Y sin juzgar, lo he subrayado porque me parece importante, porque claro, una historia como la de Blanca, por ejemplo, lo primero que te viene a la cabeza, lo primero, o a mucha gente es automático decir, joder, hay que ser... Claro, luego te va contando... cómo te engatusan, cómo te embaucan, cómo te enredan, cómo igual tú estás en un momento frágil, por lo que sea, y caes de pies.
2: Y una de las cosas que me dijo es que él lo había pasado muy mal, porque además tiene una relación muy larga y su pareja, que iba a ser madre de su primer hijo, murió en un accidente embarazada del que iba a ser su primer hijo. Entonces ellos ya te van creando esos vínculos, cosa que era mentira, ¿vale? No era mentira. Y bueno, pues básicamente intenta, pues eso, llegar a tu... tocarte la fibra.
1: ¿En qué termina todo esto? Pues en que un día, más temprano que tarde, pues te acaban pidiendo pasta.
0: Porque tengo que pagar 7.500 euros y me falta un poco de dinero. Algunos amigos me han ayudado. El problema es que no tengo más tiempo ni para buscar. El banco no me da un duro.
2: Hasta que lo pida en chino, me decía, no sé de dónde conseguirlos, tal, me faltan 3.000.
0: Ojalá, si me puedes ayudar, pero...
2: Me faltan 3.000. A todo esto, el día que me pide el dinero, ese día yo llevaba 2 días bloqueada por él. Bueno, se enfada conmigo porque decía que yo estaba todo el día en WhatsApp y que con quién hablaba, que no hablaba, me bloquea y tal. Al final es control.
1: Bueno, y para quien esté pensando ahora, sí, ya, de acuerdo, te enredaron, pero hay que ser muy lerda, hay que ser muy tal. Bueno, cuidado, es que esto es muy serio, es que puede tener consecuencias gravísimas, ¿eh?
2: Si esos 4 años casi pierdo a mi hija. Y eso es muy doloroso. Muy doloroso. Es muy doloroso y no se lo deseo a nadie. Porque es estar... Yo sé perfectamente que gracias a mi hija no hice nada malo. Que gracias a ella estoy aquí. Porque en ese momento yo no quería seguir viviendo. Y no es el dinero. No es el dinero. Es el trauma, el daño emocional.
1: Esto es un drama. Y algo muy importante en este podcast, en Vergüenza. Intentar que esa vergüenza cambie de bando.
4: ¿Tú crees que la vergüenza... cambiará de bando algún día?
2: Sí. Si yo no creo que la vergüenza vaya a cambiar de bando, no estaría haciendo y no estaría luchando por ello. Con que gire un poquito de lado, creo que es suficiente.
1: A mí este episodio, esta historia me ha parecido, en fin...
3: A mí es mi favorita de ¿sí? toda la serie. Sí, porque además Blanca es una narradora excepcional. En la novela, cuando uno escribe... Hay una cosa que los escritores llaman pacto de verosimilitud, que es básicamente que tú no le puedes contar algo súper extraño a alguien de repente. Tienes que partir de un sitio, de un lugar conocido, ¿no? Y yo creo que Blanca parte de eso, porque, hombre, quien más y quien menos ha sentido amor, ya sea por su pareja, por un amigo, por una amiga, sí, sí. Por su abuelo. Entonces, cuando tú partes de ahí y ella te explica cómo se ha llegado a sentir... Te lo crees y yo creo que sale de ese morbo. Uh-huh. Pero sin embargo, es mi favorito, pero no ha sido el más escuchado de la serie. No
1: ha ¿cuál, sido, ¿cuál ha sido el más escuchado?
3: El más escuchado, mira, además seguro que te vas a acordar de esta historia, sin que te diga el nombre, porque la gente no se suele acordar de su nombre, pero sí de la historia. ¿Tú te acuerdas de un chico catalán que fue hace 10 años a Eurovisión? Y le salió un gallo, al chaval le salió un gallo, estaba representando a España allí.
1: Y lo crucificaron,
3: Manel sí, Navarro se llama él, un saludo a Manel si nos está escuchando. Esa fue la historia más escuchada porque era el personaje más popular y porque aunque nadie se acordara exactamente de su nombre ni del año,
1: del gallo,
3: todo
1: sí.
3: el mundo recordaba aquello, ¿no? Esta, la de Blanca, no fue la historia más escuchada, pero fue, que es otro dato que yo creo que es más importante, la que más gente llegó hasta el final. Digamos, la que menos decepcionó, entre comillas, al oyente, sí. ¿no? Y es porque ella lo cuenta muy bien, porque hay una trama donde ella, bueno, conoce a esta persona, él, que era un señor italiano, viene a Madrid a conocerla, bueno, y después pasa una serie de cosas y al final también se resuelve un poco eso, que es como un grupo de mujeres lo acaban, entre comillas, capturando, un grupo de mujeres que, por cierto, están en contacto porque no estaba estafando a Blanca, solo estaba estafando a muchas más mujeres, le tienden una trampa, lo capturan. Como la justicia, pues en ese momento no era un delito este tipo de estafas digitales, entonces como la justicia no hace nada. Y esa vergüenza de la que hablabas, pues claro, tardó 4 años. Estuvo 4 años sin contarle que le habían estafado el dinero que sea a nadie. No se lo contaba a nadie, ni a su hija. Y vivían las dos solas. Y después yo creo que también es una... escapa de estereotipos, que es todo lo que decías tú, porque uno cuando lee el titular de que pasan estas cosas...
1: El falso Brad Pitt.
3: Exacto, exacto. No, Blanca es economista, es una persona inteligente, o sea, escapa de todos esos estereotipos. Entonces, partir de algo conocido para acabarte contando está algo desconocido, yo creo que está muy bien.
5: Hablabas, Dani, de Manel Navarro, es uno de los 9 episodios, hay episodios de todo tipo, por ejemplo, uno en torno al mundo del alcohol. muchas capas, muchos temas distintos que pueden generar vergüenza, y antes Carlos decía vergüenza ajena. Yo creo que en esta serie, Dani, es interesante que el medio audio permite que la gente se pueda atrever y se deje llevar a contarte la historia, ya que tú además la reestructures, pero a mí me ha parecido muy estimulante cómo también quien escucha también, gracias al audio, tiene cierta barrera de distancia como para empatizar un poquito mejor.
3: Bueno, yo creo que lo bueno que tenemos es esa intimidad, ¿no? Aunque ahora la radio se ve también.
1: Sí, pero se escucha.
3: Pero bueno, pero los de la radio nos quejamos mucho de que la radio se vea, ¿no? Porque si nos vamos a publicidad, a lo mejor estamos aquí haciendo unos gestos que no nos apetece. Entonces yo creo que el puro audio, que también es verdad, cada vez quizás quedamos menos defensores, tiene algo el no ver a la persona, porque no te hace falta, porque los vacíos que tengas...
1: Tiene un vínculo.
3: Que cada uno se imagine a Blanca como quiera. Ya está. Yo ya sé quién es, y esto es una historia real. Y es una historia, antes decías lo de la serie, de vergüenza. Claro, pensamos mucho en si titular o vergüenza o no, porque ya había un producto visual que se llamaba Vergüenza. Entonces puede parecer un poco tonto, desde el punto de vista del marketing, titular algo como otro producto que ya existe. Pero claro, el debate también era un poco, bueno, es que la serie es ficción y todos podemos empatizar con la ficción. Sí. Ahora vamos a hacer la vergüenza
1: de verdad.
3: De verdad, de historias reales. Vamos a buscar las historias y esos momentos, y si tenemos que estar 4 horas o 2 días con una persona para llegar a ese momento de
1: está muy bien,
3: pues vamos a tener ese tiempo para hacerlo. Y bueno, pues quizás en el periodismo no tenemos siempre todo el tiempo que nos gustaría.
1: Déjame apuntar para los oyentes. Yo, esta mañana en el avance que hacemos con Ángels y con Casal, como estamos con el tema de la corrupción, como estamos, hay una historia que cuenta el precio que tiene a veces, muy a menudo, demasiado a menudo por desgracia, denunciar cuando ves algo raro. Entonces es la historia de un policía local de Torrevieja. Esta es una historia que se contó aquí en la SER, que un día empieza a ver cosas raras.
6: Había varias cosas que veía yo que decían, que me llamaban la atención, claro que sí. Que decía yo, joder, siempre me están mandando a los mismos establecimientos, por ejemplo, a inspeccionar, o con la cantidad de establecimientos que hay en un lugar tan turístico como Torrevieja.
1: De cosas raras,
6: o, por ejemplo,
1: un día se anima y va la jueza con los papeles, con sus sospechas y tal, presenta una denuncia, respuesta, le hacen la vida imposible.
6: Importante, me refiero de manera burda, porque es que me cambiaban turnos, me denegaban vacaciones, me... luego hubo una parte también, luego cuando llegó el mes de junio tampoco me abonaron la paga extra, no sé en qué.
1: Y acaba absolutamente desencantado y decepcionado con el sistema. La historia de Antonio también es un episodio de vergüenza.
3: Bueno, es que a veces pasa que se solapan varias vergüenzas.
1: Vergüenza, decepción, desánimo, sí.
3: Porque claro, es que es sinónimo de muchas cosas, ¿no? De hecho, es una expresión muy popular esto de, bueno, cuando tú coges el periódico por la mañana y dices, bueno, es que el ayuntamiento de mi pueblo, de mi ciudad, es que lleva aquí un bache 6 años y nadie lo repara. ¿Y qué es lo primero que dices?
1: ¡Qué vergüenza!
3: Esto es una vergüenza, ¿no?
1: Esto es una vergüenza.
3: Es que es muy polisémico. Y en el caso de Antonio, que era un policía, es un policía que trabaja en Murcia ahora, podido volver a trabajar en Torrevieja, se solapa la vergüenza individual de ese momento en el que, o sea, a mí me interesa más que los hechos, como los acabas de narrar, es el proceso de cómo te has hartado tú y con 2 compañeros más, hasta que habéis ido a una jueza a decir todo esto está pasando en la comisaría local de Torrevieja, todas estas irregularidades. Y además me interesa escuchar el proceso en el que perdió la ilusión, porque era la ilusión de su vida.
1: Trabajar
3: en Torrevieja, que es su sitio natal. Ajá. Era la ilusión de su vida. Entonces llega allí y le hacen la vida imposible. A mí me interesa eso.
1: Persona conflictiva, ya tiene la etiqueta colgada.
3: Claro, persona conflictiva. Entonces esto es una vergüenza individual que él ha tenido que superar. Y también es una vergüenza colectiva como sociedad, todo lo que les ocurre a los alertadores de corrupción, digamos, a esa persona que ve que algo se está haciendo mal, levanta la mano para decir, esto se está haciendo mal.
1: Y recibe una colleja.
3: Exactamente.
1: O varias. Por cierto, Mara Torres, buenas tardes.
7: ¿Qué tal? Buenas tardes.
1: ¿A ti qué te da vergüenza?
7: Uy, a mí.
1: Muchas cosas.
7: La pregunta sería que no me da vergüenza.
1: ¿Qué no te da vergüenza? A mí me dan vergüenza cosas.
7: Me da vergüenza
1: también.
7: ¿Veis
3: cómo nos tiramos todo el día sintiéndola?
7: Propias y ajenas.
1: ¿Habéis hecho el faro vergüenza alguna vez?
7: Sí, lo he tenido que comprobar, me lo ha comprobado Manu.
1: Y sí, ¿no?
7: Sí, lo hemos hecho. Lo que pasa es que igual hace 3 temporadas, no recuerdo exactamente.
1: Pues hay que renovarlo, porque a lo mejor los ¿sí? motivos para sentirse avergonzado cambian con el tiempo.
7: Desde luego.
1: Yo.
3: Sí, o incluso aumentan.
1: O incluso aumentan, ¿no? O al revés.
7: Dicen
1: desaparecen.
7: Que con los años se te van quitando las vergüenzas.
3: Pues confirmádmelo vosotros, yo soy el más joven.
1: Sí,
7: no lo sé.
1: Sí, algún, sí,
7: hay cosas
1: bueno,
7: que me van te importan menos.
1: Como la vergüenza tiene que ver con la mirada externa, te importa menos la mirada de los demás. Oye, encendemos la luz del faro, así pasamos de una cosa a otra tranquilamente, ¿no? Más que nada, para que se sepa que esa conexión ventana-faro de todas las tardes se mantiene con toda su ortodoxia y protocolo.
7: ¿Sí?
1: ¿Y qué? ¿Por dónde empezamos? ¿Por anoche o por lo que vendrá hoy?
7: Una cosa de anoche que va a tener repercusión hoy, porque nos dejó una nota de audio esta oyente. Son 40
8: Buenos días
7: segundos.
8: A todos, fareros, fareras y equipo. En estos pueblos del Maestrazgo y Bajo Aragón Turolense estamos perdiendo la tierra. Se la están llevando camiones de gran tonelaje a empresas ceramistas de Castellón. Estamos rodeados de minas de arcilla. Y proyectadas muchas más. Estas minas revientan el suelo y con ello los acuíferos, las especies protegidas y los restos arqueológicos.
7: Sí, nos estaba contando una cosa que está ocurriendo en su pueblo, en su zona de Estercuel, y entonces por primera vez en 80 años los vecinos se están quejando y protestando, se han unido en plataformas contra una mina a cielo abierto. Por el impacto que tiene en el paisaje.
1: Y hoy lo seguiréis, esto.
7: Hemos dicho, sí, vamos a hacer una entrevista, que nos lo cuenten. Si hacemos el faro aire.
1: ¿Aire?
7: Sí, le voy a preguntar al médico lo de si tiene alguna base científica, te va a dar un aire, ¿os acordáis?
1: Las sí,
7: te va a dar un aire.
1: Sí, sí.
7: Preguntaré sobre el aire acondicionado, que veo que ya en este estudio lo tenéis a tope.
1: El viernes en Portbou, que abrimos la ventana en Portbou, en el espacio dedicado a Walter Benjamin, hablaremos con un psiquiatra sobre si la tramontana o el viento en general afecta a la salud mental. Que
7: muy
1: creo
7: buena
1: que
7: pregunta,
1: sí,
7: acuérdate de los aires difíciles, la novela de Almudena Grandes va de eso.
1: Sí,
7: luego también, ¿qué pasa con cuando el aire está mal colocado? Es decir, no en los pulmones, cuando tienes gas. Le voy a preguntar al médico, porque a veces se puede confundir un ataque de gases con un infarto. ¿No?
5: Me va a encantar este tema, es un tema suyo, porque
7: es oncólogo y cirujano del estómago, y entonces seguro que le va a interesar un montón.
1: No nos quedaremos en la vía escatológica.
7: No, vale.
3: Pero está muy bien el eufemismo, yo me lo quedo para mí, lo de aires mal colocados. Como eufemismo yo me lo quedo.
7: No está en su sitio este aire.
1: Dani Sousa, felicidades por el podcast de vergüenza que hemos presentado en este Club de la Escucha.
3: Muchísimas gracias.
1: Hasta pronto, amigo.
3: Carlos.
1: Eugenio, hasta la próxima semana.
3: Gracias.
1: Mara Torres, hasta la noche.
7: Dani,
1: chao.
5: Chao.
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0: Son las 7 de la tarde, las 6 en Canarias. Noticia de última hora importante en el ámbito internacional. Estados Unidos imputa ya formalmente al expresidente cubano, a Raúl Castro, bueno, en mitad de las tensiones crecientes con la isla. Aymar Bretos, buenas tardes.
1: ¿Qué tal, Carla? Sí, esto lo publica la agencia Reuters. Estados Unidos le acusa de conspiración para asesinar a ciudadanos estadounidenses por un supuesto delito de hace 30 años, por haber ordenado el derribo de dos aeronaves. Será o no será, pero se parece mucho a lo que Estados Unidos empezó haciendo con Venezuela justo antes de la intervención. Washington, Sara Canals, buenas tardes.
2: Buenas tardes, sí. Una imputación que se anticipaba desde hace días ya, aunque estamos a la espera de poder consultar la acusación. Y es una imputación que intensifica aún más la presión sobre la isla, que ha estado bajo el punto de mira de Donald Trump desde hace meses. Supone también un pretexto para llevar a cabo acciones militares. No significa que vaya a ocurrir. La Casa Blanca, de momento, aboga por la vía diplomática, pero, como decíais, es el mismo manual que empleó con Venezuela. Horas antes, el jefe de la diplomacia, Marco Rubio, lanzaba este mensaje en sus redes.
3: El presidente Trump ofrece una nueva relación entre Estados Unidos y Cuba, pero tiene que ser directamente con ustedes, el pueblo cubano.
2: No, Rubio, de ascendencia cubana, ha criticado duramente al régimen en este vídeo. Le responsabiliza de los apagones y la escasez de alimentos que sufren los cubanos, sin mención alguna de la asfixia del papel que ha jugado aquí la Casa Blanca, y habla de una nueva relación entre Cuba y Estados Unidos, pero bajo la condición de que la isla abra su economía y celebre elecciones libres.
1: La policía ha detenido a 11 personas en Murcia por un supuesto fraude en las compras del Servicio Murciano de Salud. La trama compraba material sanitario no homologado e incluso caducado, con sobrecostes de más de 1000% respecto a su coste real. Y lo peor es que derivaban estos productos a hospitales concertados. Material muy sensible como stents para el corazón o prótesis vasculares que estaban caducadas. Murcia, Rafa de Paco.
4: El supuesto entramado criminal introducía datos falsos en el sistema contable con el objetivo de utilizar productos sanitarios no autorizados. Fijaban unos precios de compra muy elevados y dejaban de usar los productos que sí estaban autorizados y que tenían un coste muy inferior. Se han detectado al menos 30 de ellos no homologados y facturados de manera fraudulenta. La mayor parte de ellos se desarrollaba en operaciones médicas derivadas desde el Servicio Murciano de Salud a centros concertados, donde se habrían pagado sobrecostes entre un 100 y un 1.287%, facturándose por servicios que debían ser gratuitos y por material sanitario que no había sido utilizado. Según han asegurado fuentes de la investigación, en las operaciones médicas se usaron productos sanitarios caducados, generando un riesgo para la salud pública. Entre los detenidos hay funcionarios, médicos y personal del Servicio Murciano de Salud.
1: Deportes, Tony López, buenas tardes.
4: Derivadas desde el Servicio Murciano de Salud a centros concertados, donde se habrían pagado sobrecostes entre un 100 y un 1.287%, facturándose por servicios que debían ser gratuitos y por material sanitario que no había sido utilizado. Según han asegurado fuentes de la investigación, en las operaciones médicas se usaron productos sanitarios caducados, generando un

0: De fútbol a las 9 en Estambul, Unai Emery busca su quinta Europa League, juega la final con su Aston Villa contra el Friburgo. El sábado será el turno de la Champions femenina con el Barça y el miércoles que viene la final de la Conference con el Rayo. Y a esta hora, a punto de llegar a Atenas, el Valencia Basket y el Real Madrid desde el viernes juegan la Final Four de la Euroliga de baloncesto.
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3: Hola Nieves, bienvenida un día más a La Ventana, ¿qué tal?
4: Muchas gracias, Carla. Muy bien, ¿y tú? ¿Todo bien?
3: Bien, muy bien. Hoy en nuestros paseos diarios por la historia, ya lo siento, seguimos un hilo que por desgracia vuelve a estar muy de actualidad, que es el hilo de la guerra, ¿eh? De las guerras en plural, diríamos, ¿eh? Porque hay un montón, aunque normalmente solo hablemos de dos o tres. Ayer lo pusimos en suerte y hoy lo confirmamos, hoy ponemos el foco en cómo han cambiado las armas, y no solo las armas de guerra, también la logística, toda la parte tecnológica, digamos, ¿no? Y el punto de inflexión, o desde luego uno de los más relevantes, si miramos atrás, tal vez haya que buscarlo en la Primera Guerra Mundial, en la Gran Guerra, esa en la que España teóricamente se mantuvo neutral, que contamos ahí, ¿no? Sí. No te rías.
4: Pues sí, ¿cómo no me voy a reír? La neutralidad de las dos guerras de España han sido muy graciosas, sí. Las dos. Sí, sí. Pues es que ayer dejamos un campo de melones sembrado a partir del papel de España en la Primera Guerra Mundial.
3: Hay mucho de donde tirar, ¿eh? Y lo haremos estos días, supongo.
4: Sí, vamos a seguir, vamos a dar mucha turra con esto. La Gran Guerra no solo puso el mundo boca abajo, también fue una revolución tecnológica. Efectivamente, lo que dices, fue un punto de inflexión, pero vamos, definitivo en todo en la cuestión del armamento de guerra. Estábamos ya en el... Claro, el armamento, ¿para qué va a ser si no es para guerra? Qué tontería acabo de decir. Estábamos ya en el siglo XX... y se empezaron a ver cosas pues nunca vistas. Eran aviones de combate, armas químicas, acorazados en el mar, tanques en la tierra, submarinos, ametralladoras. Bueno, las ametralladoras existían de antes, pero sí. Bueno, no con la velocidad y el alcance de 3 kilómetros que tuvieron en la Gran Guerra. Es que el fuego de una ametralladora manejada por un tío en la Gran Guerra equivalía al daño que hacían 500 tíos con fusiles en las guerras anteriores. Es que esto fue tremendo. Y resulta que España fue el gran bazar de los países beligerantes porque todos necesitaban de todo para fabricar esas armas. Uh-huh. Acero, hierro, plomo, estaño, zinc, chatarra, cobre. Y otra cosa, fíjate, que tuvo España demandadísima, no eran armas de guerra, pero eran muy útiles en la guerra. Las mulas.
3: Las mulas.
4: Las mulas. Vaya mulas de calidad que tenemos en España, señores. Estilizadas y además eran muy resistentes y listas. Y los burros, también teníamos burros fetén. No suene esto a ironía, ¿eh? Estoy hablando de verdad, sí, mulas sí, y burros sí, sí. Eran maravillosos. Francia, sobre todo, se pirraba por las mulas españolas. Bueno, y antes de la Gran Guerra, George Washington, el primer presidente de Estados Unidos, era admirador de los burros españoles. En el libro que mencioné ayer, el de España en la Gran Guerra, de Fernando uh-huh. García Sanz, el autor llama a las mulas los todoterrenos de la Primera Guerra Mundial. Mira. Es imposible saber las mulas que se exportaron desde España a británicos, italianos y franceses. Quizás unas 70.000, siendo prudentes, tirando, y además algunas iban porque tenían un impuesto para pasar la frontera impresionante, pero algunas pasaron de contrabando. La mayoría de esas mulas las adquirieron los franceses. Uh-huh. Y bueno, como te decía, el trapicheo de mulas que había por los Pirineos es increíble. También te digo que el Partido Animalista se habría extinguido por un síncope colectivo de todos sus miembros.

0: Iván Morrison. Volviendo a los burros y a las mulas, bueno, otro gran cambio en la Gran Guerra fue que los caballos, que habían sido, bueno, dejaron de ser uno de los principales activos en combate.
1: Total, fíjate
0: combate,
1: que
0: en transporte y en todo.
1: Claro, ¿sí? Fíjate, y en unidades móviles, las unidades móviles de la radiotelegrafía iban en caballos. No. Bueno, la Primera Guerra Mundial terminó mecanizada, industrializada, pero es que empezó con las tropas a caballo. En 1914 los primeros combates son con tíos a caballo, pero todo fue cambiando sobre la marcha. Al final los caballos útiles fueron los poderosos, los percherones, que sí, para acarrear armamento, tirar de cañones, tirar de lo que fuera. En total, entre burros, mulas y caballos, estuvieron de servicio unos 6 millones de animales en la Gran Guerra. Por no hablar de otros tantos millones de hurones, palomas, perros, en fin, se usó de todo.
0: Palomas, sí, sí, claro.
1: Sí, sí. Es que aquella Gran Guerra fue de unas dimensiones que son, por eso me apetecía mucho este tema, porque es que es difícil imaginar lo que fue aquello. Cambiaron tantas cosas, fue tan tremenda, que yo, trabajando este asunto y leyendo, llegué a arrepentirme de haber abierto el melón, también te digo. Porque hay tanto que hablemos de lo que hablemos, parece que todo se va a quedar a mí.
0: No, mujer, ya contaremos, ya tenemos tiempo, no tenemos ninguna prisa.
1: No, pero menos de las, fíjate, de las armas químicas, que fue otra de las innovaciones de la Gran Guerra.
0: Terribles.
1: Sí, pero ya hablamos de ello Marta Del Vado y yo el año pasado. El podcast
0: ¿Fecha?
1: El 5 de junio.
0: 5 de junio, vale. Bueno, este año el 5 de junio es viernes, seguro.
1: Bueno, pues el año pasado era junio y tú no estabas porque estabas viajando para abrir la ventana en Pontevedra.
0: Mira, pero está contado.
1: Vale, está contado. Con el tema de hoy, de las armas, no sé, la verdad es que no sabía si hablar de cosas o de personas, si de lo que supuso la guerra desde el aire o si hablar de los que manejaban aquellos aviones, el Barón Rojo, Roland Garros, Roland Garros. Bueno, pues este señor, ya sabes tú, que antes de ser un torneo de tenis fue un señor. Sí. Tampoco sé si hablar de lo boquiabiertos que se quedaron cuando vieron el primer tanque en un campo de batalla, o cuando otros no se pudieron creer que un submarino revolucionara la estrategia como lo revolucionó. Es que fue increíble todo.
0: Bueno, hay que elegir y hay que ordenar. Y, a ver, por tu referencia que has hecho antes, lo de los burros y George Washington. A ver.
1: bueno, esto es gracioso. Eso fue un regalo de Estado de Carlos III a George Washington. Uh-huh. Estamos hablando del siglo XVIII. Después de conseguida la independencia, Washington se retiró a su granja y quería criar mulas, pero buscaba un buen burro semental español porque tenían mucha fama. Carlos III se enteró y dijo, pues ya le mando yo a este dos asnos que me voy a llevar bien con él. Y zamoranos, que son los mejores. Los asnos zamoranos eran, no sé si seguirán siendo, pero eran la leche. Y también le mandó un pastor, también zamorano. Claro. Uno de los burros se murió en el viaje, pero el otro llegó vivo. Y el pastor también llegó vivo, afortunadamente. Las mejores mulas estadounidenses fueron descendientes de un asno español que vivió como un rey en casa de Washington.
0: Ostras.
1: Esas fueron las mejores mulas que hubo en Estados Unidos. ¿Te acuerdas lo de las gambusias del otro día?
0: Las
1: de medio mundo.
0: La charca.
1: Descienden de aquella charca de Talayuela. Bueno, pues igual. Pero bueno, ya que el tema es la guerra, vamos a centrar el tiro y hablemos de la Gran Guerra en el aire, por arrancar de algún sitio. Que una ve ahora cómo eran esos avioncitos, con un tío pilotando y otro detrás disparando, y no sé qué hay que tener en la cabeza para subirse ahí, de verdad. La aviación ya existía antes de la Primera Guerra Mundial. Bueno, solo desde 11 años antes, desde aquella experiencia de los hermanos Wright. Pero recién iniciada la guerra, en junio de 1914, alguien pensó en utilizar los aviones en el combate.
0: ¿Cómo ahora los drones? Exactamente igual. Sí.
1: Claro, jodido, ¿eh? Porque bastante tenían con mantenerse ahí arriba. Es más, durante las primeras semanas de la guerra, cuando se cruzaban aviones enemigos, se saludaban. Era como la camaradería en el aire, todavía no estaban tanteándose, se dedicaban a observar y tampoco podían hacer nada más arriba, salvo ser unos caballeros por sentirse parte del club de los aviadores, ¿no?
0: No.
1: Pero el lógico avance de la guerra acabó con tanta deportividad. Si abajo se estaban matando, arriba había que empezar a derribarse.
0: Un intento de conectar temas, estaba pensando para responder a la pregunta de cuándo tardaron en olvidarse de la camaradería, igual hay que volver a las ametralladoras. Me imagino que cuando se instaló la primera ametralladora en la carlinga de un avión, ahí se acabaron los buenos propósitos.
1: Sí, y fíjate, el hecho fue tan importante que tiene fecha señalada en el calendario, 15 de octubre de 1914. cuatro meses después de iniciarse la guerra. Pero la verdad es que fueron improvisando. Antes de este día, los pilotos empezaron a apedrearse. Sí, directamente. Le tiraban ladrillos al avión enemigo, ladrillos. Como eran tan frágiles, un ladrillazo o una buena pedrada al fuselaje derribaba el avión. Los primeros aviones eran de madera y alambre y estaban las alas, esos biplanos, estaban recubiertos de tela. Un ladrillazo rompía la tela y a la porra, ya está, caías. Luego pasaron a disparar a pistola o con un fusil, el piloto o el copiloto. O sea, llevaban una pistola normal, se ponían a la altura del otro y pum, pum, pum. Hasta que el 15 de octubre, cuando un sargento francés y su copiloto, que solo estaban en misión de observación, decidieron instalar, por si acaso, una ametralladora, atada de mala manera. La ataron ahí como pudieron. Se cruzaron con un avión alemán que, por supuesto, iba desarmado. Los franceses se arrimaron, los alemanes no sospecharon nada, dispararon y al carajo. Ese fue el primer derribo en combate de la historia. Por armas, quiero decir. A las pocas semanas, todos los aviones de los países en guerra, todos habían instalado ametralladoras. Pero claro, aquello seguía siendo ensayo-error. El primer derribo que hicieron los franceses del avión alemán casi fue, pues, pura chiripa, porque la imprecisión de los disparos en vuelo era altísima. Los pilotos morían sobre todo por accidentes, por maniobras bruscas, por aterrizajes, por una pedrada, porque un tormentón los tiraba abajo, pero por disparos era muy difícil. Estamos hablando de los inicios de los combates en el aire, porque el avance tecnológico fue brutal en los 4 años de guerra.
0: Eso. Oye, y antes ha salido, hablando de combates en el aire, a relucir el nombre de Roland Garros, que puede que a muchos les sorprenda, pero que efectivamente fue uno de los ases de la aviación en aquella gran guerra, aunque también le gustara el tenis.
1: Le gustara, sí. Claro. ¿Quién le iba a decir a él que iba a estar en boca de todos? Sí. Pero que iba a perder casi su identidad y sus méritos aéreos en beneficios del Grand Slam. Que yo dije una vez hace mucho, digo que seguramente este hombre no sabía ni por dónde se agarraba una raqueta, pero sí, sí lo sabía. Roland Garros era aficionado al tenis. Pero a Roland Garros, donde le gustaba competir era ahí arriba. Ese era su medio. Batía constantemente récord de altitud. Se los arrebataba a sí mismo. Y también fue el primero en cruzar el Mediterráneo. Y el primero en una carrera de aviones entre París y Roma. Y fue de los que contribuyó al desarrollo tecnológico de la aviación de combate. Fue junto con su mecánico. Idearon los dos, la verdad es que más el mecánico que él, idearon cómo disparar de frente en vez de costado, blindando las hélices para que las balas rebotaran. Claro. Y las que pasaran entre aspa y aspa pudieran hacer blanco, porque claro, si disparabas y daba en tus aspas, a la porra te ibas tú. Pero después de 4 derribos firmados por Roland Garros, los alemanes capturaron su avión y le copiaron el invento. No solo lo copiaron, sino que lo mejoraron con un sincronizador entre hélice y ametralladora que solo permitía el disparo cuando las balas pudieran pasar entre las aspas.
0: Y evitarse problemas, sí, sí.
1: Claro, sí. Garros, por supuesto, y por estadística, acabó derribado y muerto en combate sin haber ganado un Grand Slam.

Esta canción, este blues, habla de las duras condiciones de los muleros en Estados Unidos durante la primera mitad del siglo XX. Una canción magnífica que cantan Lonnie Donegan y

0: Lo que has dicho de por supuesto y por estadística, supongo, porque lo normal es que los pilotos palmaran en combate, ¿no? O
1: sea... No, lo extraordinario era sobrevivir.
0: Ya.
1: Eso era lo verdaderamente raro. Volar era de locos, porque los aviones eran unas tartanas. Al principio iban con la... Bueno, lo hemos visto en las pelis, aunque sea, iban con la cabecita al aire, así por fuera, y un gorrito y unas gafas. Si bajamos al terreno de lo humano y dejamos la máquina, hay que pensar en el valor que había que tener para ser piloto en la Gran Guerra. O sea, la esperanza de vida se medía en horas de vuelo. 18 horas de vuelo era la media de lo que sobrevivía un piloto. Por eso solo aceptaban para ser pilotos a hombres muy jóvenes y solteros. Muy jóvenes porque eran los irresponsables y solteros para que no tuvieran cargas familiares, claro. Tampoco tenían interés los maduros en ser pilotos, porque estos ya pensaban más, y salvo los que tenían ansia viva de fama y de gloria, pues sabían que tenían un 60-70% de posibilidades de morir. Y decían, pues qué necesidad. Eso sí, la mayoría iba con unos cuantos copazos para infundirse valor. Bebían mucho.
0: Vaya.
1: Sí, aquí podía decirse eso de, si no bebes, no pilotes.
0: No pilotes. Oye, una cosa, ¿con cuántos derribos... o con cuántas hazañas, bueno, derribo, se consideraba un piloto un... eso que llamaban un as de la aviación, que es una expresión que nació en la Gran Guerra, por cierto.
1: Nació ahí, sí. Y también con Roland Garros, porque tras su tercer derribo, la prensa francesa lo llamó as, y la palabra la copiaron el resto de países aliados para referirse a los que consiguieran cinco derribos.
0: Cinco.
1: Entonces, tenías cinco derribos y ya eras un as de la aviación. También he dicho antes algo, bueno, he dicho algo que no es del todo cierto, que se perdió la deportividad. No exactamente. Había un código de honor entre pilotos enemigos y mucho respeto. No disparar a un piloto que caía en paracaídas, no atacar cuando el avión estaba sin munición o averiado, y eso era lo honorable. A mí me parece una chorrada, porque lo honorable es no matarse, en general. Los pilotos fueron la verdad, ese grupo fueron los pijos de aquella gran guerra. No se manchaban de barro las trincheras, se alojaban, estaban cuidadísimos, se alojaban en las mansiones que se expropiaban en la guerra, y se alojaban junto a las pistas de aterrizaje, con buenos vinos, todas las comodidades en esas mansiones. Pero claro, en cuanto despegaban, tenían todas las papeletas para no aterrizar de vuelta. Y no hemos hablado del más célebre de los ases de la aviación, el Barón Rojo, el alemán, que no sé yo si fue un héroe o un chulo con mucha puntería. Pues ya lo veremos. 80 derribos.
0: ¿80?
1: 80 derribos. Hasta que lo derribaron a él. Ya caerá, nunca mejor dicho.
0: De momento música con Barón Rojo.

0: Son las 7 y 20, las 6 y 20 en Canarias. 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
2: ¿Qué tal? Muy buenas tardes y bienvenidos a La Ventana de Canarias. ¿Ustedes se saben las bandas sonoras de los clásicos del cine? ¿Cómo son de melómanos o cinéfilos? Pues si son muy melómanos y muy cinéfilos, estén atentos porque vuelve, y este año más fuerte que nunca, por su 20 aniversario, Filmusité, a partir del 6 de junio, realizarán una serie de actuaciones y conciertos dedicados a las canciones nominadas y galardonadas de los premios Oscars, y llevarán sus espectáculos por Tenerife y Gran Canaria en esta edición. Y también, como cada miércoles, toca embarcarnos en una nueva travesía, esta vez hacia lo distópico y que a la vez es real. ¿Se imaginan ustedes tener que dejar su casa por alta contaminación en el lugar en el que han vivido toda la vida? Con esas preguntas abrimos la ventana para encontrar respuestas.

0: Famous IT celebra este año su vigésima edición, convertido en uno de los festivales de música de cine más importante del mundo. Desde su creación de la mano del compositor y director Diego Navarro, el festival ha conseguido traer a Tenerife grandes producciones sinfónicas, homenajes a bandas sonoras históricas y artistas internacionales ligados al cine, las series y también la cultura audiovisual. A lo largo de estas dos décadas, Famous IT ha consolidado una identidad propia mezclando música, espectáculo visual y propuestas innovadoras que conectan con públicos de todas las edades. Entre las novedades de este año destaca el concierto And the Winner Is, que va a abrir la programación del Famous IT de este año 2026 el próximo 6 de junio en la Plaza de la Candelaria de Santa Cruz de Tenerife. La protagonista será la Pop Culture Band, formación residente del festival desde 2014, con un espectáculo de 2 horas dedicado a canciones icónicas nominadas o ganadoras de los premios Oscar, acompañado además de una puesta en escena coreográfica y una gran producción visual. Sonarán clásicos vinculados a películas como Grease, Top Gun, Dirty Dancing o Regreso al Futuro, en una cita pensada para cantar, bailar y celebrar el cine a través de la música. Y creo que, aparte de esta introducción en la que ya hemos dicho el tema, tengo a unos invitados hoy asomados a esta ventana maravillosos, porque son los que han creado este espectáculo. Tenemos a Daniel Bautel, es el encargado de diseñar y montar el ballet que acompañará a la Pop Culture Band en este gran proyecto, este 6 de junio. Y por otro, a Ana Molowny, de productora ejecutiva y cofundadora de Famous IT, junto a Diego Navarro. Chicos, muy buenas tardes.
1: ¿Qué tal?
2: Muchísimas gracias, buenas tardes. Qué presentación tan bonita.
0: ¿Viste? Después de la retahíla.
2: Para asomarnos al Alféizar de esta ventana.
0: Oye, qué bonito eso también, esa metáfora, porque yo siempre digo la ventana que ustedes se asoman al Alféizar, ¿no? Son los que están contemplando. A ver, las preguntas que les vamos a realizar. Ana, 20 ediciones no se cumplen todos los días ni todos los años. ¿Qué significa para ustedes alcanzar este aniversario y cómo ha evolucionado, ¿no?, Famous IT desde aquellos primeros años hasta convertirse en una referencia cultural internacional?
2: Absolutamente. Ha sido un camino no precisamente de rosa. Es una aventura de fondo, no apta para personas con problemas de corazón. Y la verdad es que hemos atravesado muchísimas cosas para llegar hasta aquí. Fuimos unos visionarios y personas valientes y arriesgadas, que de la mano de Diego Navarro, él como compositor de bandas sonoras, compositor para el audiovisual, nos dimos cuenta de que había un nicho en el mercado muy interesante, y es que no había un festival de música para el cine. Había encuentros, había congresos, pero faltaba ese festival que diera ese protagonismo a lo que hoy en día son las grandes músicas para orquesta, lo que llamamos música sinfónica o música clásica. Entonces, a lo largo de todos los años y atravesando crisis económicas y situaciones muy complejas, hemos ido contando con tantos apoyos, y en especial el apoyo más preciado y precioso, que es el del público, que cada vez es mayor y tiene, pues como tú bien has dicho, Marta, edades de todo tipo, y llegamos a las familias. Entonces, en 2014, como bien indicaste, iniciamos esta nueva área de la música para bailar, la música para el cine, a través de sus canciones, que nos han marcado a todos tantos momentos de la vida, tantos recuerdos: ese chico que me miró, ese romance que tuve, esa fiesta en la que me pasó esto, este recuerdo de ir en el coche. Asociamos muchísimas sensaciones y sentimientos y emociones a canciones de cine. Y para mí, que soy la más bailonga de la casa, pues es un honor maravilloso ser un poco la iniciadora que lleva esto a un escenario. Y gracias a Gonzalo de Araoz, que es el líder de la banda, pues montamos desde hace ya todos estos años, desde 2014, este formato pop rock con la Pop Culture Band. Y claro, es maravilloso poder contar con profesionales como Dani Baute para darle una forma orgánica y coreográfica que le da un plus a nivel de puesta en escena, y que hace que el público además conecte muchísimo más también con la banda y con los músicos.
0: Dani, lo que decía Ana, al final tú te has encargado de montar la coreografía de este espectáculo. Es el arte, entre todos los artes que confluyen en esa noche, en este espectáculo, de la música con los músicos, los cantantes, los bailarines, es lo que realmente, pues oye, pues se ve, destaca, ¿no? Destaca este espectáculo visual, cómo es formar un espectáculo, ¿no? Dinámico, en lo que la coreografía tome protagonismo.
1: Hombre, la verdad es que primero tengo que decir que para mí es un honor y un orgullo participar en esta edición montando este pequeño ballet de cuatro personas para acompañar a lo que es la orquesta. Entonces, supone un reto importante para mí, puesto que es un festival internacional y nosotros, digo nosotros, mis bailarines y yo lo vivimos con mucho énfasis, con mucha importancia. Entonces, evidentemente es un concierto muy largo, no vamos a bailar todas las canciones, sino Ana nos ha seleccionado determinadas canciones que vamos a bailar. Y la propuesta es un poco que el baile de por sí es protagonista, pero en este caso nosotros tenemos la labor de acompañar a lo que es la orquesta.
0: Sí.
1: Vale. Y queremos entablar un mayor nexo entre lo que es la música que toca la orquesta con el público. Y queremos interactuar mucho. Tanto público, con orquesta, sirviendo y ensalzando todavía muchísimo más lo que es la música y las bandas sonoras que vamos a escuchar, que son absolutamente maravillosas.
0: ¿Cuántos bailarines hay en el elenco?
1: Somos cuatro bailarines.
0: ¿Cuatro?
1: Está Raico Santana, Adriana Hernández, Eitaiza Montesinos y un servidor.
0: O sea, que también vas a bailar, obviamente.
1: Sí, también voy a bailar, hago de coreógrafo y de bailarín también.
0: Oye, no sé si nos puedes ahí decir ahí alguna pequeñita... Oye, pues una primicia de qué canción se puede bailar o se puede bailar. Porque yo estoy esperando, como son canciones nominadas o galardonadas a los premios Oscar, yo no sé si Dirty Dancing pueden hacer el salto ese, ¿no? No va a aparecer, oye, pues no sé.
1: Eso yo se lo dejo a Ana. Eso yo se lo dejo a Ana.
2: Habrá que descubrirlo.
1: Efectivamente.
0: Ana, una de las señas de identidad del FIMUSITE es reinventarse constantemente. ¿Qué novedades destacarías especialmente, ¿no? En esta edición número 20 y qué la hace diferente de los años anteriores, porque hemos visto que en el programa de este año abarcan un montón de ámbitos que salen también en Las Palmas de Gran Canaria, se van al Teatro Guiniguada.
2: A nosotros, si hay algo que nos gusta, la obsesión sana que tiene Diego Navarro desde el principio de los tiempos, es que todo se haga desde aquí. Él es un chicharrero de pro y él subraya y defiende y abandera su isla donde quiera que va, pero también defendemos las Islas Canarias en conjunto, con lo cual para nosotros, estado en Gran Canaria en distintas ocasiones, entonces volver al Guiniguada de Las Palmas es una absoluta delicia y una gozada que animamos a nuestros hermanos de nuestra isla de enfrente a que no se lo pierdan, porque tener, imagínense, un concierto bendecido por el mismo John Williams, esto no pasa todos los días. Entonces, eso que dices, Marta, o sea, nosotros tenemos siempre muchas ideas, somos una fuente inagotable de ideas, de programas, de proyectos, nos encanta crear cosas nuevas de edición en edición, intentamos tener un tema central en cada una, y en este año es como estos 20 años son muy redondos, pensamos, siendo Diego Navarro miembro de la Academia de Cine de Hollywood, nada más y nada menos, desde el 2024, pues dijimos este año, oye, vamos a hacer una alfombra roja en Tenerife, vamos a dedicarle nuestra vigésima edición a un tema tan icónico como puedan ser los Oscar, la Academia de Cine tan, tan maravillosa y tan única y mítica. Entonces, claro, lo fantástico es que cada vez vamos desgranando y una idea te va llegando a la otra, y lo que no tenemos son vidas suficientes para celebrar todo lo que tenemos en la cabeza y en el corazón.
0: Claro que sí. Oye, pues Ana Moloney y Daniel Baute, muchísimas gracias por asomarse a la ventana y proponernos un plan tan chulo para sacar nuestras mejores galas. Mira, me ha quedado hasta con rima, fíjate.
1: Yo no me lo pienso perder, eso
0: no,
1: está claro.
0: Eso claro, eso que no.
2: Por supuesto, Marta, bueno. Millones de gracias.
0: Oye, gracias a ustedes, Ana.
1: Muchísimas gracias, Dani,
0: gracias,
1: Marta.
0: Un beso, gracias.
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0: Hoy es miércoles y como cada miércoles vamos a embarcarnos en una nueva travesía para conocer distintas perspectivas del mundo, conocer lo que ocurre en la actualidad geopolítica y también tener siempre presente el fenómeno migratorio, un acto natural e incluso un acto animal, porque hasta las aves vuelan hacia lugares donde tener una vida mejor. Un futuro, en un futuro no muy lejano, las fronteras entre lo humano y lo natural van a comenzar a desdibujarse. Es un mundo donde la crisis climática ha forzado a las personas a abandonar sus hogares, cediendo territorio a una naturaleza implacable. Así arranca Las Fronteras, la nueva novela de Carolina Sarmiento, publicada por la editorial Ciruela. A través de 136 páginas, la autora nos lleva a un viaje donde la pérdida del territorio transforma identidades, relaciones y la noción de hogar. Esta novela se la han leído los estudiantes del IES La Guancha, Jerónimo Morales Barroso, en la isla de Tenerife, donde organizan encuentros con autores dentro de sus actividades de fomento a la lectura. Y Carolina ha podido extraer este pasado 7 de mayo, compartiendo con ellos la experiencia de escribir esta novela y de compartir un asunto que es tan propio nuestro, como tan propio del mundo, como es moverse para conseguir una vida mejor. Carolina, muy buenas tardes.
15: Muy buenas tardes, Marta.
0: Estamos encantados de que estés asomada a la ventana, y más para hablar de un tema que a Canarias nos toca bastante, que es el tema de la migración, y cada vez más, como es el caso de la migración por el cambio climático, que es así como arranca tu novela. ¿Qué te ha inspirado a crear este escenario en el que las personas tienen que ceder sus hogares a la naturaleza?
15: Bueno, la idea parte de la actualidad, ¿no? Recibimos noticias y publicaciones científicas desde hace décadas que nos están advirtiendo, ¿no?, del colapso climático, y luego hay otro colapso que es el bélico, ¿no? Vamos encadenando guerras ya como si fuera algo natural, y me aprovecho un poco egoístamente, ¿no?, de ese drama para, en ese marco, ¿no?, en ese marco de devastación medioambiental y de exceso de guerras, crear una aventura. La aventura consiste en que el mundo ha llegado al límite y hay un consenso por una llamada unión de los pueblos para deshabitar la mitad del planeta, ¿no? Para que haya una esperanza de vida, no solo para nosotros, sino para la Tierra, deciden por consejo científico, deciden que se tiene que deshabitar la mitad del planeta y devolvérsela a la naturaleza.
0: Fíjate que en la novela, en esta especie distopía, podríamos decir. Una de las medidas que sale, pone, la primera medida, se despoblarán las islas, territorios extremos y fronteras bélicas indicados pues por la entidad pertinente. No nos imaginamos a nosotros tener que despoblar Canarias en caso de que hubiera un problema climático.
15: Es verdad que cuando viajé a Canarias yo no era consciente de este punto y un librero me dijo, oye, lo de despoblar las islas no sé yo, ¿eh? Pero bueno, el inicio de la novela es un tratado de la desocupación, ¿no? Es esa serie de medidas que se firman de una manera autoritaria, muy poco democrática, ¿no? Que eso es lo que también lo convierte en distopía. La novela tiene bastante de política. Y bueno, pues en ese nuevo dibujo de cómo será el mundo, pues yo me imaginé que si van a despoblar, pues eso, islas, zonas en las que es muy difícil vivir por el clima, que es verdad que vivimos en lugares impensables. La imaginación de la escritora, pues fue por ahí, y lo siento mucho de salir de las islas, pero es ficción a día de hoy. Aunque luego sí que se firmó, por ejemplo, y esto ya es real, un tratado de los océanos, a finales del año pasado, creo que fue, y no habla, por supuesto, de deshabitar islas, pero sí que genera una serie de zonas de exclusión, ¿no? Para la pesca, para el submarinismo, para la explotación. Bueno, eso es así.
0: Estuviste el pasado 7 de mayo, como comentábamos, en el IES La Guancha, en el norte de la isla de Tenerife, por ese encuentro que hace el centro educativo con varios autores. Hacer una especie de comunión lectora, podríamos decir, ¿no? También un punto de unión entre lectores y autor para compartir ideas, ¿no? De esas historias que han leído los jóvenes. ¿Cómo ha sido la experiencia, Carolina? Sí.
15: Bueno, pues ha sido una experiencia maravillosa. Desde aquí reitero mi agradecimiento porque fue un regalo. No solo fue un encuentro con lectores, sino que además fue un encuentro con lectores jóvenes y en el marco de un instituto en el que ves como un departamento de lengua y literatura hace un trabajo excepcional y puedes tener fe en la juventud, ¿no? Que es verdad que a veces los tildamos de un montón de cosas negativas y también están llenos de virtudes. Pues me encontré con chicos y chicas con inquietudes pues hacia la lectura, hacia la escritura, hacia la vida profesional, hacia los problemas de hoy en día, como tú dices, ¿no? Los problemas que puede haber en Canarias con la turistificación, con las migraciones, con el cambio climático. O sea, personas sensibles a la realidad. Fue un encuentro para mí muy, muy grato, espero que para ellos también. Entre la audiencia pues había personas que tenían interés en escribir y muy lectoras además, con lo cual bueno, espero que para ellos fuera un encuentro interesante.
0: Totalmente. Pues Carolina Sarmiento, muchísimas gracias por embarcarte con nosotros en esta travesía a través de tu novela Las Fronteras, que ya la pueden encontrar en todas las librerías. También sí, fomentar ese pensamiento crítico que tanta falta nos hace.
15: No, gracias a ti, Marta. Ojalá pueda volver por Canarias.
0: Seguro que sí. Un abrazo.
15: Un abrazo.
0: Pues hasta aquí esta ventana de Canarias. Nos escuchamos en un nuevo programa mañana a partir de las 6:20 de la tarde. Y recuerden que toda la información actualizada les espera a las 7:25 en Hora 25 Canarias. Un abrazo.
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25: 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A ver.
26: Bueno, pues hoy, como ayer, Francino, que te voy a contar, la noticia es la noticia, lo atraviesa todo y a todas horas, la imputación del expresidente Zapatero.
27: Tenemos otro día con las noticias cargadas de adrenalina. En estos días, los ciclistas no pueden escuchar la radio porque dan positivo. Todo es urgente, todo es dramático, todo el mundo habla de Zapatero.
26: Zapatero ya tiene banda sonora en todo por la radio y como pasan las horas, pues ya nos hemos inventado todo tipo de metáforas para nombrar el terremoto político y judicial de la imputación de Zapatero.
25: Como los periodistas trabajamos con las palabras y vamos rebuscando siempre las que pueden ayudarnos a contar o a describir mejor una historia, yo llevo horas escuchando aquí mismo en la cadena SER lo del meteorito Zapatero. Que está muy bien traído, ¿eh? Está muy bien traído porque el impacto y el terremoto que ha provocado la imputación del expresidente del gobierno, esa acusación de que dirigía una red de tráfico de influencias, blanqueo de capitales, oro, divisas, petróleo, la sociedad offshore en Dubái, bueno, todo eso a nivel político, social y desde luego mediático, pues sí, yo creo que es comparable a lo del meteorito de los dinosaurios. Otra cosa es cómo vaya a terminar finalmente la historia, ¿no? ¿Cómo y cuándo?
26: Bueno, y sobre el cuándo no sabemos nada, pero desde luego sobre el presente estamos recogiendo todo tipo de opiniones muy solventes y elevando el tiro hacia el meteorito. Matías Vallés nos habla de que a lo mejor tenemos que reflexionar sobre las tentaciones de estos estadistas retirados, lo de rodearse de mala gente y...
28: Primero el atractivo de los chicos malos y luego otra tentación que es que los estadistas que han trabajado a precio, a salarios bajos para su responsabilidad, luego tienen este desquite, esta venganza que hemos visto en Clinton, en Obama,
25: en Blair.
28: Hemos visto en Sarkozy, en Tony Blair, en el rey de España, Juan Carlos I, y que ahora, por desgracia, estamos viendo unas dimensiones pues quizá penales, no lo sabemos todavía, en Zapatero.
26: Y con este panorama, pues por la mañana era muy previsible que el asunto se colase en la sesión de control del Congreso.
29: Señor Sánchez, ayer un juez imputó a su faro moral.
30: Toda la colaboración con la justicia, toda, todo el respeto a la presunción de inocencia y todo mi apoyo al presidente Zapatero.
29: Aplaudieron a Ábalos y está en la cárcel.
30: Si quiere usted mirar a la corrupción, mírese al espejo.
29: Defendieron a Super Santos Cerdán.
26: Este era el intercambio entre el presidente Sánchez y Núñez Feijóo. Gabriel Rufián también ha intervenido hoy como diputado y poco después hablaba con Ángels en Hoy por Hoy, que le preguntaba...
31: ¿Cuánto daña esto a la política?
32: Muchísimo, a la izquierda. A la política es un ente, para mí, a la izquierda. O sea, es que nosotros tenemos que ser conscientes de que estamos medidos por otra vara. Ya está. ¿Es justo? Pues igual no, yo qué sé, pero no podemos hacer según qué cosas. Ya está. Ni tan solo que se sospeche de esas cosas. Somos otra cosa. O sea, todo el mundo sabe lo que hace Aznar hace 20 años. Todo el mundo lo sabe. Y todo el mundo sabe lo que ha hecho Rajoy. Y todo el mundo sabe lo que es Felipe. Todo el mundo lo sabe. Pero ¿y qué? ¿Y qué? O sea, que no. Que quien vaya por ahí se equivoca. Mucho, mucho, pero mucho.
26: De momento el meteorito ha provocado un terremoto y ese terremoto está moviendo también las opiniones, por ejemplo, de aquellos grupos parlamentarios que apoyan al gobierno.
27: Ayer escuchamos a dirigentes políticos diciendo las acusaciones a Zapatero son un invento, es una operación política de los jueces. Lawfare, lawfare. Y hoy, las mismas personas, una vez han conocido completo el escrito del juez, dicen lo contrario. Llegamos al mismo punto. Águeda Mico, de Compromís, ya no ve tan claro que sea una guerra sucia judicial, lawfare.
0: Yo soy prudente porque realmente no lo sé. Parece que no está tan claro que haya lawfare.
27: El diputado de Sumar, Alberto Ibáñez, cree que no huele bien.
3: El auto no pinta bien, no huele bien.
27: Abundando en el olfato, Gabriel Rufián materializa.
5: Si esto es verdad, es una mierda. Si esto es mentira, es una mierda aún mayor.
27: La disyuntiva no es positiva.
26: Y en lo que vamos viendo hay una contradicción profunda también, al menos así lo cree Tony, entre lo que dice el juez en su auto de imputación y lo poco que ha dicho por el momento y a través del plasma Zapatero.
27: El juez dice que Zapatero dio instrucciones para constituir una sociedad offshore en Dubái y Zapatero dice esto otro.
6: Quiero volver a reiterar que jamás he tenido una sociedad mercantil, ni directamente, ni a través de terceros, ni en España, ni fuera de España, ni he participado en ninguna operación de este tipo.
27: Ni ha participado. Zapatero podría decir, sí di instrucciones, pero no era para mí. Nadie sabe si existe una explicación alternativa a la del juez. La única persona que puede darla es José Luis Rodríguez Zapatero, que ayer dijo también esto.
6: Atenderé en los próximos días a los medios de comunicación.
27: Mario Panadero me recordó ayer que esto es lo mismo que dijo en su día Santos Cerdán.
7: Cuando conozcamos el informe daré todas las explicaciones que tenga que dar y convocaré a todos los medios a una rueda de prensa en Ferraz y lo explicaré.
27: Y luego nunca más se supo.
8: Yo no sé lo que me ha pasado, ¿eh? No lo sé.
26: Bueno, aunque el procedimiento está todavía en periodo embrionario, está comenzando, sí que ya tenemos una pista siguiendo el rastro que nos había marcado Matías Vallés. Ya podemos sacar al menos una conclusión.
27: Bueno, en todo caso sí que parece que, vistos los últimos meses, sí parece que le convendría a Pedro Sánchez instalarse una alarma. Que cada vez que haya algo raro a su alrededor suene.
26: En fin, es tan grande este asunto, asunto del día y de los muchos días que vendrán, que también ha llegado hoy a las greguerías.
9: Empezamos las greguerías con Merilio, que da su análisis sobre el caso Zapatero.
10: Me he leído el auto entero y lo que me parece realmente delictivo es que las hijas de Zapatero le pusieran a su empresa de nombre What the Fap.
9: Marco Llorente, peleándose contra la ciencia en El Hormiguero, pues ha enfadado a la gente y deja preguntas como la de Adán Carona.
10: Hablando de hacer lobby, ¿cuánto paga Don Cáncer de Piel a Marcos Llorente para cabildear contra la crema solar?
9: No. Más de arrestos. Este es local e informa Loca de los Peines.
10: Estoy flipando. Han arrestado al mecánico de mi barrio por tráfico de drogas. Soy cliente suyo desde hace años y yo no sabía que era mecánico.
26: Hay gente que no se entera de nada. Bueno, y en La Ventana hemos tenido tiempo para otras historias más graves.
11: María Paloma Teresa Raquel.
26: Lo que llevamos de año, 20 mujeres han sido asesinadas por violencia machista. Hoy se ha confirmado como violencia machista el caso de una mujer asesinada el pasado sábado en una vivienda cuartel de la Guardia Civil en Alicante. Y también hoy en la plaza del Ayuntamiento de Figueres, en Girona, se ha mantenido un minuto de silencio convocado por el asesinato ayer de una mujer de 33 años a mano de su expareja, en plena calle. El caso de esta mujer es prácticamente la crónica de una muerte anunciada, así nos lo ha relatado nuestro compañero de Radio Girona, Carles Couso.
12: Durante el fin de semana pasado, el asesino agrede a su expareja y pasa la noche en un calabozo. El lunes, ante el juez, acepta 6 meses de cárcel y una orden de alejamiento. Pero al salir de los juzgados, pasan pocas horas cuando, en plena calle, vuelve a agredir a Erika. Y la policía lo vuelve a detener. Todo esto el lunes. Andrés vuelve a los calabozos y se le dice a Erika que el día siguiente, martes, vaya a los juzgados. Es martes y la víctima, desconocemos los motivos, no se presenta a los juzgados. En este momento el juez le comunica a Andrés que queda en libertad, que no lo manda a la cárcel, pero le recuerda: estás condenado a 6 meses de cárcel y no puedes ni comunicarte ni acercarte a Erika. Faltan 15 minutos para las 3 de la tarde de ayer martes y en una plaza del centro de Figueras, Andrés Reche mata a cuchilladas a la mujer, tira el cuchillo debajo de un coche y Carlas, como quien se lava las manos antes de comer, va a la fuente del parque y se limpia los brazos. Vale, el juez, que ayer por la tarde levantó el cadáver de Erika, es el mismo juez que por la mañana dejó salir a Andrés del juzgado.
26: Es algo tremendo, desde luego. Y hemos hablado en La Ventana con Cira García Domínguez, que es magistrada especializada en violencia sobre la mujer en un juzgado de Madrid.
13: Efectivamente, cuando un agresor con una sentencia condenatoria quebranta en pocas horas, ya nos está poniendo de manifiesto un dato muy relevante, que hay un riesgo especialmente. Es decir, alguien que desobedece la resolución judicial en tan poco tiempo sin dar margen es porque tiene malos planteamientos, malas intenciones en su propia cabeza. La ley nos obliga a los jueces, a las juezas, que cuando se quebranta una orden de alejamiento, una sentencia, se tenga que adoptar una medida más restrictiva, porque eso está poniendo de manifiesto que la orden, en este caso la sentencia, no está funcionando, ¿no? Como puede ser incluso el ingreso en prisión preventiva o adoptar una medida más restrictiva.
26: O sea, eso se puede hacer. Y la verdad es que se han hecho muchas cosas a lo largo de estos años, pero queda todavía mucho por hacer.

0: esta mañana en el viaje de ida de Hoy por Hoy han hablado de una imagen icónica de nuestra guerra civil, la de la miliciana de Barcelona, esa chica del fusil fotografiada por el judío alemán Hans Gutmann. Se llamaba Marina Ginesta. Hemos recorrido su historia con su hija Isabel, con María José González, de las últimas personas que la entrevistó en vida, y con Mar Trayero, que es una de las realizadoras de un futuro documental sobre su vida. Y no se ponían de acuerdo, no sobre la autenticidad de la foto, que es auténtica, sino sobre el carácter de miliciana de Marina.
1: Ella es miliciana, nunca lo fue, nunca ha combatido, ni nada de eso.
2: Eso no se puede poner en duda. Ella tiene el carnet de miliciana.
3: Es decir, ella era una militante y era luchadora, y tenía un fusil. Que si lo disparó solo esa vez, de que se le escapó un tiro o no.
1: Quería enseñar a una amiga cómo funcionaba, y eso fue un accidente muy grave.
3: Marina aparece en muchas fotografías con un fusil, y también en muchos testimonios. El testimonio de Koltsov, del agente soviético, el de Pamiers, de cuando eran capitáns,
0: que discrepan. Bueno, y en el cine nos hemos colado a ver la última película de La Guerra de las Galaxias. Se titula El Mandaloriano y Grogu. Carlos Boyero, que es fan, por lo menos le gustaron mucho las primeras entregas. Bueno, la de esta, pues vaya, vaya. Ahora, eso sí, tiene un aliciente para él.
4: La Guerra de las Galaxias lo han explotado hasta el infinito y van a seguir con ello, ¿no? Porque es una fábrica de dar dinero, ¿no? Y aquello que empezó para mí también son mecánicas, no tienen el menor interés. Tiene un aliciente para mí, y es que el Grogu este es el... ¿Te acuerdas del personaje de Yoda?
5: Sí, claro.
4: Pues aquí lo cogen de bebé, y al parecer ha tenido un éxito el muñequito, y estoy pensando comprarme yo el muñeco y llevarlo a vivir conmigo, porque me cae muy bien.
0: Bueno, el boyero tierno. Bueno, y terminamos con acento español. Porque hoy Marta Estévez, cuando ya muchos equipos han sido desbancados de las competiciones europeas, sin embargo, en los banquillos, en los de fútbol, pues el acento español todavía predomina.
6: Ojo al acento español. El Arsenal de Mikel Arteta va a jugar la final de la Champions ante el PSG. El Manchester City, hasta ahora de Pep Guardiola, que por cierto parece que se va. El Bournemouth de Iraola, de momento tiene plaza europea, y parece que también se va a ir. El Aston Villa de Unai Emery juega hoy la final de la Europa League ante el Friburgo. Y el año que viene el Chelsea va a ser de Xabi Alonso.
7: ¡Jolín!
0: ¡Jolín!
5: ¡Jolín!
0: Ni más ni menos. Bueno, y en este día de cine en la ventana, aparte de colarnos a ver la última de la saga de La Guerra de las Galaxias, Pepa Blanes nos ha contado lo bien recibido una vez más que ha sido Pedro Almodóvar en Cannes, la ovación tras proyectarse su película Amarga Navidad, y también cómo ha aprovechado para levantar la voz contra la censura.
8: La verdad es que es uno de estos autores que aquí en Cannes quiere mucho, presentó Amarga Navidad y aprovechaba. Aquí sabéis que ha habido dos polémicas, una, las posibles listas negras de Hollywood, donde podrían haber metido a Bardem, otro, una lista negra en Francia, donde ya han señalado a todos esos artistas que han cuestionado una fusión empresarial, ¿no?, que puede poner en manos de un solo tenedor pues todo el cine francés. Imagínate. Entonces, un directivo de Canal Plus pues ha dicho que todos los que hayan firmado el manifiesto no vuelven a trabajar con él, y entonces decía Pedro Almodóvar esto sobre la censura.
9: Estamos también obligados a convertirnos en una especie de escudo contra estos monstruos como Trump, Netanyahu o el ruso. Estamos obligados porque aquí sí obedecemos las leyes internacionales.
0: Aquí obedecemos las leyes y además no nos gusta nada la censura en la ventana. Y es más, cada cierto tiempo abrimos nuestro programa a los oyentes abiertamente nos critiquen, nos aporten ideas.
10: El defensor del oyente.
0: Mira qué bien cantas, Francino.
5: Sí, señor.
0: A veces son duros los oyentes, pero a veces no son muy críticos. Bueno, incluso te alaban precisamente por lo que acabas de hacer.
11: ¿Sí? ¿Qué nos querías comentar, Julio Juernes?
12: Mira, no, simplemente yo quería poner en valor en ese momento casi cada tarde en el que Francino canturrea sobre una sintonía, por ejemplo. Van a hacer pom, pom, pom, pom, pom, pom, pom, pom, pom, pom. Se pone la sintonía de la palabra del diálogo. Y es que está mono. Es tan mono, Francino. Yo me muero de amor cuando lo escucho. Mira que yo estoy felizmente casado, ¿vale?, con mi mujer y yo la adoro. Pero cuando Francino hace... Es que me lo como.
11: Qué bueno.
12: No dejes nunca, Francino, de hacerlo. Porque aunque te llamen loco, tú sigue pompeando. Porque a los oyentes nos arrancas una sonrisa y cierta excitación también.
11: Hombre... Pues Julio Juernes, muchísimas gracias. Qué maravilla de comentario.
12: Seguid así, que lo estáis haciendo muy bien y hacéis un programa genial. Digan lo que digan por ahí.
5: Fíjate, por orden cronológico podríamos tarrear la sintonía de Hora 25.
0: Por ejemplo.
5: De Ser Deportivos. Bien. Del Larguero. Bien. Y del Faro. Pero al Faro mejor, ya que van a hacer esta noche lo del aire, le regalamos una canción por si la pillan. Estupendo. De momento nosotros cerramos así la ventana. Hasta mañana. Un beso muy grande y como siempre mucho ánimo. Adiós.

0: Son las 8 de la tarde, las 7 en Canarias.
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0: Vamos ahora mismo con las novedades sobre la imputación del expresidente Zapatero, que hoy son puramente políticas, el apoyo que le ha dado el presidente Pedro Sánchez.
2: Toda la colaboración con la justicia. Toda. Todo el respeto a la presunción de inocencia. Y todo mi apoyo al presidente Zapatero.
0: Ahora entramos en esto, lo escuchamos en detalle, pero antes, la noticia de la tarde. Estados Unidos ha imputado al expresidente cubano Raúl Castro, una de las figuras claves del régimen. Lo han imputado por algo que sucedió hace 30 años, cuando él era ministro de Defensa, el derribo de dos avionetas de una organización anticastrista en el que murieron 4 personas. El delito por el que le imputan parece lo de menos. Pero aquí la historia está en que se calca el guión que la Casa Blanca aplicó en Venezuela antes de intervenir y capturar a Maduro. Primero lo imputaron, en aquel caso por narcotráfico, y luego lanzaron el ataque contra el país para detener a Maduro. Veremos si en Cuba pasa lo mismo, pero el primer paso se parece muchísimo. Washington, Sara Canals, buenas tardes.
3: Sí, Aymar, buenas tardes. Aquí los medios hablan de una imputación simbólica que aumenta la presión sobre la isla y que supone también un pretexto para que el presidente Trump emprenda posibles acciones militares, aunque hasta ahora el presidente ha dicho que aboga por la diplomacia. Ahora mismo, en estos momentos, en la Fiscalía del Distrito Sur de Florida, en Miami, las autoridades están presentando esta acusación en una rueda de prensa, Aymar, repleta de invitados eufóricos. Son políticos, exiliados cubanos, familiares de algunos de los 4 fallecidos en esos aviones y en un lugar también muy simbólico, el complejo donde se procesaba a los exiliados cubanos tras la revolución.
4: And to our brothers and sisters in Cuba, we hear you. Freedom will come. Cuba will be libre.
3: Así le han dado la palabra al fiscal general en funciones, Todd Blanche, que acto seguido ha anunciado los cargos contra Raúl Castro.
5: Today we are announcing an indictment charging Raúl Castro and several others with conspiracy to kill.
3: Conspiración para matar a ciudadanos estadounidenses, destrucción de las aeronaves y 4 cargos de asesinato. Y horas antes, el jefe de la diplomacia, Marco Rubio, de ascendencia cubana, anunciaba en una nueva vía para Cuba en un vídeo donde le exige al régimen castrista abrir su economía y celebrar elecciones libres.
0: Pues acaba de contestar el presidente de la isla hace unos segundos, Díaz-Canel. Isabel Villar.
6: Sí, asegura que estos cargos contra Raúl Castro solo evidencian la soberbia y la frustración que le provoca a los representantes del imperio la inquebrantable firmeza de la Revolución Cubana. Se trata, dice Díaz-Canel, de una acción política sin ninguna base jurídica que solo busca justificar el desatino de una agresión militar a Cuba. Estados Unidos miente, dice el presidente cubano, y manipula los sucesos alrededor del derribo de estos dos avionetas en 1996.
0: Hay media hora 25 deportes con Jesús Gallego. Buenas tardes.
7: Buenas tardes, Giro de Italia. El español Enric Mas ha sido segundo en la etapa de hoy. Perdió al sprint ante el ecuatoriano Jonathan Narváez. Carrera electoral en el Real Madrid. Enrique Riquelme confirma que sigue intentando presentarse para evitar, según él, la posible privatización del club. Mañana tendrá que comunicar a la Junta Electoral si definitivamente se presenta. Y hoy se decide el primer título europeo, la Europa League. Se enfrentan el Aston Villa del español Unai Emery ante el Friburgo.
0: Y mañana hay media hora 25 deportes con Jesús Gallego. Buenas tardes.
7: Buenas tardes, Giro de Italia. El español Enric Mas ha sido segundo en la etapa de hoy. Perdió al sprint ante el ecuatoriano Jonathan Narváez. Carrera electoral en el Real Madrid. Enrique Riquelme confirma que sigue intentando presentarse para evitar, según él, la posible privatización del club. Mañana tendrá que comunicar a la Junta Electoral si definitivamente

0: Flora más bonita está, cuando hace ahí un calor bueno, bueno. Jordi Carbo, buenas tardes.
1: Buenas tardes. De media la temperatura será un par de grados más altas que hoy, teniendo presente que ya hemos superado los 35 en el Valle del Guadalquivir. En algunos puntos el calor ya será sofocante. En general, máximas alrededor de los 25 grados en puntos costeros, de los 30 en todo el interior de la península y máximas de 36-37 grados en el Valle del Guadalquivir. En un día que apenas veremos nubes, el sol va a lucir durante toda la jornada.
0: El presidente del gobierno, Pedro Sánchez, tenía muy estudiado, tenía muy decidido hasta dónde quería llegar hoy en su apoyo al expresidente Zapatero, imputado. Y Sánchez ha calcado las respuestas que les ha dado tanto al líder de la oposición, Feijóo.
2: Toda la colaboración con la justicia, toda, todo el respeto a la presunción de inocencia y todo mi apoyo al presidente Zapatero.
0: Tanto a Feijóo como a uno de los aliados del gobierno, el portavoz de Esquerra, Gabriel Rufián.
2: Lo he dicho antes, señor Rufián, toda la colaboración con la justicia, todo el respeto a la presunción de inocencia y todo mi apoyo al presidente Zapatero.
0: Misma fórmula, colaboración con la justicia, presunción de inocencia y apoyo a Zapatero. Pero sin ir más allá, sin bajar a los detalles que revela el auto del juez Calama, que sitúa a Zapatero como líder de una organización de tráfico de influencias a cambio presuntamente de comisiones ilegales. Sánchez en todo eso no ha entrado, simplemente se ha dedicado a recordar el legado político de Zapatero.
2: No nos metió en una guerra ilegal, no mintió a los españoles ante el peor atentado terrorista de la historia de España, no. El presidente Zapatero extendió derechos y libertades, nos sacó de una guerra ilegal en Irak y acabó con ETA, señoría. Eso es lo que hizo el presidente Zapatero cuando estuvo gobernando en este país.
0: Pero esto no calma la marejada interna en el Partido Socialista. En el PSOE están noqueados. Hay quien dice que ellos ya no pueden hacer la guerra por Zapatero, que el auto es muy serio y que tiene que ser él quien salga a defender su inocencia ante unas acusaciones que son muy graves. Ana Fernández Vila, buenas tardes.
3: ¿Qué tal? Buenas tardes. El PSOE sigue en estado de shock, cada vez más preocupado y a la espera de las explicaciones de Zapatero, porque reconocen algunas fuentes en privado que no pueden ejercer su defensa por él. El respaldo lo mantienen porque necesitan creer que es inocente, se lo deben, dicen, por su legado. El que ha reivindicado hoy Sánchez en una intervención en la que ha cerrado filas con su referente, pero evitando entrar en detalles. A los socialistas cada vez se les está haciendo más difícil justificar su apoyo a Zapatero después de leer un auto que reconocen que es serio y contundente. De hecho, hoy ya no hablan de Lawfare, pero se agarran a que no tiene pruebas documentales que demuestren la culpabilidad del expresidente. Y ahí ponen la línea roja mientras apelan a su presunción de inocencia.
4: Que la justicia investigue, que vaya hasta el final y que ponga las pruebas encima de la mesa. Y mientras tanto, presunción de inocencia y por la vivencia personal mía con Zapatero, yo le voy a seguir defendiendo hasta que se demuestre lo contrario.
3: Pachi López es de los pocos dirigentes que ha querido hoy hablar en público. En privado ya hay voces que admiten que no pueden poner la mano en el fuego por él.
0: En una semana malísima para el PSOE, después de los resultados de Andalucía, pero sobre todo después de este momento Zapatero, hoy Sánchez ha insistido en que no va a adelantar elecciones, que las elecciones serán en 2027. Pero es que eso no depende solamente de él. En un gobierno en minoría parlamentaria como el que preside, esa llave la tienen los socios parlamentarios, socios que ya no hablan de guerra judicial contra el gobierno, en el caso Zapatero, ¿no? Con este tema. El ejemplo más claro ha sido Rufián, que ayer por la mañana sí que fue con esa bandera, la del Lawfare. De hecho, les decía a los jueces, ¿no? La derecha ya gana elecciones, no hace falta que ustedes también hagan política. Pero hoy ya Rufián ha cambiado totalmente de tono. Esto lo ha dicho a Ángels en Hoy por Hoy.
5: Me he leído el auto 15 veces para, bueno, pues bueno, saber que más allá de las filias y fobias de cada uno, y para mí Zapatero es un tótem, pues bueno, leer según qué cosas, aunque sean de terceros hablando de él, pues son duras y merece una respuesta. Porque Zapatero no es ni Santos ni es Ábalos. O sea, Zapatero, repito, es un referente para muchos de nosotros, que incluso no le votamos nunca. Entonces, bueno, que se hagan estas cosas para mí son terribles. Yo creo que hoy hay mucha gente con el corazón roto, a no ser que se demuestre, y yo espero con todo mi alma que sea mentira, pues ni nada, ¿no?
0: Rufián es el que lo dice más claro, pero en esta clave están todos. Josué Coello, buenas tardes.
6: ¿Qué tal, Aymar? Buenas tardes. Si ayer a estas horas los socios ya empezaron a distanciarse de Zapatero, hoy, definitivamente, estos mismos socios han exigido explicaciones al expresidente y asumen el golpe que este caso puede suponer para el gobierno. Gabriel Rufián lo ha descrito en Hoy por Hoy, pero también en el hemiciclo, al responder a Sánchez en la sesión de control.
7: Estoy jodido. Yo le tengo un enorme respeto y un enorme afecto a Zapatero. pero también tengo ojos en la cara.
8: Si esto

0: verdad, es una mierda. Si esto es mentira, es una mierda aún mayor. La pregunta que yo le hago, señor presidente, es ¿dónde acaba el lobismo y empieza el tráfico de influencias?
1: También en Sumar ponen distancia con Zapatero del apoyo que le mostraban ayer a las explicaciones que hoy ha exigido Enrique Santiago en Hoy por Hoy.
2: A nosotros nos faltan explicaciones por parte del expresidente del gobierno. No es en este momento procesal el gobierno quien tiene que dar explicaciones, sino que son las personas que aparecen en el auto.
1: Pero si hay un socio al que todos miran es al PNV, que sigue apostando por la prudencia y por no hacer ningún movimiento hasta que Zapatero declare el próximo día 2 de junio. Siguen sin hablar de moción de censura, pero sí de informaciones graves. Maribel Vaquero es su portavoz.
3: Voy a decir lo mismo que dije ayer, nos mantenemos a la espera. La instrucción está en un inicio, por lo tanto vamos a ver cómo se desarrollan los hechos.
1: Por su parte, fuentes de Junts nos trasladan un mensaje relevante en este contexto. Aymar, hay que aprovecharse de la debilidad del Estado español.
4: Bueno, quien está aprovechando políticamente la debilidad del Partido Socialista tras la imputación de Zapatero es obviamente el Partido Popular.
5: ¿Qué hace todavía ahí? Manchando un día más la presidencia del Gobierno de España. Solo hay que leer el auto para darse cuenta que sin su Consejo de Ministros, el señor Zapatero no habría podido delinquir. España está gobernada por corruptos y yo me voy a encargar en cambiar todo esto. Muchas gracias, señoría.
4: Pero no utiliza la herramienta parlamentaria que tiene en su mano si de verdad quiere cambiar cuanto antes todo esto, como lo llama él, que es la moción de censura. No tiene ninguna intención de activar esa moción o ese intento de moción que le pide Vox. Y la estrategia del PP es dejar que el gobierno se siga cociendo en escándalos. Porque nos dicen, este caso acaba de empezar, dicen en Génova, hay que disfrutar del viaje. Julia Molina, buenas tardes.
6: Buenas tardes. Es el Feijóo quien puede pulsar el botón de la moción de censura, pero en Génova creen que todavía no ha llegado el momento perfecto. Hablan de una situación de máxima gravedad, pero están convencidos de que va a seguir escalando, así que por ahora se limitan a hacer un llamamiento a los socios. Feijóo les lanzaba hoy la pregunta de qué más tiene que pasar.
7: Los socios tienen que mover ficha. Los mismos socios que sacaron del gobierno al Partido Popular en el año 2018 hoy tienen los mismos motivos elevados a la enésima potencia para dejar caer al gobierno. Si esto es así, es evidente que puede haber un cambio de gobierno en España. Si los socios siguen siendo cómplices de la corrupción, esto lo tienen que responder los socios.
6: El mensaje que emiten desde Génova es que esto acaba de empezar. Hay que calmar la ansiedad, nos dicen. Su mirada está puesta en el 2 de junio, el día en el que declara Zapatero, pero también en otros asuntos que están en los tribunales, como el caso de Ábalos o de Cerdán. Así que no quieren quemar todavía esa bala porque creen que el tiempo ahora mismo juega a su favor.
4: En la parte judicial, Villar.
8: Los investigadores desmenuzan ya todo lo que incautaron en los cuatro registros que hicieron ayer, incluyendo la oficina que el expresidente Zapatero tiene en la calle Ferraz de Madrid. Los agentes se llevaron documentos, agendas, facturas, contratos y clonaron el móvil de la secretaria del expresidente, Gertrudis Alcázar, a quien el juez Calama le atribuye un papel dentro de esta presunta trama corrupta de tráfico de influencias. Dice que era la encargada de elaborar y darle cobertura a la documentación con la que supuestamente trataban de dar apariencia legal a los pagos que recibía Zapatero. También la cacharon para incautar el móvil.
4: Javier Bañuelos.
9: Sí, los investigadores creen que el móvil y los dispositivos electrónicos de la secretaría de José Luis Rodríguez Zapatero podrían contener información relevante porque por sus manos pasaba todo. La UDEF cree que podrían almacenar información clave desde comunicaciones, archivos, metadatos, documentos contables, incluso chats de WhatsApp que podrían acreditar el funcionamiento presuntamente ilegal de esta red. Ante ese escenario, el juez dio vía libre a los agentes de la UDEF para que realizasen a Gertrudis Alcázar un registro corporal con el objetivo de intervenir su teléfono y cualquier dispositivo de almacenamiento masivo para evitar la destrucción de datos relevantes. Los agentes de la UDEF, en cambio, no realizaron ayer una clonación del teléfono móvil del expresidente del gobierno. No lo hicieron porque la Audiencia Nacional no lo autorizó explícitamente, pese a que es el propio juez Calama quien sitúa a José Luis Rodríguez Zapatero como el líder de esta supuesta trama. Los agentes de la Brigada Central de Investigación de Blanqueo y Anticorrupción siguen analizando hasta ahora toda la información que se llevaron ayer de la oficina de Zapatero en la calle Ferraz, entre ella varios documentos que localizaron en una caja fuerte.
4: Y hoy ha comparecido en el Senado Jesús Ángel Carbajo, que es el hombre contratado por la aerolínea Plus Ultra para auditar sus cuentas desde 2015. Y este auditor ha contado que la comisión del 1% que Plus Ultra pagó a Julio Martínez a cambio del rescate de 53 millones aprobado por el gobierno, esa comisión del 1% sí figuraba en las cuentas de Plus Ultra. O sea que no lo ocultaron. Claro, lo que cree el juez es que Martínez actuó como una pantalla para que no fuera evidente que ese dinero acababa en manos de Zapatero. Y de ahí que supuestamente crearan un entramado de empresas, incluyendo la sociedad de Dubái, para ocultar que el dinero de esa comisión era para Zapatero. En todo esto último, el auditor no ha entrado, obviamente, pero sí que ha dicho lo del 1%, que estaba en las cuentas de Plus Ultra. Lo ha dicho a preguntas del senador del PP, Salvador de Foronda.
10: Fíjese, una cosa de las que dice el auto del juez, dice que Plus Ultra pagó, había un contrato del 1% de Plus Ultra. En un momento determinado nosotros siempre hemos creído que era con el señor Julio Martínez, pero resulta que era con la empresa Idella, con asentamiento, por decirlo de alguna forma, en Dubái. Cobró el 1% del rescate de los 553 millones de euros y está puesto en el auto que fueron 530.000 euros. Yo lo que digo que esa salida de dinero sí que está reflejada, por tanto, en la propia contabilidad.
11: Sí, eso sí.
4: Dice, sí, eso sí. Es lo que contesta el auditor a la pregunta de si ese dinero, ese porcentaje, ese 1% estaba reflejado en la contabilidad de la aerolínea Plus Ultra. Tenemos noticia de última hora en Estados Unidos. Les habíamos contado hace unos minutos que la justicia estadounidense ha imputado a Raúl Castro por una cosa de hace 30 años y que esto apestaba a que estaban intentando seguir más o menos el mismo esquema que se aplicó ya sobre Venezuela, primero imputar y después ir a por Maduro en aquel caso. Bien, el fiscal general de Estados Unidos, en funciones, acaba de decir que Raúl Castro va a tener que comparecer ante la justicia estadounidense por su cuenta. O no por su cuenta, por otros motivos o por otros medios. Sara Canals, Washington.
12: Pues sí, cuando le han preguntado al fiscal cuáles son los pasos a seguir en este caso, ha explicado que hay muchas formas distintas de traer a Raúl Castro a Estados Unidos y que cuando la justicia imputa a alguien, Estados Unidos espera que se presente aquí para enfrentarse a la justicia. Le escuchamos.
4: No podemos escucharle, Sara.
12: No lo escuchamos. No. Bueno, decía lo que comentabas, que espera que se presente aquí por voluntad propia o por otra vía. Es el fiscal general.
4: O sea, está dejando claro que o va Raúl Castro a Estados Unidos o lo llevan ellos.
12: Sí, es lo que viene a, es sí, lo que sí. Implica, es lo que viene a, sí, es lo que insinúa. Bueno, el fiscal general, eso sí, sigue compareciendo ahora mismo en esta rueda de prensa en Miami, donde está detallando los cargos. Recordar que Castro tiene 94 años y también le han preguntado por qué esta imputación llega ahora, después de 30 años, y ha dicho sencillamente que no puede explicarlo ni justificarlo. Así que, bueno, lo que comentábamos al empezar el programa, esto puede ser un pretexto para emprender acciones militares. De momento, la Casa Blanca se mantiene en que prefieren, en que optan por la diplomacia, pero esto es una escalada de presión contra la isla, total. Sin ninguna duda.
4: Gracias, Sara. Y deja sin palabras el vídeo que ha difundido hoy un ministro de los más ultras de Israel, Ben Gavir, en el que se dedica a humillar y reírse de los activistas de la Flotilla de la Libertad que están detenidos en un puerto de Israel a la espera de que los deporten a sus países. En el vídeo se ve a los activistas detenidos, maniatados, arrodillados, con la cabeza en el suelo como si fueran animales, y al ministro riéndose de ellos, mofándose en su cara, paseando entre ellos. Hay decenas de españoles entre esos detenidos, ¿eh? Y el ministro israelí, todo sonriente mientras los humilla. Él ha escrito en redes sociales: así es como aceptamos a los partidarios del terrorismo. Bienvenidos a Israel. Es un vídeo salvaje que ha desencadenado una crisis internacional. España, Italia, Francia han puesto ya el grito en el cielo. Los gobiernos de esos países. Y a pesar de que hay, insisto, decenas de compatriotas allí, como animales en el suelo, siendo humillados por este señor, hay partidos en España que no han dicho esa boca es mía todavía. ¿Qué les parece que Israel esté dando este trato a españoles? Informa desde Jerusalén, Nuria Garrido. Buenas tardes.
13: ¿Qué tal? Buenas tardes, Aymar. Pues sí, como estabas explicando, hay mucho enfado entre varios de los países a los que pertenecen los más de 430 activistas que hay ahora mismo detenidos aquí en Israel, entre ellos, como decías, varios españoles. De hecho, el ministro de Exteriores, Álvarez, esta tarde ha denunciado este trato al que ha calificado de monstruoso y también de...
14: Ese tratamiento es monstruoso, es indigno, es un inhumano. Exijo disculpas públicas a Israel. He convocado urgentemente al Ministerio de Asuntos Exteriores, a la encargada de negocios de Israel, para trasladarle todo nuestro rechazo, toda nuestra repulsa y toda nuestra repugnancia por ese trato absolutamente abominable e inaceptable.
13: Estas serán las palabras del ministro de Exteriores y también, por ejemplo, la italiana Giorgia Meloni, en un mensaje en su red social X, ha dicho que las imágenes del ministro Bengavir son inaceptables, pero es que incluso se ha pronunciado hasta el embajador de Estados Unidos aquí en Israel, acusando a Bengavir de haber traicionado la dignidad de su nación. Lo que hemos visto esta tarde, Aymar, no es nada nuevo. Esto ya ocurrió en octubre de 2025, cuando por entonces también vino otra flotilla y cuando por entonces también Bengavir hizo lo mismo, pasearse entre los detenidos y también fueron maltratados por parte de la policía que está bajo su competencia porque él es el ministro de Seguridad Nacional. Y en otro vídeo que hoy también se ha difundido de Bengavir decía: vienen aquí con orgullo y como héroes, pero mirad, no son nada de eso, apoyan al terrorismo y le pido a Netanyahu que me dé más tiempo para que los podamos llevar a prisión. Netanyahu poco después, en un mensaje digamos poco habitual, ha dicho que el trato de este ministro ultra no se ajusta a los valores de Israel, si bien ha defendido esta detención de los activistas y dice que ha dado instrucciones para que deporten a los provocadores, tal y como ha definido el líder israelí a estos activistas, lo antes posible. Hay que recordar, Aymar, que esta flotilla venía a entregar ayuda humanitaria a la Franja de Gaza, que sigue bajo asedio israelí, que sigue bajo una ocupación por parte de las tropas israelíes, donde, por cierto, cada día también siguen abriendo fuego.
4: Nuria, gracias.
13: Un abrazo, Aymar.
4: Aquí en España hoy la policía ha detenido a 11 personas en Murcia por defraudar casi 7 millones de euros al Servicio Murciano de Salud. El cabecilla era un comercial de una empresa proveedora de productos sanitarios. Los implicados le compraban el material a precios muy superiores a los de mercado, con sobrecostes de un 1000%. Y con todo eso no es lo más grave. Lo más grave es que encima le compraban de material caducado y no homologado por el Servicio de Salud. Material caducado, sanitario, un fraude que implicaba riesgos para la salud pública, ya que compraron por esa vía material muy sensible, estamos hablando de stents para el corazón, prótesis vasculares caducadas. Y entre los detenidos hay también médicos y funcionarios del servicio de compras del sistema sanitario de Murcia. Murcia, Rafa de Paco.
11: Los implicados tendrían un conocimiento exacto de los puntos sensibles del sistema informático contable. Según la Policía Nacional, también contarían con la ayuda de funcionarios con responsabilidades en la central de compras del Servicio Murciano de Salud, así como en puestos claves del sistema de facturación. Todo ello, junto con la ausencia de licitaciones públicas, habrían permitido negociaciones directas y arbitrarias con la principal mercantil investigada. La UDEF también ha detectado que la mayor parte del fraude se desarrolló en operaciones médicas derivadas desde el Servicio Murciano de Salud a centros concertados donde se habrían pagado sobrecostes entre un 100 y un 1.287%. Se facturaban por servicios que debían ser gratuitos y por material sanitario que no había sido utilizado, llegando incluso a usar en las operaciones médicas productos sanitarios caducados, generando un riesgo para la salud pública. Fuentes de la Consejería de Salud han asegurado que fueron ellos los que denunciaron y pusieron el caso en manos de Fiscalía y que llegarán hasta el final para esclarecer los hechos.
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4: La mirada de Xavi Vidal Folk.
24: El Congreso parece un concurso de hámsters volteando cada uno su propio columpio. Para el gobierno,
0: El recital sobre José Luis Rodríguez Zapatero se limita a proclamar la presunción de inocencia y subrayar que fue un buen gobernante. La oposición pretende sustituir al juez y ya le ha condenado, cuando el proceso solo acaba de empezar. Y de paso, claro, echará a Sánchez como responsable hasta de guillotinar a María Antonieta, de fusilar al último zar o de bombardear Pearl Harbor. Un poco de mesura. Los múltiples indicios aportados por los investigadores de la UDEF, hilados por el juez en una hipótesis o relato, como quieran, de posible delito múltiple, son eso, indicios, no pruebas. Y ninguno de ellos comporta una autoconfesión, pero se trata de calendarios, reuniones, expresiones y correos de terceros a los que el principal investigado deberá dar respuesta convincente, al menos en un relato igual o mejor trabado que el del instructor. ¿Cuál es el papel de la política en este asunto? Casi todo lo que no es judicial, lo que constituye una asignatura difícil, pues si el protagonista estuviera condenado en firme o del todo exonerado, la cosa sería diáfana. Pero la política democrática, además de ocuparse de las políticas públicas concretas y de la legalidad, debería velar por la estética y la ética de los comportamientos, por la forma y el fondo de los desempeños. Eso exige respeto al rival y un cierto pudor. Ver primero la viga en el ojo propio y luego, quizá, la paja en el ojo ajeno.
4: Minuto 25 de Hora 25.
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2: Tiempo para la información regional en la red de emisoras de la cadena SER en Canarias. Continúan las reacciones en Canarias tras la imputación del expresidente del gobierno, José Luis Rodríguez Zapatero, en el caso Plus Ultra. Zapatero mantiene una estrecha vinculación con la isla de Lanzarote, donde posee vivienda, además de su relación con el entorno político del PSOE en la isla. Según el auto del juez Manuel Aarón Fajardo, hijo del senador socialista Manuel Fajardo, habría actuado como enlace clave en los contactos con Venezuela dentro de la investigación. El senador sostiene que todo son suposiciones y que su hijo dará explicaciones si es citado.
3: Como letrado que soy, y ya no solamente como padre, es que estamos ante un auto de casi un correlato, me imagino que en base a algún informe de carácter policial, las personas que aparecen referenciadas en el mismo, por lo menos procesalmente, del auto no se deduce que estén investigadas. Sinceramente, yo tengo total confianza en mi hijo, ¿no? Y si algún día a mi hijo le citan como investigado, dará las explicaciones oportunas.
2: Fernando Clavijo también ha reaccionado a esta imputación por parte del expresidente socialista, quien ha pedido que se respondan todas las incógnitas con respecto a este asunto. Declaraciones del presidente canario en la participación en Euskadi en una reunión con el lendakari Manuel Pradales, en la que ha mostrado su conformidad con avanzar hacia un modelo de cogestión aeroportuaria similar al que plantea el Estado para el País Vasco. Clavijo ha señalado que Canarias está abierta a ese esquema si se replica el modelo acordado con Euskadi, que refuerza la participación de las comunidades de la gestión.
24: A nosotros nos parece un acuerdo razonable que, si bien no colma todas nuestras aspiraciones de poder tomar decisiones efectivas, sí al menos en materia de cooperación y coordinación, pero de gestión, nos permite ser consultados previamente, ser escuchados y en algunos casos incluso poder hasta poner nuestras objeciones.
2: El ministro de Política Territorial, Ángel Víctor Torres, ha señalado que en un plazo de 3 meses el Consejo de Ministros aprobará la modificación del reglamento de costas. El objetivo es que la Generalitat de Cataluña pueda acogerse a este decreto en el marco de los acuerdos alcanzados recientemente por el Gobierno, así como avanzar en los traspasos de la gestión del litoral a comunidades como el País Vasco y Galicia. El Ejecutivo destaca que se trata de un nuevo paso en la descentralización y autogobierno, una medida que también beneficia a Canarias, que ya cuenta con la gestión del litoral transferida.
25: De que la Generalitat de Cataluña se pueda acoger a los acuerdos que hemos hecho recientemente en los traspasos de la gestión del litoral al País Vasco o también a Galicia. Del mismo modo que se podrán acoger a esta modificación del reglamento aquellas comunidades que tenían ya previamente la gestión del litoral, que en este caso son Andalucía, Canarias o Baleares. Es apostar, lógicamente, por más autogobierno.
2: El Partido Popular de Gran Canaria avanza en una posible alianza con la alcaldesa de Mogán, Onalia Bueno, de cara a las elecciones de 2027. Carlos Sánchez confirma contactos y destaca su fuerte respaldo electoral como clave para el cabildo. Onalia Bueno ya anunciaba hace unos meses su distanciamiento con Coalición Canaria, formación con la que había concurrido en las últimas elecciones y con la que mantenía sintonía en el ámbito regional. Mientras tanto, el apoyo de Coalición Canaria a esta estrategia no se ha concretado y la del PP ya acelera movimientos.
5: Estamos en conversaciones con Onalia, con su formación política, tendente a presentarnos conjuntamente en las elecciones de mayo del 27, ¿no? Pero esas conversaciones, como otras que estamos manteniendo con otros grupos políticos que son de centro derecha y grupos locales que son y que pueden ser afines al Partido Popular, pues se mantienen de manera discreta.
2: Y mañana jueves, reunión clave para decidir qué hará la Consejería de Educación respecto a las clases durante la visita del Papa a Canarias. Aunque mañana está previsto tomar esta decisión, el gobierno regional advierte de que podría demorarse unos días más para fijar si las clases serán o no telemáticas en la totalidad de las islas capitalinas o si la medida afectará solo a determinados centros. La reunión será en el Obispado, con representación de la diócesis, la delegación del gobierno, la consejería, cabildos y ayuntamientos. Poli Suárez es consejero del área.
6: Nosotros lo que estamos haciendo es este trabajo riguroso, serio y prudente para poder tomar una decisión, la mejor decisión posible por parte de la Consejería de Educación.
2: Así llegamos a las 7:30 de la tarde en Canarias. 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
4: Entonces, Gallego, ¿va a haber o no va a haber elecciones en el Real Madrid?
8: Todavía no lo sabemos. Mañana sabremos algo más porque mañana Enrique Riquelme le tiene que comunicar a la Junta Electoral que se presenta. Una comunicación, sin más. Y el sábado terminará el plazo para que presente el proyecto y el aval. El aval, el dinero. El aval bancario que dice que él tiene ese patrimonio personal, él y su junta directiva, para poder ser candidato. La verdad es que para presentarte a unas elecciones, aparte de tener el aval, es decir, ser rico, tienes que presentar un proyecto, una idea de club. Una idea de club, si no, ¿qué vas a vender? Bueno, hoy sabemos algo más, porque Enrique Riquelme ha hablado con los medios esta mañana en un acto, en un foro económico, y ha dicho que se presenta para evitar la privatización del Real Madrid.
9: Simplemente sabemos las reglas del juego, no tenemos tampoco mucho derecho a quejarnos, sabemos el charco en el que nos estamos metiendo, pero también creo que es bueno y sobre todo hay una cosa importante, pueden ser las últimas elecciones, es lo que piensan muchos del Real Madrid, porque viene la privatización, ¿no? Es lo que se anuncia y creemos muchos que tenemos la obligación ética y moral de los que no estamos de acuerdo con esa privatización de que el Real Madrid
8: la privatización del Real Madrid, pero hay que recordar que Florentino la semana pasada cuando convocó las elecciones dijo que lo hacía para defender los intereses y la propiedad de los socios, que mientras él estuviera en el Real Madrid, el Madrid sería de los socios, mandarían los socios. Las dos cosas no cuadran, las dos cosas no cuadran. Ahora vamos con el tema que es uno de los de estos días, aunque repito, el sábado es el día definitivo. Si el sábado los avales y la documentación es la correcta, Enrique Riquelme será ya candidato y habrá elecciones. Hasta entonces, todo es duda. Hoy se decide el primer título europeo. A las 9 de la noche, final de la Europa League entre el Aston Villa de Emery y el Friburgo. La semana que viene, ya sabéis, el Rayo Vallecano, final de la Conference ante el Crystal Palace. Hoy, media day del Rayo Vallecano. Qué bonito es que un club tan modesto como el Rayo hoy atienda a periodistas de toda Europa y contesten a preguntas como, por ejemplo, el futuro de su entrenador, Íñigo Pérez, que suena para el Villarreal y que dejará el Rayo Vallecano, parece, pero él dice...
10: No creo que sea el momento de hablar de mi futuro. Oliver Glasner deja el Crystal Palace, veremos qué sucede conmigo, pero creo que no es lo adecuado. Siento contestarte así, pero no me siento ahí con la fuerza suficiente como para cambiar el rumbo tan bonito que tenemos.
8: Hoy también ha sido el media day del Paris Saint-Germain, que jugará la final de la Champions, el gran torneo europeo, ante el Arsenal, que es ya campeón de la Premier después del pinchazo de ayer del Manchester City, que no pudo pasar del empate Los de Arteta son campeones de la Premier después de 20 años. Y el campeón de la Liga Española, el Barça, hoy está de cena. Luego estamos en Barcelona porque Flick y sus chicos están celebrando la temporada. El título de Liga, que es, aparte de la Supercopa, los que han ganado esta temporada. Y en el Giro de Italia hemos tenido una jornada emocionante para el ciclismo español porque ha habido una escapada donde estaba Enric Mas, que ha estado a punto de ganar. Finalmente ha perdido en el sprint con el ecuatoriano Jonathan Narváez. Este
11: ha sido imposible, además cuando le he arrancado muy mal delante, pero bueno, lo hemos intentado en el sprint. Sabía que era más rápido, pero bueno, tenía que intentarlo. No he podido soltarle en la subida. Nunca es bonito hacer segundo.
8: Rafa Nadal está presentando esta tarde un documental sobre su carrera. Luego vemos cómo ha ido, a ver qué dice Rafa Nadal. Y el programa lo abrimos, como siempre, con vuestros mensajes de WhatsApp.
12: Buenas tardes, Gallego. ¿Qué tal? Este domingo, derbi regional en segunda división. Cultural Leonesa contra Burgos Club de Fútbol. Se juegan mucho ambos equipos. Mi mujer es de León, yo soy burgalés y tenemos tres hijas palentinas. Nos hubiera encantado ir al partido, con la mayor y con la mediana, cada una ataviada con la indumentaria de su equipo. Pero digo me hubiera porque aun teniendo cuatro invitaciones las vamos a rechazar. ¿Por qué? Porque ha sido declarado partido de alto riesgo y estamos viendo que desde las redes sociales se está alentando a que si se ve alguna insignia o indumentaria del Burgos Club de Fútbol fuera de la zona rival, se avise a las fuerzas de seguridad para que se les eche del estadio. Vista esa situación y que el ambiente está caldeado y se van a proferir insultos entre ambas ciudades o ambas aficiones de dos ciudades que mis dos hijas mayores idolatran, hemos decidido no acudir al estadio. Así que o espabilamos todos o nos quedamos sin generaciones futuras de aficionados. Venga, Gallego, siento ser un aguafiestas, pero hay que desahogarse. Un saludo.
8: Un saludo. Tú no eres un aguafiestas, tú primero eres un héroe. Porque tener tres hijos hoy en día es de ser un héroe. Así que tú y tu mujer ya estáis en el top one. Y realmente es triste que una familia decida no ir a un partido por todo lo que rodea de agresividad un partido tan bonito como el Cultural Leonesa Burgos. A ver si aprendemos de una vez por todas que la violencia, la radicalidad, no puede estar en el fútbol de ninguna de las maneras. Deja vuestros mensajes.
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14: Vamos a ver, Gallego. Dice que influencias arbitrales. ¿Qué influencias arbitrales hubo? Demuéstrame algún árbitro que haya arbitrado a favor del Barcelona en algún partido en concreto y a cambio haya recibido dinero. Demuéstramelo. ¿Qué influencias arbitrales? Lo lanzas ahí y ya está, y lo dejas ahí tan tranquilo, tan ancho, y tan con esa cara dura y esa poca vergüenza que tiene.
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15: Venga, Diego, anda, espabila.
8: Bueno, el tema Negreira se calienta la gente, ¿eh? Vamos con las selecciones al Madrid, venga, a ver. Hace una semana más o menos, Florentino Pérez convocó elecciones y dijo que las convocaba para defender los intereses y la propiedad de los socios del Real Madrid sobre el club.
16: ¿Por qué convoco las elecciones? Por una sencilla razón. Porque yo trabajé desde el año 2000 para que los dueños del club fueran los socios. A diferencia de lo que ocurre en otros clubes. Pero en Madrid no hay un solo dueño. Que yo me voy a presentar para defender los intereses de los socios del Real Madrid. Pero aquí en el Real Madrid mandan los socios mientras esté yo. Y que no hagan cosas raras. El que se quiera presentar, que se presente, que yo le... Tiene la oportunidad de discutir conmigo a ver qué quieren hacer. Porque hayan unos niños que van por ahí diciendo que se quieren presentar, que se presente. Yo les doy la oportunidad ahora que se presenten. Y además me gustaría que se presentasen todos. Y les voy a transmitir que los dueños del Real Madrid son los socios, que para eso me presenté. Hace 26 años, y yo voy a defender a los socios del Madrid, que son los dueños. Y si aquí quiere alguien venir a presentarse unas elecciones, como hay gente por ahí que dice que si tiene, que si se va a presentar, que no amaguen, que se presenten, que tienen la oportunidad. Y voy a decirles a los socios
13: que tengo que hacer esto por defenderles a ellos, que son sus propietarios, porque hay gente que quieren quedarse con el Madrid, que no se van a quedar. Yo llevo aquí 26 años, que hemos hecho el club más grande del mundo. Y nada más.
8: Mientras esté yo en el Real Madrid, mandarán los socios, que son los dueños, y eso no va a cambiar. Eso es lo que dice Florentino. Pero es que hoy Enrique Riquelme ha dicho que finalmente está decidiendo presentarse para evitar la privatización del Real Madrid.
9: Hay una cosa importante. Pueden ser las últimas elecciones, es lo que piensan muchos, del Real Madrid, porque viene la privatización, ¿no? Es lo que se anuncia. Y creemos muchos que tenemos la obligación ética y moral de los que no estamos de acuerdo con esa privatización, de que el Real Madrid...
8: Los dos mensajes no cuadran. Hay alguna de las dos cosas, no es verdad. Yo convoco elecciones para defender a los socios su propiedad y que sigan mandando, y el otro para evitar la privatización. Algo se nos escapa, sin duda alguna. Pero lo que tenemos claro es que Enrique Riquelme ha encontrado un leitmotiv que hasta ahora no había hecho público. Antón Meana, buenas tardes.
17: Así es, Gallego, ¿qué tal? Buenas tardes. Y a la espera de encontrar un proyecto deportivo en pocas horas para presentar un entrenador, un director deportivo o un fichaje que ilusione a la gente, va a lanzar ese mensaje: que no se privatice el Real Madrid. Estamos buscando la opinión de diferentes compromisarios del conjunto blanco, que no han sido todavía informados en una asamblea que estaba prevista para principios de año, de cómo va a ser ese cambio de modelo en el club que anunció por encima Florentino Pérez. Se agarra a ello Enrique Riquelme, que explica en público, pero más en privado, que se va a presentar, que mañana se lo va a comunicar a la Junta Electoral y que el sábado estará entregado el aval, su carné de socio y una junta directiva que también cumpla con las garantías y con lo que marca la ley para poder ser candidato y verse con Florentino en las urnas la primera semana del mes de junio. Hoy ha hablado en un foro económico, en su ambiente. Antes de empezar este foro, que duraba dos días, era el ponente número 25 en la página web de Expansión. Pero hoy todo el mundo se fijaba, Gallego, en Enrique Riquelme, que, como digo, hablando de energías renovables, de agua potable, de negocios en el sur de América o en Chile, ha dicho lo siguiente acerca de cómo ve este proceso democrático en el Real Madrid.
9: Estamos trabajando 24/7, me van a echar de casa como siga así, ver si podemos llegar a proponer algo ilusionante. Vamos, si no se gana, al menos que cojan alguna de estas ideas para mejorar la calidad del Real Madrid, la calidad del socio. Y es nuestra opinión, no tiene por qué ser la opinión de todos. Lo que te digo, no te voy a decir si hoy voy porque no lo sé. Estamos trabajando, tenemos cinco días, pues trabajaremos de aquí hasta el sábado en preparar el mejor proyecto. Había cosas que veníamos del pasado, que íbamos trabajando, y trataremos, si vamos, que me encantaría, pero si vamos, será bajo una decisión ilusionante.
8: Por ahora, en condicional, si vamos, el sábado es el día clave. El sábado se presenta la documentación, si es correcta, si es correcto el aval y todo lo demás, y es aceptado por la Junta Electoral, se abriría un proceso que terminaría el 7 de junio, domingo, en la votación. El 6 de junio es el acto del Papa en el Bernabéu. El 7 se elegiría entre Florentino y Enrique Riquelme al presidente, si es que Riquelme se presenta, que todavía no está claro. Seguimos en Hora 25 Deportes, en la SER.
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8: En unos minutos, primera final europea de fútbol, la Europa League, que enfrenta al Aston Villa de Emery y al Friburgo. ¿Quién es el favorito, Bruno? ¿Cómo salen los equipos?
1: ¿Qué tal, Gallego? Muy buenas. Pues evidentemente el favorito es el Aston Villa de Unai Emery, que va a luchar por su quinta UEFA Europa League, que se dice pronto, con Pau Torres como titular. Va a contar también en el equipo inicial con la experiencia del Dibu Martínez, de jugadores como el delantero Watkins, al que veremos seguro en el Mundial. También McGinn es favorito porque tiene mejor plantilla y también porque tiene más experiencia en este tipo de situaciones. Recordamos que hace 44 años fue campeón de Europa, es verdad que de eso hace mucho, pero tiene claramente mejor equipo que un Friburgo que va con toda la ilusión, que pelea por su primer título europeo, apoyado en veteranos como Grifo, Ginter o Beste, pero sobre todo en jóvenes talentos. Manjambi, Atubolu, también el portero, son jugadores de mucho nivel. Hay un gran ambiente en el Besiktas Park en Estambul para vivir esta final que va a pitar Le Desier y que empieza en 15 minutos.
8: Una pena que no estén ahí el Betis o el Celta, que han estado cerca de llegar. Pero bueno, tenemos al Rayo Vallecano en la Conference la próxima semana ante el Crystal Palace. Hoy Media Day, supongo que medios de toda Europa, entrevistando a los jugadores del Rayo. ¿Cómo ha sido, José Palacio?
2: Cerca de 60 medios acreditados, Gallego, entrenamiento a puerta abierta desde las 10:30 de la mañana. Hemos salido de la ciudad deportiva a eso de las 4 de la tarde. Veo mucho optimismo y mucha confianza en la plantilla del Rayo Vallecano, ya pensando en promesas si ganan la Conference, incluso diciendo que va a levantar el trofeo Óscar Trejo. Le dan el favoritismo al conjunto inglés por el tema del presupuesto y mejores jugadores, pero no se esconden, quieren ir a por el primer título en la historia del Rayo Vallecano y también reivindicarse, porque ha sido una temporada muy complicada, ya no solo para el entrenador, para Íñigo Pérez, sino también para la plantilla. Y ojo al mensaje que deja Augusto Batalla, yo creo que es la voz del vestuario y de la afición, y que va dirigido a Raúl Martín Presa.
3: Lo que estamos consiguiendo es muy difícil de conseguir. Ojalá que este sea el puntapié inicial para que el club empiece a apostar infraestructuralmente en mejoras. Ya tenemos una ciudad deportiva que quedó obsoleta, vestuarios que son de los años 70-80, entonces bueno, tenemos que utilizar todo este empujón, todo este envión anímico, ojalá meternos otra vez en otra competición europea para crecer como institución.
8: El Rayo protagonista, aunque la gran final de la Europa futbolística es la Champions, ese Paris Saint-Germain-Arsenal. También hoy Media Day del Paris Saint-Germain de Luis Enrique. ¿Cómo ha sido, Andrés Onrubia?
4: ¿Qué tal, Gallego? Buenas tardes. Acaba de terminar el Media Day del Paris Saint-Germain con motivo de la final de la Champions. Y una de las noticias es que en el entrenamiento no se han ejercitado ni Ousmane Dembélé ni Ashraf Hakimi, aunque ambos, que están lesionados, van a estar presentes el próximo 30 de mayo en Budapest, tal y como ha confirmado Luis Enrique. Después del entrenamiento ha habido una zona mixta con distintos jugadores y en ella se ha parado Nuno Méndez, que ha hablado muy bien de Luis Enrique.
5: Creo que es un entrenador muy, muy bueno, tanto él como su equipo técnico. Creo que tiene una importancia muy, muy grande para nosotros, porque confiamos en lo que nos dice todos los días.
4: Las palabras de Nuno Méndez elogiando a Luis Enrique, entrenador que le ha cambiado la carrera, y también ha sido el turno del técnico asturiano, que ha declarado que no hay favoritos en la final contra el Arsenal y también se ha rendido al nivel de Mikel Arteta en el banquillo.
6: Si miras las estadísticas del Arsenal, ahí ves a Arteta. Arteta es un entrenador líder que desde que cogió al Arsenal ha cambiado la mentalidad.
8: Arteta, que está de fiesta, porque ayer el empate del Manchester City de Guardiola ante el Bournemouth hizo campeón al Arsenal después de 22 años, y hoy lo está celebrando con sus jugadores, Pablo Montaño.
10: Así es, Gallego, muy buenas. El Arsenal es campeón de la Premier 22 años después, y así sonaba anoche el norte de Londres. Esta que escuchamos fue la locura que se desató en el centro de entrenamiento del Arsenal, donde estaba reunida toda la plantilla ganera al completo tras el pitido final de ese Bournemouth City que hacía campeón al Arsenal. Un pinchazo del equipo de Guardiola ante el equipo de Andoni Iraola, hacía campeón más de dos décadas después a los de Arteta, que ya son nombrados como los inolvidables y cogen el testigo de aquellos invencibles de Wenger. La fiesta no tardó en trasladarse a las calles del norte de Londres, Gallego, donde más de 20.000 aficionados se reunieron en las inmediaciones del Emirates hasta la 5 de la mañana.
8: Gracias, Pablo. El día 30, la gran final entre el Paris Saint-Germain y el Arsenal. El Barça, el campeón de nuestra liga, está de celebración. Hoy cena de los jugadores y el cuerpo técnico, Santi Ovalle.
7: Muy buenas, sí, todo el club. También está Laporta, la directiva. Acaba de aparecer por aquí Lamine Yamal, ha sido uno de los últimos en llegar. Lewandowski, que se despide de la plantilla, ha sido el último que ha entrado por las puertas de este restaurante de Castelldefels. El equipo va a celebrar hoy la cena de los campeones, mañana le cierran Portaventura para ellos y el viernes hay concierto de Bad Bunny. Por lo tanto, imagínate, Gallego, lo que van a celebrar estos tres días el conjunto de la plantilla culé, la liga que lograron la semana pasada.
8: Que no se lesione ninguno de los internacionales, por favor, en la celebración.
7: Creemos que no.
8: El seleccionador nacional, Luis de la Fuente, ha estado hoy con Mario Suárez en el podcast que tiene el exfutbolista del Atlético de Madrid, hablando de, pues, de la lista.
11: La lista que ya la tenemos, está decidida, pero es verdad que hasta última hora hay que estar muy pendiente de lesiones. El grupo de jugadores está decidido, está decidido la idea, está decidido un modelo. Es posible que pueda haber algún jugador que no haya venido con nosotros hasta ahora. La idea que tenemos es convocar a 26 jugadores.
12: ¿Van a ir tres o cuatro porteros?
11: No, tres porteros.
8: Tres porteros, ya lo había dicho. ¿Y alguno de los que no han ido y puede ir? Es Moleiro, el jugador canario del Villarreal, que ayer estuvo en el larguero.
13: A mí me gustaría, lógicamente, ir por mérito propio. Yo creo que ningún jugador quisiera ir porque se lesione otro. Pero sí es verdad que hay que estar preparado para cualquier cosa. Y si al final acabo yendo, pues me veo muy preparado para ir y rendir. Y ojalá que pueda ser el lunes. ¿No?
8: El próximo lunes, la lista de Luis de la Fuente. Ojalá lleguen todos bien, que es lo que necesitamos. Que lleguen perfectos al Mundial. Seguimos.
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1: 7:50 de la tarde, amigas, amigos, ¿qué tal? Saludos, muy buenas tardes, sean todas y todos. Bienvenidas, bienvenidos a esta segunda edición del Radio Club Deportivo que vamos a realizar en directo, como suele ser habitual, pero en otro escenario, porque estamos en la cabina número 1 del pabellón Santiago Martín. En apenas 9:17 tiene que comenzar el partido entre el Club Baloncesto Canarias y el Juventud de Badalona. Una nueva jornada, en este caso la número 30, partido aplazado en su día por la disputa de la Final Four del equipo tinerfeño. Hoy se recupera ese partido y se hace con dos equipos que están en puestos de playoff. Pero vamos a repasar lo que ha sucedido, porque estábamos escuchando, por ejemplo, ahora a Alberto Moleiro con los compañeros de Carrusel anoche. Repasaremos dos soniditos que nos han interesado bastante y que nos han gustado. Y sobre todo también hablaremos y mucho de lo que es este Club Baloncesto Canarias Juventud de Badalona. Entre otras cosas, porque no va a estar Marceliño Huerta. Sufre una rotura intramuscular del bíceps femoral de su muslo izquierdo. Así que comenzamos esta segunda edición del Radio Club Deportivo con la realización técnica de Juan Carlos Vera Aguilar. Como siempre, con la producción de toda la redacción de deportes de esta casa, reciban un cordial saludo de quien les habla, Alejandro Arbela. Enseguida contamos todo lo del baloncesto, pero vamos a comenzar con el mundo del fútbol. Alberto Moleiro fue anoche protagonista en El Larguero y Pedri también en un acto promocional de una de las firmas que viste precisamente al futbolista Teguestero. Ambos pueden estar en la lista el próximo lunes que facilite el seleccionador nacional Luis de la Fuente de cara a ese mundial que se va a disputar en Estados Unidos, México y Canadá. Vamos a empezar por el futbolista del FC Barcelona, hablando de las sensaciones que tiene previas a lo que va a ser la lista del lunes.
2: Yo creo que soñamos todos con esa estrella, ojalá pues se pueda dar, pero está claro que ganar el Mundial no era fácil. Lo vamos a intentar con todo y tenemos un gran equipo, pero hay que ver cómo va a ir. Bueno, sobre todo que en un Mundial o en competiciones así cambia todo en un segundo. Hay momentos que parece que tienes, por ejemplo, un partido controlado, te marcan un gol y ya pues puedes estar fuera, o por varios goles en la fase de grupo puedes estar fuera. Es muy complicado ganarlo y sobre todo llegar lejos, y es que es un detalle de dejar por el próximo año. Este año será más complicado aún, pero bueno, vamos con todo. Claro. Sí, lo que puedo, sí. Sobre todo las selecciones que hay poder que me gustan, pues la suelo ver. Las selecciones grandes normalmente, si tienen algún partido muy grande, pues lo vemos algunos puntos en la habitación o lo que sea, y sí, está guapo seguirlo, sobre todo porque de pequeño lo veía y ahora lo sigo viendo.
1: Fue en un acto promocional de una de las firmas que viste y calza, para que ustedes hagan una idea, al bueno de Pedri. Se está llevando una ovación ahora mismo Ricky Rubio cuando ha sido presentado en el roster del Juventud de Badalona, que va a ser rival en 6:30 del Club Baloncesto Canarias, con la baja de Marceliño Huertas. Enseguida ampliaremos toda esa información, pero hemos escuchado a Pedri y vamos a escuchar también a Alberto Moleiro, anoche protagonista en El Larguero con Manu Carreño, hablando de su fantástico año en el Villarreal.
3: Pues sí, la verdad que no lo pienso mucho, ¿eh? El año pasado fue un año muy sufrido. Estuvimos todo el año peleando por el descenso y se pasa bastante mal, la verdad. Y bueno, cuando ya descendimos, pues yo personalmente a Las Palmas le tengo mucho cariño, porque sí, fue el club que me dio la oportunidad de hoy en día estar donde estoy, y me dolió muchísimo ese descenso. Y como tú dices, año después, pues quedando tercero en Liga, consiguiendo lo de la Champions, y quién sabe si poder optar para un Mundial. Entonces, vamos, la verdad que este año ha salido todo bien, mucho mejor que el anterior, y estoy muy contento por ello.
1: Y es que llegaba de descender con la Unión Deportiva Las Palmas, recordarán, el futbolista tinerfeño que firma por el Villarreal para sustituir a Alex Baena. No tenía muchas expectativas de completar el año que finalmente ha completado.
3: Se había ido un jugador el año pasado que era Alex Baena al Atlético Madrid, y yo en teoría entraba en su posición y como supuesto reemplazo, ¿no? Al final pienso que somos dos jugadores totalmente distintos. Él aportó muchísimo al Villarreal con su fútbol y yo pienso que este año he aportado mucho al Villarreal, más de lo que me esperaba, con mi fútbol. Entonces, muy contento, súper agradecido al Villarreal. Pienso que todavía tengo mucho margen de mejora, entonces eso creo que es bueno, y ojalá poder darlo muchos más años y mejor.

0: la sintonía del mundo de la canasta. Estamos, como decimos, en la cabina número uno del Santiago Martín para contarte en apenas 4 minutos y medio lo que va a hacer el Club Baloncesto Canarias ante un Juventud de Badalona que llega en un muy buen momento de forma y considera nuestro entrenador, Chus Vidorreta, que el calendario está siendo muy apretado y a pesar de las 4 derrotas consecutivas en Liga, hay que sumar 2 en la Final Four de Badalona, que son 6, el equipo llega en buen momento.
1: Tenemos un calendario apretado, como ya sabíamos que iba a suceder después de la Final Four. Bueno, creo que el equipo hizo un buen trabajo, como ya dije en rueda de prensa, en los 25 últimos minutos contra un gran Barça, que en este momento está con 9 victorias en los últimos 10 partidos. Competimos hasta el final, tuvimos momentos de muy buen baloncesto y por lo tanto creo que llegamos reforzados al partido, lógicamente con la baja de Rocas Giedraitis y los problemas físicos que arrastra Aaron Dornekamp, pero con la ilusión de hacer un buen partido.
0: Un Juventud de Badalona que llega a la isla en muy buen momento de forma, 6º clasificado, 19 victorias y 11 derrotas. De hecho, la última que consiguieron fue el pasado domingo en el Movistar Arena, frente al actual líder, el Real Madrid. Cierto es que el equipo de Escariolo, quizás con los 5 sentidos puestos en lo que va a suceder el viernes en esas semifinales de la Final Four, que va a jugar ante otro equipo español, como Valencia Basket. Pero habla de este Juventud que vamos a tener enfrente en apenas 3 minutitos en el Santiago Martín, nuestro coach.
1: En la misma dinámica que el Barça, tienen una baja muy importante, que es la de Antetomic, pero están compitiendo muy bien sin él, con lo difícil que es siempre competir cuando te falta un jugador tan importante como es Ante. Y bueno, están obteniendo muy buenos resultados. Solo han tenido una derrota, creo, en los últimos 4 encuentros. Han reaccionado muy bien después de quedar eliminados en la previa de la Final Four de Barcelona. Y bueno, creo que espero un partido en el que ellos, pues lógicamente, tratarán de imponer la calidad de sus manejadores, en especial Ricky Rubio, que viene anotando 21 puntos por partido en los últimos 3. También Hakan Sonohand, que son grandes anotadores, pero sin olvidarnos de jugadores que son jugadores de equipo, pero que aprovechan también para castigar los errores de los rivales, como Guillem Vives, Hanga o el propio Crack, ¿no? Por dentro se han reforzado con un jugadorazo como Jabari Parker, han recuperado a Rusić i Bilgander. Bueno, tienen una rotación clara de 10 jugadores y bueno, pues espero que ellos intenten sin ninguna duda pues imponer esa capacidad que tienen para acelerar, para jugar uno contra uno, para sorprender, especialmente desde su agresividad defensiva. Y nosotros, bueno, trataremos de controlar el rebote y de imponer nuestro ritmo, aprovechando, como digo, las buenas sensaciones que nos dejó el último partido a pesar de la derrota contra el Barcelona.
0: Pues vamos poniendo el punto y final a esta segunda edición del Radio Club Deportivo. Por cierto, en el Club Deportivo Tenerife mañana ofrenda floral a nuestra patrona, la Virgen de Candelaria, por parte de la primera plantilla, cuerpo técnico encabezado por Álvaro Cervera y también, por supuesto, la junta directiva con el presidente Felipe Miñambre a la cabeza. Nosotros nos vamos marchando porque en nada, en apenas 1 minuto de reloj, va a comenzar en este pabellón insular Santiago Martín este Club Baloncesto Canarias Juventud de Badalona. Recuerden, rotura intramuscular del bíceps femoral de su muslo izquierdo. Marcelinho Huertas no va a estar de cara a este partido, más que probable que tampoco esté el sábado por la tarde-noche en Granada, y veremos a ver si llega para terminar la fase regular y unos hipotéticos playoffs en caso de clasificarnos. Ha estado Juan Carlos Vera Aguilar en los mandos técnicos, con la producción, como siempre, de toda la redacción de deportes de esta casa. Reciban un cordial saludo de quien les ha hablado, Alejandro Orbelo.

0: Amigas, amigos, ¿qué tal? Saludos, muy buenas tardes. Sean bienvenidas, bienvenidos a este tiempo de Carrusel Deportivo. Ya modo baloncesto total para contarles lo que va a suceder en el recinto de los Majuelos con este Club Baloncesto Canarias Juventud de Badalona. Jornada clave, jornada importante. En caso de victoria se podría cerrar la clasificación para los playoffs. Habría que esperar resultados, lógicamente, de penúltima y última fecha de fase regular, pero hoy no lo va a tener nada sencillo nuestro Club Baloncesto Canarias, porque enfrente está un histórico del ACB como el Juventud de Badalona. Nos lo va a contar José Carlos Rivero aquí en la cabina número uno del Santiago Martín, todo ello con la realización técnica de Juan Carlos Vera Aguilar en los estudios centrales de la cadena SER. Así que con ganitas ya de empezar, manos a la obra, cuando el trío de colegiados que hoy va a ser Pérez Pizarro, Araña y Martínez Silla con ese primer balón al aire, ya que ha comenzado el primer balón que va a tener el Juventud de Badalona. Saludamos a nuestro comentarista aquí en la cabina número uno del pabellón Santiago Martín, José Carlos Rivero. Coach, saludos, ¿qué tal? Muy buenas.
1: ¿Qué tal?
0: ¿Cómo estás?
1: Muy bien, muy bien.
0: Histórico, ¿eh?
1: Sí. Un partido súper importante, con muchos jugadores muy de mucha calidad en pista. Patty Mills, Ricky Rubio, Jabari Parker. Bueno, vamos a presenciar, con las ganas de presenciar un partido de mucha calidad, con buenos jugadores, con dos buenos equipos, y se están jugando cosas importantes.
0: Bueno, lo primero, la baja de Marcelinho Huerta, rotura, bueno, para ser más exactos, vamos a comentarlo de manera precisa, rotura intramuscular de ese bíceps femoral del muslo izquierdo. Contratiempo importante también, otra lesión, ¿eh?
1: Sí, bueno, evidentemente no vamos a descubrir ahora que Marce es la estrella del equipo, el referente, jugador importantísimo, que sabe leer los partidos, que anota cuando tiene que anotar, que dirige perfectamente al equipo y que lo vamos a notar. Pero bueno, yo creo que entre todos, poniendo su granito de arena, sobre todo en el puesto de manejadores, yo creo que podemos sustituirlo y ser capaces de vencer a un Juventud de Badalona que viene aquí con grandes jugadores y con ganas también de conseguir la victoria.
0: Hemos comenzado muy bien con 5-0 de parcial tras un triple de Patty Mills y otra acción de dos puntos de Gio Cermadini, rápidamente encontrando réplica con una canasta de Ricky Rubio para poner el 5-2 en el marcador. Y de momento el Club Baloncesto Canarias, que le está ganando la partida al Juventud, ha salido de inicio con dos manejadores como Patty Mills y Bruno Fittipaldo. De tres está jugando Thomas Scrap y de cuatro y de cinco, de ala pivot y de center, están jugando Capitán América Tina Bromaitis y Gio Cermadini, que ya está en la línea de tiros libres con Wharton. 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El primero lo anotó Gio Cermadini, lleva tres puntitos el georgiano, ya va con el segundo desde el 4-60. Este también lo anota para poner el 7-2 en el marcador. De momento, José, todo lo contrario a lo que sucedió el pasado domingo con el Barça. La puesta en escena, bastante positiva.
1: Sí, estamos haciendo, yo creo, que buenos ataques, también buenas defensas, que siempre es importantísimo. Y yo creo que el plan de partido es salir con intensidad, distinto al partido del pasado domingo. Y bueno, estamos, yo creo, que a un nivel alto y la ventaja que tenemos es en el marcador, pues yo creo que es bastante merecida.
0: Por cierto, José, qué lujo, tú que eres un amante del baloncesto, ver en cancha, en una cancha, a Ricky Rubio, ¿verdad? Que cuánto nos alegramos de volver a tenerle, ¿eh?
1: Sí, es un lujo, sigue estando a un nivel buenísimo, es importantísimo. Y yo creo que el plan de partido es salir con intensidad, distinto al partido del pasado domingo. Y bueno, estamos, yo creo, que a un nivel alto y la ventaja que tenemos es en el marcador, pues yo creo que es bastante merecida.
0: Por cierto, José, qué lujo, tú que eres un amante del baloncesto, ver en cancha, en una cancha, a Ricky Rubio, ¿verdad? Que cuánto nos alegramos de volver a tenerle, ¿eh?

0: con esa gracia que tiene que tener un jugador físicamente. Ojo a la penetración ahora, pues mira, saca el 2-1 Cameron Hunt, que además ha llevado un golpetazo, creo que ha sido de Gio Sermadini. Es la primera falta personal que le van a señalar al Club Baloncesto Canarias. Estamos a falta de 7-26 para llegar al final del primer cuarto, 7-6. Está ganando el Club Baloncesto Canarias y te lo estamos contando también con Clipper, producto elaborado en Canarias. 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Clipper, allá va con el 2-1 Cameron Hunt. Se ha recuperado afortunadamente de ese golpe que se llevó de manera fortuita de Gio Sermadini. Anota, por tanto, empate a 7, a falta de 7-26. Por cierto, tienes a tu izquierda al capitán del Club Deportivo Tenerife, Aitor Sanz, a Enrique Gallego, el máximo goleador, al segundo entrenador, Roberto Pereira, y al vicepresidente del Tenerife, José. Los tienes a todos ahí en el palco, José, ¿eh?
1: Sí, bueno, tienen buen gusto, ¿no? Les gusta el baloncesto y son aficionados al Canarias. O sea que bueno, me alegro por ellos también.
0: Qué bonito y qué importante que haya subido el Tete, ¿eh? En el mundo del fútbol, bueno, para la isla.
1: Yo creo que eso es importante, la trascendencia que tiene el fútbol. Y bueno, habíamos caído en un pozo del que hemos salido súper rápido y hemos sabido salir de ahí. Y bueno, con la perspectiva de que el Tenerife está donde tenía que estar y donde siempre tiene que estar. Y con aspiraciones también de seguir creciendo y seguir ascendiendo,
0: ¿no? Ojalá. Duelo de tiradores, ¿eh? Habían estado Patty Mills, luego Jabari Parker. Ojo, ahora lo vuelve a intentar Patty Mills. El balón se fue al hierro. Se quedó corto. El rebote defensivo para Gianni Crack. Ya está montando el contraataque. Pero mira, 5-5 ya en estático. Ricky Rubio se juega el triple. Posible falta. No la pita el colegiado Jabari Parker, que lucha por el rebote. Lo captura y anota. Semiganchito. Este ofensivamente a mí siempre me ha gustado. El problema que tiene Jabari Parker es la defensa, José, ¿eh?
1: Sí, es posible, ¿no? Pero bueno, en ataque tiene
0: ataque un escándalo.
1: Un montón de recursos.
0: Mira qué bueno, ahora el pick and roll para Gio dentro. Perdona, José, que te corté, pero lo había hecho fantásticamente Bruno Fittipaldi. Y además poniendo completamente solo la bandejita para que Gio Sermadini entrara como Pedro por su casa. Empate a 12.
1: Sí, y lo que tú decías de Ricky, ¿no? No solo se le ve con chispa, sino se nota que es el jefe absoluto del equipo, ¿no? El que lo dirige, el que manda, el que sabe a qué ritmo hay que jugar en cualquier momento. Y también es un lujo verlo jugar, como así Parker, como Patty Mills, como gente que son estrellas a nivel mundial. Y que es un lujo verlos aquí, ¿no?
0: Yo siempre lo he dicho, baloncestísticamente hablando, estoy enamorado de Ricky Rubio. A mí me parece un jugador, pero top, de los mejores deportistas que ha habido en este país. Lo que pasa es que no se le ha dado quizás la repercusión que merece o realmente el nivel que tiene.
1: Bueno,
0: Se le ha conocido más a Ricky por los problemas que tuvo mentales y cuando tuvo que dejarlo, bueno, que por otra cosa.
1: Yo creo que eso últimamente. Yo creo que Ricky ha tenido una trayectoria en la NBA absolutamente espectacular, jugando en muchos equipos y teniendo siempre un papel preponderante, ¿no? En cada una de las escuadras que ha estado y de los equipos. Y bueno, el Ricky también ha sido muy importante en el nivel que hemos tenido en los campeonatos, tanto en Olimpiadas como Campeonatos del Mundo y Campeonatos de Europa de la selección española.
0: Sí, señor.
1: Yo creo que últimamente, bueno, pues sí es verdad que ha tenido problemas, ¿no? De salud mental y que evidentemente ya está recuperado y además se nota y nos alegramos todos. Pero bueno, la trayectoria de Ricky deportivamente ha sido inmaculada.
0: Buena defensa ahora del Juventud, 2-1 incluso sobre Tina Bromaitis, los manejadores. Los primeros cambios ya en las filas del Club Baloncesto Canarias, como por ejemplo Jaime Fernández, que ya está en cancha botando el balón con la mano derecha. Opta por la penetración, deja la asistencia por la espalda para Frank Guerra. Estaba a punto de sacar el 2-1, pero lo que sí saca es la falta sobre Birgander. Y por tanto, se marchará la línea de tiros libres con Worten. 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Entra Héctor Alderete a falta de 5:31 para llegar al final del primer cuarto. Claro, ante la ausencia de Aaron Dornekamp, más minutaje para Alderete y sobre todo descanso a Tina Bromaiti, José.
1: Sí, en posiciones de 4. Y bueno, yo creo que Alderete se ha ganado tener la oportunidad de minutos y de, en base a su profesionalidad y lo que ha aprovechado los pocos minutos que ha tenido durante la temporada, es un jugador también que se ha ganado al público y por su entrega y bueno, yo me alegro mucho que jugadores hayan sido capaces de momentos que no ha tenido tantos minutos, tener la paciencia y aprovechar sus oportunidades.
0: Anotó los 2 tiros libres con Worten. 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

0: Medida. Wurten juega la bola. El Juventud de Badalona lo hace Hackanson, dejando para Guillem Vives. Ahí está en la penetración, defendido por Jaime Fernández. Muchos duelos de estos en la selección. Le gana perfectamente la partida Guillem. Y anota muy fácil a 3 metritos del aro para volver a poner por delante en el marcador al Juventud. 14 a 16. El partido está chulo, José. Me gusta el ritmo, ¿eh?
1: Sí, yo creo que está primando el tema ofensivo al defensivo. Y bueno, los jugadores se les nota con mucha intensidad y con muchas ganas. Y están habiendo canastas de verdadero mérito y de mucha calidad, ¿no?
0: Sí. Mucho nivel. Patty Mills anotó precisamente en esa penetración, dejando la bandejita contra tabla. 8 puntos para el jugador australiano, que se convierte en el máximo anotador del Canarias. Recupera bien, interceptando la línea de pase, Thomas Scrapp. Son intangibles, ¿eh? Esa recuperación de balón, leyendo perfectamente dónde iba a ir el pase. Jaime intentaba hacer el pase para Frank Guerra. Posible falta, no la pitan. Patty Mills hace el step back, se juega el triple. De step back, nada. Finta, que es lo que hizo José, ¿eh?
1: No, lateral, una parada lateral, un poco ganándose el espacio lejos de su defensor. Tiene mucho mérito esa canasta porque es de una técnica individual impresionante, ¿no?
0: Y tanto, ¿eh?
1: El bote, el tiro, la parada, magnífico.
0: Tres triples lleva ya Patty Mills, que ante la ausencia de Marcelinho Huertas, pues lógicamente está recogiendo el testigo anotador. Intentaba ahora la bandejita, la penetración, como siempre Jaime Fernández le dio excesiva fuerza al balón, que se fue fuera del aro. Rebote para el Juventud de Badalona, que ya están en campo contrario. Yannick Crack hace la finta ahora sobre Tomás Scrapp, pero recupera bien Scrapp. Fuerza el lanzamiento de Scrapp, lo falla. Rebote defensivo para Fran Guerra, que ya le deja para Jaime Fernández. Diseña jugada, 5 para 5. Estamos a falta de 3.37 para llegar al final del primer cuarto. 19 Canarias, 16 Juventud. Jaime para Patty, hace la finta, se juega el lanzamiento. ¡Vaya canastón! ¡Vaya canastón! Acaba de anotar Patty Mills. Está on fire, ¿eh?
1: Sí, está on fire. Está on fire y, bueno, la verdad que le están acompañando mucho sus compañeros porque les están haciendo buenos bloqueos, que le están generando muchas ventajas para él poder jugar uno contra uno y hacer tiros. Y está, la verdad, que muy metido y muy acertado hasta este momento.
0: Intentó recuperar incluso esa bola, pero dejó completamente liberado a Hackanson, que este sí que no falla y anotó un triple para poner el 21-19. Pero el partido está bonito, está chulo, con ritmo. Jaime en la penetración, deja la bandejita. ¡Qué bien, Jaime! También rápido de piernas contra tabla, anotando el internacional, el capi de la selección española, sus primeros 2 puntos del partido. 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Te has mandado el Clipper de fresa en un momento, José.
2: Sí, estaba bueno, ¿eh?
0: Se fresquito. 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
2: Estaba fresquito.
0: Madre
2: fresquito.
0: Mía, en 2 buches te lo has mandado. Recupera Frank Guerra después de que fallaran el triple. Ya la juega para Jaime Fernández. Ahí está el dorsal número 3, defendido por Guillem Vives. Muchos duelos de estos en la selección, sí. En entrenamientos, compañeros de selección.
2: Uy, se equivocó ahí.
0: Se equivocó, pero recupera la bola Thomas Scrapp. Opta por la penetración. Bien. ¡Mira! Saca el 2-1. Thomas Scrapp. Estas también valen, José, con fortuna, sí. Cayéndose. Entran llorando, pero al final lo que importa y lo que interesa es que entren.
1: Sí, porque demuestra un poco que los jugadores del lado contrario del balón pues tienen que estar con intensidad y concentración para jugar sin balón bien hacia canasta. Y bueno, el premio ha sido el recoger, el atrapar el balón e ir con muchas ganas hacia adentro y sacar un 2-1, que es importantísimo, ¿no?
0: Se ha retirado Patty Mills, ha entrado Wes Van Beek. Ovación espectacular la que le ha brindado el público del Santiago Martín, que no llena en su totalidad, José, pero sí presenta, bueno, una buena entrada, ¿eh? Día sí, laboral, 8 de la tarde.
1: Miércoles, el horario. Sí. Pero bueno, tiene pinta que a lo mejor se termina llenando del todo, ¿no? Claro. Según pase el tiempo.
0: Mucha gente incluso saliendo de trabajo a las 8 de la tarde, en lo que se desplazan y demás. Pues aquí de momento está ganando de 7 el Canarias, porque anotó el 2-1 Thomas Scrapp. Se pone 26 Canarias, 19 Juventud de Badalona. Hackanson para Ricky Rubio, que ha vuelto a tener minutos en cancha. Ahí está en la penetración. Ricky contra tabla. Vaya acción que nos había vuelto a dejar Ricky Rubio, pero saca la falta personal. Por cierto, mira, primeros minutos en cancha, José, para Yannick Morín, el dorsal número 25, ajá, del Juventud, ajá, que le tuvimos aquí el año pasado.
2: Sí, sí, es verdad.
0: Y que lo anunciaba ayer. El Juventud de Badalona, procedente de Japón, para sustituir ante Tomic, lesionado de gravedad. Y mira, fue llegar ayer, viajar con sus compañeros y ha entrado en el primer cuarto ya para tener minutos, ¿eh?
1: Bueno, seguramente han valorado el conocimiento que tiene de esta competición y de esta liga. Seguramente también su estado físico, que seguramente era el apropiado para poder ya rendir nada más llegar. Y es un buen fichaje. A mí me sorprendió porque la había perdido un poco la pista, ¿no? Y es normal si estaba en Japón.
0: Perrita, José.
1: Pero sí, me ha sorprendido y yo creo que es un buen jugador, de esos jugadores que pueden rendir nada más llegar a un equipo a estas alturas de la temporada.
0: Anotó los dos tiros libres Ricky Rubio. Juega la pelota del Canarias, 26-21 en el marcador. Wes Van Beek, demasiado tiempo con el balón en las manos, opta por la penetración, se frena, se juega el lanzamiento, el balón al hierro. Rebote para el propio Yannick Morin. No, es para Alan Hanga, el hombre que ha recuperado la bola, el veteranísimo jugador húngaro, ex de Barça y Madrid. Ahora en las filas ya, lleva unas cuantas temporaditas en el Juventud de Badalona. Ricky ganando línea de fondo, intentaba meter la asistencia para adentro, se equivocó, tocó en el cuerpo de Fran Guerra, que recupera la juega rápidamente para Bruno Fittipaldo. Ahí está el charrúa. Uy, qué bueno el movimiento y el detalle técnico que nos acaba de dejar Bruno Fittipaldo para forzar la falta personal de Håkansson, que es la primera que comete el jugador de Badalona.
1: Sí, yo creo que tenemos un ritmo de ataque bastante bueno, que además lo hemos sabido mantener durante todo este primer cuarto, y a pesar de las rotaciones, los jugadores que han entrado también han entrado enchufados y no se ha notado en ningún momento ningún bajón, ¿no?, con la segunda unidad. Yo creo que es un partido ofensivamente bastante vistoso.
0: De momento, así está siendo, ¿eh?, porque estamos a falta de 1.15 para llegar al final del primer cuarto y ha anotado 26 puntos ya el Canarias. John Sastre en la penetración. Chufla de tiro de John Sastre, no ha tocado ni el aro. Recupera la bola Badalona, el equipo de Dani Miret. Un Dani Miret, José, que está haciendo buenos años en Badalona.
1: Sí, sí, yo creo que es de los entrenadores jóvenes con más proyección. Aparte de que, bueno, su baloncesto es bastante vistoso porque el equipo tiende a jugar de forma alegre, ¿no? Como siempre el Juventud, una seña de identidad típica, de forma alegre y rápida. Y bueno, yo creo que es un entrenador que lo está haciendo bien y que yo creo que se puede consolidar dentro del Juventud y dentro de esta liga.
0: Qué bien, anotó ahora Tina Bromaitis, Capitán América, sus dos primeros puntos del partido. Se emparejó con Yannick Morin, le ganó la partida y contra tabla anotó el punto número 28 para el Canarias. Como mínimo al cuarto le van a quedar dos posesiones. Estamos a falta de 23, 22, 21 con 9 de posesión. Ricky Rubio se juega el triple. ¡Buah! Vaya triplazo acaba de anotar Ricky Rubio con una mano encima. Sí, brutal.
1: Súper raro, un poco ortodoxo, ¿no? Porque es una parada que hace el lateral y un gesto que hace hacia atrás. Pero bueno, lo tenía clarísimo que era el momento de tirar y de convertir canasta.
0: John Sastre sobre la bocina, se juega el triple. El balón se fue a tabla, no tocó ni el aro y por tanto hemos llegado al final de los primeros 10 minutos. De momento con buenas noticias porque está ganando el Canarias 28-24 a Badalona y está dejando muy buena sensación. Vete guardándote tu comentario de los primeros 10 minutos, José.
1: Muy bien.
0: Porque Juan Carlos Vera Aguilar en los estudios centrales le va a dar al play y vamos a escuchar una cuñita comercial. Final del primer cuarto en el Santiago Martín, Canarias 28, Juventud de Badalona 24.
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0: Decíamos hace breves instantes, José Carlos Rivero tiene en la izquierda a los jugadores, segundo entrenador, vicepresidente. Claro, están ahora brindándole el trofeo de campeón sobre el mismo parquet. Aitor Sanz, Enrique Gallego, David Rodríguez en representación de la primera plantilla como capitanes. Y luego está Álvaro Cervera, al que este tipo de actos le gusta muy poquito, ya se le nota. Bueno. Y Roberto Pereira. Bonita la ovación que se han llevado, José.
1: Sí, bueno, yo creo que se han ganado el cariño del pueblo tinerfeño en concreto, ¿no? Y generalizado, yo creo que han hecho una grandísima temporada. Les ha costado en un determinado momento, pero bueno, es normal porque los rivales también quieren el mismo objetivo y es una división que, bueno, que a pesar de que yo creo que teníamos una buena plantilla, siempre cuesta, ¿no?
0: Hay que jugar 38 jornadas, José, exacto, que son 10 meses de competición.
1: Sí,
0: ¿eh?
1: Mantener el mismo nivel durante todo el tiempo es complicado.
0: Que tú eres entrenador complicado. Y que sabes que en 10 meses de competición suceden muchas cosas en el día a día, ¿eh?
1: Sí, va llegando el final y empieza un poco la presión también y la tensión. Exacto. Y eso también condiciona, ¿no?, el nivel de juego.
0: Bueno, ¿qué te ha parecido estos primeros 10 minutos que nos han dejado el más 4 para los nuestros.
1: Pues es muy divertido, me está pareciendo un partido más ofensivo que defensivo. Y bueno, se agradece siempre, sobre todo viendo en pista jugadores de mucha calidad. Y si te fijas, bueno, 28, casi 30 puntos en el primer cuarto hemos sido capaces de anotar. Y ellos también un 24 puntos. Por lo tanto, el tanteo es alto y un poco demuestra que ofensivamente va a ser un partido súper, súper divertido.
0: Y empezó bien el segundo cuarto tras el triple que anotó Wes Van Beek para poner el 31-24. Qué importante es que enchufe esta José Van Beek, ¿eh? Porque la primera la había fallado, pero ya la segunda.
1: Como
0: para
1: todos
0: dentro.
1: Los tiradores, ¿no? Yo creo que los primeros tiros les da confianza para seguir y cuidado con los buenos tiradores que entran en racha y son capaces de anotar convulsivamente, digamos.
0: Hackanson, mira, estaba liberado, ha fallado el triple. Me ha extrañado porque este es otro tirador. Jugando la bola del Canarias, rebote defensivo, ya la juega para Bruno Fittipaldo. Recibiendo la ayuda en el bloqueo en el poste alto de Frank Guerra, opta por jugarla con Van Beek, el pase sin bote. La deja para Tina Bromaitis, intentó la penetración, vio que no había hueco y volvió a salir. La deja para John Sastre, le quedan 5, 4, se agota la posesión. A ver qué es lo que hace Frank, sácala fuera, Frank. Sácala fuera. Bueno, José decía buscar, yo decía sacarla fuera, porque estaba liberado John. Al final lo que ha optado es intentar la penetración, bueno, y ha forzado la falta.
1: Sí, pero yo creo que tenía ahí, por la colocación de su defensor, yo creo que tenía un espacio para poder jugar uno contra uno y para los segundos que quedaban yo creo que daba tiempo.
0: 14 de posesión ahora porque saca de fondo John Sastre, la juega para Bruno, este para Van Beek, se la finta con el triple, opta por el pase dentro y el último en tocar fue Adam Hanga. Así lo reconoce. Ha sido Cameron Hunter, el último en tocar, el dorsal número 24, lo reconoce, levanta su manita, reconoce la infracción y por tanto seguirá siendo bola para el Canarias con 7 de posesión y con Molinera de Chamán. 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La pondrá de fondo con 7, 6, team para Van Beek, ojo que se juega el triple, el balón corto.
1: No, pero está bien tirada, yo creo que... Que habíamos circulado bien el balón y él tenía una ventaja en un triple frontal, que suelen ser los de los que tienen mejores porcentajes, y anteriormente había tirado también y había convertido. Él, su rol es de tirador y hace bien en intentarlo, ¿no?
0: Estamos hablando del tipo que mayor porcentaje de acierto tiene en la línea de tres puntos de la liga, ¿eh? Sí, ojo, sí, ¿eh? Sí. Que ha tirado poco, vale, sí, en comparación con otros, pero que ha tirado y ha anotado.
1: Eso, ya, o sea, eso siempre es mucho más importante, los porcentajes, que el número de triples convertidos.
0: Exacto, Adam Hanga falló en el triple, otro rebote defensivo, estamos cerrando bien el aro, José, me gusta cómo estamos poniéndole el candadito a aro propio. Jugando Bruno, libera fuera para John Sastre, este la mete en la pintura para Frank Guerra, emparejado uno para uno, ahora llega la ayuda defensiva de Cameron Hunt, dos para uno, eso significa que está uno liberado, que es Bruno, se juega el triple, el balón al hierro. Rebote para Jabari Parker. Intenta correr el ex del Barça, el ex NBA. La juega para Cameron Hunt, este para Hanga. El pase sin bote para Hackanson, emparejado con John Sastre. 15, 14 es lo que le queda a esta posesión del Juventud. Opta por la penetración. Uy, qué buena la bandejita. Falló en el lanzamiento, pero el rebote ofensivo de Rusić.
1: Fuimos poco atentos. Pensábamos que iba a entrar la canasta, la bandeja, porque la verdad que estaba bastante solo y era una canasta fácil, pero... Pero bueno, no estuvimos atentos al rebote.
0: 3-1-2-6, más 5 para los nuestros. 7-35 para llegar al descanso. Jugando la bola, Frank Guerra la deja para Bruno Fittipaldo. Este para Timo, ojo que se juega el triple. Capitán América para anotar el triple. Pues ha sido pasar y triple, José.
1: Sí, estamos cómodos. Digamos que estamos pudiendo jugar nuestro juego, pudiendo circular el balón. Ahí somos muy buenos y bueno, también estamos con confianza en el tiro. Y bueno, si entran de fuera, encontramos más espacio en la pintura y eso también está ayudando.
0: El Rusić, este se está hinchando, ¿eh? Otra canastita a sí. Metro y medio del aro. Sí. Lleva ya 8 puntos.
1: Sí, lo mejor del partido no son las defensas de ninguno de los dos equipos, ¿no? Pero bueno, se agradece a veces que podamos ver también un partido... Más ofensivo, más alegre, más puntos.
0: Más abierto que cerrado.
1: Exactamente.
0: Ahora ha fallado Jabari Parker, intentaba meter la bola dentro. Mira, esto se ve pocas veces, José. Triple cambio en las filas del Canarias.
1: Sí, y entran otra vez los dos manejadores, sí. Patty y Jaime. Y bueno.
0: Y Héctor Alderete es el que completa el trío de cambios.
1: Sí, hemos encontrado nuestro mejor juego con Jaime y con Patty en pista. Y bueno, se prevé que este segundo cuarto, si va en esa línea, Podemos intentar despegarnos en el marcador.
0: Lo que pasa es que es curioso porque ahora estamos jugando con tres chiquititos, ¿eh? Con Patty, mira qué buena la asistencia para Héctor Alderete, gana línea de fondo, la saca fuera para Patty Mills, qué buena la asistencia sin bote para Jaime. Otro triple para el Canarias. Estaba completamente solo, liberado Jaime Fernández. Tiene que solicitar Dani Miret tiempo muerto en la cancha, porque consigue el Canarias la máxima renta del partido, José. 3-7 Canarias, 2-8 Juventud.
1: Sí, yo me alegro por esta canasta, porque bueno, Jaime tiene tendencia, aunque es un buen tirador, evidentemente, el lanzamiento exterior, tiene tendencia a jugar sus unos contra uno en penetración. Y después Pati, pues bueno, es un anotador convulsivo, con muchas posibilidades y que tiende a más al tiro exterior. En esta ocasión han hecho un buen ataque y ha sido una gran asistencia de Pati, ¿no? Y encontrando a Jaime ahí, y bueno, yo creo que estábamos con la previsión de que con ellos dos en pista podíamos romper un poco el partido, y bueno, canasta y tiempo muerto del Juventud.
0: ¿Cómo,
1: ¿no?,
0: se llama? ¿Tiene algún término, José, ese tipo de asistencia?
1: No.
0: En la que no hay bote y ni siquiera llega a coger el balón con las dos manos, sino parece más de voleibol.
1: Que bueno, yo creo que no tiene un nombre técnico, pero sí es verdad que lo suelen ejecutar jugadores con buena visión de juego, ¿no?
0: Entonces, ¿sabes lo que te digo, no? Que no llega ni a recepcionar, sí, el balón, sino es rápidamente quitársela de encima.
1: No, pero bueno.
0: Tiene ningún término,
1: quitársela,
0: ¿no?,
1: de encima, bien.
0: No, quitársela de encima me refiero, quitársela rápido, es decir, sí, que sí, no da tiempo a llegar al defensor.
1: Bueno, no tiene nombre, lo que se valora ahí en esos momentos es la capacidad de pase, ¿no? Y la buena visión de juego que ha tenido Pati en esta ocasión.
0: 3-7, 2-8. Ganando el Canarias, de momento dejando buenas sensaciones. Recuerden, estaría sumando una victoria fundamental. Sería la 18ª de la temporada. Hanga, quitándose de encima a Van Beek, que al final se está empapando de minutos. La bola para Cameron Hunt en la penetración. Contra tabla, vaya canastón, acaba de anotar, dejando la mano arriba, zurda, contra tabla, parte superior del tablero.
1: Sí, desborda en el uno contra uno. Estuvimos rápidos en la ayuda, pero fue capaz de meter una canasta de calidad, ¿no?, con la mano izquierda.
0: Jaime Fernández jugando en ataque ahora para el Canarias. Ahí está dejando, bien, la asistencia para Fran Guerra. Bien, ahora la finalización. Contra tabla con la izquierda. Anotó Fran Guerra. Se pone con 4 puntitos ya también el teldense.
1: Sí, estamos compartiendo súper bien el balón. Yo creo que de los partidos...
0: Está siendo un bonito partido de los dos, ¿eh?
1: Sí, y con muchas asistencias y con canastas de calidad. Y está siendo un partido realmente bonito.
0: Mira, Guillén Vives ahora se va de su par y también otro lanzamiento contra tabla.
1: Sí, mala defensa de Pati ahí, que lo dejó un poco...
0: En pañales.
1: A su merced. Y bueno, convirtió una canasta fácil en pull-up. Y bueno, sí, tenemos que ser un poquito más rigurosos, sobre todo en la defensa del uno contra uno.
0: Juega Jaime, se lamenta por esa asistencia que le ha dado a Patty Mills. Sigue con el balón controlado, 6-5. ¿Alguien duda que se la va a jugar Patty? Ahí está emparejado con el grande Patty, hace el step back, se juega el triple. Uy. Balón al hierro. Intentaba luchar por el rebote ofensivo Héctor Alderete. Ya la juegan rápidamente el Juventud de Badalona en campo contrario.
1: Sí, cuidado, balance.
0: El 3 para 2.
1: Sí, yo creo que de las cosas que tenemos que cuidar hoy es el balance defensivo.
0: Ellos intentan correr.
1: Porque ellos tienen tendencia siempre de correr, ¿no? Va en su ADN, ¿no? En su estilo y en su identidad como equipo de toda la vida. Y si somos capaces de frenar una de sus armas, que es esta, pues tendremos más posibilidades de conseguir la victoria.
0: Patty Mills lleva un tercio de los puntos del equipo, ¿eh? 13 puntos de los 39 que ha anotado el Canarias en el partido. A punto de perderla y de recuperarla Héctor Alderete, de perderla ellos ante Henry Drell, otro ex del Canarias. Ahí está el estonio, se juega el lanzamiento, el balón al hierro, rebote para Jaime Fernández.
1: Buena defensa, muy buena defensa. Y bueno, lo que dijimos antes, que teníamos que ser rigurosos en la defensa del uno contra uno, en esta ocasión...
0: Mira qué bien, liberando para Van Beek, se juega el triple. Bien. Otro más para Wes Van Beek. Segundo que anota el jugador estadounidense con pasaporte a serie.
1: Bueno, es que Jaime y Patty están haciendo un gran partido. No solo son los manejadores, sino que son los generadores de juego también. Y están encontrando muy bien a sus compañeros y dando asistencias muy vistosas, ¿no?
0: Ha recuperado ahora la acción el Canarias después de ese rebote defensivo de Patty Mills. Intentó montar el contraataque, cosa poco habitual en el Canarias. Pero tras ese triple de Wes Van Beek, ha llegado el partido, José, a la máxima renta del equipo aurinegro de Chus Vidorreta. Porque nunca había estado 10 puntos encima en el marcador con este 42-32 que refleja ahora mismo el electrónico.
1: Sí, sí. Bueno, seguimos anotando con facilidad. Tú has dicho ahora que no solemos correr, pero sí estamos buscando situaciones de jugar llegando sin pausa y estamos muy cómodos circulando el balón y ahí...
0: ¡Ojo, ojo, ojo! ¡El triple! ¡Otro más para Héctor Alderete, José!
1: Es que si nos dejan jugar a nuestro estilo, compartiendo el balón, encontrando ventajas después de los bloqueos, circular de lado a lado, ahí somos buenísimos, ¿no? Entonces, bueno, estamos cómodos y estamos encontrando aciertos. Y es un acierto generalizado de no un jugador determinado, sino varios jugadores que están haciendo un gran partido.
0: Estamos también que hasta Héctor Alderete se atreve con los triples y los anota. Intentaba montar rápidamente el contraataque. Madre mía, se ha plantado Yannick Crack en apenas 3 segundos. En aro propio, en aro contrario, dejar una bandejita y anotar.
1: Sí, hay que bajar antes, hay que defender bien el balón. Que
0: ¿Pero cómo no... defiendes eso, José?
1: Bueno,
0: muy rápido de pie.
1: Tenemos que ellos no ataquen en superioridad y tenemos que correr un poquito más.
0: Madre
1: ¿no?
0: mía, cómo está el partido. Qué preciosidad lo que acaba de hacer también Thomas Scrap en la penetración de lado a lado jugando el Canarias. Y está fluyendo el balón.
1: Parar el balón y correr todos a la pintura, proteger primero la canasta y a partir de ahí pues seguir defendiendo para que no nos anoten con facilidad.
0: Mira la asistencia ahora por debajo de las piernas sobre Rusić, pero falla en el lanzamiento. Captura el rebote ofensivo Henry Trell y saca la falta. 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Aplaude el público del Santiago Martín al doble cambio que hay ahora en la cancha porque se retiran Wes Van Beek y Jaime Fernández, también Héctor Alderete, que se lleva la ovación del público. Héctor es ese tipo de jugador, José, que nunca, engancha. Nunca le podrás negar absolutamente nada. Podrá estar más o menos acertado, sí, pero que lo da todo sobre un parquet, este tío siempre.
1: Sí, y era un jugador de joven, bueno, sigue siendo muy joven, evidentemente.
0: Lo es, ¿eh?
1: Pero bueno, en categorías inferiores era un jugador con muchas expectativas, ¿no? De mucha calidad, con un papel importante en las categorías inferiores de
0: 24
1: de
0: años,
1: diferentes,
0: José, ¿eh?
1: De las diferentes selecciones, pero tuvo varias lesiones importantes.
0: Grave, las rodillas.
1: Entonces, bueno, con 24 años se le ha dado la oportunidad de poder recuperar nivel ACB y se lo está currando.
0: Y tanto, ¿eh? Currando. A base de pico, pala. Recupera la bola del Canarias. 47-36, te lo estamos contando en directo en Carrusel Deportivo. 2:42 para llegar al final del primer cuarto. Con la realización técnica de Juan Carlos Vera Aguilar. Que sería de nosotros sin los técnicos. Lo decía el otro día con Carlos Pérez. Jugando la bola para Patty Mills. Se juega el triple. El balón al hierro, pero que viene apuntado
1: ahora,
0: el tiro.
1: Ahora
0: Guerra.
1: Sí.
0: Nuevamente
1: sí.
0: Patty Mills. Se juega el triple. Si es que José Carlos Rivero ya lo adelantó desde que tenía el balón en las manos. Dijo, ahora sí lo va a anotar. 8 metros de triple, ¿eh?
1: Sí, pero tuvo tiempo. Tuvo tiempo para atrapar bien el balón y prepararlo para tirar. Aunque él lo hace... ejecuta el gesto de forma muy rápida, pero bueno, ya son varios partidos que uno lo va conociendo y sabe cuándo está preparado para meter y cuándo no, ¿no? Entonces,
0: 16 puntos lleva, José.
1: Leí un poco la situación de que estaba, aunque estuviera 8 metros,
0: pero vamos a ver,
1: había recibido muy bien el balón.
0: ¿Cuándo no lees tú las situaciones, José?
1: ¿Eh? Estoy para eso, ¿no?
0: Pero ¿cuándo no? Ya sé que cobras una pasta aquí en Radio Club, pero ¿cuándo no lees tú las situaciones? Es que el balón prácticamente ni le había llegado y tú dijiste, ya este sí lo va a meter.
1: Este sí, bueno, porque estaba colocado bien los pies, porque había recibido bien el balón, porque podía ejecutar con tiempo y armar el brazo cómodo. Y aunque estuviera a 8 metros, este tipo de jugadores, si le das un poquito de facilidad, y en esta ocasión la tenía, pues suele convertir canasta.
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0: 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Jugando la bola, se reanudó el partido Ricky Rubio. La juega para Yannick Crack. Este para Cameron Hunt. Estamos a falta de 2:15 para llegar al final del segundo cuarto. Por tanto, para marcharnos al descanso. El marcador de momento nos favorece. Se había quedado emparejado Bruno ahí con Rusić. Ahí hay una diferencia, parece el padre con el hijo. Y es todo lo contrario, ¿eh?
1: Sí, quedan 2-12 para llegar al descanso y ya hemos convertido 50 puntos, ¿no? Lo cual va en la línea de lo que ya se estaba viendo, ¿no? Que iba a ser un partido ofensivo y de,
0: precioso
1: y de muchos puntos, sí.
0: Ricky metiendo el pase dentro para el propio Rusić, doblando el balón, se queda suelto, la va a recuperar el Juventud, la pelea, a ver qué es lo que hace, bonita lucha, la que están teniendo ahí sobre el parquet, la recupera el Canarias. Qué bien, cómo ha estado Frank Guerra ahí peleando hasta el final, la recupera Bruno Fittipaldo, la juega para Thomas Scrap, otra por la penetración, está buscando más el aro Scrap, me gusta ese Scrap, es decir, el que es más decisivo a la hora de atacar el aro,
1: sí,
0: con mayor decisión, ¿no?
1: Estamos buscando más el jugar llegando, el buscar el momento en que ellos todavía no tienen la defensa colocada. Y bueno, hay determinados jugadores como Scrap que está castigando esa situación. Y bueno, también es verdad que en otra faceta hay partidos que son mucho más lentos, que son de juego posicional 5 contra 5. Y hoy también se agradece que sea un partido más dinámico y con un juego un poquito
0: y tanto,
1: diferente y más... O sea, más amplio, ¿no? No solo el jugar en ataque posicional.
0: ¿En qué momento me ha dado un tirón aquí en la parte posterior del muslo?
1: Bueno, la da, ¿no? ¿Eh? Un poco la da. La da.
0: Aquí la rodilla flexionada me ha dado un tirón ahora a las 8 y 30 minutos de la tarde.
1: Sí, apunta la hora porque
0: madre
1: a lo mejor
0: mía.
1: Se te repite todos los días.
0: Hoy me metí una buena pechada, ¿eh? Hoy salí de Machado para arriba.
1: Pues entonces,
0: llegué.
1: Tú eres biciclista.
0: Biciclista, sí, sí.
1: ¿Ciclista?
0: Ciclista no soy, practico el ciclismo, pero no soy ciclista. Bueno, pero salí de Machado para arriba, llegué por las Lagunetas y llegué a Camino Larguito, creo que se llama. Y luego volví a tirar para abajo, a 37 kilómetros, una cosa
1: así. Para abajo es más peligroso, ¿no? Más complicado.
0: Siempre la vuelta es más peligrosa.
1: ¿Y qué vas, por carretera?
0: No, por sendero.
1: Por pista.
0: Por sendero, llegué a las Lagunetas, parte superior de las Raíces y ya luego cogí un trocito de carretera para volverme a meter por Camino Larguito.
1: Tiene buenos frenos esa bicicleta.
0: Sí, gracias a Dios. Gracias a Dios. Lo hice a primera hora de la mañana. Entonces estaba el día espectacular. Estaba precioso.
1: Me quedo más tranquilo. Entonces, si tiene buenos frenos.
0: Voy a poner el balón en movimiento. Pero me ha dado un tirón. Te lo digo en serio. Estaba así flexionado. Jugando la bola Bruno Fittipaldo. Lo hace para Patty Mills. Ahí está optando por la penetración. Recupera la bola el Juventud. Leyó bien la intención.
1: Bien,
0: mira. Ahora que
1: robo.
0: La recupera Bruno Fittipaldo. Esto va de robos hoy, ¿eh?
1: Sí,
0: de carteristas. Recupera la bola Bruno Fittipaldo. Jugando el Canarias con 17. Ya está el 5 para 5. Bruno defendido por Cameron Hunt. Ahí está la bola
1: esquina.
0: Para Scrap. El pase para Bill. Se juega el triple. Otro más de Patty Mills.
1: Vaya exhibición,
0: Yo le decía a los compañeros aquí cuando conocíamos la lesión de Marce, digo, pues le toca a Patty coger el testigo anotador hoy. Y mira, ahora bien Ricky Rubio.
1: Sí, los dos juegan en la posición de base, pero Patty es un poquito más dos. Los dos son capaces de anotar, evidentemente. Y demás cosas, como Patty ha demostrado hoy también con alguna de sus asistencias. Pero bueno, a mí también me gusta mucho verlos jugando juntos.
0: Hombre,
1: también.
0: y tanto.
1: Porque...
0: Sí, pero mira, lleva 19 puntos en 20 minutos, José.
1: Sí.
0: O sea, sobra decir que es el máximo
1: vuelve
0: anotador.
1: Vuelve Jaime.
0: Se retira Bruno.
1: Sí, Jaime también está...
0: Con chispita, sí.
1: Sí, está a alto nivel y hay cierta conexión entre Jaime y Patty.
0: Sí.
1: Y bueno, eso es bueno.
0: Son dos tíos con mucho flow.
1: Sí.
0: Y eso se nota sobre el parquet. Va a recibir la bola Patty Mills. Ahí está recibiendo aro pasado. Qué bien, Patty. Qué bien, Patty. ¿Cómo ha hecho ahí la 13-14 a su defensor? Ganó línea de fondo y aro pasado. Contra tabla anota. Punto número 55 para el Canarias.
1: Sí, recibe cómodo y en ventaja después de haber bloqueado él. Y coge un poco despistado a su defensor y lo castiga, le ataca. Y le hace un contrapié y convierte otra canasta espectacular.
0: Vaya triple acaba de anotar ahora Jabari Parker, ¿eh? Es que
1: no
0: le cuesta
1: otro.
0: Nada, es decir, recibir y tirar.
1: Ese es otro. Y Ricky también da la sensación que no le cuesta, que está pendiente de cualquier cosa de su equipo, ¿no? Para encontrar las ventajas y el pase apropiado para en dirección de equipo. Y la verdad que son jugadores que parece que no les cuesta, pero que tienen.
0: Partido
1: es que tienen un talento espectacular.
0: Precioso, por lo que tú dices, por la cantidad de talentos que estamos viendo en la cancha.
1: Sí.
0: Jugando a Ricky Rubio, defendido por Patty Mills. Va a ser la última posesión del segundo cuarto. 10, 9, a punto de recuperar la bola de Canarias. La va a recuperar
1: Tina
0: Bromaiti. No pisa línea, la deja para Patty Mills.
1: ¡Ay, qué pena!
0: Recupera la bola Ricky Rubio, se lleva un golpetazo de Scrap. porque había recuperado la bola Ricky Rubio. Lo que estaba reclamando Dani Miret es que al intentar salvar China Bromaitis, precisamente que se fuera por la lateral, lo que hizo fue pisar. Y al final, la jugada nos ha salido cara, ¿eh?
1: Bueno, más cerca que Millet no hay nadie, ¿no? Porque pisó precisamente muy cerca de la zona de entrenador de su propio banquillo.
0: Sí, lo hizo.
1: Pero bueno, fue una jugada medio, ¿eh? Un poco. Fue un robo de team. Atacamos 3-1. Y no fuimos capaces de convertir canasta, ¿no? Yo creo que eso hay que aprovecharlo. Y encima, pues, fuimos castigados con una falta personal al iniciar ellos el contraataque.
0: Anotó el primero Ricky Rubio desde el 4-60 con Wharton. Allá va con el segundo, también anota. Hay tiempo muerto en la cancha.
1: Quedan tres, ¿no?
0: De Chus Vidorreta para diseñar la última jugada de cuarto.
1: Bueno, hay que aprovechar esos 3 segundos para ser capaces de sacar en campo de ataque, que así no los otorga el reglamento, y en 3 segundos se pueden hacer muchas cosas, ¿eh?
0: O sea, en 3 segundos da tiempo de mucho, sí, José. Sí, ¿eh?
1: Sí. Y bueno, y si somos capaces de anotar e irnos al descanso, en estos momentos tenemos 55 puntos, nos vamos con 57 o con 58, pues muchísimo mejor.
0: Mira, esta es la ruta de hoy. ¿Ves? Sí, sí. Área recreativa de Las Raíces, por encima del restaurante Pariente, la zona de Peñafiel, Las Barreras.
1: Sí, sí, sé dónde es esa zona perfecta.
0: Antes de llegar al...
1: Yo voy a ir más a...
0: Forestal Park, ¿no?
1: A correr ni a de bici, voy más a comer.
0: A comer, ¿no?
1: Sí.
0: Al bodegón campestre, ¿no? Que lo tienes por debajo en La Esperanza, al Pariente.
1: Bueno, está bien, una zona de curva, ten cuidado.
0: No, también. Sí, hay que tener cuidadito. Pero sí. Todo esto, ¿ves? Es sendero. Lo que te marca aquí el Garmin es todo sendero, no es carretera, que es lo bueno.
1: ¿A qué hora?
0: A primera hora de la mañana, aprovechando las primeras horas de sol, como se suele decir y decían los viejitos antiguamente.
1: Ya. ¿Te pusiste cremita para el sol? No,
0: siempre, siempre. No, ¿no? ¿Sí? No, siempre. Sí, sí.
1: Muy bien.
0: Cremita, coger geles, agüita, hidratarte y venga, para arriba.
1: Pues muy bien, te me estás
0: como
1: cuidando.
0: Tiene que hacerse. Bueno, ¿qué diseñará?
1: Un buen desayuno, ¿no?
0: Y después un buen desayuno, sí.
1: Claro.
0: Yo soy de ayuno y salir, no de desayunar y salir. Yo todo eso
1: después,
0: lo hago en ayuno.
1: Después.
0: Exacto, sí.
1: Muy bien.
0: ¿Qué crees que habrá diseñado Chus en estos 3 segundos 7 décimas?
1: Pues bueno, puede ser, evidentemente, déjame ver quién está en pista. Bueno, está Patty, pues evidentemente la primera opción será Patty. Pero en estas ocasiones a veces lo que se intenta es sorprender. También ellos van a intentar sorprender a lo mejor en defensa en zona, que también...
0: Pues mira.
1: Sí, se quedan en zona, el Juventud.
0: Pues lo que va a hacer es Bruno para Tim. Tim la devuelve para Bruno. Buena. ¡Ojo al triple! ¡Lo va a ganar Hierro! Había salido perfecta, ¿eh?
1: Sí, sí.
0: Había salido perfecta porque
1: sí,
0: Tim recibió y se la quitó de encima rápido, ¿eh?
1: No, y la típica del que saca es el que recibe para tirar. Esa también es... Bastante frecuente y bueno, lo conseguimos engañar también al rival. El rival nos quiso poner complicaciones. Nosotros seguramente preparamos un ataque para defensa individual y ellos se ponen en zona un poco para confundirnos y que estemos incómodos, pero encontramos la situación en solo 3 segundos, un tiro abierto y liberado por parte de Bruno, pero que no fue capaz de convertir.
0: Fíjate ahora la conversación que tiene Pérez Pizarro, el colegiado principal, con Marcelinho Huertas mientras se retiran al túnel de vestuario. José, 30 segundos antes de marcharnos a publicidad, escuchar unos cuantos consejos comerciales. Coméntanos qué es lo que te han parecido estos minutos de partido.
1: Partido vistoso, muy ofensivo, con muchos jugadores de calidad en la pista, ¿no? Por ambos equipos. Partido en que hemos estado cómodos para poder desarrollar nuestro juego y bueno, con un Patty Mills inspirado en el tiro exterior y con una pareja de manejadores como Jaime y Patty que han dominado el partido y son un poco los culpables de que hayamos ido al descanso no solo con 55 puntos sino con una ventaja de 12 puntos en el marcador.
0: No es mala esa reflexión que haces en 30 segundos. Enseguida lo ampliamos con José Carlos Rivero aquí en la cabina número 1 del Santiago Martín. ¿Quién es la cantante?
1: No sé.
0: Lo desconozco. Desde la distancia no veo. Ahora nos enteraremos.
1: Sí, bueno. Tiene
0: actuación
1: buena
0: musical
1: pinta.
0: En el tiempo. Sí, bonita voz, ¿eh?
1: Pinta.
0: No sé quién es. Bueno, lo dicho, descanso en el Santiago Martín. Está Juan Carlos Vera Aguilar, le va a dar al play. Escuchamos unos cuantos anuncios comerciales porque de momento la cosa pinta muy bien en el Santiago Martín. Canarias 55, Juventud de Badalona 43.

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0: 32 minutos. O 7 minutos y 32 segundos, para ser exacto. Y reanudaremos esto en el Santiago Martín. Nos estamos quedando con buen cuerpo, José Carlos Rivero, porque me han gustado los primeros 20 minutos que nos han obsequiado tinerfeños y catalanes.
1: Yo creo que ha sido muy vistoso. Yo creo que han habido cosas que, bueno, detalles que han propiciado todo eso, ¿no? Yo creo que primero el que haya tantos jugadores de calidad en pista, ¿no? Estamos hablando de Ricky Rubio, de Patty Mills, de Yavar, de Jaime Fernández. O sea, yo creo que hay muchos jugadores que están cogiendo el, digamos que la manija del partido, y gracias a ellos pues estamos viendo un baloncesto muy, muy rápido y espectacular. Y después, bueno, las defensas no son la prioridad, digamos, en este partido.
0: Gracias.
1: Eso también ayuda bastante. Un día bastante bueno de inspiración de Patty Mills también. Y que bueno, que hemos anotado 55 puntos al descanso.
0: Una bestialidad, y además bueno, te pones a mirar, estadísticamente hablando, lo que tú decías, el buen partido de Patty, está valorando 20, pero lleva anotado 21 puntos con 5 de 8 en triple. El porcentaje de acierto es un 62%.
1: Exactamente. Y bueno, a Patty se le ha sumado también otros compañeros que también han sido capaces de anotar, más, bueno, el trabajo siempre importante de Alderete, el trabajo de Tim, de Fran y de Gio, que también evidentemente es importante para que en defensa podamos ser capaces de atrapar y que no nos hagan segundos tiros, defender bien la pintura y después correr, y hemos corrido también más que en otras ocasiones, y sobre todo estamos cómodos porque la defensa de Juventud no es excesivamente presionante al balón y a la circulación del balón. Y bueno, si nosotros estamos cómodos para circular y encontrar las ventajas y la situación propicia, evidentemente se adapta bastante a nuestro estilo de juego, ¿no? Que hemos sido siempre de los mejores equipos en ese estilo.
0: Y la pregunta es sencilla de formular, pero complicada de realizar. En la respuesta me refiero. ¿Línea de continuidad a lo que hemos visto? ¿O cambiarías alguna cosita para el tercer y último cuarto y poder decantar la balanza a nuestro favor y conseguir la 18ª victoria de la temporada? ¿O?
1: Bueno, es evidentemente que ellos van a cambiar, que después del descanso ellos van a tener que apretar más en defensa y van a intentar imponer otro ritmo para poder desarrollar su estilo de juego, que es correr, ¿no? Y llegar en ventajas y llegar en contraataque. Entonces, bueno, nosotros tenemos que estar pendientes de la reacción de ellos, que seguramente va por ahí. Tenemos que estar sólidos y seguir sólidos en defensa y en rebote, e intentar, si ellos aprietan en defensa y juegan de otra manera, pues intentar estar más duros, hacer mejores bloqueos y estar más concentrados para que la circulación de balón que tuvimos en esta primera parte se pueda repetir en la segunda.
0: ¿Y ellos? ¿Qué crees que les estará diciendo Dani Mireta
1: a
0: los suyos?
1: Bueno, que hay que correr más, que tienen que poner su ritmo, que el ritmo de partido no les beneficia, que seguramente el dominio es del Canarias, que no solo se ve reflejado en el marcador, sino en ese aspecto, ¿no? Entonces, bueno, irán a apretar, evidentemente, si van por debajo en el marcador, la única solución para poder recortar esa distancia, pues defender mucho más fuerte. Seguramente tácticamente en defensa habrá corregido algunos aspectos que no le han gustado, e intentará que el Canarias no anote con tanta facilidad como ha anotado en esta primera parte, que volvemos a repetir, ha sido capaz de convertir 55 puntos.
0: ¿Dónde crees que va a estar, José, esa zona de playoff? Porque tenemos 17, ellos tienen 19, dos más. Claro, te metes como séptimo, te metes como octavo, vas y eludes o intentas ir a por la séptima antes que la octava. Claro, vamos a ver, octavo está claro que te toca el Real Madrid, porque es el primero clasificado. Y,
1: sí, pero yo creo que quedan tres partidos, y dos en casa, ¿sí? ¿No? Uno es el de hoy contra Juventud.
0: Y la última jornada con Surne Bilbao Basket,
1: que también se está jugando lo mismo, ¿sí? O sea, y que está haciendo una buena temporada y que ha conseguido un buen nivel de juego, que eso les ha llevado a conseguir un título en competición europea. que tiene un grandísimo entrenador también, que a mí me gusta mucho.
0: Jaume Ponsarnau.
1: Sí. Y bueno, yo creo que lo principal es ir partido a partido, primero este, y bueno, tendremos que aprovechar los dos partidos en casa, ser fuertes, y esas dos victorias las tenemos que conseguir. Es verdad que vamos también a Granada, con un Granada ya un poco...
0: Descendido
1: y out. Pero bueno, si somos capaces, yo veo al Canarias capaz, que después de una racha negativa de partidos consecutivos perdiendo, yo lo veo capaz de conseguir tres victorias consecutivas.
0: Ojalá. Yo lo firmaba ya, ¿eh?
1: Sí, yo creo que sí.
0: La de hoy va por el buen camino, es un más 12, a no ser que los tropeen mucho en el tercer y último cuarto.
1: Sí, no hay que fiarse, porque ellos tienen jugadores de mucha calidad. Ellos van a imponer su ritmo de juego a través de una defensa mucho más dura que en la primera parte. Y nosotros nos va a costar un poco la fluidez que tuvimos ofensivamente en la primera parte. No va a ser tan fácil en esta segunda, porque seguramente ellos cambiarán el chip defensivo y será una defensa un poquito más dura.
0: Oye, ¿con quién vas el viernes? Antes de meternos de lleno en... la lucha por el tercer y cuarto puesto, digo. ¿Con quién más el viernes en la semi de la Euroliga? ¿Con Madrid o con Valencia?
1: Es difícil, porque yo voy un poquito más con Valencia, ¿sí? Porque a mí me ha gustado mucho el Valencia este año, ¿no? Yo creo que a todos nos ha gustado mucho. Yo creo que es un juego también muy rápido, muy vistoso, con pivots muy móviles, con un manejador impresionante que está... convirtiéndose, yo creo que en el mejor base de esta Euroliga, con un gran entrenador español. Y bueno, yo creo que voy un poquito más con Valencia.
0: Comparto esa reflexión. Yo 51 Valencia, 49 Madrid, porque además me gustaría, ¿no?, que Valencia llegara a la final. ¿Y en la otra? ¿Fenerbahce Mónaco? ¿Fenerbahce Olympiacos?
1: Bueno, un poquito lo mismo, ¿no?
0: ¿Sí? Más de, claro. Más de así que vicio, ¿no?
1: Sí, es posible, ¿no? Sí. Fenerbahce también por afinidad, porque no. Fue un jugador que nos cayó muy bien a todos, ¿no? En su...
0: Sí.
1: Lo admiramos todos y bueno, si ahora le va bien, que de hecho le va muy bien como entrenador, pues también nos alegramos, ¿no?
0: ¿Te has visto algún día en esa situación, José, como entrenador?
1: ¿En qué sentido?
0: ¿Te hubiera gustado, no? Llegar a ese tipo de niveles y...
1: Hombre, claro.
0: Imagínate disputar una Final Four de Euroliga, por ejemplo.
1: Es muy difícil, eso está destinado para...
0: privilegiados.
1: Para privilegiados, pero bueno, si tu pasión es el baloncesto, si yo me he dedicado toda su vida, es verdad que en momentos puedes soñar con verte ahí, ¿no?
0: Lo más que ha conseguido tú.
1: Porque yo creo
0: entrenador,
1: que soñar es gratis, ¿no?
0: Digo en cuanto a éxitos, porque tú tienes una labor, bueno, de entrenador y de cantera que... brutal, pero bueno, ¿de títulos?
1: Bueno, y entre en el equipo, el Canarias también en situaciones...
0: complicaditas, sí.
1: Y conseguimos una gran temporada, casi a punto de subir a la ACB. Y después, bueno, he tenido ascensos, ¿no? Ascensos de a Liga EVA, lo que es ahora tercera REF.
0: Tercera FEB.
1: Y después, bueno, muchos títulos también en pequeños, ¿no? Campeonatos de Canarias, campeonatos de Tenerife. Y sobre todo, pues bueno, jugadores que he sido capaz de que hayan mejorado y hayan seguido su progreso para llegar a ser jugadores profesionales. Eso es de lo cual
0: eso es lo más importante.
1: Me siento más orgulloso.
0: Exacto. Pues se ha reanudado ya el tercer cuarto en el Santiago Martín con el primer ataque que está teniendo ahora mismo el Club Baloncesto Canarias en las manos de Patty Mills, que la juega para Bruno Fittipaldo. Ahí está en la penetración el Charrúa, se juega en la bandejita. ¡Vaya canastón!
1: Sí.
0: Bueno, bandeja no. Lo que ha hecho es una bomba al más puro estilo Juan Carlos Navarro, ¿eh?
1: Sí, porque ya en la primera defensa de Juventud estaba mucho más intenso y nos costó un poquito más encontrar la ventaja. Tuvimos que gastar muchos segundos y prácticamente en el segundo final la canasta de Bruno, que también ha sido muy valiosa porque fue difícil de ejecutar también.
0: Y ahora ya Barry Parker se juega otro triple que anota. Punto número 48 para Badalona. El partido está precioso y sigue los mismos derroteros con el que terminaron los primeros 20 minutos.
1: Sí, pero están apretando más el balón, lo están presionando. ¡Buf!
0: ¡Qué bien! Ahora la asistencia de Frank Guerra para Tina Bromaitis. La puerta atrás. Contra tabla anotó Capitán América. Pero mitad de la canasta de Tina Bromaitis es de Frank Guerra, ¿eh?
1: Sí, y ellos están apretando el balón, pero se están olvidando de otra faceta del juego, que la defensa del lado contrario del balón. Ahí no han estado bien y, bueno, después de un bloqueo ciego hemos encontrado fácilmente y una triangulación con un gran pase de... de Fran, evidentemente, hemos encontrado una canasta fácil.
0: La diferencia de centímetros ahí entre Patty Mills y Jabari Parker, dos ex NBA.
1: Sí, así es.
0: Drafteado bastante alto Jabari Parker en su momento. Los problemas de rodilla es lo que ha lastrado a este chico, ¿eh? Pero...
1: sí, pero tiene la planta de jugador que tiene también. Tiene una planta espectacular.
0: Fundamento
1: brazos
0: técnico.
1: Muy largos, piernas muy largas también. Un tío fuerte.
0: Sí, señor.
1: Y después, bueno, yo creo que ha tenido una trayectoria, como tú bien has dicho, importante. Que bueno, con las lesiones que ha tenido, pues ha sido inferior a lo que podía tener y haber tenido su calidad.
0: De hecho, empezó en Euroliga, en Partizan. Lo que pasa es que los problemas económicos... ¡Uy, qué bien, Patty Mills! ¡Vaya canastón acaba de anotar! ¿Cómo explicas eso, José?
1: Bueno, es un corte por línea de fondo. Recibe de espalda, a aro pasado. Y en el aire la coge y es capaz de anotar de espalda. De
0: ¿qué
1: espalda,
0: canastón acaba de anotar?
1: Sin mirar el tablero, sin mirar la canasta. Y con una rapidez espectacular, con la ventaja que había ganado, intuía que le podía llegar rápidamente su defensor. Y bueno, ha sido un malabar, ¿no?
0: Porque Pati, quédate, escucha, el público del Santiago Martín.
1: Una jugada espectacular, a veces...
0: preciosa, ¿eh?
1: El espectáculo no está solo en grandes mates, sino en la habilidad de convertir... este tipo de canastas.
0: O sea, que no le estamos dando importancia. Lleva 24 puntos, Patty Mills.
1: Sí, sí.
0: 24 puntos.
1: Sí, sí.
0: Y estamos a falta de 7.55 para llegar al final del tercer cuarto. Se frena Ricky Rubio. Juega la bola para Giannis Crack. Intentaba meterla dentro para Jabari Parker. Dice que no, Karrusic. La juega fuera para Hanga. Se juega el triple. El balón al hierro. Rebote para Jabari Parker. Que la saca fuera para que sea Ricky Rubio, el manejador. Defendido por Tina Bromaitis. Diferencia de centímetros. Mucho más rápido, Ricky. Le saca la falta a Tino Bromaitis.
1: Sí, porque hubo un big match, hubo un cambio en el bloqueo.
0: Ahí es más rápido de
1: y
0: piernas.
1: Evidentemente,
0: ¿eh?
1: Eso lo huele y lo lee rápidamente Ricky, ¿no?
0: Hombre, y tanto.
1: Se ve con un tío más grande.
0: Como buen tiburón que olió la sangre, salió raudo y veloz. Es la primera falta personal de Tino Bromaitis. 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
1: Ricky parece que no ha hecho nada y lleva sus 12 puntitos.
0: Ricky parece que no ha hecho nada. Madre mía, menudo partidito se está marcando el colega, ¿eh?
1: Tiene una media de 20 puntos en los últimos partidos.
0: Anotó los dos tiros libres con Worden, punto número 51 para Badalona. 6-2 Canarias, 5-1 Badalona. Estamos a falta de 7.35 para llegar al final del tercer cuarto. Subiendo la bola Bruno Fittipaldo, defendido por el propio Ricky Rubio. La deja, pase picadito para Frank Guerra, poste alto. Frank no encuentra bote, ya se le agotó, la deja para Patty Mills.
1: ¡Oh, qué buen pase!
0: El pase una mano para Bruno,
1: bueno.
0: ¡Qué bueno! ¡La ha sacado el triple!
1: ¡Madre mía, qué exhibición!
0: Puede que esté completando, José, los mejores minutos como jugador del Canarias, Patty Mills.
1: Pero sin duda, y no solo a nivel anotador, sino está dando unos pases espectaculares también.
0: Patty, mira, otro pase, a una mano, Bruno, dejándola fuera para Tim. Hace la finta, la saca fuera para Patty Mills, hace la fintita, se va a jugar el triple. ¡El balón al hierro! Mete esa ya y se cierra.
1: Tenía
0: el Santiago
1: que haber
0: Martín,
1: tirado la primera. Yo creo que tenía tiempo para poder haber tirado y bueno, quiso asegurar después de bote. Y bueno, ahí después de bote es más difícil meterlo.
0: Partidos de altísimos quilates, de los dos equipos. Triple de Adam Hanga para poner el punto número 54 en el marcador de Badalona.
1: Ah, Hanga, otro, ¿no?
0: Sí, señor.
1: Un trotamundos de. Oh.
0: Pocos jugadores han podido decir que su carrera deportiva han jugado en Real Madrid y Barcelona, ¿eh?
1: Sí, selección. Y es nacionalidad húngara.
0: Húngaro, sí, señor. Sí. Jugando la bola Ricky Rubio. Mira, ahí está en la penetración, ganando la línea de fondo. Tiene una manera. Ahora falla el lanzamiento, se lamenta, le pega un patadón al lateral. Sigue con el balón controlado Bruno Fittipaldo. Posible falta. Así la pita de Rusic. Levanta la mano izquierda, se le disculpa rápidamente a Bruno Fittipaldo y la recibe cariñosamente y deportivamente Bruno las disculpas del jugador Rusic. Se retira Patty Mills para que entre Wes Van Beek. Se va con 24 puntos Patty Mills. A este descanso, ¿eh? ¿Qué partido se nos está marcando el colega?
1: Ricky también va al banco. Juega un poquito al ajedrez los dos entrenadores. Y bueno, se le ve un poquito cansado a Ricky, ¿eh? Un poquito ahora en estos momentos.
0: Juega el balón Bruno. La deja para Frank Guerra. Libera fuera para Tina Bromaitis. Se juega el triple frontal. El balón al hierro. Rebote para Dan Hanga. Que la juega ya. El húngaro recibe la ayuda en el rebote, en el bloqueo, perdón, de Birkander. Hanga de lado a lado para Jabari Parker. Ahí está en la penetración. Uy, qué bueno los pasos de salida. Aro pasado. Bien, falla en el lanzamiento. Bueno. Rebote defensivo para Frank Guerra. que la juega rápidamente para Bruno, de lado a lado, jugándola para Van Beek, se juega el triple, el balón corto.
1: Es súper rápido como arma el brazo, un tirador puro, ¿eh?
0: Hanga, la juega para Yannick Crack, este para Birgander, el lanzamiento frontal, el balón de hierro, pues la pelea Van Beek y la va a recuperar Van Beek. La juega ya rápidamente para Bruno Fittipaldo.
1: Ellos están cansados, mira cómo bajan.
0: Sí, ya no bajan igual, ¿eh? Ahí está Thomas Scrap dentro. Pues mira, te lo llevo diciendo, José, todo el partido. Veo un Scrap que ataca con decisión el aro.
1: Sí, yo creo que debemos atacarla, ¿eh? Porque realmente los que están haciendo mal el balance defensivo son ellos. Están tardando. Tirador puro, ¿eh?
0: Hanga, la juega para Yannick Crack, este para Birgander, el lanzamiento frontal, el balón de hierro, pues la pelea Van Beek y la va a recuperar
1: Van
0: Beek. La juega ya rápidamente para Bruno Fittipaldo.
1: Ellos están cansados, mira cómo bajan.
0: Sí, ya no bajan igual, ¿eh? Ahí está Thomas Scrap dentro. Pues mira, te lo llevo diciendo, José, todo el partido. Veo un Scrap que ataca con decisión.

0: Parque ahora cogiendo oxígeno, ¿lo ves? En la otra esquina.
1: Y leer la situación, que después del rebote podemos correr, ¿eh? Podemos correr y hacerles daño.
0: Aquí es lo que tú dices, José, veo a varios jugadores del Juventud fundidos, ¿eh? Fíjate ahora, Jabari Parker se retira, vamos, con la bombona de oxígeno en la espalda, ¿eh?
1: Sí.
0: Tremendo. Va a poner el balón de movimiento de fondo Guillem Vives. A falta de 5 minutos, 8 segundos para llegar al final del tercer cuarto. 6-7 Canarias, 5-4 Badalona, 13 arriba para los nuestros. 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Bola dentro para Birgander y muy fácil.
1: Sí, mal defendido.
0: Anotó Birgander. Punto número 56 para ellos. Jugando la bola Jaime Fernández, botando, defendido por Guillem Vives. Sigue Jaime, opta por irse a la parte derecha del ataque del Canarias. La juega de lado a lado. Recupera bien la bola Henry Drell. Interceptó bien la línea de pase del Estonio.
1: Madre mía, el lío.
0: Ha hecho un lío, pero ha tenido un montón de fortuna. Hackanson jugando para Birgander, falta de Van Beek.
1: Pues no sé, ¿eh? Porque también
0: ¿La veías tú de Birgander, la falta? ¿Sí?
1: Suelta el brazo ahí, bueno. También es verdad que suelta el brazo a lo mejor porque se lo tiene agarrado Van Beek, ¿no? Pues es posible, ¿no? Que lo haya visto
0: Tengo mis dudas, ¿eh?
1: El árbitro.
0: 6-7-5-6 con Molinera de Chamán, producto elaborado en Canarias. 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Te has mandado ya las dos botellitas de Clipper también, ¿eh?
1: Sí. ¿No hay más o qué?
0: Sí, ¿quieres que te vaya a buscar una? Ahora voy. Espérate. Adam Hanga la juega para Hankinson. Se juega el triple. Anota.
1: Bueno, pues
0: hay que tener cuidado, José, porque el partido no está sentenciado.
1: Los dos estamos utilizando la misma palabra. Cuidado.
0: Pero porque el partido no está decidido, ¿eh?
1: No, claro que no.
0: El partido está muy abierto.
1: No, y fíjate que ellos están defendiendo mejor, sobre todo el bloqueo directo también, están haciendo cambios, están generando dudas y confusión en nuestros manejadores y bueno.
0: ¡Uy, qué bien! ¡El step back de Van Beek! ¡Otro triple para Wes Van Beek! Este con muchos quilates, este detalle técnico, ¿eh?
1: Sí, porque hace un crossover, se pasa el balón por debajo de las piernas, se para de forma lateral para huir, entre comillas, del defensor y, bueno, convierte un buen triple, ¿no? Porque no es fácil y ahí demuestra lo buen tirador que es, ¿no?
0: Otro buen triple que anotaba Guillem Vives, ¿eh? Réplica rápida, ¿eh? Sí. Anotó rápidamente el Juventud de Badalona para volver a ponerse menos 8. Ahí está, atacando el aro. Muy toma bien. Este trap, línea de fondo. Bien Van Beek, vamos, la asistencia Gio, para vamos. Gio. Está lentito, pero
1: vamos,
0: el balón.
1: Gio.
0: Intentó el balón a tabla. Recupera la bola el Juventud. Rebote defensivo para Henry Drell, que ya está en aro contrario. Ahí está plantando cara a Jaime Fernández y se lleva la falta.
1: Ha sido una pena porque ha sido un buen ataque, sobre todo movimientos sin balón de cortes exteriores, algunos por línea de fondo. Y encontramos al final a Gio ahí. Y bueno, se sorprendió un poco del pase. Y ese segundo que perdió al quererlo atrapar, pues impidió que pudiera meter la canasta.
0: Se retiran Tino Bromaitis y Thomas Scrapp. Vuelven a entrar en cancha Héctor Alderete y Patty Mills. Oye, el partido está teniendo muy pocos tiempos muertos, ¿eh? Ni sí, uno ni otro están tomando la decisión de llevarles ahí al corrillo.
1: Sí,
0: sí,
1: es verdad que muchos cambios.
0: Sí.
1: O sea, bastante. Pero bueno, sí viene siendo habitual, sobre todo en el Canarias, por un poco no desgastar a determinados jugadores. Y lo bueno de la primera parte, que en todo ese carrusel de cambios y rotaciones, nosotros mantuvimos un gran nivel defensivo y ofensivo que nos permitió llegar al descanso con ventaja, ¿no?
0: Anotando el primer tiro libre, el ex del Canarias, Henry Drell, el estonio. Su tercer punto del partido. Allá va con el segundo lanzamiento con Worten. 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Anotó también el segundo Henry Drell. 4 puntitos en su cuenta particular. 64 para Badalona. Falta ahora que comete el propio Henry Drell sobre Héctor Alderete. Es la, si no me equivoco, tercera que comete el Juventud de Badalona en este tercer cuarto. Que insisto, y soy muy cansino, pero el partido está marchando a una velocidad de vértigo, Estamos a falta de 3 minutos para que termine el tercer cuarto y son las 9 y 10 de la noche.
1: Sí, sí.
0: Está muy rápido, ¿eh?
1: Sí.
0: Juega la bola Henry Drell, Wes Van Beek.
1: Pocas interrupciones, sí, sí, muy sí. Fluido.
0: vistosos los dos equipos.
1: Sí, sí. Ahora estamos gastando más segundos en cada ataque porque ellos han intensificado la defensa, ¿no?
0: Claro. Entonces se acerca ya el momento más clave, José, del partido, y ahora es que hay que apretar los machitos.
1: Exactamente.
0: Si se quieren llevar de aquí algo productivo. Recuerden que el domingo le ganaron al Real Madrid en el Movistar Arena.
1: No, ¿no?

0: Juventud a base de una defensa un poquito más agresiva, pues se están acercando, ¿no? Son 6 puntos, ¿eh?
1: Sí. 7-0, 6-4. Bruno en el triple. El balón al hierro. Rebote. ¡Buah! ¡Qué rebotazo de Van Beek! Ofensivo, la juega para Patty Mills. Se frena. Ojo al lanzamiento de Patty. Demasiada fuerza le dio.
0: Bueno, ahora un poquito de forma individual. Pero bueno, están a buen nivel Patty y Van Beek, ¿no? Y bueno, ¿sí? Son dos shooters. Y a ver si son capaces de, de anotar.
1: ¿Cómo te ha salido lo de shooter?
0: Te gustó, ¿no?
1: Los tiradores clásicos. Mira, este sí que es tirador también, Henry Drell. El balón al hierro, rebote para Kiev.
0: Vamos a intentar correr porque ellos no tienen un buen balance defensivo, ¿eh?
1: De momento, Wes Van Beek.
0: Los podemos castigar ahí.
1: Opta por la penetración. Mira, tus deseos son órdenes, José. Decía, vamos a correr. Pues lo que ha hecho Van Beek, penetrar porque veía hueco, pasillo central, dejó la bandejita y además lo hizo finalizando con mano derecha, ¿eh?
0: Sí, sí, sí.
1: Buen detalle también de Wes Van Beek, que se pone ya, si no me equivoco, con 11 puntos. Doble dígito de anotación. Hanga se frena, triple el balón. Bien, rebote defensivo para Gio Cermadini, que la juega ya rápidamente para Bruno Fittipaldo. Se han percatado Van Beek y Bruno de lo que tú decías, José, que
0: sí,
1: tienen
0: sí, hay
1: repliegue.
0: Que correr más.
1: Bruno, la juega, parte izquierda sí, para sí, sí. Patty en la penetración. Gana línea de fondo, ha estado a punto de perderla y la va a perder.
0: Oh, y no lo empuja.
1: Tengo mis dudas, ¿eh? Eso es lo que le está reclamando Chufi Dorreta.
0: Y Patty también.
1: Hay triple cambio.
0: Sí, sí,
1: entra Yannick Morin, Cameron Hunt y Ricky Rubio. Se retiran Birgander, Adam Hanga y Hackanson. Y en nuestro bando se retira Patty Mills otra vez para tener segunditos de descanso y vuelve a entrar en cancha el canadiense Thomas
0: Scrapp. Que no tenga tanta ansiedad por meter. Y bueno, el lenguaje gestual de Chu ha sido claro ese, ¿no? Que tuviera un poquito más de paciencia y más calma, que seguro que el balón le va a llegar en buenas condiciones y va a convertir y seguir convirtiendo canastas.
1: Una pena con el buen partido que ha hecho el Canarias que dilapidara esas máximas rentas que ha llegado a tener de 14 a 16 puntos, ¿eh? Porque
0: sí,
1: el partido si anotan ahora ellos se ponen a 4 o incluso a 3. Ricky, la asistencia de espalda, la juega para Cameron Hunt. Ahí está en la penetración Ricky Rubio, saca la falta 2-1.
0: No sé.
1: Saca la falta 2-1, Ricky Rubio.
0: Sí, yo creo que está habiendo un criterio diferente. Yo creo que en la última acción ofensiva de Patty también hubo contacto y no se pitó falta. Y en esta ocasión, con Ricky, la defensa también ha cometido contacto, pero sí se ha pitado, ¿no? Entonces, bueno, hay un poquito ahí de disparidad y muestra su descontento a algunos jugadores y Chus del banquillo.
1: Anotó el 2-1 Ricky Rubio, lo que te decía José Carlos, se ponen a 5, 7-2-6-7. Juega el balón el Canarias, lo hace Bruno Fittipaldo para Wes Van Beek. Ahí estamos viendo el jugador estadounidense con pasaporte azerío, ojo que se juega el triple, el balón al hierro, rebote para
0: tiempo
1: Guillem Vives y lo pide ya tiempo muerto Chus Vidorreta. Juega la bola Henry Drell. Lo hace para el propio Guillem Vives. Último minuto del tercer cuarto. Hemos entrado ya. Jugando la bola defensa. Henry Drell, emparejado, pequeño con grande, con Bruno Fittipaldo. Ahí está Drell, ganándose un hueco. Caballa Canastón acaba de hacer. Pico pala, pico pala, pico pala. Tiempo muerto, José. Ahora te pido una valoración, porque Juan Carlos Vera Aguilar le va a dar al play y usted va a escuchar esto.
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1: José Carlos Rivero, 51 segundos para llegar al final del tercer cuarto. 7-2 Canarias, 6-9 Juventud de Badalona.
0: Sí, es verdad que un poco el pronóstico era que ellos iban a subir la intensidad defensiva, que era la única forma de poder recuperar su forma de atacar, que el Canarias dejara de anotar con tanta facilidad, y ellos han sido un poquito más disciplinados en esa línea. Han hecho buenos ataques, han encontrado buenas situaciones, y por contra nosotros hemos perdido un poco la disciplina y el juego en equipo. Las últimas acciones han sido un poquito precipitadas e individuales, y bueno, tenemos que volver al ataque de la primera parte, en donde, bueno, la canasta la construimos a través de la circulación, de nuestra forma de jugar, que más nos pega y que más éxito nos ha dado. Y yo creo que esa es la línea, un poquito más de paciencia y calma en ataque, volver a encontrar la buena circulación, volver a encontrar la canasta gastando un poquito más de tiempo y un poquito más de pase. Y yo creo que podemos revertir un poco esta reacción del Juventud, que se ha acercado hasta tres puntos, ¿no?
1: 7-2-6-9, último minuto del tercer cuarto, partido prácticamente nuevo. Jugando la bola Bruno Fittipaldo, después del tiempo muerto que ha solicitado Chus Vidorreta. Ahí está el uruguayo, el charrúa, defendido por Guillén Vives. Se va bien en su emparejamiento, la saca fuera para Tomás Scrap. ¡Ojo al triple! Otro más para Tomás Scrap. Sí. Faltaba el triple al canadiense, ¿eh?
0: Ya, pero estamos, bueno, hicimos lo que teníamos que hacer. El equipo volvió a querer jugar en ataque con disciplina y en equipo, y encontramos una canasta.
1: Oye, canastón acaba de anotar Yannick Morín, y no por lo que haya sido vistosa, sino porque ha intentado un alley-oop Ricky Rubio sobre el propio Morín, ha cogido el balón en el techo del Santiago Martín, ha fallado el mate, pero ha capturado su propio rebote. Tremendo, sí, lo que acaba de hacer Yannick Morín.
0: Sí, puede ser que haya cometido pasos, también.
1: Tim se juega el lanzamiento sobre la bocina, ¡adentro! Otro canastón más para Tim Abromaitis, Capitán América, final del tercer cuarto. José Carlos Rivero, 30 sí, segundos. Tiene usted para resumirme este 7-7 Canarias, 7-1 Juventud de Badalona.
0: Sí, yo creo que el tiempo muerto nos ha venido bien. Yo creo que precisamente lo que nos convenía era volver a nuestra disciplina y a nuestro juego ofensivo de compartir el balón. Ellos evidentemente están defendiendo mucho mejor, sobre todo presionando el balón y evitando la circulación. Eso nos invitó a hacer un juego más precipitado que no nos convenía nada. Evidentemente se están dando lo que ya pensábamos, que Juventud iba a empezar a defender mejor, que a nosotros nos iba a costar más. Y el partido, evidentemente, en este tercer cuarto ha sido dominado por el Juventud de Badalona. Vamos a ver si somos capaces de mantener la calma ofensivamente, de ser más rigurosos en defensa y no permitir segundas oportunidades como el último ataque de Juventud. Y yo creo que, bueno, hay jugadores que tienen están demostrando que tienen un día inspirado y tienen que ser un poquito el motor del equipo ofensivamente para que tengamos cierta constancia en este último cuarto, cierta constancia de anotación y ritmo de anotación que nos permita llegar al final del partido con ventaja en el marcador y conseguir una victoria que para mí creo que es importantísima.
1: Pues abróchense los cinturones porque hemos entrado ya y lo vamos a hacer de inmediato en el cuarto decisivo, último periodo en el Santiago Martín, final del tercer cuarto en el pabellón de los Majuelos, Canarias 77, Juventud de Badalona 71.
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1: Pues va a comenzar el último y decisivo cuarto en el Santiago Martín. Esperemos que sea último y decisivo y con intereses favorables, José. Yo no quiero prórroga, ¿eh?
0: Sí, bueno, hasta ahora estamos realizando un buen partido. Quizás el tercer cuarto no hemos estado bien. Pero bueno, con buenas lecturas, teniendo más calma, intentando a veces correr un poquito más porque ellos no, la transición defensiva no la terminan de hacer bien. Y yo creo que, bueno, hasta el momento, aunque ellos hayan recortado, seguimos teniendo las mismas expectativas de conseguir la victoria.
1: Tim sacándola para Tomás Scrap, ojo al triple, el balón al hierro, rebote para Ricky Rubio. Juega la bola Badalona, 6 abajo en el marcador para la Peña, 6 arriba en el marcador para los nuestros. Jugando la bola Cameron Hunt, defendido por Jaime, la deja para Yannick Morín. Se están papando bastantes minutos Morín para haber llegado ayer, ¿eh? Juega la bola para Ricky Rubio, la saca fuera. Hace la finta Yannick Crack, la juega para Hunt. 3-2 sobre la bocina, se juega el triple. El balón al hierro, rebote para Scrap. La juega ya rápidamente para Jaime. Hemos consumido ya el primer minuto. Queda 8:55 para llegar al final del partido.
0: Cuidado, Jaime, no fuerces tanto.
1: Pues ha recuperado la bola Hunt. Madre mía, cómo corre el contraataque, contra tabla, bandeja adentro con la zurda.
0: No podemos conceder pérdida.
1: Esas son absurdas, José.
0: Sí, nos castigan. Y, claro. Bueno, y recortan, es lo más importante. que es lo más preocupante.
1: Se ponen a 4, 7-7-7-3. Al partido le queda 8:35, 8 minutos y 35 segundos. Bruno saliendo de un primer bloqueo de un segundo, la juega para Fran Guerra, dobla fuera para Scrap, completamente liberado, se juega el triple.
0: Vamos, Scrap, te están dejando.
1: Se quedó corto. Estaba liberado, le estaban flotando.
0: Te estaban flotando, te están dejando tirar y tienes que meterla,
1: Yannick Morín. La juega para el propio Cameron Hunt. Defendido por Fran Guerra, ahí está pasillo central. Qué buena la defensa de Thomas Scrap, cómo ha taponado, falta.
0: Sí, bajo el brazo. Sí.
1: ¿Cómo tiene que estar de mal los interiores de Badalona para que un tipo que acaba de llegar ayer, procedente de Japón, que no se conoce ni sistemas ni nada, esté jugando los minutos decisivos del partido?
0: Bueno, él sí, evidentemente, ¿no? Refleja un poco las carencias que tienen de juego interior, las lesiones que tienen, jugadores importantes.
1: Ante Tomic, estamos hablando de
0: claro.
1: Del top de la ACB en esa
0: el
1: posición.
0: El partido se ha igualado completamente.
1: Sí, sí. Y anota el primero, se ponen a 3, José, 7, sí. 7, 7, 4.
0: Entra Patimil, el cambio fue por Jaime, que había tenido un poco unas cuantas pérdidas o una muy importante que nos castigaron fácilmente ellos. Y vamos a ver si recuperamos nuestro tono, sobre todo ofensivo, ¿no? Yo creo que jugamos una primera parte muy buena, pero evidentemente es contra el mismo equipo, pero la defensa del Juventud no es la misma en la primera parte que en la segunda.
1: No, está claro. Y el partido está muy, pero que muy abierto. 2 arriba para los nuestros. 7-7-7-5. Jugando la bola Patty Mills en el primer ataque que tiene después del descanso que le ha concedido Chupidorreta. Ahí está Patty saliendo del bloqueo, a punto de perder la bola.
0: Estamos perdiendo la capacidad de compartir el balón.
1: Pues no hay pase, se juega el lanzamiento Patty y el balón al hierro.
0: Ese no.
1: Ataca
0: no.
1: Badalona José para ponerse por delante en el marcador si consiguen una de 3.
0: Ese no es nuestro estilo, debemos compartir más el balón, no querer en los primeros segundos de cada una de las posesiones encontrar ya el tiro ideal. Y yo creo que debemos jugar mucho más, con más pases, que es cuando estamos cómodos y sabemos jugar y somos un equipo peligroso.
1: Don José Carlos Rivero, Houston, tenemos un problema. 7-7-7-7, partido nuevo. Han empatado el partido después de la canasta de Rusic.
0: Otro bote.
1: No, mucho, sí. No pasamos el balón. 10, problema, ¿no? 9, 8, pasan los segundos en este ataque. Bruno sale de bloqueo, se juega el triple. El balón no toca ni el aro.
0: Malos tiros.
1: Nos
0: malos
1: estamos bloqueando, José Carlos Rivero.
0: Bueno, es que no hemos hecho un ataque posicional sin ningún pase. No hemos hecho moverse a la defensa y ahí encontrar errores de ellos. No hemos encontrado espacio y nos hemos dedicado a botar, bloqueo directo, rebloqueo, otra vez bloqueo directo, otra vez rebloqueo.
1: ¿Sí,
0: y,
1: no?
0: Y malos tiros, ¿no? Ellos nos están defendiendo bien así, están cómodos y tenemos que encontrar otra vez el juego de pases, ¿no? Y compartir un poquito más el
1: 7 minutos balón. Para llegar al final del partido. Patty Mills coge el balón defendido por Guillem Vives. Falta personal. Ha estado a punto de sacar el 2-1, pero por lo menos ha forzado los 2 tiros libres. 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
0: Yo creo que no debemos confundirnos de que esto lo vamos a ganar a base de jugadas individuales y anotar. Tenemos que pensar también que tenemos que defender bien, porque ellos están desde este tercer cuarto, están el parcial ha sido a favor totalmente de ellos. Tenemos que recuperar nuestro nivel defensivo y en ataque recuperar nuestro juego. Estamos jugando a otra cosa diferente de la que jugamos la primera parte.
1: Anotó los 2 tiros libres.
0: 3 pequeños ahora. Con Mbappé, con Patty Mills y con Bruno.
1: A ver cómo le sale el experimento ahora. Sí. El otro día contra el Barça salió bien, ¿eh?
0: Gio y Tim de 4.
1: 26 puntos para Patty Mills. Jugando la bola Guillem Vives para Hunt. Defendido por Bruno Fittipaldo. Cambia ya el emparejamiento defensivo. Ahora queda emparejado Jabari Parker con Bruno. Gana línea de fondo. Ha estado a punto de recuperar Patty Mills. La juega Rusic para Guillem Vives. Se juega el triple. Se pone por delante, José. Triple de Guillem Vives. Primera vez en el partido que Badalona se pone por delante. Sí, 7-9-8-0.
0: Están con más confianza, están más cómodos, están teniendo éxito en cada uno o casi todos los tiros que están ejecutando y bueno, el partido ha cambiado totalmente.
1: Van Beek en la penetración, saca la falta personal, atacó bien con decisión el aro. El jugador estadounidense con pasaporte a serie, a pesar de que proteste Yannick Crack, que creo que la falta ha sido clarísima, ¿eh?
0: Sí.
1: No sé por qué la protesta.
0: No, totalmente.
1: Se marcha la línea de tiros libres. Wes Van Beek.
0: diciendo clara, clara, y yo creo que no estén protestando eso, sino protestando otra cosa.
1: Sí, lo está protestando, porque... Que a lo mejor ha sido falta en ataque de Van Beek, es lo que está protestando.
0: Bueno, a lo mejor protegió con la mano...
4: Puede ser, ¿eh? No hemos visto repetición.
0: Con la mano contraria a la bandeja, puede ser, y pudo haber algún contacto, pero a mí me parece mucho más fuerte el contacto sobre él que a lo mejor el contacto de protección que tuvo Van Beek a la hora de ejecutar la bandeja.
1: Allá va Wes Van Beek. Falla el lanzamiento. Mira que es raro, ¿eh? Porque este tiene buen porcentaje también en el tiro libre.
0: Sí, pero bueno, hemos entrado como una pequeña crisis de acierto. Porque ahora no estamos metiendo ni lo básico y lo fácil que son los tiros libres.
1: Anotó bien el segundo. Vuelve el empate en el marcador. A 80. Bonitos dígitos para empatar. 80 Canarias, 80 Juventud de Badalona. 6-12 para llegar al final del partido. Jugando la bola Cameron Hunt, defendido por Bruno Fittipaldi, a punto de perder.
0: Vamos,
1: el balón queda suelto, va a ser para ellos. Hostia. Sí, el último en tocar fue Van Beek. Quedó esa bola dividida ahí con Yannick Crack.
0: Sí, mala suerte, porque Van Beek lo intentó con determinación atrapar ese balón y se hubiera quedado en ventaja como para poder correr el campo y terminarlo en bandeja.
1: 6 minutos para llegar al final del partido. Igualdad máxima en el electrónico. A 80, Canarias 80, Juventud de Badalona 80. Jugando la bola Cameron Hunt. Qué buena la asistencia para Rusic. Se juega el lanzamiento, el reverso. Bien, bueno, el rebote para Tina Bromaitis. Saltó muy bien Capitán América. La deja ya para Patty Mills, emparejado con Hunt. Bueno, madre mía, le acaba de romper a Yannick Crack, ¿eh?
0: Sí, pero más paz. A mí me gustaría ver los ataques del Canarias que fueran con más pases, que es el estilo de juego nuestro.
1: Lo que vimos en los dos primeros cuartos.
0: Como los manejadores reteniendo demasiado el balón en bote, la defensa demasiado estática, muy cómoda para defender ese tipo de situaciones de bote. Y bueno, hay que cambiar un poquito el chip y jugar de otra manera, tan fácil como en la primera parte.
1: A ver si lo logramos, ¿eh? Porque falta que nos hace, José, volver a la versión que hemos tenido en los dos primeros cuartos, ¿eh? Ojo al triple de Patty, el balón al hierro, se quedó corto, rebote para Gio Sermadini.
0: Bueno, hay que buscar a Gio también, porque si no metemos los tiros,
1: mira,
0: pues habrá que anotar desde
1: la
0: pintura.
1: Buena la finta, ojo al triple. Este sí que entró, el de Wes Van Beek, para poner el punto número 15 en su cuenta particular. Punto número 83 para los nuestros, se vuelve a poner por delante en el marcador el Canarias.
0: Sí, es un triple de personalidad, porque un poco en un momento crítico en el que nos estaba costando sumar puntos, pues bueno, Van Beek ha tenido la personalidad y sobre todo lo más importante, el acierto de convertir un triple, para mí importante, ¿no? Porque se habían ellos puesto por delante en el marcador y poquito a poco hay que ir recuperando sensaciones y nuestra mejor versión de ataque, que fue evidentemente en la primera parte.
1: Pues tiempo muerto en la cancha solicitado por Dani Miret, porque el partido está precioso. Ha bajado un poquito en cuanto a calidad, José Carlos Rivero.
0: Bueno, porque
1: se están imponiendo ahora ya un poquito más las defensas a los ataques.
0: Las defensas, se están generando dudas. Ellos están provocando también que nosotros no sean ataques tan fluidos. Hemos perdido determinadas confianzas en determinados aspectos del juego, como buscar un poquito más con paciencia el juego interior y poder anotar desde la pintura. Y bueno, son situaciones de partido que tenemos que sobrellevar y ser capaces de leerlas bien y saber lo que tenemos que hacer y hacerlas, ¿no? Y vamos a ver si somos capaces.
1: Ojalá que sí. Va a poner el balón en movimiento de fondo Guillem Vives. Al cuarto y al partido le quedan 5:25, si no más. Y no tenemos tiempo extra en el Santiago Martín, que no lo queremos. Y por supuesto con resultado favorable para los nuestros, sumar la 18ª victoria de la temporada. Adam Hanga, además tenemos que ganar porque le dije a Edu Fernández, nuestro jefe comercial, que hoy ganábamos. Jugando la bola, Hanga.
0: Bueno,
1: la juega para Henry Drell, saca la falta.
0: Ya, bueno, falta bien hecha.
1: Sí, había que hacerla.
0: Se comió la finta. Bueno, ya lo iba a desbordar y la forma de pararlo fue hacer falta, ¿no?
1: Es la segunda del colectivo en este último periodo, la tercera de Héctor Alderete en su cuenta.
0: Quedan 5 minutos, no estamos en bonus. Bueno, una había falta que hacerla, bien hecha.
1: Va a poner el balón en movimiento desde la lateral Guillem Vives. Lo hace para Adam Hanga, el pase, uy, tenía sus complicaciones, ¿eh? Recepcionó bien el balón, finalmente Hanga.
0: Pero ahora
1: Hunt, nuevamente para Hanga. Este para Birgander. 4-3. Agota, vale, la posesión. Se la va a tener que jugar. Ojo al triple. Nada, no va a tocar ni el aro.
0: Bien,
1: balón para
0: bien,
1: nosotros. Buena defensa.
0: Buena defensa.
1: Hemos apretado bien los machitos en esa acción defensiva.
0: Sí,
1: de 24.
0: Dejamos un poquito más liberado al jugador interior. Apretamos un poco más las líneas de pase y la defensa sobre los exteriores. Y ellos no han encontrado ninguna ventaja y han tenido que hacer un mal tiro cuando se gastaba ya la posesión.
1: La pone Patty Mills en movimiento desde la lateral. La juego para Jaime Fernández, nuevamente para Patty Mills. 16-15, mete mucha mano Henry Drell. Así lo pita el colegiado. Este dato es importante, José, porque ya es la cuarta de Badalona.
0: Sí,
1: es decir,
0: es
1: a partir de ahora, todas las faltas que haga Juventud enviará a la línea de tiros libres a los nuestros.
0: Efectivamente, y ahora dependemos de... del porcentaje del tiro libre, ¿no?
1: Y que estemos acertaditos. Jugando la bola Jaime Fernández. Se va de uno, se va de dos. Sigue Jaime con el balón controlado. La deja para Patty Mills. 7-6-5. Opta por la penetración.
0: Bien.
1: Dobla fuera para Alderete.
0: Bien.
1: Este sigue penetrando. Vaya
0: Bien.
1: Canastón de Héctor Alderete. Vaya canastón.
0: Pero
1: acaba de anotar Héctor Alderete.
0: Pero es que este sí es el Canarias. Hemos dado 4 pases. Ha habido movimiento bueno de balón. Movimiento sin balón. Y bueno, una canasta con uno contra uno de Alderete de mucho mérito.
1: Más 5, pequeño parcial de 5-0 para los nuestros. 4 minutos, 9 segundos para llegar al final del partido. Qué buena acción de Cameron Hunt. Vaya canastón acaba de anotar.
0: Sí, rompió ahí a Patty. Patty lo intentó en ese uno contra uno, pero tenemos que ser más sólidos en el uno contra uno. No pueden anotar con esa facilidad.
1: Así se tropieza el mismo pequeño gincito ahí de tobillo para Patty Mills, pero afortunadamente se recuperó rápido, defendido por Henry Drell.
0: Esta no es la manera.
1: Ahí está Patty Mills. Es que no hay pase. Claro,
0: no.
1: Está amasando
0: no,
1: mucho
0: si
1: el balón.
0: Pase sí hay. Pero
1: la bola para Jaime. Vamos. Ahí está. Ahora sí, la saca fuera para Van Beek.
0: Eso. Vamos. Nada. Venga, no pasa nada. Va.
1: No era malo el tiro, José.
0: No. También se puede castigarlo. La defensa de ellos cuando intenta llegar en desventaja en la recuperación para poder puntear los tiros, ahí hay que atacarlo también en penetración, ¿no? No solo con la posibilidad de anotar desde la línea de tres.
1: Le han pitado falta ahora a Pérez Pizarro, que estaba en fondo, a Patty Mills. Hay doble cambio en las filas del Canarias. Vuelven a cancha Bruno Fittipaldo y Fran Guerra. Se retira Jaime Fernández y Gio Cermadini. Gio que ha estado hoy apagadito, ¿eh? No ha estado muy bien.
0: Tampoco ha habido mucho juego, ¿no? Y las pocas veces que ha recibido, estaba un poquito lento, la verdad.
1: ¿Sí?
0: Y bueno, no ha recibido tantos balones. Pero, a ver, el equilibrio de anotar exterior-interior lo necesitamos. Lo necesitamos. Quedan 3-32 y no solo tenemos que depender de los tiros exteriores. Vamos a buscar ser duros. Ser eficaces también anotando en la pintura, con balones interiores, sacando faltas, tiros libres, en penetración. No podemos depender solo del tiro exterior.
1: Falló el primero Dan Hanga, ganó el segundo, que anotó para poner el punto número 83 en el marcador del Juventud de Badalona. Jugando la bola Bruno Fittipaldo, defendido por Ricky Rubio, que ha vuelto a tener minutos en cancha. La deja para Wes Van Beek. Ahí está el americano nuestro, el estadounidense, con pasaporte azerí, no encuentra pase. Sigue con el balón controlado, 4-3, se la va a tener que jugar él, a ver qué es lo que hace Wes Van Beek. Amasa el balón, opta por la penetración, se juega el lanzamiento, ha sacado la falta.
0: Está bien.
1: Pues ha dicho, yo me la guiso, yo me la como, yo la voy a intentar anotar.
0: Bueno, hemos movido el balón bien, con movimientos, y hemos generado también más espacios para la penetración, y que eso también es lo que estábamos buscando, que no dependíamos solo del tiro, sino que tuviéramos espacios, atacar esos espacios a través de un uno contra uno, y es lo que ha hecho perfectamente Van Beek. Le han hecho falta y se va a la
1: lo que tiene que hacer línea. Ahora es anotar los dos, José.
0: A la línea de tiro libre, que decíamos que era conveniente, pero que muy conveniente es tener buen acierto.
1: Exacto, ¿no? Que tuviéramos un porcentaje de acierto elevado, como suele tener el Canarias, ¿eh? Que los porcentajes de acierto en la línea del 460 son bastante altos. 8-5 Canarias, 8-3 Juventud de Badalona. 3 minutitos para que termine esto. Y está Wes Van Beek en la línea de tiros libres. Silencio sepulcral en el Santiago Martín. Allá va con el primero, flexiona, lo falla. Balón al hierro que lo escupe el aro. Aplaude el público del Santiago Martín. Fallado 2 de los últimos 3 que ha intentado.
0: No,
1: cosa muy rara en Van Beek.
0: No es buena noticia. Tenemos que ser...
1: Segundo sí la nota.
0: Implacable,
1: claro.
0: De la línea de tiros libres.
1: Punto número 86 para el Canarias. Vuelve el más 3. 8-6 Canarias, 8-3 Juventud de Badalona. La bola En las manos de Ricky Rubio, botando el balón con la mano derecha, la deja para Danjanga, nuevamente para Ricky Rubio, opta por la penetración, deja el pase picadito para Rusic, este para Danjanga, intentaba balón, doblar balón. El pase dentro, va a ser para ellos. Ah, no, no.
0: No, no, esta, se equivocó.
1: Uy, pues...
0: Yo estaba ya diciendo que los balones sueltos siempre eran para ellos.
1: Uy, pues yo lo he visto muy claro, José, que el balón era para Badalona, ¿eh?
0: Sí, sí, sí.
1: Juega la bola, Bruno, se cae al suelo Danjanga. La deja para Patty Mills. Ahí Patty. Está con el balón controlado. Le quedan 2.38, 2.37 al partido. 10 segundos en esta posición.
0: Tú, tienes que romperlo, tienes claro. que romperlo.
1: Ahí está Patty, se juega el lanzamiento. No. El balón al hierro. Claro. Rebote para Jabari Parker, que intenta montar el solito el contraataque. Pórtala. La deja para Rosic. Gana línea de fondo. Cuidado, la vuelve esquina. A doblar fuera para Ricky Rubio.
0: Hay que puntear ese tiro.
1: Pues acaba de lanzar, menos mal. Rebote defensivo para Fran Guerra.
0: Venga, un ataque un poquito más fluido, de que se comparta un poquito más el balón. No tan parado, no tan estático. Y a ver si encontramos ventajas y buenas situaciones. Y la inspiración también de un jugador concreto.
1: Mira, Bruno, mira, mete la bola dentro para Fran. Eso bien. Es. Sacando la falta Ricky Rubio, Fran Guerra.
0: Tiene bonus, balón interior, que es lo que hay que buscar. Diversificar un poco la forma de convertir canasta.
1: Me dice por aquí Juan Carlos Vera Aguilar, Cuña en un tiempo muerto, con lo que queda de partido, que son 2 minutos, dale ya, pero ya, Vera, porque estamos en el momento decisivo. Play.
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1: Y es que entramos, José, en los momentos decisivos, ¿eh? Ya son 120 segundos para que termine esto.
0: ¿Cómo te lo diría?
1: Fran Guerra falla.
0: Y fallando, entramos en los momentos decisivos fallando tiros libres.
1: Pues es lo que no tenemos, José.
0: Ah,
1: ¿eh?
0: Ya.
1: Pues es lo que no tenemos que hacer. Allá va con el segundo, Fran Guerra.
0: Está claro que Fran quiere meterlo.
1: No, no, está claro. O sea, pero es que ahora nos están
0: más
1: temblando
0: que nosotros.
1: Las manos. Allá va con el segundo, Fran Guerra, a ver si este la nota. También se quedó corto, lo falló, pero mira, rebote defensivo para Tina Bromaiti. Ofensivo, quería decir.
0: Bien rápido.
1: La juega para Thomas Scrapp. 1.50, 49, 48, y esto se acaba. Jugando la bola para Thomas Scrapp, este para Bruno Fittipaldi, se juega el triple frontal, el balón al hierro.
0: No, son acciones individuales de voy a probar yo, a ver si soy capaz de anotar.
1: Jugando la bola.
0: Que tenemos que tener más paciencia. Más paciencia.
1: Subiéndola Ricky Rubio, defendido por Thomas Scrapp. Buen defensor el canadiense. Cambio de emparejamiento. La juega para Cameron Hanwick. Bueno, el pase picado para Rusic.
0: Como ellos. La han movido súper bien. Han compartido bien el balón. Se han movido bien. Han encontrado el pase definitivo.
1: Están reclamando 2-1. Están reclamando falta sobre Rusic. Porque el árbitro no ha pitado falta. Le ha dado la validez a la acción del Juventud. Que por cierto, lo hemos comentado muy poquito hoy, ¿eh? Pero están Pérez Pizarro de colegiado principal. Araña, que es este que le acaba de decir calma al banquillo del Juventud, del Canarión y Martínez Silla. Son los tres colegiados que están repartiendo justicia.
0: Estos son los cambios que últimamente utiliza bastante el Canarias. En esta ocasión, Patty Mill para el ataque, Scrap para la defensa.
1: Jugando la bola.
0: Cambios de lo que solemos decir de balonmano, pero...
1: Sí. Fran Guerra para Van Beek, posible falta que no pitan, la deja para Patty Mills. Opta por la penetración, dobla ya, fuera para ti. Completamente liberado, ojo al triple. Sobre la bocina, Capitán América, para poner el punto número 89 en el marcador.
0: Sí, pero hemos encontrado el tiro perfecto, con más paciencia, pasándonos bien el balón y encontrando el jugador abierto propicio, ¿no? Y en este caso fue Tim y convirtió un triple, ¿no? Totalmente
1: regalar...
0: abierto y totalmente liberado.
1: Ahora dos tiros a Ricky Rubio, porque la falta era abajo claramente. De hecho, Van Beek mira cómo habla con el propio Ricky Rubio. Le van a regalar dos tiros. No es tan bonus todavía el Canarias. A partir de ahora sí. Pero Van Beek ha cometido falta personal, que es su segunda. Y se marcha a la línea de tiros libres. 4.60 para Ricky Rubio.
0: De todos modos, Ricky es un maestro en estas cosas. Aunque le puedan estar haciendo la falta abajo para que no haya tiro. Él es capaz con su gesto.
1: Algo de baloncesto corporal, ¿no?
0: Sí, sí. Su gesto corporal en confundir a los árbitros de que...
1: Claro.
0: Se ha tirado,
1: ¿no? Algo de esto sabe, ¿no?
0: Para esos veteranos y para eso siempre se ha dado bien ese tipo de situación.
1: El de Masnou. Allá va con el segundo. Había fallado el primero. Anota. Se ponen a 3. 8-9-8-6. Al partido le quedan 56 segundos. 55. 54. Bola para el Canarias, que sí, ya la pone en movimiento.
0: Ellos no hacen nada especial en defensa. Ninguna defensa trampa. Ni nada de eso, sino defensa individual, cada uno al suyo, cambiando en los bloqueos. y vamos a ver si somos capaces de anotar.
1: Ahí está Pati Mil, se frena, se juega el lanzamiento. El balón al hierro. La hemos fallado. Bueno, rebote para Badalona.
0: El mismo ya lo defendió un hombre. Un hombre más lento que él. Intentó ir para adentro. Intentó sorprender con un tiro corto.
1: ¡Ostras! Rusic, el largo, jugando hacia el
0: rebote,
1: triple.
0: ¡Rebote largo!
1: Pues va a ser
0: rebote.
1: Para...
0: ¡Ah!
1: No hay campo atrás. Sigue la bola Badalona. 16 segundos. Falta sobre Cameron Hunt. De Bruno Fittipaldo.
0: Ah, con tiros tenemos bono.
1: Claro. Pero son dos, por lo menos, José.
0: Ya, pero no hemos tenido suerte con los balones sueltos.
1: Siempre, ¿eh? Esos balones divididos estos... se los han llevado todos ellos.
0: Sí. En esta ocasión era un balón... que si llega a ser nuestro hubiese sido canasta fácil. O sea, porque no
1: 16
0: había,
1: segundos de partido, ¿eh?
0: No estaba colocada la defensa todavía.
1: Estamos 3 arriba. 8-9 Canarias, 8-6 Juventud.
0: Pero son dos tiros libres.
1: Claro.
0: Tenemos el ataque nuestro. Y bueno, hay que sacar algo ahí, ¿no?
1: Mira, Pati le dice que no.
0: Ellos tienen bonus.
1: El cambio no.
0: ¿El cambio de qué?
1: Que hay 6 jugadores. Van Beck, que eres tú el que tienes que salir para afuera, ¿no, Pati Mills? Guillem Vives le dice, hay seis jugadores, ¿se puede permitir eso? Hay 6 jugadores. Todo chivatito. Adiós, Cameron Hunt, en el tiro libre, aprieta al público del Santiago Martín, metiéndole presión. No, ¡lo falla!
0: Pero es que qué mal tiró, ¿no?
1: No, es que tira así, José. Pero, es muy raro el de tiro.
0: Pero al borde de pisar.
1: Sí, mira a Aitor San cómo lo vive en el palco, ¿eh? Pisar, con nervios.
0: De pisar la línea o de invadir la zona.
1: Muy raro, ¿eh?
0: Se tira hacia adelante.
1: Allá va.
0: Rarísimo.
1: Con el segundo, mira, incluso se desplaza la pierna derecha, ¿eh? Allá va con el segundo, este sí lo nota. Se están mordiendo las uñas los jugadores del Tete, ¿eh? Están viviéndolo con mucha intensidad el final del partido. Al cuarto le quedan 16 segundos 9 décimas. Va a poner el balón en movimiento el Canarias. Carrusel de cambios. Se retira Frank, entra Gio. Ahora mismo estamos en cancha con Pati Mills, Bruno Fittipaldo, de 3 y de 4, Scrap y Abromaitis, y de 5 Gio. Qué raro que no estemos jugando ahora con 3 manejadores, ¿no?
0: Sí, me falta Jaime ahí. A lo mejor, ¿no?
1: Muy raro, ¿eh? Sí. Bruno va a poner el balón en movimiento. 16 segundos, 9 décimas. La juega para el propio Scrap. Este la devuelve para Bruno Fittipaldo. Falta sobre Bruno. Este es buen lanzador de tiros libres, José.
0: Sí,
1: si anota los dos...
0: Tenemos que gastar un poquito más de segundos.
1: Que tenemos, bueno, que anotar, claro.
0: En esta ocasión tampoco...
1: Es que no te dejan.
0: Tampoco es importante. Y lo más importante de todo es meter los dos tiros libres. Eso es lo más importante.
1: Tiene que hacerlo Bruno, ¿eh? Como no anote los dos tiros libres... Vamos allá con los tiros libres de Bruno. Silencio sepulcral en el Santiago Martín. Allá va con el primero Bruno Fittipaldo, el uruguayo, el charrúa. Lo falla, José. Bah, es tremendo, ¿eh? Es de loco. Yo ya, de verdad te lo digo. Yo
0: es que
1: no voy a decirlo, no voy a decirlo más ya.
0: El público tiene que estar en silencio, evidentemente.
1: Joder, pero madre mía.
0: Pero es un silencio bastante... sí, ¿no? Que te...
1: Me pone los nervios, ¿eh?
0: Sí, sí.
1: Allá va con el segundo. Escuchen el silencio que se hace en el Santiago Martín, ¿eh? Este sí lo anota, Bruno. Sí, pero estamos anotando siempre uno de dos. Y, José,
0: bueno, hay cosas,
1: no me gusta eso, ¿eh?
0: Ponte en positivo. Hay cosas peores que es anotar 0 de 2.
1: Hombre, claro.
0: Eso es peor.
1: Eso está claro. Más vale un 1% de algo que un 100% de nada, ¿no, José?
0: Exactamente.
1: A poner el balón en movimiento.
0: Me gustó eso, ¿eh?
1: Ricky Rubio. La juega para Jabari Parker. Ahí está jugando la bola rápidamente.
0: Cuidado,
1: Ricky Rubio,
0: cuidado.
1: Se trata de encontrar la juega para Jabari Parker. Se juega el triple frontal. Triple.
0: Joder, qué fácil.
1: Empatan, tío, a 90. Con 8 segundos, José. Vaya, pero, triplazo, pero, acaba de anotar Jabari Parker.
0: Pero viste lo que hicieron.
1: No,
0: que
1: de loco.
0: No hicieron nada.
1: De loco.
0: O sea,
1: que Ricky
0: hicieron,
1: corriera la transición, dejara el pase para Jabari y que se la jugara.
0: Que Jabari llegara tarde.
1: Sí.
0: Y estaba... Se lo guisaron y se lo comieron entre los dos, ¿eh?
1: Sí. Vaya triplazo acaba de anotar, José.
0: Facilísimo, ¿eh?
1: Nos ha dejado, vamos, plof. Lo mejor, José, que al cuarto le quedan 8 segundos. Es decir, queda tiempo más que suficiente para diseñar una jugada.
0: O sea, rompe Ricky... La defensa, pues, se queda más cerrada. Parker llega detrás a su ritmito.
1: Al trantán y venga.
0: Sabe que se la va a pasar Ricky. Se la pasa. Triplito y canasta. Facilísimo.
1: Jabari Parker, por el tema de las lesiones,
4: juega como si tuviera 45 años, es decir, cuando corre y eso. Pero es que tiene 30 tacos, José.
0: Sí,
4: no
0: sí,
4: es viejo.
0: Bueno, pero depende de la...
4: Claro, pero como está bastante cascado por el tema de las lesiones de rodilla,
0: depende de
4: ha lastrado mucho físicamente a este jugador, pero claro, es que tiene 30 años.
0: Claro, sí.
4: Y tú lo ves jugar sobre la cancha, moverse y demás, y parece que tiene 40.
0: Bueno, 40 tiene Aaron.
4: Bueno, pero Aaron, claro.
0: Y se mueve de otra manera.
4: Y Marce,
0: ¿no?,
4: también, los 42. Pues José, 8 segundos.
5: Sí, sí.
4: Tiempo hay.
0: Sí, tiempo.
4: Pero... ¿tú eres Dani Miret y hace falta o no?
0: No, no, no.
4: ¿No?
0: No.
4: ¿Dejas tirar?
0: ¿Falta para qué? Falta,
4: no, si eres Dani Miret. Si eres Dani Miret.
0: No, no, no. No hago falta, yo la defiendo.
4: ¿La defiendes?
0: Sí, sí. Cambio en los bloqueos, intento generar algún tipo de desconcierto y confusión. Tengo defendido bien a los que puedan asumir la responsabilidad de meter la última canasta, que son claramente Patty. Está Jaime también, ¿no?
4: Está Jaime, Bruno, Pati. Y luego dentro Tim y Gio.
0: Pues Gio dentro. Tim se saldrá fuera también para hacer una amenaza más exterior.
4: Pues vamos a ver lo que diseña Chubi Dorreta, José.
0: Sí.
4: Que le quedan 8 segundos. El partido está empatado a 90, ¿eh? Tiene un último ataque el Canarias para ganar esto. Si no, nos vamos a la prórroga. La va a poner en movimiento Bruno Fittipaldo. Desde la lateral ya recibe el balón de Pérez Pizarro. Bruno... no encuentra compañero, si la juega para Patty Mills, sí. Posible falta. Pues mira, han hecho falta, José.
0: Bueno, sí, pero le quedan ahora 6 segundos a ellos, ¿eh?
4: Sí, pero han ido a hacer falta, ¿eh?
0: Sí, sí, claro.
4: Han ido a hacer falta.
0: Defendieron muy bien el saque. Estuvo al borde de gastar nosotros más de 5 segundos en el saque. Lo defendieron muy bien, cambiando los bloqueos. En esos cambios de bloqueo, intentaron meter el balón a Jaime y no lo consiguieron. E intentaron meter el balón a Patty. Patty se queda con el grande, con el más grande de ellos,
4: con Rusić.
0: Y bueno, interpreta que falta rápida, sí, para tener el Juventud la última posesión de balón.
4: Vamos a ver si anota los dos Patty Mills. El primero lo anota. Anotó bien el australiano. Punto número 27 para Patty Mills en el partido, que ha hecho dos primeros cuartos fantásticos, pero en el tercero y último se nos ha apagado un poco. Allá va con el segundo.
0: Ha estado mejor defendido, evidentemente.
4: Sí. Venga, hay que anotarlo, Patty. 91-91 arriba. Este también lo anota, Patty Mills. Punto número 92. Ahí, tiempo muerto ahora de Dani.
0: Claro, y sacan de campo de ataque.
4: Vale, y ahora te cambio la pregunta. ¿Tú eres Chus Vidorreta y hace falta?
0: Vale, eso es distinto.
4: ¿O la defiende?
0: Antes estábamos en empate. Yo no hubiera hecho falta. Ahora,
4: ¿sí?,
0: me puedo pensar que estoy dos arriba y que puedo perder con un triple de ellos.
4: Claro.
0: Entonces puedo tomar la decisión de hacer falta para que sean dos tiros libres y como máximo empaten el partido y no lo ganen.
4: ¿Y dejas correr el reloj o hace falta rápido?
0: No, no, no. ¿Pero qué hay? No, sacan ellos de banda. ¿Dejo correr el reloj? También es una buena pregunta. También es una buena pregunta. A lo mejor no lo hago al principio.
4: Que eso provocaría los dos tiros libres de ellos y luego tener tú más segundos para atacar.
0: De todos modos, yo optaría por lo que suelo entrenar.
4: Vale.
0: Si yo entreno eso, sí hago eso. Vale. Si no he entrenado eso en mi vida, no lo haría.
4: Ah, no, está claro. Y eso está entrenado.
0: Entonces, bueno, haría lo que yo haya decidido.
4: Pues vamos a ver,
0: entrenar,
4: José,
0: para esta situación.
4: Porque al cuarto le quedan, y al partido, 6 segundos, 6 décimas. O sea, no queda nada, un suspiro. Que en baloncesto es un mundo, porque da tiempo más que suficiente para diseñar una buena jugada.
0: Hombre, 6 segundos.
4: Vamos, he visto cosas que en 6 décimas han anotado.
0: ¿Qué
4: te voy a contar en 6 segundos?
0: Incluso de un 1 contra 1 en penetración, no tiene por qué ser un tiro.
4: Es que puedes jugártela hasta de 3 para ganarlo, ¿eh?
0: Sí.
4: Es decir, Dani Miret a lo mejor ha diseñado una jugada de 3 para ganarlo.
0: Cuidado, que perdimos un partido una vez con un triple de Jabari Parker.
4: En Barça,
0: pero
4: aquí
0: Jabari
4: con el Barça.
0: Parker, con el Barça.
4: Sí, señor. O y sea, además fue en la esquinita donde está Ricky Rubio.
0: Y lo van a buscar.
4: Pues vamos a ver, ¿eh?
0: A ver si está por ahí.
4: Ahí está, sí, emparejado con Tino Bromaiti. Yo creo que seguramente Chus lo tendrá en la retina eso. Va a poner el balón en movimiento Ricky Rubio. Aprieta al público del Santiago Martín. 6 segundos, 6 décimas.
0: Ricky, cuidado atrás.
4: La juega para Cameron Hunt. 5-4, no hay falta.
0: Están buscando, están
4: opta
0: buscando
4: por la penetración. Se juega el lanzamiento contra tabla, nota. 1 segundo, 5 décimas. Reclama posible falta Cameron Hunt. Reclamaba jugada de 3, ¿eh?
0: Nos queda 1 segundo a nosotros, ¿eh? Y tiempo muerto.
4: Uf.
0: Vamos a sacar en campo de ataque también.
4: un segundo cinco.
0: A ver,
4: décimas.
0: Ellos estaban claramente buscando a Jabari Parker.
4: Y no lo encontraron.
0: Y buscando a Jabari Parker en línea de tres, ¿eh? Él se estaba moviendo de un lado a otro.
4: Querían el triple, lo que te comentaba.
0: Querían el triple para ganar.
4: Exacto.
0: Bueno, metieron el balón, se gastaban los segundos y bueno, un uno contra uno y no hemos tenido... no la suerte, sino no hemos tenido la habilidad para defender bien ese uno contra uno.
4: ¿Y ahora qué hace? ¿Con un segundo y cinco décimas?
0: Bueno, pues tendrá, esto también estará entrenado, esto no se puede improvisar.
4: No, yo doy por hecho que aquí todo está entrenado, José, pero claro, ¿qué diseñas ahora? ¿Qué diseñas ahora?
0: Pues diseñar...
4: ¿Triple, de dos, canasta?
0: No, un tiro de dos o de tres, depende de si lo que haya diseñado. Y con los bloqueos me da espacio para recibir en tres o para recibir en dos. Date cuenta que hay determinados jugadores que tienen mejor porcentaje de tres que de dos, ¿eh?
4: Está claro.
0: Entonces, bueno.
4: Está claro.
0: Lo con que sí me tengo... dé la opción en un segundo, la pizarra, de recibir a alguien con la posibilidad de tirar, me da lo mismo de dos o de tres a mí particularmente.
4: Lo que sí tengo claro, José, es que no voy a decir más que el partido va rápido. Soy un auténtico gafe. Porque nos podemos marchar a la prórroga.
0: Es verdad.
4: Madre mía. Basta decir que el partido estaba marchando a una velocidad de vértigo. Se ha ralentizado en los últimos 10 minutos porque hemos jugado apenas un minuto.
0: Bueno, ahí
4: venga,
0: yo creo
4: vamos
0: que,
4: a tenerla.
0: Yo creo que Patty está en el lado contrario donde se saca abajo.
4: Bruno.
0: Yo creo que le van a hacer una secuencia de bloqueos.
4: A ver seguro. Qué es lo que sucede.
0: No le van a hacer uno, sino dos o tres.
4: Jugándola. Bruno, la va a poner en movimiento. A ver quién se
0: ahora
4: la va a
0: jugar. Sale Patty.
4: El balón para... Hay que la recupera. Hay que tirar a Bruno sobre la bocina. Tocó Aro Tabla y falló. Nos vamos a la prórroga.
0: No la jugada era claramente para Patty después de haber bloqueado.
4: No me lo creo.
0: Bloqueó, salieron bien, se la dieron a Bruno. Y Bruno en una posición un poco complicada casi la mete.
4: Madre
0: la verdad, ¿eh?
4: Casi vaya la mete. Final de partido, ¿eh?
0: Sí.
4: Se la juega Bruno.
0: No. A ver, ellos también cuentan con la
4: pero
0: defensa.
4: Es que hemos estado a punto de perderla con Adahanga cuando la tocó allí en el lateral.
0: Sí. Pero bueno, yo creo que la situación era buena porque era un bloqueo ciego en el lado donde se sacaba el balón. El bloqueo ese ciego te daba la posibilidad de, en ese corte y en la salida del bloqueo poderle meter el balón al que saca el bloqueo y convertir una bandeja. Y después del bloqueo que hizo Patty, pues también salía para poder recibir. Ninguno de los dos pudieron recibir. Bruno se movió bien, recibió y bueno, estuvo a punto de convertir canasta, aunque hubiese sido, la verdad que un poco rocambolesca, ¿no?
4: Madre mía. Pues cinco minutos más, José, como mínimo, ¿eh?
0: Sí, como mínimo.
4: A ver, un partidito más, un mini partido de cinco minutos.
0: No hay empate.
4: Ah, no, está claro. Y además,
0: aquí hasta las 12 de la noche.
4: Es que eso te iba a decir, día laborable, comentábamos antes, el partido es a las 8 de la tarde, el que quisiera irse rápido, pues mira. Hombre, bueno, como punto positivo, que el partido ha ido rápido y que no hemos llegado ni a las dos horas todavía de partido.
0: Si tú me dices que tenemos que ganar hasta las 12, pero el Canarias gana, yo lo firmo.
4: Yo lo firmo también, pero comernos aquí unas cuantas prórrogas, madre mía. ¿Eh?
0: Bueno, comiendo habrá catering aquí o algo, ¿no?
4: Sí, no. 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Llegado a dilapidar el Canarias hasta 16 puntos de renta que llegó a tener, José.
0: Sí, la
4: de hecho, al descanso llegamos 12 arriba, por
0: la
4: ejemplo.
0: La segunda parte, evidentemente, ha sido el Juventud. Ha ajustado mejor su defensa, le ha subido el nivel de intensidad. Nosotros hemos interpretado esa defensa como que las soluciones eran un poco de forma individual y a través de bloqueo directo, solo. Y bueno, después ya... Nos hemos dado cuenta que teníamos que tener un poquito más de paciencia y encontrar jugadas más elaboradas para encontrar mejores tiros y formas de terminar en canasta de forma diversa. Hemos tenido muchos problemas en la segunda parte y bueno, el resultado es justo. Primera parte nuestra, segunda parte de ellos.
4: Ha comenzado ya el primer tiempo de la prórroga. Esperemos que sea primero y único. Con la primera bola para el Juventud de Badalona, Jabari Parker defendido por Bruno Fittipaldo. Se juega el lanzamiento del balón al hierro, rebote para nosotros. Buen rebote defensivo. Jabari Parker ahí que lo ha luchado con Bruno Fittipaldo. Le van a pitar falta personal al propio Jabari Parker. Que lleva 17 puntos, al igual que Ricky Rubio. Los dos máximos anotadores del Juventud de Badalona. Por parte nuestra, Patty Mills con 28. Se va a la línea de tiros libres Bruno Fittipaldo, ¿eh? Ahora sí, sí que sí. El partido se nos puede hacer eterno con los tiros libres, José.
0: Bueno, pero volvemos a lo mismo. Tiros libres son tiros cómodos, siempre son de la misma distancia. Es un tiro que entrenas mucho. Es un tiro sin oposición y a estos niveles, bueno, aparte de la tensión que se puede tener y la importancia de cada uno de esos tiros, hay que meterlo.
4: Allá va, con el primero Bruno Fittipaldo, anota el charrúa, punto número 93 para la Laguna Tenerife. En el caso de Bruno Fittipaldo es su séptimo punto. Allá va con el segundo. Venga, Bruno, por todo Uruguay. Este también lo mete. Punto número 94. Vuelve a tener dos puntos de renta el Canarias. 4:30 para llegar al final de la primera parte de la prórroga.
0: Ay, ay.
4: A punto de perderla, ¿eh?
0: Sí.
4: Ahí con un poquito de riesgo. Cameron Hunt en la penetración. Se juega. Adam Hanga la juega para Rosic.
0: Fran, bien.
4: Este defendido. Lo
0: bloqueó este. Bien, sal, sal.
4: No se la ha comido. Ahí está Guillem Vives en el triple. Una bien. Pierna. Rebote vale. Para Fran Guerra. Juega la bola del Canarias.
0: Vale, defendimos bien ese bloqueo directo, que se había tenido la posibilidad de Guillem Vives de anotar, y yo creo que buena defensa de Pati.
4: Bruno, con el balón controlado, 13, 12, 11, se agota la posesión, que viendo doblando el pase para Fran, contra tabla, anota. Qué buena asistencia ahora de Bruno Fittipaldo, ¿eh?
0: Sí, después una forma rara, Fran, ¿sí? De terminarla, ¿no? Un poco a tabla ahí.
4: Pero mira, también vale, José.
0: Un tiro tímido ahí.
4: Parcial
0: de 4-0.
4: De
0: alguna manera. Sí, bien.
4: 9-6, 9-2.
0: Vamos.
4: Nos marchamos de 4. Pequeña renta que vuelve a tener el Canarias. Oxígeno.
0: 2-1. Bien.
4: 3:40 para llegar al final del
0: cuarto. Bien, cierra, cierra, cierra.
4: La penetración Cameron Hunt, nada. Se le va a
0: ayuda.
4: Thomas Scrapp. No hay ayuda, José. Y en la penetración contra tabla, nota muy fácil.
0: 1-1. Precipitado. Fue a robar sin estar colocado. Ahí le dio una ventaja a su hombre. Y después no hubo ninguna ayuda.
4: Patty Mills. La juega para Tino Bromaitis. Este para Fran Guerra. 3:20 para llegar al final del partido. Fran en el poste alto. No encuentra pasador.
0: Fran, vamos.
4: La deja para Patty Mills.
0: 7.
4: Ahí está el otro. Y qué bueno el pick and roll. Fran Guerra doblando la. Se queda el balón dentro.
0: No choques. No choques. Sale desequilibrado. Y después no la vas a meter. Vamos.
4: Pues ha fallado. Se quedó corto. Rebote para el Juventud. La juega ya rápidamente para Cameron Hunt. Botando el balón con la derecha, con la izquierda. La deja para Guillem Vives. Este el pase sin bote nuevamente para Cameron Hunt. Opta por la penetración. Defendido por Bruno Fittipaldo. Le queda
0: noche. Bruno, aguántale. 7, aguántale. 6, aguántale.
4: Qué buena defensa de Bruno. Qué buena
0: rebote.
4: Defensa de Bruno.
0: Bien.
4: Y ahí
0: bien.
4: Está. En el rebote, Fran Guerra. Qué buena defensa de Bruno, ¿eh?
0: Sí.
4: Jugando la bola para Patty Mills.
0: Con el cuerpo ahí, aguantándole, duro. Muy bien.
4: Jugando Bills, ahí está, el australiano se levanta. Anota Patty Mills. Punto número 30 para Patty Mills. 30 puntos se ha cascado el australiano. Punto número 98 para los nuestros.
0: Buena canasta, ¿eh?
4: Volvemos a tener 4, José, pequeño oxígeno. 2:20 para llegar al final del partido. Cuando la bola Cameron Hunt.
0: ¡Ey, ey, ey! ¡Ataque!
4: Pues dicen que no. Buah, vaya canastón acaba de anotar Cameron Hunt. ¿Cómo ha optado por hacer la penetración a canasta y colgarse del aro?
0: Sí, pero empujan a Patty antes.
4: Pues no lo vieron los colegiados. Y eso que hay tres. Pérez Pizarro, que es el principal.
0: Vaya
4: Araña
0: mate.
4: El Canarión y Martínez Silla.
0: Vaya mate, ¿eh?
4: Buah. ¿Cómo entró y machacó el aro, eh? Se vuelven a poner a 2. 9-8, 9-6. Bruno. Ahí está el charrúa. Falta,
0: venga,
4: sí, de Guillén. Está diciéndole Chus Vidorreta, precisamente a Pérez Pizarro, que le señale técnica por la protesta a Guillem Vives.
0: No, y los bloqueos no. Estamos buscando dos bloqueos consecutivos directos, un poco para liberar a Bruno, no solo a lo mejor para anotar, sino para encontrar a un compañero o penetrar también. Pero no estamos ejecutando los bloqueos bien. Estamos haciéndolos un poco demasiado de pie, sin tapar espacio ahí para que haya buen contacto. Y bueno, otra vez al tiro libre y vamos a pensar que Bruno va a estar acertado.
4: Antes lo estuvo, ¿eh? Anotó los dos. El charrúa, nuestro uruguayo favorito. ¿Qué es decirlo, José? De verdad te lo
0: sí,
4: digo.
0: Sí, pero ese tiro hay que repetirlo. Porque se cruza el grande de ellos por debajo de la canasta. Y eso es quitarte un poco la concentración.
4: Pues no lo ha visto Pérez Pizarro y para eso está de fondo, ¿eh?
0: Sí, yo lo... No ese va. Tiro lo hubiera repetido.
4: No, ya va con el segundo. Lo vuelve a fallar, ¿eh?
0: Uf.
4: Dos tiros libres fallados por Bruno Fittipaldo. Mira, Chubido, reto, se lo lleva a los demonios, ¿eh? Tremendo. Y mira que es un tipo que tiene un porcentaje
0: sí,
4: de acierto
0: pero eso
4: altísimo.
0: Es,
4: ¿eh?
0: Eso es la presión, evidentemente.
4: Birgander la juega para Cameron Hunt. Este para Ricky Rubio, qué buen manejador. Mete la bola adentro. Ha tocado un jugador del Canarias. Se pierde por línea de fondo. Le quedan 9 de posesión a Badalona. A la Peña. 1930. Mira que tiene historia este equipo, ¿eh, José? A punto de llegar a los 100 años, ¿eh?
0: Sí.
4: A poner el balón de movimiento. Don Ricky Rubio.
0: El palo que recibieron, organizaban la...
4: Eso tuvo que ser un masazo brutal.
0: Y quedaron eliminados ahí a última hora.
4: La juega por el AEK de Atenas, el subcampeón, porque Rita Bill no fue el ganador. Jabari Parker se juega...
0: ¡Venga, hombre!
4: Vaya falta, le acaban de pitar. Ahora sí que Chu se lo llevan los demonios. Vaya falta que le acaba de pitar ahora...
0: ¡Venga, hombre!
4: Sobre Jabari Parker. Yo creo que no se lo creen ni los jugadores del Juventud, ¿eh?
0: Pero es que son jugadores veteranos que están buscando eso. Y con el... Como se mueven después, parece falta, pero eso no falta. Está perfectamente defendido por Ting.
4: Ha fallado el primero Jabari Parker. Menos mal. En el 4-60 poquito... con Worten.
0: No caigan en ese juego. Pues
4: están cayendo, José, ¿eh? Allá va con el segundo Jabari Parker. 9-8 Canarias, 9-6 Juventud de Badalona. El cuarto le queda 1-37. Anota el segundo. Vuelve a tener segundos en cancha Jaime Fernández. Sustituyendo a Thomas Scrap.
0: Bueno, es un... Bien, no está mal. A ver, por Scrap. Por tres Scrap, pequeños. Sí, sí.
4: De hecho, Bruno pensaba que era él y era el que se iba. ¿Viste?
0: Tres pequeños.
4: A ver qué es lo que hace.
0: Tres pequeños, tres buenos tiradores de tiros libres.
4: Con uno arriba en el marcador, José. 9-8-9-7.
0: Tintamil lo es.
4: Un minuto y medio. La juega para Fran Guerra. Este para Patty Mills. A ver. Defendido por Adam Hanga, buen defensor este.
0: 10, 9, 8.
4: Jugando la bola, Patty, 7, 6. Bien, qué buena bien. Asistencia, una mano para
0: Fran Guerra. ¡Fran, duro!
4: Ahí la bola bien. Para Tira, Bromaitis.
0: ¡Ah, tabla!
4: ¿Y eso no es falta? Pues es lo que protesta el público.
0: Pero vamos a ver, eso es falta clarísimo.
4: Pues no la ha pitado.
0: Pero clarísimo.
4: Pues no la ha pitado.
0: Pero además que, ¿sabe lo peor? Que es la. Es más clara que la anterior, que se le pitó a,
4: pues
0: a
4: no
0: favor
4: la
0: de Jabari Parker.
4: Cameron Hunt, ahí está jugando la bola, defendido por Jaime Fernández, opta
0: no
4: por la penetración, 2 más 1.
0: No le des pasillo.
4: 2 más 1. Se vuelven a poner por delante,
0: hace,
4: José. ¿Eh?
0: Y le hace faltita, con la opción de un 2 más 1. Venga, vamos.
4: Pues se vuelven a poner por delante, José, y tienen tiro libre para ponerse no solo de 1, sino de 2. El marcador es 98 Canarias, 99 Juventud de Badalona. Con 55 segundos, 9 décimas para llegar al final del tiempo extra de prórroga. Y el público gritando, el manos arriba, esto es un atraco.
0: Ay, Dios.
4: Hunt anota. Punto número 100 para la peña. 98-100.
0: 54 segundos.
4: Último minuto de la prórroga. Jugando la bola Bruno Fittipaldi. Sube el manejador, se queda completamente liberado.
0: Sí.
4: ¡Ojo al triple! Ahora no entra, José. Rebote para Jabari Parker. Juega la bola Parker, la juega para Ricky Rubio.
0: A Bruno, defensa, va.
4: Pide pausa, tranquilidad.
0: Que no piense.
4: Jugando la bola Ricky Rubio, defendido por Bruno. A ver qué es lo que hace Ricky. De momento diseñarla para Cameron Hunt. Este defendido por Jaime, 4-3. No hay que hacer falta. Posible falta en ataque, no la pita.
0: ¡Rebote!
4: Lanzamiento va a ser
0: nuestro.
4: Para ellos.
0: Ah.
4: No, tocó en team.
0: Sí, la tocó en team.
4: Sí, lo vi muy claro.
0: Pero te has fijado que todos los balones ahí que no
4: sí,
0: quedan...
4: los balones divididos
0: dueños,
4: y sueltos...
0: Sí.
4: Se no van para ellos.
0: ¿Eh?
4: José, 22 segundos. Dos abajo y bola para Juventud. ¿Eh?
0: Sí.
4: Cuidado, ¿eh? Que se nos puede escapar el partido.
0: Sí, aquí hay que tener la duda si hago falta para parar el reloj, tener nosotros.
4: Claro, porque
0: vuelven
4: los 14 de posesión, que es lo que va a hacer Hunt. Ponerla en movimiento para Ricky Rubio. Ahí está jugando precisamente el de Masnou, defendido por Bruno Fittipaldi. La deja. ¡Wow! ¡Qué bien, Ricky Rubio! ¿Cómo ha quedado completamente liberado? Se juega
0: ¡vámonos!
4: El triple, balón para
0: ¡vámonos!
4: Ti. Va a tener ataque el canal.
0: Diez,
4: sí, pero hay que anotar, José. Hay que
0: ocho,
4: anotar. Jaime, ahí está en la penetración.
0: Métela.
4: Dejando la bandejita, gana línea de fondo, la deja para Tina Bromaitis.
0: Otra.
4: Este para Jaime, se
0: otra,
4: va a jugar
0: Jaime.
4: El triple, se va a jugar el triple.
0: Ay, Jaime,
4: perdió el partido
0: favor.
4: El Canarias. Acaba de perder el partido el Canarias. Se quedó Jaime Fernández diez. Completamente solo y acaba de perder el partido.
0: Dios.
4: 98-100. Pierde el Canarias. Séptima derrota consecutiva. Vaya partido, se nos ha escapado. Público despide al trío de colegiado con una sonora ovación. Perdón, abucheo. Chus se ha virado al palco como diciendo, ¿qué hago? Mira Chus, como diciendo, ¿qué hago? Vaya palo, José. 98
0: sí,
4: Canarias, 100 Juventud, te hemos perdido.
0: Sí. Sí, mala segunda parte, mal último ataque.
4: Qué palo, ¿eh?
0: Hemos perdido la efectividad, la confianza, hemos perdido un poco la identidad de nuestro juego, del juego fluido, pasándonos el balón. Ellos tienen gente con mucha experiencia y con mucha calidad y han ido poquito a poco y bueno, se han llevado al partido, ¿no? Hemos tenido la posibilidad del último ataque. Jaime ha ido para adentro, no se ha atrevido a terminarla. Y luego, bueno, la vuelve a recibir a 7 metros y hace un tiro un poco raro. Voy ya con el tiempo que se venía encima y bueno, ellos han tenido también una acción defensiva buena, han taponado ese tiro y se llevan la victoria, ¿no? Es un poco, bueno, un poco...
4: Vaya palo, mira qué bonito el detalle ahora de Ricky Rubio firmando una camiseta allí de La Peña con un aficionado que está en un lateral y el público... No. Sí, el público sí. Se ha quedado chafado, ¿eh? Porque son 7 derrotas seguidas del equipo, José. Esto no, sí que cuidado. No estamos acostumbrados, ¿eh?
0: Y cuidado. Cuidado porque era un partido importante, ¿eh?
4: Muy importante.
0: Muy importante, sobre todo cuidado en el sentido de...
4: Sí, sí, te entiendo.
0: De, bueno, de meternos entre los 8 primeros, que nos apetece a todos, ¿no? Nos apetece un poquito y sería cuánto por año consecutivo, ¿no? Que también tiene su valor, ¿no? El que un montón de años hemos...
4: Con un aficionado que está en un lateral y el público. No. Sí, el público sí. Se ha quedado chafado, ¿eh? Porque son 7 derrotas seguidas del equipo, José. Esto no, sí que cuidado. No estamos acostumbrados, ¿eh?
0: Y cuidado. Cuidado porque era un partido importante, ¿eh?
4: Muy importante.
0: Muy importante, sobre todo cuidado en el sentido de.
4: Sí, te entiendo.
0: De, bueno, de meternos entre los 8 primeros, que nos apetece a todos,

0: Lástima que nos hayamos quedado así.
1: Cuidado con la bici.
0: Gracias, José Carlos Rivero, en los comentarios. Un saludo a todos. Y a Juan Carlos Vera Aguilar en los mandos técnicos. Nos hemos quedado chafados, no le voy a engañar. 98 Canarias, 100 Juventud, séptima derrota consecutiva del Canarias. Es la decimoquinta derrota de la temporada en Liga. Así que habrá que intentarlo el próximo sábado por la noche cuando juguemos ante el ya descendido Covirán Granada. Nos marchamos desde el Santiago Martín, lo dicho, agradecimiento enorme para Vera Aguilar, Juan Carlos de nombre, en los mandos técnicos, con los comentarios de José Carlos Rivero y como siempre con la producción de todo el equipo de deportes de esta casa. Disfruten de la noche, sean felices. 98 Canarias, 100 Badalona. No ha podido ser. Otra derrota más, van 7 para los nuestros.

0: A ver, no vamos a descubrir aquí las virtudes políticas de Borja Semper, que las tiene y muchas. Sí,
1: yo no sé, de paso para loar a Borja Semper, no sé, de paso para sacar un titular.
2: No, yo sí, aprovecho esta ocasión que me brindas.
0: Es un comentario al margen. Yo creo que la retórica encendida y poco sensata de vez en cuando de los principales dirigentes de la Dirección Nacional del Partido Popular nos impide ver que el Partido Popular es algo más que la Dirección Nacional y que el Partido Popular madrileño. De hecho, el discurso de Borja Semper es mucho más parecido al de la mayoría de los varones regionales del Partido Popular. Alfonso Rueda, Juan Moreno, Fernández Mañueco, son gente que habla como Borja Semper, no como los portavoces nacionales del Partido Popular, ni como los dirigentes máximos del Partido Popular madrileño, encabezados por la presidenta madrileña. Es decir, que es verdad que la Dirección Nacional tiene una retórica muy encendida, pero el Partido Popular en su conjunto es más parecido a Borja Semper. Ya sé que esto, a lo mejor, en fin, la gente dirá, bueno, está, pero es que es así. No, es así, porque tendemos a pensar que el Partido Popular es solo lo que hay aquí, solo lo que se oye aquí en el Congreso, solo lo que se oye en el Partido Popular de Madrid. Y España es mucho más que esto. Y yo estoy convencida de que el Partido Popular en España es más parecido a Borja Semper que a los portavoces que están aquí todo el día dando la leña correspondiente.
1: Es
0: verdad que es un equilibrio. ¿Vale?
3: Ojalá España sea mayoritaria todavía, ¿no? Y no consigan las redes sociales, los discursos de odio virar
0: bueno,
3: a la gente.
0: Bueno, yo he dicho
3: ¿no?
0: tres personas ojalá. Que tienen un discurso sí, sí. Y todo el mundo lo ha escuchado.
3: Ojalá una España moderada, ojalá. Plural, diversa, tolerante, respetuosa, ¿no? Yo para mí uno de los titulares ha sido que ha admitido que ha firmado una prioridad nacional que el Partido Popular no tiene ninguna intención de cumplir. Ha dicho claramente que bueno, que eso que firmaron realmente no va de migrantes o nacidos en España, ¿no? Sino que va de censo, ¿no? O de arraigo. Pero el concepto incluido, el del Partido Popular sobre la prioridad nacional, que ha explicado ahora Borja Semper, el de Vox lo sabemos, ¿no? De otra raza o nacido en otro sitio no tiene prioridad. Español nacido en España tiene prioridad, ¿no? Eso está clarísimo. Ese concepto racista y, por cierto, anticonstitucional y seguramente inimplantable. El del Partido Popular, que quiso hacer ese amago de arraigo que ha explicado aquí Borja Semper, que efectivamente es un político que es una rara avis en su partido y que ojalá más políticos hablaran así, ¿no? El mensaje es otra cosa, pero al menos el tono de respeto fuera ese. Ese concepto de prioridad nacional del Partido Popular esconde también una falacia y una mentira. Y es que España en los años 2000 la poblaban

0: vivían en ella 40 millones de personas. Hoy viven casi 50 millones de personas. Entonces yo creo que la solución no es ordenar a esos millones de personas extra, es invertir más, porque esas personas están cotizando, es reordenar la sanidad y la educación.
1: Lucía, tú has estado en el acto del Club Siglo XXI de Gabriel Rufián, en el que ha anunciado que él está a disposición para liderar la candidatura a la izquierda del Partido Socialista en toda España.
2: A ver, yo creo que Gabriel Rufián hoy ha dado un paso en su, digamos, en su carrera, que no es difícil saber dónde acabará, ¿no? Porque no sabemos cuál es el final de esto que está pasando, pero no hay duda de que él, digamos, está representando en este momento una alternativa, digamos, ilusionante, y según los sondeos, los simpatizantes de los votantes de la Izquierda del PSOE le quieren a él como líder. Esto queda fuera de toda duda, y él yo creo que está aprovechando ese momento para predicar una unidad sin la cual probablemente, pues es verdad que eso está conduciendo a la ruina. Ahora bien, más allá de ofrecerse, que es la primera vez que lo hace y por tanto es noticia, él en el discurso ha puesto tantas dificultades en el camino que
1: es
2: resulta
1: tiene que decir que sí. los
2: otros también y tal, y sobre todo ha puesto una dificultad que a mí me ha parecido interesante. Ha dicho que Pedro Sánchez quiere liderar la izquierda del PSOE y que esto es un desastre. Entonces lo que está diciendo es que a todas esas dificultades que se ponen ellos mismos se suma la dificultad de que Pedro Sánchez también quiere liderar ese espacio y quiere comérselo, digamos.
1: Rápidamente, análisis del movimiento, Fernando y Raquel.
3: La primera gran dificultad la ha expuesto el propio Rufián, para eso tendrían que querer el resto de partidos, y hasta el momento creo que no ha habido ninguno de los partidos que haya dicho ni pública ni privadamente que está dispuesto a esa operación. Parece difícil, pero es verdad que el tiempo puede darnos algunas sorpresas.
2: Bueno, y que los simpatizantes le quieren a él.
3: Y que hay un evidente,
2: no hay una alternativa,
3: sí, hay un evidente apoyo social, y en el debate público estáis, en las redes sociales, así que, pero es incierto, pero no parece fácil.
1: Enrique.
0: Lo que pasa que también su encaje en el NRC es muy complicado. Él se ha postulado, ha salido de su armario. RC ya le ha dicho por activa, por pasiva, en privado y en público que no, que ese paso no lo va a dar, y yo creo que aquí también va una cuestión personal, ¿no?, de expectativas personales. Él piensa, y la demoscopia le da cierta razón, que él tiene mucho enganche fuera de Cataluña en una parte de la izquierda, ¿no?, y en ese sentido, si su partido no le da encaje, tiene que tomar la decisión de si da ese salto al vacío.
2: Él ha dicho que nunca se va a ir de RC salvo que le echen.
0: Bueno, hoy
2: textualmente ha dicho eso.
0: Hoy ha sido
1: una cosa
0: un poco
1: es no
0: más
1: irse de RC, y otra cosa es irse a su casa siendo de RC. Romper el carnet,
0: pero efectivamente la izquierda del PSOE necesita un movimiento rápido, contundente e ilusionante.
1: Ojo, hablando de movimientos rápidos, en Estados Unidos han imputado hoy al cubano Raúl Castro por el asesinato de 4 estadounidenses hace 30 años. Digo que movimiento rápido porque esto apesta a exactamente lo mismo que hicieron con Venezuela. Ahí imputaron a Maduro por narcotráfico y a los días estaban allí en Venezuela para llevárselo y para sentarlo en un tribunal de Nueva York, y ya de paso pusieron en Venezuela un régimen que a Estados Unidos le encantaba. Bien, ahora la historia es todo apunta a que estamos prácticamente ante el mismo plan, porque el fiscal general ha avisado ya de que Raúl Castro acabará compareciendo ante la justicia en Estados Unidos o por su propia voluntad o de otra manera. Washington, Sara Canals, buenas noches.
4: Buenas noches, Aymar. El fiscal general de Estados Unidos, Todd Blanche, ha sido contundente y después de presentar los cargos contra Raúl Castro desde Miami, cuna de exiliados cubanos, ha dejado claro que espera verle comparecer en un tribunal, quiera o no quiera.
5: We expect that there was a warrant issued for his arrest, so we expect that he will show up here by his own will or by
4: Esperamos que se presente por voluntad propia o por otra vía, decía entre aplausos, y ha subrayado que hay muchas formas diferentes de traer a Castro, de 94 años, aquí, a Estados Unidos, sin aportar más detalles. Declaraciones, Aymar, relevantes y que escalan aún más la tensión entre Washington y La Habana. Aquí los medios hablan de una imputación simbólica y que le permite al gobierno de Trump emprender acciones militares si así lo desea, aunque hasta ahora la Casa Blanca ha abogado por ir alternando presión con diplomacia. Y luego, tras hacerse oficial la imputación, el presidente Donald Trump pues lo ha celebrado así, declarando que Estados Unidos está pensando en los cubanos y que este es un momento clave para los estadounidenses con raíces cubanas, para quienes quieran regresar a la isla o también para sus familiares.
6: I think it's a very big moment for people that not only Cuban Americans but people that came from Cuba that want to go back to Cuba, people that want to see their family in Cuba. I think this is a very big day, very important day.
4: Y hoy es un día muy importante, mensaje dirigido también a gran parte del electorado latinoamericano aquí en Estados Unidos. Y mientras tanto, el presidente de Cuba, Miguel Díaz-Canel, ha denunciado en X la imputación, la tacha de una acción política sin base jurídica que solo busca, dice, justificar una agresión militar, y asegura que Estados Unidos ha mentido y ha manipulado los sucesos sobre el derribo de las avionetas de hace 30 años.
1: Sara, gracias.
4: Buenas noches.
7: A ver, quiero entenderlo mejor.
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1: Manuel Jaois, buenas noches.
19: Aymar Bretos, ¿qué tal?
1: Para mí es un gustazo tenerte aquí antes de tu salto de mañana. Mañana se publica tu nueva novela, La Víspera.
19: Sí, un salto a una piscina que espero tenga agua.
1: ¿Cómo estás?
19: Bien, ya me han pasado los nervios.
1: ¿Cómo se vive la víspera de la víspera?
19: La víspera de la víspera, con una voladora controlada del sistema nervioso. He estado muy nervioso todos estos días. De hecho, me ha venido muy bien. Me he ido 5 días invitado por el Cervantes allí a dar un par de charlas a Orán y a Argel. Entonces me he desconectado bastante porque estaba de atar. Este libro se ha mandado a imprenta sin que lo leyese nadie, salvo mi editora, correctores y yo. No he tenido tiempo de enviárselo a ningún amigo que me dijese, oye, este personaje no pinta nada. Entonces se ha saltado sin red y poco a poco la red se va tejiendo y afortunadamente parece que la cosa va a ir tirando.
1: Como cualquier cosa que pueda decir va a sonar a publi de amigo, voy a ser lo más honesto que puedo ser con la audiencia y voy a leer el mensaje que te mandé cuando me diste el privilegio de poder leerlo hace unos meses. Te escribí, esto es literal: puf, me ha encantado, me la he metido en 2 noches sin poder parar, qué puto final salvaje, Jaois, he visto trazas de ti en varios personajes. Lo que no sé si es temerario o brillante. Para mí, la mejor de tus novelas hasta ahora.
19: Y
1: ya está la promoción.
19: Y antes de contestarte, le hice una captura y se la envié a Karma.
1: Karma es tu editora.
19: Sí, a Karma Riera, para, porque estábamos... No sé si fuiste la segunda o tercera persona que se leyó la novela fuera del trabajo y fuera de la editorial. Y entonces se la mandé enseguida y luego ya te contesté como es debido. Me hizo mucha ilusión. Las primeras opiniones son valiosísimas. Hoy me preguntaba en una entrevista si le daba mucha importancia a los juicios de los demás y, por desgracia, los primeros son muy, muy complejos. Hablo de la gente que no me conoce, hablo del lector que fue a la librería a comprar el libro y de repente te hace saber que no le gustó. Entonces, si esto pasa dentro de 2 meses, me da igual. Pero ahora mismo estoy en un momento muy delicado, que nadie se anime a, por favor, a decírmelo.
1: ¿Le dedicas la novela a Karma? O sea, ser editora de Havois está en peligrosidad. TEDx, bombero y la editora de Havois.
19: Es el ascensor que baja de Woody Allen en Desmontando a Harry. Dice, en la quinta planta, en la sexta, en la séptima estamos los autores que nos follamos los plazos, que no hacemos caso a los plazos y volvemos a casa a nuestras editoras. Si se la dedico a Karma, primero porque es mi amiga y la quiero muchísimo antes de nada, pero es que además de luego en el proceso me autoconvencí de que tenía que dedicárselo a ella. Y bromeábamos porque cuando nos enfadábamos le decía, voy a contar que no es para ti, es para otra Karma. Sí, está dedicado y tiene que estar dedicado a Karma porque además aportó muchísimo a la novela. La novela la firmo yo y la escribo yo, pero ella poda. Y la poda muchas veces es más importante que lo que se escribe. Y yo, sabes que soy muy disperso, empiezo a hablar y me voy por muchos sitios. No. Y cuando escribo igual, y hay muchas historias paralelas que a mí me hacen mucha gracia y satisfacen mi vanidad, pero Karma me dice, estás sacrificando la historia por tu ego, estas historias fuera.
1: ¿Eres la representación del escritor atormentado obsesivo que podemos tener en la cabeza?
19: No, soy obsesivo, muy obsesivo, pero no estoy atormentado. Es que si estuviese atormentado escribiendo, no escribiría. Escribo feliz. En general escribo feliz. Me cuesta acabar, pero escribo feliz. Obsesionado muchísimo. Y cojo un párrafo y puedo estar con un párrafo 2 semanas porque me encanta la música, la musicalidad, me encanta elegir las palabras, me encanta probarlas, cambiarlas de sitio, probar este adverbio, eso me gusta mucho.
1: ¿Qué te pasa con las familias torcidas? ¿Por qué nos gusta tanto a todos, pero especialmente a ti, las historias de familias raritas?
19: No, yo creo que no, es un asunto universal que tiene mucho que ver con un poder que es el poder de la sangre, y que nosotros, seres racionales, que lo vamos viviendo todo y lo vamos probando todo, de repente nos damos cuenta de que somos rehenes, ya no solo de un ADN, que lo somos, en cierta manera, aunque eso no justifique luego lo que podemos hacer, decirnos que me criaron así, siempre hay margen, pero también siempre he dicho esta historia, ¿no? Yo soy una persona que me considero racional. Yo cuando veo a mi hijo recién nacido, de repente me doy cuenta de que ha nacido una persona en este planeta por la que yo doy la vida. Y no he hablado con él, no le he visto ni la cara, está boca abajo, está sanguinolento, es un tipo con el que no he compartido nada. Y yo he compartido cosas con mi gente durante 40 años, 30 años, tengo amigos de la infancia. ¿Daría la vida por ellos? No hasta ese punto, los quiero muchísimo, pero yo no me pongo en su lugar si hay que morir. Yo por ese ser pequeñito sí. ¿Por qué? Pues eso es lo que me interesa a mí, esa irracionalidad, ese sentimiento. Pero, ¿qué pasa? ¿Hasta dónde estás dispuesto tú a defender un modelo de familia tradicional?
1: Leo entre líneas en la novela un gran dilema de la cena de los idioteses.
19: Sí.
1: ¿Quiero saber toda la verdad sobre mis seres queridos o prefiero no saber?
19: ¿Y se quiere a alguien del todo? ¿Hasta una madre puede querer a su hijo del todo y se puede llegar a odiar a alguien del todo? Esa pregunta, la que te dije, ¿hasta dónde puedes defender? A mí me ha influido bastante el hecho de tener que pensar cada semana dilemas bastante, a veces complicados, no solo divertidos, sino complicados. Me ayudó a formular la pregunta que empuja la narración y que empuja a todos los personajes hacia el final de la historia, sí, mucho. Porque sabes que yo juego mucho con las apariencias, juego mucho con el tenemos que formar una familia unida y que el pueblo nos vea felices, cuando por debajo corren ríos subterráneos en los que pasa de todo.
1: Sin hacer spoilers, ¿eh? La novela gira en torno a una desaparición. O sea, tú, decide tú hasta dónde llegas con el spoiler.
19: Empiezo por el final.
1: No, coño.
19: No, es broma. Amalia Constenla, que es una mujer que celebra su cumpleaños, pues se afana en la víspera en cocinar, en limpiar, en tener la casa lista, porque vienen sus hijos a pasar el cumpleaños con ella y ella vive con su marido. En ese pueblo, esos días, se produce una desaparición. Una desaparición, la gente está preguntando, es muy drama, es muy suspense. La desaparición es en la carrera popular de Navidad, que se celebra en casi todos los pueblos, una mini San Silvestre. Y los niños no desaparecen porque no llegan a la meta, han llegado, y entonces los padres están en la línea de meta diciendo, hay que meterlos en el gimnasio.
1: Porque están gorditos.
19: Hay que ponerlos, no, porque están llegando, que ha llegado el último y no aparecen estos niños donde están, ¿no? Bueno, realmente desaparecen. Está escrita con mucho humor. Es una novela escrita con mucho humor. Cuanto más oscura se pone la trama, cuanto más oscuros se ponen los acontecimientos, más humor hay. Y yo, del mismo modo que es muy inquietante terminar con ese final, el final es un final feliz y monstruoso.
1: A ver.
19: No voy a contar el final.
1: Vale.
19: Lo he adjetivado. Es un final feliz y monstruoso. No voy a contar el final, evidentemente, aunque no es una novela que no soy un escritor de thriller, a mí no me preocupa que la gente vaya adivinando cosas, ¿no? Estoy contando algo que va más allá. Pero me ha resultado, escribirla con humor me ha resultado muy morboso. Me ha pasado bien, hay escenas en las que me he reído y me da un poquito de vergüenza decirlo.
1: La Víspera, editorial Alfaguara, librazo. Mañana en las librerías. La Víspera de Manuel Jaoes.
19: Muchísimas gracias, señor.
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23: Raíces profundas. La corrupción en España no constituye una anomalía episódica ni una patología marginal del sistema político, sino un problema persistente. En el pleno del Congreso de ayer no se habló tan solo del caso Zapatero, sino que salieron a relucir los asuntos que están en el espacio de la justicia: Kitchen, Gürtel, mascarillas, etc. Todos ellos causan a los ciudadanos indignación, cansancio, resignación y desmoralización. El magistrado Joaquín Boix y el catedrático Fernando Jiménez han tenido el oportunismo de publicar ahora un libro sobre el tema como problema enquistado. Su tesis central es que la corrupción no es un fenómeno superior al de otros momentos, como parece. La confusión entre intereses públicos y privados, el favoritismo político o la utilización patrimonial del poder han sido rasgos recurrentes en muchos momentos de nuestra historia reciente, aunque de intensidad variable. Ni siquiera España es una excepción. El impacto creado por la investigación judicial del juez Calama sobre Rodríguez Zapatero recuerda en algo a otros casos que en alguna ocasión cambiaron la historia reciente de los países. Por ejemplo, en Italia, la implicación del primer ministro socialista Bettino Craxi en una trama de corrupción denominada Tangentopolis. Y más reciente, la condena y entrada en prisión por unos días nada menos que de un expresidente de Francia con toda su grandeur, Nicolas Sarkozy, por haber financiado su campaña electoral con dinero de Gaddafi. No somos diferentes, aunque hoy lo creamos, afectados por un gran shock.
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1: Allí estaremos mañana en el Archivo de Navarra.
25: Tú sí que sabes, Aymar.
1: Efectivamente. Manu, todo tuyo.
25: Adiós, Aymar. Adiós. Bretos, hasta luego. Y bienvenidos también a los oyentes de Hora 25 a este tiempo de deporte en la SER. Arranca el larguero a las 11 y 29, una hora menos en Canarias. Enhorabuena a Unai Emery. Enhorabuena a Aston Villa, que acaba de ganar la Europa League. Y especialmente enhorabuena también a Pau Torres, que tenemos ahí otro español. Pero especialmente enhorabuena al entrenador, que ha ganado esta noche su quinta Europa League. Es su competición, aunque él dice que, bueno, que es un torneo más, pero evidentemente ganó 3 con el Sevilla, ganó 1 con el Villarreal, 4 de 5 había conquistado y hoy ha ganado la quinta de las 6 finales que ha jugado. Así que espectacular Unai Emery, que vuelve a sumar un título europeo para los entrenadores españoles, tan de moda últimamente y especialmente en el fútbol inglés, que ha ganado, como digo, 0-3 al Friburgo. Enseguida estamos ahí y enseguida estamos con un jugador de la selección española que seguro va a estar en la lista de Luis de la Fuente el próximo lunes a las 12:30, queda la lista. Aymeric Laporte es uno de los líderes de esta selección, seguramente el jefe de la defensa de esta España de Luis de la Fuente, que va a estar en unos minutos, ya está por ahí preparado para charlar con él a unos días de esa lista del seleccionador. Y además, estaremos de nuevo en el Larguero pendientes de lo que ha dicho el veremos si candidato o no a la presidencia del Real Madrid, Enrique Riquelme, que hoy ha vuelto a hablar, esta mañana, en el Foro Expansión, en el Parador de Alcalá de Henares, donde ha vuelto a mandar el mensaje de hasta el sábado seguimos trabajando, ya veremos cuál es la decisión final, pero le preocupa esto especialmente a Enrique Riquelme.
0: Y sobre todo hay una cosa importante, pueden ser las últimas elecciones, es lo que piensan muchos del Real Madrid, porque viene la privatización, ¿no? Es lo que se anuncia. Y creemos muchos que tenemos la obligación ética y moral de que el Real Madrid siga siendo de sus socios y trabajaremos, si proponemos algo, irá en esa línea.
25: Enseguida estamos con ese asunto y también viene Javi Herraez con más información del Real Madrid. Y en un ratito estaremos en Atenas porque pasado mañana se van a enfrentar Valencia y Real Madrid en la semifinal de la Final Four de la Euroliga y habrá un finalista español seguro después de ese Valencia-Real Madrid. Enseguida estamos allí con Frank Guaita y con Marta Casas. 11:31, una menos en Canarias. Vámonos que empieza el Larguero y empieza con la final de la Europa League.

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1: Y enseguida con todos estos temas en el Sanedrín del Larguero, con Antonio Romero, Jesús Gallego, Jordi Martí, Miguel Ángel Chazarri, Yago de Vega y Bruno Alemán, que ya está por ahí. Hola, Bruno, ¿qué tal? Muy buenas. Hola, Bruno Alemán. Está por ahí Bruno. Enseguida estamos con Bruno Alemán, que estaba pendiente de esa final de la Europa League, donde también, además de Pau Torres y de Unai Emery, está el portero, el Dibu Martínez, que ha dicho esto al acabar el encuentro.
2: De mi familia, pero la verdad, los fans y el club es como mi familia. Cada vez que juego defiendo el arco del Aston Villa, lo hago con mucho orgullo. Y bueno, hoy traté de toda mi experiencia, de todos mis entrenamientos, que nadie ve, hoy pagar un fruto.
3: ¿Qué había en ese abrazo con Emery?
2: Que lo quiero mucho, que lo conozco hace muchos años desde el Arsenal, que es un entrenador que yo me llevo muy bien, que es un ganador como yo, que es un enfermo por ganar partidos, y la verdad lo quiero muchísimo.
1: Ahí estaban las palabras de el Dibu Martínez, el portero del Aston Villa, que quiere muchísimo a Unai Emery, al que conoce hace mucho tiempo. Ahora sí que está por allá Bruno Alemán. Hola, Bruno, ¿qué tal? Muy buenas.
4: Hola, Manu, buenas noches.
1: Pues nada, suma y sigue. Y van 5 de momento, ¿eh?
4: Sí, como decías en la presentación, es el dueño prácticamente de esta competición. Son 6 finales, 5 victorias. Solo ha perdido una, en la que su equipo, el Arsenal, era claramente inferior al Chelsea. Sí. En aquel momento, con Eden Hazard en el equipo, y la verdad es que hoy lo ha conseguido de una manera aplastante, 3-0. Parecía que lo tenía todo controlado. Es verdad que no le ha hecho falta demasiada brillantez, no ha sido una final súper brillante de Aston Villa, pero ha aplastado al rival, no poniéndose nervioso en ningún momento, con 2 golazos en la primera parte. El primero lo marcaba Tielemans, el segundo es un golazo de Mi Buendía, parte con ese tercer gol, sí, lo cerraba. 3-0 para casa y una final y una copa más para Emery.
1: Digo que el de Tielemans tampoco está mal, ¿eh? El primero que la engancha muy bien y luego ya con el segundo, yo creo que ahí se acabó el partido, ¿eh? En cuanto ha llegado el segundo, el Friburgo, que fíjate qué buena imagen había dado en las semifinales y en las eliminatorias anteriores, e incluso contra, ¿no?, y contra el Celta le vimos también muy sobrio, pero hoy no ha habido rival para el Aston Villa, ¿eh?
4: Eso es. El primero ha llegado a una acción muy bien trabajada, es un golazo porque el golpeo de Tielemans, como dices, Manu, ha sido impresionante, pero llega precedido por unos bloqueos, una jugada muy bien preparada en la estrategia. El segundo, otro golazo de Mi Buendía, y lo que dices, ahí seguramente, cuando ha marcado el primero, yo creo que el Aston Villa se ha visto con opciones de, ha olido la sangre y ha visto con opciones de prácticamente dejar sentenciada la final con el segundo. Lo han marcado justo antes del descanso, y yo creo que, como dices, Manu, ahí se ha acabado la final. No ha habido respuesta del conjunto alemán en la segunda parte, y se ha llevado otro título el Aston Villa, que además es importante el tema. Había ganado una Champions, lo hizo hace 44 años, en 1982, pero es que hacía 30 años que no ganaba ningún título.
1: Ni europeo ni nacional. Sí.
4: Eso es, como Aston Villa ganó la Copa de la Liga en el 96 y hoy vuelve a levantar un título.
1: Bueno, le va faltando una Champions, ¿no?, a Unai Emery, ¿no? Veremos a ver, fíjate que ha estado en el Arsenal, estuvo en el Paris Saint-Germain, vamos a ver, pero le va faltando ya, después de 5 Europa League, una Champions, ¿no?, a Unai.
4: Sí, bueno, ya ha estado en 2 equipos que...
1: Espera, perdóname un segundo, perdóname, Bruno, que habla Unai Emery, sí, en la tele, a ver qué dice Movistar.
5: A luchar por ella, y jugadores buenos que, como hoy, han demostrado el compromiso a trabajar y el compromiso a jugar un partido respetando al rival, la competición, y luego poder imponerse en el juego.
3: ¿Cuánto se merece ese trofeo el Aston Villa y Emery?
5: El Aston Villa se merece por todo lo que está trabajando para construir otra vez un gran club, que ya lo es, pero un gran club a nivel de los mejores clubes de Inglaterra, y también tener su espacio en Europa. Ganó la Champions League y eso es un recuerdo muy bonito. Y repetir hoy una competición europea ganando es algo que nos hace ser muy felices, porque estamos consiguiendo otra vez recuperar ciertas cosas o ciertas emociones que hacía mucho tiempo no se vivían.
3: Muchísimas
1: gracias. Esas son las palabras ahí de Unai Emery, del que estabas hablando. ¿Cuántos años después vuelve a conseguir un título? Mira cómo se acordaba él también. Y decíamos que le va faltando una Champions, ¿no, Bruno?
4: Sí, ha estado en equipos que, bueno, que su aspiración era pelear por ello, ¿no? Sobre todo en el caso del Paris Saint-Germain, no lo consiguió. Estuvo también en el Arsenal. Ayer decía medio en serio, medio en broma, que tendría opciones de volver a España, que solo en 3 equipos, evidentemente refiriéndose a Atlético, sí, Madrid y Barça, claro, pero que dudaba mucho que algún día le fueran a dar una oportunidad a estos tres equipos. Evidentemente, Manu, si es por merecimientos puros y duros, se lo ha ganado Unai Emery
1: totalmente.
4: El volver a España, uno de los mejores equipos.
1: Que recordamos, el año que viene va a jugar Champions también su equipo, porque está cuarto además en la Premier, además del título de esta noche, cuarto en la Premier League, el Aston Villa de Unai Emery, a falta de una jornada. Pues nada, luego hablaremos de más protagonistas, de este triunfo del Aston Villa, de un entrenador que es especialista en exprimir a sus futbolistas, sacarle todo el rendimiento, y sobre todo en estas competiciones a eliminatoria, llega hasta la final, y enhorabuena al Aston Villa de Unai Emery. Se queda por ahí Bruno Alemán para el Sanedrín, pero nos está esperando ya Aymeric Laporte. Antes una conexión en Barcelona, porque hoy hay cena, una cena muy especial de la plantilla del Barça, que acaba de ganar su segunda liga, y está muy pendiente por ahí Santi Ovalle de todo lo que pasa, donde están pues todos los pesos pesados, incluido el presidente, en esa cena. Hola, Santi, muy buenas.
6: Hola, Manu, muy buenas. Sí, es una cena de club, 150 personas, está toda la plantilla con parejas, staff, directivos, está todo el mundo. Los jugadores han empezado a desfilar, ya la mayoría se han ido. Lamin, Lewandowski, Pedri, Cubarsí, ya no están aquí, ya se han marchado. Sí que está Hansi Flick, el entrenador. Está también el presidente, Joan Laporta, que apura hasta el final. Han comido un pica-pica con croquetas, ¿sí? Jamón, pan con tomate, un poco de sushi.
1: Qué rico.
6: Y luego había caldereta y carne a la brasa, por lo tanto se han puesto las botas en la cena. Y es semana de celebración, porque hoy es la cena. Mañana les cierran Portaventura, se van a Portaventura, y el viernes en Barcelona, concierto de Bad Bunny. Va toda la plantilla, por lo tanto, y el sábado partido, y el domingo vacaciones, por lo tanto, es semana grande en Barcelona.
1: Y tanto, no me extraña, no está mal el plan, ¿eh? La cena, el partido, el concierto, Portaventura, y semana estupenda de celebración en esa plantilla del Barça, donde también, entre otros, ha habido palabras emotivas para Lewandowski. Bueno, luego nos contará más detalles Santi Ovalle en esa cena de fiesta, de fin de temporada del Fútbol Club Barcelona. Hasta luego, Santi, un abrazo.
6: Hasta ahora.
1: Chao. Están ya por ahí preparados, como digo, los miembros del Sanedrín, pero a esta hora nos espera Aymeric Laporte. Estuvo 5 temporadas en el City cuando se marchó del fútbol español, después se fue a Arabia Saudí y tras 2 temporadas en el fútbol saudí salió del Al-Nasser para regresar a la Liga Española y jugar en el Athletic Club de Bilbao. Ha demostrado que sigue con nivel, va a seguir siendo uno de los fijos en la lista de Luis de la Fuente y yo me atrevería a decir incluso uno de los fijos en el 11 titular. Nos espera uno de los capitanes de esta selección española y jugador del Athletic Club de Bilbao, Aymeric Laporte. Vamos ya con él.
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0: Pues dejadme que me vaya a Bilbao, que ahí está uno de los fijos en la lista de Luis de la Fuente, el central del Athletic Club de Bilbao, que va a jugar su cuarto gran torneo con la selección, si no me equivoco. Eurocopa Mundial, Eurocopa, la que ganamos, y Mundial. Aymerí Laport, en sintonía Larguero, hola, muy buenas.
1: Hola, buenas noches.
0: Ya sé que hay que ser prudentes, ¿no? A mí me toca decir esto, a ti te toca decir que hay que esperar al lunes, ¿no?
1: Correcto, hasta el día 25 nada.
0: Hasta el 25 a las 12 y media de la mañana. Anoche teníamos aquí en el Larguero a Alberto Moleiro, el jugador del Villarreal, que está pendiente también de si entra en la lista o no. Y me decía, ¿no? El lunes a las 12 y media estaré viéndolo y estaré con la familia y tal, un poco pendiente de la lista. ¿Tú dónde vas a estar el lunes 12 y media? ¿Lo sabes?
1: No, la verdad que no sé exactamente dónde estaré, pero 100% pendiente de la lista, seguro. Ya,
0: pero no, a ver, no, yo entiendo, pero tú crees que vas a estar en el Mundial, ¿no?
1: Sí, a ver, sí, o sea, sí. La idea es clara siempre, luego ya la práctica es otra cosa, pero bueno, espero que tenga esa alegría y poder ir ahí, obviamente.
0: Sería o será tu cuarto gran evento, ¿no? Decía con la selección española, ¿no? Ya acostumbraba a una Eurocopa, un Mundial, otra Eurocopa que hemos ganado en el 24 y ahora sería tu cuarto gran torneo con España.
1: Así es, así es.
0: Te has convertido en uno de... Bueno, ya eras fijo con Luis Enrique y sigues siendo indiscutible también con Luis de la Fuente, ¿no?
1: Sí, la verdad que todas las veces que he ido... Hemos jugado muy bien, he tenido mis oportunidades y espero que así siga en este torneo también.
0: Estamos muy ilusionados con el equipo, aunque un poco preocupados por algunos jugadores que están ahí un poco cogidos con pinzas, ¿no? Con las lesiones de última hora y tal. No sé tú cómo tu visión, un poco más veterano ya con 31 años, no sé qué sensaciones tienes con el grupo y si te preocupa alguno de los jugadores que puedan llegar un poco ahí lejos del 100%, no sé cómo lo ves tú.
1: Sí, es verdad que hay varios jugadores que, pues, lo típico que no llevas tiempo jugando, que has faltado semanas de entrenamiento, de competición. También es verdad que el ritmo de primera división es muy intenso, entonces, pues puede haber las dos cosas, ¿no? Que haya venido bien este parón, aunque haya sido por una lesión muscular,
0: sí,
1: que
0: sí.
1: En este caso, pues obviamente siempre perjudica más. Pero también un poquito más de tranquilidad viene bien a los jugadores antes de empezar una competición. Creo que es importante también tener ese descanso, pero tenemos el ejemplo de, bueno, de Lamine, de Nico, que estas últimas semanas no jugó y creo que no van a poder jugar tampoco el último partido. Y bueno, ahí está la expectativa también de a ver cómo vuelven, cómo están, cómo entran en el grupo, de qué manera, si están al 100% o por lo menos pueden rendir a un buen nivel. Pero bueno, conociéndoles y siendo tan jóvenes, esperemos que eso no sea... algo que nos perjudique y nos puedan dar muchas alegrías.
0: ¿Cómo está Nico? ¿Tú que le ves ahí en Bilbao? ¿Qué tal está?
1: Bien, a ver, estaba preocupado por el tema de la lesión en los primeros días. Se pensaba que tenía lo peor. Se pensaba muchas cosas. Se pensaba incluso en no llegar. Pero ahora le veo un poco más tranquilo. Le veo, pues hoy le he visto correr, por ejemplo. Algo un poco más tranquilo, relajado. Está muy bien. Aparte que es un chaval súper alegre, así que bueno, le veo bien.
0: ¿Va a seguir siendo la selección de Lamine y Nico como fue en la Eurocopa? Aunque luego fue la selección de todos, porque vaya equipazo y el que se lesionaba, entraba uno que lo hacía mejor todavía, se lesiona a Dani Olmo, fíjate luego Pedri, Oyarzabal se convirtió en indiscutible. Pero lo que le aportan Lamine y Nico sí que es un plus que no tienen muchas selecciones, dos jugadores de banda de ese nivel, ¿no?
1: Sí, es verdad que son dos jugadores muy desequilibrantes. Cuando un lateral se enfrenta a ellos, siempre tiene ese miedo de, bueno, pues de ser regateado realmente, porque al final tienen habilidades de velocidad, de técnica, de dribbling. Al final son muchas cosas y muchas veces no te quieres exponer a este tipo de jugadores para, pues, estar expuesto y quedar retratado en el sentido de que te hayan pasado por encima. Entonces, Yo creo que se echan un poquito más atrás, nosotros jugamos un poco más altos. Al final son habilidades que pocos jugadores tienen, o ese desequilibrio no les permite a muchos jugadores hacerlo y ellos lo tienen muy, muy cogido.
0: A priori, Laporte vas a estar en la lista, no pasa nada raro. También Nico Williams y también, evidentemente, el portero de la selección, Unai Simón. ¿Crees que hay algún compañero más con alguna opción de tu equipo?
1: Bueno, en la prelista creo que estaba Daniel Vivian también.
0: Eso es.
1: Y Jauregui, Mikel Jaureguizar,
0: Sí.
1: creo también.
0: Vamos a ver, ¿no?
1: ¿Puede ser que Ollán también o no?
0: Ollán,
1: Me lo he
0: sí,
1: inventado.
0: Ollán también. Sí, sí,
1: Sí.
0: sí, sí.
1: Entonces, bueno, cualquiera.
0: Sí.
1: Sí, es verdad que también Ollán ha
0: Creo
1: sufrido
0: que
1: una
0: está, creo que
1: lesión,
0: estaba San, creo que
1: pero.
0: Sancet estaba. Es verdad que ahora con la lesión de Fermín, pues es un jugador de ese perfil, pero bueno.
1: Bueno, pues no lo sé. Al final tenemos jugadores muy buenos y tienen opciones de ir. Otra cosa es que hayan ido más veces, que tengan ese pues ritmo de competición internacional, de conocimiento también del grupo, que eso yo creo que también afecta un poco a la hora de una competición así de grande, ¿no? De conocer al grupo, al entrenador, el estilo de juego, de bueno, al final adaptarse de primeras en un mundial, la primera competición que sea un mundial, pues a lo mejor es un poco arriesgado, por así decirlo, pero bueno, los jugadores se adaptan súper rápido y nada, también lo hacen bien.
0: ¿Y tú cómo estás? ¿Qué nota le pones
1: Bien.
0: a Laporte en esta vuelta al Athletic Club? Después de 5 años en el City, te fuiste 2 al Nasser, Arabia Saudí, y de nuevo la vuelta a casa. ¿Cómo te has visto tú a ti mismo y qué nota te pondrías a esta temporada?
1: A ver, viendo la temporada del equipo, creo que una nota alta a nivel individual casi nunca te puedes poner. Al final lo que se transmite es lo que refleja el equipo, ¿no? Al final, si el equipo no está rindiendo, no está teniendo los resultados esperados, pues también se puede dudar de los propios futbolistas. A nivel personal, yo me encuentro bien físicamente, me encuentro bien mentalmente. Sí, es verdad que el juego que hemos desarrollado en el Atleti no es lo que venía haciendo yo durante los 8 últimos años, por ejemplo. Entonces, pues me he tenido que intentar adaptar a este estilo de juego, pues a los compañeros, a lo que sea, pero eso, que no me puedo poner una nota alta
0: Claro,
1: sabiendo los
0: claro.
1: resultados del equipo.
0: O sea que ha sido una temporada bastante distinta en cuanto a la manera de jugar con respecto a lo que venías haciendo en los últimos años, ¿no? Ahí sí que has notado más el cambio otra vez, ¿no? Cambiar el chip.
1: Sí, al final también es verdad que, bueno, con el City no, poco se puede decir, ¿no? De cómo se juega, de la intensidad que se juega, además en la Premier. Y luego, pues en Arabia, pues sí, es verdad que la intensidad no era la misma que aquí por el clima, por pues, un montón de factores del sitio, ¿no? Por el calor,
0: Sí,
1: tal.
0: sí.
1: Y aquí, pues volver a casa, que lo primero siempre es algo súper ilusionante. Las temporadas pasadas lo hicieron increíble. Y todo el mundo teníamos la esperanza de hacer algo grande, ¿no? Entonces, ya de por sí te llevas la primera
0: Sí,
1: desilusión
0: sí.
1: entre paréntesis, porque al final los que más ilusionados estamos, aparte de la afición, obviamente, que siempre está ahí, somos nosotros los futbolistas, que siempre queremos ir a más, siempre
0: Claro.
1: queremos hacer las cosas mejores. Y sí, es verdad que esta temporada no ha salido para nada, no estamos contentos y bueno, esperemos que de cara a futuro tendremos resultados mucho mejores, una cara diferente y a ver qué pasa.
0: Para empezar, nuevo entrenador y bueno, ya veremos si alguna cara nueva también en la plantilla, que seguramente habrá alguna novedad. Pero ha sido una temporada decepcionante para lo que se esperaba de vosotros en Europa. Caísteis antes de lo que seguramente le hubiera gustado a la afición. La Liga, trancas y barrancas. En la Copa también un poco decepcionante en una competición tan, tan vuestra, ¿no? La Copa del Rey. ¿Eso de alguna forma afecta a un jugador cuando va a ir al Mundial? La dinámica un poco negativa en el equipo, en tu club, ¿eso te afecta de alguna forma luego?
1: Yo creo al revés, o sea, me refiero que los que ganan tienen la dinámica de ganar. que eso es un plus para un equipo. Los que pierden, pues siempre luchan por ganar. Al final siempre están pues queriendo y bueno, solo hay un ganador. De todas formas, hay que pensar que hay muchos equipos o muchos jugadores y no puedes ganar todo. Eso es inviable. O sea, no hay un equipo que gane todos los partidos.
0: Claro,
1: no conozco ni uno. Y no hay ningún jugador que lo haga perfecto todos los partidos. Eso no existe. Que lo haga muy bien y que sea más regular, sí. Que un equipo sea mejor y más regular, sí. Pero no siempre el mejor gana, no siempre un equipo gana todos los partidos. Entonces, pues hay que saber afrontar estas cosas y ya te digo, es un plus para un equipo tener a gente ganadora porque sabe de lo que va y bueno, la costumbre al final te lleva casi a que sea así siempre.
0: Claro. Habéis estado lo más cerca de pelear por un título en la Copa, que a pesar de haber os ganó la Real, que a la postre fue luego el que consiguió el título, pero en semifinales, que es donde más lejos habéis llegado, luego en la fase de grupos, en la fase de liguilla, en la Champions, y en la Liga al final duodécimos. ¿El tema de los centrales lo tienes claro en la selección? Como aficionado al fútbol, ¿eh? Quiero decir, ¿a ti te sorprendería que Lenormand y tú habéis sido la pareja, digamos, más titular, ¿no? Lenormand... O sea, en las quinielas que hacemos muchos, que no sé si coincide con tus pronósticos o con tu conocimiento del fútbol, que es mucho mayor que el nuestro, es como los dos veteranos, Lenormand y Laporte, y los dos jóvenes que parece que suenan para el futuro en los próximos años, Cubarsí y Hausen. Pero está Eric García, está Pubil. ¿Qué te parece el nivel de los centrales ahora mismo que tenemos en la selección y en el fútbol español? Vaya.
1: Bueno, espectacular. O sea, cualquiera que juegue es
0: una posición que
1: está cubiertísima.
0: El propio
1: sí,
0: Vivian.
1: Sí, sí. Cubiertísima, o sea, ese puesto está muy bien cubierto y creo que hay centrales para mucho tiempo.
0: O sea, si hay dudas es por exceso de calidad, en tu opinión, no por lo contrario.
1: Sí, 100%. Pero lo mismo de centrales, como de mediocentro, como de... Bueno, es verdad que hay algunas que están un poco más peladas, ¿no? Pero sí que de centrales andamos muy bien en España.
0: Y cuando vuelves al Athletic Bilbao, algunos dudaban de si 2 años en el fútbol saudí eso te había servido para mantener el nivel, para bajarlo. ¿Te molestaron algunas críticas o algunas opiniones que dudaban de la profesionalidad de Laporte por haberse ido 2 años al fútbol saudí? ¿O te entra por uno y te sale por otro, así entre hablando en plata?
1: Ya creo que me vas conociendo también. No me suelo esconder.
0: Sí.
1: De hecho, cuando ganamos la Eurocopa también lo dejé saber.
0: Sí.
1: Mucha gente opinaba pues eso, que ya era un jugador retirado, que no me había ido a Arabia por otra cosa que no fuera del fútbol, que me iba a olvidar del fútbol, que no iba a saber jugar más. Y al final pues he seguido jugando al fútbol, he vuelto a Europa y encima he seguido yendo a la selección. Entonces, pues bueno, al final el movimiento se demuestra andando, ¿no? Y mientras esté ahí y esté haciendo bien, por mucho que me puedan decir algo o me quieran decir algo, al final yo hago mi camino y ya está. Intento hacer orgulloso a la gente que me rodea, a la gente que confía en mí, que en este caso puede ser el míster.
0: Que es el más importante, que es el más importante y con que confíe, tío, el míster. Siempre se suele decir que hay jugadores con buena prensa y otros que no tienen tan buena prensa. ¿Tú estás de acuerdo con eso?
1: 100% de acuerdo.
0: ¿Y tú en qué grupo estás?
1: Bueno, en el que no, obviamente, pero también lo entiendo, ¿eh? También lo entiendo.
0: Así,
1: o sea, al final yo he ido...
0: ¿Así de claro lo tienes?
1: Sí, pero porque lo tengo claro, porque al final, lo que te digo, he ido a contracorriente en todos los aspectos. O sea, un francés de inicio, de base, de origen francés, que juega en España, pues ya, chao. En el Athletic... Lo mismo pasa con la filosofía del Atleti, pues es extraño que de nacimiento un francés pues pueda jugar en Atleti. Entonces, pues también otro a contracorriente. Inglaterra, Me voy a Arabia Saudita. Arabia Saudita, pues está muy mal visto. Es para dejar el fútbol, es por otra
0: Sí, se
1: cosa que
0: va
1: no
0: por la
1: sea, pues
0: pasta y se
1: no.
0: va a ganar dinero y le importa un pimiento.
1: Y fui de los primeros, entre paréntesis, no el primero, pero de los primeros en ir ahí y dar ese paso, ¿no? Entonces, pues muchas críticas en ese momento también. Bueno, pues todo esto hace que haya ido un poquito al revés de lo que podía pensar la gente o lo que quería la gente. Y bueno, tanto en Francia como aquí, pues cada uno defiende su opinión, ¿no? Y casi nunca va en mi sentido. Pero bueno, ya te digo, yo hago mi camino, intento hacer lo mejor posible, que sea lo mejor para los que confíen en mí y ya está. Y yo con eso feliz.
0: ¿Y te mola ir a contracorriente o no?
1: No, la verdad que no,
0: No, ¿no?
1: pero tampoco me afecta demasiado. Te quiero decir que, bueno, ya con los años, además, como bien has dicho, son muchos años de esto y ya sé de lo que va, entonces no me afecta demasiado.
0: Pero por la afición sí te sientes querido, ¿no? Más allá de los jugadores que decíamos, que es evidente que todos lo sabemos, que hay jugadores que tienen mejor prensa, otros que tienen peor prensa. Bueno, pues eso ha pasado siempre y tú lo sabes. Pero la afición sí
1: Sí.
0: que. Pero no, tú tienes la sensación de que la afición de la selección española, ¿no?
1: No, no, no, no. O sea, me
0: ¿No?
1: refiero de manera general, ¿eh?
0: Eso,
1: No, no me
0: sí.
1: refiero a una afición ni
0: Por
1: nada.
0: eso,
1: O
0: por eso.
1: sea,
0: Yo creo que la afición valora y respeta y quiere a Laporte en la selección. Quizás sea un tema más
1: sí, no, no,
0: mediático.
1: no.
0: Quizás sea un tema más de.
1: Sí.
0: ¿No?
1: Sí, 100%. O sea, de hecho, en la selección, por méritos o por lo que sea, ha salido todo bien desde el principio, ¿eh? O sea,
0: Sí.
1: entonces, muy complicado que se hable mal, entre paréntesis. Entonces, por ahí no van los tiros, pero más de cara a los medios, a lo mejor, más que a los fans,
0: Sí.
1: ¿sabes?
0: Está claro. ¿Te gustaría marcar el gol que diese el título de campeones del mundo a la selección
1: Buah,
0: española?
1: buah, buah. Buah, buah. Dime lo que quieras y lo hago. O sea, vamos, o sea, eso sería lo que más en el mundo. O sea, no hay más arriba, no más alto que esto.
0: Seguro que hay algunos dejarían de dudar, a lo mejor, ¿no? Un poquito.
1: Buah, seguro, seguro, pero ya te digo, es que no me afecta y aparte nadie me va a cambiar lo que ha pasado hasta ahora. O sea que
0: Lo más
1: muy
0: importante es.
1: contento, muy feliz y seguir aportando lo que yo pueda aportar, tanto dentro como fuera del campo, encantado.
0: Fíjate, tienes en Lenormand un caso parecido también, ¿no? Lenormand. Poder jugar con
1: Sí,
0: Francia,
1: también.
0: elige también jugar España y posiblemente seáis la pareja pues en muchos partidos titulares. De hecho, lo habéis sido hasta ahora, ¿no?
1: Sí, la verdad que nos entendimos bien en bueno, esas competiciones que también
0: Sí.
1: hubo la Nation League.
0: Eso es, eso es.
1: Y muy bien, o sea, ya te digo, o sea, con todo el mundo, en la selección, en los centrales nos llevamos, bueno, todo el mundo nos llevamos súper bien, pero
0: Sí.
1: aparte entre centrales pues tenemos súper buen rollo, nos entendemos, sabemos cada uno cómo juega, entonces la virtud de uno compensa con el fallo del otro, por así decirlo, y lo hacemos muy fácil, yo creo. Esa es la clave.
0: Totalmente, y que sigáis jugando a ese nivel, que es lo más importante para la selección y para vosotros. De Unai Simón, ¿cómo está el portero? Que es el portero que también está siempre ahí en el foco y ahora con la competencia de Joan García, veremos si está Joan García o no en la lista, pero ¿cómo está Unai Simón? Antes te he preguntado por Nico, por su lesión, ¿cómo está el portero? Que también creo que tiene ya un callo suficiente y siempre que habla va muy de frente y no sé si está ajeno a todos estos debates, no sé cómo le ves tú.
1: Bueno, yo creo que le conviene estar fuera de estos debates, ¿no? Ha sido un titular referente en los últimos años de la selección, el míster siempre ha confiado en él y bueno, a nivel de temporada es lo mismo que yo creo que no podemos decir nada excepcional de la temporada por lo que hemos reflejado a nivel de la clasificación, pero bueno, ahí está, el míster se ha confiado en él en casi todos los partidos y con la selección española lo que nos ha tocado esta temporada pues no lo ha hecho mal.
0: ¿Crees que se ha sido injusto con Unai? ¿A ti te parece que también se ha sido injusto con Unai Simón o que forma parte del fútbol y sin más? ¿O esos debates de
1: Bueno,
0: que se...
1: Yo, sinceramente, no pondría el desmérito a Unai, sino el mérito de los otros de estar al nivel que están también. O sea, están demostrando
0: Pues vaya
1: ser
0: nivel, ¿eh? Vaya nivel que
1: porterazos.
0: tenemos en la portería también.
1: Sí, no, no. Ahí está, pues, uno de los puestos que más calidad, más competencia hay con los centrales. Los
0: Sí.
1: centrales y porteros son, pues muy difícil
0: Sí.
1: la elección, ¿no? De quién juega o no, porque al final yo creo que todo el mundo lo haría bien.
0: Fíjate, yo ahí creo que es donde se va a cometer una de las. Bueno, no es injusticia, porque no va a ser injusto, pero al final tienes que elegir. Pero es que dejar fuera a uno de los cuatro, y seguramente podríamos meter a alguno más. Pero fíjate, Remiro, la temporada de la Real, la trayectoria que está teniendo. David Raya, campeón de la Premier en el Arsenal. Tu compañero Unai.
1: Sí.
0: Joan García, porterazo también en su primera temporada en el Barça. Joder, elegir tres de ahí, qué chungo tiene que ser también, ¿eh?
1: Sí, la verdad que sí. A ver, lo bueno es que, aunque, o sea, no sé cómo piensa el míster, pero siempre ha tenido las ideas claras, o por lo menos nos ha trasladado esa confianza, ¿no? En todos los jugadores, en que elija quien elija, va a rendir y confía en todos. De hecho, siempre nos lo repite en el vestuario que esto es un grupo de jugadores, que no hay titulares ni suplentes. Esto puede ir rotando y no hay ningún problema con eso, porque hay calidad de sobra. Y bueno, eso es un problema para él, pero un bendito problema.
0: Exactamente. Oye, ¿qué destacarías de Luis de la Fuente? Has estado con Guardiola este año con Valverde, que se marcha después de otra de su tercera etapa en el Athletic Bilbao, pero
1: Sí.
0: de la Fuente siempre está un poco ahí en la sombra también, ¿no? El de la sub-21, se va Luis Enrique, le ponemos ahí, pero luego los resultados están
1: Sí.
0: indiscutibles, pero en el día a día, en lo futbolístico y en lo personal, ¿qué destacarías de Luis de la Fuente?
1: Pues en lo futbolístico creo que bueno, que tenemos una idea clara de cómo jugar, y aparte de la idea que nos traslada de cómo jugar, tenemos nuestras libertades de elegir cuál es la mejor opción, y eso nos da muchísimo, porque tenemos jugadores de mucho talento y bueno, lo que puedan hacer jugadores normales o por medio, pues ellos pueden hacer quizá cosas innovadoras, cosas especiales, y
0: O
1: nos
0: sea,
1: está dando. Entonces,
0: hay un plan, evidentemente, una idea de jugar, pero con también cierta libertad, ¿no? Para elegir situaciones en determinados jugadores, sobre todo, ¿no?
1: eso es, eso es. Entonces, esa libertad, pues no nos gusta a nosotros como futbolistas, y más con una selección de tanto talento. Entonces, pues eso a nivel futbolístico
0: Sí.
1: no nos gusta muchísimo, y a nivel personal, pues es un gestor de grupo increíble también, porque sabe cuándo hay que apretar, cuándo no, entiende también los fallos, entiende pues que no se puede controlar todos los momentos. Sabe que necesitamos también muchas veces, pues, espacio, calma. Comunica muchísimo con los jugadores. Sé que ha hablado con muchísimos futbolistas de la selección estas últimas semanas para saber qué tal estaban. Al final, una persona entregada a su trabajo, y se nota que lo vive.
0: ¿Contigo ha hablado?
1: Conmigo ha hablado.
0: También, ¿no? ¿Qué tal estás?
1: Sí,
0: Tal, ten
1: sí.
0: cuidado, vamos a ver, ¿no? A ver la temporada cómo acabáis. Preocupado por las lesiones,
1: Bueno,
0: como no puede ser de otra forma, claro.
1: sí. Sí, casualidad, ese partido, bueno, me salí
0: Sí.
1: porque estaba tocado, y fue el mismo partido que Nico, entonces aprovecho para preguntarme para los dos, para mí y para Nico también.
0: Te dijo que Aymeric, dime que estás bien, ¿no?
1: ¿Cómo lo ves? ¿Cómo lo ves? ¿Cómo lo ves?
0: Qué grande, Luis de
1: No,
0: la
1: no,
0: Fuente.
1: pero muy bien,
0: Sí,
1: sí.
0: sí. Oye, ¿y el más grande que has tenido ha sido Guardiola? Anoche debatíamos en el larguero si es el mejor entrenador del mundo. Esta semana se va a anunciar su adiós después de 10 años en el City. Ya veremos dónde va luego. Pero yo decía para mí el mejor, pero claro, a mí no me ha entrenado. A ti sí. No sé si para ti es el mejor que has tenido o
1: Sí.
0: crees que es el mejor.
1: A ver, yo siempre lo digo, a nivel, o sea, un entrenador engloba muchísimas cosas, pero a nivel táctico yo creo que es el más grande de largo.
0: Ya, joder, así de claro, ¿no?
1: Sí, a nivel táctico sí.
0: Y luego en el trato, muy distinto a Luis de la Fuente.
1: Muy diferente, la verdad que sí.
0: ¿Por qué? ¿O en qué? ¿Más, bueno, más porque, disciplina, más porque, autoridad, más, a lo mejor más sujeto a esa idea futbolística? No, no.
1: Bueno, pues no, no sé, a ver, hay gente o personas que, o entrenadores que saben manejar los momentos y en este caso pues creo que le cuesta más a uno que a otro.
0: Sí, sí, cada uno tiene su temperamento y su personalidad también. ¿Te gustaría ser entrenador a ti algún día? ¿Te ves cuando te retires de futbolista, que no sé cuándo será? ¿Algún día te ves en los banquillos?
1: Siempre he sido... No, nunca, porque no, los viajes, los tal, no sé. Y bueno, los años van pasando y te planteas y piensas y dices, ¿y por qué no? Y bueno, podría ser. La verdad de... No me lo planteo a día de hoy, pero podría ser una opción de cara al futuro, sí.
0: Buenos maestros has tenido. O a lo mejor sigues jugando hasta los 41, como Cristiano. Ayer dieron la lista de Portugal.
1: Seguro que no.
0: 10 años más ni de coña, ¿no?
1: Nada, ni de palo.
0: Pero te digo una cosa, Aymeri, es que igual este no es su último mundial. Igual dice, bueno, 4 años más, con 45 voy al de España, Portugal,
1: no
0: y Marruecos, ¿no?
1: No exageres. Qué mal, no lo veo.
0: No lo ves, ¿no? Ya bastante, 6 mundiales ya está bien. ¿Te imaginas jugar 6 mundiales?
1: Uf, increíble. Increíble.
0: Una locura. Bueno, eso habla también del nivel de profesionalidad, ¿no? De exigencia consigo mismo también,
1: sí,
0: ¿no?
1: Sí.
0: Una locura.
1: Sí, sí. Bueno, y también le han respetado mucho las lesiones,
0: sí,
1: la verdad.
0: Sí, también
1: que
0: es verdad.
1: Eso es una cosa importante, creo.
0: Sí, sí, totalmente. Bueno, pues nada, y para terminar, no sé, ves a España campeona del mundo y sobre todo, que eso vas a decir que sí, porque lo tenemos que decir todos.
1: No exageres, no. Qué mal, no lo veo.
0: No lo ves, ¿no? Ya bastante, 6 mundiales ya está bien. ¿Te imaginas jugar 6 mundiales?
1: Uf, increíble. Increíble.
0: Una locura. Bueno, eso habla también del nivel de profesionalidad, ¿no? De exigencia consigo mismo también,
1: sí,
0: ¿no?
1: Sí.
0: Una locura.
1: Sí, sí. Bueno, y también le han respetado mucho las lesiones,
0: sí,
1: la verdad.
0: Sí, también
1: que
0: es verdad.
1: Eso es una cosa importante, creo.
0: Sí, totalmente. Bueno, pues nada, y para terminar.

0: No miedo, porque ya en la Eurocopa demostrasteis que miedo a nadie, pero ¿a quién ves mejor?
1: A ver, por las últimas semanas, meses, creo que hay muchos jugadores que han aparecido en Francia, por ejemplo. Creo que sobre todo en la parte delantera, ¿no? Que tiene muchos jugadores de muchísimo nivel, referentes a nivel mundial, pero también te digo que no pueden poner a todos, así que bueno.
0: Sí. Veremos a ver a quién ponen. Oye, ¿y tu nuevo entrenador, que no te he preguntado por él, te parece bien que se apueste por un entrenador, en este caso Terzic, extranjero? Bueno, con unas ideas diferentes, que no conoce el club, que viene del fútbol alemán principalmente. ¿Qué te parece?
1: Bueno, un cambio drástico, ¿no? De lo que veníamos viendo últimamente, pero bueno, no, yo no lo conozco personalmente ni nada, pero bueno, veremos lo que pasa. Esperemos que hagamos una mejor temporada que esta y a las expectativas de lo que pueda pasar y lo que nos pueda aportar.
0: Pues nada, siempre un placer charlar contigo. Se hace corto siempre charlar. Estaríamos aquí hablando de fútbol,
1: Sí.
0: pero bueno, tiene cosas que hacer la por y
1: Cuando quieras me llamas.
0: ah, pues sí, sabes que sí, será un placer, y a ver si durante el Mundial hablamos también.
1: Hecho.
0: Que vaya bien la última jornada, suerte en esa lista, bueno, suerte, vas a estar en esa lista, evidentemente, y suerte en el Mundial sobre todo, que ya iremos hablando.
1: Muchas gracias, Manu.
0: A ti,
1: Un
0: un
1: abrazo.
0: placer. Chao, Laporte. Uno de los
1: Chao.
0: de la selección española, uno de los nuestros y uno de los fijos en esa lista que va a dar Luis de la Fuente el próximo lunes a las 12:30. Y seguro que también, si le respetan las lesiones y no pasa nada, pues será uno de los titulares indiscutibles en el equipo español. Hacemos una pausa y seguimos adelante.
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5: Las 12 y 12, una hora menos en Canarias, tiempo de Sanedrín del Larguero después de hablar con Lapor. Y saludo por ahí a Antonio Romero. Hola Antonio, muy buenas.
6: ¿Qué tal Manu? Muy buenas a todos.
5: También está Jesús Gallego, hola Galle, ¿qué tal?
7: Buenas noches a todos.
5: En Barcelona, Jordi Martí, buenas noches Jordi.
8: Buenas noches, muy buenas.
5: Está en Sevilla Miguel Ángel Chazarri, hola Chazarri.
9: Hola Manu, buenas noches.
5: Y por aquí está Yago de Vega, hola Yago.
10: Hola Manu.
5: Bruno Alemán, que sigue por ahí, hola Bruno.
11: Aquí seguimos Manu.
5: Y además Javier Raez Antomeana, hola Javier.
12: Hola, ¿qué tal? Buenas noches a todos.
5: Y Héctor González, que está por aquí.
13: ¿Qué tal Manu?
5: Pues nada, muchas cosas de las que hablar, pero qué bien habla este Aymeric Laporte.
8: Sí, bien habla.
5: Este Laporte.
10: Me recuerda mucho a Unai Simón.
5: Sí, señor.
10: Es un tipo que tiene las ideas claras, que habla muy bien, que lo explica todo, que no se calla nada, es un tío muy educado y la verdad es que da gusto charlar con él.
6: La entrevistamos. Yo lo resumo en una palabra, tiene personalidad.
10: Sí, sí, señor.
6: Es un tío que te puede gustar más o menos lo que dice, pero que él va de frente, que tiene personalidad y eso es una de las claves para mí, aparte de su rendimiento espectacular que dio en la pasada Eurocopa, donde por cierto empezó mal y fue una apuesta personal.
5: Totalmente.
6: De Luis de la Fuente.
5: Y tiene pinta de que va a volver a ser, vamos.
6: Tiene personalidad. Y yo creo que cuando tú tienes personalidad y no tienes que impostar nada, las cosas te salen naturales, tu ascendencia sobre el grupo es por la que tiene Laporte sobre el grupo que tiene, me imagino que en el Athletic también, pero en donde yo conozco es a la selección española.
10: Para mí Laporte es fijo en el centro de la defensa de España, la duda es saber quién acompaña a Laporte.
5: Sí, sí.
12: Era siempre Lenormand y ahora la cosa ha cambiado.
5: Igual está un poco más abierto, aunque yo seguiría apostando por Lenormand y Laporte. Ahora, qué claro tiene lo de que hay jugadores que tienen buena prensa y mala prensa y que él está en el grupo de los de la mala prensa.
12: Te lo dijo.
5: Pero vamos, así de natural, ha dicho, yo estoy en los de la mala prensa, lo tengo claro.
8: Pues no será después de haberos escuchado a vosotros.
10: No, pero
11: conviene decir que el que llamó a Laporte para estar con España fue Luis Enrique, ¿eh?
5: Pues sí, ahí, se lo he dicho.
12: Lo que iba a deciros,
5: se lo he dicho a Laporte, que era fijo con Luis Enrique y es fijo con Luis Enrique.
12: Que fue en la previa del Mundial de Qatar. El día antes de irnos a Qatar, le entrevistamos aquí en el Larguero y sacó el tema este de Luis Enrique y el tema siempre de Francia y España.
8: Bueno, él lo ha dicho, ¿no? Perdona.
10: No, iba a decir que él se acuerda mucho de lo que se dijo en los medios de comunicación cuando estaba en Arabia Saudí y fue convocado en plan de no, que está fuera de forma, no, estando en Arabia Saudí, ¿cómo es posible que le convoquen para la selección? Al final jugó de maravilla, fue uno de los mejores de la selección y él luego pasó facturas. Y yo creo que él se acuerda de ese momento en el que a lo mejor las críticas fueron un poco inmerecidas, ¿no?
8: Para pero no solo de Arabia, también él ha dicho que el hecho de ser un francés de nacimiento, dicho él, ostras, pues hay gente que se lo ha reprochado, le discute el compromiso, que cómo puede ser con el Athletic, con España, siendo francés de nacimiento. La verdad es que en 2026 todo esto suena a algo muy
5: ridículo, un poco antiguo ya, ¿no? Sí, un poco absurdo,
12: pues,
5: vamos.
12: Pero bueno. A mí lo que más me gusta de Laporte es cómo saca la pelota desde el perfil de la izquierda, el desplazamiento en largo tan bueno que tiene, que tanto ayuda a la selección como vimos en la Eurocopa y que ojalá lo siga teniendo tan certero durante el Mundial, porque nos da una salida que aporta mucho para superar equipos encerrados que vamos a tener enfrente muchos, por cierto.
13: Le hemos preguntado muchas veces, hoy la última vez, la verdad que con el Larguero se porta de maravilla y contamos al minuto la información de su vuelta al Athletic cuando el transfer no llegó a tiempo. Pero
5: no fue fácil, ¿eh?
13: Pero que simplemente que no considero, como Jordi, que sea tan absurdo que consideremos que jugadores formados en la Federación Española vayan a la selección absoluta. A mí me sorprendió que el mejor francés de la cantera francesa que quería ser Laurent Blanc de repente quisiera ser Fernando Hierro. que a mí eso, que a Jordi le parece absurdo en el año 2026, sí. Yo no estoy hablando ni de banderas ni de nacionalidades, pero que yo sí creo que las selecciones están para que vayan los jugadores de esa federación, que a mí fichar jugadores de otras federaciones no me gusta. Que luego ese jugador sea buenísimo, por supuesto. Que es legal, por supuesto, pero que yo no soy partidario en España ni en ninguna de fichar jugadores de otras federaciones. Creo que las fichajes están para los clubes y que en las federaciones están sus jugadores. Que simplemente que como yo le digo que es absurdo, a mí no me parece absurdo. No,
9: eso pasa ya, claro, por eso digo, es que eso pasa ya en el fútbol, en el baloncesto, en el atletismo, en el mundo entero. Y vamos,
6: pero
9: la pena que no se nacionalizara, por ejemplo, yo qué sé, Mbappé.
6: Pero nos metemos en un tema que, y sobre todo hemos tenido aquí el invitado y yo estoy contigo, Meana, tranquilo, pero yo creo que lo que se criticaba de Laporte en su momento en esa situación no fue que no ha nacido en España, no, lo que fue es que dijo, si no me llama Francia, voy con España, que son cosas muy diferentes.
11: Claro, pero es que eso es lo mismo que Diego Costa, que
6: yo Pizzi. No digo que no sea lo mismo, yo no digo, Bruno, cada uno tiene derecho tal. Yo te hablo de este caso, lo que se criticó no fue ni su calidad,
10: claro que España ni que fue el segundo no plato. Nacido,
6: ni que no hubiera, lo que se criticó, por lo menos yo en primera persona, que lo dije y lo mantengo, lo que se criticó de Laporte es que cuando vio que Francia no le llamaba, vino con España y no pasa nada. Fantástico.
14: Si se detectan dudas, no te van a aplaudir, ¿no? Eso es normal, ¿no? Eso es lógico, ¿no? Claro.
6: No, lo digo por
9: que sí, que yo creo que lo de Francia, Martí, yo creo que lo de Francia
8: me parece un poco absurdo, sí, pero es
9: yo estoy con Jordi, me parece muy absurdo, pero creo que es verdad que a Laporte no se le critica tanto por eso, sino porque mira, se ha ido a Arabia Saudí, yo creo que se le critica un poco más por eso, ¿no? Que por lo de haber nacido en Francia.
6: Eso vino después.
9: Sí, por eso digo. Por eso digo que yo creo que
6: él en la pretemporada, en el inicio de la concentración de la selección en el 24, de lo que estábamos quejados, que decíamos, hay que hablar de primera persona en plural,
9: sí,
6: que llegaba mal, que estaba fuera de forma, que tal, y el tipo se puso de corto, Luis de la Fuente le dijo, tú vas a ser el jefe, y luego sacó, como dice Diego, facturitas, porque fue el mejor.
8: Bueno, mira, oye, al final tenemos opiniones distintas y de eso se trata, ¿no?, de debatirlas. Yo creo que lo que sí que es la noticia muy importante para el aficionado de la selección española es que escuchar en boca de Laporte que la calidad de los centrales, tanto los titulares como los que vienen, te garantiza el presente y el futuro. Y luego él también habla de una calidad extraordinaria y espectacular en la portería. Y además lo amplía al centro del campo, es lo que ha venido diciendo él. Y lo remata con la calidad de Lamine y de Nico para atacar a los laterales. Me parece que para el aficionado español, escuchar de boca de uno de los capitanes estos elogios a cada una de las líneas es una cosa muy positiva.
9: Totalmente. Yo creo que nadie se acuerda de si Marcos Senna era español en la Eurocopa de 2008, nació en Brasil o jugó con pasaporte, lo importante era que cuanto mejor equipo tengamos, mejor. Vamos, yo creo que eso está superado.
12: Sí, y yo creo que ya el rendimiento que dio cuando en la Eurocopa pues se ha convencido a todos, ¿no? Y luego, porque él va a cumplir 32 años ahora mismo, va a ir al Mundial con 32 años, pero no hay ninguna duda sobre su estado físico. Tiene algo a favor, y es que estaba viendo antes, cuando le escuchaba la entrevista, solo ha jugado esta temporada 23 partidos con el Athletic, es decir, que no va a llegar trillado al Mundial como llegan otros jugadores.
9: Llega fresco. Fíjate, lo que otros años era un problema, Chazarri, lo que otros años decíamos, llegan poco rodados. Este año estamos diciendo, no, mejor, cuanto menos rodados llegue. Tenemos tanto miedo de que se nos lesionen que decimos, no, cuanto menos juegue, si llega con 20 partidos, mejor que con 50, vamos.
14: Sí, pero elogiamos el nivel de los jugadores, pues son muy buenos, evidentemente, pero yo no es el puesto que más me convenza de la selección, en el centro de la defensa. Ahí hay jugadores que han pasado por una temporada rara, ¿no? Tipo Lenormand, ¿no? Que es verdad que últimamente viene mejor, pero
9: sí,
14: no ha hecho
9: la primera
14: una...
9: parte jugó muy poco, sí.
14: Claro, y el mejor para mí, que es Pubil, salvo que Meana tenga otra información, no sé yo si finalmente De La Fuente lo va a meter, ¿no? Que es el que ha hecho
9: el temporadón. Es una de las grandes dudas.
13: Sí, es la gran duda. Sí. La gran duda, Chazarra.
14: Pues ¿Y es Eric? Mejor.
9: Bueno, os recuerdo que mañana en el Sanedrín presencial aquí con todos haremos la quiniela de los 26 de cada uno de nosotros, los que creemos que va a llevar Luis de la Fuente o los que nos gustaría que llevase Luis de la Fuente al Mundial, aunque creo que vamos a coincidir en 23 de los 26 prácticamente. Pero bueno, Laporte, protagonista en este primer tramo de Larguero, además de Unai Emery y su Aston Villa, pero hoy ha vuelto a ser protagonista Enrique Riquelme, que ha pasado de ser un desconocido absolutamente para todo el mundo, ahora se está buscando un acto cada día. Hoy ha tenido otro, bueno, hoy ha tenido dos. Uno por la mañana y otro por la tarde, pero no se mueve de su guión. De aquí al sábado no va a decir si sí o si no hasta que no llegue el sábado.
15: Correcto. Javier Raez. El sábado tiene que, bueno, mañana tiene que, jueves, tiene que avisar a la Junta Electoral que que tiene el aval y que se quiere presentar. Tiene que avisar, tiene que notificar esa idea que tiene, la de, bueno, pues ir a las elecciones del Real Madrid el próximo sábado, es la fecha límite, para agotar plazos y llegar al siguiente domingo, son 15 días, para esas elecciones. Yo hoy le he visto un poco más cansado. Bueno, ha tenido un acto por la mañana, que es en su sector, sector económico, donde quería dejar un mensaje claro en un canutazo tras esa intervención en ese foro en Alcalá de Henares, y ha dicho lo siguiente.
16: Y sobre todo hay una cosa importante: pueden ser las últimas elecciones, es lo que piensan muchos del Real Madrid, porque viene la privatización, ¿no? Es lo que se anuncia, y creemos muchos que tenemos la obligación ética y moral de que el Real Madrid siga siendo de sus socios, y trabajaremos, si proponemos algo, irá en esa línea.
15: Bueno, aquí son dos mensajes. Por un lado, la privatización, la parte que quiere privatizar el club, que lo anunció el presidente de su última asamblea, Florentino Pérez, un 5% aproximadamente, y la otra parte, la otra pata del banco, es la asamblea que se quedó ahí, en el limbo, de la intención de, iba a decir, cambiar el socio por accionista, que es la idea que tiene, que tiene que refrendar, no la asamblea, sino una votación de todos los socios, claro, y ganarlo por tres cuartas partes de esa votación de todos los socios del Real Madrid que tenían derecho a ese referéndum.
9: Esto a lo que suena Romero y Meana, que seguís y estamos y seguimos muy de cerca toda la actualidad de ese asunto, desde que Florentino Pérez en su día dijo que explicaría en una asamblea la nueva organización, la nueva composición, de la nueva estructura del club y cómo pasaría a formarse y tal. Claro, como eso ha quedado un poco ahí aparcado, yo creo que Riquelme aprovecha también para decir, cuidado, que esto pueden ser las últimas elecciones en el Real Madrid. Pero tampoco está claro que eso sea así. Se tiene que aprobar,
6: no está claro eso,
9: Romero.
6: No está eso claro, ni lo contrario.
9: Claro, sí,
6: lo que sí está claro es que a mucha gente, mucho aficionado, mucho socio del Real Madrid, que se informa de los medios de comunicación y que desde el principio de la temporada le estábamos hablando de una asamblea extraordinaria para cambiar el modelo societario, los estatutos del club, y que de eso no se ha vuelto a saber nada hasta que el otro día el presidente, de una manera un poco, yo creo que un poco órdago a la grande, dijo que cada acción podría valer una cantidad de 100.000 euros, que yo conozco algún socio del Real Madrid al que los ojos se le hicieron chiribitas.
9: Y las
6: explicaciones todavía no han llegado. Yo comparto plenamente tu opinión y además lo he dicho esta tarde en el Ser Deportivo con Oscar Ejido. Yo creo que en este periodo electoral tan corto que tiene, por mucho que estuviera trabajando tiempo atrás con opciones deportivas, de proyecto y tal, va a ser muy difícil que nadie gordo de verdad se alíe de una manera con cara y ojos en primer plano a la candidatura de Enrique Riquelme. Él puede anunciar cosas y en lo que ve más dudas, en lo que percibe en cuanto a información del socio, es en este modelo societario, y ese es el pitón que va a atacar de aquí al sábado, que yo estoy convencido de que se va a presentar y que va a terminar en una convocatoria oficial de elecciones, y que en esa zona en la que ve las dudas, porque lo deportivo dirá algo, pero en 15 días, seamos serios.
9: Sí, poco se puede anunciar, sí.
6: Poco oficial se puede hacer en 15 días en este tramo de la temporada. Eso, en el otro pitón, sí que le puede atacar, y ha visto alguna debilidad en la junta directiva que preside Florentino Pérez.
13: Hay dos cortes para poner contexto. En la penúltima asamblea de socios del Real Madrid, a finales del 24, Florentino Pérez dijo lo siguiente.
17: Estamos trabajando para defendernos de todo aquello que provoque un ataque a nuestro patrimonio económico. No tengan ninguna duda de que haremos todo lo que sea necesario para que este club siga siendo de sus socios, como lo ha sido en sus 122 años de historia. En definitiva, para que nadie pueda quitarnos nuestro patrimonio económico. Con tranquilidad, vamos a traer a una asamblea de compromisarios una propuesta de reorganización societaria del club que con claridad asegure nuestro futuro, nos proteja de las amenazas que sufrimos y ante todo garantice que los socios seamos propietarios de verdad de nuestro club, propietarios reales de nuestro patrimonio económico y de pleno derecho.
13: Un año después lo explicó un poco más.
17: Seguiremos siendo un club de socios, pero debemos crear una filial en la que los 100.000 socios del Real Madrid conservemos siempre el control absoluto, una participación minoritaria, no sé, del 5%, que alguien esté dispuesto a invertir unas cifras relevantes de dinero por una participación simbólica, es la mayor demostración del valor del Real Madrid. Y al mismo tiempo, una participación tan limitada garantiza que el control y el gobierno y la esencia del club sigan siempre en manos de los socios, de nuestros compromisarios y de la junta directiva. Será, en resumen, un aliado estratégico y nunca un propietario.
9: Eso es lo que mandaba, ese mensaje que mandaba Florentino Pérez, y que no ha terminado de explicarse del todo, ni por supuesto ni de aprobarse, evidentemente, pero eso ha hecho que esa puerta quede abierta, por ejemplo, para Enrique Riquelme, que lo que hace es mandar ese mensaje de cuidado, que estas pueden ser las últimas elecciones. Pero los socios madridistas dirán, pero esto puede ser así, pueden ser las últimas elecciones.
13: Lo que hay que recordar es que de aquella asamblea, de esta última de noviembre, este corte de Florentino venía a decir proponer crear una sociedad filial del club.
9: Noviembre del año pasado, noviembre del 25.
13: Correcto, hace 5 meses. Y proponer vender un 5% de esa filial a inversores externos. Los socios, que Florentino dice que son cerca de 100.000, serían los dueños de la filial y entraría algún inversor que cubriría, como dice, un porcentaje que no superaría, según dijo, el 5%. Recordemos que en su momento se hablaba de que la valoración del Madrid era que el club valía 10.000 millones de euros. Los que lo estudian desde fuera dicen que es demasiado, que se acercaría más entre 6.000 millones y 7.000 millones de euros, pero Florentino en el corte da un poco la tecla. Si un inversor paga tanto por ciento
9: por un paquete,
13: paga X,
9: por
13: un tanto por ciento, ya sabremos el valor
9: exactamente,
13: total del club.
9: En función de lo que pague por el 5% o por el porcentaje, pues ya sabes lo que vale el
13: desde
9: club.
13: Desde noviembre se anunció que habría una asamblea extraordinaria solo para explicar esto y no se ha producido ningún contacto más entre el club y los compromisarios. No hay ninguna comunicación para hablarles de esa asamblea en la que se explicaría bien el tema de la filial.
15: Esa es la cuestión. Esa es la cuestión. Una asamblea que se iba a producir de forma, bueno, iba a comenzar el año con esa asamblea.
9: Sí.
15: Si fue por un tema deportivo, si fue porque hubo un sondeo del club y vio que no estaba clara esa idea que tenía el presidente de la junta directiva de conseguir, porque yo aquí quiero insistir en que esa inyección del 5% es un dato muy importante, pero lo más trascendental es cambiar la idea de socio por accionista, o sea, que es que no tiene nada que ver. Sigue siendo propietario, pero tienes que poner una cantidad de dinero importante para ser accionista del club.
9: Ya. Bueno, veremos.
12: Pero yo creo que yo lo que creo es que, como decía Romero, para ser presidente, para entrar en este proceso, aparte de ser rico y tener el aval, luego hay que presentar un proyecto, tener una idea de club, una idea de cómo es el negocio del fútbol ahora, y eso, como no lo hemos visto, yo creo que Enrique Riquelme se ha cogido a esa palabra que hasta ahora no habíamos escuchado, y la ha repetido un par de veces, que es la privatización. Esa palabra hasta ahora no se había escuchado en este proceso. Se había escuchado vender el 5%, inversor simbólico. Florentino ha repetido permanentemente, lo hizo la semana pasada, el poder, la propiedad nunca va a dejar de estar en los socios van... Pero la palabra privatización no ha salido hasta ahora. Yo creo que ellos han estudiado, han visto que ese concepto de privatizar el Real Madrid puede tener pegada y lo han lanzado. Vamos a ver cómo le sale, porque ir contra Florentino solamente con la amenaza de la privatización, yo lo veo todavía flojo, ¿eh?
8: Pues
12: yo
8: sí, pero creo, por lo menos tienes una bandera.
12: Sí, es una bandera. Es una bandera que no sabemos si es real.
9: Espera, dejadme un segundito que sale Deco, el director deportivo del Barça, de la cena y nos pide paso Santi Ovalle. Santi,
18: vamos ahí.
19: De Hover, ¿no? O sea, es casi imposible sustituir a Hover. Yo creo que hoy ya estamos hablando ahí. Hover ha sido el mejor delantero de los años. Y todo lo que ha hecho en el Barça es muy difícil de que pueda alguien sustituir, pero el fútbol es así. Alguien tiene que. Nosotros también tenemos en estos años también a Robert, a Ferran, a gente que está. Ferran, que
9: está hablando de Robert Lewandowski.
19: Estrella que se ha convertido como un ave. Yo creo que ahora es el momento de tomar decisiones y empezar a reforzar el equipo. Pero
20: ¿qué perfil de Anahua está buscando al Barça?
19: No, pero no es un tema de perfil, estamos hablando de que al final siempre tenemos que pensar que. Pues, cuando
20: Pedro, ¿te gusta?
19: No, pero eso no fui a ver, Juan Pedro. Equivocáis todos.
20: Y descartas totalmente.
19: Equivocáis todos.
20: Descartas totalmente Julián Álvarez, ya lo descartamos.
19: No, pero ¿qué me estás contando? Si estamos hablando. No descartamos a nadie ni fichamos a nadie. Estamos hablando de que. ¿Cuántos días hace que...?
20: 2, 3.
19: Vale, perfecto. Entonces, a partir de ahí...
20: Pero hay que darse prisa,
19: ¿no?
20: No
19: te preocupes. No lo sé. Tú tienes... No sé.
9: Deco, ¿tenéis garantizado que vais a estar en 1-1 en julio o no?
19: No, pero son cosas internas. Nosotros lo que tenemos que garantizar es que vamos a trabajar como estamos trabajando todos los años. Es la verdad que este año, vuelvo a decir, nos ha ido un jugador importantísimo que es joven. Y, por supuesto, tenemos que intentar reforzar el equipo, pero ya hablaremos internamente.
20: Un no vendrá.
21: Sí, se puede ilusionar con el proyecto, con lo que pueda venir... Con el sustituto de Robert es un día triste, pero puede ilusionarse con lo que venga.
19: Pero si acabamos de ganar una liga, estamos celebrando hoy, por eso creo que estamos ilusionados de haber ganado. Ya veremos el futuro.
21: Al ficharéu.
0: 9. Ya veremos.
18: Bueno, ahí se va. Sí. Deco. Que dice que cuando me ha preguntado, ¿descartas a Julián Álvarez? Dice, ¿pero qué dices? Se ha quedado con un poco de cara de flipado. ¿Cómo descartas?
9: Ni descartamos a nadie, ni decimos nada en caso, en sentido contrario. Así que nada, Deco en directo en ese micrófono de Santi Ovalle, que está en la cena de celebración de la Liga de la plantilla del FC Barcelona, donde está también el presidente Laporta y el propio Deco, que salía a esta hora en directo. No sé quién estaba hablando y pedía la palabra a Jordi, yo creo, sobre el asunto de la privatización posible de la que hablaba Enrique Riquelme.
8: Le digo que cuando escuchas lo que ha dicho Riquelme esta mañana, esos 4 minutos de intervención entre los medios, un poco más, ves claro que el mensaje que él quiere lanzar es la cuestión de la privatización.
9: Claro.
8: Por lo tanto, el Manu ha encontrado una bandera. Bueno, no es fácil competir contra Florentino, pero a la falta de un proyecto deportivo que tú puedas forjar en 4 días, encuentras una bandera que es esto de la privatización. Y es interesante porque lo que dijo, en efecto, como ha contado Meana, en la rueda de prensa Florentino, es que sale a 100.000 euros por barba. Es la expresión literal que utilizó, 100.000 por barba. Y ahora Rice dice que en efecto se pasa de socio a accionista. Bueno, pues las acciones se pueden vender.
14: Sí, pero entonces, de verdad creéis...
8: Si se pueden vender, se está privatizando.
15: No se pueden vender. O sea, la idea es de que tienes que ser socio a otro socio. Esas reglas todavía no se han puesto encima de la mesa. Uno puede comprar un montón de acciones. Un externo. Tiene que ser algún socio que coge a otro socio. Pero es la idea que tenían, que no se ha presentado.
14: Pero yo entiendo que Riquelme tiene poco tiempo, que es muy difícil, que el Florentino la tira al ruedo y que el hombre está ahí intentando acomodarse, ¿no? Tendrá que medir el daño de una derrota, porque va a perder contra Florentino casi seguro. Pero con el Madrid tal y como está, no ganando lo que tiene que ganar el Madrid, con Arbeloa en el banquillo, con el vestuario peleándose, ¿de verdad creéis que esta bandera de la privatización le llega a alguien?
10: La gente está a fichajes, a entrenador y a ver quién
14: llega.
18: Presidente, día de celebración, felices.
6: Sí.
9: Pero está el presidente del Barça, Joan Laporta, Santi.
6: Sí, se ve el primer equipo, que es un grupo muy unido y además que son momentos bonitos de recordar toda la temporada y la verdad muy contento.
20: Y triste por el adiós de Lewandowski, ¿no?
6: Lewandowski forma parte ya del escudo del Barça. Por supuesto, le hemos agradecido el hecho de que gracias a él conseguimos credibilidad a nivel deportivo y también pues a nivel de lo que podíamos hacer en cuanto a la situación económica que nos encontramos en ese momento, y siempre estaremos agradecidos. Y tiene una ha aportado profesionalidad, ha aportado pues mucho al grupo. Y así se lo han reconocido sus compañeros y también el club.
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22: Y simplemente un mensaje para afición, ilusión por lo que se ha ganado y el año que viene, ¿por qué no la Champions, no, presidente?
6: A seguir celebrando este momento, disfrutando este momento de alegría del barcelonismo. Este es el mensaje para todos los culés y bueno, que ahora una vez pues se haya celebrado, que yo creo que aún tenemos tiempo para seguir celebrando, porque bueno, son 2 ligas seguidas, es un equipo que es un buen grupo, que además tiene mucho recorrido, bueno, sabéis vosotros mejor que yo que son hay una unión, hay una es un grupo muy compensado, con un Deco que está trabajando de forma maravillosa, con un Hansi Flick que se le ve súper ilusionado con lo que viene, ¿eh? Viene una temporada, la próxima será más dura que esta y mucho más dura esta ha sido que la anterior, por lo tanto esto, pues, el nivel de exigencia va a subir. Los jugadores son conscientes de que están haciendo
1: están construyendo su propia leyenda en un club que es el Barça, que los acoge, que les permite ir construyendo esta historia tan bonita.
2: Sí, claro, se han ganado.
22: Julián Álvarez aquí. ¿Se les puede dar esa alegría?
1: Yo esto tenéis que hablarlo con Deco, está trabajando muy bien.
9: Bueno, tenéis que hablarlo con Deco, lo de Julián Álvarez. No ha dicho nada Deco y tampoco va a decir nada a Joan Laporta, evidentemente, el presidente del Barça. Santiago Valle, al que no le intenta sacar algún nombre, pero evidentemente no es noche para nombres, sí para agradecer a Lewandowski, sobre todo, ¿no? Estaba diciendo.
18: Eso sí, se está metiendo en el coche. Espera.
1: D'alguna manera fer els ajustaments que necessita aquest equip per ser encara més competitiu.
3: Seran molts ajustaments.
18: Nada, lo último que decía, que le hace falta algún retoque al equipo, pero que lo está mirando y ahora le van a preguntar, creo que le van a preguntar por Florentino. A ver.
2: ¿Siente la rueda de prensa Florentino Pérez o no?
3: Va a haber elecciones por fin en Madrid, presidente.
18: Ya se ríe, no quiere entrar a lo de Florentino Pérez. Laporta, que se está haciendo.
1: Lo que me preocupa es el Barça.
18: Lo que me preocupa es el Barça, es lo último que dice Laporta, que ya se mete en el coche después de hacerse unas fotografías saliendo de esta cena. La verdad es que es de agradecer que después de varias horas de cena, sí, pues de tanto Deco como Laporta se presten a dar sus impresiones de cómo está el
9: club. Momento de felicidad y de unidad en este Barça, como demuestra la cena, el mensaje de Deco, el discurso de Joan Laporta, celebrando esa segunda liga. No sé quién estaba hablando, que le interrumpí de nuevo, y cerramos con el asunto de Florentino y de Riquelme. No sé si estaba hablando Javi.
15: Sí, bueno, si queréis escuchamos lo que ha dicho Riquelme luego por la tarde, con el tema de Laval, porque por la mañana quedaba un poco ahí el...
9: Sí, porque ha habido ya tres días que se le ha preguntado, pero ¿lo tienes el aval? ¿Pero lo tiene o no lo tiene?
15: Ellos no dan importancia al tema del aval. O sea, que para otros es lo más importante, porque hablamos de 185 millones de euros. Ellos no tienen. Ellos lo quieren hacer es un grupo unido en muy poco espacio de tiempo y dar algún nombre. Ellos quieren dar algún nombre de algún técnico, de algún futbolista que está con ellos. Evidentemente, ese respaldo público es muy complicado, pero sí que puedan utilizar algún nombre si se meten finalmente en campaña, que tienen que cerrarlo el próximo sábado. Sobre el tema del aval, por la tarde, en la presentación de ese documental de Rafa Nadal, ha dicho esto.
23: Hoy es un día aquí para hablar de Rafael Nadal, el mejor deportista de la historia de España. Ya habrá tiempo para hablar los próximos días, pero de nuevo os agradezco mucho el apoyo y nada, a apoyar a Rafa Nadal.
2: ¿Qué le ha dicho Enrique, simplemente, tiene dos avales que esta mañana ha quedado un poco en duda?
23: Por supuesto.
15: Bueno, por supuesto, se iba ya a ese cóctel donde está hablando con gente, con normalidad. Yo sí le he visto un poquito más cansado y fatigado. Son tres días y no se ha presentado todavía, pero se nota que es el Madrid que tiene que hacer muchas entrevistas, reuniones y buscar un equipo de trabajo. Pero bueno, en los próximos dos días
9: más
15: frenéticos. Si se presenta, van a ser 15 días como de anoche, frenéticos. Sí.
9: Pues nada, de Enrique Riquelme se habla en todos los foros madridistas. Hoy había una celebración, por cierto, en la Peña Lorenzo Sanz, que se cumplen hoy 20, Héctor González, si no me equivoco, 28 años de la de Millato y de la séptima, ¿no?
24: 28 años desde aquel 20 de mayo del 98, aquel gol de Pella en Ámsterdam. Celebración muy emotiva, conmemorando aquel partido y brindándole un homenaje al que fuera presidente de la séptima, de la octava, Lorenzo Sanz. Han hablado sus hijos, Lorenzo, Fernando, también estaba presente su mujer, Mariluz, muchos amigos, muchos futbolistas de aquel Madrid de finales de los 90. Y luego también pues le hemos preguntado, por supuesto, a Fernando Sanz, a su hijo, por el asunto Riquelme y también por la posibilidad de que haya elecciones en el Real Madrid en unos días.
25: El problema es que parece que nos sorprende a todo el mundo, ¿no? Yo creo que no tenemos que estar sorprendidos, ¿no? Yo creo que es una situación que es sana para la democracia de cualquier club y de cualquier país.
24: Ha dejado caer Enrique Riquelme que cree que podrían ser las últimas elecciones, que Florentino quiere vender, privatizarlo. ¿Tú tienes ese temor como socio del Real Madrid?
25: Bueno, a ver, yo no, ese temor no lo tengo. Yo creo que Florentino en su rueda de prensa dijo que el Madrid era de sus socios y que para eso quería volver a presentar, para que siga siendo su socio. Pero no menos cierto que, bueno, hubo una asamblea, ¿no?, en la que se quería hacer una asamblea especial para explicar esa posible venta del 5% o de darle un valor al club, ¿no?, y para que cada socio pudiese tener un dinero, no sé, al final no se explicó nada, se quedó eso en el aire, y entiendo que yo, después de la rueda de prensa que él dijo que el Madrid que iba a trabajar para que Madrid fuese para sus socios, entiendo yo que no hay que tener miedo a que pase algo de eso. Lo que sí es cierto es eso, que hubo una asamblea que nunca se hizo, porque en una asamblea se explicó una especie de venta de 5%, entonces se quedó todo eso en una nebulosa.
24: Se quedó en una nebulosa, dice Fernando Sanz. También había, evidentemente, muchos socios madridistas brindando su homenaje al que fuera su presidente, a Lorenzo, y les preguntábamos también por Enrique Riquelme sobre esas declaraciones de esta mañana.
25: Esta mañana
3: mañana cuando lo he leído ha sido cuando directamente he pensado ya que no me interesa su propuesta y tengo que seguir con Florentino Pérez, porque yo creo que el Madrid pertenece a los socios, a los que construimos el Madrid día a día, y porque gracias a nosotros el Madrid sigue vivo.
4: Pues espero que no sea así, porque Florentino se pasó toda la rueda de prensa otro día diciendo que quería devolver el club a los socios, y eso es de las cosas que menos me ha gustado a mí de toda la trayectoria de Florentino, que creo que nos ha ido quitando el club a los socios en un montonazo de cosas, dentro del estadio, en los viajes, fuera.
5: No, yo creo que no tengo ningún temor, las reglas son las que son y son aplicables para todo el mundo. Si tiene una preocupación específica, que la levante.
24: ¿A ti qué te parece Enrique Riquelme?
7: Pues no le conozco, cuando sepa el proyecto que trae, pues diré si vale o no vale.
5: No te puedo decir porque no conozco su programa.
4: Aire fresco, pero realmente yo no le conocía absolutamente nada.
11: Me parece bastante bien, lo único que yo estoy ya muy acostumbrado a Florentino.
16: La verdad es que no le conocía hasta que se ha mencionado recientemente su nombre, pero en todo el mundo del deporte soy partidario de que siempre hay alternativas, nuevas tendencias, nuevas maneras de gestionar.
26: Me parece bien que no sea esto un monólogo.
24: Pues todos a favor de que haya elecciones y de que haya rompido Riquelme. Casi ningún socio es verdad que le conocía hasta hace pocos días. Y la mayoría, es verdad, no teme porque Florentino pueda privatizar el club.
9: Pues nada.
10: Lo que está claro sí. Es que nadie lo conocía y el que lo ha puesto en el mapa es el propio Florentino Pérez. Total, que en esa rueda de prensa ha dicho estos niños que van hablando por detrás y tal. Bueno, pues ahora ya la gente del Madrid sabe quién es Enrique Riquelme y si se presenta a las elecciones van a saber mucho más de él.
9: Y de aquí
10: por lo menos
9: al,
10: en el mapa va a estar.
9: Y de aquí al sábado sigue ganando tiempo y veremos a ver qué decide de aquí al sábado. Y mientras tanto, si Riquelme se presenta o no, el actual presidente del Real Madrid y su junta directiva sigue trabajando, por ejemplo, en el entrenador y en algún jugador, que nos cuenta ya Antón Meana. Venga, en un minuto.
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9: Y con Romero, Gallego, Jordi Martí, Miguel Ángel Chazarri, Yago de Vega, Bruno Alemán y además Raez y Meana, nombres propios ya venías hablando estos días, esta semana, desde el domingo en el Canalla por la noche, Meana, de Rodri, el jugador del, todavía, del City.
19: Sí, hoy ha sido esta portada del Marca, que sí, de repente, pumba, sí. Rodri vendría de cabeza. Lo que podemos contar es que el Madrid no ha contactado aún con Rodri, pero son conscientes en el club que es una opción real que se puede abrir en este mercado. Dicen en Valdebebas que este verano hace falta fichajes de rendimiento inmediato y no solamente apostar por jugadores jóvenes con mucho futuro. Ahí aparece con fuerza, como digo, el nombre de Rodrigo Hernández, porque los informes y los datos son claros. Rodri ahora mismo es una opción muy clara de mercado, posiblemente la mejor, teniendo en cuenta la edad, años de contrato y momento de forma. Hemos hablado mucho de Vitinha, que ya dijo en una entrevista en Portugal que no se ve ahora saliendo del PSG. Los números más parecidos a Vitinha como números los tiene Alex García del Leverkusen, pero no es una opción que esté sobre la mesa del Real Madrid. Y lo de Rodri, como encima saben en el club que no ha renovado, como digo, es una ventana que se puede abrir claramente según avancen las próximas semanas. Tiene que pasar un filtro muy importante, el de Florentino Pérez y el de José Mourinho, pero va a estar encima de la mesa de Mourinho la opción de abordar la operación Rodri. No corre demasiada prisa en el sentido de que Rodri no tiene avanzada la renovación con el City.
9: El verano es largo,
19: hace falta que el City le haga una oferta a Rodri acorde a lo que es el Balón de Oro de ese club, pero sin dormirse, el Madrid sabe que si quieren abordar la operación Rodri, es el momento. Y yo creo que va a ser...
9: A ver qué piensa el nuevo entrenador Maresca.
10: Claro, si sale Guardiola igual ayuda.
19: Creo que va a ser uno de los pequeños culebrones del verano, el momento en el que el Madrid diga, voy a por Rodri o no voy a por Rodri.
10: Y solamente de apuntar que en el entorno de esa posible candidatura de Enrique Riquelme, gusta mucho Rodri Hernández.
9: ¿A quién
10: no le gusta mucho, pero gusta mucho, cosas... no solo que gusta, que gusta y más gusta.
9: Y más gusta, Bruno.
20: Hay dos cosas a favor de que Rodri acabe en el Madrid y una en contra claramente. Las dos a favor es que le queda un año de contrato y que se va a Guardiola. Yo creo que eso abre y bastante las posibilidades del Real Madrid. Pero es que este año, y ya lo ha hecho oficial, acaba contrato también Bernardo Silva y se va. Se habla de la posibilidad que fichen a Elliot Anderson, buen centrocampista del Nottingham Forest, pero es que si se va también Rodri, con Anderson no le da ni para la mitad del centro del campo que tiene costado. construir el City. Es decir, es verdad que está en una posición en la que está casi obligado a negociar con el Madrid, claro, o con quien sea, si Rodri se quiere realmente ir o no quiere renovar, pero al mismo tiempo, si no encuentra una alternativa de peso para Rodri, yo veo complicado que el Manchester City le deje ir.
10: ¿Cuánto cuesta Anderson ese?
20: Pues a ver, siendo mercado inglés, se vende caro el futbolista, menos de 60 millones, lo dudo bastante.
9: Bueno, para ¿Y cuánto puede costar Rodri?
4: Ese es el tema. Ese es el tema.
20: De oro.
9: ¿Cuánto está contrato, dispuesto el City a vender a Rodri? Ese es el asunto, ¿no? ¿Cuánto...
20: A ver, lo fichó por 80 millones, no era balón de oro, no era la dimensión de jugador que es ahora, pero es verdad que era más joven. Yo creo que mínimo 80-90, mínimo
5: 30. No,
7: por
5: eso, un año de contrato, solo 30 años, 80-90.
20: Imposible.
9: ¿Por esa cifra, me da?
20: No, por esa cifra.
10: Parece inglés, Bruno.
7: ¿Quién es Bruno, el director deportivo del City? Guardiola, que es un mago también.
20: No, Hugo Viana, pero ¿sabes qué pasa?
7: 30 años, disponibilidad para irse, un año de contrato, costó 80, por 50
4: lo has amortizado tremendamente.
20: Es gracioso que os pasáis años diciendo que al Manchester City le da igual el dinero y ahora decís que no, que como lo va a vender,
7: que le da igual
20: 80.
7: Aquí hay un condicionante que sería muy importante, que es que Rodri le diga al City: me quiero ir.
4: Claro, efectivamente.
7: Entonces el City, por un futbolista de 30 años con un año de contrato, sería 50. Mira, o cero.
9: Me dice Álvaro Benito que en Transfermarkt, que es esa página de referencia que nos hace,
7: y para Florentino
9: nos hace
7: también, porque
9: una idea, por eso digo, una página de referencia que es muy referencia para muchos clubes, está valorada ahora mismo en 65 millones. Rodri.
11: Ya los jugadores a partir de esa edad no valen ese dinero, ¿eh? Es que te pones en 30 años, ¿no? Y ahora va el Madrid faltándole un año de contrato con ese dineral, no lo veo por ningún lado, no lo veo.
7: Pero 60 kilos por Rodri, pues yo lo veo perfectamente.
9: Sí, hombre.
7: Dime Chazarri, un centrocampista, es que con 30 años ahora...
19: De rendimiento inmediato.
7: Con 30 años ahora, recuperado de la rodilla, otra cosa es del estado de forma, que yo creo que todavía no está 100%, pero queda todo un Mundial y queda todo un verano por delante, o quedaría... Yo creo que... O sea, llevamos todo el año o dos años diciendo el Real Madrid necesita un futbolista en el centro del campo con jerarquía, que juegue al fútbol, con ascendencia en el vestuario. Joder, 30 años le quedan mínimo,
9: claro,
7: 4 o 5 años,
9: totalmente.
7: Máximo nivel.
9: Lo importante es estar recuperado de...
7: euros, no me fastidie.
9: Sí, a mí me parece, vamos... Y además luego, Bruno, encajaría bien en esa idea de fútbol de Mourinho, Rodri, Tchouaméni, por ejemplo, ¿o cómo te suena?
20: Rodri es un jugador completísimo y encajaría yo creo que en cualquier modelo de juego te puede encajar Rodri Hernández, porque sobre todo es un competidor nato. Me parece que en eso, en cuanto a liderazgo, en la selección española también desde la llegada de Luis de la Fuente ha dado un paso adelante muy muy claro. Yo creo que encajaría. A mí me parece un poco redundante un Tchouaméni Rodri. Me parece que hay opciones mejores para acompañar al de Cascante.
9: A Rodri, sí.
20: Sí, a Hernández Cascante, pero me parece que sinceramente los dos juntos los ves Mourinho, y yo creo que la tentación para el técnico portugués sería muy alta de ponerlos juntos, la verdad.
19: Yo creo que este debate del...
9: Lo digo porque el otro día hablábamos de lo de que dirá Xabi Alonso, ¿no? Que fue un poco la pareja de medios centros en la primera etapa de Mourinho en el Madrid. Era Xabi Alonso, un poco más organizador, y que dirá un poco más destructor.
4: El doble pivote.
9: Sí, sí, eso es. Entonces,
19: que yo creo que este debate del Sanedrín también lo tienen dentro del club. Porque
9: normal.
19: Porque me consta que hay trabajadores del club que son partidarios de ir ya por Rodri, pero el Madrid no se ha movido. Eso quiere decir que...
4: Que hay otros que no.
19: Claro, no, que hay otros que mandan más que no lo ven claro. Es decir, que o el presidente no lo ve, o José Ángel no lo ve. Es decir, que la gente que está arriba de todo...
9: O a ver qué piensa Mourinho.
19: Correcto, pero es importante.
4: Eso va a ser muy importante.
9: Pero que si nada más llegar Mourinho le traes un jugador que, por lo que sea, Mourinho no lo ve al 100%, pues igual hay que esperar a ver qué dice el portugués, digo, ¿eh?
19: Que cuando los informes son tan claros y la opción de mercado es real y no te has movido, eso quiere decir que este debate que estamos teniendo en el Sanedrín también lo tienen en el club.
11: Claro, claro. Es que es normal que en el Madrid surja la duda de si no ha jugado ya Rodri sus mejores partidos. Es que es normal. Es que eso yo lo veo lógico, ¿no? Sobre todo cuando tienes que hacer un desembolso, como decimos, que no es ninguna tontería para las condiciones que se encuentran. Dicho lo cual, ¿qué hay que mejorar? ¿A Tchouaméni y Camavinga? Hombre, sí, esa batalla sí la gana. Claro, está claro, ¿no? Claro.
16: 60 sí. millones por Rodri. ¿Cuándo has pagado? ¿Cuánto costó más Trantuono?
9: Sí, exacto.
16: ¿Y cuánto costó Hausen? ¿Y Carreras,
9: o Carreras
16: 50?
9: Sí.
16: ¿Me vas a decir que Florentino,
9: no me parece,
16: que se ha gastado 200 kilos,
20: bueno, pero es que
16: le ponen
20: a
16: Rodri por 60 millones, lo ficha al momento?
9: A mí me parece un futbolista muy... A mí me parece un
4: 19 años.
9: Sí, bueno, sí, sí, pero, sí, pero 30 no son 35 tampoco.
21: Si hay elecciones... Si hay elecciones...
16: 30 años.
21: Si hay elecciones, yo veo más a Rodri en la casilla de Riquelme que en la casilla del actual presidente y de la Junta Directiva.
16: Ah, cuidado.
9: De todas formas, es que es tan necesario un jugador como Rodri, claro, no solo en el campo, sino en el vestuario. O sea, es tan necesario, primero por el fútbol, que estamos diciendo que el fútbol, le falta fútbol al Madrid, generar un poco más en ese centro del campo, y luego un jugador, un futbolista con la jerarquía, con los galones, con la cabeza bien en su sitio, de ese tipo de futbolistas que ahora mismo no abundan precisamente en el vestuario del Madrid, que no, Rodri es...
7: Ni en el vestuario del Madrid, ahí está Bruno. Tú le puedes dar una vuelta ahora al centro del campo de muchos equipos de máximo nivel y te puede venir Vitinha, ya ha dicho que no se viene. Claro. Te puede venir del Barcelona Pedri, que no puedes acceder a él. Y dime, te puede venir Enzo, te vas a 120, 130 millones de euros y a ver qué pasa con el Mundial. Quiero decir que no hay tantos jugadores con ese perfil, salvo que Mourinho venga y diga que quiere al mediocentro del Benfica porque le encanta y Florentino Pérez le dé esa vía libre a Mourinho, que es el único entrenador que en su día, bueno, Mourinho fichó al Tintop y a Essien. O sea, que cualquier cosa no podemos esperar. También a Modric, para ser justos. Pero te quiero decir que echando un vistazo a lo que hay...
9: Con Modric compensó ya todo lo demás, ¿eh? Traer a Modri le compensó todo lo demás.
7: Claro, que bueno, casi todo.
9: Sí, ¿En cuánto fichaje?
7: Que está ahí Bruno y no hay jugadores consagrados de rendimiento inmediato, que le gusta ahora decir a Antón de Ana, que vengan al Real Madrid y se pongan en el centro del campo del Madrid, claro, por Montera. Claro, que eso es muy difícil.
20: A nivel futbolístico es incontestable. Es un fichaje que si el Madrid tiene opción lo tiene que al menos intentar. Me parece que es evidente, pero es que lo que decía Manu también es muy importante. Al final, al Madrid en los dos, tres últimos años se le han ido Kroos, Modric, Benzema, Carvajal, Nacho...
7: Los últimos seis capitanes, Bruno. Sí.
20: Y si tiramos más atrás, todavía Sergio Ramos. Y es verdad que sería el primer año de Rodri, que tú en un vestuario nuevo y un vestuario como el de Madrid, pues tienes que entrar con pasos poco a poco, pero el carácter que tiene Rodri, siendo ya campeón de Europa...
21: Sería fundamental para el Madrid.
20: Correcto.
9: Exacto. Bueno... Pero, pues veremos a ver qué pasa con...
10: Además, el Madrid tiene un problema, que es 2 años en blanco. Y lo que necesita es alguien que le dé rendimiento inmediato, no apostar por un chaval joven que vienes harto con la barriga llena de ganar 5 Champions seguidas. El Madrid necesita alguien que funcione ya, y ese error.
9: Chazarri, ¿te preocupa lo del Sevilla? ¿Que se eche atrás la compra?
11: Es que no está claro ese tema, que se eche atrás la compra, ¿no? Sí. No se sabe. Ha sido un día hoy de cierta alarma, ¿no? De cierta alarma en Sevilla. Ya no hay oferta, se ha retirado, no hay dinero. Es verdad que los máximos accionistas tienen la mosca detrás de la oreja. ¿Qué significa esto? Que Five Eleven Capital, Sergio Ramos, no tienen el dinero. Sospechan eso, ¿eh? Pero por la parte de Sergio Ramos te aseguran que ese no va a ser el problema, que cuando lleguen a la notaría y firmen, el dinero va a estar, evidentemente, ¿no? Porque es que si no, no se firma. Entonces nos movemos ahí en 2 versiones y esto dentro de 7, 8, 9, 10 días ya va a estar fuera de toda duda, porque vamos a saber si la operación tira o no tira.
9: A ver qué nos dice Manuel Aguilar desde Sevilla. No sé si hay motivos para la preocupación o hay que estar tranquilos los aficionados sevillistas que están muy pendientes. ¿Compra el club Sergio Ramos y sus accionistas o no? Manuel Aguilar, hola.
0: Hola Manu, compañero, buenas noches. Hay motivos para la preocupación, hay dudas que, como ha dicho Chazarri, han aparecido muchas de ellas en el día de hoy, pero ni antes el asunto estaba cerrado con ese principio de acuerdo, que consistió simplemente en decir, nos vemos en la notaría, ni ahora tampoco está roto. ¿Por qué las dudas? Hoy existía la posibilidad de que se hubiese caído un inversor mexicano, confirmado o no existe la posibilidad, también se puede solucionar. Desde el club aseguraban que tenían más de 70.000 acciones liberadas y que no aparecía todavía el dinero, ni había fecha para la notaría. La parte de Sergio Ramos dice que no están liberadas tantas acciones y por tanto no pueden poner el dinero, y sobre todo que corren los días, que el día 31 de mayo es la fecha límite y que no sabemos cuando van ambos al notario para enseñar todas sus armas. El 29 es viernes, o sea, ese debe ser el último día. Nos queda poco más de una semana, salvo que se den una prórroga por algunos días más.
9: Yeah. Estaba valorada la operación, nos decías que eran unos 450 millones, ¿no? Aproximadamente.
0: Sí, en unos 450 millones, en teoría...
9: Lo que no se sabe qué parte pone el supuesto inversor mexicano que hoy se ha rumoreado que se quedaba a marcha atrás, ¿no?
0: No, de eso no se sabe nada. ¿Qué parte pone el mexicano, el que no es mexicano y el otro? El 60% de 450 menos la deuda, unos 150, 160 millones sí. de euros, debería ser depositada esa cantidad el día notaría. Al año el 30% que tendría que quedar avalado también ese día y un 10% más dentro de dos años. O sea que esa es la operación. Avales y dinero el día de la notaría, acciones liberadas el día de la notaría. Claro. Si todo eso llega, el club es de Ramos.
9: Bueno, creo que lo decía Chazarri, no queda claro que eso se haya roto, tampoco sé si hay que dar... Yo creo que lo que dice Manolo Aguilar es la clave, ni estaba tan hecho cuando se llegó a ese acuerdo, falta lo más importante, que es que en la notaría todo esté ok y se haga oficial, ni tampoco parece que se haya roto del todo, o al menos eso parece, Chazarri.
11: Es que claro, también es normal que conforme se acerca el día llega la tensión, ¿no? Cada parte también muestra un poquito sus cartas, ¿no? Y juega con eso, ¿no? El temor que existe en el... Yo creo, que la mayor parte de la afición es que si se cae esta operación, ¿qué pasa? Ellos dicen, los accionistas dicen que es que tienen otros inversores, pero te tienes que poner otra vez a negociar con otro grupo inversor. No se parte de cero, pero sería un follón tremendo, ¿no? O planifica del Nido Carrasco, que eso aterra, evidentemente, ¿no? Claro. Porque estamos viendo que es que no se hace nada bien en el Sevilla últimamente. Así que muchas ganas de salir de esta semana y ver que, hombre, que todo va para adelante, que finalmente Sergio Ramos va por derecho y se hace con el Sevilla, ¿no?
0: Yo tengo las mismas dudas que todo el mundo, pero me hago un planteamiento. Sergio Ramos con toda su gente de verdad llega al último metro para no llevar después el dinero.
9: Hombre, no tiene pinta, pero
0: podría ser, claro. Podría ser o no.
9: Bueno, quedan 10 días. Hoy es 21 ya, de la 1 de la mañana del 21. Vamos a ver el día límite es el 31 de mayo, así que en 10 días saldremos de dudas. Hoy es verdad que ha habido esa inquietud, pero vamos a ver qué pasa finalmente con la operación de los Ramos, que están al frente de ese grupo de accionistas y que de momento preocupa, pero no se acaba de cerrar y no se acaba de romper oficialmente.
10: Muchas ganas de escuchar a Ramos ya sobre el tema, ¿eh?
9: Sí, totalmente. Al camero. Y por cierto, Antonio Cordón, adiós al Sevilla, ya lo decíamos ayer. No sé si decisión del club o también, a mí me llegaba Manuel Aguilar, que el propio Antonio Cordón es el que también ha dado un paso al costado y ha dicho, bueno, no, quizá no sea el momento de seguir involucrado en este proyecto.
0: Sí, yo creo que hay un poco de todo en el club. Tenían también
9: cosa
0: esa
9: que no hace, cosa que no hace todo posible. El mundo, que no hace todo el mundo, ¿eh?
0: No lo hace todo el mundo. También sabía Antonio Cordón que si este grupo, Sergio Ramos y 511 Capital, compraban el Sevilla, no contaban con él. Eso también creo que ha influido un poco en la marcha.
9: En
0: no hace todo el mundo eso. Y es verdad que se va dejando de percibir dos años de contrato, al menos la cláusula de penalización que tenía, que creo que era de tres meses de contrato por marcharse. Creo que todo eso lo ha perdonado y es verdad que no ha estado muy acertado en muchas cosas, pero el objetivo de quedarse en primera en Sevilla lo ha conseguido al menos.
9: Un abrazo, Manolo.
0: Un abrazo, hasta
9: chao,
0: luego.
9: Hasta luego. Os pido un minuto más, que me voy a Bilbao con Íñigo Martínez. No sé qué pasa con Bilbao, que ya no fuese de la Eurocopa, y vamos a ver qué pasa con el Mundial. Vamos a Bilbao enseguida con Martínez, que nos cuenta la última hora de esto.
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17: La 1:10, antes de despedir el Sanedrín e irme a Atenas, que estamos a 2 días de la que empiece la Final Four y de la semifinal española. Íñigo Martínez en Bilbao, hola.
18: Hola, Manu, muy buenas.
17: ¿Se tambalea la sede de Bilbao para el Mundial 2030?
18: Sí, está en el aire a estas alturas. Fíjate que hace unos días ya, pues hay varios motivos. Hace unos días el que, pues dejó un poquitín en el aire la presencia de, en este caso, de Donosti, del Estadio de Anoeta, fue el alcalde de San Sebastián. Aquí en Vizcaya la diputada de Vizcaya también pues ha dejado en el aire motivos. Bueno, pues hay varios. Hay un cierto descontento por parte de la población de que se celebre. Y luego ha anunciado hoy el Endacari también que, bueno, pues la FIFA ha endurecido las exigencias que en un principio se tuvo en el dossier, ¿no? A Bilbao, sobre todo temas técnicos, operativos, logísticos, económicos, tema de pasta, de seguridad. Hay que hacer una inversión bastante importante y el Endacari, bueno, pues hoy ha dejado entrever que Bilbao y San Sebastián van a ir de la mano, o sea que van a tomar la mejor decisión de país. Y es posible, vamos a esperar que no solo Bilbao y Donosti pues se renuncien a albergar partidos en ese Mundial del 2030.
17: Descontento porque se organicen partidos, sea de la selección que sea, quiero decir que...
18: Sí, vamos, en un principio no tiene nada que ver con el tema político porque aquí...
17: Exactamente, a eso me refiero, que, claro. No es porque no piense, no, que como va a jugar España, no, que en principio España, no, vamos, que no va a jugar España en Bilbao, pero que en general hay un ambiente de que no quieren, ¿por qué? Porque hay que renunciar a muchas cosas de la vida normal de la ciudad por las exigencias de la FIFA, ¿no? Que sobre todo es quien aprieta más a las sedes que quieran ser sede del Mundial, a las ciudades.
18: Bueno, una de las últimas exigencias parece ser que era la prohibición de que ni durante, ni una semana antes, ni una después, se organizara en un evento importante en estas ciudades, ¿no? Y aquí, bueno, pues hay varios en Bilbao, precisamente para esa época. Pero sí hay un descontento que se palpa, y repito, no es un tema político. Fíjate, Manu, en la Eurocopa de las Naciones, en un principio Bilbao iba a ser sede, y iba a ser la sede de la selección española. Y no hubo, sí, hubo contestación, pero no hubo tampoco demasiado apoyo. Al final no fue por

0: otra serie de circunstancias. Recordamos que era la pandemia, que Bilbao no podía bueno, pues albergar tanta gente como Sevilla, pero aquí no es un tema en principio político, no da la sensación, es un tema, bueno, pues de soltar mucho más dinero, y parece que las instituciones están dando, no voy a decir que marcha atrás, pero sí por lo menos están poniendo un poco el freno.
1: Ahora estamos pasando de, o al menos la idea o la creencia de que había pelea por ser sede del Mundial, que es lo que parece que todo el mundo... No, ¿cómo que no voy a estar allí? ¿Cómo? Y van pasando los meses y lo único que estoy viendo es gente que se va bajando del carro.
2: El mapa de Miana.
3: De manera voluntaria se han bajado tres, de manera voluntaria. Una en la carrera, Gijón,
1: ¿sí?,
3: y dos ya elegidas, Coruña y Málaga.
1: Han dicho que no voluntariamente.
3: Voluntariamente.
1: Y ahora parece que San Sebastián, según nos cuenta Marquines, San Sebastián y Bilbao pueden decir también que no.
3: Sí, se demuestra que...
4: Imagínate el panorama.
3: Se demuestra que económicamente es rentable para unos, pero no para el conjunto, ni de la ciudad, ni de la población de esa ciudad. Y luego hay dos aspectos que están muy encima de la mesa. Uno, que uno de los atractivos que se vende es la cantidad de turistas que vienen, y se explica que es que a España le sobran los turistas.
1: Sí, hombre.
3: O sea, que no es un tema del que vayamos
1: si no
3: cortos,
1: precisamente. Somos el país con más turistas, somos el segundo.
3: Y luego,
1: primero,
3: no digo
1: segundo,
3: que sea tercero el motivo principal, porque aparte no lo sé. Ayer cuando Marquín me llamó y hablamos con la Federación dice que esto, de manera interna, no lo han explicado, que es un mensaje político, un mensaje público, pero que en reuniones, según la Federación, no lo ha dicho, ni Bilbao, ni San Sebastián. Pero si repiten algunos ayuntamientos... Que también es difícil explicar a la población que los ciudadanos de esas ciudades no van a tener acceso a ir al Mundial. Que no va a haber entradas para ellos. Que va a venir Francia a jugar a tu ciudad y no vas a ver a Francia.
1: Porque se venden en,
3: porque se venden
1: online,
3: en formato online de FIFA,
1: de
3: con unos precios fuera de mercado, y que no hay posibilidad de que la gente de tu ciudad, en el Mundial 82, haces una encuesta ahora entre oyentes del Larguero de más de 50 años que vivieron en Sevilla, Gijón, Vigo, Coruña, Oviedo, Valladolid, y muchos fueron a ver partidos del Mundial. Uno, dos o los tres que les tocó. Ahora la sensación que tienen los alcaldes viendo lo que manda la FIFA es que si van a llevar una gran fiesta que va a beneficiar a unos pocos, va a perjudicar a muchos y tampoco te va a dar la oportunidad de vivir a ti como ciudadano de esa ciudad un evento en tu estadio.
1: Que en ese mes no puede haber conciertos, que
3: no,
1: puede...
3: muchos meses te quieren utilizar
1: eventos,
3: el estadio como si fuera un estadio físico.
1: No lo puedes utilizar para nada que no sea...
3: Es un handicap. En España vamos a organizar un Mundial, pero es que lo que cuenta Marquínez es bastante importante, la verdad.
1: Bueno, pues...
3: Es que son Bilbao y San Sebastián, ¿eh?
1: Sí, sí, por eso. Son dos de las sedes con las que más pecho saca la candidatura española, ¿no? Que está peleando por tener más sedes y por tener más ciudades. Y de momento, recuerdo lo que dice Antón Meana, se cayó Gijón voluntariamente, se retiró Málaga, se retiró Coruña, y ahora parece que San Sebastián y Bilbao están pensando si seguir o no.
5: Ojo que a la Cartuja le están riñendo, ¿eh? No se va a caer, pero como aquello es un campo de difícil acceso, como bien sabemos, está diciendo la FIFA que eso cómo va a ser, ¿no? A ver cómo arreglan ese tema, que eso tiene dificilísima solución, ¿eh? Por no decir imposible, ¿eh? Yo no sé cómo van a hacer eso, ¿eh?
1: Bueno, pues nada, Marquínez, estaremos atentos a ver qué pasa. Es verdad que todavía hay tiempo, pero según nos cuenta Íñigo Marquínez, Bilbao, que va o que iría de la mano de San Sebastián, se piensan lo de ser sedes del Mundial de 2030.
6: Marruecos se frota las manos.
1: Claro, estaba diciendo si querían más sedes en España y ahora se están cayendo ciudades. Bueno, me imagino, lo que no sé si habrá otras ciudades que estarán diciendo, pues si no va Coruña o no va Málaga o no va tal.
3: Vigo quiere, Valencia quiere.
1: Por ejemplo.
3: Pero luego hay que verlo sobre la mesa, ¿eh? Los últimos mundiales de fútbol han sido uno en Rusia, con Putin. El siguiente en Qatar. El siguiente en Estados Unidos, Canadá y México. El siguiente en España, Marruecos y Portugal. Es decir, ya no le sale rentable a un país organizar un mundial. O te vas a Rusia, Arabia Saudí en el 34, Qatar en el 22, o te vas a una alianza de varios países. Quiere decir que económicamente ya no es tan rentable como lo era hace 40 años.
1: Chollo, desde luego, no aparece. Pues nada, chavales, la una y cuarto, mañana más, que seguramente... ¿Mañana tiene algún acto Riquelme o mañana no?
2: Bueno,
1: mañana
2: está tranquilo. La agenda tiene supercargada, algo tendremos seguro.
1: Algo tendrá seguro. Ah, y hay que hablar, Jordi Martí, de otra noticia importante que hoy tiene que ver con el caso Negreira, ¿no?
7: Sí, porque el Instituto Forense ha concluido, la revisión forense ha concluido que Negreira no está capacitado para seguir el procedimiento judicial. No está capacitado para seguir el procedimiento judicial. El informe Manu de los médicos y de los psicólogos deja claro que el ex vicepresidente del Comité Técnico de Árbitros sufre un deterioro cognitivo y un posible Alzheimer. No presenta, dice el informe, no presenta las capacidades volitivas ni cognitivas para comprender el alcance del procedimiento judicial y, por lo tanto, de esta segunda exploración se desprende que su estado ha empeorado y, por lo tanto, le impide seguir con el proceso.
1: Pues sí, así lo alegó en su primera comparecencia, su defensa. En la segunda también se sometió a ese examen médico en el hospital de Barcelona, un hospital, y esa es la conclusión que hoy nos cuenta Jordi Martí, así que... pues la última hora de ese caso Negreira, especialmente con el propio Enrique Negreira. Abrazo para todos y me voy a Atenas. Hasta luego, chavales. Mañana más. Hasta luego. La 1:17. Hay Final Four y hay semifinal española el viernes. Vámonos a Atenas.
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0: Han sido los dos mejores equipos españoles, sin duda, de la temporada en la Euroliga y también en la Liga Endesa CB. Y se van a enfrentar en la primera semifinal de esa Final Four. Nos garantiza un equipo español en la final, pero veremos si los de Pedro Martínez o los de Scariolo consiguen la victoria. Será el partido el viernes y ya está en Atenas el enviado especial de la cadena SER, Fran Guaita. Hola, Fran, muy buenas.
1: ¿Qué tal, Manu? Buenas noches.
0: Vaya partido, vaya partidito. No va a ser en el Roche Arena, pero va a haber ambientazo de partido grande, en la primera Final Four del Valencia.
1: Sí, va a ser en el OACA. Y es un viaje muy especial para Valencia Basket, Manu, que cumple 40 años el próximo mes de julio, pero que disputa la primera Final Four. Es un territorio nuevo, completamente nuevo, a diferencia del Real Madrid, que tiene 11 Euroligas. Sí. Hoy miraba datos con Ricardo González, el compañero de AS. Nunca, desde que los clubes tomaron el control de la Euroliga, nunca un debutante ha ganado la competición. Hay que remontarse al año 99, cuando Zalgiris, era FIBA quien gestionaba Euroliga, ganó como debutante. Nunca en este formato de competición un equipo que se estrenaba ha ganado la competición de Euroliga. Vamos a ver cómo se comporta Valencia Basket, que miró los ojos del Real Madrid. Seguro que lo recuerdas en aquel partido de la Copa del Rey, con remontada milagrosa final del equipo de Scariolo, sin Tavares, que es una baja muy, muy sensible. Viene Valencia con todos los jugadores, pero hay dos que no pueden estar, lesionados, pero están aquí, López Aróstegui y Josep Puerto, y mañana empieza el baile. El partido es el viernes, pero mañana, en un ratito, nos han convocado en la Fundación Onassis con cuatro estrellas de la competición, entre ellas Jean Montero de Valencia Basket y Facu Campacho, y dos viejos conocidos, Pedro Martínez y Scariolo, que comparecen como entrenadores de Valencia y de Real Madrid. Esto, como sabes, es una competición muy bien estructurada. Mañana ruedas de prensa de los cuatro coaches y los cuatro jugadores más destacados, y por la noche, primero en Real Madrid, 8:15, y 9:15 Valencia Basket en el OACA.
0: ¿Va a estar Giannakopoulos en el pabellón o no?
1: ya puede entrar.
0: Ya ha cumplido los tres partidos de sanción. Sí.
1: Pero pues nada, me imagino que estará en Mykonos tomando
0: el sol. Estará por ahí. Bueno, la otra, recordamos que la otra semifinal es Olympiacos-Fenerbahçe, si no me equivoco. Y lo importante es que tendremos, como digo, un español, Valencia Basket, queriendo hacer historia. Ya lo ha hecho por jugar su primera Final Four. Y como dice Fran Guaita, desde que está este formato de Euroliga, nunca un debutante en Final Four ha conseguido el título. Es un aliciente más para intentarlo por parte de los de Pedro Martínez. ¿Y cómo están los otros semifinalistas, los de Sergio Scariolo? Pendiente de ellos, pendiente del Madrid. Marta Casas, hola Marta, ¿qué tal?
2: Hola, ¿qué tal, Manu? Buenas noches a todos. Mira, hablaba Fran de la inexperiencia del Valencia Basket y de toda su plantilla en una gran cita como la Final Four. También de datos va la cosa. El capitán del Real Madrid, Sergio Llull, que ha ganado tres Euroligas, va a vivir su undécima Final Four. Acumula 20 partidos más que ningún otro jugador.
0: Perdóname, Marta, perdóname. Manda el directo y a la 1:21 claro. Nos pide paso Unai Emery, que está escuchándonos ahora mismo. Es que nos pide paso porque es en directo. Unai Emery.
3: Hola, buenas noches.
0: Oye, felicidades, hombre.
3: Muchas gracias.
0: Fíjate, estábamos hablando del Valencia Basket Real Madrid en este tramo final del larguero y me dicen, está Unai Emery. Digo, no me lo puedo creer.
3: Bueno, impresionante. Felicidades también al Valencia Basket.
0: Sí, sí.
3: A Juan y a Martín, que están haciendo un trabajo excelente y está disfrutando mucho la afición. Estoy siguiéndolo también.
0: Sí, sí, veo que no te lo pierdes. Bueno, enhorabuena por tu quinta Europa League.
3: Gracias, sí. Bueno, pues la verdad es que vamos dando pedales hacia adelante.
0: Joder,
3: y consiguiendo objetivos en el camino, que también, bueno, me enorgullece y a la vez me da gasolina.
0: ¿Qué tiene esta competición? Que oye, por lo que sea, dominas de esa manera. Bueno, siempre las competiciones de eliminatorias y también la regularidad, porque ahí está el equipo cuarto en la Premier League. Pero esta competición, ¿qué tiene de especial? Que llevas ya tres con el Sevilla, una con el Villarreal y esta.
3: Bueno, gracias a los equipos donde he estado, gracias a lo que he podido aprender primero en el Valencia cuando debuté en Europa, luego en el Sevilla donde era un objetivo pues muy importante la Europa League. Lógicamente queríamos estar en Champions, pero cuando estábamos en Champions, pues bueno, también hicimos nuestro camino, pero la Europa League era la competición en la que nos daba la oportunidad de poder llegar lejos, ¿no? Y gracias a cómo lo quería la afición en Sevilla, pues lo hicimos. Y luego en el Villarreal fue fantástico, porque además de ser capaz de una estructura como tiene la familia Roche en Villarreal, fantástica para poder competir en alto nivel, pues ganamos otra Europa League, también gracias a los futbolistas, y también tuvimos una semifinal de Champions League, que ya habían tenido anteriormente con Pellegrini ante el Arsenal.
0: Eso
3: Entonces,
0: es.
3: bueno, todos esos procesos vividos de aprendizaje, de experiencias, pues he tratado también siempre de inculcarlo, y sobre todo también en eliminatorias. Y bueno, aquí por Aston Villa, pues había pasado, ya hace 2 años jugamos las semifinales de Conference League. Perdimos contra Olympiacos
0: Sí,
3: de
0: es verdad, de
3: Mendilibar. El
0: Mendy,
3: año
0: sí.
3: pasado que hicimos cuarto de final, perdimos contra el cuarto de final contra el PSG de Luis Enrique. Pero la verdad es que fue una experiencia magnífica y estuvimos también compitiendo muy bien. Y este año, pues hemos dado un paso más: jugar a Europa League, ser capaz de tener este título y ganarlo. Y con todo ello en la liga, pues ser capaz de estar entre los primeros también,
0: Exacto,
3: ¿no? Entre
0: exacto.
3: los 5 primeros. Pues eso es el nivel competitivo de exigencia que tratamos de tener y que el club también, gracias a los dueños y gracias también a la capacidad que podemos, aunque lógicamente todavía la fuerza que tienen el Arsenal, el City, el Liverpool,
0: Claro,
3: y
0: totalmente.
3: equipos como el Tottenham, como el Chelsea, pues está ahí, pero nosotros queremos ser capaces de estar con ellos.
0: Ya. Estamos en la recta final del larguero. A ver si un día en estos días que en medio de tanta celebración podemos hablar un ratito aquí con más calma contigo, Unai. Pero quería hacerte dos muy rápidas si puedes. El partido ha sido más fácil de lo que esperabas porque habéis dominado. Bueno, yo creo que con el 0-2 ha dado la impresión de que el Friburgo ha dicho se acabó el partido.
3: Bueno, pues hemos hecho un partido muy serio, hemos respetado mucho esta competición. Primero, hablábamos esta mañana en la charla que hemos tenido, pues de 15 partidos que hemos analizado de las últimas finales, analizando, quiero decir, el resultado y los equipos que había, pues no siempre ganaban los favoritos. Entonces, podíamos sentirnos favoritos, pero a la vez teníamos que demostrar el terreno de juego. ¿Por qué? En una final pueden pasar muchas cosas que si no
0: Claro.
3: las dominas, no las controlas,
0: Sí.
3: incluso las emociones de algo que vaya en contra al principio, pues te pueden, lógicamente, pues llevar al otro lado. Y hemos hecho un partido muy serio desde el principio, muy serio, respetando mucho al rival, y en base a ello hemos sido
0: Nada,
3: capaces de decir, bueno,
0: espectacular.
3: somos favoritos, pues en el terreno de juego.
0: Totalmente.
3: Y a partir de ahí hemos ganado el partido.
0: ¿Qué te ha dicho el príncipe Guillermo? Que lo he visto disfrutando ahí como gran seguidor del Vila. ¿Te ha felicitado? ¿Te ha dicho algo?
3: Es un lujo tenerle con nosotros, un lujo porque es una persona maravillosa. O sea, nos acompaña al año, viene 3 o 4 veces a Villa Park, viene 2 veces al año también a la ciudad deportiva y suele estar
0: Sí.
3: con nosotros comiendo, viendo entrenamiento, comiendo. Una persona que cuando entablas conversación con él es sencillísimo a la hora de hablar de todo en la vida y sobre todo le gusta hablar de fútbol y es seguidor de la Aston Villa, ferviente seguidor de la Aston Villa y eso también pues nos une ahora mismo en el camino y es fantástico tenerle.
0: Y la última, te he leído el otro día que a España solo podrías volver ya a tres equipos, pero que no crees que te van a llamar. ¿Por qué?
3: No, eso no lo he dicho yo,
0: Ah,
3: eso no lo
0: pues
3: decía
0: por eso te preguntaba, digo,
3: ningún.
0: no sé si esa frase es tuya o no, porque lo he leído y digo, no sé si esto lo ha dicho, me extrañaba que dijeras
3: No,
0: eso. Digo, ¿por qué no te van a
3: frase
0: llamar?
3: mía sí. Frase mía no es, directa mía no es. Pero bueno, a ver, no sé si en alguna conversación habría llegado a algún momento a decir eso, pero yo siento que mi camino ahora mismo y mi lugar está en la Premier y estoy, pues tengo el reto grande de la Premier. Lógicamente, pues siempre me acuerdo de España, pero sí, en España he entrenado equipos
0: Sí.
3: magníficos y muy agradecido. Y bueno, pues lógicamente nunca se sabe si volverás, pero
0: Hombre.
3: ahora mismo aquí tengo el reto de la Premier ahora mismo.
0: Pues nada, un abrazo para Unai, para Damià Vidagai, y para tantos y tantos, para Pau Torres, también otro español ahí en la plantilla, y para tantos españoles que trabajan en el club, que hay unos cuantos más ahí con Unai y Emery al frente. Oye, que nos alegramos un montón. Fíjate, Fran Guaita, que está en Atenas, que está con el Valencia Basket. Fran, por si quieres felicitar a Unai, que te escucha.
1: Felicidades y te echamos mucho de menos, en todos los sentidos.
3: Muchas gracias, Fran, muchas gracias. Y
0: Un
3: sobre
0: abrazo
3: todo,
0: grande.
3: felicidades, felicidades al Valencia Basket, que está haciendo también
0: Sí,
3: un
0: señor.
3: increíble
0: Temporadón,
3: trabajo y
0: temporadón.
3: sí, y además está moviendo las emociones ahí en Valencia a nivel de básquet. Está haciendo un trabajo excelente Juan y Pedro Martínez. La verdad es que, mira, no, todavía no he podido ir a ver al Rocha Arena, no he podido ir, pero
0: Ya.
3: estoy deseando ir a ver
0: Joder.
3: un partido
0: Menudo
3: cuando pueda.
0: pabellón, menudo pabellón. Pues
3: Sí,
0: nada, oye,
3: sí, sí.
0: felicidades, que hoy el protagonista eres tú. Enhorabuena y a disfrutar el título, el quinto de la Europa League. Un abrazo, Unai.
3: Muchas gracias, un abrazo a
0: Chao
3: todos.
0: a ti, gracias por estar en el larguero. Fran Guaita y Marta Casas, que estaba contándonos la novedad del Madrid para terminar. Marta.
2: Nada, pues un Real Madrid, Manu, que llega algo debilitado por dentro, con las ausencias de Alex Len, sin el caboverdiano Tavares por dentro, eso lo cambia absolutamente todo, así que tendrán que dar un paso adelante jugadores como Trey Lyles y como Garuba, y aspirando a volver a ganar una Euroliga que no ganan desde el año 2023.
0: Pues nada, el viernes veremos quién se mete en la final. Hasta mañana, Fran Guaita. Hasta mañana, Marta Casas.
2: Chao, un
0: hasta
2: abrazo.
0: Mañana. Venga, que nos vamos, chao. Que viene Mara Torres.
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0: Pues nada, qué buen sabor de boca para terminar el larguero con Unai Emery. Nos falta la prensa, Álvaro Benito.
6: Condenados a entenderse es la portada del diario AS y una imagen de Vinicius y de Mbappé. Cinco de copas es la portada de Marca, precisamente bueno, para copas. El último invitado del larguero, para Unai Emery. En Mundo Deportivo, fiesta de Liga, y en Sport, entrevista con De Jong, no he sabido venderme bien.
0: Nos vamos, mañana a las 11:30 aquí estamos, como un clavo. Y ahora viene Mara Torres y El Faro. Hoy, aire, y además con el doctor bueno. Hala, hasta mañana a todos, chao.

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5: En 1953, Kim Novak era la estrella emergente del momento.
6: Y cuando una chica es guapa como lo eres tú, no tiene por
7: qué... Mamá, ¿qué tiene de bueno ser solo guapa?
6: Menuda pregunta.
5: La película Picnic iba a servir para su lanzamiento definitivo y parte de la popularidad que alcanzó el film se debía a un sensual baile entre William Holden y ella.
8: Voy a enseñarte un paso que aprendí en Los Ángeles. Fíjate bien. Primero tienes que marcar el ritmo.
5: La orquesta toca una versión del clásico Moonglow. William Holden marca el ritmo dando palmadas.
6: ¿Es así?
5: Kim Novak baja lentamente por unas escaleras y empieza a seguir el ritmo, dando ella también las palmadas. Finalmente, los dos bailan juntos a la luz de la luna, creando uno de esos momentos mágicos que solo nos da el cine.
7: Fue un picnic precioso, ¿verdad?
6: Ya lo creo.
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9: Con sus flamantes nombres en latín, las colecciones de mariposas constituían el mayor motivo de orgullo del director del museo. Por eso su desconsuelo fue enorme aquella mañana. No podía dar crédito a lo que veían sus ojos. Sobre cada letrero del panel, donde antes estaban la maravillosa Morpho Peleides o la espléndida Danaus Plexippus, solo quedaban ahora dolorosos e irreparables huecos. Además, el alfiler que antes prendía cada ejemplar continuaba clavado en su sitio, haciendo la ausencia aún más inexplicable. Y en estas derivas andaba el hombre cuando sintió una vibración a sus espaldas, algo semejante a un alegre parpadeo colectivo.
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1: Hola, ¿qué tal? Buenas noches. Estaba yo pensando que llevamos unos días que cada vez que uno se levanta por la mañana y pone las noticias, puede decir eso de empezaba a sentir falta de aire.
2: Empezaba a notar falta de aire y ha habido un momento que he dicho, uf Samur.
1: Samur, pues eso, uf Samur. Por cierto, hacemos hoy el faro aire. Y no sé si vosotros alguna vez os habéis preguntado de dónde viene la marca Airbnb, o sea, la mayor plataforma de alojamientos turísticos del mundo. Pues escuchad lo que contó uno de sus fundadores.
3: Dijimos, ¿por qué no convertimos nuestra casa en un bed and breakfast mientras dure la feria de diseño? Por desgracia, yo no tenía camas, pero Joe tenía tres colchones hinchables.
1: Tres colchones hinchables, el principio de Airbnb. Luego lo vamos a contar con más detalle, toda esta historia. Y ayer recibimos este audio de una oyente que nos llamó mucho la atención.
4: Buenos días a todos, fareros, fareras y equipo. En estos pueblos del Maestrazgo y Bajo Aragón Turolense estamos perdiendo la tierra. Se la están llevando camiones de gran tonelaje a empresas ceramistas de Castellón. Estamos rodeados de minas de arcilla y proyectadas muchas más. Estas minas revientan el suelo y con ello los acuíferos, las especies protegidas y los restos arqueológicos.
1: Evidentemente lo que nos contaba Pili nos despertó, ¿no? El olfato periodístico, dijimos aquí desde luego hay noticia. Queríamos saber exactamente cuál es la situación que están viviendo por las minas de arcilla en esa zona, ¿no? Así que hemos hablado con Guillermo de la plataforma Estercuel es Futuro. Estercuel es un pueblo de 200 habitantes, uno de los afectados por una de las minas de arcilla, y nos ha contado algunas cosas como esta.
5: 300, 400, 500 camiones diarios, pero solo de mi pueblo. Es que si sumas...
1: O sea, 300 y 400 camiones diarios salen de tu pueblo.
5: Sí, de la suma, solo de Estercuel, de mi pueblo. Si sumas los pueblos de alrededor que están extrayendo arcilla también, se acaba haciendo un embudo en algunas carreteras en las que pues igual te están pasando 700 o más camiones
1: diarios. ¿No? 700 camiones diarios. Bueno, luego escuchamos la entrevista completa. A las 2 de la mañana tenemos Gata Parda. Varios oyentes habláis también de la calidad del aire. De esto también vamos a hablar hoy en El Faro, lo vamos a abordar en El Rompeolas, porque el último estudio de Ecologistas en Acción dice que la gran mayoría de los coles en núcleos urbanos no cumple con los niveles de calidad que establece la Organización Mundial de la Salud. Y como tenemos al doc, le vamos a preguntar de todo. Doctor, bueno, ¿qué tal? Buenas noches.
6: Muy buenas noches, Mara.
1: Te voy a preguntar desde el aire acondicionado, que a mí empieza ya a afectarme, a mí y a mucha gente, ¿no?, que tiene una especie de alergia o que le afecta de una manera negativa el aire acondicionado, a los gases. Y yo se lo decía esta tarde a Francino, que se quedaba todo cortado y decía, pero los gases, digo, sí, los gases, que es su especialidad. Y entonces decía, pero claro, no la parte escatológica. Digo, no sé si es escatológica o no, pero es cirujano del digestivo, claro, oncológico digestivo. Especialista en digestivo, y los gases son su especialidad.
6: Sí, sí, y no escatológico, sino que hay dos tipos de gases, que tenemos la aerofagia, que son los eructos, y luego los pedetes, que es el meteorismo.
1: Entonces, vale, pues nada, de aerofagia y meteorismo, vamos a hablar todo un rato, y de otras muchas cosas. Y además habéis dejado un montón de preguntas para el doc, intentaremos que pasen por consulta a todos los oyentes. El suena la vida que tenemos pendiente es esto, te puedo avanzar, doctor Bueno, que desde tu perra Queca comiendo, que se descartó, hemos hecho un abanico de posibilidades por la granja y entonces ya hemos descartado que sean dos vacas bebiendo agua, un ternero bebiendo leche, un cerdo bebiendo leche también, un caballo y estamos a la espera de saber qué animal está bebiendo y qué. Porque lengua hay. Venga, 900 y 800. Y voy a abrir este faro aire con una canción que yo creo que no imagináis. Porque es verdad que hay un montón de canciones que tienen que ver con el aire. De hecho, algunas van a sonar esta noche en el faro. Pero resulta que nuestro oyente de Filadelfia es del Líbano. ¿Y quién se acuerda hoy del Líbano? Que está viviendo una situación complejísima, aun con el alto el fuego, por la guerra con Israel, que ha dejado ya casi 3.000 muertos y miles de desplazados. Pues nos vamos a acordar nosotros, aunque sea por dos minutos, para que no nos olvidemos de las zonas que siguen en guerra.
7: Al oír la palabra aire, me vino enseguida a la mente una cantante famosa de mi país, el Líbano. Feyruz, cantando Nassam alayna al-hawa. El aire nos trae amor desde el fondo del valle. Allí, en el Líbano, Los veranos se viven en las montañas. Mi mejor recuerdo es sentarme por la mañana en el balcón de nuestra casa de verano. El aire era tan fresco que te daba un poquito de frío, pero ese frío agradable. Es un aire que huele a pinos y a tierra limpia. Un saludo nostálgico desde Filadelfia. Ralph.

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1: Hola, fareras y fareros. Hoy hace 10 días que los profes valencianos iniciamos una huelga indefinida en defensa de la calidad educativa. Cada día cogemos aire para acompañar a nuestros representantes sindicales en la negociación. Es una huelga justa y necesaria por el futuro de nuestros alumnos. Bona nit, el Miquelet valencià.
2: Hola, fareros, mar, equipazo, aire. Quiero romper una lanza en favor de la huelga que están haciendo en la Comunidad Valenciana por la educación pública. Y es que una de sus múltiples reivindicaciones está el tema de tener aire acondicionado en las aulas y calefacción en invierno. Estamos en la Comunidad Valenciana, señores. En el mes de abril, mayo, junio, el calor es insoportable. Con un ratio de 25 alumnos por aula, las condiciones son infrahumanas. No se puede exigir calidad docente teniendo este tipo de condiciones tan básicas sin cubrir. Así que valencians, amunt, farsa y mucha fuerza. Soy boa chaval, orgulloso de ser farero, la la la la la la la la la.
3: Hola, buenas noches. A ver, coge aire. Y mientras el médico te va poniendo el fonendo y tú te quedas ahí como, ¿qué va a escuchar? ¿Tendré algo malo? Y los pensamientos te invaden. Ahora suéltalo. Bueno, aquí en casa también lo que utilizamos, no tiene nada que ver con lo que acabo de decir, es la freidora de aire. Por sano, por salud, no, quedan igual. No es lo mismo una pechuga de pollo empanada en la freidora de aire que fritica con aceite. Pero si queremos no tener el colesterol por las nubes, no queda otra. Besos, Maite de la Mancha.
4: Hola, soy Germán de Valencia. La palabra de hoy me ha recordado una conversación que tuve hace poco con mi hijo. Y es que el muy gamberro me suelta: papá, ¿hoy me vas a volver a comprar cromos? Y claro, yo le respondo: aire. Qué maravilloso ser el castellano y qué complejo. En fin, lo peor de todo es que encima se los he comprado.
5: Madre mía, chiquilla, qué locura. 21 días de levante aquí en Tarifa. Ay, santo Cristo, que uno no sabe ya cómo salir, qué ponerse de ropa, cómo sujetarse el pelo. Eso que yo soy de aquí de toda la vida. Pero da igual, da lo mismo, como si fuéramos nuevas, ¿sabes? O sea, y bueno, yo, a mí no me duele la cabeza, yo duermo bien, pero esto es para escuchar, horroroso. Y ayer, que no hizo nada, bueno, tremendo, la gente, todo el mundo paseando en la calle, una fiesta, una algarabía. Uy, Luna, anda tarfa, besito, que se me van los minutos.
6: Bueno, a ver, doctor, bueno, te voy a sonreírte con algunas cosas de la huelga del profesorado en la Comunidad Valenciana y en otras comunidades. Estamos siguiendo la pista porque casi cada noche hay un oyente que se acuerda de ellos y se une a la causa. Luego te ha hecho mucha gracia esto de Germán de Valencia, ¿no? Con el aire. Y luego va y le compra los cromos. Eres como decir, venga, tira, que... Vale, y esto de Luna anda tarfa, el que el viento en Tarifa puede afectarte, por ejemplo, a la cabeza, que sí. Te dura la cabeza o duermas mal.
7: En los espacios y en las localizaciones geográficas donde aumenta, por ejemplo, Fuerteventura, Tarifa, que hay mayor cantidad de aire, sí que está documentado que hay una cierta peor calidad de vida en ese, no de vida general, sino de vida en cuestiones de salud. Y es porque el viento, lo primero, hace que constriñas mucho más los músculos que por esa molestia que tienes, y aumentan las cefaleas. Entonces, ese aumento de cefalea hace que estés más cansado, con mal humor, e incluso en algunos sitios puede aumentar el número de suicidios, ¿no? Por esa alteración. Dices que ese aire se me ha metido en la cabeza. Y entonces pueden manifestar en algunos pacientes, ¿eh?
6: Igual pacientes. Que, por ejemplo, una tarfa no tiene dolor de cabeza. Yo decía, eso que a mí no me duele la cabeza, ¿no?
7: Pero provoca mayor número de cefaleas y está con una peor percepción de la calidad de vida, sobre todo con estos vientos de levante, ¿no?
6: Vale, entonces ahora vamos a algunas preguntas que nos surgen a nosotros y también a los oyentes. Lo primero que nos vino a la cabeza al escuchar la palabra aire, sabiendo que te teníamos, era cuando nuestras madres nos decían eso de, hacías una mueca rara, ¿no? Y tu madre, quita esa mueca, a ver si te va a dar un aire. Como si de repente se te pudiera quedar esa mueca para siempre en la cara.
7: Bueno, pues llevaban parte de razón. El aire frío, golpeando directamente en la cara, puede producir una irritación del nervio facial. Es uno de los nervios que tenemos motores en la cara. Y entonces puede producir una parálisis facial. Nosotros, los médicos, en vez de llamarle una parálisis facial porque te ha dado un aire, le ponemos el apellido de idiopática, ¿no? Que es un poco que no se conoce. Pero sí que es cierto que también está documentado que ese aire frío te puede... Con lo cual llevaban razón.
6: Llevaban razón. Y entonces, por ejemplo...
7: Se curan,
6: si
7: ¿eh?
6: Vas, pero se curan. Imagínate que vas en el coche con la ventanilla bajada. Esto lo llamaban también el mal del camionero.
7: Sí.
6: Porque decían que igual si vas con la ventanilla bajada y te estaba dando el aire todo el tiempo en un lado de la cara, te podía producir parálisis.
7: Y llevan razón, y es así. Ese aire golpeando en esa... ya produce la irritación de este nervio, que justo lo tenemos en... se llama facial, y lo tenemos en la cara, y eso te puede producir una parálisis. Es una parálisis temporal, que a lo mejor dura 3-4 días, y se trata nada, muy sencillito, no hay que hacer absolutamente nada, pero
6: hay que tenerlo en cuenta, llevan razón. Esto que comenta Roberto de Madrid.
8: Hola, buenas, soy Roberto de Madrid. Esto es un audio especialmente para Doctor Bueno. Mi padre, cuando yo era pequeñito, le dio un ictus. Lo que pasa que se decía en su momento, me ha hecho gracia cuando he escuchado a Demara, que le había dado un aire. Y lo más curioso del tema es que mi padre le trataron en La Paz, con corrientes, alguna técnica más que obviamente yo no recuerdo, pero el final del tratamiento fue, le dijeron que se fuera con su familia a un sitio tranquilo para que evitara el estrés. Y nos fuimos al Huarca. Y tengo un recuerdo imborrable de esos días, porque para mí fue, nos sacaron del colegio, nos llevaron de vacaciones y mi
6: bueno,
8: padre
6: esto,
8: mucho
6: lo del Huarca, vamos, lo del Huarca, irse al Huarca, que sé que tiene relación con esta tierra asturiana, pero bueno, ¿lo del ictus?
7: Sí, no tiene nada que ver con los aires. Una cosa es que tuviera un ictus, puede ser por estrés, puede ser por, no sé, los factores que tuviera de riesgo, en este caso su padre. Y en aquel momento, bueno, es como si le hubiera dado un aire, ¿no? El ictus, hay que recordar que uno de los signos que tiene es esa parálisis facial igualmente. Entonces, quizá a lo mejor para que entendiera un poco la familia qué es lo que podía haber pasado, pues le dijeron, bueno, es como si le hubiera dado un aire, pero no tiene
6: nada que ver con que te dé una corriente de aire fría o que vayas con la ventanilla bajada. O sea,
7: la diferencia es que uno solo te deja paralizada media cara. Pero
6: ¿el ictus te deja paralizada media cara?
7: Media cara, no puedes mover alguno de los brazos, alguno de las piernas, hablas mal, te vas hacia un lado, hacia el otro, mientras que la parálisis facial pura y dura, solo provocada, digamos, por un aire, solo tendrías la mueca, ¿no? Pero tú puedes hablar bien, no tienes inestabilidad de la marcha.
6: Vale, esto está muy bien para que aprendamos a distinguirlo.
7: A diferenciarlo.
6: Manuel de Hospitalet.
9: Estaréis conmigo que estos últimos veranos nos ha dado a todos por colocar ventiladores de techo. Yo ya tengo dos, comedor y dormitorio. Vas a los centros comerciales y hay montañas de ellos de mil y un modelo. Y aquí se abre el debate, que si es mejor el aire acondicionado o es más puro el del ventilador. Entonces aparece mi consulta para el doctor Bueno. Doctor, ¿qué es mejor o peor para esas noches tórridas de calor? ¿El aire del ventilador, el acondicionado, el abanico, dejar ventanas abiertas y que fluya la corriente de aire? O ya puestos todo apagado, sudar como un cosaco y no pegar ojo en toda la noche. Un abrazo, Manuel de Hospitalet.
7: Bueno, en este caso no hay algo mejor. Quizá lo más natural sería abrir las ventanas y quizá esos ventiladores de aire. El aire acondicionado, hay que reconocer que es un invento maravilloso, es decir, se mantiene a una temperatura adecuada. ¿Qué pasa? Que cada uno tenemos una temperatura diferente. Hay gente que está muy bien a 21 grados y otros que necesitan 25. El frío directo y continuo de este aire acondicionado lo que hace es que reduce un poco la movilidad de nuestros cilios, tanto en la vía nasal junto como en las vías respiratorias. Entonces, eso hace que el moco que produce nuestro sistema respiratorio, pues para captar las partículas tanto de polvo como de los bichos que hay, pues hace que al moverse menos tengamos más facilidad. Por eso decimos, es que he entrado, salía del calor y he entrado en el centro comercial y me he cogido un catarro.
6: Pero tal cual.
7: Es así, ocurre por esto, ¿no? Porque por esos sí. cambios térmicos y luego además el frío baja un pelín la inmunidad, que es lo que hemos comentado algunas otras veces con la gripe y con todos estos catarros. Entonces, si el aire acondicionado logramos tenerlo a baja potencia y a una temperatura pues de 24 o 25 grados, no me parece mal. Quizá a lo mejor toda la noche de continuo no sería lo óptimo, pero a lo mejor para conciliar el sueño y luego poderlo apagar, programarlo, pues tampoco me parecería mal.
6: Bueno, yo lo paso mal con el aire acondicionado, pero yo no es que me acatarre. Es que realmente siento que me falta el aire cuando entro en un lugar y está el aire acondicionado puesto alto. No sé si es por el contraste de temperatura o realmente por el aire acondicionado, pero yo soy una de esas personas que lo pasa mal con el aire acondicionado.
7: Y es que reseca las mucosas también. Entonces, al resecar las mucosas, la percepción de inhalar el aire, que nuestro sistema respiratorio humedece un poco ese aire, pues hace que cueste un poquito más.
6: Y luego, o sea, no me lo invento.
7: No, lleva razón. Y luego no olvidemos que a veces hay que tener un buen control de los aires acondicionados, con control de los filtros, porque hay una bacteria, que es la legionela, que puede estar en estos aires acondicionados y causarnos problemas pulmonares graves.
6: Doctor, bueno, tu especialidad, la aerofagia y el meteorismo. Entonces, ¿por dónde empezamos?
7: Bueno, pues por la que quieras, porque es la consulta probablemente más frecuente de digestivo y una de las más comunes en todos los centros de atención.
6: ¿Pero cómo hace la
7: primaria.
6: Gente la consulta?
7: Pues que tengo, estoy hinchado, tengo gases, es que no puedo ventosear bien, o tengo muchos eructos, es que no me pasa bien la comida. Entonces, tenemos dos partes. Uno es la aerofagia. La aerofagia es estos eructos. El aire se me acumula en el estómago. Esto ocurre sobre todo pues por comer chicle, hablar comiendo, comer muy rápido, beber con pajita. Eso es lo típico. Y, por supuesto, por bebidas con gases y las verduras que producen muchos gases. Esto, pues, al final se eructa y no pasa nada. ¿Qué pasa? Que algunas personas es que están con unos eructos que no paran. Entonces tienen que tomar, pues, simeticona o algunos, el Aerored típico, ¿no? Este sí, para que baje. Sí. Y hay un montón, Flatoril, Aerored. Yo lo que les recomiendo a todos es que busquen el que mejor les venga y que probablemente tengan que ir cambiando.
6: Y que probablemente esos hábitos que has descrito los vayan cambiando poco a poco,
7: hábitos,
6: ¿no?
7: Por supuesto,
6: no fumar, no beber con pajita, no tomar bebidas gaseosas, no hablar cuando estás comiendo, intentar tragar bien.
7: Eso es, hacerse un control sobre qué alimentos son los que producen más gases. Y luego tenemos la segunda parte, que suele ser más frecuente, que es la del meteorismo, es decir, tengo gases. Y esos gases pues no salen por el conducto reglamentario. Entonces,
6: los pedos.
7: Efectivamente, los pedetes. Entonces, cada gente pues termina con una hinchazón abdominal que le cuesta mucho. Y también para eso hay diferentes tratamientos. Le ponemos diferentes fármacos y luego van probando pues con frutas, etcétera, algunas comidas que le sientan mejor. No acostarse nada más terminar de comer o cenar. Intentar caminar un poco porque la movilidad, caminar, favorece el tránsito intestinal. Pero es un jaleo.
6: Es un jaleo. Yo conocí un refrán que dice, come bien, pee fuerte y enséñale los dientes a la muerte. No. Entonces, ¿cuánto hay de verdad en esto? Porque hay mucha gente que se ventosea, se pedos tranquilamente y entonces te dice, no, es que es malo quedártelos dentro.
7: ¿Es malo
6: quedártelos dentro?
7: Sí, muy malo, muy malo. Hay que... Vamos a hacer una apología para ventosear libremente y con alegría, porque hay que hacerlo para la gente. Mi madre decía que la definición de un pedo es aire corrompido que sale por el culo haciendo mucho ruido. Siempre decía eso. Y entonces, a mí me hace mucha gracia. Nosotros animamos en los pacientes de posoperatorio de cirugía abdominal, intentamos que en una de las recuperaciones rápidas es que caminen cuanto antes, la movilidad. Y nuestra pregunta nada más entra es, ¿ha comido y ha ventoseado? Y entonces a veces se obsesiona, ¡ay, que no he hecho caca todavía, no he ventoseado! Y entonces, porque para nosotros es muy importante la continuidad, el tránsito intestinal. Y es fundamental tener un buen tránsito y eliminar los gases.
6: Es muy importante para gente que tenga un familiar ingresado por alguna cirugía vinculada con el aparato digestivo, que cuando ventose por primera vez, la habitación entera aplauda.
7: Sí, una alegría. Nosotros, además
6: es una muy buena señal.
7: Cuando pasamos nosotros y ha ventoseado, y dice, voy, me he tirado tres pedos que me ha sentado de maravilla. Y digo, pues ole, ay, qué bien. Y entonces tenéis algún familiar que hace, ¡uh, madre mía!
6: Bueno, a ver, que tenemos una de Cris de Vallecas.
10: Hola, Ara, equipo. Yo tengo una pregunta para el doctor Bueno. Enconando las dos palabras, pérdida y aire, lo de la pérdida de aire cuando estás haciendo cualquier cosa, a mí me pasa incluso cuando estoy relajada, como que a veces me falta el aire, y bueno, a mí me han dicho que es por la ansiedad. Mm. Bueno, me lo ha dicho el médico. Y también me detectaron hace un tiempo extrasístoles. Uh-huh. Y también me dicen que es por la ansiedad, o sea, que me están mirando el corazón y no físico, no tengo nada. Uh-huh. O sea, es todo por la ansiedad.
6: Hay la ansiedad, hay la ansiedad.
10: Besos, soy Cris de Vallecas.
7: Pues sí, no te han engañado y va por ahí. Nosotros en las urgencias diferenciamos muy bien lo que es una crisis de ansiedad con lo que es un problema respiratorio grave. Y es porque el paciente con crisis de ansiedad entra y va diciendo, ¡ah, me falta el aire! Me falta el aire. Es así. Entonces tú ves que pega unas bocanadas enormes. Pero su sensación es que no le está entrando bien. Le pones el pulsioxímetro y está saturando a 99, 100 y ya está. El paciente que tiene un problema respiratorio grave y realmente le falta el aire, no habla. Porque se concentra en intentar que la poca cantidad de oxígeno que tenemos en el ambiente, intentar meterla en sus pulmones. Entonces entran y es como, es que no puedo hablar. Es que me pasa. Entonces, no terminan, y es una de las diferencias importantes en pacientes, por ejemplo, que a lo mejor están desarrollando una insuficiencia respiratoria aguda o tienen un problema respiratorio, por ejemplo, ahora que pues, con el COVID lo veíamos mucho. Entonces, había una diferencia entre el que estaba asustado porque no paraba de gritar y hablar y con el que realmente estaba malo, que casi no hablaba. Y las extrasístoles están también muy relacionadas con la ansiedad.
6: Entonces, si lo que nos pasa es que tenemos ansiedad, ¿cómo podemos solucionarlo? Porque claramente el otro caso, el caso que has descrito antes, si alguien tiene un problema respiratorio, la solución está en el médico.
7: Sí,
6: pero si tú tienes un ataque de ansiedad, la solución puede estar en ti, puedes aprender a relajarte.
7: Sí, hay técnicas que se pueden aprender de relajación, pero la inmediata, si estoy hiperventilando, hiperventilar es esto. Lo que hay que hacer es ponerse una bolsa de papel o una bolsa normal en la boca y respirar dentro boca y nariz para que el intercambio que hacemos de dióxido de carbono y de oxígeno se vuelva a regular, porque si no lo que hacemos es con esas hiperventilaciones metemos mucho oxígeno y expulsamos mucho dióxido de carbono y eso hace que nos vayamos a marear y entonces encima noto que me voy a marear.
6: Más nervioso
7: claro, y más ansiedad.
6: Claro.
7: Entonces, una bolsita de papel, cuando tengamos a una persona que esté así, es una bolsita que coja tal y ya se regula.
6: Bueno, y una de las farincronías que hemos tenido hoy, hay muchas con esto del aire, pero es que pues decidí abrir con esta nota de audio de Ralph de Filadelfia, con esa intención que tenemos de vez en cuando de que no se olviden los conflictos que siguen abiertos. Y decía, aunque sean 2 minutos, vamos a pensar 2 minutos en el Líbano, porque desde que comenzó la guerra con Israel, aunque ahora está viviendo un alto el fuego, la situación en Líbano es muy, muy delicada. Oxfam publicaba un informe que hablaba de 3.000 muertos, 600 muertos desde el alto el fuego, que como decimos es un alto el fuego muy débil. Y fíjate, doctor Bueno, te vas al Líbano, eres médico militar y te envían al Líbano.
7: Sí, yo me voy a hacer el relevo a los compañeros que tengo allí ahora, al cirujano que está allí ahora mismo, y salimos en unos meses para allá a hacerle el relevo al ya el grupo que tenemos en la base Cervantes, que está en Marjayún, en el sur del Líbano, y están haciendo una labor espectacular, encomendada por la OTAN para...
6: ¿Y la misión que hacéis allí? O sea, ¿te vas a un hospital de campaña?
7: Sí.
6: ¿Dónde vas?
7: Tenemos un hospital de campaña dentro de la base. Y entonces nosotros, pues es la atención sobre todo al personal militar por las posibles complicaciones y problemas que pudiera haber en el momento por los bombardeos que hay bilaterales, tanto de un lado como de otro. Y la atención, pues si en algún momento hay que hacer alguna atención mucho más específica, pues ya lo que ordene el mando.
6: ¿Es tu misión número?
7: 10.
6: ¿Es tu décima misión?
7: Internacional.
6: Internacional.
7: cuentan. Ya no, las nacionales ya no las cuentan.
6: Bueno, entonces esto será en julio en principio, así que todavía tenemos consulta de doctor Bueno.
7: Y doctor Bueno para aquí. Rato.
6: Sí, no, claro que lo va a ver, claro que lo va a ver. Bueno, doctor Bueno, pues lo dicho, que buenos meteoritos y que lo disfruten ustedes.
7: Muy bien, muy buenas noches.
6: Venga, Mara. Buenas noches, adiós, adiós. Abrimos hasta ahora el Faro Actualidad. Tengo aquí a Agustín Rodríguez Sahagún. ¿Qué tal, Agustín?
11: ¿Qué tal,
6: buenas,
11: Mara?
6: Noches. Buenas noches. Bienvenido este ratito en el Faro para hablarnos de la actualidad, que ya te digo que está la cosa tensísima. Cada vez que entra alguien para hablar de noticias, temblamos, porque la imputación de Zapatero, ya lo saben los oyentes, ha aterrizado hoy en el Congreso de los Diputados. Ha sido hecho el asunto que ha centrado la sesión de control al Gobierno y hemos podido escuchar por primera vez su respaldo al expresidente reivindicando su legado.
11: Sí, el respaldo de Pedro Sánchez, que reivindica pues eso, el legado, también su presunción de inocencia, decía.
12: Toda la colaboración con la justicia, toda, todo el respeto a la presunción de inocencia y todo mi apoyo al presidente Zapatero.
11: Pues Pedro Sánchez respaldaba al expresidente Zapatero, pero ha evitado entrar en esos detalles técnicos del auto de imputación. Lo que sí que ha hecho ha sido defender la figura de Zapatero como el presidente que ha dicho pues acabó con ETA, aprobó el matrimonio igualitario o sacó a España de la guerra de Irak. En fin, si en el gobierno y en el PSOE sacan la cara por el expresidente, pues en el PP hacen todo lo contrario, aprovechan para utilizar esto como munición, vinculando al ejecutivo actual con este asunto. Más comedido ha estado en la crítica Borja Sémper, el portavoz nacional del partido, que ha estado esta noche en Hora 25.
13: Creo que no somos suficientemente conscientes de la gravedad de lo que supone tener a un expresidente del gobierno supuestamente o imputado por unos supuestos delitos como los que se están dibujando. Por lo que supone para España, para la credibilidad de los españoles hacia la política, a la propia institución de la presidencia del gobierno y nuestra imagen internacional. En este caso le ha tocado un presidente con un carnet de político del Partido Socialista, pero si hubiera sido del Partido Popular estaría diciendo exactamente lo mismo.
11: Y la de esta noche, por cierto, ha sido la primera entrevista de Sémper en la SER después de su regreso a la política a finales de abril, después de recuperarse de un cáncer.
6: Más allá del PP y el PSOE, lo relevante es lo que tengan que decir los socios sobre la imputación de Zapatero, porque de ellos depende que al gobierno le den los números en el Congreso. Y es verdad que ayer hablaban de guerra judicial contra el gobierno, pero hoy han rebajado el discurso.
11: Sí, es verdad que en lo que todos coinciden es en que, bueno,